0: El FBI en Estados Unidos, el traidor de su ahijado, Joaquín Guzmán López. Ahí le va. La Fiscalía General de la República dice que capturó en México y entregó a Estados Unidos a quien fue el piloto del avión que trasladó al Mayo Zambada y a Joaquín Guzmán López a ese pequeño aeropuerto de Nuevo México en Santa Ana. El fiscal de control regional, David Boone, describió la detención del sujeto, del piloto, cuya identidad se mantiene en el anonimato.
1: El piloto fue deportado, siguió operando, cometiendo delitos en México, es la información que consta. Fue detenido por portación de armas y fue entregado con base en la Ley de Seguridad Nacional al gobierno de Estados Unidos. Es la situación que consta en el expediente con respecto al piloto.
0: Es decir, el piloto tripuló la aeronave que no fue detectada. Salió de algún lugar de Sinaloa, cerca de Culiacán, llegó a Santa Ana, al sur del estado de Nuevo México, muy cerca del Paso, Texas. Ahí, a bordo del avión, viajaban el Mayo Zambada, Joaquín Guzmán López, que se sepa, y hasta el momento, no sé si alguien más. El piloto... al Mayo Zambada y a Guzmán López los detuvieron agentes del FBI, lo cual demuestra que sí actuó una agencia estadounidense en este operativo. El piloto se quedó en Estados Unidos. Sin embargo, lo deportaron de Estados Unidos a México. ¿Qué quiere decir? Que es mexicano. Y aquí en México cometió delitos. Y por lo tanto fue capturado por la Fiscalía General de la República y regresado o deportado hacia los Estados Unidos. En fin, esa es la historia del misterioso piloto que durante 2 años nadie sabía explicar absolutamente algo o nada sobre este sujeto. También la fiscal general de la República, Ernestina Godoy, reiteró las acusaciones contra el ex embajador de los Estados Unidos en México, Ken Salazar, quien dice mintió al gobierno mexicano al negar participación estadounidense en el operativo para capturar al Mayo. Dijo además que autoridades norteamericanas obstaculizaron las indagatorias de la aeronave utilizada para trasladar al narcotraficante a Estados Unidos.
2: Personal de esta institución acudió a inspeccionar en las oficinas del FBI en El Paso, Texas, los indicios encontrados en la misma y posteriormente inspeccionaron el avión en el aeropuerto de Santa Teresa en Nuevo México. En términos generales, en dicha diligencia no se permitió el acceso para realizar las acciones pertinentes de acuerdo a una investigación de este tipo, ni se proporcionó la información requerida para el esclarecimiento de los hechos. También se impidió tomar fotografías. Entre otras cosas, es importante señalar que el FBI no proporcionó en esta ocasión datos de identificación del piloto.
0: Sobre Ken Salazar, la Fiscalía General de la República aclara que el embajador no será sujeto a ningún tipo de acción penal, pues cuenta con inmunidad diplomática. La fiscal Ernestina Godoy también advirtió que la intervención del FBI en la captura del Mayo representa una grave violación al derecho internacional, a la Ley de Seguridad Federal de nuestro país y, desde luego, a la Constitución.
2: Todo apunta a que estaríamos de cara a 3 situaciones graves. Una serie de violaciones al derecho mexicano e internacional, un pacto al margen de la ley, así como una mentira de un diplomático estadounidense, lo cual significa una transgresión al principio angular de la buena fe en las relaciones diplomáticas previsto en diversos tratados internacionales.
0: Parte de lo que dijo la fiscal general de la República, Ernestina Godoy, hoy en una conferencia de prensa en las primeras horas de esta tarde. Por cierto, un poquito más adelante, en unos minutos más, vamos a hacer contacto hasta los Estados Unidos, hasta Miami, con el periodista independiente Jorge Ramos, Jorge Ramos News. Él entrevistó al embajador, ex embajador en México, Ken Salazar, y publicó esa entrevista en sus redes sociales apenas esta mañana. Vamos a hablar con Jorge Ramos y vamos a reproducir una parte de la entrevista donde Ken Salazar niega haber ocultado información a México sobre el traslado, captura del Mayo Zambada y de Joaquín Guzmán López. También le comentaré que por orden de la Presidenta de la República, la Secretaría de Relaciones Exteriores transparentará la información relacionada con la solicitud de detención provisional hecha por Estados Unidos contra el gobernador con licencia de Sinaloa, Rubén Rocha Moya, el senador Enrique Insunza y otros 8 funcionarios y exfuncionarios estatales. Se reservarán las notas diplomáticas relativas a expedientes judiciales. Todo esto surge porque ayer ya en la noche, la Secretaría de Relaciones Exteriores dio a conocer que sería reservada cualquier información sobre Rocha Moya, sobre Insunza y los otros coacusados por la Fiscalía estadounidense, sería reservada por 5 años. Esto lo destapó el periódico Reforma. Fue tan duro el golpe que hoy rectificó y de alguna manera recula la propia Secretaría de Relaciones Exteriores y dice que, bueno, que sí van a dar a conocer algunos documentos. Haga de cuenta que llega una carta y le dejan ver el sobre, pero no le dejan leer el contenido. Eso es lo que está pasando. Es una acción a medias por parte del gobierno mexicano para fingir transparencia y estas cuestiones. Bueno, pues es lo que le puedo informar sobre el asunto tan espinoso de la extracción del Mayo Zambada, que vuelve a cobrar vida por todos los acontecimientos de las últimas horas. Vamos a hablar con Jorge Ramos de todo esto si nos acompaña, pero primero una pausa y otras noticias.
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3: 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Los niveles récord en generación de empleos formales, crecimiento salarial e inversión extranjera directa que presenta la economía del país destacan a México entre las naciones mejor calificadas por la Organización para la Cooperación y el Desarrollo Económico, celebró la presidenta Sheinbaum.
17: Primer lugar entre los países de la Organización para la Cooperación y el Desarrollo Económico, con mayores incrementos a los salarios desde 2018. Récord histórico en empleos formales en junio de 2026, con 22.779.704. Salarios de cotización más alto de la historia, con 669 pesos diarios. Ese es el segundo piso de la cuarta transformación.
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0: Le comentaba hace unos minutos que la Secretaría de Relaciones Exteriores pretendió enterrar durante 5 años las comunicaciones de carácter diplomático entre México y Estados Unidos en relación a Rubén Rocha Moya y Enrique Insunza, dos nombres que huelen a azufre y huelen a Sinaloa. No era una reserva menor, sino el tramo del expediente donde podía leerse qué pidió Washington, cuándo y hasta dónde quiso mirar el gobierno mexicano. Hoy la Cancillería, como ya le digo, recula con calculadora en mano. Promete transparentar lo relativo a las peticiones de detención con fines de extradición, pero en el mismo movimiento mantiene cerradas las notas diplomáticas. El viraje no nació de un principio, sino de una nota publicada por el diario Reforma que destapó la reserva y la Cancillería corrió a corregir la escena. El propio comunicado pone el dedo en la llaga por instrucciones de la presidenta al decir: no rectifica la Secretaría entonces de Relaciones Exteriores, la corrigen desde arriba, desde Palacio. Ayer esa misma oficina juraba abrir los papeles para no herir la confianza de las dos naciones. Hoy la confianza amaneció intacta y la reserva se evaporó de un plumazo. Nada cambió en el expediente. Cambió que el país ya había visto la maniobra. Ahora, esto no es voluntad de transparentar, es control de daños. Lo que ahora blindan es precisamente lo que quema: el fondo, la letra que acusa. Enseñan el trámite y sepultan la sustancia. La petición de extradición es el sobre, la nota diplomática es la carta. Entregan el sobre vacío y a eso le llaman rendición de cuentas. Y mientras tanto, ¿quién duerme tranquilo mientras la carta siga sellada, escondida, desaparecida? 5 años, no sabremos lo que contiene. Para entonces ya se nos olvidó todo lo que ha pasado. A eso es a lo que le apuesta el gobierno. Ahora sí, se insiste en la acusación que hizo ayer la presidenta y hoy reiteró la fiscal general de la República, Ernestina Godoy, en el sentido de que Ken Salazar mintió. El ex embajador de Estados Unidos en México, cuando se le preguntó no una sino dos veces por parte del expresidente Andrés Manuel López Obrador que dónde estaba la intervención, qué agencias de los Estados Unidos habían intervenido en todo esto, él dijo que de ninguna manera había intervención de ninguna agencia de los Estados Unidos. Usted sabe que los embajadores no se manejan solos, así que esa era la instrucción. Ahora, cuando se sale a la luz que el avión que lo trasladó al Mayo ha sido donado a un museo del aire en el pueblito este de Santana, en Nuevo México, pues es evidente que el FBI intervino en todo esto y es lo que ahora se tiene que investigar. Hay una respuesta de Ken Salazar a todo esto con fecha de hoy, hace un rato. Dice Ken Salazar: la presidenta Claudia Sheinbaum ha hecho una pregunta. ¿Quién dijo la verdad? Permítanme responderla claramente. El fiscal general Merrick Garland y yo nos comunicamos con el gobierno mexicano en nuestras declaraciones públicas y con el gobierno mexicano el 25 y 26 de julio de 2024 sobre las detenciones de Ismael Zambada García y Joaquín Guzmán López. Nos comunicamos con el gobierno mexicano que no era nuestro avión, no era nuestro piloto y no era nuestra operación. La verdad es la verdad. The truth is the truth. Escribo sobre este episodio en mi libro Borderlands, My Fight for an Inclusive America, en un capítulo titulado The Door Closes, la puerta se cierra. Borderlands trata sobre la urgencia de crear una nueva alianza norteamericana que aborde los desafíos económicos, de seguridad y climáticos de Norteamérica. Es un mensaje que espero sea adoptado por los pueblos de Estados Unidos, de México y Canadá. Es la respuesta de Ken Salazar a lo que se señaló en México por parte de la presidenta de la República ayer, acusando a Ken Salazar de mentir, y lo que dijo hoy en su conferencia del mediodía la fiscal general de la República, Ernestina Godoy. Mire, a propósito de todo esto, hoy le voy a informar en este momento que murió en un enfrentamiento con las autoridades el líder de la plaza de Culiacán por parte de los Chapitos. ¿De qué se trata? Felicitos Trujillo, te saludamos, buena tarde.
18: Con el gusto de saludarte, muy buenas tardes. Un operativo que se empezó a desarrollar ayer desde las 6 de la tarde y que terminó
19: después de la medianoche con estos resultados que hoy el propio Omar García Harfuch ha dado a conocer en este operativo originado en paralela residencial, es en la salida norte de aquí de Culiacán, Sinaloa. Se desarticuló una célula delictiva, de acuerdo con Omar García Harfuch, de los Chapitos, generador de violencia en la entidad. En este operativo militar fue agredido, el personal militar fue agredido y luego de que replegaron la agresión, perdió la vida. Esta persona identificada como Cristian Guadalupe, conocido como el Texas, identificado como jefe de plaza en Culiacán y principal generador de violencia relacionado con homicidios, secuestros, extorsiones y robo de vehículos. En estos operativos también fueron detenidos cuatro personas jóvenes con un potente arsenal, por lo menos tenían 8 fusiles de asalto, alto poder, también cartuchos útiles, granadas y diversas dosis de drogas, equipo táctico, vehículos con blindaje artesanal que tenían precisamente en su poder. Ya las estas personas y todo el material bélico fueron puestos a disposición de las autoridades correspondientes y ya el propio Omar García Harfuch pues se identifica como al Texas, a la persona que murió abatida luego de este enfrentamiento con elementos de la defensa y de la Secretaría de Seguridad Pública de Sinaloa.
0: Te agradezco mucho la información, felicitos, un saludo a toda la audiencia frecuente allá en Sinaloa.
19: Abrazo de regreso, Pepe, excelente tarde.
0: Igualmente, felicitos, Trujillo, excelente tarde para ti. El gobierno de Estados Unidos identificó al hijastro de El Mencho, Juan Carlos Valencia González, como el nuevo líder del cártel Jalisco Nueva Generación. Ofrece $5 millones por información que conduzca a su captura. Aquí en México, hace ya varias semanas, Juan Carlos Valencia González había sido identificado justamente como el heredero del fallecido Nemesio Oseguera Cervantes, líder y fundador del cártel Jalisco Nueva Generación. Se había dicho que este hombre iba a manejar ahora el cártel Jalisco. Bueno, pues Estados Unidos sí, efectivamente le da crédito, lo considera un terrorista y ofrece $5 millones por su captura. Por los hijos del Chapo Guzmán, que quedan libres todavía, Estados Unidos está ofreciendo $10 millones. Otro asunto que también ha conmocionado a la opinión pública, sin duda, se debe al problema familiar gravísimo ocasionado por el que fuera director de Petróleos Mexicanos, Víctor Rodríguez Padilla. Este hombre que allá por marzo de 1900, desde este año, marzo 15 aproximadamente, golpeó en su domicilio en Cuernavaca, Morelos, en Morelos, el estado de Morelos, golpeó a su esposa, la golpeó gravemente, la golpeó fuerte, ahí, eso quedó captado en los videos de la propia cámara, y todo esto fue enfrente de su pequeño niño, un niño chiquito, lo estamos viendo en la imagen, un niño de 5 años, el niño sale corriendo, espantado por lo que está sucediendo. Víctor Rodríguez Padilla lleva a su mujer hasta un sillón, la tira sobre el sillón, forcejean ambos y él le sigue pegando a la mujer. En ese entonces era todavía el director general de Petróleos Mexicanos. Esta fue una escena que se hizo viral, por supuesto, a través de las redes sociales. Esto finalmente, y después de superar el miedo, lo denunció la mujer, o la exmujer ahora, desde luego, lo denunció públicamente y ya se actuó. Ya le dan, ayer lo detuvieron a estas horas en la colonia Narvarte y hoy le dan prisión preventiva porque la juez le niega arraigo domiciliario, tiene que permanecer en prisión. Teresa Flores, allá en Morelos, te saludo y te esperamos con tu información. Adelante.
20: Así es, Pepe, como bien lo ha señalado, el día de hoy, después de esta detención que se realizó en la Ciudad de México y del traslado que se hizo primero a la Fiscalía General de Justicia de la entidad y posteriormente al Centro de Reinserción Social de Atlacholoaya en Xochitepec, el día de hoy se dio esta audiencia inicial. Durante la audiencia inicial en contra del ex director de Pemex, Víctor Rodríguez Padilla, se determinó prisión preventiva por los delitos de violencia familiar y vicaria en contra de su esposa María Felicia Jiménez. La jueza de control, Consuelo Adriana Carrera, determinó la prisión preventiva por el riesgo de sustraerse de la acción de la justicia por intentar obstaculizar la investigación y no haber comprobado el arraigo. Además de haber vertido amenazas en contra de la víctima, María Felicia, tras mediatizarse el caso y ante el riesgo leve que su propia defensa quizá quiso debatir de sustraerse de la acción de la justicia. Los abogados de Víctor, del exdirector de Pemex, Víctor Rodríguez Padilla, argumentaron, Pepe, temas de edad, de salud, una investigación de 15 días, la falta de entrevista a la víctima para que no se le impusiera la medida cautelar máxima, y también debatían que los videos de redes sociales no eran suficientes, que por su condición de salud era mejor el arraigo domiciliario. Durante la audiencia se reveló que María Felicia era agredida por el exdirector de Pemex, Víctor Rodríguez Padilla, constantemente, incluso en el 2022 le enterró un bolígrafo en la mano en una discusión en el seno familiar. La pareja se había trasladado a Cuernavaca a vivir durante la pandemia, primero en el poblado de Chamilpa, posteriormente en un fraccionamiento ubicado en Emiliano Zapata, en donde hay videos de él agrediéndola, incluso intentando destruir las cámaras de videovigilancia en donde quedó grabado su actuar. El agente del Ministerio Público dio a conocer diversos dictámenes informáticos, también de antropología forense, informes policiales, estudios de psicología pericial, en el que se presume la violencia física, psicológica, económica, patrimonial por parte del acusado hacia María Felicia. Y antes de que pues diera inicio esta audiencia, Pepe, incluso el abogado pues señalaba que estaba siendo castigado a través de la difusión de las redes sociales. Su defensa estaba argumentando que pues los videos no eran el medio para poder pues ser juzgado el ex funcionario federal. ¿Qué te parece si escuchamos lo que señalaba y quien también incluso ni siquiera quiso dar su nombre a los medios de comunicación?
1: Desde su punto de vista,
21: hay que esperar a que lo ratifique. ¿El delito lo amerita la prisión preventiva?
1: No. ¿Por qué no?
21: Porque no es de prisión preventiva. Sí.
22: Oiga, no, pero ante la posibilidad de que pudiera escapar, decía el fiscal, es que están solicitando esto. O sea, ¿él está dispuesto a enfrentar este proceso?
23: ¿No hay temor que esto se magnifique justamente por la presión mediática?
21: Ya lo están analizando ustedes y ya están creando.
20: Pepe, el abogado aseguraba que se estaba exagerando el caso al haberse mediatizado y ser juzgado con morbo tras las publicaciones en los medios de comunicación, pese a que pues la víctima del exfuncionario fue quien hizo público este delito de violencia y con la difusión de estos videos. Así es que posteriormente quería también incluso que la audiencia se diera no de manera pública, sino que se diera de manera privada. Sin embargo, esto fue negado por parte del propio juez que estuvo al frente de esta audiencia inicial. Es así como se determinó precisamente en esta audiencia esta prisión preventiva en contra del exfuncionario federal.
0: Pues muchas gracias por esta información que nos brindas en este momento, Teresa. Queda muy clara la nota encuadrada como debe de ser. Le seguiremos muy pendientes.
20: Estamos atentos desde el estado de Morelos, Pepe.
0: Gracias, Teresa Flores, nuestra corresponsal allá en el estado de Morelos. Estaba revisando y efectivamente Víctor Rodríguez Padilla y la presidenta de la República, Claudia Sheinbaum, tuvieron una historia de amistad porque ambos coincidieron en la Facultad de Ciencias de la UNAM. Ambos son físicos. Ambos son físicos de la facultad que le menciono. También se formaron el posgrado en ingeniería energética. La propia Sheinbaum lo explicó en mayo de 2025 y por eso lo invitó, lo llamó para que se hiciera cargo de la empresa estatal más importante. Estudiaron juntos en la Facultad de Ciencias de la UNAM. Él estudió física también. estudiamos la misma maestría. Él después se fue al doctorado en Francia. Yo me fui a Estados Unidos, regresamos y colaboramos mucho juntos. Tenemos varios artículos publicados juntos. Es lo que dijo en algún momento la presidenta de la República sobre este hombre que ahora está señalado y acusado por su esposa de cobardía, de violencia familiar y violencia vicaria. También le voy a informar en el rango policiaco de la información que fue vinculada a proceso Hilda Susana Lozoya Austin, hermana del expresidente de Petróleos Mexicanos, Emilio Lozoya Austin. Ella está acusada de realizar operaciones con recursos de procedencia ilícita. Seguirá su proceso en libertad condicionada. Juan Antonio Jiménez, estamos contigo.
2: Gracias, Pepe. Una juez federal vinculó a proceso a Hilda Susana Lozoya Austin por su probable responsabilidad en el delito de operaciones con recursos de procedencia ilícita. Sin embargo, se reclasificó la hipótesis por a quien deposite del extranjero dinero con conocimiento de que provienen de una actividad ilícita. Por lo pronto, la hermana de Emilio Lozoya va a continuar hasta estos momentos con el proceso en su contra bajo libertad con ciertas medidas cautelares. La jueza Nora Eliana García Peralta determinó mantener las mismas que le había dictado desde el viernes pasado, entre las que se encuentran la firma periódica quincenal, la utilización de un brazalete, la entrega de su pasaporte y la prohibición de salir de la zona metropolitana y del país. En una audiencia que duró poco más de 14 horas, la impartidora de justicia fijó 4 meses para el cierre de la investigación complementaria. Cabe destacar que esta diligencia, Pepe, va a continuar este jueves a las 9:40 a.m, ya que el Ministerio Público solicitó una audiencia para la revisión de medidas cautelares, ya que dicen que quieren que esté Hilda Susana Lozoya en prisión y no con ningún beneficio. Pepe, el reporte.
0: Muchas gracias, gracias por la información. Estaremos en contacto. ¿Nos permite una pausa? Vamos a regresar para entrevistar y conversar unos minutos con Jorge Ramos, periodista. Él condujo durante muchísimos años el noticiario de habla hispana más relevante, de mayor importancia en los Estados Unidos, el noticiario de Univisión. Si nos permite, vamos a hablar con él en un momento sobre el asunto de Ken Salazar.
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27: 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Con Laura Pérez Cisneros.
7: Royals, fútbol y Real del Monte. Es un pueblo minero, Real del Monte, el más alto del país, y en ese lugar, entre el frío, la niebla y las minas, en 1824 los mineros ingleses de Cornwall trajeron un juego que los mexicanos lo hicimos nuestro, el fútbol soccer. Ahí se jugó en canchas improvisadas en la tierra el primer partido entre ingleses y mexicanos. También ellos nos heredaron el pasty, una empanada de carne, papa y poro. Hoy, los famosos pastes. En lo alto está el panteón inglés, con las tumbas viendo hacia Inglaterra. Solo la entonces reina Isabel II autorizaba quién podría ser enterrado. En el 2014, el entonces príncipe de Gales, Charles, y la duquesa de Cornwall visitaron Real del Monte, aprendieron a hacer pastes, visitaron el museo de fútbol y dieron un recorrido por el panteón inglés. Sí, el fútbol une a dos naciones. No son cuentos y hadas, son historias reales.
8: 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Explorando la naturaleza.
9: El Amazonas es la selva tropical más grande del mundo y una pieza clave en la regulación del clima global. Extendiéndose por 9 países, alberga una biodiversidad inigualable, con miles de especies de plantas y animales aún por descubrir. Actúa como un gigantesco sumidero de carbono, absorbiendo toneladas de dióxido de carbono. Sin embargo, enfrenta amenazas críticas debido a la deforestación y la minería ilegal, poniendo en riesgo el equilibrio del planeta.
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10: El ojo del calamar gigante es del tamaño de una pelota de baloncesto, permitiéndole ver en las profundidades más oscuras.
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0: En este momento tenemos comunicación vía telefónica con el periodista Jorge Ramos, periodista independiente. Él es el director del portal de podcast Así Veo las Cosas, allá en los Estados Unidos. Durante muchos años, Jorge condujo el noticiario en español más influyente de los Estados Unidos, ni más ni menos. Querido Jorge, un saludo muy cordial como siempre. Esta es una magnífica oportunidad para mandarte un abrazo.
11: Gracias, Pepe. Gracias por invitarme.
0: Siempre eres bienvenido. Nos enteramos que entrevistaste a Ken Salazar, justamente en medio de toda esta ebullición que ha generado el tema del Mayo Zambada, luego de haberse revelado que el avión donde fue transportado quizá fue una operación del FBI y sí tuvo que ver entonces una agencia estadounidense, en violentar los tratados internacionales y, claro, la Constitución de México. ¿Tú cómo lo ves, Jorge?
11: A ver, lo que pasa es que estamos escuchando la versión del gobierno mexicano, la versión de la presidenta Claudia Sheinbaum. Y cuando yo entrevisté al embajador Ken Salazar el pasado 30 de junio, esto es importante, Pepe, decirlo, porque
0: sí,
11: hablé con él mucho antes de que la presidenta Claudia Sheinbaum lo acusara de mentir. El propio embajador a mí me dijo, y estaba promoviendo un libro que se llama Borderlands, el propio embajador me dijo, y aquí cito, dijo: esta no fue nuestra operación. Te voy a decir textualmente, dice: no lo sabía nadie de los Estados Unidos y eso se lo comuniqué muy claramente a todos los oficiales de México. Dijo: no fue nuestra operación, participamos, sí, al detenerlos, se refiere al Mayo Zambada y a uno de los chapitos, pero ya llegando acá a los Estados Unidos. Así que hay dos versiones que están encontradas aquí, una la versión oficial del gobierno mexicano y otra la versión oficial del gobierno de los Estados Unidos de esa época. Creo que tienen un audio, Pepe, de la entrevista original.
0: Sí, tenemos una parte importante donde hace referencia justamente a todo esto. La vamos a poner.
12: Eso también surgió de la cooperación que llevábamos Estados Unidos y México, porque la presión que les habíamos puesto tanto a estos violentos había resultado en que uno al otro hicieron lo que hicieron y se vinieron acá. Pero la cooperación,
13: pero
12: es lo más importante.
13: Perdone que lo interrumpa ahí. ¿Usted sabía de esa operación? Estamos hablando que el 25 de julio, el hijo del Chapo Guzmán, Joaquín Guzmán López, secuestra al Mayo Zambada y se lo lleva a un aeropuerto de Nuevo México, en Estados Unidos. ¿Usted sabía de esa operación?
12: Miren, de la operación no la sabíamos nosotros, no la sabía de los Estados Unidos, no lo sabía nadie de los Estados Unidos que me dieron a conocer. Y eso se lo comuniqué muy claramente a todos los oficiales de México, también fiscal Garland y otros en mucha comunicación para hacerlo claro. No fue nuestra operación,
13: ¿Pero Estados Unidos participó en esa operación?
12: No en la operación. Participamos, sí, en detenerlos ya llegando acá.
13: Bueno, sobre eso, en el libro usted cita a una persona que supongo que la traducción es el susurrador, ¿no? Quien le dice que el presidente López Obrador, y cito, está muy preocupado por la información de que Estados Unidos puede obtener del Mayo, y sigue como si el Mayo Zambada pudiera soltar la sopa. ¿Quién es esa cita? ¿Es alguien que nos puede decir quién es? ¿Y por qué el presidente entonces López Obrador estaba tan preocupado?
12: Mira, Jorge, primero, yo nunca tuve evidencia que López Obrador, Andrés Manuel López Obrador, licenciado, estuviera haciendo cosas de ese tipo, ¿no? Esa evidencia nunca se me presentó. Y eso lo digo, y sí le tengo respeto yo al presidente López Obrador.
13: O sea, que no hubo acuerdos entonces, con narcos. No había acuerdos de López Obrador con narcos.
12: Yo no tengo a conocer que eso ocurría, ¿no? Y lo preguntaba, y eso no lo tenía. Lo que pasaba en esos tiempos es que se hablaba mucho de esas preocupaciones. Todos lo estaban hablando. Estaba en la prensa, estaba en la mañanera, estaba donde quiera, ¿no? Entonces, sí, me hablaban muchas personas de eso, de esa preocupación. Pero ahí es donde se para ese capítulo.
0: Eso es parte de lo que te dijo en la entrevista, Jorge.
11: Yo creo que habría que separarlo en dos partes, Pepe.
0: A ver.
11: Empecemos por la última. El propio ex embajador Ken Salazar dice que él nunca tuvo ninguna evidencia de que López Obrador estuviera involucrado con el narcotráfico o que hubiera hecho algún tipo de acuerdo con los narcotraficantes. Dice que él no tiene ninguna evidencia, a pesar de que en su libro cita a este famoso susurrador, no sabemos exactamente quién es, quien le dice a él que López Obrador estaba muy preocupado por lo que el Mayo Zambada pueda decir.
0: ¿Eso no te lo contestó?
11: No, dice que él no tiene ninguna evidencia de que López Obrador estuviera involucrado. Digamos, esa es una parte de la entrevista. La otra parte de la entrevista es la que sí choca con la versión oficial del gobierno mexicano, en la que el embajador Salazar claramente dice que no fue una operación de los Estados Unidos, y esto choca, por supuesto, con lo que hemos estado escuchando en las mañaneras durante los últimos días.
0: Sí, no, sin duda. Pero él se defiende, y ya incluso dimos a conocer hace un momento, leímos una respuesta del propio embajador, ex embajador de México, de los Estados Unidos en México, Ken Salazar, donde él se dirige a la presidenta de la República, dice que él ha hecho una pregunta, que él dijo la verdad, permítame responderla, y dice el fiscal Garland y yo nos comunicamos con el gobierno mexicano en nuestras declaraciones públicas y con el gobierno mexicano el 25 y 26 de julio de 2024 sobre las detenciones de Ismael Zambada y de Joaquín Guzmán. Nos comunicamos con el gobierno mexicano que no era nuestro avión, no era nuestro piloto y no era nuestra operación. La verdad es la verdad. The truth is the truth.
11: Estas son dos versiones. Quizás nunca sepamos la verdad, Pepe, pero la pregunta periodística que nos tenemos que hacer es ¿por qué este debate ahora, si esto ocurrió el 25 de julio del 2024? La respuesta creo que es muy sencilla. El Mayo Zambada va a hablar muy pronto. Él se ha declarado inocente, pero en realidad va a pasar el resto de su vida en la cárcel, y lo que él quiere es no pasarla en una prisión de máxima seguridad como el Chapo Guzmán, sino pasarla en una, digamos, en una especie de detención médica en donde los doctores pudieran atender varias de sus enfermedades.
0: Sí,
11: eso por una parte. Y si se pone a hablar, sí. Si suelta la sopa, hay muchos aquí en México, que están sumamente preocupados por lo que pudiera decir.
0: No, hombre, sin duda. Y eso lo mencionó un extracto publicado por el diario Reforma, justamente cuando comenzaba a hablar del libro que va a ser publicado ya a finales de este mes, en los próximos días. Pero hoy se dio aquí en México algo importante. Hubo una conferencia de prensa de la fiscal general de la República, Ernestina Godoy, Jorge. Y,
11: sí.
0: y en esta dice que México detuvo al piloto del avión. Guarda absoluta discreción sobre la identidad del sujeto mencionado. Detuvieron a ese hombre que llegó de Estados Unidos, estaba cometiendo crímenes y lo mandaron de regreso a Estados Unidos. Supongo que se trata de un estadounidense. En fin, así las cosas al momento. Esto sí es una novedad, ¿no? que según esto...
11: Eso es nuevo.
0: La fiscalía
11: es nuevo.
0: Que detuvo y mandó de regreso a Estados Unidos al piloto del avión. Ahí te la dejo.
11: Claro, yo creo que aquí de lo que se trata es de todos protegerse y defenderse, acorazarse lo más posible antes de que supuestamente el Mayo Zambada empiece a hablar y empiece supuestamente a dar nombres. Así que yo creo que esa es la preocupación. Claro, el gobierno de México quiere separarse lo más posible de una imagen de que estuviera negociando con narcotraficantes, y el gobierno de los Estados Unidos ha virado diciendo, ah sí, tú no quieres cooperar con nosotros, aquí está el nombre de 10 funcionarios, incluyendo por supuesto al gobernador, el gobernador de Sinaloa, a quienes los están investigando por supuestamente participar en el narcotráfico. Yo creo que llevo 40 años en Estados Unidos, Pepe, yo creo que este es uno de los momentos de mayor tensión que yo recuerde entre ambos países. Esa idea de vecinos distantes está más fuerte que nunca.
0: Vecinos distantes de Alan Reading, me acuerdo muy bien.
11: Quien que acaba de morir hace poquito.
0: Que murió hace poquito. Gracias, Jorge, gracias. Es un gusto, Pepe, escucharte. Felicidades por tu portal Así Veo Las Cosas, por tu podcast, al cual seguiremos con mucha atención.
11: Gracias, Pepe. Hasta la próxima.
0: Hasta la próxima. Gracias, Jorge Ramos, periodista de larga trayectoria en el área de la información de habla hispana en los Estados Unidos. Ha entrevistado a todos los presidentes, ha entrevistado a todos los personajes, buenos, malos, peores, regulares, feos, bonitos. Larga trayectoria la de Jorge Ramos, quien me honra con su amistad. Nos permite una pausa muy breve, volvemos con más información.
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16: Si ustedes como yo pensaban que cuando una mujer estaba encinta, pues realmente estaba en, es decir, con una preposición en, cinta, dentro de una cinta. Yo pensaba que estaba dentro de una cuerda floja o encinta, pues no sé, que cinta significaba algo más. Pero no, fíjense que es una sola palabra, está encinta, viene del latín incinctus e incinta, que quiere decir que no está ceñida por la cintura, que no puedes ponerle un cinturón porque no tiene cintura o porque carece de cintura. Es una sola palabra, incintus, y se utilizaba ya desde la Edad Media. Y bueno, creo que ha caído un poco en desuso, pero cuando ustedes oigan que la mujer está encinta, quiere decir que está desceñida, sin cinturón.
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18: El estado de Alaska es el lugar de Estados Unidos donde hay más personas que caminan diariamente hacia su trabajo.
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19: Víctor Rodríguez Padilla, exdirector de Pemex, permanecerá en prisión preventiva luego de que la jueza Adriana Carrera rechazara concederle arraigo domiciliario al considerar que no acreditó su estado de salud. El exfuncionario está acusado por los presuntos delitos de violencia familiar y violencia vicaria. La Fiscalía General de la República informó que continúa investigando los señalamientos en contra de diversos funcionarios señalados de tener nexos con el crimen organizado, incluyendo el gobernador con licencia de Sinaloa, Rubén Rocha Moya, y al senador Enrique Insunza. La presidenta encargada de Venezuela, Delcy Rodríguez, entregó al general brigadier Alejandro Gómez, comandante del agrupamiento de ayuda humanitaria Yumare, desplegado en el país caribeño, 3 caninos para su entrenamiento en México en materia de labores de rescate y asistencia en desastres.
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22: Sí.
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0: Bueno, pues está toda la historia que hemos tratado de armar con las piezas que nos permite la información, desde luego, este rompecabezas donde hay muchos actores, protagonistas en esta historia, hasta el piloto que hoy salió a cuento. Estábamos comentándolo con Primitivo Olvera, que seguramente el piloto es de origen mexicano y que fue a Estados Unidos cuando llevó a sus pasajeros de lujo criminal y los entregó, bueno, se entregaron al FBI en un avión del FBI, y él después pidió ser deportado a México, y aquí cometió irregularidades, delitos, y fue capturado por la Procuraduría, más bien por la Fiscalía General de la República, y regresado, y deportado a los Estados Unidos. Esa es la situación que tenemos hasta ahora, con el absoluto anonimato del personaje de quien se trata. Vamos con David Saucedo. Él es consultor en materia de seguridad y nos acompaña, como siempre, con muchísimo gusto. David, un saludo muy cordial.
4: ¿Qué tal, Pepe? Qué gusto saludarte a ti, al auditorio, a tus órdenes.
0: Gracias. ¿Qué te parece el informe que dio a conocer la Fiscalía General de la República sobre el caso del Mayo Zambada, lo que dice Ken Salazar, todos estos actores de todo este drama?
4: Es una auténtica trama de telenovela, de espías. Yo creo que ni John le Carré, un famoso novelista que escribió muchas historias parecidas, se queda corto.
0: El espía que vino del frío, por ejemplo, en la Guerra Fría, ¿te acuerdas?
4: Así es, algunas de estas novelas fueron llevadas a la pantalla grande incluso. Pues bueno, en México creo que superamos notablemente todas estas tramas surrealistas. En efecto, todo parece indicar que, tal y como se dio a conocer por parte de algunos medios de comunicación y también desde los Estados Unidos, el FBI fue quien orquestó, planeó, ejecutó este plan de captura del Mayo Zambada. Tan es así que en estas imágenes vemos cómo exhiben ya como pieza de museo el avión en el cual fue trasladado de México hacia los Estados Unidos el Mayo Zambada. En Estados Unidos el tema prácticamente ha pasado desapercibido, no forma parte de la agenda de discusión. En México sí, la presidenta Claudia Sheinbaum, no la entiendo, no la justifico, pero la entiendo. Ella no puede dejar pasar este tipo de operativos con agentes norteamericanos deteniendo a mexicanos en territorio mexicano y después llevándolos a los Estados Unidos, algo como lo que ocurrió en su momento con Humberto Álvarez Machaín o más recientemente con Maduro en Caracas. Sobre todo porque hay otras acusaciones en contra, ya no de narcotraficantes, sino de políticos mexicanos, sobre los cuales flota la sospecha, la posibilidad de que operativos análogos con fuerzas especiales de los Estados Unidos capturen a algunos políticos de alto nivel de Morena, sobre todo, que están siendo solicitados por la justicia de los Estados Unidos. A mí me parece evidente que Ken Salazar, solo hay dos opciones: o bien no estaba enterado, como él sigue diciendo hasta el día de hoy, de este operativo, es decir, que las agencias de Estados Unidos solo notificaron la FBI al Departamento de Estado y la Casa Blanca, dejando de lado sin informar al cuerpo diplomático, o bien que Ken Salazar, en efecto, estaba puntualmente informado de cada detalle de la operación, pero por razones de tratarse de una operación encubierta, tuvo que mentir, tal y como lo dijo la presidenta Claudia Sheinbaum, y no informar en su momento al expresidente Andrés Manuel López Obrador.
0: Ahora, lo que Ken Salazar ha insistido, se lo dijo Jorge Ramos, lo escribe en una contestación a la presidenta de la República, la cual ya leímos, etcétera, dice que a él no le consta, a él no le consta. No quiere decir que no haya sucedido, ¿me explico?
4: Sí, por supuesto, esta es una manera elegante de decir que a él no le dijeron, pero eso no significa que no, en efecto, haya sido una planeación realizada por las agencias de los Estados Unidos. No sería la primera vez, de hecho, en el que las agencias como la CIA, el FBI, la DEA realizan estos operativos de detención, de extracción de personas que se encuentran fuera de los Estados Unidos y después le llevan a territorio de la Unión Americana para enfrentar la justicia, los cargos del Departamento de Justicia de los Estados Unidos. Este, en efecto, es un antecedente peligroso, o al menos así lo ven las autoridades mexicanas, y que revela una profunda desconfianza en su momento del gobierno norteamericano hacia las autoridades de México. Tengo entendido que cuando menos en tres ocasiones el gobierno norteamericano había dado la geolocalización del Mayo Zambada pero el presidente Andrés Manuel López Obrador se negó a realizar el operativo de captura, argumentando que se podían dar en respuesta actos de narcoterrorismo, como los que se dieron con el episodio conocido popularmente como el Culiacanazo. Ante esta negativa persistente del gobierno mexicano, el FBI, teniendo ya el rastro, la ubicación de las guaridas del Mayo Zambada, decidió realizar este operativo de película con la colaboración de los Chapitos y del entonces gobernador Rubén Rocha Moya.
0: ¿Qué ganan los Chapitos? ¿Qué gana Joaquín Guzmán López, el hijo mayor del Chapo Guzmán, quien secuestró y se llevó al Mayo Zambada? Es que en todo esto, el único que está diciendo la verdad es el Mayo Zambada.
4: Lamentablemente, coincido plenamente con tu apreciación, quienes nos dan datos más fidedignos de lo que realmente ocurrió no son ni las autoridades de Estados Unidos ni de México, son los propios criminales, vía misivas que nos hacen llegar vía sus abogados, quienes nos dan datos para armar todo el rompecabezas. Los Chapitos lo que ganan es mejoras carcelarias, reducciones de sentencia, no ir a un penal de alta seguridad. Sabemos también que algunos de los familiares de los Chapitos fueron reubicados en los Estados Unidos. Incluso se llegó a tomar foto, video de los traslados de dichos familiares hacia los Estados Unidos.
0: Fueron 17 familiares, 17.
4: Así
0: niños,
4: es, tengo entendido
0: mujeres.
4: Que incluso, así es, y tengo entendido que no va a haber cargos en contra de ellos. Algunos sí tienen vínculo con actividades delictivas. No se ha confirmado, pero yo doy por un hecho, que los Chapitos van a entregar parte de su enorme fortuna al Departamento del Tesoro de los Estados Unidos, pero también conservarán parte de esa riqueza que han acumulado con los años. Todo esto a cambio, evidentemente, de haber participado en esta trama de telenovela para la detención del Mayo Zambada, para rendir testimonio en los juicios que habrá en breve en los Estados Unidos en contra de narcotraficantes mexicanos, altos jefes policíacos, militares, políticos vinculados con el cártel de Sinaloa.
0: David Saucedo, ¿qué te parece lo que trascendió anoche gracias a una nota periodística del diario Reforma, quien alertaba sobre la decisión de la Secretaría de Relaciones Exteriores de sellar por 5 años cualquier documento relacionado con el caso del Mayo Zambada, de los Chapitos y demás? Y el periódico Reforma lo exhibió, diciendo que iban a sacar de la circulación esa información, claro, apostando con la calculadora que en 5 años a los periodistas, incluso los jueces se pueden jubilar, en fin, las cosas se olvidarían. El gobierno estaba apostando al olvido de esto. ¿Por qué? Pregunto. ¿Por qué la idea es esa? ¿Quién va a dormir tranquilo si se guarda en la total secrecía durante 5 años una carta donde se cruza información de carácter diplomático? Y claro, al hacerse público este asunto de la Cancillería, la presidenta ordenó a la propia Cancillería, ciertamente, que no se congele 5 años toda la información, salvo lo que dicen algunas cartas. Quiere decir, lo explicábamos hace un momento, está bien, les vamos a enseñar el sobre, le vamos a enseñar el índice, le vamos a enseñar las carpetas, las portadas de la carpeta, pero a la carpeta le vamos a arrancar las hojas. La carta no la va a conocer, van a conocer el sobre.
4: Tuve esta misma duda también en cuanto tuve conocimiento de esta información del periódico Reforma. Lo consulté con algunos abogados dentro del propio gobierno y off the record me dieron algunos datos que con gusto te comparto. Me comentan que después de 5 años, algunos hechos que están consignados en esta correspondencia de la Secretaría de Relaciones Exteriores perderían valor probatorio. Es decir, ya no podrían armarse carpetas de investigación con base en esos datos, esas informaciones. En parte también porque algunos funcionarios que tuvieron participación en estos hechos ya no estarían ocupando sus cargos y pasado este lapso de tiempo ya habrían expirado las posibles faltas que hayan cometido en el ejercicio de sus funciones. Por supuesto que desde el punto de vista mediático, el gobierno federal le apuesta a que la prensa de Estados Unidos, de México, no tenga acceso a estos datos, a estas informaciones que pudieran poner y comprometer a funcionarios de alto rango del gobierno de México. Por supuesto que se trata de una estrategia para cubrir con un velo de silencio para evitar que investigaciones periodísticas puedan seguir escarbando y conocer las tripas de lo que ocurrió durante estos turbulentos días que siguieron a la captura del Mayo Zambada.
0: David Saucedo, te agradecemos muchísimo, como siempre, el interés de colaborar con nosotros, entrándole de lleno a este toro bravo, sin duda. Que estés muy bien.
4: Gracias, Pepe, te mando un fuerte abrazo.
0: Fuerte abrazo para ti también, David Saucedo. Él es consultor en temas de seguridad. Vamos a hablar en un momento más, después de cortes, y nos acompaña, desde luego, con la subsecretaria de la Mujer. Y vamos a hablar sobre el caso del exdirector de Petróleos Mexicanos, Víctor Rodríguez Padilla, quien desde hoy está en la prisión. No le concedieron la prisión domiciliaria, está en prisión, está en la cárcel, allá en el estado de Morelos, por golpear a su mujer, por abusar de ella con toda cobardía. Volvemos.
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4: Yo pensaba que a la limón, cuando dos personas hacían algo juntas, sobre todo una obra de arte, a la limón, quería decir a la limón, o sea, un limón. O sea, como que exprimían el limón juntos, ¿no? Es una imaginación mía. Realmente quiere decir, o sea, se escribe diferente, al a limón. O sea, a limón es una sola palabra. Y a limón viene del árabe al-amun, y era un grito de guerra que se utilizaba entre los moros para decir que iban a hacer algo todos al mismo tiempo. Al-amun, al-amun, con ala, que quiere decir Dios, y mun es en el nombre de Dios. Al-amun, al-amun. Entonces decían al alamun. Vamos a hacer todos al alamun. Y luego se quedó al alimón.
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5: Por favor, ponga tiempo a su reloj. Son las 7 de la noche. En punto 19 horas, hora del centro de México. Óscar Holguín tiene un corte de caja con lo más importante en la información al momento.
6: Desde luego, Pepe, responde el ex embajador de Estados Unidos, Ken Salazar, a la presidenta de la República, que no mintió sobre el caso del Mayo Zambada. Afirma, no era nuestro avión ni nuestro piloto, tampoco nuestra operación. La fiscal general Ernestina Godoy reiteró esta tarde que el diplomático mintió al gobierno mexicano al negar participación estadounidense en el operativo para capturar al Mayo.
7: Personal de esta institución acudió a inspeccionar en las oficinas del FBI en El Paso, Texas, los indicios encontrados en la misma y posteriormente inspeccionaron el avión en el aeropuerto de Santa Teresa en Nuevo México. En términos generales, en dicha diligencia no se permitió el acceso para realizar las acciones pertinentes de acuerdo a una investigación de este tipo, ni se proporcionó la información requerida para el esclarecimiento de los hechos.
6: La FGR reveló que capturó y entregó a Estados Unidos al piloto del avión que trasladó a El Mayo Zambada y a Joaquín Guzmán López a Nuevo México. El Mayo Zambada pronto va a hablar y muchos en México se van a poner nerviosos, lo aseguró el periodista Jorge Ramos.
8: La respuesta creo que es muy sencilla. El Mayo Zambada va a hablar muy pronto. Él se ha declarado inocente, pero en realidad va a pasar el resto de su vida en la cárcel y lo que él quiere es no pasarla en una prisión de máxima seguridad como el Chapo Guzmán, sino pasarla en una, digamos, en una especie de detención médica en donde los doctores pudieran atender varias de sus enfermedades. Y si se pone a hablar, sí. Si suelta la sopa, hay muchos aquí en México, muchos allá en México, que están sumamente preocupados por lo que pudiera decir.
6: Estados Unidos le dio a López Obrador la ubicación del Mayo Zambada en varias ocasiones y el presidente decidió no detenerlo. Lo señaló el consultor en seguridad, David Saucedo.
9: Tengo entendido

0: que cuando menos en tres ocasiones el gobierno norteamericano había dado la geolocalización del Mayo Zambada, pero el presidente Andrés Manuel López Obrador se negó a realizar el operativo de captura, argumentando que se podían dar en respuesta actos de narcoterrorismo, como los que se dieron con el episodio conocido popularmente como el Culiacanazo. Ante esta negativa persistente del gobierno mexicano, el FBI, teniendo ya el rastro, la ubicación de las guaridas del Mayo Zambada, decidió realizar este operativo de película con la colaboración de los Chapitos y del entonces gobernador Rubén Rocha Moya.
1: El gobierno de Estados Unidos identificó al hijastro de El Mencho, Juan Carlos Valencia González, como nuevo líder del cártel Jalisco Nueva Generación. Ofrece 5 millones de dólares por información que conduzca a su captura. San Miguel de Allende, Guanajuato, hace historia al convertirse por tercer año consecutivo en la mejor ciudad del mundo en los World Best Awards 2026 de la revista de viajes Travel Plus Leisure. Viajeros internacionales reconocieron la ciudad por su patrimonio histórico y arquitectónico, su riqueza cultural, su gastronomía, su oferta enoturística y por la hospitalidad de su gente. Dan prisión preventiva a Víctor Rodríguez Padilla, exdirector de Pemex. Se le acusa por violencia familiar y violencia vicaria en agravio de su ahora ex esposa María Felicia Jiménez y su hija menor de edad. La defensa buscaba arraigo domiciliario.
2: Gracias, Oscar. Para hablar de este asunto, tenemos comunicación con Ingrid Gómez Saracíbar. Ella es subsecretaria de Derecho a una Vida Libre de Violencia de la Secretaría de las Mujeres. Ingrid, muchas gracias por aceptar la invitación para esta conversación.
3: Muchas gracias a ustedes. Te voy a decir Pepe Cárdenas porque así te conocemos.
2: Claro, como debe de ser, ¿no? ¿Cuál es la postura gubernamental ante un caso como el del exdirector de Pemex, Víctor Rodríguez Padilla? Que es una... Bueno, ya, voy a dejar los calificativos de afuera, pero no me aguanto de llamarlo nuevamente cobarde.
3: Bueno, cualquier acto de violencia contra las mujeres, pues son actos deleznables porque además se basan en la discriminación. Y pues justamente tratan pues de hacer menos, de socavar cualquier identidad o autonomía que tengan las mujeres, y por eso son reprobables. Y como lo ha dicho la presidenta, no se van a permitir, y el mensaje, pues sobre todo creo que es de cero tolerancia a cualquiera de estos actos de donde vengan, ¿eh?
2: Ahora, corresponde a la justicia decidir la sentencia, la pena a la que se ha hecho acreedor. Pero vamos, visto desde fuera y con la experiencia de ustedes, Ingrid, ¿qué es lo que le correspondería como sanción? Porque esto es un ejemplo para muchos, muchos, cientos, miles, decenas de miles de hombres que abusan de las mujeres a golpes y las tratan con la punta del pie.
3: Bueno, nosotras lo que decimos es que en el acceso a la justicia evidentemente debe de haber una responsabilidad para el perpetrador o para el violentador, pero sobre todo también, y algo que hemos insistido, es que debe de haber protección para la víctima. Es decir, siempre vamos a estar del lado de las víctimas y los procesos de justicia contemplan esta protección y, por supuesto, la reparación del daño. Tiene que haber un daño que debe ser reparado y la garantía de no repetición. Confiamos, porque hasta ahora pues lo han hecho muy bien, esta actuación que han tenido las fiscalías de la Ciudad de México y de Morelos, y confiamos en que puedan seguir esta línea de actuación, actuando en apego a derecho, a los derechos humanos, con perspectiva de género y sobre todo garantizando la integridad de las víctimas. Aquí hay una víctima directa, la señora Felicia, y una víctima indirecta, que es el hijo.
2: Ahora, el caso llega a hacerse público gracias a que hubo un video de cámaras de seguridad que afortunadamente el depredador, el agresor, no olvidó destruirlo, pero si no hubiera habido el video, no habría justicia, ¿no?
3: Nosotras, y lo decimos también, si las mujeres llegan a la Secretaría de Mujeres o llegan a través de la línea de atención, que aprovecho este medio para decir que siempre está a la disposición las 24 horas del día, los 7 días de la semana, 079 con la opción Uno, pues no necesitan tener un video, si lo tienen, pues está bien, pero aquí les damos crédito a lo que ustedes nos dicen y las vamos a acompañar, les vamos a creer y como lo hemos estado repitiendo, no habrá impunidad. Estamos trabajando en ello y este es un trabajo con las fiscalías también, con las corporaciones de seguridad, de justicia, con toda la infraestructura de atención a mujeres, a jóvenes y a niñas.
2: Concretamente, Ingrid Gómez, ¿cómo están apoyando a la doctora Alicia, perdón, Felicia, María Felicia Jiménez?
3: Desde el primer momento que tuvimos conocimiento, yo estuve en contacto con ella, la hemos acompañado también a otros procesos. Ella levantó un acta, pues una carpeta de investigación en Ciudad de México, recibió acompañamiento jurídico y acompañamiento psicoemocional. Está también el ofrecimiento para que en el momento en que ella lo determine, porque bueno, también ella ha estado organizando diferentes temas entre su quehacer como madre de su pequeño y como académica, nos pidió también que tuviera tiempo, pero está el ofrecimiento siempre de buscar acompañamiento psicoemocional para ella, para su pequeño, y acercarla a algunos programas que sobre todo ella vive en Ciudad de México, que tiene la Ciudad de México, para apoyar a las mujeres que viven violencia, en coordinación con la Federación, por supuesto.
2: Ingrid, subsecretaria, muchas gracias por acompañarnos en estos minutos para explicar algo que ha llamado tanto la atención.
3: Muchas gracias a ti, a tu auditorio.
2: Igualmente, gracias, Ingrid Gómez Saracíbar, subsecretaria del Derecho a una Vida Libre de Violencia de la Secretaría de las Mujeres. Nos permite, vamos a hacer una pausa muy breve y vamos a regresar con Armando Guzmán. Vamos a ir a Washington. El presidente de Estados Unidos ha dicho, se acabó la tregua con Irán y hoy volvió a atacar en el Estrecho de Hormuz. Volvemos.
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19: La miel es el único alimento natural que nunca se echa a perder debido a su baja humedad y acidez.
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2: Tenemos comunicación en este momento con el periodista Armando Guzmán desde Washington, la capital de los Estados Unidos. Hoy ha habido mucha información importante donde el presidente Trump, Donald Trump, ha dicho que el cese al fuego contra Irán ha terminado. Es decir, que ya no hay tregua, no hay nada. Adelante, adelante Armando, te saludamos con mucho gusto.
20: El gusto es mío también, Pepe, buenas noches. Te voy a decir, el presidente no se midió en las palabras que utilizó para referirse a los dirigentes de Irán, diciendo, son un montón de escoria, son gente enferma, están liderados por gente enferma, son salvajes, gente violenta, y si tuvieran un arma nuclear la usarían. Por lo que a mí respecta, todo ha terminado, es una pérdida de tiempo tratar con ellos, son una bola de mentirosos y están locos. Entonces, ante esas palabras, el presidente decía antes que eran gente muy razonable, que estaban haciendo un muy buen trabajo, llegando a él con una tregua o a un memorando de paz. Y ahora esto se ha hecho a un lado. Esto fue lo que dijo el presidente durante el día. Ahora, todo esto empezó a tener una reacción por todas partes. El petróleo se fue para arriba, la bolsa se fue para abajo. Entonces todo el optimismo que había acerca de que esta guerra se terminaría se vino abajo y se convirtió en todo lo contrario. Y entonces el presidente midió sus palabras y de salida, ya en la conferencia de salida de esta reunión de OTAN en Turquía, el presidente terminó diciendo, bueno, vamos a darles un poco más de tiempo, pero esta vez es la última vez que voy a tolerar todo esto. Y es que todo esto empezó ayer con disparos en contra de tres buques que navegaban en las aguas del Golfo Pérsico y trataban de utilizar el Golfo de Hormuz, el Estrecho de Hormuz. Una de las cuestiones más importantes en todo esto, Pepe, es que el gobierno de Estados Unidos y el presidente Trump en particular no quieren dejar que los iraníes se hagan cargo del Estrecho de Hormuz y que lo monetaricen. Esto es, que empiecen a cobrar peaje como si se tratara de una carretera, y entonces la cantidad de dinero que cobrarían ellos sería extremadamente alta para las cargas que tienen, y esto le impondría un nuevo impuesto al mundo entero. Ahora, lo más curioso de todo esto es que en realidad no tiene mucho sentido lo que están haciendo los iraníes, porque Estados Unidos estaba ya dispuesto a darles una compensación de más de 30 mil millones de dólares. Es mucho más de lo que han tenido congelado por parte de Estados Unidos, y este dinero iba a ser entregado parte por parte y era para reconstrucción de Irán. La misma destrucción que causó Israel y Estados Unidos con sus bombardeos iba a ser pagada con este fondo. Pero ahora este fondo está en duda, no sabemos a dónde va a llegar todo esto. Lo que tú ves son los ataques estadounidenses en contra de lanchas iraníes. Hubo una serie de ataques muy serios. Se esperaba que esta noche, y hay que tomar en consideración que ellos nos llevan, a México le llevan 8 horas, 9 horas. A Estados Unidos le llevan 7, en la parte de este de los Estados Unidos nos llevan 7 horas, a México le llevan 9. Entonces, este tipo de cosas ya debió haber ocurrido. Esta noche estaba Teherán, la ciudad de Teherán, la capital de Irán, en calma. Y esto quiere decir que el presidente se ha detenido y ha detenido este tipo de ataques, porque todo el mundo se ha asustado realmente de que esto vuelva a desatarse en una guerra abierta. Y como te digo, los mercados y las bolsas de valores y el mismo valor del petróleo lo resintieron, y eso hizo que el presidente cambiara de opinión. Por cierto, una cosa más acerca de todo este teatro y este drama que hay con Irán en este momento, que puede convertirse en algo muy serio y que puede volverse en realidad otra vez un encuentro y una guerra, es el hecho de que el presidente se fue a la reunión de OTAN en Turquía y se llevó el nuevo avión que los cataríes le regalaron a insistencias de él mismo, porque él mismo fue a Qatar y les dijo, me gusta mucho tu avión, me gustaría usarlo. Y el emir de Qatar me dijo, bueno, quédate con él, nosotros queremos darle este regalo a los Estados Unidos, $400 millones. El problema con Air Force One, lo quería para eso el presidente, para que fuera su avión presidencial. El problema con Air Force One no es que tenga baños muy bonitos o una recámara, una sala de juntas, o que tenga paredes de mármol. El problema con Air Force One es que tiene que estar alimentado con una gran cantidad de tecnología que lo hace capaz de volar en las peores condiciones y que lo hace repelir cualquier tipo de ataque por parte de misiles o aviones caza o cualquier otro tipo de cosas. Entonces, este avión nuevo no tiene ese tipo de defensa. Y entonces el presidente tuvo que regresarse en el Air Force viejo, al que tuvieron que traer a Ankara, en Turquía, para que lo trasladara de nuevo a Washington. Y es que el miedo del mismo presidente es que los iraníes se atrevieran a eliminarlo. Él mismo ha reconocido que es el blanco número uno y es el a quien más quisieran los iraníes eliminar en este momento. Por eso es que se llevó un avión y se regresó en el otro. Pepe.
2: Pues muchas gracias, Armando. Gracias por la información. También hay noticia referente al propio presidente de Estados Unidos, quien, de acuerdo con la justicia estadounidense, tendrá que pagar $5.8 millones más intereses a Jean Carroll, una mujer de la que logró comprobar que Donald Trump, el presidente hoy de Estados Unidos, cuando no era presidente, sino terrateniente, en 1996, abusó sexualmente de ella. Pues así el juez Louis Kaplan dijo que le tiene que pagar ese dinero más intereses.
20: Sí, efectivamente, y eso es parte de un castigo. El presidente rehusó pagar esto en ese momento. Si tú recuerdas, fue a la Corte Suprema y la Corte Suprema le dijo, señor presidente, le ganaron, usted se metió en este lío, ahora la única forma de salirse de él es pagar estos $6 millones que usted le debe a esta señora. Él le debe en realidad $98 millones, porque una vez que él ganó el juicio, que era por una cantidad determinada, el juicio terminó y el jurado determinó que el castigo debía ser mayor, y el presidente fue multado con $98 millones, que es lo que tiene que pagar. Pero este pago inicial de 5.8 millones no lo había hecho y ahora lo va a tener que hacer. La acusación es que él violó a esta persona cuando los dos eran jóvenes y estaban en un probador de una tienda de departamentos que está cerca de donde vive el presidente en la ciudad de Nueva York, una de estas tiendas de lujo, en donde supuestamente dentro de uno de los vestidores, en la sección de ropa de mujer, ocurrió esta violación. El presidente siempre lo negó, el presidente dijo ser inocente, el jurado no le creyó, fue a la Corte Suprema le dijo paga, y ahora la juez determinó que tiene, exactamente, perdón, la juez Kaplan determinó que tiene que pagarlo y pues ahí está. Antes de eso, Pepe, déjame decirte que el pleito más cerrado que se trae el presidente de esta reunión en Turquía es con España. Y ahora hay un gran escándalo en Estados Unidos porque los productos españoles podrían ser vetados. La situación es muy seria. El gobierno de España se ha negado a elevar su costo o su gasto militar del 2% de su Producto Interno Bruto al 5%. Y al negarse a hacerlo, ha ido en contra de los deseos del presidente. Todos los demás miembros de OTAN han hecho caso, pero el presidente Sánchez le dice que no le importa lo que quiera hacer el presidente Trump. Y entonces, como respuesta, Estados Unidos está cortando relaciones comerciales con España, que pueden herir a muchísima gente y pueden lastimar a mucha gente. Y ahí sí, no hay, parece que vuelta para atrás. Hay mucha gente preocupada por eso. La relación con España y Estados Unidos ha sido muy buena y ha sido muy amigable durante mucho tiempo, pero el presidente Sánchez le negó el uso de dos bases militares que Estados Unidos tiene dentro del territorio español para que lo utilizara durante sus ataques a Irán. Y entonces ahora en este encuentro finalmente salió el pleito a la luz y ahí lo tienes. Eso es lo último que está pasando de esta reunión en OTAN, que terminó más combativa que lo que termina generalmente cada año, Pepe.
2: Muchas gracias, Armando. Gracias por los comentarios desde Washington.
20: Gracias, Pepe. Buenas noches.
2: Que estés muy bien. Gracias. Buenas noches, Armando Guzmán. Si nos permite, vamos a ir a un corte y vamos a regresar a informarle a usted que en Cuba... No regresar. De una vez le informo que en Cuba ya se restablecieron... la red eléctrica ya fue reconectada, sin embargo, siguen los apagones que llegan a durar hasta 30 horas. Pero no crea que en el campo de la isla, no, en las ciudades, en Santiago de los Caballeros, en La Habana, en fin, en donde se concentra la mayor cantidad de población, mayor densidad poblacional, demográfica, es donde se está pegando. Ha habido 8 apagones totales desde finales de 2024 por la baja disponibilidad de combustible que ha complicado el proceso de reactivación del sistema eléctrico tras la desconexión del lunes al mediodía que dejó sin servicio a toda la isla 9.6 millones de habitantes con esta grave, grave carencia. Hagamos una pausa breve, volvemos.
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24: Taxco del Arcón, Guerrero. Construido sobre laderas, este pueblo es famoso por sus minas de plata y su arquitectura barroca. Sus estrechos callejones blancos convergen en la espectacular Santa Prisca. Es el lugar ideal para comprar joyería fina y admirar paisajes de montaña hermosos.
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2: Permítame entrar en comunicación vía telefónica con mi compañero reportero Israel Aldave. Hoy la presidenta de la República presumió avance general en la economía nacional. ofrece cifras positivas en una docena de rubros. Escuche, Israel, ¿cómo te va? Buenas noches.
1: Sí, así es, Pepe. ¿Qué tal? Gracias. Muy buenas noches. Como tú muy bien nos señalas, hoy la presidenta de México, Claudia Sheinbaum, va a conocer a... avances en la política económica de nuestro país, implementada por su gobierno, entre ellos, por supuesto, Pepe, crecimiento económico, inversión extranjera directa, generación de empleos y estabilidad en las principales variables, esto ante la incertidumbre mundial provocada por el conflicto bélico en Medio Oriente. Esto es lo que destacó por la mañana la presidenta Sheinbaum Pardo.
3: México se coloca sobre los 10 países con mayor inversión extranjera directa. Estamos entre los 10 países con mayor inversión extranjera directa. 2, México, primer lugar entre los países de la Organización para la Cooperación y el Desarrollo Económico, con mayores incrementos a los salarios desde 2018. 3, México con la segunda tasa de desempleo más baja de todos los países integrantes de la Organización para la Cooperación y el Desarrollo Económico, solo detrás de Japón.
1: Lo que destaca, Pepe, los números por parte de la presidenta Sheinbaum Pardo, quien estuvo acompañada del secretario de Hacienda, Edgar Amador, quien, entre otras cosas, a Pepe, afirma que la economía mexicana tendrá un mejor desempeño a lo proyectado por el Fondo Monetario Internacional. Destaca los niveles históricos de exportaciones a los Estados Unidos, la baja en la inflación, lo cual lo atribuye, Pepe, a este programa que ha implementado el gobierno federal junto con los gasolineros para controlar el precio de las gasolinas, esto producto del conflicto bélico en Medio Oriente. También, por supuesto, Pepe destaca las cifras en materia de consumo y fortaleza del mercado interno. Esto fue lo que dijo el secretario.
5: El cual volvió a ubicar a México en dentro de los 10 países más importantes en términos de recepción de inversión extranjera directa. México captamos 41,000 millones de dólares en inversión extranjera directa, ubicándonos dentro de los países líderes en este rubro en la economía global. Es una muestra de la confianza en las políticas de la administración de la presidenta Sheinbaum, en el marco macroeconómico, en la estabilidad de las variables macrofinancieras del país.
1: Ahí está Pepe, que destaca, el encargado de las finanzas de nuestro país. Estos 41,000 millones de dólares de inversiones extranjera directa son producto, afirma, de la confianza que existe en la política económica del gobierno federal. El reporte, Pepe.
2: Muy, muy completo. Gracias, Israel Aldave. Que estés muy bien. Son cifras que apaciguan el nerviosismo ahora que se está revisando por enésima vez el Tratado de Libre Comercio con Canadá y con Estados Unidos. Pero fíjense que el Fondo Monetario Internacional dice que pese a las cifras positivas, se recorta la expectativa de crecimiento de la economía mexicana de 1.6 a 1.2% del Producto Interno Bruto debido justamente a la incertidumbre generada por estas revisiones periódicas del Tratado Comercial. También la calificadora Fitch Ratings advierte que la decisión de Estados Unidos de someter al T-MEC a revisiones anuales en lugar de renovarlo directamente mantendrá vigentes las reglas actuales hasta 2036, pero prolongará la incertidumbre de los inversionistas, afectando la contratación y limitando una recuperación económica vigorosa en México y Canadá. Esto es la realidad. Vamos a Venezuela. Son 2 horas más en este momento, son las 21:31. Vamos con mi compañero Ulises Soriano, enviado especial con el apoyo de Aldo Reyes en la Cámara. Él tiene la última información sobre lo que sigue ocurriendo allá en Venezuela, en Caracas, en La Guaira, a 2 semanas de los terremotos, de los dobles terremotos. El número de muertos en Venezuela al momento, 3,685. Hay casi 17,000 heridos. El temor da paso a la indignación en la zona de desastre. Ulises, háblanos de ello, infórmanos, por favor. Buenas noches.
6: Pepe, muy buenas noches, qué gusto saludarte. Como bien lo comentas, la indignación es mucha, sobre todo porque sigue el reclamo de los pobladores de la zona de La Guaira, la más afectada, de que el gobierno no llegó a tiempo y se pudo haber hecho mucho más por la gente que estaba atrapada. Sin embargo, pues continúan estos destellos de milagros, donde sin duda alguna la gente con sus propias manos continúa retirando estos escombros y sigue encontrando aún gente con vida. Déjame decirte, Pepe, que el día de hoy lo que pudimos notar es que Venezuela y sobre todo Caracas, la capital, y por supuesto algunas zonas ya de entrada a La Guaira, comienzan a normalizar ya la vida. Empieza de nuevo la venta de alcohol, algunos bares, algunas discotecas, como aquí le llaman, comienzan a reabrir y retomar esa vida que tenían, sobre todo para poder continuar después de esta tragedia. Sin embargo, la cifra de muertos cada día aumenta en varias cifras, sobre todo porque la gente continúa escarbando entre los escombros y pues sigue sacando los cadáveres. Y por supuesto, el Hospital Pérez Carreño es en el que están alojados la mayoría de las personas que han rescatado entre los escombros, y por supuesto ellos están ahí recibiendo las atenciones necesarias, así como en el Hospital José María Vargas de La Guaira, que también es uno de los más utilizados en esta tragedia, donde hay más de 1,000 personas que están ahí instaladas y están recibiendo las atenciones prioritarias. Pero así como hay oscuros, también hay claros. El día de hoy en este país se entregó a la Secretaría de la Defensa Nacional, sobre todo al general brigadier Alejandro Gómez, 3 canes como muestra de pues gratitud por este apoyo que implementaron estos elementos, sobre todo en la ayuda. Y estos 3 canes de nombre Laika, Sol y Sara, pues serán parte de esta comitiva de regreso a nuestro país y serán entrenados en nuestro país para la búsqueda de personas en dentro de escombros, en medio de desastres naturales o cualquier otra calamidad que se pueda presentar. Y por supuesto, en México están muy bien capacitados para hacer este tipo de pues preparación para todos estos caninos. Y mientras tanto, Pepe, pues esto fue una ceremonia protocolaria donde también la presidenta encargada de este país, Delcy Rodríguez, entregó otras condecoraciones a otros rescatistas que hicieron el apoyo y proveniente de otros países. Y por supuesto, Pepe, poco a poco la gente de Venezuela comienza a quedarse ya sin esas manos internacionales que llegaron. El día de hoy pudimos notar que la gente de Qatar se retiró en sus propios carros que trajeron en un vuelo bastante pesado hace unos días. De hecho, llegaron junto con nosotros a este punto de Caracas a través del aeropuerto de Maiquetía, que está prácticamente deshecho. Y pues ahí la gente pues está quedando sin esta ayuda, sobre todo porque la misión de estos equipos era rescatar personas con vida, y pues las horas han pasado, que eran prácticamente una ventana de 90 horas, y eso ya se ha vencido desde hace ya varios días, y pues hoy solo queda estos, como te digo, destellos de milagro. Mientras tanto, Pepe, la noche vuelve a abrazar Caracas, vuelve a abrazar Venezuela, la gente continúa con su dolor y está empezando a vivir el duelo que les ha dejado estos terremotos, y que apenas están despertando del sueño de rescatar a la gente, y por supuesto despertando de esta terrible pesadilla, ahora para enfrentarse a las consecuencias psicológicas y por supuesto también a las consecuencias sanitarias, Pepe.
2: Pues muchas gracias por la crónica, entendemos muy bien lo que se está viviendo allá, no lo estamos viviendo nosotros, no lo estamos sufriendo, pero sí transmites la vivencia, la angustia, la desesperación y ciertamente los rasgos de indignación que ha suscitado este tema de carácter natural, pero que ha acabado mostrando, sacando de los escombros verdades que el pueblo venezolano pues tiene que darse cuenta, como es el caso de allá en La Guaira, lo que discutíamos y comentábamos la semana pasada tú y yo, el asunto de esas casas llamadas de la vivienda para el pueblo, no sé qué, misión vivienda, no sé, donde las casas estaban construidas sin cimientos, en lugar de hierro donde debía llevarlo, llevaba aluminio, en lugar de paredes de tabique llevaba, coberturas reforzadas con fibra de vidrio, en fin, en condiciones pésimas de construcción, pero eso sí, para alardear al mundo, estamos hablando de 1992, 93, que decía, esta es la misión vivienda, vean ustedes, decía, no Nicolás Maduro, decía Hugo Chávez, en la cumbre de su populismo y ve dónde terminaron las cosas. Todo esto nos han enseñado los terremotos, lo que has cubierto con toda puntualidad, por supuesto, Ulises. Saludos, saludos también a tu camarógrafo. Gracias, gracias.
6: Claro que sí, nosotros continuamos pendientes y como bien lo comentabas. Buenas noches, Pepe.
2: Buenas noches, que te vaya muy bien. Gracias, gracias, Ulises Soriano, enviado especial, ya va a venir de regreso a México. Hay un punto importante en la parte económica que no podemos dejar de dar. Y me refiero a que el Parlamento Europeo ha ratificado el Acuerdo Global de Modernización con México. Y el nuevo embajador de nuestro país ante la Unión Europea, el Reino de Bélgica y Luxemburgo, calificó la aprobación como un hecho histórico. Eso es lo que dijo Esteban Moctezuma, ex embajador de México en Washington, hoy embajador en Bruselas.
7: Amigas, amigos, estamos muy contentos y creo que todo México debe de estarlo porque la Unión Europea, aquí en el Parlamento Europeo, en Estrasburgo, acaba de aprobar el acuerdo global modernizado. El acuerdo comercial interino también tuvo una gran votación, 474 votos a favor, y pues debemos de estar muy contentos y sobre todo estar muy conscientes de que este es apenas el inicio de una relación con Europa para acercarnos política, comercial y culturalmente.
2: Gracias, gracias. Esto es lo que podemos informar con la Unión Europea, mientras por acá hay incertidumbre por la revitalización, si es que se da, del Tratado de Libre Comercio con Canadá y Estados Unidos, a lo cual Estados Unidos dice no quiero más, de 10 años se acabó. Está surgiendo otra posibilidad comercial para nuestro país que va a generar lo contrario, es decir, va a generar certidumbre. ¿Cómo están las condiciones climatológicas, por cierto?
8: Preocupantes, Pepe, porque habrá lluvias intensas, por lo menos en Veracruz, Tlaxcala, Puebla, Hidalgo y Nayarit. Y preocupante porque el pronóstico es de que podría haber inundaciones, deslaves y crecida de ríos. De hecho, las lluvias han causado daños en casas del bienestar en Veracruz. En la zona de Río Amazonas y Río Guadalquivir, esto en el fraccionamiento Bosques de Río Medio, al norte de la ciudad de Veracruz, las lluvias afectaron banquetas, parte del pavimento, instalaciones de agua, electricidad, incluidos los medidores colocados en los condominios. Ya hay trabajadores con maquinaria para las labores de reparación. De esto nos tiene más información nuestro corresponsal Gonzalo Santiago. Gonzalo, ¿qué ha pasado en las últimas horas? ¿Cómo van?
9: ¿Qué tal, Oscar? Muy buenas noches. Te comento que luego de las intensas lluvias que se reportaron durante las últimas horas acá en lo que es la región conurbada de Veracruz, Boca del Río, pues este miércoles por la mañana ocasionaron daños en un conocido fraccionamiento llamado Bosques del Río Medio, ubicado al norponiente del puerto de Veracruz, donde se desarrolla este proyecto habitacional de Programas Federal Viviendas para el Bienestar. El punto más afectado se localizó ahí en el cruce de las calles Río Amazonas y Guadalquivir, donde la fuerza del agua provocó un deslave que dañó banquetas, guarniciones y también parte de la vialidad. El movimiento de tierra dejó expuestas instalaciones subterráneas, entre ellas el drenaje, el cableado y algunos medidores de servicios como agua y de la Comisión Federal de Electricidad. Las imágenes que, bueno, pues ya se han viralizado y que también los mismos vecinos estuvieron compartiendo en redes sociales, mostraron prácticamente el colapso de varias áreas de concreto y los daños en la infraestructura en este conjunto habitacional. Luego de este evento, pues el ejército mexicano, a través del plan DN3, llegó para poder atender esta situación.
8: Muchas gracias, Gonzalo, quedamos al pendiente. También hubo afectaciones en varios puntos de la Ciudad de México, afectaciones a viviendas de alcaldías como Iztapalapa, Benito Juárez, Gustavo A. Madero y Tláhuac. Y de hecho, hay alerta amarilla por pronóstico de lluvias y posible caída de granizo en 11 alcaldías. Álvaro Obregón, Benito Juárez, Coyoacán, Cuauhtémoc, Cuajimalpa, Gustavo A. Madero, Magdalena Contreras, Miguel Hidalgo, Milpa Alta, Tlalpan y Xochimilco, prácticamente toda la ciudad.
2: Vamos a una pausa breve, volvemos enseguida con la parte deportiva que está muy interesante ahora que entra el Mundial en la etapa interesantísima de cuartos de final.
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12: Un récord que Cristiano no quería. Además de la eliminación, Cristiano Ronaldo dejó un registro poco deseado. La derrota frente a España representó el octavo partido perdido por el delantero portugués en la historia de este torneo, la cifra más alta de su trayectoria en la máxima competencia internacional. Pese a ello, sus números individuales siguen siendo extraordinarios y difícilmente opacan una carrera repleta de títulos y reconocimientos. Incluso las grandes leyendas viven momentos complicados.
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30: El secretario de Seguridad Omar García Harfuch confirmó que Cristian Guadalupe N., alias El Tejas, murió durante un operativo realizado por fuerzas federales en Culiacán, Sinaloa. El Tejas es identificado como jefe de plaza de Los Chapitos en la capital sinaloense. El Partido Verde Ecologista señaló que gracias a la colaboración de fuerzas federales se clausuraron 33 actividades ilegales y se aseguraron maderas, carbón vegetal, maquinaria y diversas especies de orquídeas. Esto demuestra la efectividad de la reforma aprobada que faculta a las autoridades ambientales solicitar el apoyo de la Guardia Nacional. El exregidor del Ayuntamiento de Guanajuato, Óscar Edmundo Aguayo, fue vinculado a proceso por las acusaciones de violencia intrafamiliar y lesiones al agredir a su esposa, la actual regidora de la entidad, Celia Carolina Valdés. Sin embargo, llevará su proceso en libertad.
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2: Hace prácticamente minutos, la Secretaría de Relaciones Exteriores está dando a conocer algunos puntos clave de la comunicación con Estados Unidos referente a la extracción o secuestro y captura en Estados Unidos de Ismael El Mayo Zambada, líder fundador del cártel de Sinaloa, y también de Joaquín Guzmán López, hijo del Chapo Guzmán, quienes viajaron en el misterioso avión con el misterioso piloto que ya identificó México, porque aquí estuvo detenido y lo deportaron a Estados Unidos. La Secretaría de Relaciones Exteriores, leo el comunicado, difundió las comunicaciones enviadas a Estados Unidos sobre las solicitudes de detención provisional con fines de extradición contra Rubén Rocha Moya y Enrique Insunza y otros 8 funcionarios y exfuncionarios. México reiteró que cualquier acción legal debe sustentarse en pruebas. Indica que la FGR, es decir, la Fiscalía General de la República, ya investiga las solicitudes y subraya que la cooperación continuará, pero sin injerencias en decisiones de que corresponden puramente al Estado mexicano. Recuerda la Cancillería que las acusaciones presentadas en Nueva York no constituyen una condena y que los señalados mantienen la presunción de inocencia. Y aquí está también un comunicado emitido por la Secretaría de Relaciones Exteriores con fecha 29 de abril de este año, en donde se dan a conocer las acusaciones de los 10 de Sinaloa, de la banda de los 10, encabezada por el gobernador Rubén Rocha Moya, hoy gobernador con licencia. A Rubén Rocha Moya, Estados Unidos le está acusando de cargos como conspiración para importar narcóticos, posesión de ametralladoras y artefactos destructivos, conspiración relacionado con armas. Al senador Enrique Insunza Cáceres, lo senador y exsecretario general de gobierno de Sinaloa son los mismos cargos federales de narcóticos y armas. Enrique Díaz Vega, exsecretario de Administración y Finanzas de Sinaloa, los mismos cargos. Damaso Castro Saavedra, vicefiscal de la Fiscalía Estatal de Sinaloa, mismos cargos federales. Marco Antonio Almanza Avilés, exjefe de la Policía Investigadora Estatal, mismos cargos federales. Alberto Jorge Contreras Núñez, el Cholo, exjefe de la Policía Investigadora Estatal, mismos cargos federales. Gerardo Mérida Sánchez, exsecretario de Seguridad Pública de Sinaloa, que es el que ya se entregó allá en Estados Unidos, mismos cargos federales. Los cargos son, repito, para todos los 10 casos encabezados por el gobernador, conspiración para importar narcóticos, posesión de ametralladoras y artefactos destructivos, conspiración relacionada con armas. Esto es lo que ha publicado al dar a conocer estos comunicados. También se menciona a José Antonio Dionisio Hipólito, alias Tornado, ex subdirector de la Policía Estatal. Por lo mismo, Juan de Dios Gámez Mendívil, alcalde de Culiacán, mismos cargos. Juan Valenzuela Millán, Juanito, también los mismos cargos. Es lo que nos está informando en estos momentos la Secretaría de Relaciones Exteriores. Está desclasificando mucho material, pero le digo, sí, muy superficial. Digamos, es la cáscara de la fruta, pero la fruta sigue allá adentro. Sí, Oscar.
8: También se han dado a conocer las líneas de comunicación México a Estados Unidos en su idioma original en que fueron transmitidas. En inglés.
2: Bueno, y dice, ya traducido al español, ¿no? Tras las solicitudes de Estados Unidos para la detención provisional de 10 ciudadanos mexicanos con fines de extradición, México ha establecido una posición clara: verdad, justicia y defensa de la soberanía. La presidenta Claudia Sheinbaum fue explícita: no vamos a proteger a nadie que haya cometido un delito y hemos actuado en consecuencia. Cualquier acción legal en México requiere pruebas claras y verificables según la ley nacional. El caso se está manejando estrictamente bajo el marco legal de México. Todas las solicitudes han sido remitidas a la Oficina del Fiscal General, la FGR, que ha abierto una investigación y determinará los próximos pasos en función de las pruebas y el debido proceso bajo el Estado de Derecho. Bajo el sistema de justicia acusatoria adversaria de México, ningún arresto o acción judicial puede proceder sin pruebas sólidas, no solo acusaciones o declaraciones escritas. El gobierno de México actúa en plena conformidad con su Constitución. Y dice aquí, esto no lo entiendo, asegura que todas las decisiones que se tomen bajo la jurisdicción mexicana. México mantiene la cooperación con Estados Unidos, pero no permitirá ninguna interferencia extranjera en decisiones que pertenezcan exclusivamente al pueblo de México. Es la traducción de las líneas de comunicación entre México y Estados Unidos. Esta tiene fecha de jueves 30 de abril. Vamos con Juan Antonio Jiménez. Él tiene información sobre el aguacero que está cayendo sobre la Ciudad de México. Juan Antonio, adelante, por favor.
0: Gracias, Pepe. Muy buenas noches. Sigue la presencia de fuertes lluvias en prácticamente toda la Ciudad de México. Hay varios encharcamientos ya, como uno de los principales, el de Avenida de los Insurgentes, al norte, a la altura del paradero de los Indios Verdes. También hay un dispositivo de movilidad por parte de la Secretaría de Seguridad Ciudadana en carriles centrales de viaducto Miguel Alemán Valdés, al poniente, a la altura de Avenida Cuauhtémoc. También en esta misma arteria hay problemas viales, pero a la altura de José María Vértiz, así que las alternativas viales para ambos casos son Obrero Mundial y Doctor Río de la Loza. Hay otro encharcamiento en el bajo puente de Avenida Chapultepec a la altura de Florencia. Otro más se reporta en circuito interior a la altura de Avenida Oceanía, así como en Periférico y Gran Sur. La Avenida Revolución, en sus cruces con Molinos y San Antonio, también presentan severas afectaciones viales. Las lluvias, Pepe, se prevén que duren toda la noche, por lo que se recomienda tanto a los conductores como a las personas que se encuentran ya rumbo a su casa, bueno, pues que tomen las precauciones necesarias. Pepe, el reporte.
2: Juan Antonio, muchas gracias. Buenas noches. Húmedas noches.
0: Gracias, muy buenas noches.
2: Gracias, muy buenas noches. El gato oculto de Fren, pues también está ensopado, está con la lluvia, le llueve por todos lados. Pero sigue creyendo en milagros. Escuche usted, vea usted.
14: El ICE nos elimina en las calles de Estados Unidos. Trump nos elimina en el T-MEC. La selección nos elimina la alegría. Es obvio que estamos mal y de la patada. Pero ahí radica el milagro mexicano. Nadie nos puede quitar las ganas de seguir jugando.
2: Miau. Es lo que dice el gato oculto. Y hablando de seguir jugando, vámonos con el pintor, con José Luis N., alias el pintor José Luis Cuevas. Ya hay nuevo técnico de la selección mexicana. Cuando se vuelva a reunir para jugar, ya hay nuevo técnico, ya hay mucha información al respecto. Adelante, te escuchamos con atención.
3: ¿Cómo estás, Pepe? Qué gusto saludarte. Buenas noches. Así es, por primera vez en mucho tiempo, Pepe, hay un proceso que se respeta y hay continuidad al proyecto. Difícilmente vamos a saber el resultado hasta que no lo intentemos, pero se hablaba muchísimo de esta probabilidad de que Rafa Márquez siguiera y que hubiera un plan a 8 o 12 años para tener algo diferente en cuanto a resultados se refiere, no cortar procesos de tajo. Eso parece que ha sucedido hoy bajo la gestión de Mikel Arriola, porque se le está dando el espaldarazo ahí a Rafael Márquez para que continúe como entrenador. Hoy despidieron al Vasco Aguirre en el mayor de los sentidos, tanto en redes sociales como desde luego internamente en la Federación Mexicana de Fútbol. Y bueno, ya Rafael Márquez estará tomando este proceso, un proceso donde se habla tendría ahí un convencimiento de después de un par de años, quizá, que ya esté en Betis con Andrés Guardado y por ahí algún otro elemento más. Se habla en la portería, por ejemplo, Alfredo Talavera como entrenador de porteros, y así también, bueno, proyectado el propio Andrés Guardado para que dentro de 4 años sea el técnico y tome la estafeta. Es un hecho que lo que ha hecho Rafael Márquez como entrenador, quizá en el currículum no es tan grande como lo que han hecho algunos otros que han llegado al cargo, pero está el caso de Scaloni o de Beckenbauer. Sin dirigir en primera división, se convirtieron en entrenadores e hicieron cosas importantes. Para muestra lo del argentino hace tan solo 4 años ganando en Qatar el Mundial. Además, Rafa Márquez ha tenido por ahí ya sus pininos con el Barcelona Athletic, el Barcelona B, ha formado o terminado de formar a jugadores como Pau Cubarsío, Lamin Yamal, y ahora él tiene muy claro todo este escenario. Incluso fue de los que apostó por Obed Vargas en su momento, de los que de alguna manera le insistió al Vasco Aguirre para ciertos elementos que hoy estuvieron en esta Copa del Mundo que recientemente ha quedado eliminado el equipo mexicano. Así que me parece una buena noticia y coherencia. Sí. Ojalá la continuidad llegue con proyecto a largo plazo con Rafa Márquez, claro, como entrenador, y que le vaya bien. No es fácil aguantar 4 años ahí, y sobre todo que no exista un desgaste entre entrenador, prensa y afición, Pepe. Vamos a ver cómo le va al Kaiser, a Rafa Márquez.
2: Claro, y en medio de todo esto, hoy Gilberto Mora, pues, ¿dónde ves que se graduó de la preparatoria? Se graduó en la preparatoria en el Colegio Alemán, allá en la ciudad de Tijuana. Mira, estamos reproduciendo lo que pasó.
3: Increíble, Pepe. Ahí lo nombran y la gente se levantó como si fuera tribuna de estadio para celebrarle su maestra, incluso en el fin de curso dice: y cuando sean famosos no se olviden de sus maestros. Y mira, lo que es sin duda una educación y una formación integral para Gil Mora. Sí. Que ya lo hemos visto en conferencias, habla perfectamente inglés, español, trata de convivir, responde en inglés cuando le preguntan. Es un chico que va a llegar lejos por la formación que tiene también, porque correcto, el papá ha estado muy pegado con él, ¿no?
2: Gracias, pintor, gracias por este hincapié. Mañana estaremos contigo de vuelta porque mañana hay partido.
3: Así es, Francia-Marruecos, 1:00 p.m, Pepe, gracias.
2: Promete ser un buen partido, sin duda. Gracias y buenas noches. Hasta aquí llegamos con lo importante en la información. A nombre del equipo, gracias.
8: Muy buenas noches, Pepe.
2: Continúa la fórmula financiera en estas frecuencias de radio y en Telefórmula el doctor Leonardo Curcio. Nosotros mañana, 6:00 p.m, ya lo sabe. Todas las noticias, todas las voces. Ya quedamos.

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5: Hola, ¿qué tal, amigos? Muy buenas noches. Ya estamos aquí transmitiendo en vivo desde la Ciudad de México. Es Fórmula Financiera. Soy Mari Carmen Cortés y me da muchísimo gusto que nos acompañen como todos los días. Y bueno, déjame decirle que la nota es que la presidenta Sheinbaum presentó en la mañanera su docena de indicadores positivos. Todos ciertos, ¿eh? Ninguno es mentira, todos son reales. Destacaremos algunos. La inversión fija bruta, que aquí lo comentamos en su momento, subió a tasa anual a 5.1%. Sin embargo, esto es por la construcción y también por el efecto del mundial. Pero lo que es maquinaria y equipo, el crecimiento es menor, de 0.8%. Y después de 19 meses de caídas consecutivas, también da a conocer que efectivamente el salario mínimo se ha incrementado. Eso sí es cierto, y mayor poder adquisitivo. Se ve también hoy las cifras de empleo del IMSS, que habría que desglosarlas. Hay una distorsión en las cifras. Vamos a platicar hoy con Zoe Robledo, director del IMSS, pero ojalá mañana podamos concretar la entrevista. Yo tengo siempre mis bemoles en las cifras que publica el IMSS, porque ya incluye a los trabajadores de las plataformas digitales y se vuelve muy confuso separarlos. Pero dice que se han creado cerca de 450,000 empleos en los últimos 12 meses, que tampoco es para yupi, yupi, yu, porque estamos a mitad del año y la meta es crear 1 millón y se pierden en diciembre cerca de 400,000. Entonces, uy, o sea, tampoco es para festejar, pero ya festeja. ¿Son datos ciertos? Sí, sí se crearon, ahí está. El consumo familiar aumentó 2.1%, pero un crecimiento moderado. Las exportaciones han incrementado, las exportaciones a Estados Unidos han incrementado y estamos ahí, se lo decíamos, también en el top 10 de los países de inversión extranjera directa. Todo esto es cierto, pero todavía falta que esto se refleje, así está mejor en los indicadores económicos de los últimos meses que se están reportando. Esperemos que en el segundo semestre del año la economía pueda crecer un poco más, pero hasta ahora los pronósticos del sector privado, ayer que se publicó la encuesta de analistas de Citibanamex, la mantienen 1.1% para este año, y hoy se da a conocer los pronósticos del Fondo Monetario Internacional con una meta de 1.2%, la bajan para el PIB este año, que desde luego desacreditó a la presidenta Sheinbaum. Dice que todo el mundo está deseoso de invertir en México. Pues sí, pero no se ve, no se refleja. Las cifras de inversión extranjera directa siguen siendo en su gran parte reinversión de utilidades. Marco Antonio Mares, muy buenas noches.
6: ¿Qué tal? ¿Cómo estás, Mari Carmen Cortés? Muy buenas noches. José Yuste, muy buenas noches. Pues sí, efectivamente,
10: pues en medio de uno de los capítulos de mayor incertidumbre sobre el futuro de México por

0: la debilidad del crecimiento económico y el nerviosismo por la revisión del T-MEC, pues el gobierno de Claudia Sheinbaum, busca generar confianza y optimismo. Y esta mañana en su conferencia matutina, la presidenta destacó estos puntos que en su momento fue relatando el secretario de Hacienda y Crédito Público, Edgar Amador. Son puntos que son ciertamente puntos de fortaleza de la economía, sin duda existen esos puntos. Y por el otro lado, pues también pues tienen que salir ante esta oleada creciente de preocupación que hay entre los analistas, que no son del gobierno, y que vienen señalando cómo la debilidad de la economía continúa extendiéndose. Y en ese sentido, pues hoy vimos como corolario esta revisión a la baja del Fondo Monetario Internacional. El secretario de Hacienda dice, bueno, no es solamente una revisión a la baja de la economía mexicana, sino que es del conjunto de las economías a nivel internacional, y se está revisando a la baja en un contexto del shock petrolero que se está viviendo. En ese sentido, pues también tiene razón. Lo que hay que ver es que la economía mexicana, independientemente de las fortalezas, pues también tiene algunas debilidades, algunos señalamientos que han sido claros respecto de las finanzas públicas, el ajuste fiscal que se viene realizando, la velocidad con que se viene haciendo, la revisión de la calificación y de la perspectiva que tiene México de parte de algunas de las calificadoras. En fin, hay elementos que combinados, pues hay oscuros, hay luces y sombras, así es de que, pues tampoco es. Y por el otro lado, también vimos cómo la Secretaría de Economía, que encabeza Marcelo Ebrard, emitió un informe del estatus que está registrando la revisión del T-MEC. Y ahí, independientemente de lo que México está planteando y va a plantear en la mesa que se va a iniciar en los próximos días, destacan mucho cómo México tiene un trato arancelario preferencial respecto de la mayoría de los países, aun con la aplicación de los aranceles que aplica Estados Unidos a México de manera unilateral. México sigue siendo el primer socio comercial de Estados Unidos y está teniendo un trato diferenciado, aunque va por más y va a buscar que se eliminen estos aranceles unilaterales. Pepe Yuste, ¿cómo estás? Muy buenas noches.
1: Hola, buenas noches, Marco Mares. Mari Carmen Cortés, ¿qué tal? Buenas noches.
2: Hola,
1: en
2: hola,
1: efecto,
2: Pepe.
1: Fíjense que estos dos indicadores que hoy da a conocer la presidenta Sheinbaum, que la da a conocer el secretario de Hacienda, Edgar Amador, pues son indicadores reales, positivos de la economía mexicana. Sí están sucediendo. Inversión extranjera directa, sí es cierto que llegó a 41 mil millones de dólares el año pasado. El tema de el salario mínimo, si se ha recuperado o no, claro que se ha recuperado un 120% en los últimos años, en efecto, sí ha habido un aumento del salario mínimo. Algunos indicadores sí tienen sus asegúnes, por ejemplo, el de la tasa de desempleo más baja de la OCDE, sí, es cierto, pero en México hay una enorme informalidad, ¿no? Sí hay la tasa de desocupación como la media de la OCDE, pero con una enorme informalidad y no hay seguro de desempleo. En la OCDE, en la mayoría, hay seguro de desempleo, o sea, también hay que decir esto. Intercambio comercial sí es cierto que ha incrementado y las exportaciones han aumentado, desde luego sí, y con todo y Donald Trump. La inversión y el consumo, hay que decirlo, pues acaban realmente, son los datos nuevos, son los datos de abril. Y todos estos indicadores, ¿cuál es el gran problema? Si nos hablan de una recuperación económica, sin lugar a dudas, pero que se debe traducir, primero si es el punto de inflexión, porque venimos de un no bajísimo crecimiento, de un crecimiento negativo. O sea, ha caído la economía, el primer trimestre cayó menos 0.8% la economía, venimos de un crecimiento negativo. Este será el punto de inflexión para recuperarnos, y si nos recuperamos, habrá una política de crecimiento, porque lo que nos hace falta es crecer. Si crecemos, bueno, pues para crecer necesitamos inversión privada, generar confianza para la inversión privada, y si hay inversión privada para crecer, desde luego, la inversión privada traerá empleos formales. Esto es lo que requerimos, una política de crecimiento. Están bien estos datos, pero como punto de inflexión y como punto de partida para decir lo que nos hace falta crecer. Pues no hemos crecido prácticamente nada en los últimos años, 0.8% anual hemos crecido en los últimos años, así que nada.
2: Sí, menos que con el maldito neoliberalismo, ¿eh? Eso no lo dicen, pero con el maldito neoliberalismo, que era lo peor de Pedro Lander, ¿no? No había nada peor que el neoliberalismo, crecíamos en promedio de 2% anual. Con López Obrador, en su sexenio, crecimos un promedio de 0.8, y con la presidenta Sheinbaum llevamos 0.8. No se ha logrado crecer ni siquiera la mitad de lo que crecíamos, que el 2% era chinchurriento. era muy poquito, insuficiente para generar los empleos que requiere el país. Con todas las cifras de empleo que hoy da a conocer el IMSS, insisto, a mí me cuesta mucho trabajo entender estas cifras porque no desglosan perfectamente lo que es y no es las plataformas digitales, reconoce que se han creado en el empleo, el crecimiento del empleo es de 0.3%. Lo festejan como, wow, qué padre, tenemos 22.7 millones de trabajadores afiliados, incluye a los de plataformas digitales, y dice, se registró un crecimiento mensual de 61.023 empleos, frente a junio del año pasado que se perdieron empleos, o sea, esto es mucho mejor, ganar que perder, pero el crecimiento es de 0.3%. Ni siquiera 1%, 0.3%. Y esto no es el wow, qué crecimiento más grande. Es bien chiquitito. Entonces, pero sí, es crecimiento, sí. No es caída de empleo, no, es crecimiento, pero no es como para echar las campanas al vuelo.
0: No, definitivamente, aunque evidentemente sí hay una mejoría respecto de lo que se venía registrando, que fundamentalmente se trata de una base muy baja porque veníamos registrando cifras que no eran tan positivas en materia de empleo. Y en términos generales, respecto de los indicadores económicos que hoy se presentan, pues sí, hay que decir, hay algunos datos que ya de manera reciente están mostrando un comportamiento más positivo de lo que se venía observando. Sin embargo, creo que la mayor expectativa que tiene el gobierno mexicano es por lo que viene, y que el propio secretario de Hacienda ha dicho, viene este plan de inversiones en infraestructura que por 5.6 billones de pesos se va a realizar de aquí al cierre del sexenio, y con ellas se va a detonar un mayor crecimiento económico. ¿Cuándo? Pues a partir de este mes de junio, ha dicho el secretario de Hacienda, y que ya en esta segunda parte del año podría irse viendo una mejoría en el dinamismo económico y en consecuencia alcanzar el pronóstico optimista que tiene la Secretaría de Hacienda para el cierre del año.
1: Ese es el gran problema, ese es el gran tema que tenemos encima. Y bueno, por otro lado, las caídas, hoy llamó la atención las caídas en las aerolíneas, en las bolsas mexicanas de valores. Volaris cayó más de 6%, una caída pronunciada de Volaris. Aeroméxico cae casi 4%, 3.74%. Y es que no les fue tan bien como se esperaba con el Mundial, al parecer no fue tan bien como se esperaba, que este es algo interesante. ¿Vale la pena tener el Mundial México? Sí, desde luego, sí. Pero como son 13 partidos, para México lo hubiera podido decir perfectamente 20 partidos, y quizás sí, ahí sí hubieras tenido pues más derrama económica, más vuelos, pero con los 13 partidos que se dieron, pues no estuvieron las expectativas. Vamos a ver los millones de turistas, pero seguramente no se llegaron seguramente a los 5 millones de turistas que decía la FIFA que se iban a llegar, ¿no?
2: No, y además se reanudó los conflictos en la guerra de Medio Oriente. Hoy los precios del petróleo que habían llegado a la baja volvieron a subir más de 5%, es la mayor alza en un día en mucho tiempo. Ayer la mezcla mexicana estaba en $63 el barril, hoy está en $68 por barril, y nuevamente se prendieron las señales de alerta, lo que hizo que hoy el tipo de cambio, nuestro superpeso, cerrara frente al dólar en 17.54. O sea, no es que el peso esté debilucho, es que el dólar subió ante la incertidumbre. Pero vamos a un corte y no se vaya.
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2: Regresamos aquí a Fórmula Financiera y tenemos precisamente a Israel Aldave, el reportero de Grupo Fórmula, que todas las mañanas se levanta, creo que a las 4 de la mañana, Israel, para estar en la mañanera, tú me dirás. Yo digo que los reporteros que cubren la mañanera se vuelven como síndrome de Estocolmo, ¿no? Se les encanta ya después. Pero cuéntanos, ¿cómo estás? Buenas noches. Hoy fue muy interesante lo que pasó ahí.
3: Sí, Carmen, Marco, José, gracias. Muy buenas noches. Pues me levanto a las 5 de la mañana, sí. Maricarmen, para estar puntuales allá
2: en el
3: Palacio Nacional. Y llego en metro, fíjese, para evitar eso de los bloqueos y todo lo que puse luego ahí en el primer cuadro de la ciudad. Y fíjate que sí, sin duda, Maricarmen, importante lo que hoy se informa por parte de la presidenta de México, Claudia Sheinbaum, y del secretario de Hacienda, Edgar Amador. De entrada, la titular del Ejecutivo habla sobre las cifras en materia económica, por supuesto, la generación de empleos, el control inflacionario que se ha hecho en esta política emprendida por el gobierno federal, entre otras cosas, controlando lo que tiene que ver con el precio de las gasolinas, este convenio que se firmó con los gasolineros de nuestro país para evitar el alza en el precio de los combustibles producto del conflicto bélico que priva el Medio Oriente. Destaca la presidenta Sheinbaum Pardo que con esto nuestro país pues ocupa uno de los principales lugares dentro de la organización para la cooperación y el desarrollo económico, además, por supuesto, también de la generación de empleo. Esto fue lo que dijo.
4: México se coloca sobre los 10 países con mayor inversión extranjera directa. Estamos entre los 10 países con mayor inversión extranjera directa. Dos, México, primer lugar entre los países de la Organización para la Cooperación y el Desarrollo Económico, con mayores incrementos a los salarios desde 2018. Tercero, México con la segunda tasa de desempleo más baja de todos los países integrantes de la Organización para la Cooperación y el Desarrollo Económico, solo detrás de Japón.
3: Ahí es lo que destaca la presidenta Sheinbaum Pardo. Por su parte, el secretario de Hacienda, Edgar Amador, dio a conocer o afirmó que la economía mexicana tendrá un mejor desempeño a lo pronosticado por el Fondo Monetario Internacional. Destaca los niveles históricos de exportaciones de nuestro país a los Estados Unidos. Atribuye también justamente gran parte de la certidumbre que se le da a los inversionistas a estas políticas emprendidas por el gobierno federal para el control del costo de los combustibles, también por supuesto el consumo privado y el control inflacionario, inflación que se ubica en 3.6%, y esto fue lo que destacó hoy Edgar Amador,
5: el cual volvió a ubicar a México en dentro de los 10 países más importantes en términos de recepción de inversión extranjera directa. México captamos 41 mil millones de dólares en inversión extranjera directa, ubicándonos dentro de los países líderes en este rubro en la economía global. Es una muestra de la confianza en las políticas de la administración de la presidenta Sheinbaum, en el marco macroeconómico, en la estabilidad de las variables macrofinancieras del país.
3: Ahí es lo que destaca Mari Carmen, Marco, José, la secretaria de Hacienda, la certidumbre que se da a los inversionistas, tanto nacionales como internacionales, con las políticas emprendidas por el gobierno federal, que han logrado captar 41 mil millones de dólares en inversión extranjera directa, que por supuesto genera empleos, por supuesto también desarrollo de la economía interna. Eso es lo que se informó en materia económica esta mañana, Mari Carmen, Marco, José, ahí en Palacio Nacional.
6: Israel Aldave, ¿cómo estás? Te saluda Marco Antonio Mares, muy buenas noches.
3: Marco, qué gusto, gracias, muy buenas noches.
6: Igualmente, Israel. Y bueno, no solamente se hizo un recuento de estos importantes y destacados temas económicos, sino que también el mensaje de la presidenta fue en el sentido de que en México es atractivo para la inversión, que sigue siendo atractivo para la inversión extranjera directa.
3: Sí, sin duda, Marco, un mensaje de certidumbre que envía la presidenta Sheinbaum Pardo, quien a pesar justamente de esta revisión del TMEC, este acuerdo comercial con los Estados Unidos y Canadá, dice la presidenta Sheinbaum Pardo que nuestro país sigue siendo atractivo para la inversión, para el desarrollo de los capitales. Pone como ejemplo los últimos anuncios de inversión que se han dado a conocer para nuestro país y sobre todo pues esta certidumbre que se da al desarrollo de las inversiones tanto nacionales como internacionales, sin duda un mensaje claro que da certidumbre a los inversionistas.
7: Y de hecho, Israel, te saluda José. ¿Y usted cómo estás, Israel? ¿Cómo te va?
3: Hola, José, te gusto. Buenas noches.
7: Buenas noches. Fíjate, de hecho, le preguntaron también por el FMI que al estar presentando estos dos indicadores positivos de la economía mexicana, el FMI, bueno, pues sí reduce de 1.6 a 1.2% el crecimiento de la economía para este año. Y bueno, responde la presidenta Sheinbaum que no, que sí, que realmente pues da estos indicadores y dice si hay certeza para invertir en México, es lo que dice.
3: Sí, sin duda, José. Y fíjate que esta reducción que hace el Fondo Monetario Internacional para el desarrollo de la economía, destaca el propio secretario de Hacienda que esta reducción fue de manera global, no solamente para nuestro país, producto, por supuesto, de la incertidumbre que priva a nivel mundial, a nivel global, por toda la situación derivada del conflicto bélico en Medio Oriente, la reactivación del mismo, las palabras que hoy da el propio presidente norteamericano Donald Trump, quien rompe prácticamente con este acuerdo pues de paz que llevaba a cabo allá en el Medio Oriente. Pero sí, sin duda, esto que se destaca por parte de las autoridades financieras de nuestro país, esta reducción del Fondo Monetario Internacional es de carácter global y no enfocada a nuestro país.
2: Pues agradecemos mucho, Israel Dávila, ya te dejamos para que te acuestes tempranito.
7: Israel, gracias.
6: Gracias, Israel.
3: A tus hombres, como siempre, a los tres, gracias. Y muy buenas noches. Siempre un gusto.
2: Ya, pues es que se volvió a todo un ritual asistir a la mañanera, pero no hay información relevante que no se quiera difundir en la mañanera. Se espera, incluso ayer el secretario de Economía, Marcelo Ebrard, que decía, y creo que la presidenta también lo dijo en la mañanera, que decía que iba a haber un anuncio muy importante en los próximos días de una empresa automotriz. Se va a hacer en la mañanera, creo que se va a hacer mañana, que mañana creo que es el jueves de anuncios de inversiones, ¿no?
6: Sí.
2: Entonces seguramente mañana se anuncia cuál es la empresa. Qué bueno, qué bueno, finalmente Toyota también, ya se lo decíamos, no es que se vaya del país, pero sí se va la planta, se está gradualmente yendo, sí se van a perder empleos, porque no ha dicho Toyota todavía, no se preocupe, la planta de Tijuana la vamos a destinar ahora para hacer no sé qué Prius o cualquier otro vehículo.
6: Sí, yo creo que se está viviendo en el mundo una reconfiguración de la industria automotriz. Y creo que México tiene que ir leyendo muy bien, no solamente la parte que tiene que ver con los aranceles que está aplicando Estados Unidos, la intención que tiene el presidente Donald Trump de que las inversiones en la industria automotriz se vayan a Estados Unidos, sino también toda la evolución que está convirtiendo a los automóviles en, pues ahora sí que en autos que son prácticamente dispositivos móviles con una gran evolución tecnológica, y por el otro lado también la entrada masiva de los vehículos de Asia que están llegando a todo el mundo, México no es la excepción. En consecuencia, México yo creo que tiene que ir pensando la manera en cómo evoluciona su industria automotriz, cómo se reinserta, y por lo pronto creo que el secretario de Economía, Marcelo Ebrard, ha leído muy bien el mensaje y se está enfocando en aquellas industrias en las cuales México y Estados Unidos pueden ser complementarios en esta nueva era.
7: Sí, la verdad es que ahí Marcelo Ebrard ya trae parte de la solución. El tema es que se lo compre Estados Unidos, que le compre la solución a Estados Unidos. Estados Unidos lo ha dicho claramente. El presidente Trump quiere llevarse a la industria automotriz. Y por más que le dicen en Estados Unidos, oye, lo que nos interesa es la inteligencia artificial, a Trump le tiene sin cuidado la inteligencia artificial, él quiere llevarse a la industria automotriz, pues recordando la década de los 70, los tres grandes de Detroit, y ahí pues han cambiado mucho. Por ejemplo, General Motors, que sigue siendo la gran empresa automotriz, General Motors hoy trae una producción mexicana con Estados Unidos totalmente integrada de varios productos que se hacen en México y además sustituyendo importaciones chinas. Por ejemplo, General Motors es un caso muy, muy, muy, muy bueno para ver cómo realmente se están adecuando a las nuevas condiciones e incluso a las que quisiera Donald Trump. Pero bueno, pero no solo es eso, es el tema. ¿Qué es lo que va a manejar Marcelo Ebrard con todo esto? Dice, bueno, pues que las empresas de automotrices que logren la regla de origen, es decir, que solo produzcan el 75% de lo de la región, pues ya cumplieron. Y ya que se les deje en paz y que se les deje invertir en donde sea, en México, en Estados Unidos, en Canadá, y que se le quite a México el arancel del 25%. ¿Se va a quitar el arancel del 25% total? No, porque quieren un arancel, pero que se disminuya un 3-4% ese arancel, que fuera manejable con empresas que se manejen en base a regla de origen regional.
2: Y bueno, de que Trump se pone rejego, se pone rejego hoy en el marco de la reunión de la OTAN, dice que va a cortar relaciones comerciales con España, lo cual puede ser muy problemático, porque es España la Unión Europea, y dijo, hablé con Alemania, hablé con Francia, hablé con el Reino Unido, hablé con Italia, no hablé con España, España es un caso perdido. Ya no queremos hacer ningún negocio comercial con España. Eso es lo que está anunciando hoy en el marco de la OTAN, pero España forma parte de la Unión Europea, o sea, no es tan fácil. Ahora ya no voy a comprar jamón, ¿no? Serrano, ¿qué? Sí, es un problema serio.
7: Sí, no, desde luego, porque además España, ningún país europeo depende de Estados Unidos realmente.
2: No.
7: No es como nosotros, que sí dependemos en 70, 80%
2: 83%
7: de Estados Unidos, ¿no? 83%. España no es el caso, pero desde luego, pues, y obviamente España pues no ha querido acompañarlo en toda la parte bélica, que le ha subido mucho al tema de Irán, no ha querido, y bueno, pues es el enojo de Donald Trump en ese sentido.
2: Vamos a un corte y no se vaya.
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10: Meta presentó Brain to Query V2, un sistema de inteligencia artificial que traduce la actividad cerebral en texto sin necesidad de implantes quirúrgicos para facilitar la comunicación de personas que han perdido la capacidad de hablar o escribir por lesiones neurológicas. La nueva versión es un sistema integral de mayor rendimiento, capaz de decodificar oraciones en tiempo real a partir de registros cerebrales no invasivos que se obtienen mediante un escáner de magnetoencefalografía. Dicha tecnología utiliza un dispositivo con forma de casco que registra los campos magnéticos generados por la actividad cerebral, los cuales son procesados por un modelo de inteligencia artificial que reconstruye las frases que la persona intenta escribir. Fue entrenado con aproximadamente 22.000 oraciones de 9 participantes voluntarios y es capaz de recuperar oraciones coherentes a partir de entradas neuronales ruidosas con una precisión de palabras del 61%. Informó Aide Rivera. 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
11: Los gatos tienen 32 músculos en cada oreja, lo que les permite moverlas de forma independiente para escuchar mejor los sonidos.
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2: Regresamos aquí a Fórmula Financiera. Pues mira, vamos a ver qué pasa. Hoy te estoy a conocer también con el Tratado de Libre Comercio, un análisis de Fitch donde dice que bueno, que sí se va a mantener 10 años, un hecho, hasta 2036. Y ayer que platicábamos con José Medina Moral, presidente del Consejo Coordinador Empresarial, él es el del Club de los Optimistas, lo vi muy optimista, por cierto, y él cree que, bueno, que a lo mejor, dentro de su optimismo, que a lo mejor no se cierra este año definitivamente las negociaciones por el proceso electoral en Estados Unidos, que seguramente será hasta el año próximo, y no descarta que sea hasta que se vaya Donald Trump, hasta las elecciones, ya de las nuevas elecciones presidenciales. Y Fitch, en un análisis, dice que bueno, que sí existe la posibilidad de que antes de los 10 años se pueda llegar a revisar, se termine la revisión y se reanude. Una vez que se revise, se podía reanudar por 16 años más. Pero aquí como que siento que los mercados están esperando a que se vaya Trump y a que no gane otra vez el Partido Republicano.
6: Sí, definitivamente ese es un elemento. El otro elemento que también está muy a la expectativa antes de la salida de la presidencia de Donald Trump es este proceso electoral que es inminente y que a posteriori podría darse el caso de que se dé esta ratificación por 16 y no por 10 años. Por lo pronto, creo que en México el mensaje que están enviando desde la Secretaría de Economía, desde el gobierno mexicano, es que pues el éxito que se logró fue que no se denunciara al T-MEC, que ese era un riesgo real. Lo ha dicho el secretario Marcelo Ebrard, lo ha dicho su equipo, en el sentido de que pues no estaba claro si el presidente de Estados Unidos iba o no a denunciar el T-MEC. Ellos estuvieron trabajando para que se mantuviera, para que se continuara, y al final se mantiene por 10 años con revisiones anuales. Y hoy están viendo pues la parte positiva de este acuerdo. Una es que se mantiene, dos es que México sigue teniendo un trato preferencial. México exporta hacia Estados Unidos con una tasa arancelaria promedio de 3.6%, es una de las más bajas entre los principales 14 países exportadores hacia Estados Unidos, pero también está resintiendo los aranceles unilaterales, como ya lo estábamos comentando, en la industria automotriz, en la industria del acero y aluminio, que dice Marcelo Ebrard y su equipo se van a enfocar precisamente para abatir estos aranceles. Pero por lo pronto Estados Unidos ya firmó acuerdos con otros países asiáticos, a los cuales pues les exigió que hicieran inversiones en Estados Unidos, y les está aplicando aranceles menores en el sector automotriz, por lo menos.
7: Sí, hoy justamente aprobó el Parlamento Europeo el nuevo acuerdo global modernizado con la Unión Europea, de México con la Unión Europea. Esto falta que pase por el Senado mexicano, pero prácticamente ya tenemos un nuevo acuerdo de libre comercio con Europa, que esperemos que ahora sí lo aprovechemos mejor. No lo hemos aprovechado realmente. ¿Por qué? Porque tienes junto a Estados Unidos y le vendes todo a Estados Unidos, es el mercado más grande del mundo, que todo el mundo le quisiera vender a Estados Unidos, nosotros lo hacemos, pero no está de más, desde luego, diversificar con Europa y empezarlo a hacer de esta manera. De hecho, incluso está aquí el primer ministro suizo, hoy se entrevistó con la presidenta Sheinbaum, y desde luego, bueno, pues no entra en este acuerdo, sí, porque el acuerdo es de la Unión Europea, pero él dice, bueno, pero si queremos entrar en un nuevo acuerdo de libre comercio con ustedes, Suiza, ha entrado Suiza, Noruega, Liechtenstein, Islandia, creo que han entrado en un acuerdo propio, no sé si este va a ser el caso, o por lo menos solamente con Suiza. Y es curioso, hoy me puse a investigar, ¿qué le exportamos y qué importamos de Suiza? Casi nada, pero les exportamos
2: chocolates,
7: les exportamos sí. Seguro. ¿Sabes qué les exportamos? Oro, porque ellos tienen mucha relojería, mucho tema de estos, y les importamos relojes, en efecto, desde los Rolex hasta los...
2: Yo Coros. Dije chocolates.
7: Chocolates, grandes chocolates también, desde luego.
2: Pues, oye, Nestlé, es una empresa suiza, enorme.
7: Y eso voy. Pero tenemos una inversión importantísima en México, y la empresa que es realmente importante en México, Suiza, es Nestlé.
2: Claro, y ahí es mucho. Café, elementos de bebé, Nestlé tiene una amplísima gama de productos, y es quizás la empresa suiza más importante Nescafé, aquí en México.
7: Café, todo el café,
2: alimentos leches, de bebés, leches,
7: leches, aguas, tiene aguas.
2: Aguas también.
7: Sí,
2: tiene una gran variedad de productos que hace aquí Nestlé. Y que es una de las grandes empresas del país, con varias plantas, es una empresota. Este tratado modernizado, que platicamos hace un momento con Marcelo Ebrard, que lo anunciaron como un platillo, es como un tratado chiquito, o sea, el grandotote todavía no se firma, pero hoy el nuevo embajador de México ante la Unión Europea, Esteban Moctezuma, que cayó, esos son los que se caen parados. Yo que cuando me caigo me doy toditita la... ya saben qué, y estos se caen parados, se levanta como si...
7: Hoy estoy viendo de Nestlé, tiene chocolates, Kit Kat,
2: ¿sí?
7: Tiene obviamente el jugo Maggi, tiene todos los cafés, empezando por todo lo que es Nespresso,
2: todo.
7: De Nespresso y todo de Nescafé, sí, y todo, sí, toda todo. Esta parte de las... Obviamente Carnation, tiene todo lo que es Gerber, tiene todo lo que es...
2: Nan para niños.
7: Nan para niños, o sea, aguas, la Pellegrino es de ellos, o sea, y buena parte de esto se produce en México.
2: Bueno, yo estaba Moctezuma, que es el nuevo embajador, festejó en su cuenta de X este acuerdo y destacaba que el Parlamento Europeo y en Estrasburgo había firmado por aplastante mayoría, había aceptado firmar este acuerdo y que era, según él, muy extraño que tantos legisladores estuvieran de acuerdo, porque no son fáciles, son que 21 países los están en la Unión Europea.
7: No, más, ¿no?
2: No, 27 ¿no? países, ¿cierto? 27 lo que está en la Unión Europea y cada país tiene legisladores en el Parlamento Europeo que está en Estrasburgo y no creo que es tan facilito que se pongan de acuerdo. Y luego, ¿qué proceso va a hacer? Una vez que ya lo se ratifique en el Senado, se tiene que traducir a todos los idiomas que se hablan en los 27 países. No se crea que nada más español, francés, inglés, no, vienen todos los países que tengan, se tiene que, es un proceso largo, pero esto es como fast track, va a entrar antes que a lo que nos decía Marcelo Ebrard, y supuestamente va a beneficiar mucho la apertura a productos agropecuarios, ojalá, porque Estados Unidos sigue cerrado mucho.
6: Pues mira, la verdad es que creo que es un avance muy importante en materia de comercio exterior, qué bueno que México está renovando, impulsando este comercio con la Unión Europea. Durante muchos años se ha mantenido este acuerdo comercial con la Unión Europea, pero desde mi punto de vista creo que no se ha explotado lo suficiente. Ahora en esta nueva etapa, en esta nueva coyuntura en donde estamos teniendo estos roces, estas fricciones con nuestro principal mercado que es Estados Unidos, es bueno que se busquen estas nuevas vías para que los exportadores mexicanos lleguen a la Unión Europea, también que vengan las inversiones de esas latitudes, como lo están haciendo con Canadá, que también en Canadá lograron un buen acuerdo y hicieron una visita con comisiones y equipos comerciales mexicanos muy importante, y la intención es atraer más inversión, pero ojalá que también se aproveche para que las exportaciones que hace México se amplíen, se diversifiquen a Canadá y a la Unión Europea.
7: Pues sí, ahí está el tema. Y
2: tú dices que el acuerdo de Suiza efectivamente es el acuerdo, la Asociación Europea de Libre Comercio, el ALC o EFTA, y están Islandia, Noruega y Liechtenstein, como bien decía, sí. Son los que están en este acuerdo, pero sí tenemos un importante comercio bilateral, sobre todo por la presencia de Nestlé. Entonces, qué bueno que se firme, ojalá los empresarios, porque no es tan fácil. Ahora, en lugar de exportar berries a Los Ángeles, exportalas a España, sí, mi chato. No es tan fácil todo el proceso de logística, de frío, de todo lo que implica poder exportar a Europa. No es tan fácil, que ya estás sentada a las mesas, ya se limpió, te ponen la mesa, está muy bonita, pero ahora tienes tú que hacerte cargo. Y muchos empresarios pues están renuentes.
7: Sí, ahora, por ejemplo, lo que sí podrías exportar casi de manera inmediata a algunos países es aguacate. El aguacate lo llevan ellos de África y dicen que les gusta más el aguacate mexicano. Eso lo podrías exportar, pero pues a Estados Unidos se lleva casi todo, ¿no? El aguacate mexicano.
2: Sí, eso ya no digas para el Super Bowl, ¿no? Que es lo que más se consume. Pero bueno, no todos son tan optimistas por el Tratado de Libre Comercio. A mí sí me gusta que se firmen, que se haya modernizado la Unión Europea, que se abran otras posibilidades de diversificar nuestro comercio frente a Estados Unidos. Sigue siendo el 80%, 85%, y seguimos exportando más, y qué bueno, es uno de la docena que hoy anunció de datos positivos de la presidenta Sheinbaum, está el crecimiento de exportaciones, en su mayoría, a Estados Unidos, no sí. al resto del mundo.
6: Sí, no solamente somos el país que más exporta a Estados Unidos, sino también somos el país que más le compra a Estados Unidos, y en esa medida pues hay una integración comercial muy evidente entre México y Estados Unidos. Por eso es que se dice hasta el cansancio que las cadenas productivas de los dos países están muy integradas y que es muy difícil que se vayan a desintegrar de la noche a la mañana. Cierto, pero hay sectores en donde las cosas están evolucionando, están cambiando. Oye, y México se tiene que poner las pilas.
2: Te estábamos diciendo que Trump rompió relaciones comerciales con España. Ya no. Acaba de emitir, así es Trump, o sea, dice una cosa y a la media hora dijo otra, que España acaba de hacer una importante donación o aportación a la OTAN en defensa, y entonces ahora ya no es tan malvada España, y entonces no va a romper relaciones comerciales.
7: Es un vaidoso, es un caprichoso Trump, es impresionante. Lo impresionante. Que es. Y que ya es lo que quería, ya. Pero bueno, así es Donald Trump.
2: Dice, se redimió España al acceder a una solicitud de pago.
7: Lo que ha hecho Donald Trump esta semana es otra locura, poniendo, pues obviamente otra vez atacando a Irán, y pone nerviosos a todos los mercados, donde el claro problema que tenemos es obviamente el tema energético. Otra vez los energéticos pueden escasear, allá se genera el 30% de la oferta petrolera mundial y de la oferta de gas mundial, el 30%, inmediatamente las bolsas se han ido para abajo. Se teme que con esto, pues con este aumento otra vez en los energéticos, en gasolinas, en todos los energéticos, haya inflación, y que con esa inflación se tenga que elevar tasa de interés. Así que todos esos temores, otra vez, alimentados por Donald Trump esta semana. Así que con los atentos saludos de Donald
2: 5%
7: Trump.
2: 5% los precios del petróleo al alza. Vamos un corte.
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17: Los anfitriones se despiden temprano. La ventaja de jugar en casa no fue suficiente. México, Estados Unidos y Canadá quedaron eliminados en la ronda de octavos de final, poniendo fin al camino de los tres países anfitriones. Las expectativas eran altas, especialmente por el respaldo de millones de aficionados en las tribunas, pero ninguno logró instalarse entre los 8 mejores. El desenlace dejó un sabor amargo para las tres naciones organizadoras que soñaban con hacer historia frente a su afición.
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17: El tomate es mucho más que un ingrediente. Es una cápsula de hidratación natural. Compuesto mayoritariamente por agua, es ideal para preparar sopas frías como el gazpacho o ensaladas frescas. Aporta vitamina A y C, fundamentales para reparar la piel tras la exposición solar. Consumirlo regularmente durante tiempos de calor ayuda a mantener muy estables los niveles de hidratación interna.
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17: Geoff Hurst contra Alemania Federal, 1966. El gol fantasma más famoso. En la prórroga de la final, el disparo de Hurst pegó en el travesaño y botó sobre la línea. El árbitro lo validó, abriendo el camino para el único título mundial de Inglaterra.
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2: Regresamos aquí a Fórmula Financiera. Tenemos en la línea a Williams González. Él es analista senior de inversiones de Banamex. Williams, ¿cómo estás? Muy buenas noches.
22: Hola, Mari Carmen. Buenas noches. Buenas noches a todos.
7: Hola, oye, hola, buenas noches, Williams.
2: Pues cuéntanos, los mercados hoy nerviosos porque se recrudeció la guerra entre Irán y Estados Unidos. Ya parecía que ya están en los precios del petróleo habían bajado muchísimo. La mezcla mexicana ayer estaba en $63 el barril, hoy está en 68. Y ahora pues el tipo de cambio presionado, 17.50. ¿Cómo la ves tú? ¿Qué va a pasar? Cuéntanos.
22: De acuerdo, sí. Justamente como bien lo comentas, Mari Carmen, normalmente cuando se da este tipo de noticias que generan pues presiones geopolíticas entre Estados Unidos e Irán, pues sí vemos presión en este tipo de activos, tipo de cambio, como bien lo comentabas, depreciado. El petróleo también había ajustado incluso tasas de arriba del 20% en el último mes, pero nuevamente se volvió a presionar. Prácticamente pues los mercados están descontando este nerviosismo, esta incertidumbre de lo que vaya a pasar con el tema geopolítico de Estados Unidos y Irán. Un caso similar lo observamos de marzo, ustedes recordarán cuando inició el tema de la guerra, los ataques entre ambos países, vimos una historia similar, tipo de cambio presionado, incluso el peso llegó casi a los 18 pesos por dólar en esa fecha, y el petróleo también vimos qué fue lo que pasó, superó los $100 por barril. Entonces sí es una historia similar, sin embargo con ciertos asegúnes, ¿no? Al final de cuentas los inversionistas pues van conociendo cuáles son las posibles y próximas acciones de Donald Trump, la respuesta de Irán, y es muy probable que al menos en un corto plazo sí veamos esta presión del tipo de cambio, de los precios del petróleo, las bolsas también con ciertos ajustes. Entonces en lo que se aclara un poco el panorama con el tema geopolítico, uno de los aspectos positivos que también logramos ver son las declaraciones de Donald Trump, que también él mismo comentó pues que no está planeando una guerra generalizada con Irán, sino atacar ciertos objetivos tácticos. Entonces eso también de alguna forma calma al inversionista en que pues no va a haber una escalada importante, al menos en un corto plazo, entre Estados Unidos e Irán.
7: Williams González, ¿cómo estás? Te saluda Marco Antonio Mares, muy buenas noches.
22: Hola Marco, muchas gracias. ¿Todo bien tú? Buenas noches.
7: Bien, también, muchas gracias. ¿Podría esperarse una reacción hasta cierto punto moderada de los mercados en tanto no se confirme si esta continuación de la guerra realmente es acotada o no, y si es más extensa en el tiempo o no? ¿Podríamos estar viendo un periodo de tiempo en el que los mercados aguarden a más acontecimientos?
22: Sí, es correcto. Como bien lo comentas, los inversionistas, el mercado en general está pues evaluando cuál es la próxima dirección de ambos países que están involucrados en el conflicto. Yo te diría que un escenario muy pesimista, que igual no se espera en un corto plazo, pero un escenario pesimista es pues una invasión terrestre de Estados Unidos a Irán. Ahí me parece que sí podríamos ver algo más prolongado en este conflicto entre Estados Unidos e Irán, el conflicto de Medio Oriente, pero también de las buenas noticias, al menos de los mercados financieros, de las acciones de renta variable, pues ha sido también estos últimos meses todo lo relacionado a estas expectativas de crecimiento en torno a la inteligencia artificial. Ya vimos los reportes corporativos del primer trimestre, ya los vimos hace algunas semanas, en donde los crecimientos de las utilidades de las empresas, pues sí, sorprendieron al mercado, y eso generó también cierta resiliencia de esas acciones de renta variable, aun cuando habíamos estado viendo el tema del conflicto geopolítico. Comento eso de los reportes porque nos siguientes días, las siguientes semanas, vamos a tener la temporada de refuerzos del segundo trimestre, entonces también va a ser un catalizador. Si salen positivos, salen mejor de lo esperado, también va a motivar este nerviosismo por parte de los inversionistas con este conflicto de Medio Oriente.
7: Sí, claro, estamos platicando con Williams González, analista senior de inversiones de Banamex. Te saludo, José. Yo soy Williams, ¿cómo estás? Buenas noches.
22: Todo bien, muchas gracias. Buenas noches. Qué bueno.
7: Oye, hoy dio la presidenta a conocer, igual el secretario de Hacienda, Edgar Amador, 12 indicadores buenos de la economía mexicana, desde luego positivos, y son reales, son ahí están, inversión extranjera directa, uno de ellos, la inversión fija bruta que ya despertó después de 19 meses, que no ha despertado, indicadores mensuales de consumo también bien, en fin, como parecería que de repente que se quiere reactivar la economía mexicana, se quiere reactivar. ¿Cómo estás viendo esos indicadores y cómo lo ves hacia adelante?
22: En términos generales te diría que los veo positivos, siempre y cuando entren en la línea de ser indicadores, por supuesto, realistas, pero a final de cuentas, dar estos mensajes a los empresarios, al mercado en general, es una buena noticia porque así le da claridad hacia dónde está yendo la dirección de la economía. Habrá que ver también los indicadores cómo van evolucionando, por supuesto, también las expectativas son muy importantes porque al final de cuentas, si las expectativas del consenso general se mantienen, pues con sesgo negativo, con sesgo pesimista, pues no se va a reactivar este tema del crecimiento económico. Cabe mencionar que pues, las distintas encuestas que también hemos visto en el mercado, hay cierta discrepancia en cuanto a tema de crecimiento económico, en cuanto al tema de política monetaria, inflación todavía presionada. Entonces yo creo que es una buena iniciativa, pero hay que esperar también cómo evolucionan este tipo de indicadores para mejorar o ver una mejora en los pronósticos en términos generales del consenso y del mercado.
2: Pues oye, y ustedes entonces, por lo pronto, las primeras decisiones que vienen son las de política monetaria. ¿Qué están anticipando? Porque la encuesta, que ya sé que no es ustedes, Banamex y Citi, no se pone muy bien de acuerdo con qué va a pasar con las tasas en México. Hay como discrepancias de opinión. Ustedes, en el caso de Banamex, ¿cuál es su expectativa en materia de tasas?
22: Sí, de hecho, sí, observé esa encuesta y como bien comentas, Mari Carmen, si hay mucha discrepancia, nuestra expectativa es que la tasa de referencia de Banxico, al menos en este año, se mantenga en 6.5%. No vemos ningún cambio en política monetaria. Yo creo que claramente el principal driver va a ser cómo evoluciona la inflación. La inflación claramente tiene que bajar por debajo de esa tasa de 4% para ver y evaluar si hay algún cambio. Los últimos indicadores o datos de inflación fueron mejores de lo esperado. Habrá que ver cuáles son los indicadores de inflación después de este efecto del mundial en los siguientes meses, pero por el momento sí nos mantenemos con una tasa de referencia final de este año en 6.5% y no vemos pues prácticamente movimiento a la tasa de interés en este año.
6: Claro, Williams, independientemente de la temporalidad y de la extensión, hasta ahora por el potencial reinicio de la guerra, ¿qué efectos pueden tener para las inversiones, para el comportamiento económico de México?
22: Sí, por supuesto. No, el tema de la guerra, esta incertidumbre, sí frena un poco, principalmente al capital que va dirigido a la renta variable, acciones, a bonos, que es el capital que tiene mayor dinamismo. Vemos que sí podría haber cierta incertidumbre dependiendo de cómo va evolucionando la guerra, pero en este tema de incertidumbre, pues claramente aquí los inversionistas tienen que exigir mayores tasas de rendimiento para pues animarse a invertir en ciertos mercados, mercados desarrollados, mercados emergentes, y con relación a la inversión directa, inversión extranjera directa, pues también pues es un poco más a mediano a largo plazo, principalmente pues tiene que evaluar cómo va evolucionando este tema de la guerra, si escala o no. Esto creo que va a ser muy determinante en los siguientes días, o si tenemos una historia similar a la que observamos en el mes de marzo, en donde pues prácticamente sí hubo ataques por parte de ambos países, pero ambas naciones estuvieron abiertas a negociar y se iniciaron rondas de negociación. Incluso el mismo Donald Trump declaró que pues está abierto a seguir negociando con Irán para pues terminar esta guerra y llegar a un acuerdo, pero probablemente los capitales se van a mantener pues un poco más conservadores, al menos en un corto plazo, para ver cómo evoluciona este tema de Medio Oriente.
7: Sí, la verdad es que hoy vimos a las bolsas bajar, el precio del petróleo subir, tipo de cambio un poco más nervioso, el fantasma de que ahí viene la inflación y con ello las altas tasas de interés. O sea, realmente sí te descompone el escenario.
22: Sí, justamente, incluso te diría que todavía semanas antes muchos economistas, el mismo mercado estaba ya anticipando pues ciertos incrementos a la tasa de interés en Estados Unidos, al menos un incremento de 25 puntos base en el mes de septiembre. Nosotros no vemos algún incremento, pero pues esto que está descontando el mercado pues fue muy bien influenciado por el tema de lo que se dio en el primer semestre con el conflicto del Medio Oriente, y si esto se prolonga un poquito más, pues no me extrañaría que algunas instituciones pues comiencen a ver incrementos a la tasa de interés en Estados Unidos para al menos un incremento en este año, ¿no? Pero todo va a depender claramente, y reitero, con el tema de la evolución del conflicto de Medio Oriente, si nuevamente se ponen a negociar o van a continuar los ataques y por ende pues cerrado el estrecho de Hormuz.
2: Pues a ver qué pasa ahí. Te queremos agradecer mucho, Williams González, el haber estado con nosotros, analista senior de inversiones de Banamex. Muchas gracias.
7: Gracias, William. Gracias.
22: Que estén bien. Un abrazo.
2: Y por lo pronto Trump también en su cuenta de Truth Social, furioso en contra de Irán por los ataques que hizo a instalaciones en Cuba, Estados Unidos, en Kuwait y en otro país, no acuerdo ahorita, y está furioso Trump. Entonces sí está muy complicado otra vez la guerra. Vamos a un corte.
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European TV, lanzada en 1999, nos muestra a Blur en una faceta más introspectiva con el guitarrista Graham Cox, tomando la voz principal. ¿Y cómo olvidar ese entrañable videoclip con la cajita de leche animada buscando a un joven desaparecido? Una de esas piezas que mezclan ternura y crítica social. Coffee and TV con Blur en Sonido Brownie.

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1: El melón y su potasio. El melón es otra fruta con contenido de agua extraordinario. Su aporte de potasio ayuda a mantener el equilibrio de líquidos en las células, evitando la deshidratación severa. Es ideal para consumir en el desayuno o como postre ligero. Su textura suave y frescura natural lo convierten en un alimento reconfortante que ayuda a combatir la sed intensa.
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0: Hola, ¿qué tal, amigos? Muy buenas noches. Le damos la bienvenida al auditorio de Telefórmula que se incorpora a partir de este momento con nosotros y nos ve a través de las frecuencias de Telefórmula en México y Estados Unidos. Es Fórmula Financiera, soy Mari Carmen Cortés. Y ahí está transmitiendo en vivo la Ciudad de México, que está lloviendo mucho. Hay varias partes de la ciudad que están anegadas. Tómalo con calma si usted está en medio del tráfico, porque no le queda de otra. Y bueno, déjeme decirle que hoy la presidenta Sheinbaum y el secretario de Hacienda, Edgar Amador, presentaron la docena de Sheinbaum de datos positivos de la economía, pues para tratar de convencernos de que todo va mejor, que sí son datos reales, ¿eh? Ninguno es mentira, todo depende de cómo se presenten y ya contextualizados, pues no dejan de algunos temas que decía, como por ejemplo el empleo que se creó en julio, pues sí, es más de 60,000 empleos formales en junio, pero son los datos que se dieron a conocer hoy, pero es un crecimiento de solo 0.3%. Y es lo que más crece, que también festejó la presidenta Sheinbaum, con datos de la OCDE, de la OCDE, pues son crecimiento también en empleo, pero la mayor parte del empleo que crece es el informal. O sea, aquí el reto es que se abata la economía informal, y si estamos en el top 10, ya ayer la UNTAD, lo comentamos, de la ONU, regresamos al top 10 de los países con mayor atracción para inversión extranjera directa, y sí, también subió 5.1% la inversión fija bruta, básicamente por efecto del mundial, porque es en construcción, y eso al cierre de abril, se espera también buenos números en mayo. Habrá que ver qué pasa en los siguientes meses, si esto es una tendencia, si esto es parte también el reactivación del consumo motivada por el fútbol, y qué va a pasar aquí en los próximos meses. El hecho es que la mayor parte de los analistas del sector privado, el consenso, que ya se publicó en la encuesta de Citi, están hablando de un crecimiento para este año de 1.1, y también hoy el Fondo Monetario Internacional bajó la expectativa de crecimiento de México de 1.6 a 1.2% para este año y a 1.9% para el año próximo. Eso es lo que pronostica el FMI. Dice que hay incertidumbre para invertir, la presidenta lo niega, dice que no, que todos estamos contentos invirtiendo en México, pero el hecho es que la inversión nacional pues no está dando todavía, no fluye como se debería fluir, y eso cuando se va a reflejar en un mayor crecimiento económico, ojalá lo logren en la segunda mitad del año. Marco Mares, muy buenas noches.
1: ¿Qué tal? ¿Cómo estás, Mari Carmen Cortés? Muy buenas noches. José Yuste, muy buenas noches. Bueno, pues además de estos tópicos que hoy destacó la presidenta Claudia Sheinbaum en su conferencia mañanera y el secretario de Hacienda y Crédito Público, Edgar Amador, en torno a las fortalezas de la economía mexicana, que en conclusión señalan que la economía mexicana está fuerte y resiliente. También desde la Secretaría de Economía que encabeza Marcelo Ebrard se emitió el informe del estatus que tiene la revisión del T-MEC, y además de poner sobre la mesa los principales objetivos que tiene México en esta revisión

0: del T-MEC con Estados Unidos en su parte bilateral, también destaca lo que México está registrando hoy día, aún con los aranceles que aplica de manera unilateral el gobierno de Estados Unidos a México en la industria automotriz, en la industria de acero y el aluminio. Dice que México sigue siendo o sigue teniendo un trato preferencial de parte del gobierno de Estados Unidos en materia arancelaria. México pues se ha convertido en el principal socio comercial de Estados Unidos, por encima de Canadá, de China, de Taiwán, de Vietnam, y que por lo pronto México piensa concentrarse en generar señales de certidumbre a la inversión y que va a exigir a Estados Unidos la eliminación de los aranceles, especialmente en sectores como el acero y el aluminio y la industria automotriz. Está buscando México que aumente la competitividad regional y junto con Estados Unidos llevar adelante la sustitución de importaciones que permitan una mayor integración de las cadenas productivas de la región norteamericana y que México tenga un mayor y mejor nivel en su producción manufacturera en nuestro país. José Yuste, ¿cómo estás? Muy buenas noches.
1: Hola, buenas noches, Marco Mares, Mari, Carmen Cortés, ¿qué tal? Hola, buenas noches. Bueno, como ya lo indicaban ustedes, el tema de hoy fue, pues, estos 12 puntos que da a conocer la presidenta, más bien reúne, ya estaban dados a conocer, los reúne la presidenta Sheinbaum, el secretario de Hacienda, Edgar Amador, y son puntos importantes porque sí te hablan de una recuperación económica, donde te dicen, bueno, hay inversión extranjera directa, sí, 42,000 millones de dólares. Es cierto, nos acaban de poner incluso, la ONU nos acaba de poner en los primeros 10 principales captadores de inversión extranjera directa, eso es uno. La inversión privada que no había crecido en 19 meses, por fin creció en el mes de abril, más de 5%, es buen indicador. El indicador de consumo ya lleva varios meses al alza, es un buen indicador. Te va dando distintos indicadores que son ciertos, son importantes de recuperación económica, exportaciones son récord, por ejemplo. Eso, entonces, con todo esto dices, bueno, pues, ¿qué pasa con la economía mexicana? El problema es que, ¿qué pasa? Que no hemos crecido. Ese es el problema. Estos indicadores son muy buenos y pueden darnos un punto de inflexión ya para empezar a crecer. Pues necesitamos forzosamente una política de mayor crecimiento y con calidad. Si queremos realmente que haya más empleo y de mejor calidad, pues requerimos la inversión privada. Y la inversión privada es la que nos va a llevar, pues, a crecer más. Entonces, para tener inversión privada requerimos confianza, generarle confianza, donde el sistema judicial, que no la ha tenido, generar esa confianza en el sistema judicial, en la inseguridad, realmente combatir el tema de inseguridad para la inversión privada, en apoyos a quienes generen empleos formales, que no hay apoyos, en fin, todo lo que sería una política de crecimiento y meternos a un tema del cual ya ni se discute en México, que es, desde luego, indispensable discutir, productividad.
2: Y bueno, por otro lado, se está recrudeciendo nuevamente la guerra entre Estados Unidos e Irán. El presidente Trump, desde su participación en la reunión de la OTAN, pues hoy primero amenazó a España con romper relaciones comerciales, porque España se negaba a hacer una aportación extraordinaria a la OTAN, pero hace como una hora él dijo que no, que ya se había redimido, fue la palabra que usó España, que ya había hecho la aportación para gasto de defensa, y entonces ya no suspenderá las relaciones comerciales con España, que era una amenaza, pero haberla cumplido hubiera representado un severo problema porque España forma parte de la Unión Europea, aunque su comercio bilateral, ahorita estábamos checando, asciende a menos de 13,000 millones de euros, comparados con los 800,000 millones de dólares que tenemos nosotros. Nosotros, me refiero a México y Estados Unidos, como el comercio bilateral. Entonces, hay una gran diferencia. Ni España es tan relevante para Estados Unidos, ni Estados Unidos para España. Y hoy también se anuncia con bombo y platillo por parte del nuevo embajador de México en la Unión Europea, que ya se firmó, se aprobó en el Parlamento Europeo ese acuerdo global de modernización del TECUEM, es el Tratado de Libre Comercio con la Unión Europea, y que deberá traducirse en mayores exportaciones. Ojalá así sea. Sí, es una buena noticia también.
0: Sí, sin duda es una buena noticia, todo lo que tenga que ver con una mayor diversificación de las exportaciones mexicanas, que actualmente están concentradas en más del 80% hacia Estados Unidos, sin duda son buena noticia. Y hablando de comercio exterior, Fitch, la agencia calificadora, está previendo que el T-MEC se renueve antes del 2036, la extensión de este plazo del 2026 al 2036 de 10 años con revisiones anuales, pues llevaría a la posibilidad de que se renueve antes del plazo límite, pero también advierte la propia calificadora que el esquema de revisiones anuales que se prevé en este periodo de 10 años mantendrá viva la incertidumbre e inhibirá la inversión en México y en Canadá. Es cierto que el acuerdo comercial permanece en las condiciones que hasta la fecha se han mantenido, pero al mismo tiempo prorroga en esta extensión de menor tiempo el nivel de incertidumbre que se genera para las inversiones. Hay que tomarlo en cuenta porque efectivamente la agencia calificadora lo que está viendo es no solamente lo positivo en términos de la permanencia del acuerdo de libre comercio en trilateral, sino también la continuidad de la incertidumbre ante las revisiones anuales del acuerdo.
1: Y bueno, hoy se dio a conocer los empleos formales en México, los que cotizan en el Seguro Social. Buena noticia, porque sí, en junio se registró un crecimiento mensual de 61.023 empleos, estos que sí tienen obviamente calidad, porque son tienen toda la seguridad social que lo respalda. Incluso en lo que va del año son 262.000 empleos que se han generado. Es buena noticia. Lo malo es que pues es muy poco. Se debería estar generando pues cada año más de 1 millón de empleos. Incluso tan solo en diciembre pasado perdimos 400.000 empleos. Y apenas estamos generando en todo lo que va del año, en estos 6 meses, 262.000. Pues la verdad es que es mala noticia en el tema de empleo. Ahí hay que meternos a ver qué pasa con el empleo formal. Tiene que ver con la inversión y con los incentivos, pues para obviamente contratar de manera formal a un trabajador.
2: Vamos a un corte.
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4: Edgar Amador brilla con cifras que respaldan el avance de la economía mexicana.
3: ElUniversal.com.mx.
4: Condusef recibe 12 quejas por fraude financiero cada minuto. Especialistas piden reforzar la prevención.
3: Milenio.com.
4: Ratifica Parlamento Europeo el acuerdo comercial entre la Unión Europea y México.
3: ElFinanciero.com.mx.
4: Ken Salazar libra investigación por detención del Mayo Zambada. Goza de inmunidad diplomática, dice la Fiscalía General de la República.
3: Excelsior.com.mx.
4: Estados Unidos retirará a Siria de la lista negra del terrorismo.
3: Eleconomista.com.mx.
4: Autoridades de la Fed mostraron mayor preocupación por la inflación en reunión de junio. Minutas.
3: Ford.com.mx.
4: Economía mexicana tendrá mejor desempeño que lo proyectado por el FMI, asegura Hacienda.
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8: Hoy en día en el deporte no hay que ser el mejor para ser el que más gana. Naomi Osaka ganó su primera ronda en Wimbledon esta semana. Pero si tú buscas en Google Osaka Wimbledon, más que ver su marcador, vas a ver una serie de fotos de ella entrando a la cancha con un kimono blanco haciendo alusión a Kill Bill. Y no es la primera vez que lo hace, de hecho es la tercera ya tras hacerlo en el Australian Open en Roland Garros. Y aquí te voy a contar un poco de números, porque ella ganó el año pasado 2.5 millones de dólares en premios, pero 10 en patrocinios, lo cual no es raro y menos en el deporte femenil, ganan más de publicidad. Pero esto no sucede con otras jugadoras que si empiezan a perder todos sus partidos, los patrocinios se les van. Con Osaka pareciera que el deporte, o más bien el marcador, no importa. Hoy lo que sucede es que ha desligado su valor comercial de su ranking y confirma que en el deporte, al menos del lado de los patrocinios, más gana no el marcador, sino el que más conversación genera.
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10: Regresamos aquí a Fórmula Financiera. Nos da mucho gusto que tenemos en la línea, en Zoom. Podemos verlo en Telefórmula y en YouTube, que nos están viendo por YouTube. A Fausto Pretelín, él es analista internacional y buen amigo de este programa. Fausto, ¿cómo estás? Muy buenas noches.
11: Hola, Mari Carmen, ¿cómo estás? Gusto igualmente en saludarte.
10: Oye, Fausto, pues tú eras de los que no eras muy optimista sobre este acuerdo. Te entrevistamos cuando ya se suponía que ya era un hecho el acuerdo de paz entre Estados Unidos e Irán y tú no estabas tan optimista. Los precios del petróleo bajaron a niveles preguerra, hoy subieron 5%. ¿Qué va a pasar? Porque creo que el meollo del asunto sigue siendo el estrecho de Hormuz. Pero Irán no se deja, y desde que además hicieron esta ceremonia luctuosa para el Ayatolá, pues como que están recuperando más fuerza políticamente. Cuéntanos, ¿cómo la ves tú?
11: Sí, Mari Carmen, mira, es difícil hablar de certidumbre, ¿no? Desde el 28 de febrero a la fecha, pues a veces se han acercado con más facilidad a un memorando de entendimiento para asegurar un poco de certidumbre o paz. Y a veces lo contrario, creo que el ataque en más de 80 puntos en Irán desde el día de ayer, habla de la enorme...
10: Estamos teniendo problemas en el enlace con Fausto Pretelino. A lo mejor si le hacemos una llamada a Diana Cepeda en lugar del Zoom, porque se nos cortó ahorita el enlace. Porque sí, eso es una nota que tiene a los mercados de cabeza y seguramente va a seguir esto en la de mañana. Muy probablemente, porque Trump está enojado, dice enojo con Irán, dice que no se va a dejar. Y Irán tampoco, y reacciona con firmeza. Entonces vamos a ver si podemos retomar la llamada con Fausto Pretelín.
12: Pues sí, vamos a ver qué es lo que ocurre en las próximas horas. Ya vimos que con el transcurso de las mismas han cambiado las declaraciones del presidente Trump y bueno, también han subido de tono en el sentido de que ha dicho que están locos cuando le preguntan que por qué, si le llamaron los iraníes a el presidente Trump, presuntamente, como él mismo dijo, buscando urgentemente un acuerdo, ¿por qué habrían atacado? Dice, pues porque están locos. La realidad es que no se sabe exactamente qué es lo que está ocurriendo, no se sabe qué es lo que va a pasar, y eso es lo que tiene a los mercados muy tensos, con una reacción pues muy dura, aunque hasta cierto punto moderada, dado que van a estar viendo en las próximas horas, en los próximos días, qué es lo que finalmente ocurre. Pero parece que ya está otra vez en la línea, Maricarmen.
10: Fausto, estabas explicándonos lo que está pasando ahorita. Buenas noches.
13: Sí, hola, buenas noches, Maricarmen. Sí, les comentaba que de alguna manera pues era difícil plantear un escenario de certidumbre, ¿no? En un momento en donde Irán y Estados Unidos... pues están muy vulnerables, ¿no? Ambas partes. La reacción de Trump hoy en la mañana ya en Ankara fue de total desconfianza. Los llamó escorias, los llamó tramposos y mentirosos, adjetivos duros en contra del régimen iraní. Y por su parte Irán, el jefe del parlamento allá en Irán, también dice que Estados Unidos fue el que incumplió el acuerdo o el memorando de entendimiento, pero en realidad... lo que ha pasado es, en las últimas horas, sí es una respuesta clara de Estados Unidos ante el bombardeo que dio Irán a tres buques de petróleo el martes, con banderas de Irak, perdón, de Arabia Saudita, de Qatar particularmente, también. Y eso pues abre un escenario, o más bien continúa, ¿no?, un escenario totalmente incierto. Reacciona un poco distinto Trump a la salida de la reunión que tuvo en Ankara con la gente de la OTAN. Da a entender que no quiere una guerra prolongada, sino que el ataque va a ser rápido, y estos ataques son simétricos, es decir, responde Irán y de manera inmediata ataca a Estados Unidos. Entonces, a la hora de haberle cortado nuevamente la posibilidad de vender petróleo Estados Unidos e Irán, pues lógicamente los iraníes y el régimen en particular se tendrían que llevar las manos a la bolsa, ¿no?, para decir cuánto se está perdiendo. Pero es geopolítica, y geopolítica a veces esta visión o este perfil de ser más que el otro ha envalentonado quizás a Irán respecto a Estados Unidos, mientras que Donald Trump, pues si el 28 de febrero no veía todavía el panorama cercano a las elecciones de noviembre, hoy cada vez falta menos.
12: Cierto. Fausto, ¿cómo estás? Te saluda Marco Antonio Mares. Muy buenas noches, Fausto Pretelín.
13: Gusto en saludarte, Marco. ¿Cómo estás? Buenas noches.
12: Igualmente. Y como dices, pues los tiempos político-electorales se acercan. En las encuestas, el tema de Irán ha hecho descender la popularidad del presidente de Estados Unidos, y las presiones que generan pues esta tensión, este nuevo capítulo de guerra en Medio Oriente, pues también provocan mucho más incertidumbre. ¿Qué escenarios estás viendo de aquí a los próximos días, las próximas semanas, con un eventual reinicio de esta etapa bélica?
13: Mira, en realidad se ve, digamos que la constante es la incertidumbre, ¿no? Es decir, el acuerdo de entendimiento era un acuerdo más bien sobre todo de una tregua, ¿no? Una tregua que beneficiaba a ambas partes. Y si de alguna manera en estos 60 días que están ya corriendo, ¿no?, no encuentra una salida que le dé cierta estabilidad, ¿no?, a una negociación entre ambas partes, Pues esto corre el riesgo de que se salga de las manos y continúe la guerra frontal. Me parece que lo que vimos ayer y hoy no va a continuar el día de mañana. No esperaría, porque ya reaccionó Irán en contra de algunos de los países del Golfo, particularmente a las bases militares de Estados Unidos, ¿no? En Qatar y en Kuwait. Pero, insisto, creo que para ambas partes continuar esta guerra no le da o no les da resultados positivos. Y bueno, pero todo está sobre la mesa, ¿no?
12: Sí, todo está sobre la mesa. Fausto, te saluda José Yuste. ¿Cómo estás, Fausto? ¿Cómo te va?
14: Hola, muy bien a ti. ¿Qué tal, José?
12: Buenas noches. Muchas gracias. Oye, fíjate que el otro tema también es el que sucedió hoy con España, que prácticamente rompió relaciones diplomáticas con España Donald Trump, y a la hora dijo que no había roto ya relaciones diplomáticas, que España se había comprometido a hacer una aportación fuerte al presupuesto de la OTAN, y entonces con todo esto, incluso Pedro Sánchez, el presidente español, dijo, bueno, pues me encontré a Donald Trump y platicamos de fútbol y de golf. O sea que es un caso, la verdad es que Trump es verdaderamente un caso que en un día genera una crisis y en la noche ya no hay crisis.
13: Sí, así es. De alguna forma lo vimos hace unos días, tener una injerencia muy clara y peligrosa en la FIFA, ¿no? En donde pues detona una bomba nuclear, yo diría, dentro de la FIFA y dentro del Mundial de su país, lo cual es un escándalo. Ahora, el tema era una relación comercial, romper la relación comercial con España, porque España no apoyó con las bases militares que tiene Estados Unidos dentro de ese país, dentro de España, los ataques hacia Irán el 28 de febrero, y la respuesta, evidentemente, posterior. Esto también lo tiene de cabeza Donald Trump contra Italia, contra España, contra Irlanda. Es decir, sí es claro que la relación entre Estados Unidos y la Unión Europea, varios países de la Unión Europea, no es buena, y eso creo que de alguna forma ha detonado las alarmas en Europa, en Alemania, inclusive en Reino Unido, fuera de la Unión Europea, en el sentido de que el pilar de defensa de Europa está resquebrajándose, es decir, la OTAN, que gran parte de los países europeos pertenecen a este organismo, ¿no?, creado en la época de la Unión Soviética, y que hoy hay que recordar que la Unión Europea está en una guerra contra Rusia. Es decir, el terreno de batalla es Ucrania, pero en realidad la guerra política entre ambas partes es fuerte, continúa y se da por diferentes escenarios, vías, ¿no? Desde las fake news, injerencias de Rusia dentro de la Unión Europea, y entonces esto lo hace más vulnerable a la propia Unión Europea. Cuando Estados Unidos avisó que va a retirar aviones caza, submarinos de la OTAN, evidentemente quien está feliz de esto es el presidente ruso Vladimir Putin, ¿no? Es decir, es un triángulo, tres vértices, y en los tres, Unión Europea, Rusia, Estados Unidos, junto con Ucrania, evidentemente dentro de la Unión Europea, bueno, no formalmente, pero sí la Unión Europea defendiendo a Ucrania, habla de la situación crítica que viven los europeos en una guerra en donde Rusia dice, bueno, si Donald Trump no les va a proveer de misiles Patriot, por ejemplo, pues es el momento de atacar también alguna parte de Europa, de la Unión Europea. La buena noticia es que hoy Donald Trump sí da la luz verde al presidente Zelensky para que tenga la licencia y construya, produzca misiles de largo alcance, que es...
10: esa guerra de la Ucrania, pues ya va para cuántos años y tampoco vemos una salida, y Rusia se está beneficiando con el alza en los precios del petróleo.
13: Sí, evidentemente, eso es una noticia positiva para Putin. El Comité Olímpico también ya le abrió las puertas nuevamente a Rusia. Es decir, es un riesgo de que estos organismos estén asimilando ya a Rusia como un país natural, vamos a llamarle, y no un país conflictivo o un país terrorista, porque hay que decir que la invasión de Rusia a Ucrania es un acto terrorista que viola el derecho internacional por donde se le busque. Entonces... creo que Donald Trump ha ayudado, no sé si de manera voluntaria o involuntaria, yo creo que de manera voluntaria, al presidente ruso, sí. Porque lo recibió con, acuérdense, en Alaska con alfombra roja, ¿no?
12: Cierto.
13: Entonces, sí, es un conflicto muy fuerte. Lo de España, bueno, pues Pedro Sánchez se mantiene, la política exterior de España es claro. Lo que le hace flotar después, Fausto, de tantas crisis.
12: Fausto, se nos acaba sí. El tiempo, desafortunadamente. Fausto Pretelín, muchas gracias.
13: Fausto, gracias. Nos vemos. Buenas noches.
12: Vamos a un corte, regresamos.
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23: 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Explorando la naturaleza.
24: Parque Nacional Redwood, Estados Unidos. Situado en la costa de California, este bosque es el hogar de los seres vivos más altos del planeta, las secuoyas rojas. Estos gigantes pueden superar los 100 metros de altura y vivir durante siglos. El ecosistema costero, envuelto frecuentemente en niebla, proporciona la humedad necesaria para su crecimiento monumental. Caminar entre estos árboles centenarios ofrece una perspectiva única sobre la majestuosidad y la resistencia de la naturaleza frente al tiempo.
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25: El país con más islas en el mundo es Suecia, contando con más de 200.000 en todo su territorio.
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0: aquí a Fórmula Financiera y tenemos en la línea a Ángel Domínguez. Él es presidente del Colegio de Pilotos Aviadores de México. ¿Cómo estás, Ángel? Muy buenas noches.
1: Mari Carmen, ¿cómo estás? Muy buenas noches. Me da gusto saludarte a ti, a Marco, a Pepe y al auditorio.
2: Hola, Ángel. Buenas noches.
3: ¿Qué tal? ¿Cómo estás, Ángel?
0: Oye, ayer el secretario
1: todo
0: de...
1: muy bien, gracias.
0: Ayer el secretario de Infraestructura, Comunicaciones y Transportes, Jesús Esteva, decía que esperaba que ahora sí, antes del inicio de la temporada invernal, ya Estados Unidos nos pudiera levantar las restricciones que nos impuso todo el año, que no levantó para el Mundial, y que implica que no podemos tener nuevas rutas a Estados Unidos desde ningún aeropuerto, ni la IFA, ni la ICM, ni ninguno. ¿Cuándo? Mi primera pregunta es, ¿cuándo inicia la temporada invernal para que realmente se aproveche, para que realmente Estados Unidos nos haga el favor de levantarnos estas restricciones?
1: Mira, Mari Carmen, las temporadas, se llaman temporadas IATA por esta organización internacional que, digamos, regula a nivel internacional a las líneas aéreas, y les llamamos comúnmente las temporadas IATA, que es la de primavera-verano y luego la de otoño-invierno. En ese sentido, la temporada invernal, por así decirlo, serán las asignadas para la temporada que cubre más o menos, digamos, desde los meses de octubre, noviembre y diciembre, un pedacito todavía de septiembre puntualmente.
2: Sí, Ángel, ¿cómo estás? Te saluda Marco Antonio Mares, muy buenas noches.
1: ¿Qué tal, Marco? ¿Cómo estás? Buenas noches.
2: Buenas noches. Si nos puedes dar una expectativa, un pronóstico respecto de lo que pueda ocurrir, más allá del pronóstico oficial que ya citaba Mari Carmen, ¿cuánto tiempo calculas tú que pudiéramos evitar y dejar de tener estas sanciones? Y si México está cumpliendo o no con lo que Estados Unidos ha venido exigiendo.
1: Mira, Marco, fíjate que esa es una... ha venido desarrollándose desde el año pasado esta famosa sanción, derivado de que la autoridad, el Departamento de Transporte puntualmente en Estados Unidos, decía que México estaba violando el convenio bilateral, ¿no? Sobre todo por el tema de la asignación de los slots en el ICM, el tema de las cargueras que salieron del ICM y se fueron al aeropuerto Felipe Ángeles. Y en últimas fechas, me parece que hace como 3 semanas, se hizo público que el reglamento de la ley de aeropuertos puntualmente fue modificado por el gobierno federal, digamos, para adoptar las mejores prácticas internacionales en materia justo de eso, de repartición de slots en los aeropuertos que están que tienen saturación, en este caso pues el aeropuerto de la Ciudad de México. Ya está publicado en el Diario Oficial de la Federación esta modificación, y justo se tendrá que ver, o es algo que veremos, cómo se reparten estos slots para la temporada invernal, y entonces ahí será cuando seguramente el gobierno de Estados Unidos definirá si México, a decir de ellos, está cumpliendo con el convenio bilateral. Yo aquí veo dos cosas, vamos a decir, positivas. La primera es que ocurrió lo que nosotros desde el Colegio de Pilotos dijimos desde el primer minuto que pasó este tema, que fue: necesitamos que los gobiernos se sienten a la mesa a llamar a consultas sobre el convenio bilateral. Y parece ser que pasó, digamos, algo parecido, ¿no? Se pusieron de acuerdo. Y luego, otra cosa que es positiva es esta modificación del marco normativo en cuanto a la repartición de slots en este tipo de aeropuertos. Entonces, digamos que el gobierno federal está cumpliendo paso a paso. Veamos si a ojos del gobierno de los Estados Unidos se cumple con cuando se haga esta repartición de slots. Lo que sí les puedo decir es que la industria está ávida de que esto ocurra a la brevedad, pues porque ambos aeropuertos necesitan crecer. Ya no lo pudieron hacer, digamos, en el Mundial, pero pues vienen todavía muchas otras cosas hacia el futuro que pueden hacer que estos dos aeropuertos sigan creciendo.
3: Desde luego, Ángel, te saluda José Yuste. ¿Cómo estás? ¿Cómo te va, Ángel?
1: ¿Qué tal, José? Todo muy bien, muchas gracias.
3: Qué bueno, me gustó. Oye, aparte de esto, cuéntanos cómo les fue en el Mundial, cómo sentiste. Hoy vimos, por ejemplo, la bolsa, caídas en Volaris y en Aeroméxico, caídas bursátiles. Presentimos que no fueron las expectativas quizá del Mundial que se esperaban, pero ¿cómo les fue? ¿Cómo ustedes sintieron todo el tráfico aéreo ahora en el Mundial?
1: Mira, primero que nada, muy ilusionados, Pepe, digo, la verdad es que lo voy a aprovechar, yo sí fui, sí. Y nosotros los pilotos sí fuimos de los del, nos subimos a la ola del ICC, y creo que seguiremos en la misma con mucho gusto. Mira, yo puedo hablar puntual y particularmente de lo que nos tocó vivir a nosotros como tripulantes. Creo que fue una temporada, digamos, importante en el sentido de que no hubo ningún incidente en materia de seguridad. Creo que las tripulaciones se comportaron como siempre lo han hecho mis compañeros y mis colegas, a la altura, ¿no? En esa parte creo que también los vuelos fueron siempre o trataron de ser muy puntuales. Nos tocó incluso a los pilotos mexicanos transportar a varias selecciones desde México hacia los Estados Unidos, y me parece que creo que nos fuimos con saldo blanco en esa parte. Luego ya en la parte, digamos, económica, pues seguramente esto también podía atender todavía a ese, voy a decir, ese rezago que viene de todo el conflicto y las repercusiones que ha tenido el tema del petróleo, que por supuesto que ha afectado bastante a la industria, y que esperemos que también se empiece a reponer en próximos meses. No sabría decirte a ciencia cierta si no se cumplieron, digamos, las expectativas en temas de pasajeros que pensaban las aerolíneas que fuéramos a transportar, pero yo te puedo decir por mis colegas pilotos que los vuelos iban llenísimos, siguen estando muy llenos, e incluso, pues bueno, salió también este tema a relucir de que los vuelos iban tan llenos, incluso que había ahí en algunas aerolíneas sobre 20, etcétera, etcétera, ¿no? Entonces, yo creo que al menos en ese tema se cumplió correctamente.
0: Oye, y yo sí te quisiera preguntar más sobre esta nueva asignación de slots. Ya se publicó la modificación. Esto, básicamente, los problemas de slots son en el aeropuerto de la Ciudad de México, no en el AIFA. El AIFA yo creo que tiene todo menos problemas de asignación de slots. Se van a respetar la cláusula del abuelo, o sea, ellos que le habían reducido a 40, 43 por hora. ¿Cómo quedó en el nuevo reglamento?
1: A ver, una de las principales cosas, Mari Carmen, es justo el que el aeropuerto de la Ciudad de México empiece a regresar, digamos, llegamos a tener hasta incluso 42 operaciones por hora en esta reducción, que la verdad es que nosotros nunca entendimos, digamos, del lado aire por qué la reducción, hay que decirlo, nunca vimos este famoso estudio que los servicios a la navegación en el espacio aéreo mexicano, CENEAM, realizó, y que nunca coincidimos porque siempre dijimos que creíamos que el espacio aéreo daba para más operaciones. Tan es así que el día de hoy ya se está hablando de, digamos, de incrementar las operaciones, y no se hizo, digamos, el espacio aéreo sigue siendo el mismo, está diseñado de la misma manera que cuando vino la reducción. Sí ha habido un cambio en los edificios terminales de la ICM, ahora hay más espacios, que eso también era algo que preocupaba con respecto a protección civil. Entonces, a ver, las reglas IATA, que es un documento muy importante que básicamente se adoptó dentro de este reglamento de la ley de aeropuertos, que es el documento WASG, que es, digamos, las mejores prácticas internacionales para repartir slots, sobre todo hablan mucho de la puntualidad y de qué tanto respetas los slots que se te asignan, tanto en puntualidad como en consistencia de utilizarlos, Mari Carmen. Entonces, eso es lo que el aeropuerto o el Comité de Operación Horarios del Aeropuerto de la Ciudad de México tendrá que estar vigilando hacia el futuro. Y lo dices atinadamente, la IFA no tiene de todo menos problemas de saturación, pero hay que recordar una cosa: el gobierno norteamericano y el gobierno mexicano han determinado en conjunto que, digamos, que el AIFA y el AICM jueguen, digamos, un papel que en materia de aviación se llama más o menos como un metroplex, es decir, se considera como una extensión del aeropuerto de la Ciudad de México a la IFA, y por eso también tiene estas restricciones que impuso el Departamento de Transporte.
2: Claro, Ángel Domínguez, lo que podemos ver entonces es que pues esto no tiene solución pronta. En menos de 40 segunditos, por favor.
1: A ver, yo creo que la tendremos, como lo ha mencionado el secretario de Infraestructura, Comunicaciones y Transportes, seguro hacia finales o antes de finales del año de este año 2026, deberemos de tener una determinación del Departamento de Transporte, dependiendo de cómo vean que se implemente en este nuevo marco normativo.
0: Pues muchas gracias.
3: Pues Ángel gracias, Domínguez, Ángel. Presidente del Colegio de Pilotos Aviadores de México, el CEPAM. Ángel Domínguez, gracias. Ángel.
1: Muchas gracias a los tres, que tengan buena noche. Gracias.
3: Buenas noches, vamos a un corte.
4: Guanajuato vuelve a destacar ante el mundo gracias a San Miguel de Allende. Por tercer año consecutivo, la ciudad fue reconocida por Travelleisure como la mejor ciudad del mundo y la número uno de México, consolidándose como uno de los destinos turísticos más importantes a nivel internacional. El presidente municipal, Mauricio Trejo, señaló que este reconocimiento es resultado del trabajo de toda la comunidad y de una estrategia para cuidar el patrimonio, fortalecer el turismo y mantener la calidad de los servicios. Con este nuevo reconocimiento, San Miguel de Allende reafirma su liderazgo mundial y continúa posicionando a Guanajuato y a México como destinos de clase internacional.
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2: El conejo es una mascota dócil, ideal para quienes buscan un compañero silencioso pero sociable. Requieren una dieta rica en heno y espacio para saltar libremente. Su naturaleza curiosa y sus largas orejas los convierten en animales encantadores que conquistan a niños y adultos.
3: Argentina firma una remontada épica. Cuando parecía al borde de la eliminación, Argentina protagonizó una remontada memorable. La albiceleste perdía 2-0 frente a Egipto, pero reaccionó con autoridad para imponerse 3-2 y conseguir su boleto a las semifinales. Lionel Messi falló un penalti durante el encuentro, aunque después tuvo revancha al marcar uno de los goles del triunfo. La selección campeona volvió a demostrar su capacidad para levantarse en los momentos más difíciles. Su próximo rival será Suiza.
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2: La orina de los gatos brilla bajo la luz ultravioleta debido a que sus componentes químicos naturales la hacen fluorescente.
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2: El ojo del calamar gigante es del tamaño de una pelota de baloncesto, permitiéndole ver en las profundidades más oscuras.
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2: El chocolate es tóxico para los perros porque contiene teobromina, una sustancia que su organismo no puede procesar con facilidad.
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5: El canciller Roberto Velasco se reunió con el presidente de Suiza, Guy Parmelee, y empresarios suizos buscan modernizar el tratado que tiene México con la Asociación Europea del Libre Comercio. El dirigente del Partido Verde en la Ciudad de México, Jesús Sesma, anunció que el programa Guardianes Verdes iniciará una nueva etapa donde acudirán a las instituciones correspondientes para exigir respuesta tras recibir 49.971 denuncias ciudadanas sobre fallas urbanas. El gobierno de Puebla, encabezado por Alejandro Armenta, impulsó el proyecto Yanquilot. Esta iniciativa modernizará los servicios públicos. Además, en coordinación del proyecto federal Quitsari, el Estado fabricará chips y tarjetas electrónicas para los sectores ferroviarios, agrícolas y tecnológico.
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0: aquí a Fórmula Financiera y ya está aquí con nosotros Alfredo González. Yo creo que de aquí al Mundial hasta el casi diario, porque te vas a Estados Unidos.
1: Amenazo con estar mucho tiempo con ustedes de aquí a que acabe el Mundial, y después, si quieren, pues también. Bueno. También aquí nos quedamos. Sí, la próxima semana nos vamos a Estados Unidos, todavía no sabemos exactamente qué día, pero vamos a estar... A lo mejor en las semifinales, nada más que me confirmen. Ah, pero sí, en la final, en
0: ese ahorita sí vienen el partido más emocionante, que va a ser Marruecos-Francia.
1: Marruecos-Francia para mañana.
0: Okay.
1: Mañana.
0: ¿Vamos qué?
1: Yo creo que Francia.
2: Híjole, a ver, quien gane mañana, yo creo que va a ser el campeón mundial, ¿eh? Porque Marruecos es buenísimo también.
1: No sé si Marruecos gana, vaya a ser campeón del mundo. La verdad es que no lo sé, porque en la misma llave, digamos, está España.
2: Bueno, es que queda España.
1: Sí.
2: Ver, y si Francia sí le puede ganar a España, desde luego, pero...
1: Sí, claro.
2: Pero... O bueno, España podría dar la sorpresa.
1: Podría dar la
2: sorpresa.
1: Es
2: campeón europeo, al fin y al cabo.
1: Exactamente. Y además España tiene un equipazo.
2: Y un equipazo.
1: O sea, tampoco es como que... Ah, España sería mucho menos que Francia, ¿no? Pero sí me parece que en cuanto a rendimiento, creo que sí Francia va un escaloncito arriba de España.
0: ¿Y tu pronóstico?
1: Mi pronóstico para mañana, yo creo que gana Francia. Híjole, muy apretado. 1-0.
0: 1-0,
1: no, así es que muy apretado. Es un equipazo.
2: Es un equipo.
1: Es un equipo africano.
3: Marco. Yo creo que va a ganar Marruecos.
1: ¿Ah, sí?
2: Sí. No, te digo.
0: Tú vas Francia.
2: Yo de Francia, pero la verdad que Marruecos es un equipo fuera de serie. A ver, cuéntanos un poco de Marruecos, porque además todos han traído de Europa.
1: Sí.
2: Tomaron la nacionalidad marroquí, porque todos ya nacieron casi en Europa. Es interesante lo que ha hecho Marruecos.
1: Exactamente. Marruecos es una selección que está plagada de jugadores que han nacido en Francia, que han nacido en varias colonias francesas, y tiene jugadores increíbles en las mejores ligas del mundo. Uno de los mayores exponentes es Hakimi, que juega en el Paris Saint-Germain, pero prácticamente casi toda su plantilla juega en Europa, ¿no? Pues prácticamente pues es de esa África mediterránea, un poco más para arriba, ¿no? No es del sur, es un poco más del norte, y es un poco más, digamos, un poco más virtuosa, tiene más calidad. No es como algunas de África, que de pronto pueden dar alguna sorpresa, pero no son tan dotados. Estos sí, son unos jugadorazos, y nos sorprendieron el torneo anterior, en Qatar 2022, que estuvieron en cuarto lugar. Llegaron hasta el cuarto lugar, y recientemente fueron campeones de menores, ¿no? Entonces, y africanos. Entonces, la verdad es que no demos por hecho que Francia va a pasar muy fácil por Marruecos.
0: Oye, además, Marruecos es sede... con España, Portugal,
1: sí,
0: del próximo Mundial.
1: Del próximo Mundial, exactamente.
0: De 2030.
1: Y, exacto. Y la verdad es que yo no diría que si caen contra Francia va a ser un fracaso. Yo creo que no, porque se están enfrentando a un potencial campeón del mundo, es subcampeón ahora, ¿no? Entonces, yo no diría que hoy, si Marruecos pierde, bueno, mañana, si Marruecos pierde, no es un fracaso. Si se hubiera enfrentado a lo mejor a otra selección como Suiza, Croacia, Portugal, ahí sí diríamos que posiblemente pueda ser una especie de fracaso. Pero, digo, Marruecos va creciendo.
2: No, le ganó a Canadá.
1: También a Canadá 3-0. 3-0, que no es cualquier cosa. Digo, Canadá era un anfitrión pobre, esa es la realidad. Fue uno de los, digamos, de los últimos anfitriones, digamos, muy pobres, porque lo que hizo Qatar hace 4 años fue muy pobre, lo de Sudáfrica en 2010 también muy pobre, Rusia, pues también, o sea,
2: no
1: es de quinto pelo, digamos, en Europa, y hoy ya no participa, ¿no? Entonces, yo creo que Marruecos podría dar la sorpresa, pero sí lo veo sumamente complicado. Las demás llaves, pues son importantes, ¿no? También con España, contra Bélgica.
2: Ay, Bélgica de repente salió que es muy bueno, ¿no?
1: Sí, sí.
2: No lo
1: habíamos
2: visto, como que no lo habíamos detectado ahí.
1: Digamos que se enfrentó a un equipo de Estados Unidos que tampoco era tan pulcro, ¿no? Tan bueno. O sea, sí creo que el 4-1... fue demasiado castigo para Estados Unidos, porque sí se equivocaron en jugadas puntuales, pero tampoco es que Bélgica haya hecho muchísimo por ganarle a Estados Unidos. O sea, se equivocaron en 2 jugadas puntuales, y por eso es que ganaron 4-1 prácticamente. Bélgica,
0: bueno,
1: entonces...
0: prácticamente.
1: ¿Qué?
0: Dijiste prácticamente ganaron 4-1.
1: No, prácticamente, o sea, digamos que, bueno, sí ganaron. Sí, sí, sí, sí, sí ganaron. Aplastante 4-1.
0: Todo el mundo estaba muy contento después sí. de Donald Trump.
1: Sí.
0: Bueno, menos los de Estados Unidos,
1: supongo. Menos los de Estados Unidos.
2: Oye, ¿Noruega va contra quién?
1: Noruega va contra Inglaterra. Digamos más que bien, si nosotros hubiéramos pasado, hubiéramos jugado contra Noruega.
0: Ahí a quién vas.
1: Ahí yo creo que Inglaterra. Inglaterra creo que es favorita ¿sí? en esa llave.
3: Yo voy con Noruega.
1: ¿Sí?
3: Sí.
1: Hoy anda muy Contreras.
2: Sí, te digo, dice,
1: ¿qué pasó?
0: Tú, Marco, tú, José.
2: Con Inglaterra, desde luego.
0: Yo también, porque además prefiero que nos haya sacado el campeón.
1: Eso es un buen argumento, sí. Que sea campeón sí. a Inglaterra.
0: Sí, el campeón va a decir, perdimos
1: contra perdimos el campeón. Contra el campeón.
2: Y los vi muy fuertes contra México, porque México jugó muy bien, la verdad.
1: Sí.
2: México jugó bien y Inglaterra sí. Sí ganó bien.
1: Entonces digamos que en Qatar nos sacó el campeón, ¿no? O sea, exacto. también casi nos eliminó el campeón.
2: Exacto.
0: Exacto. Eso, no, sería mucho mejor.
1: Eso cambia muchísimo. Y hablando, por ejemplo, de México, hay cosas positivas, además del ICC y esa ilusión que nos dio la selección mexicana, pues también algunos futbolistas han mejorado su valor. Hay jugadores, por ejemplo, Gilberto Mora, obviamente Guillermo Ochoa, pues no, porque ya va de salida.
2: Oye, ¿que hoy se recibe el bachillerato?
1: ¿Sí?
2: Salió,
1: ¿sí? Sí,
3: ah, sí, sí, sí. ¿Fuiste a la graduación?
1: No fue, sí. Yo quería entregarle el reconocimiento. Acabó la prepa. Imagínate tú, o sea, acaba de jugar una Copa del Mundo y apenas está recibiendo de prepa. O sea, sí, es increíble.
0: Es que tiene 18 años.
1: Sí, no, en octubre cumple 18 y también no pudo llegar por logística, no pudo llegar, pero también ahí en el aeropuerto, ya cerca de buscar su pase de abordar a Tijuana, todo mundo lo abrazaba, lo besaba. Tijuana. Sí, él vive en Tijuana porque juega en los Xolos de Tijuana.
0: Ah, ya.
1: Sí, él nació en Chiapas cuando estuvo mucho tiempo en Puebla porque su papá jugaba en Puebla, Gilberto Mora también. Entonces, muchos decían que era poblano, pero no es poblano, como si lo fuera pasó? Porque es exitoso, ¿no? Como si lo fuera. Entonces, la gente lo abrazó, le pedía fotos, lo aplaudían. La verdad es que se ha convertido, su vida ha dado un vuelco increíble y estas historias, ¿no? Que se recibe de
2: oye, Alfredo, y cuando uno ve a los finalistas ya que quedan en el Mundial...
1: Sí.
2: La verdad es que ya es una Eurocopa con amigos, ¿no? Con Marruecos
1: ¿sí?
2: y Argentina.
1: Y
2: entonces, sí, por ejemplo, de CONCACAF ya no queda ninguno. Y si notas no, cómo el fútbol pues europeo es el que está predominando el mundo.
1: Es que es una realidad. O sea, el fútbol europeo es el que manda en el mundo completamente. Y es una realidad que se adereza con argentinos, con brasileños, con uruguayos, y que llegan a engrosar esas plantillas... que son muy buenas, pero el mejor fútbol es el europeo, sin duda alguna. Entonces, yo no creo que Cristiano Ronaldo haya estado tan equivocado cuando dijo que para Portugal que haya ganado la Eurocopa era como si fuera un mundial. ¿Por qué? Pues porque prácticamente en casi cada todos los mundiales pues están todos los europeos. De pronto estaba Colombia en unos cuartos de final, normalmente está Argentina, Brasil, pero en los últimos años Brasil no pasa ni siquiera de los cuartos de final. O sea, es un fracaso total lo de Brasil. Pero sí, hoy hay prácticamente siete de Europa y nada más Argentina. A mí me sorprendió que Colombia no estuviera en los cuartos de final. Suiza es una buena selección.
3: Y sigue el escándalo y todas las sospechas del favoritismo
1: todavía,
3: de Argentina.
1: Sí, sí.
3: Y con todo y todo, ¿tú crees que llegue hasta el final?
1: Yo creo que Argentina tiene grandes posibilidades de llegar a semifinales. Porque Suiza es un buen equipo, pero me parece que Argentina va a plantar cara. Es Argentina. Sí,
0: y si Argentina. Gana Argentina, luego ¿contra quién le tocaría?
1: Sería contra Noruega o contra Inglaterra. Exactamente. Pues sí, contra Inglaterra. Entonces, sería bravo. Sería bravo esa semifinal. Imagínense una Argentina contra Inglaterra.
2: La venganza del 86.
1: Sí, la venganza del 86. Estaría increíble porque no.
0: Y ahí sí no van a hacer trampa como los egipcios tan fácilmente.
1: Sí, ¿no? No, ahí sí. Yo creo que van a poner más la lupa en lo que haga Argentina. Y yo no dudo que en algún momento vaya a ser algo reversible contra Argentina. Para que, como que midamos un poco el agua y digamos, ah, ya ven. no estamos ayudando todo el tiempo a Argentina. Yo no lo dudo, pero ni tantito. Y en el partido de mañana va a haber tripleta Argentina en el Francia-Marruecos.
0: ¿Qué es tripleta? ¿Los tres árbitros?
1: Los árbitros.
0: Los tres.
1: No los árbitros, país. Exactamente. Y es algo que a mí normal? Me parece, a mí me parece un error de la FIFA.
0: ¿Qué te iba a decir?
1: Porque si sabemos que están, digamos, ayudando y hay muchos errores a favor de Argentina, pues si se equivocan a favor de Francia, que es uno de los favoritos para quitarle, digamos, en el camino a Argentina, va a haber mucho más polémica.
0: O sea, creo si que llegara se a ganar Marruecos por una decisión del árbitro, sería...
1: Sería la caosa para la FIFA.
2: La FIFA está, de verdad, haciendo equivocaciones
1: sí,
2: de primaria. Que,
1: de primaria.
2: Que llama la atención que no las hacen porque son
1: exactamente.
2: Son muy complejos.
1: Sí, no, la verdad es que es un error. Esperemos que mañana el partido permanezca de manera tranquila y que no haya problemas arbitrales.
0: Pues agradecemos mucho, como con siempre.
2: Gracias, Alfredo González, qué bueno tenerte.
1: Muchas gracias, igual.
0: Y bueno, Pepe, yo estoy buenas
2: noches. Maricarmen Cortés,
3: buenas noches.
0: La producción de Diana Cepeda con la asistencia de Cindy Sánchez y de Charlie González, en los controles técnicos Lorenzo Gasca, el staff de televisión David Méndez, Jimena Bocanegra, Carmen Gutiérrez, Oscar Carrillo, Paco Huerta, en YouTube Gio Hernández y Cate Hernández. Se quedan en Telefórmula con Juan Pablo Pérez Díaz y en radio con Ya Salió el Peine. Nos vemos mañana, gracias.
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0: 8 años para que Felipe VI regresara a México, un lugar especial para la familia real española. La primera vez que Felipe de Borbón y Grecia visitó México fue en 1991. Ahora, en el 2026, sin mensajes, pero sí imágenes que hablaron por sí solas, vimos cómo la presidenta de México salió a recibir al rey a las puertas de Palacio Nacional. Inmediatamente estiró los brazos y una sonrisa abierta fue la bienvenida. El monarca español en todo momento se vio contento, se notaba, se sentía en casa. Y cuando llegó a Guadalajara, recordó cuando su esposa, la reina, vivió en la Perla Tapatía mientras estudiaba periodismo. No son cuentos de hadas, son historias reales.
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9: Muy buenas noches. Hoy es miércoles 8 de julio. Yo soy Fey Garza y, por supuesto, estás en Ya Salió el Peine. Y hoy tengo el tremendo honor de tener a una de las nutriólogas más reconocidas a nivel internacional, que además trae un temazo. ¿Tú sabías que lo que comes puede afectar tu vida sexual? Vamos a ver de quién se trata.
10: Una de las figuras más influyentes de nutrición a nivel internacional.
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10: En los últimos años, pocos especialistas en bienestar han logrado convertirse en una verdadera celebridad de las redes sociales. Pero nuestra invitada de hoy es la excepción. Mientras unos hablan de dietas milagro, ella decidió apostar por un concepto que hoy está de moda, pero que hace más de 2 décadas casi nadie conocía: la medicina funcional. Mucho antes de que TikTok nos hablara del cortisol, de la inflamación o del ayuno intermitente, nuestra invitada ya estaba convencida de que la salud no consistía solamente en contar calorías, sino en entender cómo funciona el cuerpo desde adentro. Desde muy pequeña, tenía clarísimo que quería dedicarse a ayudar a las personas. Su sueño era estudiar medicina, pero la vida le cambió los planes. Se casó muy joven, se convirtió en madre y decidió estudiar nutrición para equilibrar su desarrollo profesional con su familia. Todo parecía marchar con normalidad hasta que nacieron sus hijas gemelas de manera prematura. Ambas llegaron al mundo con apenas 30 semanas de gestación y enfrentaron complicaciones importantes de salud. Fue entonces cuando comenzó a buscar respuestas. Consultó especialistas, viajó al extranjero, estudió medicina integrativa, neurociencias, epigenética, medicina antiedad y descubrió algo que terminaría marcando toda su carrera, que muchas enfermedades no solamente se tratan, también pueden prevenirse encontrando la causa de raíz. Con esa visión, decidió fundar Bienesta, un centro especializado en medicina funcional que busca tratar el origen de las enfermedades y no solamente los síntomas. Su filosofía es muy clara: el cuerpo, la mente y las emociones trabajan como un solo sistema. También creó el Instituto de Salud Funcional Mente-Cuerpo, considerado uno de los primeros centros de habla hispana dedicados a formar profesionales en medicina funcional con programas avalados académicamente. Además, ha escrito varios libros que se han convertido en referencia para quienes buscan mejorar su alimentación desde una perspectiva mucho más integral. Entre ellos, destacan Secretos para mantenerte sano y delgado, El método de las 3R.
11: Es un método donde primero se trata de remover. Y remover es eliminar, es limpiar, es sacar todo aquello que está generando, ¿qué? Inflamación, oxidación, todo aquello que no te permite ser tú y que no te permite vivir al 100% de tu capacidad, de tu potencial humano.
10: Y recientemente, Sano, Salvaje y Sabio, donde propone regresar a hábitos mucho más cercanos a nuestra biología para vivir más y mejor. Con todas estas pistas, seguramente ya saben de quién estamos hablando. Por supuesto, nos referimos a una de las máximas exponentes de la medicina funcional y el bienestar en México, Natalie Marcus.
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9: Oigan, y para todas y todos aquellos que tienen algún familiar, algún amigo que les haya dejado de hablar y se fue al exilio,

0: Hoy te vamos a decir cómo se trata eso y qué puedes hacer para solucionarlo. Ya sabes que estamos transmitiendo desde nuestra casa de Midnight Monkey. Agárrate que esto se va a poner espectacular y te vamos a dejar muy fogoso. Pongo mucha atención. Esto es Ya Salió el Peine.
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10: WhatsApp lanzó una nueva función de nombres de usuario en reemplazo de los números telefónicos para contactar otras cuentas de la aplicación de chats. La función estará disponible a finales de año. Sin embargo, ya inició un proceso paulatino para reservar nombres de usuario únicos para las más de 3 mil millones de cuentas que tiene en todo el mundo. La herramienta tiene el objetivo de proteger la privacidad de las cuentas, ya que con el nombre de usuario ya no será necesario compartir el número telefónico para establecer contacto mediante la aplicación. Y de la misma forma permitirá mantener oculto este dato cuando se participe en los grupos de WhatsApp. Para reforzar la privacidad, también agregó una función que además del nombre de usuario requerirá de una clave de 4 dígitos para establecer un primer contacto por el chat. Al ser un producto de Meta, el nombre de usuario puede ser el mismo de la cuenta de Instagram. ¿Ustedes qué pensaron el suyo? Informó Aide Rivera. 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
11: Diego Armando Maradona contra Inglaterra, 1986. Arrancando desde su propio medio campo, Maradona eludió a 6 jugadores ingleses con un control celestial antes de anotar el gol del siglo. Esta obra de arte inmortal definió la genialidad argentina en el Mundial de México.
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0: Y ya estamos con nuestra invitada estelar, Natalie Marcus. Guapa, gracias por estar con nosotros. Es verdaderamente un honor que vengas, porque yo te decía que yo soy fan tuyo. Y no solamente por todo lo que has predicado estos 30 años, sino por cómo le has cambiado la vida incluso a gente que yo conozco. Y es por eso que lleva, digamos, todo este fandom que ya son millones de personas que te están siguiendo en las redes sociales, que hemos visto, pues, cómo has prácticamente dedicado toda tu vida a hacer, digamos, como estos cambios muy asertivos que todos podemos tener en nuestra vida para poder acceder a un mundo mejor, mucho más sano, con el temazo que tenemos el día de hoy, porque vamos a hablar de sexualidad, porque nada más les voy a adelantar, fíjense, el 57%, casi el 60% de todas las mujeres que hoy en México nos están viendo o nos están escuchando, jamás han experimentado un orgasmo en su vida, y lo cual me parece tremendo, ¿no?
1: Tristísimo.
0: Tristísimo.
1: Pero hoy las vamos a dejar fogosas.
0: Hoy vamos a nivelar, pero yo quiero preguntarte antes de entrar directamente en materia, ¿cómo iniciaste con todo esto? Porque además hoy se ha vuelto todo un estilo de vida y tu fandom creo que además también, pues no solamente hacen este biohacking, ¿no? Que es como hacer este término que podemos optimizar y podemos engañar un poco el tiempo, porque el paso del tiempo es inevitable, pero cómo lo vamos a vivir es lo que va a definir nuestros años de vida, ¿no?
1: Pues yo creo que este wellness que viene ahora, la gente está cambiando, comprar una bolsa, ¿no? Comprar unos zapatos por meterse a un sauna, comprarse un sauna para su casa, buscar suplementos de calidad, comer sano. Queremos vivir bien y mejor. Y esa es la nueva longevidad.
0: Oye, y qué bueno que lo mencionas, porque ¿cuántas veces no le invierten a un reloj? ¿Cuántas veces no le invierten a una bolsa? Y cuando de repente le dices, ¿pero cómo te estás alimentando? ¿Cuál es tu línea de suplementos? Y dices, ¿cuál línea de suplementos?
1: No voy ni al gimnasio, no me muevo.
0: No voy ni al gimnasio, o sea, ¿de qué me hablas?
1: No tomo agua.
0: Claro.
1: Entonces yo creo que, bueno, es un estilo de vida, no es una dieta.
0: Sí.
1: Y es, empieza por quererte, por tomar una decisión, decir, yo soy lo más importante, me elijo a mí y tengo el tiempo, porque siempre buscas un pretexto y te saboteas, como en todo. No.
0: Claro, y además también por eso que has podido no solamente hacer el crossover a través de tus libros, las redes sociales, y ahora en el Bienesta Medical Center, que además me parece súper asertivo de tu parte, que no solamente nos recuerdas, nos dices cómo pueden subrayar el libro, pueden tenerlo de lectura rápida, pero además también este cuerpo de expertos que nos va a ayudar, porque muchas veces somos medio flojones y no queremos empezar.
1: No, ¿sabes qué es lo importante? Que mucha gente no sabe que tiene una deficiencia hormonal.
0: Claro.
1: Que tiene una deficiencia de testosterona, ¿no? Hoy vi un chavo, por ejemplo, por Zoom. Y el cuate vive en México, ya no quiere ir al gimnasio como antes, no está motivado, le cuesta trabajo arrancar el día y está pensando siempre que es el estrés. Y lo que tiene es una deficiencia de testosterona, que es esta hormona masculina.
0: Claro.
1: Que también te da esta fuerza, esta resiliencia para adaptarte al estrés. Entonces, no estoy diciendo que el estrés no mate la testosterona, ahorita vamos a hablar cómo tiene que ver y se relacionan, pero si no tienes tu materia prima, no solo de testosterona, de vitaminas, de minerales, de antioxidantes, ¿cómo voy a aguantar el día a día?
0: Claro, y eso no hay que normalizarlo, porque cuando de repente pasan los años es cuando caemos ya en enfermedades mucho más graves que se pueden corregir y se pueden prevenir a través de una buena alimentación. Muchas veces somos súper negligentes y estamos normalizando cosas que no tienen que pasar en nuestro cuerpo.
1: Oye, estrés mata carita, siempre lo he dicho. Y normalizamos ya vivir en estrés. Todo el día vivimos tú y yo en modo supervivencia.
0: Y el cortisol a tope. Que eso también tiene que ver, ahorita vamos a entrar directamente en materia, pero yo creo que hasta nos afecta en la vida sexual.
1: Totalmente.
0: A ver, ¿qué sucede y cómo empezaste a hacer como toda esta, digamos, cómo dedicaste toda tu vida a justamente hacer este biohacking, a darnos estas herramientas, pues para vivir mejor?
1: Bueno, primero, pues me casé muy joven, a los 19 años, estuve 24 años casada, muy bien, muy feliz, pero sacrifiqué mi carrera de doctor, que yo quería ser doctora médica, endocrinóloga, por tener 3 hijas, hoy tengo hijas ya grandes, soy mamá joven y abuela joven, voy a cumplir 55 años, y tengo una edad biológica de 42.
0: A ver, esto está cañón, te voy a detener en este punto, porque ¿cómo es el tema de tener una edad biológica diferente
1: a la
0: cronológica?
1: Ok, hay muchos relojes que hoy se usan, Hofer Clock o Dunedin Clock, que miden cómo estás envejeciendo, tu ritmo de envejecimiento a nivel celular.
0: Claro.
1: Pues yo puedo tener una edad de cronológica, cumpleaños, 55 años, sin embargo, biológicamente, un deterioro de un cuerpo de una mujer de 80 años o de un cuerpo de una mujer de 42.
0: Claro.
1: Y eso es lo que medimos. ¿Cómo lo medimos? En sangre, y medimos varios biomarcadores. El tamaño de tu ADN, de tu telómero, ciertos relojes que hablan de envejecimiento como una tortuga o como una liebre, y ahí sale. Tiene que ser menos de 0.1. Entonces, si estás envejeciendo muy rápido, como Brian Johnson, que yo estoy compitiendo con él, estoy tratando de detener. Todos vamos a envejecer, claro. Pero mi ritmo es que cuando yo tenga 80 años, tengo un cuerpo de 60. ¿Cómo? Optimizando mis hormonas, apagando claro. inflamación, mejorando la salud de mis bacterias, de mi microbiota, con propósito, con todo lo que me gusta en mi vida, movimiento, sueño, o sea, todo lo que acompaña a que tu cuerpo vaya optimizando conforme vas envejeciendo y no te vayas realmente viendo más grande cada año, ¿no?
0: Y por eso decía que no normalicemos de repente cansancio. Tener la tripa, tener el cansancio, tener cosas que antes dejabaste de hacer. Tenía a lo mejor 3 veces a la semana relaciones sexuales, hoy no tengo ninguna, hoy pasan 3 meses y no tengo ninguna. No normalicen cosas que no son normales.
1: Para nada.
0: ¿No?
1: O sea, hay que tener sexo son, diario.
0: Exactamente. Y si no lo estás teniendo, ahorita te vamos a decir cómo, porque también yo creo que es parte esencial del ser humano. Por ahí nosotros hemos hablado mucho de cómo está relacionado no solamente el tema sexual con la abundancia, porque además también viene directamente el chakra sexual, es el chakra raíz, que es el chakra que va directamente a la vida y es el chakra que pues va a regresar ese billete y esa prosperidad.
1: Bueno, y en ese momento que tuve gemelas, nacieron de 1 kilo mis hijas, prematuras. Estuvieron 3 meses en terapia intensiva. Y no podían moverse. Entonces me fui a Estados Unidos a estudiar. Hoy tienen ya casi 30 años. Me fui a estudiar medicina funcional. Y entendí el cuerpo diferente. Un niño que no crece. Un niño que no puede moverse. Un niño que tiene convulsiones. No, en este claro. caso, al cambiar la dieta y darles ciertos masajes y estimular su neurodesarrollo, mis hijas empezaron a crecer normal. Entonces, ¿qué hice?
0: Maravilla.
1: Estudiar. Me fui a estudiar a Phoenix, Arizona, y a traer la medicina funcional a México. Hace 30 años yo le daba a mis hijas omegas, probióticos, vitamina D. Me veían como
0: cuando
1: una loca.
0: Ni siquiera existía esto en la conversación.
1: Exacto. El pediatra me decía, las vas a envenenar. Y yo,
0: les va a dar algo, claro.
1: No voy a venir contigo porque ya no se enferman, porque están sanas, velas. Y entonces claro. la dieta, a ver, la comida es información, la comida es poder. Sí. La comida cambia la expresión de tus genes. Y cuando lo haces con una forma no integral, el poder es inmenso.
0: Y a ver, y esto, por eso decíamos que tiene que ver no solamente con el performance sexual, sino también para toda la gente que hoy nos está viendo, que nos está escuchando, que dice, es que hace semanas no me concentro, es que vivo como en modo zombie, es que no me puedo conectar, es que no puedo llegar a estas conversaciones.
1: O duermo 14 horas y amanezco cansado.
0: Claro, no. Que y aparte esta fatiga crónica, que bien decíamos al inicio, que normalizamos, ¿no? Entonces ya me acostumbro a vivir mal, a dormir mal, a estar cansado, a estar con las ojeras.
1: Oye, yo le llamo a los enanitos de Blancanieves, tontín, dormilón, gruñón, tímido. Pierdes tu seguridad emocional.
0: Me encanta, porque así se pueden acordar perfectamente. Repíteles, por favor, Natalie. Ahí les van, ¿eh?
1: Menopausia y andropausia. Los enanitos de Blancanieves. Tontín, no te acuerdas de nada. Dormilón, en la noche no duermes y en el día te quieres dormir.
0: Tímido. Sí, ojo, porque también este desorden de sueño que mucha gente normaliza, es que yo soy súper nocturno. No, es que no estás sabiendo tener una salud del sueño.
1: La luz chafa que estamos viviendo hoy.
0: Claro.
1: Es el ciclo de las hormonas, tiene que ver con el ciclo circadiano de la luz y de la noche. Tú quieres claro. tener mucha testosterona para poder reproducirte cuando es el momento y no vivir de cacería todo el cuando hay un león, mejor ahorita no vamos a tener sexo.
0: Claro.
1: Porque tu cuerpo cree que hay un
0: león. Entonces tengo una amenaza
1: todo el
0: y
1: tiempo.
0: Entonces mi cuerpo está preparado y reactivo para ese propósito, ¿no?
1: Para correr.
0: Para correr y defenderte. Pero entonces, cuando de repente vemos parejas, Natalie, que tienen 3 meses sin tener relaciones sexuales, medio año, pasan 3 años y de repente volteas y les preguntas, no, es que ya es normal, se convierte en una normalidad.
1: Y siento que entre menos tienes, menos quieres, ¿no? Como que el cuerpo empieza a vivir
0: claro.
1: en un modo distinto sin esas endorfinas naturales y sin ese sí. deseo. No, a mí me pasa cuando estoy en estrés, ¿no? Entre semana baja y el fin de semana otra vez tengo ganas, ¿no? Y
0: claro.
1: ¿No te pasa a ti, por ejemplo?
0: Es que es normal, porque yo creo que también se acerca la fiesta, se acerca el guateque, que no es lo mismo que mañana me tengo que levantar temprano, tengo que estar súper enfocado. Por supuesto que también psicológicamente nos dejamos ir un poquito más, pero físicamente, en realidad, sí hay un cambio.
1: Totalmente, sí hay un cambio. Por ejemplo, yo veo muchas mujeres, pacientes que hacen mucho ejercicio entre semana. ¿No? Y creen que está bien. Y no es cierto, porque, o sea, si yo estoy otra vez, mi cuerpo no cree que me subí una caminadora, cree que hay un león y que estoy corriendo del león.
0: Claro.
1: Entonces, el exceso de ejercicio puede hacer que mi cuerpo suba el cortisol y mate mis hormonas sexuales. Entonces, mi apetito sexual se va por el caño.
0: Entonces, a ver, y esto está directamente relacionado, hemos visto y hemos tenido también, digamos, muchos casos de muchas personas que han tenido desórdenes alimenticios y que también se inhibe totalmente el tema sexual, ¿no? Es decir, si no tengo los nutrientes necesarios, la grasa que se necesita, no me voy a erotizar.
1: Totalmente, necesitas tener tus hormonas en equilibrio.
0: Claro.
1: Un porcentaje de grasa adecuado para sustentar y apoyar estas hormonas.
0: Claro.
1: Pues, por ejemplo, si yo ahorita me tomo 2 copas de alcohol, por ejemplo, ¿no? O 2 copas de lo que tú quieras. ¿Qué sucede? Que el alcohol es un estimulante del sistema nervioso. Y le va a decir al cuerpo, hay un ladrón, el ladrón de la testosterona. Entonces, cada vez que yo meto azúcar, alcohol, inflamación, estrés, todas esas hormonas, en vez de reproducirse, se van a ir a otras vías.
0: Pusieron atención con lo que acaba de decir Natalie, por favor, repíteles esas 4.
1: O sea,
0: alcohol, ¿qué más? El estrés.
1: Azúcar.
0: El azúcar, que todo el mundo le está dando durísimo en todos los alimentos megaprocesados.
1: Y la inflamación.
0: Y la inflamación en general. Es decir,
1: por un virus.
0: Y luego te preguntas, oye, Natalie, ¿por qué no he tenido relaciones sexuales? ¿Por qué tengo problemas con mi erección?
1: Exactamente. Y no le estás dando a tu cuerpo, que vamos a hablar ahorita, de los alimentos, los suplementos y todo el estilo de vida para que acompañes a que esas hormonas estén en su nivel más álgido y que te puedan trabajar a tu favor, no en tu contra.
0: Me parece maravilloso. Por favor, no se atrevan a cambiarle. Tenemos que hacer un corte rapidísimo. Mi Natalie, querida, quédate con nosotros. Y tú no te atrevas a cambiarle. Estás en Ya Salió el Peine.

0: Nos quedamos con los dedos en la puerta, pero ya volvemos.
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11: Yo pensaba que a la limón, cuando dos personas hacían algo juntas, sobre todo una obra de arte, a la limón, quería decir a la limón, o sea, un limón. O sea, como que exprimían el limón juntos, ¿no? Es una imaginación mía. Realmente quiere decir, o sea, se escribe diferente. Al a limón. O sea, a limón es una sola palabra. Y a limón viene del árabe al-amun. Y era un grito de guerra que se utilizaba entre los moros para decir que iban a hacer algo todos al mismo tiempo. Al-amun, al-amun. Con ala, que quiere decir Dios, y mun es en el nombre de Dios. Al-amun, al-amun. Entonces decían al-alamun. Vamos a hacer todos al-alamun. Y luego se quedó al-alimón.
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12: Los caballitos de mar machos son los que quedan embarazados. Dan a luz hasta 1,500 crías por cada embarazo.
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12: Un solo rayo contiene suficiente energía para tostar 100,000 rebanadas de pan en una fracción de segundo.
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13: Y ya estamos de regreso con Natalie Marcus. Y atención, porque ahora sí les vamos a revelar la alimentación que tienen que tener hombres y mujeres que nos están viendo y que nos están escuchando para poder revertir los efectos del tiempo también en las relaciones sexuales. Porque, mi querida Natalie, también muchas veces creemos que esto viene directamente relacionado con la edad y no tiene nada que ver, porque puedes tener 90 años y tener una vida sexual plena y activa.
14: Hay un estudio nuevo que salió para los hombres, escuchen, que arriba de 28 sesiones, palos, como le quieran llamar.
13: Como ustedes les quieran decir.
14: Ayuda a prevenir más de un 40% cáncer de próstata.
13: ¡Qué maravilla!
14: Entonces, si el hombre quiere
13: chavos,
14: tanta,
13: atención, ¿no? O sea, imagínense nada más.
14: A fin de mes, cuenten que llegar.
13: Claro, a ver, y decíamos antes de irnos a corte algo gravísimo que le pasa a muchísimas parejas, el de repente normalizar no tener relaciones sexuales. Esto, si está pasando, digamos, una persona que nos esté viendo, que nos esté escuchando, en un periodo específico de su trabajo que sea de, o sea, como mucho estrés, claro, es normal. Cuando ya lo normalizamos en el tiempo, ya cuando está pasando todo el tiempo, ya esto hay que checar también
14: la
13: los
14: causa,
13: niveles.
14: La raíz. A sí. ver, puede ser, obviamente, que estés pasando por un momento difícil en tu vida, un duelo,
13: claro,
14: un trauma, ¿no?
13: Me corrieron de la chamba, sí, perdí a un ser querido. Es totalmente comprensible. Estoy teniendo semanas.
14: O acabo de dar a luz, sí, estoy en un periodo de lactancia donde no tengo hormonas,
13: claro,
14: estoy lactando, ok. Pero también tiene que ver con la mecanicidad. ¿no? Sí. Siento que ya caímos en rutinas. Y entonces, ¿qué pasa? Que llegas a tu casa y lo primero que haces es estar todo el tiempo en las redes sociales y ya no conectas con tu pareja.
13: Claro.
14: Y la mujer sí le gusta que la percibas, que le mandes el mensajito en la mañana, no llegar a, órale, vamos. O sea,
13: empieza a erotizar desde la mañana. Porque
14: mándale una flor, eso, un mensajito, cómprale un negligé, échale ganitas. O sea, claro, hay que conquistar a la mujer.
13: Antes, dice, acuérdense que...
14: Mátala. Tema,
13: claro, la relación sexual no es cuando llegan ustedes así de 3, 2, 1, acción. No, eso empieza en cómo erotizo, en cómo seduzco. Aprendan el arte de la seducción.
14: Un buen lubricante, o se échenle ganas, claro, un buen aceite. Y también tiene...
13: El perfumito, o sea, tengo también bien cuidadas mis partes íntimas, me refiero al trimeado... Ese tipo de cosas que son una cortesía que se agradece muchísimo. Total. También. Si no estás dispuesta o dispuesto a tener relaciones sexuales, parece que de repente abren la casa del vampiro y salen hasta murciélagos.
14: Y también tiene que ver la química de la pareja. Siento Totalmente. Que a veces estás tan enojado con tu pareja y el resentimiento bloquea la química.
13: Sí.
14: Y hay que limpiar, hay que sanar ese vínculo. Hay que trabajar la relación siempre, ¿no?
13: Claro.
14: Y ver si no tienes una deficiencia, porque a veces no eres tú, si son tus hormonas. O sea,
13: a ver, sí, qué bueno que tocas el tema hormonal, porque mucho se habla de estos alimentos, lo voy a poner entre comillas, afrodisíacos, el chocolate. Ahorita vamos a desmitificar también si funciona o no funciona el tema de la piña, pero eso es para otros propósitos, ¿no? Pero normalmente este tipo de alimentos, la gente piensa que si te comes un ostión vas a llegar a tener un performance sexual increíble. Más bien es un tema que tiene que ser sostenido, como lo que decíamos en el bloque anterior. ¿Cómo me estoy alimentando? No solamente lo que me comí hoy, que son los ostiones.
14: Mira, imagínate que tú tienes esta hormona sexual masculina que se llama testosterona, que la producen los hombres en los testículos y las mujeres en los ovarios y en las glándulas arriba de los riñones suprarrenales. Entonces, si yo, por ejemplo, soy un hombre que ya no tengo erección por la mañana, que ya no se me para, que ya no tengo sueños nocturnos, ¿sí?, que ya no tengo ese apetito sexual, algo está fallando. Esto es un...
13: Ojo, no normalicen, aquí es señal de alerta roja, por favor, a los hombres, exacto, que dicen, no, es que pues a mi edad ya es normal. No, tienes que amanecer totalmente con erección, o nada de que no tengo.
14: O medite tus niveles.
13: Claro.
14: La mujer, no puedo llegar al orgasmo, me tardo años, y antes no me puedo concentrar, no tengo esa lubricación como tenía antes, mi apetito sexual está bajo cero. Esos son alarmas.
13: Y también si les duele al tener relaciones sexuales, porque ¿cuántas veces, Natalie?
14: Ya no tengo hormonas.
13: Oye, soy seca y llega mi marido y pum, de repente quiere tener interacción sexual como la teníamos antes, ya no estoy dando la misma respuesta. Ahí tu cuerpo te está hablando también.
14: Como vikingo, no.
13: Claro, no puedo.
14: Entonces, checar tus niveles hormonales y de tiroides, porque también puedes tener una deficiencia en la tiroides, una alteración que puede afectar tus hormonas sexuales. El cortisol, por ejemplo. ¿Qué es más importante, sobrevivir o reproducirme? Si yo estoy viviendo en estrés, las hormonas sexuales se van a ir a cortisol, a supervivencia. No voy a tener nada para poder tener una buena reproducción. Entonces, mídete tu cortisol, ve cómo está tu estrés y ve por qué se te está yendo tus hormonas a un lugar que no, a una ruta inadecuada. Y lo que hablamos, ¿no? Por ejemplo, los hombres tienen testosterona, pero si yo tomo alcohol, si tomo azúcar, si tengo resistencia a insulina, prediabetes, ¿qué sucede? Toda esa testosterona se va a ir ¿a dónde? A hormona femenina, a estrógeno.
13: Claro.
14: Entonces, este hombre que se está, de alguna forma, ¿no?, afeminando, o sea, que lo ves que ya tiene la mama, ¿no?
13: Como decía Cristian Castro, que los hombres a cierta edad ya todos afeminando. Parecen tías.
14: Sí, tengo la grasa visceral, ¿no?, en la panza, que es hígado graso. Esta grasa se roba tu testosterona.
13: Claro.
14: Entonces, sí hay que checar cómo está tu composición.
13: Y vemos corporal. Incluso hasta ensanchamiento de cadera, todo, ¿no?
14: El hombre se queda sin pelos en las piernas.
13: Sí.
14: Y le empiezan a salir en la nariz y en las cejas horribles y en los oídos.
13: Sí, sí, sí. Si te empiezan a salir ya, digamos, los pelos de las orejas, los pelos de la nariz, y no te está saliendo el pelo de la cabeza, es porque ya el cuerpo está diciéndote algo. Hay que empezar también
14: a escuchar.
13: O es que, oye, nunca me había pasado. Pues no, hay que tomar acción.
14: Y por más que hago ejercicio y como proteína, no me marco. Checa tus niveles hormonales.
13: Claro.
14: Probablemente estés deficiente en alguna hormona. Ok, a ver. Las ostras, vamos a quitarnos.
13: A ver, que esto es algo que toda la gente cree que sí funciona.
14: Ver,
13: ¿sí funciona?
14: Hay un mineral que se llama zinc, que es el afrodisíaco.
13: Sí.
14: ¿Por qué? Porque hace que tu testosterona se sostenga en testosterona y no se vaya estrógeno, hormona femenina.
13: Claro.
14: Entonces ayuda a optimizar tu propia testosterona. ¿Dónde está el zinc? En las ostras, en las almejas, ostiones principalmente. Entonces sí son afrodisíacos. ¿Por qué? Porque contienen una alta dosis de zinc.
13: Claro, entonces, pero es lo mismo alimento. Tragarte todas las 45 ostras a estar ya, digamos,
14: zinc.
13: Nivelado con una cápsula de zinc. Que eso es también la fortuna de poder saber nuestros niveles y que además no estamos... A ver, si vamos a llevar el coche al taller... ¿Qué es lo primero que te dicen? ¿Cómo tiene el nivel de aceite? ¿Hay que cambiarle esto? ¿Hay que cambiarle el otro? ¿Por qué no estamos acostumbrados, Natalia, que nosotros nos hagan un diagnóstico de cómo estoy?
14: Por miedo. algo me van a encontrar.
13: Sí.
14: Y qué bueno, para que lo pienses y lo calles a tiempo.
13: Claro.
14: Entonces, quítate ese mito, ¿no? Es un miedo, a mí me parece que a mí entre más información es poder.
13: Así, claro.
14: Me encanta saber todo lo que tengo.
13: Okay. Claro, y es más, hay gente que incluso paga estos estudios ahora que te pueden decir todo. ¿Qué es lo que viene, digamos, todo. De tu predisposición genética, si vas a tener cáncer, no vas Exacto. a tener cáncer? ¿Qué podemos hacer previo a que ya la enfermedad se manifieste?
14: ¿Y cómo apagar la expresión? Porque hoy en día eso nada más contribuye a menos de un 10% a tus genes. El 95% claro. de su estilo de vida.
13: Claro.
14: ¿Cómo me muevo? ¿Cómo me conecto? ¿Qué le doy a mi cuerpo? ¿Cómo desintoxico? ¿Todo lo que hago con mi cuerpo? ¿Cómo duermo? ¿Cómo manejo el estrés? Ok, otro alimento importante, la maca.
13: Sí.
14: La maca es un tubérculo de Perú que con eso construyeron estos maravillosos, ¿no? ¿Tú has visto todo lo que hay en Perú, ¿no?
13: Sí.
14: El Machu Picchu y todos los maravillosos, todo lo que hay ahí, los Andes. ¿Pero por qué? Porque la maca es un tubérculo como el camote, como la papa, pero tiene un efecto muy importante en tu testosterona y le quita los bochornos a la mujer. Lo puede tomar una mujer que tuvo cáncer, porque finalmente es un tubérculo, es un vegetal, es un cereal.
13: Y que eso además también no te afecta en nada.
14: Nada, entonces hay maca negra, hay maca blanca, lo puede tomar en polvo, en su licuado, en su jugo verde, y ayuda muchísimo a recuperar ese vigor. Por eso se llama el afrodisíaco de los Andes. Entonces, esa estamina que estoy perdiendo, esa energía, toma tu maca.
13: Anótenle por ahí la maca todos los días.
14: Todos los días. Sí.
13: A ver, el chocolate.
14: Chocolate realmente es un maravilloso productor de serotonina, cacao, pero okay. el cacao, porque el cacao crece en lugares que de mucho extremo, de calor inhóspitos, como la cúrcuma, como la granada, como el té verde, entonces está preparado para lidiar con estrés, es una planta adaptógena maravillosa, entonces si yo tomo cacao voy a cambiar mi cerebro. ¿Quieres ligarte a una vieja? Dale un chocolate antes.
13: Claro.
14: ¿Quieres ligarte a alguien? Dale un premio para que cambie su neuro,
13: pero que sea de buena calidad para que no tenga una cantidad espeluznante azúcar. De azúcar, porque
14: no.
13: también léale bien los ingredientes atrás.
14: 70%
13: Natalie, por favor,
14: cacao, 80% cacao,
13: leer las etiquetas. ¿Qué es lo que tenemos que tener en cuenta? Obviamente, por ejemplo, este tipo de alimentos, como lo decíamos ahorita, el chocolate, tienes que ver si el
14: los
13: tema
14: primeros tres ingredientes, si dice osa, manosa, sucralosa, maltosa, es pura azúcar.
13: Bye.
14: Cacao, o sea, 80%.
13: Aunque no diga azúcar, porque ojo también, porque muchas veces nos engañan con eso, ¿cierto?
14: Si dice jarabes, etcétera. Entonces, el cacao es un regalo de los dioses, es oro puro, me encanta.
13: Oye, ¿qué pasa con el tema de la piña?
14: La piña y el plátano.
13: La piña y el plátano, porque los
14: una
13: dos
14: piña
13: dicen
14: colada.
13: Que tiene como mucho erotismo y sensualidad, ¿es verdad?
14: Pues mira, no sé si es placebo,
13: sí.
14: pero tengo amigos que me han dicho que el semen sabe a piña colada cuando tomas en la noche plátano
13: claro.
14: y piña.
13: Entonces, ¿es un efecto inmediato?
14: Sí, o sea, un día antes.
13: Un día antes, prepárense, se echan su piñita, pero ¿qué tanta piña?
14: No sé si es placebo, te digo, o no sé si es real, o lo dicen porque quieren que sepa eso.
13: Pero no es afrodisíaco.
14: Pero no, no es.
13: O sea, una cosa es a qué te vas a ver el semen, y otra cosa muy diferente
14: Exacto.
13: es, ¿me voy a poder prender, no me voy a prender? ¿Qué otro alimento es afrodisíaco?
14: A mí me gusta mucho lo que aumenta la circulación del pene.
13: Sí.
14: Y la circulación, que es el óxido nítrico. Por ejemplo, rábano. Sandía y betabel. Porque
13: ándale, pues, cuando se toman el pozolito con el rábano,
14: eso.
13: ¿Eh?
14: O un jugo en la mañana con betabel, rábano, por ejemplo, jengibre, limón amarillo, sandía.
13: Qué maravilla, además del jengibre que tiene como este picor natural que va a ayudar también a la circulación, ¿cierto?
14: Entonces, a todo el corazón.
13: Necesito tener mejor circulación para tener una mejor erección, ¿cierto?
14: Totalmente.
13: ¿Sí o no? Se me acaba el tiempo, pero por favor, ¿dónde podemos conseguir este libro que se llama Sano, Salvaje y Sabio de Natalie
14: Marcus? En todos lados.
13: Y además,
14: Amazon,
13: muy importante también suplementarse. Sí.
14: Te trajimos dos regalos.
13: Ay, qué maravilla.
14: Que tiene Tonga Talí, que está comprobado científicamente que aumenta la testosterona, tiene maca, tiene zinc, tiene varias...
13: Todo lo que les dijimos, ahí está el coctelito que Exacto. necesitamos para tener una mejor vida sexual.
14: Y el Shilajit, que es un polvo negro de Nepal y de Bután y de todo lo que viene del Himalaya, para power.
13: Eso.
14: Y bueno, y tenemos un regalo para ti, para que vengas al Reset Day, que es todo junio, todo este verano, julio y agosto, para que vengan a Bienesta a disfrutar de biohacking, sauna, infrarrojo, crío, hormonas, todo lo que podemos ayudar al hombre y a la mujer que nos escucha, que sí podemos cambiar, que no nos acostumbremos a sentirnos mal y que la sexualidad es un tema que genera rejuvenecimiento cerebral. Produce endorfinas, tú lo sabes.
13: Qué
14: produce
13: maravilla.
14: Felicidad, serotonina, dopamina, podemos hablar del orgasmo, todo lo que genera es un cóctel de felicidad en el cerebro.
13: Gracias, mi Natalie, querida, por estar acá. Y, por supuesto, ustedes ya lo saben. Tienen que disfrutar y tienen que cambiar su vida. Gracias,
14: Así
13: Natalie.
14: Así es.
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12: Bélgica no tuvo piedad. Estados Unidos vio terminar su aventura de manera contundente. Bélgica fue ampliamente superior y goleó 4-1 al conjunto norteamericano para conseguir su clasificación a los cuartos de final. Los europeos dominaron el partido de principio a fin y confirmaron que llegan en gran momento a la recta decisiva del torneo. Ahora tendrán una prueba de máxima exigencia frente a España, considerada por muchos la principal candidata al título. Se espera un duelo de alto nivel entre dos selecciones de enorme calidad. ¿Quién avanzará a la gran final?
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12: El cerebro humano genera más impulsos eléctricos en un día que todos los teléfonos del mundo juntos en ese mismo lapso.
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12: Los caracoles tienen miles de dientes microscópicos situados en su lengua, una estructura llamada rádula que utilizan para raspar alimentos.
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17: La Suprema Corte de Justicia rechazó el recurso promovido por el exdirector del Instituto de Vivienda de la Ciudad de México, Raimundo Collins, con el cual pretendía anular la sentencia en su contra por abuso de funciones al conceder beneficios fiscales indebidos. Autoridades de la Ciudad de México detuvieron a uno de los probables responsables del robo de las esculturas de bronce y placa de la parroquia de San Cosme en la colonia San Rafael. Detallaron que la investigación continúa para identificar y detener a los demás posibles participantes. La Secretaría de la Defensa Nacional informó que del 24 de junio a la fecha han realizado 8 viajes de ayuda humanitaria con un total de 71.2 toneladas de alimentos no perecederos, insumos médicos, artículos de limpieza y herramientas para la comunidad venezolana afectada por 2 fuertes sismos.
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0: Y ya estamos de regreso. Yo te quiero preguntar si algún amigo, hermano, ha tomado distancia contigo. A esto se le llama el exilio emocional. Y por eso les tengo a una psicoterapeuta que nos viene a decir qué hacer en estos casos. Ella es Aide Cruz. ¿Cómo estás? Bienvenida.
1: Hola, Pei. Muy bien. Muchas gracias. Muchas gracias. ¿Qué tal con el tema?
0: Híjole, me parece muy fuerte, muy álgido. Sobre todo porque todo el mundo que nos está viendo, que nos está escuchando, tiene por ahí algún familiar que de repente dice, me ghosteó, me dejó de hablar, se fue al exilio. Ya sea porque tú las hayas o los hayas mandado, o porque ellos solitos tomaron la determinación, pues, de irse a este exilio, ¿no?
1: Exactamente, y es algo que vivimos en todas las etapas de la vida, ¿verdad? Desde el kinder que no nos sentimos rechazados. Vamos a hablar sobre esto del exilio. Fíjate que nos va a tocar muchas heridas de infancia. Hay quienes comparten que existen las heridas de infancia, hay quienes no las comparten, pero al final hay situaciones en la vida que nos marcan.
0: Claro.
1: Y una de ellas es esa, ¿no? ¿Verdad? Que no nos elijan, que no nos escojan y que además nos critiquen y nos juzguen a través de las acciones. Pero algo que tenemos que reforzar y que por eso me encantó el tema es que la mayoría de las veces, Pei, cuando alguien te quiere exiliar de su vida, no es porque tú tengas la responsabilidad, es que también la responsabilidad de la persona que te está exiliando es la interpretación, ¿sí? Vamos a hablar sobre la percepción y la interpretación
0: de las cosas. Una cosa es lo que realmente sucedió y otra cosa es el tema emocional, como bien decías, de estas huellas que tenemos de infancia, puede ser la huella de abandono, por ejemplo, y entonces yo voy a sacar esa furia y la voy a exorcizar y la voy a aventar y la voy a proyectar en ti, que tú a lo mejor no lo hiciste ni siquiera con esa intención. Entonces, por eso es muy importante que esa reacción, muchas veces tengamos esa madurez y esta capacidad, claro, de contención,
1: de
0: ser el adulto y de decir, ¿sabes qué? Ya no soy un chiquito que voy a poner a hacer un berrinche en el pasillo porque no me compraron mis chicles. Sí. Es momento de que ese adulto diga, contención.
1: Claro.
0: Tal vez esto no lo hizo 100% por Aide o por Pei. No, claro, lo hizo con esa comba. Tú lo estás tomando muy de manera personal, cuando muchas veces no tiene nada que ver contigo.
1: Nada que ver contigo. O sea, sí, analiza tus emociones.
0: Claro.
1: Y no responsabilices a los demás por tus heridas. Claro, siempre vamos a tener situaciones en que nos van a doler y seguramente muchas de las personas que nos están escuchando, Pei, han sufrido este tipo de injusticia,
0: sí,
1: de exilio, en donde te dicen, ni siquiera tienen el valor de decirte.
0: Pero puede ser, y por eso quiero distinguirlo entre la física y la emocional, porque muchas veces, ¿sí?, también tenemos ahí, digamos, en cuerpo presente a esta personita, pero no te hablo, pero no te hago contacto visual, pero no te pongo atención. ¿Cuántas veces nos llegan a las reuniones familiares y fulana que te brinca al saludar, que te hace muecas todo el tiempo?
1: Sí.
0: Eso es, por supuesto, una distancia, a pesar de estar en el mismo espacio físico.
1: Es que el exilio emocional no nada más es en pareja, en amigos,
0: claro,
1: es en cualquier círculo social, en cualquier sistema.
0: ¿Quién no tiene las amigas o
1: laboral,
0: los amigos que dicen, estoy llegando y sabes qué? No me saludan.
1: No, oye, entras a un trabajo y eres el nuevo. Entonces, hasta que no te ganas,
0: claro,
1: tu espacio, ¿no? Te empiezan, te exilian.
0: Sí.
1: Entonces, hay que hacer conciencia de que esto, Pei, te puede bajar la autoestima y te puede bajar el amor propio. ¿Por qué? Porque te están poniendo en juicio, en crítica de tus acciones y de tu valor como persona.
0: Y
1: como
0: por madre. Eso es que, por favor, les pido a toda la gente que hoy nos ve, que hoy nos escucha, no se lo tomen tan a pecho, porque muchas veces, de verdad, esa bola de zánganos del trabajo o esas víboras de sus vecinas no tienen nada,
1: uy,
0: que ver y no pasa nada.
1: Oye, Pei, ¿cuántos hemos pasado por esas vecinas,
0: claro,
1: o por esas amigas que no supieron ser amigas y que al final de cuentas terminaron criticándote, juzgándote y haciéndote que otras personas se vuelten contra de ti? Fíjate, algo bien interesante es, ¿cómo le vas a hacer caso a personas que tratan de exiliarte a través del veneno, ¿no?
0: Claro.
1: Más que a las personas que realmente te pueden apoyar, que no hablan mal de otras personas, que te apoyan,
0: sí,
1: no hablando mal de otras personas. Yo me quedo con las personas que no hablan mal de nadie.
0: Claro. Oye,
1: ¿sí?
0: Pero a ver, esto es muy importante, por eso que pongamos, no nada más decíamos en justa medida, sino también, ¿cómo podemos discernir si aquello que estoy pensando de esta situación familiar, de amistad o laboral, en realidad es la amenaza que yo estoy imaginando o en realidad me estoy yo, digamos, haciendo unas ideas? Porque muchas veces la loca de la casa, que es nuestra cabeza,
1: sí,
0: se va como hilo de media y a lo mejor no tiene nada que ver.
1: Es nuestro peor enemigo.
0: Claro.
1: Nuestra mente. Qué excelente pregunta acabas de hacer, porque nosotros somos nuestro primer enemigo, ¿sale?
0: Sí.
1: O sea, sí tienes la capacidad del criterio de decir, esta persona sí tiene malas intenciones, sí es una tras otra, sí ya me ataca directamente,
0: claro,
1: o sea, también no estamos tan mal como para no darnos cuenta. Y la otra es, a ver, me sentí lastimada, esta persona me está tocando esta herida, es responsabilidad de la otra persona, o es mi responsabilidad,
0: claro,
1: sanarla. Estamos hablando de las heridas emocionales, que como tal, imagínate esa herida en el alma, ¿sí? Es en el alma. Si tú ves una herida de piel, pues la tienes que tocar, la tienes que lavar, la tienes que cuidar, desinfectar. Es lo mismo. Las heridas que traemos de abandono, de rechazo, de reemplazo, de injusticia, hay tantas heridas que, por supuesto, puedes hacer una acción, ¿sí?, en la que yo me sienta mal. Sí, pero entonces, ¿de quién es la responsabilidad? ¿Solamente
0: además,
1: mía?
0: Eso está muy cañón porque esto puede perpetuarse. Es decir, de repente no se hablaban con la abuela y entonces no se hablaban con el hijo, pero entonces no se hablaban con el nieto. Y entonces esto se sucede como en un tema, como si fuera un decreto generacional,
1: ¿sí?,
0: en muchas familias o de muchos amigos que de repente dicen, ¿sabes qué? Yo no me llevo con Pei, ya deja de hablar. Entonces se empiezan a hacer bandos.
1: ¡Exacto!
0: Y también en este exilio, pues,
1: oye,
0: se exige tomar
1: qué
0: partido,
1: cobardía,
0: ¿no? ¡Qué horror!
1: Pues sí, porque no pueden solo,
0: claro,
1: ¿no? Entonces, qué cobardía. Ahora, vamos a hablar también del exilio emocional. ¿Cómo comienza? No empieza desde el físico, sino, sí, obviamente, desde el pensamiento, la interpretación. Estoy viendo cosas que no me están agradando, me empiezo a alejar emocionalmente, y esto sucede mucho en pareja. ¿Y qué crees? Falta la comunicación, ¿no? No te digo que hay acciones que me están lastimando, no te digo que estoy a punto de irme, pero si empiezo a dejarte de hablar, te castigo con el silencio, ya te estoy exiliando poco a poco, lentamente, que te duela mucho como me está doliendo a mí.
0: Es un castigo.
1: Estoy haciendo las cosas a través del dolor que yo tengo. Pero ¿qué es lo que está sucediendo? Que no me estoy expresando, no te estoy diciendo las cosas, te estoy exiliando. ¿Y cómo va a terminar esto, Pei?
0: Fatal.
1: Exactamente, o sea, simplemente bien exiliado, ¿no? Y no nada más geográficamente, sino también físicamente está el exilio.
0: A ver, qué horror, porque esto es muy importante, porque estas alianzas, lo que te decía, ¿cómo cortar? Quiero regresar al tema de cómo,
1: sí, claro,
0: cortar generacionalmente, porque de verdad, esto es muy grave, yo lo he presenciado propio en mi familia también, de
1: claro,
0: repente que estos daños colaterales de aquella primita que no estaba a nivel en el entierro, pero como te peleaste con la tía, ya no le puedes hablar a la prima.
1: Ah, claro, sí. Bueno, lo primero es ser fiel y leal a ti, ¿no?
0: Sí.
1: A tus creencias, a tus ideas. ¿Qué es lo que tenemos que hacer? Aquí sí tenemos que meter esta herramienta de selectividad. ¿Cuál es la selectividad? O sea, si ya aprendí cuáles son las cosas que me pueden hacer pertenecer a un ambiente, a un círculo o algo, y cosas que no, bueno, pues desde ahora yo me doy cuenta quién sí y quién no también pertenece a mi círculo. ¿Por qué? Porque así como tú tienes derecho de exiliar gente que no,
0: sí,
1: te parece, yo también tengo todo el derecho, si tú me sacas, por decir, ¿no? Yo también tengo el derecho de saber si regreso o no regreso, o si elijo otra pareja, o si elijo otras amistades. Yo también, la selectividad con inteligencia emocional. Ajá, ya no puedo relacionarme con personas que son conflictivas, que les gusta el veneno, que les gusta el chismecito.
0: Híjole, ¿y qué pasa también de repente en estos clubes sociales en donde todas son, por ejemplo, casadas? Se divorcia una y se convierte
1: todas
0: en la exiliada, porque entonces es la lagartona que
1: todas
0: nos va a quitar
1: odian
0: el marido.
1: Sí,
0: ¿no?
1: Pasa, sí pasa, te lo juro que sí pasa. Y qué feo, porque
0: sí,
1: mujeres nos tenemos que apoyar. Y al contrario,
0: ¿pero
1: es
0: cómo
1: amiga
0: se trata
1: que
0: esto? Porque al final del día es una posición muy ingrata. Esta mujer, por ejemplo, en este ejemplo que estoy dando, pues difícilmente se quiere reinsertar siquiera a ese tema social, porque quiere llevarse con esas suripantas.
1: Claro, pero es que tienes que dejar de ser egoísta. O sea, por favor, si tienes una amiga que está pasando por esa situación, en vez de retirarla, es la que más necesita en ese momento de un apoyo. Ahora, si te da miedo que te baje el marido, pues trabaja tus inseguridades.
0: Hijo,
1: ¿no?
0: Qué
1: fuerte
0: también.
1: Porque no es cosa de la persona que se divorció, es de tu inseguridad.
0: Y es echarnos también esa introspección de decir, justamente,
1: eso
0: ¿por
1: es
0: qué estoy pensando esto? Porque en realidad no está tan afianzado mi matrimonio, porque en realidad tengo que trabajarle, y porque todo comienza con este tema que iniciábamos, el tema de la comunicación. Si no me comunico asertivamente, me estás haciendo daño, no me gusta esto. ¿Por qué nos cuesta tanto trabajo a los mexicanos decir las cosas?
1: No, sentimos culpa. Fíjate que nos manejamos mucho a través de la culpa y del no merecimiento, entonces nos autocastigamos. Y eso, ese es el punto, el autoexilio.
0: Claro.
1: Ajá.
0: Prefiero,
1: o sea,
0: desaparecer. Prefiero ghostearte que enfrentarte y decirte, ¿sabes qué?
1: Sí.
0: Me cayó como la pandorga que me dijeras A, o B o C.
1: Exacto. ¿Y sabes qué es lo peor? no hay personas en su totalidad reales que te enfrenten. Si sí. tienen un problema contigo, ¿sabes qué prefieren? Sin decirte nada, me retiro, ya no te contesto, ya no te hablo, te bloqueo y demás.
0: Claro.
1: ¿Por qué no tener ese valor que acabas de decir? Oye, ¿sabes qué? Desde la primera, oye, no me hables en este tono, no me gusta que me digas estas cosas, no me gustan este tipo de bromas, porque tenemos que comprender que con la comunicación, vamos a solucionar las cosas.
0: Totalmente.
1: Y sin comunicación, pues por eso hay tanta guerra, ¿verdad?
0: ¿Qué cosa? Oye, mi amor, se nos acaba el tiempo, así es que dile, por favor, recuérdale a toda la gente que nos ven, que nos escucha, ¿dónde te pueden encontrar?
1: Claro que sí, en todas las redes sociales, como Aide Cruz Psicoterapeuta. Mi número de teléfono 55 49 50 90 12. Muchísimas gracias, Peggy.
0: Gracias a ti.
1: Gracias.
0: Y hoy nos vamos a poner mega musicales con este nuevo sencillo de Fantasmas y mi queridísimo amigo Raco El Veneno. ¿Cómo estás? Bienvenido, papito.
2: Muchas gracias.
0: Oye, siempre es un placer tenerte por acá, sobre todo cuando vienes con nueva música. Veíamos y platicábamos un poquito antes fuera del aire de este súper exitazo de Paramédicos, que ya lo pueden ver ahorita porque están echando el refrito, para que están haciendo ese calentamiento para que el público, digamos, se prepare.
2: Para la 3, que ya se preparen para ver Doctora Lucía próximamente. Este año supuestamente va a salir, yo espero que sí, porque ya la grabamos desde hace un año y si hacemos la 4, ya no nos vamos a aparecer.
0: Oye, y a ver, y en esto, lo que ha pasado todo en tu vida, porque sé que también te fuiste a España un rato, ¿no? Y en este proceso creativo, pues yo también supongo que fue para ti, pues sumamente inspirador para el tema musical, que es también otra de tus grandes pasiones y otra de las fibras, que hoy nos vienes a presentar este mega sencillo de Fantasma.
2: Así es, mi pey. Pues mira, yo aprendí de Shakira que hay que uno
0: capitalizar
2: la tristeza. Y bueno, yo terminé una relación y yo creo que a partir de ahí, yo pensaba sacar otro tipo de música. Iba a ir más a lo latino, ya ves que yo estaba haciendo
0: mucho más movido.
2: Mucho más movido. Y es lo que viene también, ¿no? Pero como que llegó este momento en mi vida, escribí esta canción porque así me salió del corazón.
0: Claro.
2: Me puse a escribir, la verdad salió una balada preciosa y dije, bueno, la tenemos que enseñar mi historia al público. Y no nada más es mi historia, estoy seguro que es la historia de todos.
0: A ver, ¿de dónde vienen estos fantasmas y por qué resurgen estos fantasmas?
2: Pues los fantasmas son estos fantasmas que no sueltas, el pasado que no sueltas. Entonces, ¿cuántas personas no estamos en una nueva relación y no soltamos las relaciones anteriores? Entonces estamos conviviendo en la mesa con fantasmas, en la cama con fantasmas, en los viajes, en todos lados, y eso no te va a permitir, si tú no sueltas un pasado, no vas a poder sostener un presente y mucho menos construir un futuro. Entonces, creo que Fantasmas habla justamente de soltar lo que ya no te hace bien, de que si ya no está...
0: Ahora, hay que decir también, Mirra, que hay que soltarlo de manera muy asertiva y hay que hacerlo de manera consciente, porque mucha gente dice, ya solté, pero siguen patinando en lo mismo.
2: Yo no tenía el fantasma, yo no hablaba de una exrelación, pero mi pareja sí, o sea, sí había un fantasma siempre en la relación, siempre en pláticas, siempre en el cumpleaños de la mamá, siempre se hablaban por teléfono, si uno se iba al hospital, lo iba a cuidar, o sea, cosas que yo decía, uno, primero dice uno, ¿por qué lo permites, no?
0: Claro.
2: Pero número dos, lo permites por el amor, por el cuidado, porque hay otras cosas que valen la pena en la relación, pero ahí existe el fantasma. Entonces, por más que habían pasado años de su relación, ahí sigue. Y si tú no sueltas el pasado, ¿cómo quieres de verdad tener una relación estable, una relación feliz? Va a ser imposible.
0: Y eso está cañón, sobre todo cuando llega desde esa parte tan del corazón y que la puedes interpretar a nivel musical y que seguramente mucha gente que hoy nos está viendo y que hoy nos está escuchando, que dice, oye, o mi pareja le pasa que está patinando en el pasado o a mí me pasa, porque también estos comparativos no tienen que ser muchas veces totalmente verbalizados. Puede ser de repente en esta acción, en este recordar o en esta parte que a todo mundo nos ha pasado, que está saliendo con alguien y dices, híjole, sí, pero entonces me pasaba que con el ex era esto. Entonces, siempre tener ese fantasma y siempre tener esa comparación, que no es nada sano.
2: No es nada sano. La comparativa mata porque pues, todos somos personas diferentes.
0: Claro.
2: También el momento que estamos viviendo es otro momento a lo que habías vivido con esa persona. Dicen mucho que la gente no cambia.
0: Sí.
2: Y a mí me parece el error más grande de la vida, porque claro que estamos en constante cambio. Todo cambia, las estaciones cambian, el mundo cambia, nuestra cara, aunque no
0: queramos. Claro, de todo, que no queramos.
2: Todo cambia. A veces para bien. Entonces, sí creo que hay cambios y hay que abrazarlos. Yo estoy muy consciente en que tenemos que tener relaciones nuevas. Si vas a tener una relación nueva, tiene que ser borrón y cuenta nueva y soltar todo lo del pasado. Entonces, esta canción habla de los fantasmas, de no convivir con ellos. Hice un video donde también, pues, el personaje principal convive con sus propios fantasmas en la cama, y al final, pues, él se da cuenta que él también es un fantasma. Entonces,
3: ¡qué fuerte!
2: Sí, es como una fantasía de ni siquiera estás vivo, ni siquiera estás sintiendo la relación porque no hay nada, ¿no? Y es en una casa vacía. Habla de cómo te dejan la casa vacía, habla de cómo, de los vínculos antiguos, habla de cómo el fuego se convierte en veneno, porque también al principio todo es fuego, al principio todo es maravilloso.
3: Todo es pasión, todo es espectacular.
2: Y después
3: ¿Y ya... ¿Cómo puede ser esa dualidad? Y por ahí dicen también que pasamos del amor al odio en un segundo, ¿no?
2: Sí, en un segundo. En un segundo. Y yo, ¿qué me sabes? Y fíjate que...
3: Y eso para ti me imagino también que con esta vena artística que tú tienes lo puedes traducir, digamos, pues en este sentido muy artístico y muy poético de eso que todos padecemos, todos sufrimos, todo el mundo nos toca.
2: Está muy
3: y
2: poético.
3: No, o sea, eso ni la reina Isabel se pudo haber salvado.
2: Te juro que sí. Y mira, ya la escucharás y no la has escuchado y espero que todos la escuchen, porque sí es muy poético lo que se dice, ¿no? O sea, yo hablo desde mi historia, pero claro que a todo mundo le va a encajar porque habla de lo que todos hemos vivido y lo que todos estamos viviendo, y entonces creo que la gente está conectando mucho con la historia.
3: Pero mientras tanto, papito, que toda la gente que nos ve, que nos escucha, que descarguen Fantasmas, que la compartan, está en todas las plataformas digitales.
2: Que les guste mucho, que la disfruten, que la canten, que hagan reels, que vean el YouTube, todo lo que sea, y sí, que la descarguen.
3: Eso, mi Ra. Gracias por estar acá, querido.
2: Okay, muchas gracias.
3: Y ahora sí me despido de ustedes, no sin antes anunciarles que mañana ustedes y yo tenemos una cita aquí en punto de las 10 de la noche con la leyenda Regina Orozco, y nos viene a contar de su nuevo show. Mientras tanto, te mando besos. Descansa y que tengas muy bonita noche.

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4: Revista del Consumidor. 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
5: ¿Estás pensando en una nueva pantalla para ver el Mundial? Antes de gastar tu dinero, escucha esta información.
6: Antes, durante y después del Mundial, la Profeco es el árbitro en tus compras. Escucha. Revista del Consumidor.
5: El Laboratorio Nacional de Protección al Consumidor analizó 49 pantallas LED de entre 40 y 65 pulgadas.
6: Todos los modelos analizados son Smart TV y permiten conectarse por Wi-Fi a servicios y plataformas de contenidos audiovisuales en línea.
5: Lo que debes saber.
6: Las pantallas LED no necesitan fluorescencia para iluminarse y gracias a ello tienen algunas ventajas. Consumen menos energía, dan más brillo, colores precisos y reproducen video. Videos de formatos avanzados.
5: Actualmente existen tecnologías como OLED, QLED y Mini LED que buscan mejorar el contraste, el color y profundidad de imagen.
6: Ya es común encontrar resolución 4K UHD e incluso 8K para contenidos con muchísimo detalle.
5: Esto las convierte en la opción ideal para deportes, películas, videojuegos o...
6: para gritarle al árbitro en ultra alta definición. ¿Cómo se verificó la calidad de las pantallas?
5: Para revisar la calidad de la imagen se tomaron en cuenta el color, el contraste, la uniformidad de la imagen en toda la pantalla y el nivel del color negro.
6: Entre más se logre un negro profundo, es mejor calidad de imagen.
5: Por el contrario, los modelos que solo alcanzan un gris oscuro perdieron puntos en su calificación.
6: Para evaluar la calidad de audio, el laboratorio implementó una metodología propia que le permitió identificar la fidelidad y la distorsión del sonido.
5: Aunque la mayoría de las pantallas integra bocinas sencillas por su diseño delgado, algunas cuentan con conexiones o salidas de audio digital ideales para conectar barras de sonido o teatros en casa.
6: También se evaluó la información comercial porque esta es indispensable en todos los productos que adquirimos.
5: Casi la mitad de los modelos analizados no cumplieron con todos los elementos para hacer válida la garantía.
6: En 7 pantallas se piden más requisitos de los establecidos para hacerla efectiva.
5: Además, los instructivos de 5 modelos no presentan todos los requisitos de información. De los 49 modelos analizados, la mayoría obtuvo una calificación general de muy buena.
6: Esto significa que ofrecen un desempeño ideal para ver televisión abierta en alta definición, películas y contenido en streaming.
5: Incluso, 3 modelos lograron una calificación global de excelente.
6: Y algo interesante es que hasta los modelos con las calificaciones más bajas ofrecen un desempeño aceptable para contenidos básicos y videos por internet.
5: ¿Cómo andan en su relación precio-calidad?
6: Las pantallas de 40 y 43 pulgadas tienen un rango de precios de menos de 3,000 a más de 6,000. La mayoría de ellas calificaron con MB.
5: Los modelos de 50 pulgadas son buenos y muy buenos en calidad. Andan de 4 a 8,000 pesos.
6: De las pantallas de 55 y 58 pulgadas, la más accesible calificó con MB. Cuesta poco más de 5,000 pesos.
5: Las más caras de este tamaño calificaron con excelencia. Una cuesta alrededor de 18,000 pesos y la otra casi 21,000.
6: De los modelos de 65 pulgadas, el de precio más bajo está en poco más de 8,000 pesos y es muy bueno en calidad.
5: En cambio, otro que obtuvo una calificación menor llega a más de 20,000 pesos.
6: El modelo de 65 pulgadas que logró la excelencia tiene un precio de casi 25,000 pesos.
5: Antes de comprar una pantalla, toma esto en cuenta.
6: Sé honesto, ¿realmente necesitas pagar por atributos adicionales? Porque sí, muchas veces terminamos pagando funciones que nunca usamos.
5: Verifica qué conexiones incluye.
6: Y revisa las apps integradas y servicios de streaming disponibles.
5: Recuerda que algunas plataformas requieren suscripción para funcionar.
6: Tips: solicita que te sellen la garantía. Es indispensable para cualquier reclamo.
5: Fotocopia el recibo de compra.

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2: Muy, pero muy buenas noches. Bienvenidos a este programa Estilo de Vida de Jerry Medina. Nos da muchísimo gusto que nos estén acompañando como noche a noche en este su programa Estilo de Vida. Gracias a todos ustedes por acompañarnos a nombre de Jerry Medina y de Miriam Díez, quien el día de hoy no pudo estar, pero bueno, la verdad, a nombre de ellos, les agradecemos que nos acompañen. Y fíjense que no se deben de despegar, porque el día de hoy vamos a hablar de un tema, la verdad, que pues muy recurrente, aunque podríamos pensar que no. Pero vamos a hablar sobre este tema y tenemos para eso a un gastrocirujano. Él nos va a comentar cuál es la función de un gastrocirujano y él nos va a hablar sobre pues la cirugía general, lo que es la laparoscopía avanzada y mucho más. Para eso tenemos al doctor Rubén Ventura Hernández Flores. Bienvenido, buenas noches, doctor, ¿cómo estás?
3: Mi querido Marco, con el gusto de estar con ustedes.
2: Oye, pues a ver, cuéntanos de qué estamos hablando, tantos términos. Oye, de por sí la medicina no es fácil entenderla. Ustedes realmente vamos con ustedes y piensan que están hablando verdaderamente uno con Aristóteles o con gente así, porque la verdad es que nunca se van a entender. Es que usted tiene tantos tecnicismos que ya no entiende. Dígamelo, claro, en español para que lo entendamos. No todos somos médicos ni conocemos los términos médicos. Claro. ¿Qué hace un cirujano general en la laparoscopía avanzada?
3: El gastrocirujano, mi querido Marco, es el que te opera, el que te ve prácticamente todo el sistema digestivo. Desde la boca al ano. Entonces nosotros nos encargamos del esófago, del estómago, del intestino delgado, el intestino grueso. Todas las patologías nosotros las vemos. Por ejemplo, lipomas, cosas que son más sencillas, también las vemos nosotros. Nosotros nos dedicamos prácticamente a cuidar tu salud estomacal, intestinal, y para que esto sea mucho mejor para la gente. Y pues que no caiga en cosas de cáncer ni nada de esas cosas.
2: ¿Qué nos puedes comentar sobre, pues vamos a empezar desde el principio, gastrocirujano? ¿Tu función es hacer alguna intervención quirúrgica, este tipo, como gastrocirujano?
3: Así es. Nosotros, con la diferencia del gastroenterólogo, nosotros sí operamos. Uh-huh. Por ejemplo, si tienes alguna falla en el estómago, en el esófago, en el intestino, el apéndice, son muchas cuestiones. También operamos cuello, uh-huh. Obviamente la tiroides, ¿qué más? Hemorroides, prácticamente es todo.
2: ¿Qué es la digestión?
3: La digestión se basa en los alimentos que nosotros consumimos para que estos fluyan, llegan desde el esófago al estómago, y para que estos se absorban y hagan su función de alimentarnos. Ajá. Y tener una buena digestión es cuando nosotros tenemos una buena digestión, cuando nosotros evacuamos y tenemos las heces firmes, que no hay un incentivo de que pues tengo diarrea, de mañana estoy estreñido, cosas esas. Entonces, la digestión es muy importante en la vida.
2: Oye, ¿el aparato digestivo se puede dañar con facilidad o no?
3: Claro que sí. Si tú lo forzas, es como cuando lo forzas una máquina. ¿Qué es lo que pasa? Uh-huh. Se truena. Entonces, el aparato digestivo, si nosotros no lo cuidamos, no vemos por él, en algún momento te va a llamar la atención. ¿Y cómo te llama la atención? Con empezar con dolores, con molestias, con gases, con distensión abdominal.
2: ¿Cuánto mide el aparato digestivo?
3: Bueno, del intestino delgado estamos hablando de 2 metros más o menos. Uh-huh. Y del intestino grueso estamos hablando de 1.5 metros, 2 metros, dependiendo de tu altura y tu estatura. O sea, todo viene. Si mides 1.60, no te va a medir 4 metros, ¿verdad?
2: Claro. ¿Y cómo empieza este proceso? Porque, bueno, hoy en día siempre lo hemos estado comentando, de que en esta pues era tan globalizada y en estos siglos con tanta tecnología, tanta revolución industrial, tantos alimentos industrializados, ¿cómo va afectando nuestro aparato digestivo todos estos nuevos grupos de alimentos que están llegando a nuestras mesas ya de manera al son de nada más destápese y sírvase?

0: Qué buena pregunta. Mira, aquí lo más importante es de que toda la comida, obviamente la comida chatarra, que viene congelada y que viene ya frita y que viene, no es como antes llegabas y y te tenías una sopita de frijoles, o antes pues uno mismo cosechaba y llevaba todo a casa, ¿no? Era mucho más sano. Pero ahora ya, como estamos tan industrializados, pues ya todo es enlatado o es congelado. Entonces, ¿qué es lo que pasa? Se vuelve un ciclo vicioso. Ya todo viene con mucha grasa, ya todo viene con fecha de caducidad. Entonces, ¿qué es lo que? Ya no es la frescura, ya no, imagínate, la absorción intestinal ya no es la misma. Ahora, con los alimentos ultraprocesados, pues obviamente, aparte de que te suben de peso, te inflaman, te destruyen la flora. O sea, son muchas cuestiones.
1: Por ejemplo, hoy digo, vemos, era lo que el otro día platicábamos aquí sobre pues los grupos, ya no sé si hasta se le considera alimentos a este tipo de productos que consumimos, que la mayor parte pues las ves por todo el súper, y sobre todo en el súper o en las tiendas de conveniencia, donde te das cuenta que lo primero que llegas te encuentras con los fritos, con los charritos, con los chetumal, estos charritos, o estas cosas que no sé, y es lo primero que ves en los carritos de mucha de la gente que va al súper, incluido los jugos, los refrescos y los alcoholes. A ver, cuéntanos toda la función que se...
0: Pues mira, la mercadotecnia es de que, por ejemplo, ya ves, cuando vas ya al final de tus compras, obviamente ves los churritos, los gansitos, toda la comida. ¿Por qué? Porque dices, bueno, me voy a llevar este para un premio, ¿no? Para mi hija, para mi hijo, para la señora, no sé. Pero esto es más que nada mercadotecnia, ¿no? Para todas las industrias. Pero esto, lo bueno es que ya pusieron, oye, ya mínimo tiene un sello de todo la porquería que contiene, ¿no?
1: Eso. ¿Y cómo afecta al intestino?
0: Pues más que nada al intestino lo afecta con los ultraprocesados, con todos los azúcares, con todo eso. En lugar de absorberlo, pues obviamente lo vas a convertir en grasa. Entonces, eso es un acúmulo como de, en lugar de comer sano, pues obviamente pues, te va a afectar en la digestión, en la absorción, en todas esas cosas.
1: ¿Hay algún grupo de alimentos o de esos que afecte más al intestino o es por igual, dependiendo?
0: Lo que más afecta son los ultraprocesados. Ajá. Obviamente el exceso de picante. Obviamente todo la grasa, la proteína que no es de buena calidad, te afecta obviamente directamente al intestino.
1: Y ahí, por ejemplo, la sugerencia, ¿cuál es, por ejemplo?
0: Aquí lo más importante es, obviamente, si vas a comer una proteína que sea de buena calidad, ¿no?
1: ¿Y cómo saber? Porque tú vas al súper, vas al mercado, vas a distintos puntos a comprar, pero no sabes pues la procedencia del mismo, lo ves ahí ya.
0: Eso es muy importante. Obviamente tú te das cuenta cuando hueles y cuando ves que el pollo no está verde o no está de otro color que no sea amarillo, blanco, ¿me explico? O sea, tú te das cuenta. Entonces, es muy importante que cuando vayas a escoger el pollo, el pescado, que tenga buena coloración y que tenga muy buena consistencia.
1: O sea, desde ahí hay que empezar, desde ahí empieza la cuestión para poder tener una mejor digestión y salud.
0: Así es, desde ahí empezamos.
1: ¿Y otro alcohol? ¿El alcohol?
0: El alcohol y el cigarrillo. El alcohol es una droga que obviamente afecta directamente. Obviamente al hígado, al intestino y prácticamente al esófago. Nos afecta absolutamente todo. Por eso siempre una copa de vino no es lo mismo que tomarte dos botellas. ¿Me explico? O sea, una copa de vino no pasa nada.
1: Claro.
0: Pero ahora las nuevas guías dicen que ya el alcohol, porque decían que la uva te ayudaba mucho al corazón. ¿No? Entonces ya está totalmente comprobado porque sí te ayuda, pero el problema es que también te afecta.
1: Pero una copita diaria,
0: una copita,
1: de vino
0: no pasa
1: tinto,
0: nada. Una copita no pasa absolutamente.
1: Después de la comida, durante la comida,
0: ¿cómo? En lo absoluto.
1: O sea, te la puedes tomar diario. ¿Y cómo te puede ayudar? Por el
0: resveratrol. El resveratrol ayuda a, más que nada, pues obviamente, a las arterias a tenerlas. Se ha visto en las guías que te ayuda al momento de que el corazón late, pues que la sangre fluya. O sea, son muchas cuestiones.
1: Okay. ¿Pero qué les parece si nos vamos a una brevísima pausa y regresamos a este su programa Estilo de Vida?
2: Y recordándoles que pueden enviarnos un mensaje de WhatsApp al 55 23 35 47 74.
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2: Vamos a una breve pausa y regresamos a su programa Estilo de Vida.
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Tracy Thorn, con su voz suave pero contundente, nos habla del dolor de una relación rota. 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Esto es Wrong, Everything But The Girl, en Sonido Brown.

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1: Y ya estamos de regreso en este su programa Estilo de Vida, de Jerry Medina aquí en Grupo Fórmula. Estamos nada más y nada menos que platicamos con el doctor Rubén Ventura Hernández Flores. Él es cirujano general y nos está hablando precisamente de lo que él hace realmente, lo que él practica todos los días durante su consulta, porque la verdad es que todos los días tiene de este tipo de intervenciones. Él es gastrocirujano. Y bueno, yo quería preguntarte, doctor, sobre el síndrome de intestino irritable. ¿Qué es eso del síndrome de intestino irritable?
2: Claro que sí. Es un trastorno funcional del intestino, el cual se basa que en cuanto nosotros estamos estresados, no dormimos bien, tenemos una alimentación de una comida al día, que no hacemos ejercicio, el intestino, obviamente, la flora, hay una inflamación severa, ¿no? Es una disfunción del intestino. Entonces, ¿qué va a pasar con esto? El intestino irritable, lo que hay que hacer es, primero, diagnosticarlo a tiempo, ¿no? Llegan los pacientes, ¿cómo van a llegar? Con dolor, con cambios en el hábito fecal, mucha diarrea, luego al día siguiente ya están estreñidos, pero ¿por qué llegan? Por dolor. Aquí el dolor es el que
1: ¿en bota. ¿Dónde? ¿En qué parte?
2: En el marco cólico.
1: ¿Cuál es ese?
2: El marco cólico abarca desde la
1: pelvis.
2: La pelvis.
1: Ajá. ¿Hasta sube, el ombligo?
2: Ajá, sube, no, sube, es por arriba del ombligo, por eso se llama marco cólico, que se convierte en un marco. Entonces, ¿qué es lo que pasa? Llegan por dolor. Entonces te dicen, ¿sabes qué? Traigo mucho dolor, por lo menos de al mes, dos veces a la semana. Eso ya nos prende focos rojos. Entonces, ¿qué hay que hacer? Pues hay que diagnosticarlo a tiempo. Acuérdate que lo más importante en la medicina es diagnosticar a tiempo una enfermedad, ¿no? Entonces ya tenemos el diagnóstico. Tocamos al paciente, clínica. Este se diagnostica clínicamente. El síndrome de intestino irritable.
1: ¿Qué es clínicamente?
2: Tocando al paciente, preguntándote cuándo empezaste, cómo evacúas, todo eso es muy importante para nosotros. Después de eso, si nos queda alguna duda, podemos tomar algunos tipos de laboratorios. Por lo regular, esta enfermedad pasa de los 45 a los 50 años, pero últimamente se ha visto que ya también en gente joven empieza a ver el intestino irritable. ¿Por qué? Por el cambio tan importante revolucionario que tenemos, ¿no? O sea, de que ya no tienes tiempo ni para ti mismo. Entonces, eso es sumamente importante diagnosticarlo a tiempo. Entonces, ya lo tienes. Obviamente hay que darle una buena explicación al paciente, qué es lo que se va a hacer, qué es lo que no se va a hacer. Lo primero que tenemos que hacer es quitar el dolor. ¿No? Quitamos el dolor. Después de ahí, obviamente un antiespasmódico que hace que la acumulación de gases, que te sientes distendido. Quizás que llegas así como, oye, ¿sabes qué? Es que tengo una super panza, doctor, ayúdame, ¿no? Estás distendido, ¿no? ¿Qué es lo que pasa? Que el intestino se llena de gas, porque no lo dejas descansar, no lo dejas que el intestino tenga sus horas de ayuno, que tenga ese descanso, ¿no? Después de eso, después hay que tratarlo clínicamente, para que esto funcione realmente. ¿Cómo? Cambiando tus hábitos de vida. Número uno, dormir bien. Número dos, obviamente bajar el estrés. Número tres, hacer ejercicio. Yo a todo mundo le digo, por favor, haz ejercicio. Eso te ayuda muchísimo, porque así es como sacas el estrés.
1: Oye, ¿qué pasa con todos aquellos personas que se saltan las comidas, los alimentos, y dicen que pues comen hasta la hora que les de que tienen tiempo por cuestiones de trabajo, por cuestiones de los hijos, por cuestiones de sus actividades?
2: Mira, aquí lo más importante es recordar que el alimento es como nuestra gasolina, ¿no? Entonces, obviamente el organismo es tan sabio que inmediatamente en cuanto sienta que ya necesitamos gasolina, te va a decir, oye, tengo hambre, ¿no? Te vas a sentir el ay, ya, necesito comer. ¿Sí? Entonces, esto es muy importante. porque no debes de dejar de pasar cierto tiempo, o sea, debes de a ver, ya comí desayuno a las 8 de la mañana, 9 de la mañana, ¿no? Siguiente es la comida, que lo más o menos lo haces de 2:30 a 3, y después es la cena. Siempre tienes que cenar, obviamente, por lo menos 40 minutos antes de dormirte, ¿no? Porque eso también te produce que a lo mejor vas a tener este reflujo gastroesofágico. Entonces, siempre tienes que acomodarte tus tiempos, tus horas, para que esto te vaya bien en la vida.
1: Sí, porque como dices, es que en verdad es increíble que entre más pasa el tiempo, que supuestamente tenemos pues más las cosas a la mano, hay gente que de plano sí no come nada, o come cosas que realmente no lo nutren y no lo alimentan, ¿no?
2: Así es. Hoy en día se ve pues que obviamente tienes chance de comprarte una coca y pues un gansito, ¿no? Para mantenerte activo. Y pues eso no nutre absolutamente nada. Al contrario, eso se convierte en grasa.
1: ¿Esa grasa dónde se va?
2: Se va al adiposo, o sea, se va directamente a la grasa corporal, a la grasa del estómago, en las piernas.
1: ¿Y cómo empieza a afectar esa grasa al cuerpo y a la salud? Y la salud, sobre todo.
2: Sobre todo, lo más importante aquí es de que no hay absorción, ¿no? Porque no hay proteína, no hay unos buenos carbohidratos, y esto se convierte en un ciclo vicioso, porque al rato vas a tener tapadas las arterias, al rato vas a tener una mala digestión y vas a empezar con dolor abdominal severo.
1: Entonces hay que evitar ese grupo de comidas.
2: Exactamente, chatarra, ¿no? La comida chatarra prohibida, tener una buena alimentación, o sea, esto es, te lo puedes hacerte tu desayuno, te lo puedes llevar. Ajá. ¿No? En la noche te preparas tu desayuno y así no tienes que comprar porquerías.
1: Este síndrome de intestino irritable, ¿esto es lo que ocasiona desde la alimentación, no dormir bien y no hacer ejercicio?
2: El estrés también. Acuérdate que el estrés es bárbaro. Esto es importante.
1: ¿Qué genera el estrés?
2: El estrés, el colon irritable, que al rato no aguantes el colon, o sea, es un dolor imaginable, o sea, es un dolor fuerte. Eso lo produce que viene acompañado del síndrome intestino irritable.
1: ¿Y qué produce el estrés? ¿Cómo podemos describir el estrés?
2: El estrés, haz de cuenta que tienes mucho trabajo, pero no puedes sacarlo. Ya tu hijo ya reprobó una materia, ya tienes que pagar las cuentas, no te alcanza. ¿Cómo lo manejas?
1: Todo eso viene a repercutir de manera directa en el intestino.
2: Exactamente.
1: Oye, ¿y esto te puede ocasionar también que no vayas al baño, que demás? ¿Sí?
2: Claro, el estreñimiento. Por eso, el síndrome intestino irritable, recuerda, es dolor abdominal. Ajá. Más en el marco cólico, como te estoy explicando. El otro es la parte del dolor, diarrea aguda, y al día siguiente que estés estreñido, ¿no? Oye, pues, ¿qué pasó, no? O sea, no entiendo. Así, ese juego va muy de la mano. Por eso hay que diagnosticarlo a tiempo, más que nada.
1: ¿Y ese se puede diagnosticar a tiempo?
2: Por supuesto.
1: ¿Cómo? A ver, cuéntanos.
2: Por supuesto. O sea, si tú empiezas que ves que al mes tienes 4 o 5 malestares iguales, acude a tu gastro, por favor.
1: Vuelven a repetir los síntomas para que la gente sepa cómo puedes de diagnosticar. Bueno, claro, tienes que ir con el médico, pero qué tipo de síntomas debes de tener como para decir, creo que va por ahí, por el rollo del síndrome de intestino irritable.
2: Claro que sí. Dolor abdominal, diarreas, estreñimiento. Con esos tres, pero ya corre a tu gastro porque es urgente. Ya que si lo dejas pasar, al rato, pues, o sea, ya no vas a poder con el dolor y vas a faltar a trabajar y se vuelve un ciclo vicioso.
1: Hay gente que aguanta mucho el dolor o tiene un umbral de dolor muy alto. ¿Qué piensas de esto y cómo puede afectarlo?
2: Desgraciadamente, en México hay gente que tiene el umbral de dolor muy alto. Y esto es muy preocupante debido a que, imagínate que fuera una apendicitis. Que no fuera colon irritable. Ajá. Por eso yo todo dolor hay que acudir siempre al médico, ¿no? No acudir con el vecino. Oye, vecino, me duele. Ah, no te preocupes, tienes colon irritable. No. ¿Y si es apendicitis? Ya enmascaraste la apendicitis y esto se va a convertir en una catástrofe abdominal, ya que hay que operarte inmediatamente porque si no el apéndice ya está pudriendo o te da una peritonitis y puedes llegar hasta la muerte.
1: ¿Pero qué les parece si nos vamos a una brevísima pausa y regresamos a este su programa Estilo de Vida?
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4: Los probióticos equilibran tu flora intestinal, fortalecen tu sistema inmune y mejoran la absorción de nutrientes. Los probióticos pueden ayudarte a recuperar el equilibrio. Tu intestino es tu segundo cerebro. El ácido hialurónico aporta múltiples beneficios esenciales para nuestra salud y apariencia. Permite mantener una piel hidratada, suave y radiante. Ayuda a reducir arrugas y líneas de expresión, mejorando la elasticidad y la apariencia general de la piel. Este compuesto también contribuye a mantener saludables nuestras articulaciones, funcionando como un eficaz lubricante que mejora la movilidad, reduce la rigidez y el dolor. Vamos a una breve pausa y regresamos a su programa Estilo de Vida.
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3: Y ya estamos de regreso en este su programa Estilo de Vida de Jerry Medina aquí en Grupo Fórmula. Estamos platicando con el doctor Rubén Ventura Hernández Flores. Y doctor, yo quiero preguntarte otro de los temas que también tenemos. ¿Qué es la gastritis, el reflujo y cuáles son los mitos y las realidades del mismo?
4: Claro que sí. La gastritis es la inflamación de la mucosa gástrica, ¿no? Esto ¿por qué se puede dar, mi querido Marco? Uh-huh. Hay una bacteria que se llama Helicobacter pylori. Uh-huh. Esta bacteria la podemos agarrar en cualquier lugar, ¿no? Entonces, esta bacteria es más común de lo que tú y yo creemos.
3: ¿Cómo crees?
4: Sí, es súper común.
3: Entonces, yo voy a un restaurante, me lavo las manos, estoy en apariencia de seguridad, porque digo, estás yendo a un restaurante, estás sentando bien, más. ¿Hasta ahí puedo agarrar esto, el Helicobacter?
4: No necesariamente. Ah, ¿no? En un restaurante que esté... Que hay una cosa que se llama símbolo H. No sé si,
3: no
4: te has notado que te sientas y ahí hay una gotita de agua y H. ¿No lo has visto?
3: Ah, claro, sí, como claro.
4: Bueno,
3: sí.
4: Ese es que tiene una certificación de que el restaurante está súper pulcro, que tiene todas las medidas que necesita para que tomes tu agua normal, que sepas que hay una buena limpieza, ¿no? De todo esto. Esto más que nada es de que, por ejemplo, si tú convives con una persona que tiene Helicobacter pylori, oye, dame tu agua, te vas a contagiar.
3: ¿Cómo es y qué es el Helicobacter pylori?
4: El Helicobacter pylori es una bacteria. Que se aloja en el estómago. Es una de las únicas bacterias que se quedan ahí y que pueden vivir en el estómago.
3: ¿Con todos los jugos gástricos que le decimos?
4: Así es.
3: ¿En serio? ¿Lo resisten?
4: Es una bacteria muy resistente.
3: ¿Cómo crees?
4: Entonces, ¿qué es lo que pasa? Vas a tener un poco de reflujo, te vas a tener un poco de distensión, vas a decir, no pasa nada, no me echo un omeprazol y se me quita. No. El Helicobacter pylori hay que diagnosticarlo a tiempo, porque si no lo cuidas, se puede convertir en cáncer.
3: O sea, ¿puede llegar a esos extremos?
4: Así es. Entonces, es muy importante que cuando sientas algo es porque el cuerpo te está avisando. Acuérdate que el cuerpo siempre te avisa. Siempre te va a avisar. Entonces, cuando tengas síntomas de distensión abdominal, que tienes un poco de reflujo, no se te quita, acude a tu médico, por favor.
3: Oye, y ahora, ¿cuánto puede durar ese Helicobacter, como dices, para que llegue a un extremo de incluso ocasionarte el cáncer?
4: Pues fíjate que hace poquito acabo de operar a una paciente de 45 años. Que tenía Helicobacter pylori, pero ya era el cáncer muy avanzado. Le tuvimos que hacer una gastrectomía prácticamente total.
3: ¿Y de cuánto tiempo estamos hablando que ya...?
4: Bueno, ya lo tenía. Me decía, es que yo tenía... Pensé que era normal el reflujo, pensé que era normal la distensión abdominal, pensé que era normal esto. O sea, todo el mundo va pensando que es normal, y no es normal. Entonces, por eso hay que atacarlo. Cuando sientas algo, por favor, acude a tu especialista.
3: ¿La gastritis por qué se da? ¿Y por qué genera la gastritis?
4: La gastritis, como te estaba explicando, es la inflamación de la mucosa gástrica. Una de ellas es lo que puede dar la bacteria. El exceso de picante te puede dar aquí en México, pues obviamente, pues nos...
3: Me encanta el picante.
4: Wow.
3: Me encanta, y como de árbol, ¿eh? Aparte, porque luego la señora, oiga, hágame una salsa de puro árbol. Y entonces por las mañanas son mis cinco huevos diarios, pura proteína y chile de árbol.
4: Acuérdate que todo en exceso es malo.
3: Ajá.
4: Tienes, sí, ponle un poco de picante, no pasa nada, pero un poco, no. 10 cucharadas en la desayuno, comida y cena, ¿no? El café es maravilloso, pero... Después de 20 tazas de café, también te produce cosas que no queremos. Entonces es muy importante.
3: ¿El cigarro?
4: Hijo, el cigarro. El cigarro, desgraciadamente, altera absolutamente todo. Solamente daña la mucosa gástrica y pues por ahí también va la situación, ¿no?
3: Oye, entonces todo esto puede ocasionar el problema de la gastritis.
4: Más que nada, el reflujo... Que nosotros sabemos, las famosísimas agruras, es cuando, haz de cuenta, comes algo, inmediatamente empiezas, oye, ¿sabes qué? Siento como un ardor. Vas caminando y dices, híjole, siento como que se me regresa algo. Cuando llegas a casa y dices, ya pasó la jornada laboral, ya hiciste tus cosas, te acuestas. Y sientes todavía el reflujo. Que esto se aumenta tos. Acude a tu especialista, por favor. ¿Por qué? Porque esto también, haz de cuenta, acuérdate que la unión esófago-gástrica, hay como una valvulita. Esa valvulita hace que los jugos gástricos se queden en el estómago. Pero cuando esa valvulita está ya con una hernia ya tal, ¿qué es lo que pasa? El jugo gástrico se regresa hacia el esófago. ¿Y esto qué nos puede pasar? Que no sea cáncer en el esófago. Entonces, esto es muy, muy, muy delicado. Por eso, ahorita siempre la prevención es lo más importante en la medicina.
3: Oye, de repente dan ciertos medicamentos, bueno, y demás, que los pasan en la televisión y dice, consúmalos durante 14 días. A ver, cuéntanos sobre mitos y realidades sobre estos medicamentos.
4: Claro que sí. O sea, el omeprazol es el más sonado, ¿no? Es el famosísimo inhibidor de la bomba de protones. Es un medicamento que sí te va a ayudar. Te va a ayudar por cierto tiempo. Pero si tú no atacas de raíz lo que tienes, pues obviamente vas a seguir. Entonces, es muy importante atacar de raíz qué es lo que me pasa, qué es lo que tengo, para poder hacer un diagnóstico y llevarte por el buen camino, ¿no? Porque si tú estás queriendo tapar el sol con un dedo, pues no se puede, ¿no? Entonces, en lugar de decir, oye, ¿sabes qué? Pues voy a acudir al especialista para que me revise, para que vea lo que estoy comiendo, cómo me estoy comportando, y te llevamos de la mano. Te llevamos con el nutriólogo, te llevamos, oye, te hacemos una dieta perfectamente bien balanceada, cambiamos hábitos alimenticios, te decimos, acuérdate, dormir es fundamental, el ejercicio. Entonces, todo hay que llevarte de la mano para que tengas una buena digestión.
3: Sí, porque si no, realmente, como dices, nada más nos estamos enfermando y estamos recurriendo a muchos medicamentos aparte.
4: Así es. O sea, me llegan pacientes que están tomando la farmacia.
3: Ajá, exacto.
4: Me dices que no puedo ir al médico. Oye, te va a salir más caro. No, es preferible siempre acudir mejor con tu especialista. Oye, ya que te hagan un diagnóstico, que te digan, tengo esto, a estar... que llegues con la farmacia y sigues, porque no te sientes bien, por eso empiezan a tomar la farmacia entera.
3: Y esto a largo plazo afecta mucho, no tanto medicamento.
4: Claro, por supuesto. Uno de ellos, mi querido Marco, el antibiótico, lo bueno es que ya está controlado. Ajá. Aquí lo bueno es que ya está controlado y que ya no puedes comprar el antibiótico porque te lo mandó doña Juanita. Entonces aquí lo bueno es de que ya tenemos un control que las autoridades hicieron, de que obviamente que si el médico te lo mandó, te lo vendo. Si no tienes receta, pues no te lo vendo. ¿No? Y ahorita ya están haciendo más auge, bueno, con más medicamentos, que eso a mí me parece fantástico. No, porque puedes llegar a la farmacia y decir, oye, necesito este médico. Oye, ¿quién te lo mandó? ¿No?
3: Sí, está poniendo más candados para evitar también, pues, dañar más a la población, porque eso le cuesta más al país, al Estado,
4: así
3: ¿no?
4: Así es.
3: Con tantos medicamentos que tienen que estar dando para recomponer todo lo que también se está dañando a raíz de tomar tantos medicamentos, ¿verdad?
4: Así es.
3: Oye, entonces, ¿pero la gastritis se cura o se controla?
4: La gastritis se puede curar sin problema, ¿sí? Claro, claro. También el reflujo gastroesofágico también tiene cura. O sea, aquí lo bueno de nosotros es que el chiste es diagnosticarlo a tiempo. A lo mejor nada más es un tratamiento médico el que tú necesitas, cambios de alimentación, y eso es todo. Porque ya los pacientes que nosotros nos llegan, pues ya obviamente, pues ya sabe qué, doctor, pues ya vomito, ya el dolor ya no lo aguanto, tienen la, como dices tú, ya vienen con la farmacia atrás y siguen con el mismo dolor. Entonces, eso es muy importante.
3: Pero ¿qué les parece si nos vamos a una brevísima pausa y regresamos a este su programa Estilo de Vida?
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6: Ácido alfa lipoico. El ácido alfa lipoico es un antioxidante que se produce de forma natural en el cuerpo. También se puede ingerir en alimentos y en suplementos. Es considerado como el antioxidante universal, ya que es tanto soluble en agua como soluble en aceite. Algunos de sus beneficios son brindar protección al cerebro y también ser útil en ciertas enfermedades del hígado, como la neuropatía diabética. El ácido alfa-lipoico reduce los síntomas de neuropatía diabética, principalmente dolor, entumecimiento en extremidades inferiores y ardor. En la dieta de diabéticos tipo 2, aumentó un 30% los niveles saludables de insulina, incrementando notablemente la utilización de glucosa en la sangre. Para el caso de los diabéticos en particular, es un nutriente que mejora notablemente su calidad de vida. ¿Sabías que practicar gratitud diariamente reduce el estrés y mejora tu bienestar emocional? Vamos a una breve pausa y regresamos a su programa Estilo de Vida.
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3: Y ya estamos de regreso en este su programa Estilo de Vida de Jerry Medina, aquí en Grupo Fórmula. Estamos con el doctor Rubén Ventura Hernández Flores. Y oye, doctor, yo quiero preguntarte, por ejemplo, para todo este tipo de problemas, ¿hay algún estudio específico que la gente se debe de hacer? ¿O realmente es porque empiezas con todos los síntomas y dices, ya ahora tengo que ir al médico?
4: Claro que sí. Aquí lo más importante es ver al paciente, platicar con él, ¿no? Lo más importante. Después que te dé ya, oye, tengo esta molestia, tengo, por ejemplo, en el estudio de gastroesofágico, ¿no? Cuando tienes mucho reflujo. Lo principal es, pues, obviamente, tu biometría hemática, una química sanguínea, tu examen general de orina y tus tiempos de coagulación. Pero cuando para este tipo de patología, nosotros mandamos a hacer una cosa que se llama endoscopía, uh-huh, o panendoscopía, que es una camarita que entra por la boca, prácticamente te ve todo el esófago y entra al estómago. Entonces, esa te vas viendo en vivo cómo están los pliegues del estómago, vas viendo si no hay pólipos, si no hay alguna alteración. La sacas y ahí es donde toman la biopsia, que estaba platicando de para el Helicobacter pylori. Uh-huh. Tomas la biopsia y no hay ningún problema. Ahora, otro que también es muy bueno, que es la colonoscopía. La colonoscopia es igual, es una cámara que entra por el recto. Obviamente es bajo sedación, ¿no? Porque no, obviamente no aguantarías
3: no,
4: que estén ahí.
3: No, no más.
4: Claro. Este estudio también es muy bueno. ¿Por qué? Porque es una de las para diagnosticar el cáncer de colon. Es una maravilla que tenemos, que nos ha dado la
3: ciencia.
4: La ciencia.
3: Okay.
4: Pues, acuérdate, si tienes, por ejemplo, vamos a hablar un poquito de cáncer de colon. Uh-huh. Más o menos, a los 45 años, todos nosotros que no hemos tenido familiares directos o indirectos, uh-huh, tu primera colonoscopia está indicada a los 45 años.
3: O sea, te la tienes que hacer sí o sí, aunque no tengas familiares que...
4: Así es.
3: Por genética.
4: Por genética, okay, es correcto. A los 45 años hay que hacerte tu colonoscopia. Mm. Ahora, si tuviste de padre, madre, tío, uh-huh, abuelo, que sea directo, obviamente, uh-huh, hay que hacérselo, obviamente, son 10 años antes.
3: Ah, y a los 35.
4: Por ejemplo, y si tu mamá tuvo cáncer de colon a los 35, no, sabes que tú a los 25 años te la tienes que hacer. Pero siempre y cuando que lo tengas bien diagnosticado, que familiar tuvo. Por eso es tan importante esto. Y es una maravilla, porque ves absolutamente todo. Ves que el colon tenga alguna malformación, que tenga algún pólipo, ahí lo ves, no hay ningún problema. Y ya después de los 45, hasta los 10 años siguientes, te puedes hacer otra colonoscopia, y así durante 10 en 10.
3: Oye, pero por ejemplo, pareces para la gente que afortunadamente no tenemos esos antecedentes de gente con cáncer, y para en general, para todas las personas a partir de los 45 años, ¿ese estudio lo practican en un laboratorio o dónde se practica ese estudio?
4: Es en un gabinete.
3: Ah, gabinete.
4: Es en un gabinete, obviamente con tus laboratorios previos, okay, con obviamente te ve el anestesiólogo, porque te da una cosa que se llama sedación, uh-huh, para que tú no estés inquieto, no te estés moviendo, estés totalmente tranquilo. Y no sientas absolutamente nada de dolor. Porque es incómodo, más que nada.
3: Es lo que te iba a preguntar. ¿Cuánto dura más o menos ese estudio? ¿Y qué tan costoso es también?
4: Aproximadamente dura de 20 a 25 minutos. Uh-huh. Obviamente van metiendo la camarita, uh-huh, y van viendo el intestino paso por paso, paso por paso, paso por paso. Si no te encuentras nada... Felicidades, ¿no?
3: Pues claro.
4: Nos vemos en 10 años.
3: En 10 años. Ah.
4: Pero si hay algo ahí, pues obviamente empiezan a tomar biopsias. Si hay algo que el doctor ve ahí raro, inmediatamente te avisan y le avisan al cirujano, ¿no? A tu médico tratante.
3: ¿Y cuánto cuesta un estudio así, más o menos, aproximadamente, dependiendo, el lugar donde te lo hagas, claro?
4: Exactamente. Uh-huh. Depende mucho, varía mucho, 8,000, 10,000, 15,000 pesos, dependiendo en dónde lo hagas.
3: Exacto, lo que puede más, y como dices, en media hora, ¿y ahí en cuánto tiempo te dan el resultado?
4: El resultado te lo dan ahí mismo, uh-huh, o si no, te lo envían al día siguiente para que tú lo lleves ya con tu gastrocirujano y él te explique exactamente paso por paso que estás bien, que a veces me dices, oye, necesitas tomar más agua, necesitas tomar más fibra, o sea, son muchas cuestiones. Pero para esto, obviamente, tienes que tener una preparación del colon, ¿no? Es un medicamento que tomas antes, obviamente, para vaciar todo el colon y pueda entrar la cámara perfecta y observar bien la mucosa, que se vea absolutamente bien todo el colon.
3: Gastrocirujano, o sea, no puede ir con un médico general, un médico internista, un nutriólogo a que me revise ese tipo de estudios, ¿no? Tiene que ser con un...
4: Que sea de preferencia un gastrocirujano, ¿no?
3: Eso, para que te dé con exactitud qué es lo que tú tienes.
4: Así es.
3: Oye, ¿y hay muchos gastrocirujanos en el país?
4: Sí, somos de las especialidades. ¿Ah, sí? Con mayor...
3: ¿En serio?
4: Sí,
3: ay,
4: claro.
3: Es que no, es que pocas veces lo escuchas, o sea, el así término. Es. Cirujano sí, pero gastrocirujano.
4: Así es.
3: Como que no es tan común que lo sepa. Es que voy a ir con el gastrocirujano, o como que no...
4: Ajá.
3: Voy con un cirujano para que me revise estos estudios, ¿no?
4: Claro,
3: o
4: claro.
3: No lo sé. Pero entonces con él ustedes tienen que ir a que les den ya la versión de los estudios.
4: Así es. O sea, si nosotros tenemos alguna sospecha, ajá, te vamos a decir, oye, a ver, necesito que te tomes esto, que hagas esto. Si tienes, pero acuérdate, siempre en el colon hay que ser muy precavidos.
3: Ajá.
4: Siempre acuérdate, cuando ya tengas 45 años, oye, acude a hacer tu colonoscopia.
3: Sí, ya me atravesaron cáncer.
4: Ya te toca.
3: Ay, qué bárbaro. No podemos decir, ay, el dolor. Pero dices que te anestesian. ¿Es de anestesia, sí, claro, local o cómo es ese tipo de anestesia?
4: Es una sedación.
3: ¿Sedación?
4: Es una sedación. Sí, claro, claro. Él es el anestesiólogo.
3: Ajá.
4: Es el médico encargado que te va a pasar esto. Eso es un sedante.
3: Uh-huh.
4: Para que tú no sientas absolutamente nada y puedan, y el doctor, el endoscopista, pueda hacer perfectamente bien su trabajo. Y te dé un buen resultado.
3: ¿Y tienes que ir en qué para hacerte ese tipo de clínicos y después llegar contigo? ¿Cuál es el tipo de preparación que hay que llevar?
4: Claro.
3: Tienes que tomar puros líquidos, tienes que comer, puedes comer de
4: así
3: todo.
4: Es. Haz de cuenta que es como una purga, te purgan. Entonces, es como limpiar el intestino grueso con un medicamento especial.
3: Uh-huh.
4: Que te lo tomas un día antes.
3: Uh-huh.
4: No puedes salir obviamente de casa por obvias razones, porque okay, obviamente sale absolutamente todo. Y obviamente líquidos claros, no vamos a tomar agua de Jamaica o gelatina de roja, etc. Uh-huh.
3: Okay.
4: Puros líquidos claros, y todo el día va a estar en casa, obviamente vaciando el colon.
3: Bueno, doctor, danos tu número telefónico, tu número de contacto para que la gente se pueda comunicar contigo.
4: Claro que sí, mi querido Marco. Es el 55-21-28-25-70.
3: ¿Otra vez?
4: 55-21-28-25-70.
3: ¿Pero qué les parece si nos vamos a una brevísima pausa y regresamos a este programa Estilo de Vida?
6: Y recordándoles que pueden enviarnos un mensaje de WhatsApp al 55 23 35 47 74. Vamos a una breve pausa y regresamos a su programa Estilo de Vida.
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10: ¡No corras! ¡Te vas a caer!
11: No toques eso, está sucio.
10: Deja. Yo lo hago por ti.
11: Ponte suéter para que no te dé frío.
10: ¿Te suenan esas frases?
11: Tal vez las escuchaste de niño, o tal vez tú mismo las dices ahora como papá o mamá. Nacen del amor, sin duda, pero la ciencia advierte que cuando el cuidado se convierte en control excesivo, los hijos no crecen más seguros, sino más frágiles.
12: Ahí ponlo donde estaba. Mañana venimos por él.
11: La crianza implica tres cosas fundamentales: proteger a los hijos para que no corran peligro,
13: formarlos para que desarrollen habilidades con seguridad y confianza,
11: y enseñarles a construir relaciones afectivas basadas en el buen trato. Cuando estos elementos funcionan bien, los padres se convierten en la principal figura de apego del niño. Pero cuando el miedo y la ansiedad dominan la relación, aparece la sobreprotección parental. A estos padres se les conoce como hiperpadres o padres helicóptero, porque sobrevuelan constantemente sobre las decisiones y actitudes de sus hijos. Evitan ponerles límites.
13: Les resuelven los problemas.
11: Incluso les hacen la tarea.
13: Responden de inmediato a cada demanda
11: y se sienten tremendamente culpables cuando no pueden evitarles cualquier momento desagradable. Todo por un miedo en el que ven al mundo como un lugar amenazante y quieren librar al niño de toda dificultad. ¿Y qué pasa con esos niños cuando crecen? Las consecuencias son serias y van más allá de lo que uno imagina. Falta de autonomía.
13: Baja autoestima.
11: Miedo constante ante lo desconocido.
13: Una gran necesidad de aprobación para sentirse valiosos.
11: Además, como siempre les resolvieron todo, cuando enfrentan un problema de verdad, tienden a huir o a paralizarse. La lista continúa. Altos niveles de estrés, falta de empatía e incluso conductas antisociales. Es una cadena que empieza en la infancia y puede arrastrarse hasta la vida adulta. El problema de un niño sobreprotegido es que nunca prueba cómo puede volverse independiente y autónomo. Pero hay buenas noticias. La sobreprotección se puede prevenir. Primero, observándote a ti mismo. ¿Tu nivel de estrés o ansiedad está guiando tus decisiones de crianza? Si es así, no dudes en pedir apoyo profesional. Segundo, presta atención a tu hijo. ¿Qué necesita realmente? ¿Protección o espacio para explorar? Identifica sus características, sus fortalezas y lo que de verdad requiere de ti. Tercero, escucha a otros padres. Comparte experiencias. A veces, la mejor guía viene de quien ya transitó ese camino. Y sobre todo, detente y respira antes de actuar. El día a día puede acelerarnos tanto que olvidamos que los hijos necesitan tropezar para aprender a levantarse. Cuidar no es lo mismo que controlar.
13: Amar no es lo mismo que impedir.
11: Los hijos no necesitan un helicóptero que sobrevuele cada paso que dan. Necesitan una base segura desde la cual lanzarse a conocer el mundo, con sus raspones incluidos. Porque un rodillazo raspado se cura con una gasita, pero la falta de autonomía puede doler toda la vida. Con información de la doctora Mariana Gutiérrez Lara, de la Facultad de Psicología de la UNAM. Les saluda Mónica Genis.
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0: supuesto, le pueden escribir a Jerry Medina y preguntarle qué función tienen los probióticos en nuestro cuerpo. Te la vamos a preguntar al doctor Rubén Ventura Hernández Flores, quien es nuestro especialista, quien nos está acompañando el día de hoy. Él es gastrocirujano, nos va a comentar un poco lo que hace un gastrocirujano y, por supuesto, nos va a hablar de las bondades de poder consumir probióticos y de otros temas más. ¿Cómo estás? Buenas noches, doctor. Bienvenido.
1: Mi querido Marco, muchas gracias por la invitación.
0: Un placer estar contigo. Oye, a ver, cuéntanos, los probióticos, ¿para qué les sirven al cuerpo?
1: Mira, hay unas que se llaman prebióticos y otras que se llaman probióticos.
0: Sí.
1: ¿No? El probiótico es ayuda. Acuérdate que en el intestino hay billones de bacterias, de virus y de hongos. ¿No? Billones. Entonces, ¿qué es lo que pasa? Cuando quiere una bacteria entrar y atacar el intestino, estas bacterias nos ayudan. Este virus nos ayuda, este hongo nos ayuda. Entonces, esto es, hay que hablar de este tema que es muy interesante, porque nos ayuda a nuestro sistema inmune también. Okay. Es muy bonito.
0: Ajá.
1: Entonces, la fisiopatología es algo apasionante, fabuloso. Algo hermoso. Entonces, pero esto, ¿de qué nos sirve? Ajá. Sí, a mí me encantan los probióticos, ajá, que son son bacterias vivas que ayudan al organismo, a los epitelios, ajá, a todas las células, a que estas se vuelvan más fuertes, a que tengan una mayor capacidad de absorción. Es una chulada, o sea, el yogurt, el kefir, todas esas cosas nos ayudan mucho a la digestión, porque esto se convierte en fibra. Entonces, ¿qué hace la fibra en el intestino? Pues nos ayuda a que la motilidad del intestino sea mucho mejor, el movimiento sea más firme, que la evacuación sea mejor. No, eso es lo más bonito. Entonces, ya con eso, si tú ayudas al cuerpo a ayudar con el probiótico, esto ayuda a que la evacuación de que sí per se sea muy, que la salida de la evacuación no sea dura. ¿No? Porque si nosotros, esto tiene que ver mucho también con la hidratación.
0: ¿Qué?
1: Entonces, esto también nos va a ayudar con el probiótico a que las heces fecales salgan no duras, sino un poco más aguadas, para que salgan perfectamente.
0: 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Y ahora sí vamos a hablar de otro tema, que aquí tenemos a nuestro queridísimo doctor Rubén Ventura Hernández Flores, que nos va a hablar precisamente del hígado graso. A ver, doctor, cuéntanos, ¿qué es el hígado graso?
1: El hígado graso, Marco, hay dos alternativas. Es el hígado graso alcohólico y el hígado graso no alcohólico.
0: ¿Cómo? A ver, danos las diferencias de uno y otro.
1: Así es. El alcohólico, pues obviamente, es el que tomas diario y se convierte en hígado graso y se vuelve en cirrosis hepática. Y el hígado obviamente se destroza y se muere.
0: Ajá.
1: En el hígado graso no alcohólico es cuando nosotros tenemos sobrepeso, cuando nosotros tenemos una carga irremediable de estrés, de que ya no puedo más y que nada más me la paso comiendo frituras, ultraprocesados. Entonces las células, en lugar de viajar, de estar ahí bien alimentadas, ¿qué es lo que pasa? Se convierten en grasa.

0: Y esto a la larga nos puede causar cirrosis. Por eso es tan importante mantener tu peso ideal, tener una buena alimentación, dormir bien y sobre todo hacer ejercicio.
1: Ok. A ver, cuéntanos sobre el hígado graso alcohólico. Yo no lo había escuchado, mira, con tantos médicos que han venido que hayan descrito también el hígado graso alcohólico. Porque pues obviamente hay quienes de repente somos bebedores sociales, nada más de un sábado y demás, y ahí mismo paras la fiesta, pero hay quienes sí diario su copita, que dicen que por como dinámica de todos los días, hay quienes sí se ponen hasta las chanclas. ¿Cuál es la diferencia de todo este tipo de personas que toman su copita?
0: Mira, como siempre lo he dicho, una copa no te va a causar estragos a la larga. Una copa al mes, una copa a las 2 semanas, no pasa absolutamente nada. Pero si esa copa la conviertes en, oye, después de cada comida, que ya se convierte en una botella, que ya se convierte en 2 botellas de vino, pero que al rato nos vamos a echar nuestro bacacho y que al rato pues la seguimos en la noche, eso ya es una enfermedad que es de alcoholismo. Entonces, es muy importante, porque es una enfermedad. Ajá. Obviamente tú no te vas a dar cuenta.
1: Claro.
0: Los que se dan cuenta es tu familia, tus allegados, gente que te conoce, ¿no? Al momento de que esto ya se vuelve en alcoholismo, pues obviamente va a afectar directamente al hígado. Y esto, pues, va a ser algo fatal, porque deja del hígado graso. Se convierte en cirrosis y esto te puede producir hasta un cáncer, ¿no? De hígado.
1: ¿Qué provoca ver en el hígado el alcohol? ¿Cómo lo va transformando? ¿Cómo lo va afectando?
0: Vamos a así como me dijiste, vamos a hablar con
1: peras y manzanas.
0: Peras y manzanas,
1: para,
0: ¿no?,
1: que sepamos y entendamos de qué estamos hablando.
0: Acuérdense que el hígado es la fábrica de tu cuerpo.
1: Gran laboratorio, claro.
0: Un gran laboratorio.
1: Sí.
0: Entonces, ¿qué es lo que pasa? Pues por ahí pasa todo, se lava todo, absolutamente. Entonces, con el alcohol, pues lo que pasa es que lo sobresaturas, esa fábrica, entonces está echando el humo, hasta que ya no puede más y se quiebra.
1: Ajá.
0: Entonces, después de tanto, eso se convierte en cronicidad, ¿no? Hasta que el hígado ya no puede prácticamente, tu fábrica ya no puede convertir las cosas buenas en malas, únicamente se quedan las cosas malas, se convierte en una cirrosis hepática. Y cirrosis hepática fulminante, que esto es, pues obviamente no podemos vivir sin hígado, ¿no?
1: Claro. Oye, pero se habla que, por ejemplo, el alcohol contiene grandes cantidades de azúcar. Entonces esto va haciendo, como dices, que se vuelva hígado graso alcohólico, más, ¿o cómo está la situación?
0: El alcohol es el alcohol. Sí, tienes razón, a lo mejor el has contado, uno está hecho de caña. Ajá. Y otro está hecho de otras cosas.
1: Ajá,
0: ¿no?
1: Exacto.
0: Entonces, pero aquí lo más importante, que el alcohol destruye el hígado.
1: ¿Cómo lo hacen? A ver, descríbenos qué va pasando.
0: Imagínense que están en la fábrica, todos los hepatocitos, que son los trabajadores, están trabajando, todo va perfecto. Entonces, ¿qué es lo que pasa? El alcohol le dice al hígado, oye, necesito que conviertas esto para que tú puedas salir del trabajo. Y el hepatocito dice, bueno, pues voy a echarle más ganas, ¿no? Trabaja, hasta que el hepatocito revienta, ¿no? Entonces, los hepatocitos, las células hepáticas, se van destruyendo. Tú estás quedando sin trabajadores en la fábrica. ¿Qué pasa en una fábrica cuando no hay trabajadores? Traen a la fábrica.
1: Claro.
0: Eso es lo que pasa.
1: Ah, ok, qué buena explicación. ¿Qué les parece si nos vamos a una brevísima pausa y regresamos a este su programa, Estilo de Vida?
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3: Enzimas digestivas. El sistema digestivo produce enzimas digestivas de forma natural para ayudar a transformar los alimentos en sustancias que el propio cuerpo pueda absorber y utilizar nutrientes como los carbohidratos, las proteínas, las grasas, las vitaminas y los minerales de los alimentos. Las enzimas digestivas son generadas en su mayoría por el páncreas, en pequeñas cantidades desde el intestino y la saliva, en específico para ayudar a descomponer los hidratos de carbono, las grasas y las proteínas de los alimentos, de modo que nuestro cuerpo pueda absorber los nutrientes a través de la barrera intestinal y llegar al torrente sanguíneo para que lleguen al órgano que los necesite. Vamos a una breve pausa y regresamos a su programa Estilo de Vida.
4: Presento Brain to Query B2, un sistema de inteligencia artificial que traduce la actividad cerebral en texto sin necesidad de implantes quirúrgicos para facilitar la comunicación de personas que han perdido la capacidad de hablar o escribir por lesiones neurológicas. La nueva versión es un sistema integral de mayor rendimiento, capaz de decodificar oraciones en tiempo real a partir de registros cerebrales no invasivos que se obtienen mediante un escáner de magnetoencefalografía. Dicha tecnología utiliza un dispositivo con forma de casco que registra los campos magnéticos generados por la actividad cerebral, los cuales son procesados por un modelo de inteligencia artificial que reconstruye las frases que la persona intenta escribir. Fue entrenado con aproximadamente 22.000 oraciones de 9 participantes voluntarios y es capaz de recuperar oraciones coherentes a partir de entradas neuronales ruidosas con una precisión de palabras del 61%. Informó Aide Rivera. 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
6: Si ustedes como yo pensaban que cuando una mujer estaba encinta, pues realmente estaba en, es decir, con una preposición en, cinta, dentro de una cinta. Yo pensaba que estaba dentro de una cuerda floja o encinta, pues no sé, que cinta significaba algo más. Pero no, fíjense que es una sola palabra, está encinta. Viene del latín incinctus e incinta, que quiere decir que no está ceñida por la cintura, que no puedes ponerle un cinturón porque no tiene cintura o porque carece de cintura. Es una sola palabra, incintus, y se utilizaba ya desde la Edad Media. Y bueno, creo que ha caído un poco en desuso, pero cuando ustedes oigan que la mujer está encinta, quiere decir que está desceñida, sin cinturón.
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7: El rey de España en México. La fiesta mundialista permite unir, y qué mejor marco que el fútbol, que indirectamente permitió zanjar esa pausa diplomática entre México y España. Pasaron casi 8 años para que Felipe VI regresara a México, un lugar especial para la familia real española. La primera vez que Felipe de Borbón y Grecia visitó México fue en 1991. Ahora, en el 2026, sin mensajes, pero sí imágenes que hablaron por sí solas, vimos cómo la presidenta de México salió a recibir al rey a las puertas de Palacio Nacional. Inmediatamente estiró los brazos y una sonrisa abierta fue la bienvenida. El monarca español en todo momento se vio contento, se notaba, se sentía en casa. Y cuando llegó a Guadalajara, recordó cuando su esposa, la reina, vivió en la Perla Tapatía mientras estudiaba periodismo. 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
8: Las jirafas duermen solo 20 minutos al día. Esto para mantenerse alerta ante posibles depredadores que acechan en la sabana africana.
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1: Y ya estamos de regreso en este su programa Estilo de Vida de Jerry Medina, aquí en Grupo Fórmula. Estamos con el doctor Rubén Ventura Hernández Flores y él nos está hablando precisamente, a ver, adelante, corté, o nos cortó el corte comercial, estabas terminando de explicar sobre la función del hígado y todo.
0: Ah, entonces estábamos comentando de que el hígado uh-huh. se congestiona uh-huh. y ya no puede hacer bien su función. Uh-huh. Entonces, los hepatocitos, en lugar de trabajar, se saturan, la célula se satura y ya no puede hacer su función. Uh-huh. Entonces, al momento ya no puede hacer su función, se quiebra absolutamente todo. Y se convierte en un hígado cirrótico. Sí. O sea, que ya no va a trabajar, ya no va a hacer su función de fábrica, que es la función del hígado, ¿no? Y hígado nada más tenemos uno.
1: Claro. Oye, pues se habla que el hígado se puede regenerar, ¿es cierto? Que con un pedacito de hígado sano se puede regenerar. A ver, cuéntanos sobre esta parte.
0: Es un órgano tan hermoso ajá. que se regenera. Mira. Se puede regenerar. Ajá. Pero si lo estás sobresaturando, si no lo cuidas, obviamente no se va, ya no va a regenerar. Uh-huh. Al contrario, se vuelve en un hígado pequeño, el cual ya no puede trabajar. ¿Qué es lo que pasa con la cirrosis hepática? El hígado se vuelve pequeño y atrapa la vena porta, que es una de las venas más importantes. Entonces la encapsula y ya no deja drenar la sangre.
1: Uy, en la torre.
0: Entonces, pues ahí es cuando nos salen las famosísimas varices esofágicas y toda esa cuestión.
1: ¿Se endurece el hígado también?
0: Es corche, se endurece. Cuando te da cirrosis, se endurece. Ah, sí. Así es.
1: O sea, como ese que vemos de repente en los tacos de carnitas, que ya los vemos totalmente sazonados y ya están duros, ¿o no?
0: Sí.
1: ¿Así queda así? ¿Casi que sí?
0: Cirrótico es cuando ya se encoge, y se vuelve duro, duro, duro, duro.
1: Ay, ok. Oye,
0: el hígado es como una gelatina grande, hermosa.
1: Ajá. Y tiene tantísimas. Dicen que tiene más de 2,000 funciones.
0: Sí, tiene muchísimo. Es algo divino.
1: Es algo sí, divino. O sea, hace muchas cosas. Es el gran laboratorio del cuerpo. Y si lo lastimamos, pues obviamente deben ser. Pero debe ser extremo para que llegue ya a esos extremos el hígado, ¿o no? O sea, en cuestión de lo de los malos hábitos.
0: Pues mira. Últimamente he visto gente muy joven ya con cáncer hepático y con daño hepático severo por el alcohol.
1: Ay, en la torre.
0: Entonces, el alcohólico es un paciente que digo, lo puedes evitar, pero acuérdate que es una enfermedad. Ajá. Entonces, si no ayudas al enfermo, pues él va a seguir, porque es normal. O sea, me han llegado pacientes que agarran la loción y ya no tienen para comprarse su alcoholito y pues empiezan a tomarse las lociones.
1: ¿Una loción? Sí. ¿Y eso cómo te puede afectar? Porque aparte, digo, tiene un montón de químicos diferentes que la composición de tomar alcohol. Me imagino que es una cosa totalmente distinta, ¿no?
0: Es alcohol. Al fin y al cabo es alcohol. Por eso.
1: Pero no te daña de otra manera, porque aparte.
0: Oye, pero vas a oler bien, ¿no?
1: Exacto. Pero sales con un hígado muy oloroso.
0: Oye, pero voy a andar bien oloroso.
1: Exacto.
0: Así es.
1: Pero sí te puede dañar, yo creo, más,
0: sí, claro,
1: más químicos que los que podría tener el alcohol, o por ahí se van.
0: El alcohol es el alcohol.
1: El alcohol
0: es el mismo daño.
1: Bueno, ese es el hígado graso alcohólico.
0: Así es.
1: ¿Y el no alcohólico?
0: Y el no alcohólico es cuando tenemos sobrepeso.
1: Ah,
0: vamos a empezar con el sobrepeso.
1: Mira, ok.
0: Esta patología, por ejemplo, cuando te dicen, te hacen un ultrasonido.
1: Ajá.
0: Ay, usted tiene hígado graso. Yo a mis pacientes, más que nada, les ayudo en la baja de peso, porque así baja la sobresaturación del hígado. Uh-huh. Entonces, bajas de peso, lo mandas a hacer ejercicio y perfecto. Les ayuda muchísimo. Se te quita el hígado graso.
1: Ok.
0: Entonces, con una buena que te lleven de la mano. Uh-huh. Y que tengas una buena dieta y que tengas todo lo que así que te lleven paso a paso, tu hígado va a ser muy sano y vas a ser muy feliz.
1: Oye, entonces la obesidad es uno de los principales factores para poder también tener este hígado graso.
0: Así es.
1: ¿Obesidad a partir de cuántos kilos arriba de tu peso se considera que ya tienes obesidad?
0: Hay obesidad grado 1, grado 2, grado 3 y grado 4.
1: ¿Cuáles son esas?
0: Más o menos, se llama índice de masa corporal. Uh-huh. Tú agarras y, por ejemplo, ¿cuánto mides?
1: Yo mido 1.73.
0: 1.73. Para cuestiones rápidas, tienes que andar pesando de 73 a 75 kilos.
1: No, yo peso 80.
0: Pero eres músculo.
1: Ajá.
0: Hay personas que miden 1.50 y pesan 200 kilos.
1: Ajá, sí, es cierto. Ajá.
0: Entonces, todo va dependiendo en tu estilo de vida. Si tú, por ejemplo, tú haces ejercicio, pues obviamente pues los músculos también, si hacemos, obviamente pues
1: pesan.
0: El músculo pesa.
1: Ajá.
0: Pero obviamente el que no hace ejercicio, el que todo el día está sentado, el que come pura porquería, el que nada más está estresado, esos son los hígados grasos comunes que nos llegan. Y todo se puede prevenir, es lo que me da cosa, ¿no? Entonces, la prevención en esto es fundamental.
1: ¿Cuánto tiempo tarda más o menos el hígado en volverse hígado graso después de estos hábitos? ¿Es luego, es al paso de los años?
0: Al paso de los años, cuando ya dejas de hacer ejercicio, cuando ya prácticamente dices, bueno, ya no me importa, me siento sano, ahí es cuando empieza el problema. Cuando te dejas a ti mismo.
1: ¿Qué opinión te merece que hay papás que yo los he visto que de repente en la calle que a los niños chiquitos ya desde 2 años, un poquito antes, le están dando de beber ya puros refrescos de cola y esas cosas? O sea, ya se los dan como agua de tiempo.
0: Miren, esto, qué buena pregunta. Aquí lo más importante, ¿sabían cuántas cucharadas de azúcar le echan a una lata de cualquier refresco?
1: ¿Cuántos?
0: De 24 a 28 cucharadas de azúcar.
1: ¿Una sola lata de refresco contiene esa cantidad de...? Entonces,
0: imagínense el daño que te le puede provocar a un niño. No, desde... Todo empieza desde que entra a la boca. Ajá. ¿No? Desde que te va a picar los dientes, por ejemplo, ¿no? O sea, te entra el organismo, entonces empieza todo. Imagínate esa cantidad de azúcar.
1: ¿Y cómo la absorbe el intestino y qué provoca en el intestino y en el hígado?
0: A ver, como siempre lo he dicho, no todo, o sea, si tú dices, bueno, me voy a comer esto, ¿no? Una vez a la semana, ¿no? Que tenga azúcar.
1: ¿Sí?
0: No pasa absolutamente nada. Pero si lo vuelves un hábito, un chocolatito, me voy a comer un chocolatito. Ya, me voy a comer 2, ahora me voy a comer 3. Ese es el problema, que no sabemos controlar el azúcar.
1: Uh-huh.
0: Acuérdate que el azúcar es como una droga.
1: Uh-huh.
0: Y esa droga, obviamente, el cerebro te va a decir, oye, quiero más. ¿No?
1: Ay, pregúntame.
0: Entonces,
1: todavía me estaba echando mi Baileys y decía, quiero más. Y yo me tomé 2.
0: Claro.
1: Y otra vez dije, no, ya.
0: Exactamente, ya con uno no pasa absolutamente nada. Pero si ya te tomas media botella diario, pues imagínate la cantidad de azúcar que tomas, ¿no? Luego también me dicen, oye, no, es que ya me quité la sal, doctor. No, a ver, la sal es necesaria para nosotros, ¿no? Es, a ver, échale sal, pero échale con medida, ¿no? Obviamente no te quieras echar todo el frasco.
1: Claro.
0: Todo con medida.
1: Ajá.
0: Si tú haces todo con medida, no va a pasar absolutamente nada.
1: Nada. Oye, y entonces, háblanos sobre estos 4 tipos de hígado graso que nos estás comentando que hay.
0: Mira, aquí lo más importante es, si ves que empiezas a subir de peso, pues, oye, vete al nutriólogo.
1: Sí.
0: ¿Por qué? Porque con eso te vas a evitar muchos problemas a futuro.
1: Uh-huh.
0: ¿No? El problema es que si no actúas a tiempo, esto se vuelve como una bola de nieve. Va poco a poquito, hasta que no lo puedes controlar. Hasta que va y te deshace una ciudad.
1: Uh-huh.
0: ¿Me explico? Entonces, si tú a este hígado graso... Bueno, ya me enteré que tengo hígado graso. Uh-huh. ¿Qué es lo que tienes que hacer? Pues obviamente, acudir a tu médico y decir... obviamente, tu médico te va a pedir un ultrasonido y te va a decir, a ver, vamos a hacerte esto. Vamos a pedir tus pruebas de función hepática para ver cómo está tu hígado. ¿Cómo va funcionando tu hígado? ¿No? Y ya con eso vamos viendo cómo va mejorando, qué es lo que más necesitas, si necesitas un medicamento para ayudarte, si nada más necesitas dieta, todo depende de eso.
1: ¿Pero qué les parece si nos vamos a una brevísima pausa y regresamos a este su programa Estilo de Vida?
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11: Una canción que casi como una charla íntima, Coffee and TV, lanzada en 1999, nos muestra a Blur en una faceta más introspectiva con el guitarrista Graham Cox, tomando la voz principal. ¿Y cómo olvidar ese entrañable videoclip con la cajita de leche animada, buscando a un joven desaparecido? Una de esas piezas que mezclan ternura y crítica social. Coffee and TV con Blur en Sonido Brown.

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2: España sigue con paso firme. España confirmó su candidatura al título al derrotar 1-0 a Portugal en un intenso clásico ibérico. La Furia Roja supo aprovechar su oportunidad y marcó el final del partido para asegurar su clasificación a los cuartos de final. El siguiente desafío será Bélgica, otro de los equipos que ha mostrado gran nivel de competencia. Con una generación joven y talentosa, los españoles mantienen vivo el sueño de volver a conquistar la gloria internacional.
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3: Las mariposas saborean la comida con sus patas, detectando si una planta es apta para poner sus huevos en ella.
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4: Ya estamos de regreso en este su programa Estilo de Vida de Jerry Medina. Aquí en Grupo Fórmula estamos con el doctor Rubén Ventura Hernández Flores. Oye, doctor, el hígado graso, ¿tienes que tomar medicamento para poder quitarle ese proceso? ¿O cuáles son las opciones para mejorar tu hígado?
5: Las mejores opciones para que tengas un hígado sano. Número uno, obviamente, el hígado graso, pues obviamente es el aumento de peso porque aumenta la saturación de los hepatocitos. Entonces, ¿qué es lo que vas a hacer? Uno, hacer ejercicio. Dos, vas a tener que dormir bien. Tres, tu dieta, cambiarla rigurosamente. O sea, meter menos carbohidratos, poner más proteína de la buena, y así vas alternando. Dependiendo de qué tipo de hígado graso tengas, uh-huh. Eso es lo que... A mí no me gusta mandar medicamento. ¿Por qué? Okay. Porque mejor te mando a hacer ejercicio y bajar de peso. Te ajustamos la dieta con el nutriólogo. Y con eso, mejoras absolutamente todo. Pero llega, obviamente, una señora que pesa 200 kilos, obviamente sí le tengo que ayudar con algún medicamento, ¿no?
4: Claro.
5: Que le tengo que ayudar con varias cosas para que bajen de peso.
4: ¿Cuál es la proteína de la buena para la gente que nos está escuchando?
5: La proteína de la buena, uh-huh. Pollo, pescado, la carne es una proteína grande, pero no hay que comerla diario. En cambio, el pollo y el pescado se tienen mucho mejor absorción. Obviamente, el arroz, la avena, la hidratación, por favor, acuérdense de esto, estar siempre bien hidratados. Por favor, no se les olvide.
4: Así es.
5: Las fresas, todo lo rojo, ah, te ayuda muchísimo. Uh-huh. ¿Qué más? Ya mencioné la avena.
4: Sí. Oye, pero entonces, la carne una vez a la semana, el consumo, la roja y la de puerco, porque también le han hecho como mucho mito a la carne de puerco. ¿Qué?
5: No, la carne de puerco, a ver, todo el mundo dice, no, es que la carne de puerco tiene mucha grasa. Pues también la carne roja tiene grasa, ajá, nada más que, pues, obviamente, es otro tipo de grasa, ¿no? Pero la carne de puerco también es muy buena. Obviamente, si eres insuficiente renal y ya estás, obviamente, pues, no puedes comer carne.
4: ¿Qué pasa?
5: Es una proteína muy grande. Acuérdate que la proteína tan grande, cuando ya tienes una cosa que se llama insuficiencia renal, uh-huh, obviamente por eso te quitan la carne. Porque es una proteína tan grande que cuesta mucho trabajo digerir. que el por ejemplo las pastas, uh-huh, ¿no? Es una proteína, es un carbohidrato que es muy pesado y le cuesta mucho al intestino digerirlo. Por eso no es tan bueno comer a la semana mucha pasta.
4: Sugieres...
5: Te puedes comer tu pasta una vez a la semana. No pasa absolutamente.
4: Igual que la carne.
5: Igual que la carne.
4: Una o dos veces
5: a la semana no pasa nada.
4: Dos veces a la semana.
5: Pero tu pollito y tu pescadito que no te fallen.
4: Ese sí. Oye, ¿y ese cómo lo recomiendas también? Porque es importante saber para bajar el hígado graso.
5: Claro.
4: ¿Cómo se debe hacer? Porque, es que me gusta a mí el pollo este, el que vende el señor del Canoso y demás, sí, que es delicioso, pues me voy a echarme es pollo finalmente, doctor. Claro,
5: tienes toda la razón, Obviamente, por favor, pollo asado, pollito asado, tu pescadito asado, tus verduras asadas, o sea, esto es muy sencillo. Pero obviamente pues hay gente que no lo sabe, ¿no? Uh-huh. Para eso estamos nosotros.
4: Pero porque hay gente que ese pollo capeado, mis milanesas, pues son doctores pollo, doctor, me voy a echar milanesas ahí en grasita.
5: Así es.
4: Viene pues con el pan molido y todo, y mira qué rica, así un aguacate, ya estoy compensando, doctor. ¿No es así o sí?
5: Tienes toda la razón, sí. O sea, acuérdense, el capeado, todo lo que es pan, pues obviamente sube de peso. Uh-huh. Llegan mis pacientes y el doctor, ¿me puede echar mi panecito con mi cabecito? Bueno, si veo que está avanzando y que está echándole ganas, uh-huh, y que está haciendo ejercicio, bueno, cómete un cuartito de tu panecito, ándale, para quitarles la ansiedad.
4: Así es.
5: Porque acuérdate, como te pues es muy importante, acuérdense que el azúcar es como una droga y hay que controlarla.
4: Uh-huh.
5: Siempre recuerden eso, el azúcar es una droga. Y si no sabemos controlarla, eso es lo que nos hace subir tanto de peso.
4: Oye, entonces, bajando ese tipo de alimentos y el tipo de preparación de los mismos...
5: Los ultraprocesados.
4: Exacto. Puede reducir el ácido, el hígado graso.
5: Así es. Con eso, con una buena dieta, puedes hacer maravillas. Y te quitas... pero muchísimos años de encima, y aparte de que vas a tener un organismo que te vas a ver responder al mil.
4: ¿Por qué a la gente no le gustan las verduras ni los vegetales? ¿Qué pasa ahí?
5: Híjole, te lo juro que les pregunto, oye, ¿por qué no te gustan las verduras? Uh-huh. Pues que no tiene sabor, doctor. Uh-huh. No, siento que no me nutren. Y les digo, a ver, pues póntelas... Ásalas, ponles un poquito de manteca, no sé. O sea, tienes que ingeniártelas, porque hay gente que te dice, no me las voy a comer.
4: Ajá.
5: Y te dicen, y no se las comen, Ajá. Entonces tienes que ingeniártelas por ahí, llevarte. Bueno, sí voy a comer, doctor, pero voy a echarle un poquito de aquí, de mantequillita, para que agarres a. Ah, bueno, échale un poquito, por Dios. Porque es súper importante. Porque eso te convierte. Las fibras, pura fibra, imagínate.
4: Claro. Oye, ahora, la mantequilla y la margarina, ¿qué diferencia hay? Porque dicen que una sí es dañina y no la otra no tanto. Que la mantequilla no es tan dañina, la auténtica mantequilla, como la margarina que ya tiene como ultraprocesada, ¿no? ¿Cómo?
5: Es ultraprocesada, pero a ver, como siempre lo he dicho, si tú le pones un poquito no pasa absolutamente nada. Uh-huh. Pero si mandas a los dos sándwiches con el ultraprocesado, pues obviamente te va a afectar, ¿no? Es como lo de, es que me voy a comer mis 20 tacos, ajá, pero me voy a tomar mi light.
4: Exacto,
5: ¿no?
4: mi refresco de dieta.
5: No, o sea, es que esta es una controversia, ¿no? Mejor cómete dos taquitos con proteína de pollo, de carne, de cerdo, lo que tú quieras, y toma mejor agua en lugar del refresco, ¿no? Entonces tienes que ir jugando con cada
4: y mejor paciente. Natural, ¿no? Que
5: siempre recuerden, el agua natural es lo mejor que hay siempre.
4: ¿Cómo le ayuda al cuerpo el tomar agua natural y qué cantidad de agua natural debemos de tomar?
5: Por lo regular se han de tomar de 2 a 2.5 de litros. También acuérdate, depende cuánto midas.
4: Mm-hmm.
5: Eso también tiene que mucho que ver, porque acuérdate, si tomas de más, ¿qué es lo que va a pasar? Te vas a deshidratar.
4: Mm-hmm.
5: Porque estás llenando la célula.
4: Claro.
5: Entonces, se llena la célula y te deshidratas. Entonces, por eso debes de tomar la cantidad que tu cuerpo requiera.
4: Ah, ok. Oye, y ¿y qué otra cosa te iba a preguntar? También de lo de las frutas, como también
5: frutas y verduras.
4: A ver, las frutas. A mí, por ejemplo, en lo personal, me encanta el mango.
5: Hijo, ya somos dos. Delicioso.
4: Pero aparte me puedo comer 3 mangos, que lo cual no está bien.
5: No, porque no.
4: Es demasiado azúcar, ¿no?
5: Es correcto.
4: Hay que reducirle. Es que hay frutas que hoy en día se han satanizado. Y dicen, sí, mejor del mango, mejor de una manzana, ¿no?
5: A ver, aquí lo más importante. Obviamente, si eres diabético, uh-huh, pues no puedes comer mango.
4: Ok.
5: ¿No? O sea, uh-huh, tienes que... El diabético se debe cuidar muchísimo más que el que no somos diabéticos. Tiene que tener un régimen más estricto que el que no somos diabéticos. Pero si eres diabético y se te antoja un pedacito de mango, te lo puedes comer. Siempre y cuando estés bien controlado, que hagas una dieta, que hagas tu dieta diario, y si te antoja un pedacito de mango, te lo puedes comer. Pero no, aquí desgraciadamente es de que pues se vende el mango y se comen 5.
4: Ajá.
5: Se comen 4.
4: Sí.
5: ¿No? Entonces, obviamente, pues no es para todos, ¿no? Y más si tienes alguna patología agregada.
4: ¿Qué pasa, por ejemplo, con el hígado graso en una persona diabética? ¿Cuál es el shock que está ocasionando toda esta situación?
5: Mira, aquí lo más importante es el sobrepeso. Si tú controlas el sobrepeso, vamos a hacer maravillas, de las cuales te vas a evitar el problema de hígado graso.
4: Uh-huh.
5: Si tú te sigues con la misma dieta y te vale, vas a tener hígado graso, ¿ok? Es una enfermedad muy común, pero es una enfermedad, le llaman la enfermedad silenciosa, porque no te va a doler, no vas a sentir nada hasta que revienta, como todo, ¿no?
4: Claro, pero ¿qué les parece si nos damos una brevísima pausa y regresamos a este su programa Estilo de Vida?
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1: Si ustedes como yo pensaban que cuando una mujer estaba encinta, pues realmente estaba en, es decir, con una preposición en, cinta, dentro de una cinta. Yo pensaba que estaba dentro de una cuerda floja o encinta, pues no sé, que cinta significaba algo más. Pero no, fíjense que es una sola palabra, está encinta, viene del latín incinctus e incinta, que quiere decir que no está ceñida por la cintura, que no puedes ponerle un cinturón porque no tiene cintura o porque carece de cintura. Es una sola palabra, incinctus, y se utilizaba ya desde la Edad Media. Y bueno, creo que ha caído un poco en desuso, pero cuando ustedes oigan que la mujer está encinta, quiere decir que está desceñida, sin cinturón.
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2: Suiza sigue sorprendiendo. Suiza volvió a demostrar que es uno de los equipos más competitivos del campeonato. Después de empatar con Colombia, los europeos mostraron sangre fría desde los 11 pasos para imponerse en la tanda de penaltis y conseguir su clasificación a las semifinales. El premio será enfrentar a Argentina en un duelo que promete emociones de principio a fin. Con orden táctico y gran disciplina defensiva, los suizos mantienen vivo el sueño de alcanzar la gran final. ¿Podrán sorprender también al albiceleste?
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2: Los caballitos de mar machos son los que quedan embarazados. Dan a luz hasta 1,500 crías por cada embarazo.
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2: Los escorpiones brillan bajo la luz ultravioleta debido a una proteína especial presente en su exoesqueleto que los hace visibles.
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4: Y ya estamos de regreso en este su programa Estilo de Vida, de Jerry Medina, aquí en Grupo Fórmula, abriendo la conversación. Estamos con el doctor Rubén Ventura Hernández Flores. Él es gastrocirujano y nos está hablando precisamente del hígado graso. Oye, doctor, pero antes de eso, ¿qué beneficios nos puede traer los probióticos a nuestro intestino? ¿Cómo puede funcionar? ¿Qué nos pueden dar los probióticos de acuerdo a tu experiencia y tu expertise?
5: Son microorganismos vivos que cuando se consumen en cantidades adecuadas pueden aportar beneficios para la salud. Estas son indispensables, o sea, es algo, a mí me encanta recetárselos a mis pacientes. ¿Por qué? Porque te ayudan muchísimo. Por ejemplo, si tienes síndrome irritable, intestino irritable, no sabes el beneficio que hace a tu intestino. Te ayuda muchísimo. Es algo que obviamente no tienen ni idea de lo que puede ayudarnos al intestino los probióticos. Entonces, por eso siempre, por ejemplo, con pacientes que tuve que darles mucho antibiótico. El antibiótico ataca la flora, haz de cuenta que la barre.
4: La barre.
5: Y llega el probiótico que ayuda a regenerar las células. Entonces, ayuda a regenerar los cilios. Entonces, tan importante el probiótico. A mí me encantan, me fascinan. Y siempre los doy.
4: Para que la gente que nos está escuchando le escriba a Jerry Medina. 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Él ya les dirá, él ya les comentará y con qué otra cosa lo pueden acompañar. Oye, doctor, estábamos hablando ahorita pues de este hígado graso, que sí, pues la verdad es que se vuelve, ¿qué otros problemas nos puede ocasionar de no atendernos a tiempo y si tenemos hígado graso o hígado graso alcohólico?
5: aquí lo importante es de que, o sea, le llaman el mal silencioso, como te estaba comentando, pues porque nunca te va a dar ningún síntoma, ningún nada. Entonces, hasta que llegamos a las últimas, oye, y esto ya se te convirtió en algo más, ¿no? Entonces, obviamente, los pacientes que tengan un poquito de sobrepeso, háganse un ultrasonido para que vean cómo está su hígado, ¿no? El ultrasonido es un método no invasivo, el cual lo tenemos a la mano, muchos cirujanos, y podemos diagnosticar ahí a nuestro paciente y ayudarlo sobre todas las cosas y sobre todo prevenir. Acuérdate, la medicina siempre debe ser preventiva.
4: Oye, ¿y cuánto tiempo tarda más o menos, o dependiendo del paciente, las condiciones de físicas y de salud que tenga, para poder mejorar su hígado?
5: Sí. Depende mucho. Si tú ya estás en una obesidad mórbida, grado 3, grado 4, según la OMS, pues obviamente imagínate, se les vuelve un hígado de vaca. Entonces, a esos pacientes yo sí me dedico mucho a ellos porque les tengo que ayudar a sobresalir de esta enfermedad. Entonces, me dedico mucho a ellos y me dedico a bajarlos de peso. Y ahorita lo bueno es que tenemos muchas herramientas para bajar de peso.
4: Hay una cosa que yo quiero preguntarte sobre esta famosa vacuna que está todo el mundo implementando como para bajar de manera mágica de peso. ¿Qué efectos secundarios está ocasionando? Porque de repente los ves como con sobrepeso y de repente ya ves a la gente pues súper delgada y comiendo igual. Digo, ¿qué cosa? ¿Qué pasa ahí con esto?
5: Los famosísimos GLP-1. Estos se dieron cuenta que al momento de inyectarte el GLP-1, es para los diabéticos. Es un medicamento nuevo, entre comillas, pero que está ayudando mucho a la obesidad mórbida. Pero acuérdate, todo tiene un oye, no todo es magia. Acuérdense, la magia no existe. Existen las ganas de vivir y las ganas de tener una buena calidad de vida. Eso es muy importante, lo que la gente no entiende, porque todo el mundo se quiere ir a bajar de peso rápido. No, a ver, tú debes de tener un control estricto. Si tienes un control estricto, te va a ir muy bien. El GLP-1 lo que hace es de que manda una señal a tu cerebro para decir, cerebro, estoy satisfecho. ¿Pero qué es lo que pasa? Puede causar una parálisis del estómago. O te puede dar una pancreatitis. O sea, no es inocuo. Deben de saber lo que puede pasar, lo que no puede pasar. Pero, por ejemplo, si tienes una obesidad que no puedes bajar de peso, claro que te pueden ayudar. No hay que sanitizar a esos medicamentos. Pero no hay magia. Por favor, recuerden esto. No existe la magia. Si haces ejercicio, si comes bien, te va a ir muy bien. Se los prometo. Pero, por favor, no se basen en esas cosas. Estos medicamentos me gustan mucho cuando ya la obesidad es mórbida y les cuesta mucho bajar de peso. Ahí sí no hay ningún problema. Pero bueno, si los tienes y sabes controlarlo y vas con tu especialista, adelante. No pasa absolutamente nada. Exacto. Pero recuerden que puede tener
4: consecuencias.
5: Entonces, es preferible que tengas una buena dieta, que inicies, por ejemplo, el diabético. En el diabético, sí, claro, adelante. A las personas que no pueden bajar, adelante. Pero oye, es que tengo unos 10 kilitos de más, échame la mano, ¿no?
4: Exacto, para no ir a hacer.
5: Pero es que todo el mundo queremos las cosas rápido y ya.
4: Mágicas.
5: Eso no existe.
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4: Ahí te encontramos de esa manera, doctor.
5: Así es.
4: Sí, porque dicen que como tú lo estás diciendo hace rato, la salud debe ser preventiva.
5: Siempre.
4: ¿Verdad?
5: Siempre.
4: ¿Cada cuándo tenemos que hacernos estudios médicos, doctor?
5: Por lo menos yo acostumbro a mis pacientes por lo menos una vez al año. Si estás bien, no pasa nada. Pero, por ejemplo, a mis diabéticos sí los tengo que tener de la mano. A ellos no los puedo soltar tan rápido. Uh-huh. Pero, por ejemplo, tú que eres una persona sana, que haces ejercicio, que te cuidas.
4: ¿Poco se ve, doctor?
5: Sí, ese es mi muchacho. Entonces, pues obviamente te voy a hacer tus estudios, vamos a platicar, te voy a hacer tu ultrasonido. Oye, está súper bien. Felicidades.
4: Okay. ¿No?
5: Acuérdense, la medicina debe ser preventiva. No cuando ya llegas, que ya, oiga, doctor, pues prácticamente ya. Hay pacientes que necesitan cirugía, ¿no?
4: De acuerdo a tu experiencia y lo que has visto, ¿cómo está México en cuestión de diabetes?
5: Es uno de los países donde más tenemos diabetes.
4: ¿Cómo crees?
5: ¿En serio? Entonces, ¿qué es lo que pasa?
4: Uh-huh.
5: Que el diabético piensa que, ay, no me va a pasar nada.
4: Uh-huh.
5: No, sí pasa. Y me da mucha tristeza, porque pierden la vista, pierden las piernas, y es un ciclo vicioso impresionante. Lo cual, esto lo puedes prevenir.
4: Uh-huh.
5: O sea, tú puedes ser diabético, pero un diabético controlado.
4: Uh-huh.
5: Si tú eres un diabético controlado, puedes hacer muchas cosas de las cuales no te puedes ni imaginar. Puedes comer bien, puedes una vez, oye, ¿sabes qué? Se me antojó un pedacito de, no sé, de una fruta exótica.
4: Uh-huh.
5: Te lo puedes comer, pero siempre y cuando estés bien controlado. Porque si no estás controlado, pie diabético, ceguera, enfermedad vascular cerebral, muchas cuestiones las cuales tenemos que prevenirlas. Si nosotros tenemos esa prevención, va a cambiar todo. Pero si no la tenemos, los pacientes llegan para puntación, llegan ciegos, ya sordos. Imagínate, me da mucha tristeza eso.
4: Ay, qué terrible. Doctor Rubén Ventura Hernández Flores, te agradezco en el alma. Muchas gracias por haber estado con nosotros. Él es gastrocirujano, para todas las personas que quieran consultarlo, 5521-282570. Muchas gracias, doctor.
5: No, un placer estar con ustedes.
4: A nombre de Jerry Medina, les agradecemos que nos hayas acompañado en este su programa Estilo de Vida.
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2: Si quieres tú también beneficiarte del negocio de este mundial y que no sea la FIFA la única ganona, te tengo una buena noticia. Y es que existe un índice financiero llamado GH Football Finance Index, creado por la firma Greyhound Trading, que lo que hace básicamente es lo mismo que el Standard Poor's 500, que agrupa a las 500 empresas más importantes de Estados Unidos. Aquí hace lo mismo, pero con los 26 activos o las 26 empresas que más tienen que ver con el negocio del fútbol. Se divide en 6 sectores, que son clubes, medios, marcas deportivas, turismo, infraestructura y apuestas. Y todas se movieron diferente en estos últimos meses. Pero la sorpresa es que la que cayó es la que menos esperaba, si es la de las apuestas, por distintas razones que tienen que ver con regulación e impuestos. Así que ya sabes, si tú quieres ser parte de este negocio del mundial y en general del fútbol, no tienes que ser a fuerza dueño de un equipo o de un medio.
1: 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Explorando la naturaleza.
3: La taiga es el bosque boreal más extenso de la Tierra, cubriendo gran parte del norte de Rusia. Compuesta principalmente por coníferas como pinos y abetos, este ecosistema está adaptado a inviernos extremadamente fríos y veranos cortos. Es un refugio vital para especies como el tigre de Siberia y el oso pardo. Además, sus suelos congelados almacenan enormes cantidades de carbono, siendo fundamentales para mitigar el calentamiento global actual.
4: Los anfitriones se despiden temprano. La ventaja de jugar en casa no fue suficiente. México, Estados Unidos y Canadá quedaron eliminados en la ronda de octavos de final, poniendo fin al camino de los tres países anfitriones. Las expectativas eran altas, especialmente por el respaldo de millones de aficionados en las tribunas, pero ninguno logró instalarse entre los 8 mejores. El desenlace dejó un sabor amargo para las tres naciones organizadoras que soñaban con hacer historia frente a su afición.
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4: Argentina firma una remontada épica. Cuando parecía al borde de la eliminación, Argentina protagonizó una remontada memorable. La albiceleste perdía 2-0 frente a Egipto, pero reaccionó con autoridad para imponerse 3-2 y conseguir su boleto a las semifinales. Lionel Messi falló un penalti durante el encuentro, aunque después tuvo revancha al marcar uno de los goles del triunfo. La selección campeona volvió a demostrar su capacidad para levantarse en los momentos más difíciles. Su próximo rival será Suiza.
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6: El alfabeto de Hawái solo tiene 12 letras en total, 5 vocales y 7 consonantes para formar todas sus palabras.
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4: Y ya estamos de regreso en este programa Estilo de Vida de Jerry Medina, aquí en Grupo Fórmula. Gracias a todos ustedes que nos están acompañando en estas felices y amables madrugadas. Estamos más que contentos, felices, encantados de saber que estamos contando con todos y cada uno de ustedes. Recuerden que, por supuesto, le pueden escribir a Jerry Medina y preguntarle qué función tienen los probióticos en nuestro cuerpo. Te la vamos a preguntar al doctor Rubén Ventura Hernández Flores, quien es nuestro especialista, quien nos está acompañando el día de hoy. Él es gastrocirujano, nos va a comentar un poco lo que hace un gastrocirujano. Y por supuesto nos va a hablar de las bondades de poder consumir probióticos y de otros temas más. ¿Cómo estás? Buenas noches, doctor, bienvenido.
5: Mi queridísimo Marco, muchas gracias por la invitación.
4: Un placer estar contigo. Oye, a ver, cuéntanos, los probióticos, ¿para qué le sirven al cuerpo?
5: Mira, hay unas que se llaman prebióticos y otras que se llaman probióticos.
4: Sí.
5: ¿No? El probiótico es ayuda. Acuérdate que en el intestino hay billones de bacterias, de virus y de hongos, ¿no? Billones. Entonces, ¿qué es lo que pasa? Cuando quiere una bacteria entrar y atacar el intestino, estas bacterias nos ayudan. Este virus nos ayuda, este hongo nos ayuda. Entonces, esto es, hay que hablar de este tema que es muy interesante, porque nos ayuda a nuestro sistema inmune también. Okay. Es muy bonito.
4: Ajá.
5: Entonces, la fisiopatología es algo apasionante, fabuloso, algo hermoso. Entonces, pero esto, ¿de qué nos sirve? Ajá. Sí, a mí me encantan los probióticos, ajá, que son son bacterias vivas que ayudan al organismo, los epitelios, ajá, a todas las células, a que estas se vuelvan más fuertes, a que tengan una mayor capacidad de absorción. Es una chulada, o sea, el yogurt, el kefir, todas esas cosas nos ayudan mucho a la digestión, porque esto se convierte en fibra. Entonces, ¿qué hace la fibra en el intestino? Pues nos ayuda a que la motilidad del intestino sea mucho mejor, el movimiento sea más firme, que la evacuación sea mejor. No, eso es lo más bonito. Entonces, ya con eso, si tú ayudas al cuerpo a ayudar con el probiótico, esto ayuda a que la evacuación de que sí per se sea muy, que la salida de la evacuación no sea dura, ¿no? Porque si nosotros, esto tiene que ver mucho también con la hidratación.
4: ¿Sí?
5: Entonces, esto también nos va a ayudar con el probiótico a que las heces fecales salgan no duras, sino un poco más aguadas, para que salgan perfectamente.
4: 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Y ahora sí vamos a hablar de otro tema, que aquí tenemos a nuestro queridísimo doctor Rubén Ventura Hernández Flores, que nos va a hablar precisamente del hígado graso. A ver, doctor, cuéntanos, ¿qué es el hígado graso?
5: El hígado graso, Marco, hay dos alternativas. Es el hígado graso alcohólico y el hígado graso no alcohólico.
4: ¿Cómo? Es correcto. Danos las diferencias de uno y otro.
5: Así es. El alcohólico, pues obviamente, es el que tomas diario y se convierte en hígado graso y se vuelve en cirrosis hepática. Y el hígado obviamente se destroza y se muere. Ajá. En el hígado graso no alcohólico es cuando nosotros tenemos sobrepeso, cuando nosotros tenemos una carga irremediable de estrés, de que ya no puedo más y que nada más me la paso comiendo frituras, ultraprocesados. Entonces las células, en lugar de viajar, de estar ahí bien alimentadas, ¿qué es lo que pasa? Se convierten en grasa. Y esto a la larga nos puede causar cirrosis. Por eso es tan importante mantener tu peso ideal, tener una buena alimentación, dormir bien y sobre todo hacer ejercicio.
4: Ok. A ver, cuéntanos sobre el hígado graso alcohólico. Yo no lo había escuchado, mira, con tantos médicos que han venido, que hayan descrito también el hígado graso alcohólico. Porque pues obviamente hay quienes de repente somos bebedores sociales, nada más de un sábado y demás, y ahí mismo paras la fiesta, pero hay quienes sí diario su copita, que dicen que por como dinámica de todos los días, hay quienes sí se ponen hasta las chanclas. ¿Cuál es la diferencia de todo este tipo de personas que toman su copita?
5: Mira, como siempre lo he dicho, Una copa no te va a causar estragos a la larga. Una copa al mes, una copa a las dos semanas, no pasa absolutamente nada. Pero si esa copa la conviertes en, oye, después de cada comida, que ya se convierte en una botella, que ya se convierte en dos botellas de vino, pero que al rato nos vamos a echar nuestro bacacho y que al rato pues la seguimos en la noche, eso ya es una enfermedad que es de alcoholismo. Entonces, es muy importante porque es una enfermedad. Ajá. Obviamente tú no te vas a dar cuenta.
4: Claro.
5: Los que se dan cuenta es tu familia, tus allegados, gente que te conoce, ¿no? Al momento de que esto ya se vuelve en alcoholismo, pues obviamente va a afectar directamente al hígado. Y esto, pues, va a ser algo fatal porque deja del hígado graso. Se convierte en cirrosis y esto te puede producir hasta un cáncer, ¿no? De hígado.
4: ¿Qué provoca ver en el hígado el alcohol? ¿Cómo lo va transformando? ¿Cómo lo va afectando?
5: Vamos a así como dijiste, vamos a hablar con
4: peras y manzanas.
5: Peras y manzanas,
4: para,
5: ¿no?,
4: que sepamos y entendamos de qué estamos hablando.
5: Acuérdense que el hígado es la fábrica de tu cuerpo.
4: Gran laboratorio, claro.
5: Un gran laboratorio. Sí. Entonces, ¿qué es lo que pasa? Pues por ahí pasa todo, se lava todo, absolutamente. Entonces, con el alcohol, pues lo que pasa es que lo sobresaturas, esa fábrica, entonces está echando el humo, hasta que ya no puede más y se quiebra.
4: Ajá, ajá.
5: Entonces, después de tanto, esto se convierte en cronicidad, ¿no? Hasta que el hígado ya no puede. Ya no puede prácticamente, tu fábrica ya no puede convertir las cosas buenas en malas, únicamente se quedan las cosas malas, se convierte en una cirrosis hepática. Y cirrosis hepática fulminante, que esto es, pues obviamente no podemos vivir sin hígado, ¿no?
4: Claro. Oye, pero se habla que, por ejemplo, el alcohol contiene grandes cantidades de azúcar. Entonces esto va haciendo, como dices, que se vuelva hígado graso alcohólico, más, ¿o cómo está la situación?
5: El alcohol es el alcohol. Sí, tienes razón. A lo mejor el uno está hecho de caña, ajá, y otro, ajá, está hecho de otras cosas.
4: Ajá,
5: ¿no?
4: Exacto.
5: Entonces, pero aquí lo más importante, que el alcohol destruye el hígado.
4: ¿Cómo lo hacen? A ver, descríbenos qué va pasando.
5: Imagínense que están en la fábrica, están en una fábrica, todos están, todos los hepatocitos que son los trabajadores, están trabajando, todo va perfecto. Entonces, ¿qué es lo que pasa? El alcohol le dice al hígado, oye, necesito que conviertas esto para que tú puedas salir del trabajo, ¿no? Y el hepatocito dice, ah, bueno, pues voy a echarle más ganas. Trabaja y trabaja y trabaja y trabaja hasta que el hepatocito revienta, ¿no? Entonces, los hepatocitos, las células hepáticas, se van destruyendo. Te estás quedando sin trabajadores en la fábrica. ¿Qué pasa en una fábrica cuando no hay trabajadores? Traen a la fábrica. Claro. Eso es lo que pasa.
4: Ah, ok, qué buena explicación. ¿Qué les parece si nos vamos a una brevísima pausa y regresamos a este su programa Estilo de Vida?
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7: Enzimas digestivas. El sistema digestivo produce enzimas digestivas de forma natural para ayudar a transformar los alimentos en sustancias que el propio cuerpo pueda absorber y utilizar nutrientes como los carbohidratos, las proteínas, las grasas, las vitaminas y los minerales de los alimentos. Las enzimas digestivas son generadas en su mayoría por el páncreas, en pequeñas cantidades desde el intestino y la saliva, en específico para ayudar a descomponer los hidratos de carbono, las grasas y las proteínas de los alimentos.
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9: Hoy en día en el deporte no hay que ser el mejor para ser el que más gana. Naomi Osaka ganó su primera ronda en Wimbledon esta semana. Pero si tú buscas en Google Osaka Wimbledon, más que ver su marcador, vas a ver una serie de fotos de ella entrando a la cancha con un kimono blanco haciendo alusión a Kill Bill. Y no es la primera vez que lo hace, de hecho es la tercera ya tras hacerlo en el Australian Open en Roland Garros. Y aquí te voy a contar un poco de números, porque ella ganó el año pasado 2.5 millones de dólares en premios, pero 10 en patrocinios, lo cual no es raro y menos en el deporte femenil, ganan más de publicidad. Pero esto no sucede con otras jugadoras que si empiezan a perder todos sus partidos, los patrocinios se les van. Con Osaka pareciera que el deporte, o más bien el marcador, no importa. Hoy lo que sucede es que ha desligado su valor comercial de su ranking y confirma que en el deporte, al menos del lado de los patrocinios, más gana no el marcador, sino el que más conversación genera.
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1: Meta presentó Brain to Query V2, un sistema de inteligencia artificial que traduce la actividad cerebral en texto sin necesidad de implantes quirúrgicos para facilitar la comunicación de personas que han perdido la capacidad de hablar o escribir por lesiones neurológicas. La nueva versión es un sistema integral de mayor rendimiento, capaz de decodificar oraciones en tiempo real a partir de registros cerebrales no invasivos que se obtienen mediante un escáner de magnetoencefalografía. Dicha tecnología utiliza un dispositivo con forma de casco que registra los campos magnéticos generados por la actividad cerebral, los cuales son procesados por un modelo de inteligencia artificial que reconstruye las frases que la persona intenta escribir. Fue entrenado con aproximadamente 22.000 oraciones de 9 participantes voluntarios y es capaz de recuperar oraciones coherentes a partir de entradas neuronales ruidosas con una precisión de palabras del 61%. Informó Aide Rivera. 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
2: Y ya estamos de regreso en este su programa Estilo de Vida de Jerry Medina aquí en Grupo Fórmula. Estamos con el doctor Rubén Ventura Hernández Flores y él nos está hablando precisamente, a ver, adelante, corté, bueno, nos cortó el corte comercial, estabas terminando de explicar sobre la función del hígado y todo.
3: Ah, entonces estábamos comentando de que el hígado uh-huh. se congestiona. Uh-huh. Y ya no puede hacer bien su función. Uh-huh. Entonces, los hepatocitos, en lugar de trabajar, se saturan, la célula se satura y ya no puede hacer su función. Uh-huh. Entonces, al momento ya no puede hacer su función, se quiebra absolutamente todo. Y se convierte en un hígado cirrótico. O sea, que ya no va a trabajar, ya no va a hacer su función de fábrica, que es la función del hígado, ¿no? Y hígado nada más tenemos uno.
2: Claro. Oye, pues se habla que el hígado se puede regenerar, ¿es cierto? Que con un pedacito de hígado sano se puede regenerar. A ver, cuéntanos sobre esta parte.
3: Es un órgano tan hermoso que se regenera. Mira. Se puede regenerar. Ajá. Pero si lo estás sobresaturando, si no lo cuidas... Obviamente no se va, ya no va a regenerar. Uh-huh. Al contrario, se vuelve en un hígado pequeño, el cual ya no puede trabajar. ¿Qué es lo que pasa con la cirrosis hepática? El hígado se vuelve pequeño y atrapa la vena porta, que es una de las venas más importantes. Entonces la encapsula y ya no deja drenar la sangre.
2: Uy, en la torre.
3: Entonces, pues ahí es cuando nos salen las famosísimas varices esofágicas y toda esa cuestión.
2: ¿Se endurece el hígado también?
3: Pues, sí, se endurece. Cuando te da cirrosis, se endurece. Ah, sí. Así es.
2: O sea, como ese que vemos de repente en los tacos de carnitas, que ya los vemos totalmente sazonados y ya están duros, ¿o no?
3: Sí.
2: ¿Así queda así? ¿Casi que sí?
3: Cirrótico es cuando ya se encoge, y se vuelve duro, duro, duro, duro.
2: Ay, ok. Oye,
3: ¿qué? El hígado es como una gelatina grande. Ajá. Hermosa.
2: Ajá. Y tiene tantísimas. Dicen que tiene más de 2,000 funciones.
3: Sí. Sí, tiene muchísimo. Algo divino.
2: O sea, sí, o sea, hace muchas cosas, el gran laboratorio del cuerpo.
3: El gran laboratorio del cuerpo.
2: Y si lo lastimamos, pues obviamente deben ser, pero debe ser extremo para que llegue ya a esos extremos el hígado, ¿o no? O sea, en cuestión de los malos hábitos.
3: Pues mira, últimamente he visto gente muy joven ya con cáncer hepático y con daño hepático severo por el alcohol.
2: Ay, en la torre.
3: Entonces, el alcohólico es un paciente que, digo, lo puedes evitar, pero acuérdate que es una enfermedad.
2: Ajá.
3: Entonces, si no ayudas al enfermo, pues él va a seguir, porque es normal. O sea, me han llegado pacientes que agarran la loción y ya no tienen para comprarse su alcoholito. ¿Eh? Y pues empiezan a tomarse las lociones.
2: ¿Una loción? Sí. ¿Y eso cómo te puede afectar? Porque aparte, digo, tiene un montón de químicos diferentes que la composición de tomar alcohol. Me imagino que es una cosa totalmente distinta, ¿no?
3: Es alcohol. Al fin y al cabo es alcohol. Por eso.
2: Pero no te daña de otra manera, porque aparte... Pues,
3: oye, pero vas a oler bien, ¿no?
2: Exacto. Pero sales con un hígado muy doloroso.
3: Oye, pero voy a andar bien doloroso.
2: Exacto.
3: Así es.
2: Pero sí te puede dañar, yo creo, más,
3: sí, bien, claro,
2: más químicos que los que podría tener el alcohol, o por ahí se van.
3: El alcohol es el alcohol.
2: El alcohol
3: es el mismo daño.
2: Bueno, ese es el hígado graso alcohólico.
3: Así es.
2: ¿Y el no alcohólico?
3: Y el no alcohólico es cuando tenemos sobrepeso. Vamos a empezar con el sobrepeso.
2: Mira, ok.
3: Esta patología, por ejemplo, cuando te hacen un ultrasonido.
2: Ajá.
3: Ay, usted tiene hígado graso. Yo a mis pacientes, más que nada, les ayudo en la baja de peso. Porque así baja la sobresaturación del hígado. Uh-huh. Entonces, bajas de peso, los mandas a hacer ejercicio y perfecto. Les ayuda muchísimo. Se te quita el hígado graso.
2: Ok.
3: Entonces, con una buena que te lleven de la mano. Uh-huh. Y que tengas una buena dieta y que tengas todo lo que así que te lleven paso a paso, tu hígado va a ser muy sano. Y vas a ser muy feliz.
2: Oye, entonces la obesidad es uno de los principales factores para poder también tener este hígado graso.
3: Así es.
2: ¿Obesidad a partir de cuántos kilos arriba de tu peso se considera que ya tienes obesidad?
3: Hay obesidad grado 1, grado 2, grado 3 y grado 4.
2: ¿Cuáles son esas?
3: Más o menos, se llama índice de masa corporal. Uh-huh. Tú agarras y, por ejemplo, ¿cuánto mides?
2: Yo mido 1.73.
3: 1.73. Para cuestiones rápidas, tienes que andar pesando de 73 a 75 kilos.
2: No, yo peso 80.
3: Pero eres músculo.
2: Ajá.
3: Hay personas que miden 1.50 y pesan 200 kilos.
2: Ajá. Sí, es cierto. Ajá.
3: Entonces, todo va dependiendo en tu estilo de vida. Si tú, por ejemplo, tú haces ejercicio, pues obviamente los músculos también. Ajá. También, si hacemos, obviamente. Pues,
2: pesan.
3: El músculo pesa.
2: Ajá.
3: Pero obviamente el que no hace ejercicio, el que todo el día está sentado, el que come pura porquería, el que nada más está estresado, esos son los hígados grasos comunes que nos llegan. ¿Cuál? Y todo se puede prevenir, es lo que me da cosa, ¿no? Entonces, la prevención en esto es fundamental.
2: ¿Cuánto tiempo tarda más o menos el hígado en volverse hígado graso después de estos hábitos? ¿Es luego, es al paso de los años?
3: Al paso de los años, cuando ya dejas de hacer ejercicio, cuando ya prácticamente dices, bueno, ya no me importa, me siento sano, ahí es cuando empieza el problema. Cuando te dejas a ti mismo.
2: ¿Qué opinión te merece que hay papás que yo los he visto que de repente en la calle que a los niños chiquitos ya desde 2 años, un poquito antes, le están dando de beber ya puros refrescos de cola y esas cosas? O sea, ya se los dan como agua de tiempo.
3: Miren, esto, qué buena pregunta. Aquí lo más importante, ¿sabían cuántas cucharadas de azúcar le echan a una lata de cualquier refresco?
2: ¿Cuántos?
3: De 24 a 28 cucharadas de azúcar.
2: ¿Una sola lata de refresco contiene esa cantidad de...? Entonces,
3: imagínense el daño que te le puede provocar a un niño. No, desde... Todo empieza desde que entra a la boca. Ajá. ¿No? Desde que te va a picar los dientes, por ejemplo, ¿no? O sea, te entra el organismo, pues empieza todo. Imagínate esa cantidad de azúcar, Dios.
2: ¿Y cómo la absorbe el intestino y qué provoca en el intestino y en el hígado?
3: A ver, como siempre lo he dicho, no todo, o sea, si tú dices, bueno, me voy a comer esto, ¿no? Una vez a la semana, ¿no? Que tenga azúcar.
2: ¿Sí?
3: No pasa absolutamente nada. Pero si lo vuelves un hábito, un chocolatito, me voy a comer un chocolatito. Ya, me voy a comer dos, ahora me voy a comer tres. Ese es el problema, que no sabemos controlar el azúcar. Uh-huh. Acuérdate que el azúcar es como una droga. Uh-huh. Y esa droga, obviamente, el cerebro te va a decir, oye, quiero más, quiero uh-huh. más, quiero más. ¿No?
2: Ay, pregúntame.
3: Entonces,
2: todavía me estaba echando mi Baileys y decía, quiero más. Y yo me tomé dos.
3: Claro.
2: Y otra vez dije, no, ya.
3: Exactamente, ya con uno uh-huh. no pasa absolutamente uh-huh. nada. Pero si ya te tomas media botella diario, pues imagínate la cantidad de azúcar que tomas, ¿no? Luego también me dicen, oye, no, es que ya me quité la sal, doctor. No, a ver, la sal es necesaria para nosotros, uh-huh. ¿no? Es, a ver, échale sal, pero échale con medida, ¿no? Obviamente no te quieras echar todo el frasco.
2: Claro.
3: Todo con medida.
2: Uh-huh.
3: Si tú haces todo con medida, no va a pasar absolutamente nada.
2: Nada. Oye, y entonces, háblanos sobre estos 4 tipos de hígado graso que nos estás comentando que hay.
3: Mira, aquí lo más importante es, si ves que empiezas a subir de peso, pues, oye, vete al nutriólogo.
2: Sí.
3: ¿Por qué? Porque con eso te vas a evitar muchos problemas a futuro. ¿No? El problema es que si no actúas a tiempo, esto se vuelve como una bola de nieve. Va poco a poquito, poco a poquito, poco a poquito. Hasta que no lo puedes controlar. Hasta que va y te deshace una ciudad. ¿Me explico? Entonces, si tú a este hígado graso... Bueno, ya me enteré que tengo hígado graso. ¿Qué es lo que tienes que hacer? Pues obviamente, acudir a tu médico y decir... obviamente, tu médico te va a pedir un ultrasonido y te va a decir, a ver, vamos a hacerte esto. Vamos a pedir tus pruebas de función hepática para ver cómo está tu hígado. ¿Cómo va funcionando tu hígado? ¿No? Y ya con eso vamos viendo cómo va mejorando, qué es lo que más necesitas, si necesitas un medicamento para ayudarte, si nada más necesitas dieta, todo depende de eso.
2: ¿Pero qué les parece si nos vamos a una brevísima pausa y regresamos a este su programa Estilo de Vida?
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0: Vamos a una breve pausa y regresamos a su programa Estilo de Vida.
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6: Cuando Todd Terry remezcló Wrong en 1996, le dio a Everything But The Girl un nuevo aire, más bailable, más nocturno, más divertido.

Tracy Thorn, con su voz suave pero contundente, nos habla del dolor de una relación rota. 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Esto es Wrong, Everything But The Girl, en Sonido Brown.

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1: La polémica que sacudió al torneo. Uno de los episodios más controvertidos de la competencia tuvo como protagonista al presidente de Estados Unidos, Donald Trump. Diversos reportes señalaron que intervino para que la FIFA retirara la suspensión de un partido al delantero Folarin Balogun, permitiéndole disputar el encuentro frente a Bélgica. La situación generó un intenso debate entre aficionados y analistas sobre la autonomía de los organismos deportivos y la influencia política en el fútbol. La controversia marcó un antes y un después. ¿Qué opinas de esta decisión?
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2: Y ya estamos de regreso en este su programa Estilo de Vida de Jerry Medina. Aquí en Grupo Fórmula estamos con el doctor Rubén Ventura Hernández Flores. Oye, doctor, el hígado graso, ¿tienes que tomar medicamento para poder quitarle ese proceso? ¿O cuáles son las opciones para mejorar tu hígado?
3: Las mejores opciones para que tengas un hígado sano. Número uno, obviamente, el hígado graso, pues obviamente es el aumento de peso porque aumenta la saturación de los hepatocitos. Entonces, ¿qué es lo que vas a hacer? Uno, hacer ejercicio. Dos, vas a tener que dormir bien. Tres, tu dieta, cambiarla rigurosamente. O sea, meter menos carbohidratos, poner más proteína de la buena, y así vas alternando. Dependiendo de qué tipo de hígado graso tengas, uh-huh. Eso es lo que... A mí no me gusta mandar medicamento. ¿Por qué? Bien. Porque mejor te mando a hacer ejercicio y bajar de peso. Te ajustamos la dieta con el nutriólogo. Y con eso mejoras absolutamente todo. Pero llega, obviamente, una señora que pesa 200 kilos, obviamente sí le tengo que ayudar con algún medicamento, ¿no?
2: Claro.
3: Que le tengo que ayudar con varias cosas para que bajen de peso.
2: ¿Cuál es la proteína de la buena para la gente que nos está escuchando?
3: La proteína de la buena, uh-huh. Pollo, pescado, la carne es una proteína grande, pero no hay que comerla diario. En cambio, el pollo y el pescado se tienen mucho mejor absorción. Obviamente, el arroz, la avena, la hidratación, por favor, acuérdense de esto. Estar siempre bien hidratados, por favor, no se les olvide.
2: Así es.
3: Las fresas, todo lo rojo, ah, te ayuda muchísimo. Uh-huh. ¿Qué más? Ya mencioné la avena.
2: Sí. Oye, pero entonces... La carne una vez a la semana, el consumo, la roja y la de puerco, porque también le han hecho como mucho mito a la carne de puerco.
3: ¿Qué? No, la carne de puerco, a ver, todo el mundo dice, no, es que la carne de puerco tiene mucha grasa. Pues también la carne roja tiene grasa, ajá, nada más que pues, obviamente es otro tipo de grasa, ¿no? Pero la carne de puerco también es muy buena. Obviamente si eres insuficiente renal y ya estás, obviamente pues, no puedes comer carne.
2: ¿Qué pasa?
3: Es una proteína muy grande. Acuérdate que la proteína tan grande, cuando ya tienes una cosa que se llama insuficiencia renal, uh-huh,

0: pollito y tu pescadito que no te fallen.
1: Ese sí. Oye, ¿y ese cómo lo recomiendas también? Porque es importante saber para bajar el hígado graso.
0: Claro.
1: ¿Cómo se ve ese? Porque, es que me gusta a mí el pollo este, el que vende el señor este del Canoso y demás, sí, que es delicioso, pues voy a echarme es pollo finalmente, doctor.
0: Claro, tienes toda la razón, tienes toda la razón. Obviamente, por favor, pollo asado, pollito asado, tu pescadito asado, tus verduras asadas. O sea, esto es muy sencillo. Pero obviamente pues hay gente que no lo sabe, ¿no? Ajá. Para eso estamos nosotros.
1: Pero pues sí, porque hay gente que o ese pollo capeado, o mis milanesas, pues son es pollo, doctor, me voy a hacer milanesas ahí en grasita.
0: Así es.
1: Viene pues con el pan molido y todo, y mira qué rica, así un aguacate, ya estoy compensando, doctor. ¿No es así o sí?
0: Tienes toda la razón, sí. O sea, acuérdense, el capeado, todo lo que es pan, pues obviamente sube de peso. Llegan mis pacientes y el doctor, ¿me puede echar mi panecito con mi cabecito? Bueno, si veo que está avanzando y que está echándole ganas y que está haciendo ejercicio, bueno, cómete un cuartito de tu panecito, ándale, para quitarles la ansiedad.
1: Así es.
0: Porque acuérdate, como te pues es muy importante, acuérdense que el azúcar es como una droga y hay que controlarla.
1: Ajá.
0: Siempre recuerden eso, el azúcar es una droga. Y si no sabemos controlarla, eso es lo que nos hace subir tanto de peso.
1: Oye, entonces bajando ese tipo de alimentos y el tipo de preparación de los mismos,
0: los ultraprocesados.
1: Exacto, puedes reducir el ácido el hígado graso.
0: Así es. Con eso, con una buena dieta, puedes hacer maravillas. Y te quitas pero muchísimos años de encima, y aparte de que vas a tener un organismo que te vas a ver responder al mil.
1: ¿Por qué a la gente no le gustan las verduras ni los vegetales? ¿Qué pasa ahí?
0: Híjole, te lo juro que les pregunto, oye, ¿por qué no te gustan las verduras? Uh-huh. Pues que no tiene sabor, doctor. Uh-huh. No, siento que no me nutren. Y les digo, a ver, pues póntelas. Ásalas, ponles un poquito de manteca, no sé. O sea, tienes que ingeniártelas, porque hay gente que te dice, no me las voy a comer.
1: Ajá.
0: Y te dicen, y no se las comen, ¿eh? Ajá. Entonces tienes que ingeniártelas por ahí, llevarte, bueno, sí voy a comer, doctor, pero voy a echarle un poquito de aquí, de mantequillita para que agarres. Bueno, échale un poquito, por Dios. Porque es súper importante. Porque eso te convierte, las fibras, pura fibra, imagínate.
1: Claro. Oye, ahora, la mantequilla y la margarina, ¿qué diferencia hay? Porque dicen que una sí es dañina y no, la otra no tanto. Que la mantequilla no es tan dañina, la auténtica mantequilla, como la margarina que ya tiene como ultraprocesada, ¿no? ¿Cómo?
0: Es ultraprocesada, pero a ver, como siempre lo he dicho, si tú le pones un poquito no pasa absolutamente nada. Uh-huh. Pero si mandas a los dos sándwiches con el ultraprocesado, pues obviamente te va a afectar, ¿no? Es como lo de, es que me voy a comer mis 20 tacos, ajá, pero me voy a tomar mi light.
1: Exacto,
0: ¿no?
1: Mi refresco de dieta.
0: Mi refresco de dieta. No, o sea, es que esta es una controversia, ¿no? Mejor comete dos taquitos con proteína de pollo, de carne, de cerdo, lo que tú quieras, y toma mejor agua en lugar del refresco, ¿no? Entonces tienes que ir jugando con cada
1: y mejor paso. Natural, ¿no? Que
0: siempre, siempre recuerden, el agua natural es lo mejor que hay, siempre.
1: ¿Cómo le ayuda al cuerpo el tomar agua natural y qué cantidad de agua natural debemos de tomar?
0: Por lo regular se han de tomar de 2 a 2.5 de litros. También acuérdate, depende cuánto midas. Eso también tiene que mucho que ver, porque acuérdate, si tomas de más, ¿qué es lo que va a pasar? Te vas a deshidratar. Porque estás llenando la célula.
1: Claro.
0: Entonces, se llena la célula y te deshidratas. Entonces, por eso debes de tomar la cantidad que tu cuerpo requiera.
1: Ah, ok. Oye, ¿y qué otra cosa te iba a preguntar? También de lo de las frutas. ¿Cómo también?
0: Frutas y verduras.
1: A ver, las frutas. A mí, por ejemplo, en lo personal, me encanta el mango.
0: Hijo, ya somos dos. Delicioso.
1: Pero aparte me puedo comer 3 mangos, que lo cual no está bien.
0: No, no.
1: Es demasiado azúcar, ¿no?
0: Es correcto.
1: Hay que reducirle. Es que hay frutas que hoy en día se han satanizado. Y dicen, sí, mejor del mango, mejor de una manzana, ¿no?
0: A ver, aquí lo más importante. Obviamente, si eres diabético, pues no puedes comer mango.
1: Ok.
0: ¿No? O sea,

0: tienes que el diabético se debe cuidar muchísimo más que el que no somos diabéticos. Tiene que tener un régimen más estricto que el que no somos diabéticos. Pero si eres diabético y se te antoja un pedacito de mango, te lo puedes comer, siempre y cuando estés bien controlado, que hagas una dieta, que hagas tu dieta diario, y si te antoja un pedacito de mango, te lo puedes comer. Pero no, aquí desgraciadamente es de que pues se vende el mango y se comen 5. Ajá. Se comen 4.
1: Sí.
0: ¿No? Entonces, obviamente, pues no es para todos, ¿no? Y más si tienes alguna patología agregada.
1: ¿Qué pasa, por ejemplo, con el hígado graso en una persona diabética? ¿Cuál es el shock que está ocasionando toda esta situación?
0: Mira, aquí lo más importante es el sobrepeso. Si tú controlas el sobrepeso, vamos a hacer maravillas, de las cuales te vas a evitar el problema de hígado graso. Uh-huh. Si tú te sigues con la misma dieta y te vale, vas a tener hígado graso, ¿ok? Es una enfermedad muy común, pero es una enfermedad, le llaman la enfermedad silenciosa, porque no te va a doler, no vas a sentir nada hasta que revienta, como todo, ¿no?
1: Claro, pero ¿qué les parece si nos vamos a una brevísima pausa y regresamos a este su programa Estilo de Vida?
2: 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Vamos a una breve pausa y regresamos a su programa Estilo de Vida. 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
3: Royals, fútbol y Real del Monte. Es un pueblo minero, Real del Monte, el más alto del país, y en ese lugar, entre el frío, la niebla y las minas, en 1824 los mineros ingleses de Cornwall trajeron un juego que los mexicanos lo hicimos nuestro, el fútbol soccer. Ahí se jugó en canchas improvisadas en la tierra el primer partido entre ingleses y mexicanos. También ellos nos heredaron el pasty, una empanada de carne, papa y poro, hoy los famosos pastes. En lo alto está el panteón inglés, con las tumbas viendo hacia Inglaterra. Solo la entonces reina Isabel II autorizaba quién podría ser enterrado. En el 2014, el entonces príncipe de Gales, Charles, y la duquesa de Cornwall visitaron Real del Monte, aprendieron a hacer pastes, visitaron el museo de fútbol y dieron un recorrido por el panteón inglés. Sí, el fútbol une a dos naciones. 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
4: WhatsApp lanzó una nueva función de nombres de usuario en reemplazo de los números telefónicos para contactar otras cuentas de la aplicación de chats. La función estará disponible a finales de año. Sin embargo, ya inició un proceso paulatino para reservar nombres de usuario únicos para las más de 3,000 millones de cuentas que tiene en todo el mundo. Esta herramienta tiene el objetivo de proteger la privacidad de las cuentas, ya que con el nombre de usuario ya no será necesario compartir el número telefónico para establecer contacto mediante la aplicación. Y de la misma forma permitirá mantener oculto este dato cuando se participe en los grupos de WhatsApp. Para reforzar la privacidad, también agregó una función que además del nombre de usuario requerirá de una clave de 4 dígitos para establecer un primer contacto por el chat. Al ser un producto de Meta, el nombre de usuario puede ser el mismo de la cuenta de Instagram. ¿Ustedes ya pensaron el suyo? Informó Aide Rivera. 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
5: Si quieres tú también beneficiarte del negocio de este mundial y que no sea la FIFA la única ganona, te tengo una buena noticia. Y es que existe un índice financiero llamado GH Football Finance Index, creado por la firma Greyhound Trading, que lo que hace básicamente es lo mismo que el Standard Poor's 500, que agrupa las 500 empresas más importantes de Estados Unidos. Aquí hace lo mismo, pero con los 26 activos o las 26 empresas que más tienen que ver con el negocio del fútbol. Se divide en 6 sectores, que son clubes, medios, marcas deportivas, turismo, infraestructura y apuestas. Y todas se movieron diferente en estos últimos meses, pero la sorpresa es que la que cayó es la que menos esperabas, y es la de las apuestas, por distintas razones que tienen que ver con regulación e impuestos. Así que ya sabes, si tú quieres ser parte de este negocio del mundial y en general del fútbol, no tienes que ser a fuerza dueño de un equipo o de un medio.
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6: Los antiguos egipcios usaban piedras como almohadas para dormir, algo que hoy nos parecería sumamente incómodo y difícil de usar.
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1: Y ya estamos de regreso en este su programa Estilo de Vida, de Jerry Medina, aquí en Grupo Fórmula, abriendo la conversación. Estamos con el doctor Rubén Ventura Hernández Flores. Él es gastrocirujano y nos está hablando precisamente del hígado graso. Oye, doctor, pero antes de eso, ¿qué beneficios nos puede traer los probióticos a nuestro intestino? ¿Cómo puede funcionar? ¿Qué nos pueden dar los probióticos de acuerdo a tu experiencia y tu expertise?
0: Son microorganismos vivos que cuando se consumen en cantidades adecuadas, uh-huh, pueden aportar beneficios para la salud. Estas son, uh-huh, indispensables. Uh-huh. O sea, es algo... A mí me encanta recetárselos, uh-huh, a mis pacientes. Uh-huh. ¿Por qué? Porque te ayudan muchísimo. Por ejemplo, si tienes síndrome irritable, intestino irritable, no sabes el beneficio que hace a tu intestino. Te ayuda muchísimo. Es algo que obviamente no tienen ni idea de lo que puede ayudarnos al intestino los probióticos. Entonces, por eso siempre por ejemplo, con pacientes que tuve que darles mucho antibiótico, uh-huh, el antibiótico ataca la flora, uh-huh, haz de cuenta que la barre.
1: Uh-huh.
0: Y llega el probiótico y ayuda a regenerar las células. Entonces, ayuda a regenerar los cilios. Entonces, tan importante el probiótico. A mí me encantan, me fascinan. Ajá. Y siempre los doy.
1: 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Oye, doctor, estábamos hablando ahorita pues de este hígado graso, que sí, pues la verdad es que se vuelve, ¿qué otros problemas nos puede ocasionar de no atendernos a tiempo y si tenemos hígado graso o hígado graso alcohólico?
0: Aquí lo importante es de que, o sea, le llaman el mal silencioso, como, uh-huh, te estaba comentando, uh-huh, pues porque nunca te va a dar ningún síntoma, ningún nada. Uh-huh. Entonces, hasta que llegamos a las últimas, oye, y esto ya se te convirtió en algo más. ¿no? Entonces, obviamente, los pacientes que tengan un poquito de sobrepeso, uh-huh, háganse un ultrasonido para que vean cómo está su hígado, ¿no? El ultrasonido es un método no invasivo, el cual lo tenemos a la mano, muchos cirujanos, y podemos diagnosticar ahí a nuestro paciente y ayudarlo sobre todas las cosas y sobre todo prevenir. Acuérdate, la medicina siempre debe ser preventiva.
1: Oye, ¿y cuánto tiempo tarda más o menos, o dependiendo del paciente, las condiciones de físicas y de salud que tenga, para poder mejorar su hígado?
0: Sí. Depende mucho. Si tú ya estás en una obesidad mórbida, grado 3, grado 4, según la OMS, pues obviamente, imagínate, se les vuelve un hígado de vaca. Uh-huh. Entonces, a esos pacientes yo sí me dedico mucho a ellos porque les tengo que ayudar a sobresalir de esta enfermedad. Entonces, me dedico mucho a ellos y me dedico a bajarlos de peso. Y ahorita lo bueno es que tenemos muchas herramientas para bajar de peso.
1: Hay una cosa que yo quiero preguntarte sobre esta famosa vacuna que está todo el mundo implementando como para bajar de manera mágica de peso. ¿Qué efectos secundarios está ocasionando? Porque de repente los ves como con sobrepeso y de repente ya ves a la gente pues súper delgada y comiendo igual. Digo, ¿qué cosa? ¿Qué pasa ahí con esto?
0: Los famosísimos GLP-1. Uh-huh. Estos se dieron cuenta que al momento de inyectarte el GLP-1, es para los diabéticos.
1: Ajá.
0: Es un medicamento nuevo, entre comillas, pero que está ayudando mucho a la obesidad mórbida. Pero acuérdate, todo tiene un oye, no todo es magia. Acuérdense, la magia no existe. Existen las ganas de vivir y las ganas de tener una buena calidad de vida. Eso es muy importante, lo que la gente no entiende, porque todo el mundo se quiere ir a bajar de peso rápido. No, a ver, tú debes de tener un control estricto. Si tienes un control estricto, te va a ir muy bien. El GLP-1 lo que hace es de que manda una señal a tu cerebro para decir, cerebro, estoy satisfecho. ¿Pero qué es lo que pasa? Puede causar una parálisis del estómago. Uh-huh. O te puede dar una pancreatitis. O sea, no es inocuo. Deben de saber lo que puede pasar, lo que no puede pasar. Pero, por ejemplo, si tienes una obesidad que no puedes bajar de peso, claro que te pueden ayudar. No hay que sanitizar a esos medicamentos. Uh-huh. Pero no hay magia. Por favor, recuerden esto. No existe la magia. Si haces ejercicio, si comes bien, te va a ir muy bien. Se los prometo. Pero, por favor, no se basen en esas cosas. Uh-huh. Estos medicamentos me gustan mucho cuando ya la obesidad es mórbida y les cuesta mucho bajar de peso. Uh-huh. Ahí sí no hay ningún problema. Pero bueno, si los tienes y sabes controlarlo y vas con tu especialista, adelante. Uh-huh. No pasa absolutamente nada.
1: Exacto.
0: Pero recuerden que puede tener
1: consecuencias.
0: Entonces, es preferible que tengas una buena dieta, que inicies, por ejemplo, el diabético. En el diabético, ajá, sí, claro, adelante. A las personas que no pueden bajar, adelante. Pero oye, es que tengo unos 10 kilitos de más, échame la mano, ¿no?
1: Exacto, para mí hacer.
0: Pero es que todo el mundo queremos las cosas rápido ya.
1: Mágicas.
0: Ajá. Eso no existe.
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1: Ahí te encontramos de esa manera, doctor.
0: Así es.
1: Sí, porque dicen que como tú lo estás diciendo hace rato, la salud debe ser preventiva.
0: Siempre.
1: ¿Verdad?
0: Siempre.
1: ¿Cada cuándo tenemos que hacernos estudios médicos, doctor?
0: Por lo menos yo acostumbro a mis pacientes por lo menos una vez al año. Si estás bien, no pasa nada. Pero, por ejemplo, a mis diabéticos sí los tengo que tener de la mano. A ellos no los puedo soltar tan rápido. Uh-huh. Pero, por ejemplo, tú que eres una persona sana, que haces ejercicio, que te cuidas. Seré,
1: doctor.
0: Ese es mi muchacho. Entonces, pues obviamente te voy a hacer tus estudios, vamos a platicar, te voy a hacer tu ultrasonido, oye, está súper bien, felicidades. Ah, okay. ¿No? Acuérdense, la medicina debe ser preventiva, no cuando ya llegas, que ya, oiga, doctor, pues prácticamente ya hay que... Hay pacientes que necesitan cirugía, ¿no?
1: De acuerdo a tu experiencia y lo que has visto, ¿cómo está México en cuestión de diabetes?
0: Es uno de los países donde más tenemos diabetes.
1: ¿Cómo crees?
0: ¿En serio? Entonces, ¿qué es lo que pasa? Uh-huh. Que el diabético piensa que, ¡ay, no me va a pasar nada! Uh-huh. No, sí pasa. Y me da mucha tristeza, porque pierden la vista, pierden las piernas, y es un ciclo vicioso impresionante. Uh-huh. Lo cual... esto lo puedes prevenir. Uh-huh. O sea, tú puedes ser diabético, pero un diabético controlado. Uh-huh. Si tú eres un diabético controlado, puedes hacer muchas cosas de las cuales no te puedes ni imaginar. Puedes comer bien, puedes una vez, oye, ¿sabes qué se me antojó? Un pedacito de, no sé, de una fruta exótica. Uh-huh. Te lo puedes comer, pero siempre y cuando estés bien controlado. Porque si no estás controlado, pie diabético, ceguera, enfermedad vascular cerebral, muchas cuestiones, las cuales tenemos que prevenirlas. Si nosotros tenemos esa prevención, va a cambiar todo. Pero si no la tenemos, los pacientes llegan para puntación, llegan ciegos, ya sordos. Imagínate, me da mucha tristeza eso.
1: Ay, qué terrible. Doctor Rubén Ventura Hernández Flores, te agradezco en el alma. Muchas gracias por haber estado con nosotros. Él es gastrocirujano, para todas las personas que quieran consultarlo, 5521-282570. Muchas gracias, doctor.
0: No, un placer estar con ustedes.
1: A nombre de Jerry Medina, les agradecemos que nos hayas acompañado en este su programa Estilo de Vida.
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2: Hemos llegado al final de su programa, pero tenemos una cita con usted el día de mañana, aquí en Estilo de Vida. 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
9: Si ustedes como yo pensaban que cuando una mujer estaba encinta, pues realmente estaba en, es decir, con una preposición en, cinta, dentro de una cinta. Yo pensaba que estaba dentro de una cuerda floja o encinta, pues no sé, que cinta significaba algo más. Pero no, fíjense que es una sola palabra, está encinta, viene del latín incinctus e incinta, que quiere decir que no está ceñida por la cintura, que no puedes ponerle un cinturón porque no tiene cintura o porque carece de cintura. Es una sola palabra, incintus, y se utilizaba ya desde la Edad Media. Y bueno, creo que ha caído un poco en desuso, pero cuando ustedes oigan que la mujer está encinta, quiere decir que está desceñida, sin el cinturón.
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10: El Amazonas es la selva tropical más grande del mundo y una pieza clave en la regulación del clima global. Extendiéndose por 9 países, alberga una biodiversidad inigualable, con miles de especies de plantas y animales aún por descubrir. Actúa como un gigantesco sumidero de carbono, absorbiendo toneladas de dióxido de carbono. Sin embargo, enfrenta amenazas críticas debido a la deforestación y la minería ilegal, poniendo en riesgo el equilibrio del planeta.
11: Un récord que Cristiano no quería. Además de la eliminación, Cristiano Ronaldo dejó un registro poco deseado. La derrota frente a España representó el octavo partido perdido por el delantero portugués en la historia de este torneo, la cifra más alta de su trayectoria en la máxima competencia internacional. Pese a ello, sus números individuales siguen siendo extraordinarios y difícilmente opacan una carrera repleta de títulos y reconocimientos. Incluso las grandes leyendas viven momentos complicados.
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10: Peña de Bernal, Querétaro. Hogar del tercer monolito más grande del mundo, este pueblo ofrece una energía mística que atrae a escaladores y buscadores de paz. Sus calles coloridas y deliciosas gorditas de maíz quebrado son el complemento perfecto para una vida llena de tranquilidad.
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16: De la mañana con 30 minutos tiempo del centro de México. Gracias por estar con nosotros esta mañana de jueves 9 de julio de 2026. A nombre del equipo que hace posible este espacio informativo, Adriana Romero, Claudia Arellano, Rogelio Miguel, Álvaro López y Ricardo Díaz, le saluda Juan Manuel de Anda. Estamos transmitiendo en vivo a través del 103.3 de FM, el 970 de amplitud modulada, y en todas las plataformas de Grupo Fórmula, en streaming a través de YouTube y en el canal de Grupo Fórmula Oficial. Les recuerdo mis redes sociales con mucho gusto. Usted me puede seguir a través de X, ahí estoy como arroba Juan M. de Anda, en Facebook Juan Manuel de Anda y en Instagram como Juan Manuel de Anda G. Tenemos información importante que se ha generado en las últimas horas y que estaremos compartiendo con usted en la próxima hora y media. Bueno, pues continúa esta polémica en torno al secuestro y traslado a los Estados Unidos de Ismael El Mayo Zambada, ex líder del cártel de Sinaloa. Este hecho ocurrido ya prácticamente hace 2 años, el 25 de julio de 2024. Y ayer la fiscal general de la República, Ernestina Godoy, pues ofreció una conferencia de prensa en donde informa que ya se abrieron nuevas carpetas de investigación sobre la posible participación de agentes estadounidenses en este operativo. Dice la fiscal general de la República que pues en caso de que se confirmen pues la participación de agentes en este operativo, se habrían cometido violaciones al derecho internacional y también al derecho mexicano. Juan Antonio Jiménez, tú estuviste justo en esta conferencia de prensa de la fiscal. Cuéntanos, buen día.
17: Gracias, Juan Manuel. Muy buenos días. La Fiscalía General de la República informó que luego del secuestro de Ismael El Mayo Zambada el pasado 25 de julio del 2024, la institución ya abrió nuevas líneas de investigación sobre este caso. En conferencia de prensa, la titular de la institución, Ernestina Godoy Ramos, señaló que si el Buró de Investigación Federal intervino en el secuestro del líder del cártel de Sinaloa, habría una serie de violaciones graves.
18: Una serie de violaciones al derecho mexicano e internacional. Un pacto al margen de la ley ha así como una mentira de un diplomático estadounidense, lo cual significa una transgresión al principio angular de la buena fe en las relaciones diplomáticas previsto en diversos tratados internacionales.
17: Respecto a las declaraciones que en su momento emitió el ex embajador Ken Salazar, en donde aseguró que todo se trataba de un problema interno entre integrantes del crimen organizado, el fiscal de control competencial Raúl Jiménez aceptó que no habría ninguna consecuencia penal en contra del diplomático.
12: Las consecuencias, sí debo precisar esto, no son necesariamente penales. Y no lo son, número uno, porque los embajadores, en el desempeño de su representación diplomática, gozan de lo que se conoce técnicamente en derecho internacional como la inmunidad diplomática internacional, de tal manera que lo que ocurre en el desempeño de su función no puede ser investigado, perseguido o castigado.
17: La abogada de la Nación informó que el piloto que condujo la aeronave ya fue expulsado de nuestro país, además de que la pista de donde se despegó no contaba con la autorización para operar, y se acreditó que esta aeronave presenta sus medios de identificación alterados. El fiscal de control regional, David Boone, subrayó.
14: El piloto fue deportado, siguió operando, cometiendo delitos en México, es la información que consta. Fue detenido por portación de armas y fue entregado con base en la Ley de Seguridad Nacional al gobierno de Estados Unidos.
17: Es el reporte que les tengo, Juan Manuel.
16: Muchísimas gracias, Juan Antonio, por tu información. Pues vale la pena detenernos un poco en estas declaraciones que que dio cuenta Juan Antonio Jiménez, del titular de la Fiscalía Especializada de Control Regional de la Fiscalía General de la República, David Boone, sobre el piloto que habría llevado a los Estados Unidos a El Mayo Zambada. Dice este funcionario que, bueno, pues fue detenido, que una vez que lo entregó fue deportado a México y aquí siguió delinquiendo, lo detienen las autoridades mexicanas y lo deportan nuevamente a los Estados Unidos. La pregunta es, bueno, ¿por qué, si ya lo tenían en su poder, si fue arrestado después de haber llevado al Mayo Zambada a los Estados Unidos? Pues ¿por qué no fue detenido por las autoridades mexicanas e interrogado, pues, para esclarecer este caso tan polémico? Ayer Ken Salazar, el ex embajador de los Estados Unidos en México, respondió a los cuestionamientos de la presidenta Claudia Sheinbaum sobre la captura de Ismael El Mayo Zambada y también de Joaquín Guzmán López. El ex embajador sostuvo que el gobierno estadounidense dijo la verdad desde el primer momento al asegurar que no organizó ni ejecutó la operación. En un pronunciamiento público, Ken Salazar afirmó que tanto él como el entonces fiscal general de Estados Unidos, Merrick Garland, informaron al gobierno mexicano los días 25 y 26 de julio de 2024 que las detenciones no fueron realizadas por autoridades de los Estados Unidos. Ayer en su programa aquí en Grupo Fórmula, Pepe Cárdenas platicó con el periodista Jorge Ramos, quien, bueno, pues hace un par de días entrevistó justamente a Ken Salazar. Jorge Ramos dice que el caso de Ismael El Mayo Zambada podría marcar un nuevo capítulo en la relación bilateral.
19: Quizás nunca sepamos la verdad, Pepe, pero la pregunta periodística que nos tenemos que hacer es ¿por qué este debate ahora, si esto ocurrió el 25 de julio del 2024? La respuesta creo que es muy sencilla. El Mayo Zambada va a hablar muy pronto. Él se ha declarado inocente, pero en realidad va a pasar el resto de su vida en la cárcel, y lo que él quiere es no pasarla en una prisión de máxima seguridad como el Chapo Guzmán, sino pasarla en una, digamos, en una especie de detención médica en donde los doctores pudieran atender varias de sus enfermedades. Eso por una parte. Y si se pone a hablar, sí. Si suelta la sopa, hay muchos allá en México, que están sumamente preocupados por lo que pudiera decir. Claro, yo creo que aquí de lo que se trata es de todos protegerse y defenderse, acorazarse lo más posible antes de que supuestamente el Mayo Zambada empiece a hablar y empiece supuestamente a dar nombres.
16: Bueno, pues ahí parte de esta charla que sostuvo ayer en la tarde, noche, en su espacio aquí en Grupo Fórmula, Pepe Cárdenas, con el periodista Jorge Ramos. Y bueno, pues también hablando de crimen organizado, el Departamento de Estados Unidos ofrece una recompensa de $5 millones por información que conduzca al arresto de Juan Carlos Valencia González, a quien apodan el 03 o el Pelón, y a quien están identificando como el nuevo líder del Cártel Jalisco Nueva Generación después del abatimiento de Nemesio Oseguera Cervantes. El Mencho, David Galván, tú tienes los detalles de esta información. Adelante, buen día.
20: Así es, Juan Manuel, y hay un nuevo líder en el Cártel Jalisco Nueva Generación, según las autoridades estadounidenses. Tras el abatimiento de Nemesio Oseguera Cervantes, alias El Mencho, ocurrido en febrero de este año, sería su hijastro, Juan Carlos Valencia González, alias El 03, quien cuenta con nacionalidad estadounidense y habría nacido en los Estados Unidos, en el estado de California. Así lo dio a conocer el Centro Nacional Antiterrorista de los Estados Unidos, NTC por sus siglas en inglés, órgano adscrito a la Oficina del Director de Inteligencia Nacional, a partir de la actualización que realizó en el mes de junio del perfil del Cártel Jalisco Nueva Generación, donde aparece Valencia González como nuevo jefe de esta organización criminal y cuya estructura ubica también entre sus principales lugartenientes a Julio Alberto Castillo Rodríguez, alias El Chorro, y a Hugo Gonzalo Mendoza Gaitán, alias El Sapo. El sujeto de 41 años de edad nació el 12 de septiembre de 1984 en la ciudad de Santa Ana, California, y es hijo de una relación previa de Rosalinda González Valencia, la ex esposa de Oseguera Cervantes. Su padre biológico fue Armando Valencia Cornelio, alias Maradona, quien fue fundador del extinto Cártel del Milenio, considerado precursor del Cártel de las Cuatro Letras. Las autoridades mexicanas lo tenían en la mira desde hace más de 5 años como fundador y jefe del grupo Élite, el cual figuraba entre los brazos armados del Cártel Jalisco Nueva Generación en los estados de Jalisco, Michoacán, Guanajuato y Zacatecas. Entre las acusaciones de Estados Unidos contra Valencia González, considerado ahora uno de los líderes de organización terrorista internacional, con todo lo que implica, figura los delitos de tráfico de cocaína y metanfetamina hacia su país, así como el uso de armas de fuego durante acciones del narcotráfico. En la información, Juan Manuel, muy buenos días.
16: Muchísimas gracias, David, por tu información. Ahí está ya los Estados Unidos. El Departamento de Estados Unidos ofrece pues esta recompensa, repito, ya está identificando a Juan Carlos Valencia González, a quien apodan el 03 o el Pelón, como el nuevo líder del Cártel Jalisco Nueva Generación. Es el hijastro de Nemesio Oseguera Cervantes, alias El Mencho. Vámonos a otras cosas y establecemos comunicación con Teresa Flores, corresponsal de Grupo Fórmula en el estado de Morelos, en el caso del exdirector general de Pemex, Víctor Rodríguez Padilla. Bueno, pues ayer un juez ordenó la prisión preventiva por su probable responsabilidad en los delitos de violencia familiar en agravio de su esposa. Teresa, te saludo, adelante con tu reporte, buen día.
21: Juan Manuel, muy buenos días, te saludo con muchísimo gusto desde el estado de Morelos. Durante la audiencia inicial en contra del exdirector de Pemex, Víctor Rodríguez Padilla, se determinó prisión preventiva por los delitos de violencia familiar y vicaria en contra de su esposa, María Felicia Jiménez. La jueza de control, Consuelo Adriana Carrera Ortiz, determinó la prisión preventiva por el riesgo de sustraerse de la acción de la justicia por intentar obstaculizar la investigación y no haber comprobado arraigo, además de haber vertido amenazas en contra de la víctima, María Felicia, tras mediatizarse el caso y ante el riesgo leve que su propia defensa quiso debatir de sustraerse de la acción de la justicia. Los abogados del exfuncionario federal argumentaron temas de edad, salud, una investigación de 15 días, además de la falta de entrevista a la víctima para que no se le impusiera la medida cautelar máxima, y debatían que los videos a través de las redes sociales no eran suficientes, que por su condición de salud era mejor el arraigo domiciliario para su defensa. Durante la audiencia se reveló que María Felicia era agredida por el exdirector de Pemex constantemente. Incluso en el 2022 le enterró un bolígrafo en la mano en una discusión en el seno familiar. La pareja se había trasladado a Cuernavaca a vivir durante la pandemia, primero en el poblado de Chamilpa y posteriormente en un fraccionamiento en el municipio de Emiliano Zapata, en donde hay videos de que él pues estaba agrediendo precisamente a quien es su esposa, Incluso también se puede observar que intentó destruir las cámaras de videovigilancia en donde quedó grabado su actuar. Regreso contigo, que tengas excelente día.
16: Muchísimas gracias, Teresa. Teresa Flores, corresponsal de Grupo Fórmula ya en el estado de Morelos. Prisión preventiva para el exdirector general de Pemex, Víctor Rodríguez Padilla. Vámonos a temas económicos. El Fondo Monetario Internacional redujo su previsión de crecimiento económico para nuestro país a 1.2% en este 2026, una disminución de 0.4 puntos porcentuales respecto al pronóstico que había publicado en abril pasado. Para el próximo año, para 2027, el Fondo Monetario Internacional también está ajustando a la baja su estimación de crecimiento. De 2.2 lo pasa a 1.9%. El secretario de Hacienda, Edgar Amador, considera que la economía de México tendrá un desempeño mejor que lo considerado por el Fondo Monetario Internacional. En la mañanera del pueblo, dijo el secretario de Hacienda, bueno, pues presentó los indicadores que reflejan la fortaleza de la economía mexicana, como la captación de la inversión extranjera directa, las exportaciones récord, una baja tasa de desempleo, el aumento del salario mínimo y la inflación que llegó a su menor nivel en 8 meses. Por cierto, en unos cuantos minutos se estará dando a conocer por parte del INEGI la inflación al mes de junio. En cuanto tengamos el dato, se lo estaremos dando a conocer. Vamos a escuchar lo que dijo el secretario de Hacienda, Edgar Amador.
3: Captamos 41 mil millones de dólares en inversión extranjera directa. México se encuentra en primer lugar en materia de recuperación del salario mínimo. Tenemos la segunda tasa de desempleo más baja entre los países de la OCDE. México y Estados Unidos comercian más que nunca. Si sumamos las exportaciones y las importaciones entre ambas economías, el intercambio bilateral alcanzó 839 mil millones de dólares. La inversión creció 5.9% a tasa anual. El consumo privado creció 2.1%. La actividad industrial tuvo un crecimiento mensual de 2.1%.
16: Bueno, ayer la presidenta Claudia Sheinbaum recibió en Palacio Nacional al presidente de la Confederación Suiza. Ambos mandatarios acordaron fortalecer las inversiones, actualizar el acuerdo comercial bilateral y también ampliar la cooperación en educación, ciencia e innovación. Escuchemos a la presidenta Sheinbaum.
4: Aprobó en el Parlamento Europeo la actualización del acuerdo comercial con Europa y nos interesa seguir trabajando con Suiza en el acuerdo comercial que tenemos con este país hermano. A seguir trabajando junto con distintas secretarías del Gobierno de México para los distintos temas.
16: Bien, bueno, pues Estados Unidos, en el tema del conflicto allá en el Medio Oriente, Estados Unidos lanzó nuevos ataques contra Irán en un intento de limitar la capacidad de Teherán para atacar barcos en el estrecho de Hormuz. El Comando Central informa que las fuerzas estadounidenses atacaron más de 80 objetivos, entre ellos sistemas de defensa, radares, redes de mando y embarcaciones de la Guardia Revolucionaria. Escuchemos al presidente Donald Trump.
22: En Irán tenían líderes y se han ido. Y tenían otro grupo de líderes y también se han ido. Ahora tienen otro grupo de líderes. Puede que se hayan ido. ¿Quién sabe? ¿Y saben qué? Puede que yo también me vaya, porque soy su objetivo principal. Se sabe por todas partes. Soy su objetivo principal porque son escoria. No creo que la guerra con Irán vuelva a empezar. Creo que va a terminar muy rápido.
16: Bueno, Irán lanzó misiles y drones en contra de instalaciones militares estadounidenses en Bahrein y también en Kuwait y advierte que habrá más consecuencias contra la Unión Americana por haber roto el acuerdo de alto el fuego firmado en el mes de junio. Y esto, bueno, pues trajo nuevamente nerviosismo en los mercados financieros. Los precios del petróleo se fueron para arriba nuevamente, subieron pues prácticamente poco más de 5%. La mezcla mexicana se vende en $68.64 por barril, su precio más alto desde el 24 de junio. El Brent cotiza en $78.02 y el West Texas Intermediate está cerrando o cerró en $73.52 por barril. Bueno, vámonos ahora con Ulises Soriano, enviado especial de Grupo Fórmula a Venezuela, a esta zona del desastre en donde ya pues hace, ¿qué? Son 17 días, si no mal recuerdo, ocurrió pues una serie de terremotos, dos terremotos, uno de 7.2 y otro de 7.5 grados. Y bueno, pues ha dejado hasta este momento más de 3.800 personas que han perdido la vida. Ulises Soriano, bueno, pues es enviado especial de Grupo Fórmula. Ulises, te saludo. Adelante con tu información. ¿Cómo actualizas al auditorio sobre lo que está ocurriendo por allá en Venezuela? Buen día.
0: Juan Manuel, muy buenos días, qué gusto saludarte. Pues nosotros nos encontramos en este momento en el aeropuerto de Maiquetía, donde es prácticamente imposible utilizar pues para aviones comerciales. Este era uno de los aeropuertos más vibrantes de Venezuela, sin embargo, por estos terremotos las afectaciones son bastante considerables en este aeropuerto y solamente los vuelos de ayuda humanitaria están llegando hasta esta zona, sobre todo por su comunicación con La Guaira, que está alrededor de 15 minutos en un transporte terrestre. Lo que podemos observar es prácticamente que las salas de ingreso están prácticamente dañadas, así como las instalaciones para los pasajeros, y por supuesto solamente hay habilitada una pequeña oficina de migración, que es donde están saliendo pues todas las personas que vienen a dar su ayuda humanitaria, como es el caso del ejército mexicano, quien el día de hoy pues termina parte de sus labores aquí en Venezuela y regresa a nuestro país. Déjame decirte también que pues hay buenas noticias, sobre todo para este ejército, que el día de ayer les entregaron el gobierno de Venezuela 3 canes Laika, también Sol y Sara, a este ejército para que ellos puedan adiestrarlos en materia de búsqueda y rescate en medio de estas crisis. Fue un agradecimiento que hizo el gobierno venezolano para el ejército que llegó unos días después y prácticamente se ha mantenido todo este tiempo dando ayuda, brindando apoyo. Y mientras tanto, Juan Manuel, pues Venezuela se queda prácticamente con su dolor, se queda con la tragedia que han vivido, pero sobre todo con esa resiliencia y los destellos de milagros que todos ellos tienen y siguen buscando en medio de La Guaira, entre los escombros, a gente que aún, déjame decirte, está apareciendo con vida en esta zona de desastre. Y por supuesto, el día de hoy en Caracas, pues se empieza de nuevo a reactivar la vida cotidiana, sobre todo lo que corresponde a los trabajos, también algunas escuelas empiezan a reabrir, y por supuesto la vida nocturna de esta zona de Caracas, de Chacao, Chacaito, que son como municipios que están pues prácticamente con una vida vibrante, comienzan de nuevo a tomar la forma, y por supuesto también la entrada de la zona de La Guaira está empezando a reactivarse. Sin embargo, pues nos comentan las personas locales que los precios de la comida se han incrementado. Incluso se tienen que pagar por alas de pollo hasta $8, mientras que en la zona de Caracas están alrededor de $2 por el kilo. Es prácticamente la vida en esta zona que sin duda alguna se ve afectada, incluso en los precios de la comida, y que empieza de alguna u otra forma a tomar esa pues resistencia en medio de todo este caos, Juan Manuel.
16: Caray, pues complicada la situación por allá. Ulises, ¿tú ya te regresas a México o te quedas todavía por allá?
0: No, hoy es nuestras últimas horas, sí, en esta zona de Venezuela. Pues destacar sobre todo la humanidad que tiene la gente de Venezuela, porque a pesar de toda esa tragedia que están viviendo, siempre se tentaron el corazón, siempre nos trataron de una manera extraordinaria, fueron siempre muy amables y demostrando que a pesar de todo, ellos quieren salir adelante independientemente de las complicaciones del gobierno que tienen.
16: Pues bueno, que tengas buen regreso, Ulises, y a ver cuánto tiempo haces. Porque bueno, pues como comentas, la situación en los aeropuertos o en el aeropuerto no es la óptima. Y bueno, pues agradecerte también los reportes cada mañana en este espacio informativo y tu profesionalismo, por supuesto. Gracias, Ulises.
0: A ti, Juan Manuel, y a todo el equipo que hicieron posible estas conexiones y que sin duda alguna fue un placer contar un poco de esta historia.
16: Gracias, Ulises Soriano, enviado especial de Grupo Fórmula allá en Venezuela. Regresa ya el día de hoy a México. Vámonos rápidamente con mi querido Beto Campos, porque ayer la Federación Mexicana de Fútbol confirma a Rafa Márquez como nuevo director técnico de la Selección Mexicana de Fútbol. Mi querido Beto, te saludo, buen día.
1: Juan, muy buenos días, así es, la selección mexicana de fútbol ha confirmado a Rafael Márquez como el estratega que tomará las riendas del equipo rumbo a la Copa del Mundo de 2030, dándole continuidad al proyecto que inició Javier Aguirre en agosto de 2024. El día de hoy comienzan los octavos de final del Mundial en una llave muy interesante en donde Francia estará enfrentando a Marruecos en Boston a las 2:00 p.m, tiempo del centro de México, mientras que la FIFA confirmó ayer Justin Bieber como uno de los artistas que estarán en el show de medio tiempo en la final de este torneo veraniego. Además, fue subastado el balón con el que se creó la imagen tan emblemática como fue la mano de Dios en 1986, pero los detalles los tendremos más adelante.
16: Así es, mi querido Beto, regresamos contigo un poco más tarde. ¿Qué tal la lluvia, la tormenta que cayó ayer en una buena parte de la Ciudad de México y su zona metropolitana? Bueno, pues estas precipitaciones provocaron inundaciones, anegaciones en diferentes puntos de la Ciudad de México, en Insurgentes, el paradero de los Indios Verdes también, bueno, la Cámara de Diputados, instalaciones de la Cámara de Diputados, pues resultaron también con problemas de inundaciones debido a esta caída de lluvia. Juan Antonio Jiménez, ¿cómo estuvo la situación ayer después de estas torrenciales lluvias? Buen día.
17: Un placer saludarte, Juan Manuel. Muy buenos días. Las lluvias fuertes con relámpagos activaron la alerta roja para las demarcaciones Álvaro Obregón, Benito Juárez y Gustavo A. Madero, mientras que la alerta naranja se mantuvo en la Cuauhtémoc, Coajimalpa y Tlalpan. Así lo informó la Secretaría de Gestión Integral de Riesgos y Protección Civil tras las fuertes lluvias que cayeron en la tarde-noche de este miércoles. Cabe destacar que las lluvias generalizadas con actividad eléctrica iniciaron a partir de las 18 horas, de acuerdo con el pronóstico. En tanto, la alerta amarilla se activó para Azcapotzalco, Coyoacán, Iztacalco, Iztapalapa, Magdalena Contreras, Miguel Hidalgo, Milpalta, Tláhuac, Venustiano Carranza y Xochimilco. Cabe destacar que para la alerta roja se activaron las lluvias de entre 50 y 70 milímetros, mientras que la intensa lluvia afectó y provocó problemas en el transporte público con filtraciones en estaciones del metro, suspensión del servicio del cablebús y modificaciones en el servicio del tren ligero. En la estación San Lázaro de la línea B, la anegación alcanzó las áreas de Torniquetes Itcas y también las taquillas, lo que provocó que usuarios tuvieran que caminar y esquivar los charcos. El sistema de transporte colectivo informó que la línea registró alta afluencia y debido a la marcha de seguridad la circulación de los trenes fue lenta. También en las estaciones Candelaria de la línea 1 hubo inundaciones en los accesos y en la correspondencia con la línea 4. Por su parte, el Servicio de Transportes Eléctricos informó que el servicio en el cablebús línea 3 que corre de Constituyentes a Vasco de Quiroga fue suspendido como parte de los protocolos de seguridad ante la tormenta y se restablecerá una vez que las condiciones meteorológicas lo pudieran permitir, mientras que el tren ligero informó que debido a la acumulación de agua en calzada de Tlalpan y San Juan de Dios, a la altura de la estación Huipulco, se implementó un servicio provisional tan solo que fue de Tasqueña al Estadio Azteca. Por lo que respecta a los diversos charcos que se registraron, hubo en Insurgentes Norte a la altura del paradero de Indios Verdes, sí, mientras que en el viaducto Presidente Miguel Alemán Valdés tuvo afectaciones a la altura de Avenida Cuauhtémoc y también en José María Vértiz. También hubo encharcamientos en el bajo puente de Avenida Chapultepec a la altura de Florencia. También se reportó en circuito interior en Avenida Oceanía, así como en Periférico y Gran Sur. La avenida Revolución en sus cruces con Molinos y San Antonio presentaron severas afectaciones viales. Juan Manuel, el reporte.
16: Muchísimas gracias, Juan Antonio. Por cierto, continúa cerrado Gran Canal en ambos sentidos debido justamente a estas anegaciones. Y tome precauciones porque de acuerdo al Servicio Meteorológico Nacional se prevén lluvias en gran parte del territorio nacional para este jueves. Bueno, pues ya Beto Campos nos lo adelantaba. Justin Bieber se suma a Shakira, Madonna y BTS y va a actuar en el espectáculo de medio tiempo de la final del fútbol del Mundial de Fútbol 2026. Nos despedimos del auditorio que nos escucha a través de nuestras estaciones hermanas en el interior de la República y que ahora continúan con su programación habitual. Aquí en la capital de la República volvemos después de una pausa.
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11: Bélgica no tuvo piedad. Estados Unidos vio terminar su aventura de manera contundente. Bélgica fue ampliamente superior y goleó 4-1 al conjunto norteamericano para conseguir su clasificación a los cuartos de final. Los europeos dominaron el partido de principio a fin y confirmaron que llegan en gran momento a la recta decisiva del torneo. Ahora tendrán una prueba de máxima exigencia frente a España, considerada por muchos la principal candidata al título. Se espera un duelo de alto nivel entre dos selecciones de enorme calidad. ¿Quién avanzará a la gran final?
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11: Las vacas tienen mejores amigas y se estresan mucho cuando las separan de sus compañeras de establo por mucho tiempo.
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11: Los murciélagos son los únicos mamíferos capaces de volar de forma activa y controlada durante largos periodos de tiempo nocturno.

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2: Bueno, pues antes de pasar a lo que escriben analistas y columnistas, le informo cómo cerraron los mercados financieros el día de ayer. La Bolsa Mexicana de Valores concluyó con una pérdida marginal de 0.1%. Allí en los Estados Unidos, en Nueva York, el Dow Jones abajo 1.09%, el Nasdaq con ganancia 0.20% y el Standard & Poor's con pérdida 0.28 puntos porcentuales. Los mercados en Asia han concluido operaciones en la cuarta jornada de esta semana y están concluyendo con alzas generalizadas. En Europa, los mercados están abriendo en terreno mixto. El dólar interbancario, 17 pesos con 59 centavos. En ventanillas, 17.04 centavos a la compra y a la venta en 18 pesos con un centavo. El euro cotiza en 20 pesos con 5 centavos.
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2: 6:00 a.m. con un minuto tiempo del centro de México. Vámonos a lo que escriben analistas y columnistas este jueves 9 de julio de 2026.
0: Templo Mayor, en Reforma.

0: a Chihuahua. En un movimiento que nadie veía venir, el Partido Verde puso un dedo en la balanza de las candidaturas para inclinarla en favor del alcalde Cruz Pérez Cuellar. El edil de Ciudad Juárez compite por la nominación de Morena a la gubernatura contra la senadora Andrea Chávez, que cuenta con el respaldo de Adán Augusto López y empresarios amigos que le acompañan. La jugada del Partido Verde hace pensar que ese arroz ya se coció, pues se ve difícil que en Morena quieran abrir un nuevo frente de disputa con sus socios electorales. Dado el tamaño de la disputa entre Cruz y Andrea, no es cosa menor que el Partido Verde se haya metido a favorecer a uno de los dos.
1: Fila cero de Azucena Uresti en el Universal.
0: Ismael El Mayo Zambada era hasta 2024 el único gran capo mexicano que nunca había pisado la cárcel. Hasta hoy que Estados Unidos se lo llevó sin conocimiento del gobierno de México. Por ello, no ha habido detención tan polémica como la suya. Repasando la historia y reprobando la injerencia del país del norte, tal vez podamos entender el porqué de la creciente desconfianza de Washington en algunas autoridades mexicanas, quienes dejaron de perseguir a los grandes capos para, en los hechos, mostrarse abiertamente como parte de ellos y sus cárteles. Todo este contexto podría darnos una idea del porqué el cada vez más evidente nivel de desconfianza del gobierno de Estados Unidos hacia las instituciones mexicanas. El gobierno que siempre colaboró, ahora abatió al líder moderno más importante, dejó al Mayo operando en Sinaloa y se niega a entregar al gobernador Rubén Rocha Moya, que es central en esa historia. ¿Vale la pena pelear con Estados Unidos por un gobernador que ha sido señalado de colaborar con el narco? Como buenos aliados, deberíamos entregarlo junto con el resto. Esa sí sería una salida y evitaríamos que Estados Unidos baraje la posibilidad de

0: casos. Los presuntos culpables son detenidos, pero en la capital del país siguen ocurriendo los feminicidios. Habrá pronto un reforzamiento en la estrategia de la Fiscalía Capitalina que encabeza Berta Alcalde o la Secretaría de Seguridad Ciudadana, a cargo de Pablo Vázquez.
1: Bajo reserva, en el Universal.
0: Ahora que el ex embajador Ken Salazar ha sido señalado como un mentiroso por la presidencia y la Fiscalía General de la República, algunos se preguntan si el hombre del sombrero vendrá a México a presentar su libro, en el que asegura que un empresario al que identifica como un susurrador le dijo que el entonces presidente López Obrador temía a lo que pudiera declarar a las autoridades de Estados Unidos el capo Ismael El Mayo Zambada, quien fue extraído de México y arrestado en territorio estadounidense. El temor de Don Ken, nos dicen, no debe ser la posibilidad de que sea detenido por haber mentido sobre una operación clandestina de las autoridades de su país en territorio mexicano, pues quedó claro que esa no es la intención. Lo que sí podría preocupar al señor Salazar es que las fuerzas vivas de la autollamada Cuarta Transformación le vuelvan imposible hacer alguna presentación de su libro, que estaba planeado salir a la venta en el país a fin de este mes.
1: Razones de Jorge Fernández Menéndez en Excelsior.
0: Félix Salgado Macedonio sigue siendo uno de los mayores desafíos para la dirigencia de Morena. Luego de que le fue prohibido registrarse para buscar la candidatura de Guerrero, ha organizado grandes reuniones con militantes en Chilpancingo y las prepara en Iguala y Taxco este fin de semana. Está demostrando que él será el gran elector en el estado.
1: En privado, de Joaquín López Dóriga, en Milenio.
0: El ex embajador Salazar hizo ayer una declaración en la que repite la de hace dos años, que él no supo que ningún agente estadounidense intervino en México, que ni el avión ni el piloto eran suyos, o sea que no supo nada. Sobre el piloto, la Fiscalía General de la República dijo ayer que Estados Unidos lo deportó a México, que aquí siguió delinquiendo, fue detenido y deportado en uno de los paquetes de entregados. Fue identificado como Mauro Alberto Núñez Ojeda. La pregunta es, ¿por qué lo deportó Estados Unidos y no lo procesó allá?
1: Trascendió en Milenio.
0: Que Somos México ya tiene definidos quiénes serán sus representantes ante el Consejo General del Instituto Nacional Electoral y como titular, no lo va usted a creer. ¡Qué nervios! Se alista el experredista Emilio Álvarez y Casa. Aunque la atención se centrará en el suplente, el exconsejero Marco Baños, que de árbitro ahora se estrenará del lado de los jugadores. A ver si el primero, con este encargo, deja un rato el posteo en X, al que es tan afecto como su dirigente el también otrora Sol Azteca Guadalupe Acosta Naranjo. Ávidos de proyección en los medios.
1: Confidencial en el Financiero.
0: Por urbanidad política, por inteligencia, Gerardo Fernández Noroña está en la lista de descartables para la presidencia del Senado, aseguró Ignacio Mier, coordinador de Morena. No crean que por la polémica de que siempre arma, sino porque son 67 senadores guindas y hay que considerar a todos los que han acompañado en la agenda legislativa. Aunado a que dijo, se requiere responsabilidad institucional. Ahora sí que, como diría Noroña, lástima Margarito.
1: Sacapuntas en el Heraldo de México.
0: Se metió México al top 10 de países de la OCDE con mayor inversión extranjera directa. El secretario de Hacienda, Edgar Amador, informó en la mañanera que se alcanzaron 41 mil millones de dólares, lo que se suma a otros indicadores positivos de la economía nacional. Por ejemplo, destacó la recuperación del salario mínimo y la tasa más baja de desempleo, que es de 2.7%, solo superada por Japón. También las exportaciones alcanzaron el récord histórico de 723 millones de dólares y el consumo privado mensual creció 2.1% en abril pasado.
1: Alejandro Cacho en El Heraldo de México.
0: La gobernadora Evelyn Salgado Pineda encabezó la primera sesión ordinaria de la Conferencia Estatal de Seguridad Pública, donde firmó un convenio de colaboración con los gobiernos municipales de las 8 regiones para implementar el sistema de desarrollo policial de las instituciones de seguridad pública municipales, con el propósito de fortalecer la profesionalización, coordinación y capacidades operativas de las corporaciones locales. Durante el encuentro realizado en el auditorio de la Universidad Policial del Estado de Guerrero, la mandataria afirmó que la estrategia de seguridad da resultados medibles, al señalar que los indicadores muestran una reducción sostenida en los homicidios dolosos como resultado del trabajo coordinado

0: entre los tres órdenes de gobierno.
1: Murmuraciones en el portal En Boga.
0: Aunque Javier Aguirre no milita en ningún partido, en la política ya toman nota de sus movimientos. El exdirector técnico de la selección mexicana que llevó el equipo hasta los octavos de final del Mundial ya había aparecido junto a la campaña juvenil de Movimiento Ciudadano con un mensaje que cayó bien dentro y fuera de la cancha: jugar limpio para derrotar a la corrupción. En la dirigencia naranja presumen que México cree en México encontró en el Vasco un símbolo de esfuerzo, unidad y confianza en las nuevas generaciones. Dicen que la apuesta es aprovechar el entusiasmo que dejó el Mundial para conectar con los jóvenes y demostrar que el juego limpio también puede convertirse en una bandera política. Los enterados afirman que Javier platica de cerca con el partido naranja. ¿Para dónde se le verá en los próximos días?
1: Rosones en La Razón.
0: Relevante, nos informan, el más reciente golpe que dio el ejército en Sinaloa, donde abatió a Cristian Guadalupe N., conocido como Texas, quien era jefe de Plaza de los Chapitos en Culiacán. El sujeto había asumido ese rol el 23 de mayo de 2025 a la muerte de Jorge Humberto N., apodado La Perris, y se había convertido en el principal generador de violencia en la entidad. Era responsable de ordenar homicidios contra grupos rivales, secuestros, extorsiones y robo de vehículos. Lo anterior se conoció gracias a labores de inteligencia que los pasados 7 y 8 de julio se tradujeron en operaciones realizadas por elementos del Ejército y la Secretaría de Seguridad Pública de Sinaloa. En dichas acciones, informaron las Secretarías de la Defensa y de Seguridad y Protección Ciudadana a cargo de Ricardo Trevilla y Omar García Harfuch, respectivamente, se logró detener a 4 personas y asegurar una ametralladora, 7 fusiles de asalto, 2 granadas de fragmentación, 42 cargadores y 3,170 cartuchos de diversos calibres, 100 dosis de cocaína, equipo táctico y de radiocomunicación y 2 vehículos.
1: Será en 24 horas.
0: Las contradicciones con Estados Unidos por la detención de Ismael El Mayo Zambada dejaron ver que teniendo al piloto que llevó al capo de la droga al aeropuerto de Santa Teresa en Nuevo México, las autoridades mexicanas prefirieron extraditarlo antes que hacer más indagatorias con una pieza clave. Dicen por ahí que a lo mejor se les chispoteó.
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9: Messi rompe otro registro. Lionel Messi volvió a hacer historia, aunque esta vez con un dato poco habitual. El capitán argentino se convirtió en el primer futbolista en fallar 2 penaltis durante una misma edición del torneo. A pesar de ese registro, el delantero respondió como las grandes figuras y terminó marcando uno de los goles que clasificaron a Argentina a los cuartos de final. Una vez más demostró que los errores no definen a los grandes jugadores, sino su capacidad para levantarse.
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1: Territorio animal.
2: El pez dorado. Tener peces en casa aporta una sensación de tranquilidad inigualable. El pez dorado es la especie más popular gracias a su resistencia y brillantes colores. Observar su nado pausado en un acuario bien cuidado ayuda a reducir el estrés y embellece cualquier rincón.
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0: Bueno, pues antes de pasar con Adriana Romero, le comento, ya tenemos el dato de inflación al mes de junio. Durante este mes, este índice tuvo una baja de 0.27%, anualizada está en 3.37 puntos porcentuales. El índice de precios subyacente, que excluye bienes y servicios con alta volatilidad o cuyos precios no responden a condiciones de mercado, registró un avance de 0.24%, anualizada está en 4.03%. Repito, la inflación 3.37%, dentro del rango establecido por el Banco de México de 3, más o menos un punto porcentual.
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0: 6:16, tiempo del centro de México, y está aquí en el estudio Adriana Romero con la información que destaca la prensa nacional, internacional y de los estados en sus primeras planas. Adriana, adelante, buen día.
12: Gracias, Juan Manuel. Buenos días a usted que nos acompaña este jueves. Vámonos con este resumen.
1: El financiero.
12: Crece empleo formal 2% anual en junio, alza no vista en dos años. El número de trabajadores afiliados llegó a 22.780.000, el más alto para un sexto mes desde que hay registro, según datos del Instituto Mexicano del Seguro Social. Además, destaca Hacienda indicadores de la economía. México logró niveles históricos en exportación y actividad económica, dijo Edgar Amador. El secretario de Hacienda presentó frente a la presidenta Sheinbaum un balance de indicadores y resaltó avances en inversión extranjera directa, salarios y consumo.
1: Reforma.
12: Exime Fiscalía General de la República a Rocha y ahora acusa a Estados Unidos. Niegan haya pruebas de vínculos del gobernador de Sinaloa y otros 9 exfuncionarios del estado con el narco. Reprocha a Godoy violaciones graves de estadounidenses en caso de El Mayo. En más información, tenía México a piloto y lo entregó a Trump. El piloto mexicano que trasladó a Ismael El Mayo Zambada a Estados Unidos fue detenido por autoridades mexicanas y en lugar de interrogarlo y procesarlo por la Fiscalía General de la República, que ya indagaba la captura del capo, fue entregado al gobierno de Donald Trump. Por último, Franja de Gaza, no, calles del bienestar. Con un paisaje de destrucción, amanecieron ayer las calles frente a uno de los desarrollos del programa federal Vivienda para el Bienestar en el puerto de Veracruz. Pavimento colapsado, banquetas partidas, instalaciones de agua y electricidad dañadas y lodo tras las lluvias de la madrugada.
1: El Universal.
12: Gobierno y Fiscalía avientan caballería contra Ken Salazar. Pese a que no se planean acciones legales en su contra, el gobierno federal y la Fiscalía General de la República enfilan baterías hacia Ken Salazar, ex embajador de Estados Unidos en México, por mentir al decir que agencias de su país no participaron en la captura del Mayo Zambada y hasta lo investigan por violaciones graves. Salazar dijo que no mintió, pues no fue un avión, ni un piloto, ni operación de su gobierno. Además, dan prisión preventiva a exdirector de Pemex. En la audiencia, la Fiscalía de Morelos expuso que Víctor Rodríguez se presumía impune y es un riesgo para su esposa.
1: La jornada.
12: Pruebas de que FBI entró a secuestrar a El Mayo Zambada, indaga la Fiscalía General de la República graves violaciones al derecho mexicano e internacional. En más información, alista México medidas jurídicas más importantes tras muerte de paisano. Demandan organizaciones indagatoria independiente del crimen a manos del ICE. No podemos permitir el maltrato a nuestros hermanos, indica la presidenta Sheinbaum. En otra información, ordena Trump suspender todo comercio con España. El republicano reaviva tensiones en cumbre de la OTAN en Turquía, califica a Madrid de socio terrible y arremete contra Dinamarca.
1: Milenio.
12: Solo inmunidad salva a Ken de mentiras y violaciones, dice la Fiscalía General de la República. No era nuestro piloto, ni nuestro avión, ni nuestra operación, ratifica el ex embajador. Estados Unidos identifica a Juan Carlos Valencia, el 03, como sucesor de El Mencho.
1: Excelsior.
12: Indagatoria sobre caso Zambada fue obstruida, acusa la Fiscalía General de la República. Además, Rusia condena a 14 años de prisión a un mexicano acusado de participar en operaciones militares junto a las fuerzas de Ucrania.
1: El Economista.
12: Empleo formal se recupera en junio. Se crearon 61.023 nuevos puestos. Se ubica como el mejor junio desde 2021. En más información, Fondo Monetario Internacional recorta pronóstico del PIB de México a 1.2%. La expectativa previa era de 1.6%. En cuanto al crecimiento de la economía mundial, estima que sea de 3%, una ligera disminución frente a 3.1% proyectada en abril. Y hostilidades entre Estados Unidos e Irán elevan precios del petróleo y pegan a acciones de aerolíneas.
1: La Razón.
12: Fiscalía General de la República indaga graves violaciones a leyes y obstrucción de Estados Unidos en caso de El Mayo. Hay 7 carpetas abiertas, informa. En otra nota, blindan ANALE. Congreso veracruzano endurece medidas para revocación de mandato.
1: 24 horas.
12: Sostiene ex embajador versión sobre El Mayo. Al asegurar que la verdad es la verdad, el ex diplomático estadounidense Ken Salazar respondió a los cuestionamientos de la presidenta sobre la información que Washington entregó por la detención del capo. También encontramos inseguridad vuelve a Guerrero tras tregua futbolera. El miedo domina las calles del ejido de Guajes de Ayala en la Sierra del Estado, donde los disparos confinaron de nueva cuenta a los habitantes en sus casas.
1: El Sol de México.
12: Estados Unidos señala a Juan Carlos Valencia González, el 03, como sucesor de El Mencho. El Centro Nacional de Contraterrorismo informa que el sujeto tomó el control del cártel Jalisco Nueva Generación.
1: La Prensa.
12: Temor. Es urgente que nos arreglen esto. No sabemos si esto se va a caer en algún momento, dicen vecinos por el hundimiento afuera del zoológico de Aragón que afecta su movilidad, la vialidad y el transporte.
1: La crónica de hoy.
12: Desde Europa, apoyo al Plan México. México y Suiza pactan renovación de acuerdo comercial. Resaltan intenciones de abonar al plan. El Parlamento Europeo ratifica el tratado con México. Es uno de nuestros socios más fiables, asegura. Además, gabinete de cabeza de vaca suma quebranto por más de 2.423 millones de pesos a Tamaulipas.
1: El Heraldo de México.
12: Aprueba la Unión Europea acuerdo comercial con México. Pasa al Senado de la República.
1: Esto.
12: México, ejemplo, con más de 4.5 millones de personas en los FanFest de las ciudades sedes y gran impacto mediático internacional, nuestro país fue un ganador en la Copa del Mundo. Gabriela Cuevas, representante del gobierno federal, asegura que hubo una derrama económica de 50 mil millones de pesos. Rafa Márquez, oficialmente nuevo director técnico de la Selección Nacional.
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12: La Fiscalía General de la República dio a conocer información relacionada con la extracción ilegal de El Mayo mediante una estrategia que actualmente investiga.
1: Expansión.mx.
12: Vuelve la guerra a Medio Oriente y se dispara el precio del petróleo. Estados Unidos reanudó los ataques contra Irán y los mercados cerraron con resultados mixtos.
1: Y Infobae.com.
12: Muere a los 75 años Bonnie Tyler, ícono de la música de los años 80.
1: Reporte Índigo.
12: Blindaje 2.0 al sector financiero. WIF y Asociación de Bancos de México solicitan afinar detección de actividades sospechosas ante aumento de visitas de turistas a México. Auditorio Juan Manuel, hasta aquí este resumen.
0: Gracias, Adriana. Vámonos ahora con Amy Arriaga y la información de negocios y finanzas.
10: El Fondo Monetario Internacional rebajó levemente la proyección económica de la economía mundial para 2026, a tan solo tres meses de corregir a 3.1% sus cálculos en abril. En este julio prevé que la actividad global avanzará 3% ante los efectos del conflicto en Medio Oriente. La firma tecnológica Meta reforzó la seguridad de sus gafas Ray-Ban Meta. La nueva actualización inutiliza el sensor fotográfico de forma permanente si detecta que el usuario intenta romper el indicador LED para hacer grabaciones ocultas, pues la iluminación avisa la captura de imagen. Así busca enfrentar el mercado negro de anulación de la luz. Un juez federal de Estados Unidos admitió una demanda contra la aerolínea United Airlines porque incumplió obligaciones contractuales al cobrar extra por asientos identificados como asientos de ventana, pese a que algunos no estaban al costado de ventanas. Blue Origin, la empresa de Jeff Bezos dedicada a la tecnología y transporte aeroespacial, recaudó alrededor de 10 mil millones de dólares en su primera ronda de financiación externa, con lo que se valoraría a la compañía en 130 mil millones de dólares. Con esas cifras, sigue de cerca los pasos de su principal competidora, SpaceX. El gigante surcoreano de la tecnología Samsung prevé cerrar el segundo trimestre del 2026 con un beneficio operativo de 1810% en comparación al mismo periodo del 2025, gracias a la memoria avanzada que utilizan los centros de datos para entrenar y ejecutar modelos de inteligencia artificial. El Tribunal General de la Unión Europea desestimó los recursos interpuestos por la tecnológica Apple contra la Comisión Europea, pues designó a su sistema operativo y tienda de aplicaciones como grandes plataformas que deben cumplir con normas antimonopolio. Con el fallo, la empresa estaría obligada a abrir el sistema iOS a la competencia. Informó Amy Arriaga. 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
0: Gracias, Amy. Nos vamos a la pausa. 6 de la mañana con 26 minutos, tiempo del centro. Regresamos.

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0: 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Cuida lo que comes.
3: Piña para la digestión. La piña es una fruta tropical excelente para las épocas de calor extremo. Contiene bromelina, una enzima que facilita la digestión, algo fundamental cuando el calor ralentiza nuestro metabolismo. Gracias a su gran porcentaje de agua y potasio, ayuda a prevenir la retención de líquidos. Disfrutarla fría ayuda a bajar la temperatura interna del cuerpo de manera rápida y efectiva.
0: Conoce más.
3: Las abejas pueden detectar explosivos con la misma eficacia que los perros entrenados, gracias a su increíble sentido del olfato.
0: Información sorprendente.
3: El desierto del Sahara fue una selva tropical hace miles de años, antes de sufrir un cambio climático drástico.
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6: Gracias por seguir con nosotros. Son las 6 de la mañana con 30 minutos, tiempo del centro de la República Mexicana. Y ahora vamos a conocer cómo está la situación de las calles con Giovanni Pérez desde el Centro de Orientación Vial de la Secretaría de Seguridad Ciudadana. Adelante, Giovanni, infórmanos cómo se encuentran.
7: Hola, ¿qué tal? Buenos días. Es un gusto saludarlos a todo nuestro auditorio. Vámonos de lleno con la información. Y es que a las 11 horas tenemos programada una marcha que saldrá de la estación Chimpalcingo, esto ubicado en Avenida California y Avenida de los Insurgentes, Colonia Hipódromo, Alcaldía Cuauhtémoc, y su destino sería la Comisión Federal para la Protección contra Riesgos Sanitarios, ubicada en Oklahoma número 14, Colonia Nápoles, Alcaldía Benito Juárez. Por otra parte, también tendremos una concentración a las 10 horas en la Secretaría de Gobernación, ubicada en General Prim y Bucareli, Colonia Juárez, Alcaldía Cuauhtémoc. Por otra parte, también le comentamos que extreme precauciones, ya que amanecimos con el pavimento mojado y tenemos un fuerte encharcamiento en Avenida de los Insurgentes a la altura de Circuito Interior. Esto es con dirección hacia la zona sur de nuestra capital. Por otra parte, también le comento que hay circulación constante sobre Circuito Interior para la gente que se incorpora de Oceanía con dirección hacia la Calzada Misteriosa. Ligera carga por asentamientos al cruce con semáforos podrán encontrar sobre Eduardo Molina para la gente que se incorpora. carro del Eje 1 Norte, con dirección hacia San Juan de Aragón. Recordarles que el día de hoy no circulan los carros con engomado verde, terminación de placas 1 y 2. Esto aplica para los hologramas 1 y 2, quedan exentos hologramas 0 y doble 0. Y es así como se encuentran algunas de nuestras calles y lo que tendremos el día de hoy.
6: Muchas gracias, oficial Giovanni Pérez, desde el Centro de Orientación Vial de la Secretaría de Seguridad Ciudadana. Ahora vamos a conocer cómo está la circulación de los trenes del metro con Mara Mendoza. Adelante, Mara, te escuchamos.
8: Hola, Adriana, muy buen día. Les comento que la línea 5 se encuentra abierta y ofrece servicio en todas sus estaciones de Politécnico a Pantitlán en ambas direcciones. La circulación es constante con afluencia de baja moderada en las líneas 1, 2, 5, 7, 9 y 12, mientras que en las líneas 3, 8, A y B comienza el incremento de afluencia, sin embargo el avance es continuo. Todas las estaciones de la red se encuentran abiertas. Respecto al espacio exclusivo para mujeres y menores de 12 años en la red, este espacio está debidamente señalizado y opera en horario permanente desde el inicio del servicio hasta el cierre los 365 días del año. Tu colaboración ayuda a garantizar un ambiente seguro, cómodo y respetuoso para todas las personas que utilizan este servicio. Los invitamos a mantenerse informados del estado del servicio en nuestras redes sociales oficiales, @metrocdmx. Reportó Mara Mendoza para las primeras de ANDA de Radio Fórmula.
6: Gracias, Mara. Y ahora vamos a conocer cómo está la situación de las calles con el Metrobús. Adelante, Mariana España.
9: Buenos días, Adriana y auditorio. En este momento, las 7 líneas de Metrobús operan con normalidad. Aunque la afluencia es moderada, empieza a aumentar en estaciones terminales y de transferencia, por lo que invitamos a las personas usuarias a respetar las filas, abordar las unidades en orden y seguir las instrucciones del personal. Hoy se prevén lluvias por la tarde. Recuerden que con precipitaciones, las unidades activan marcha de seguridad. Metrobús te escucha. Si tienes alguna queja o sugerencia, escríbenos en la red social @metrobuscdmx o envía un correo electrónico a atencion-usuarios@metrobus.cdmx.gov.mx. Recuerden que las actualizaciones del estado de servicio están disponibles en tiempo real en www.metrobus.cdmx.gov.mx. Informo para las primeras de ANDA Radio Fórmula, Mariana España.
6: Muchas gracias, Mariana. Pues bueno, ya está usted informado sobre la situación de la circulación en las calles. También tome en cuenta que hay muchos encharcamientos debido a las lluvias intensas de ayer y de la madrugada. Y bueno, déjenme comentarles que ahora el presidente Trump como que se está volviendo un poquito más loco de lo que está y confundió cierta política religiosa de Japón. Por ejemplo, dice el presidente de Estados Unidos, Donald Trump, atribuyó este pasado miércoles a la República Islámica de Japón un ataque iraní con misiles contra un buque estadounidense en Oriente Medio, una confusión recogida hoy por los principales medios japoneses. Tuvimos 111 misiles disparados por la República Islámica de Japón. Y bueno, eso fue lo que dijo durante la cumbre de la OTAN. Bueno, ahora vamos al estudio de Manuel Feregrino. Allá está Juan Manuel de Anda.
10: Buen día.
11: Antes de empezar la sección.
10: Sí, efectivamente, qué lástima. Se va una de las grandes de la música pop de los 80s, caray. Justamente sí. Lo que decías, ¿no? Esta canción Eclipse Total del Corazón. Pues un ícono de la época.
11: Bueno, pues descansen más.
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11: Bueno, ya nos habíamos saludado, mi querido Tocayo, qué gusto verte, qué gusto saludarte. Ya empezamos esta sección ahora larga porque nos vamos a ir hasta el tema de los deportes. Así pero es. Bueno, y nos da muchísimo gusto recibir, porque ya también escuchamos que está con nosotros el espacio de Finamex, a Fernando Guerrero, al subdirector de Estrategia Comercial de Finamex Casa de Bolsa. Fernando, qué gusto verte.
13: Juan Manuel, ¿cómo están? Muy buenos días.
10: Bien, Fernando,
13: gracias.
10: Buen día.
11: Bienvenido.
13: Muchas gracias.
11: Paralelismos entre el fútbol. Todavía no sé si el ánimo para todos está ya recuperado, pero
13: puede ser. Seguimos con el,
11: ¿no?
13: Con
11: seguimos los ánimos con el, bajos, todavía, creo todavía, ¿no?
13: Nos va a durar además todavía un poquito.
11: Sí, un poquito.
13: Verdad.
10: Pero que eso no impida, o sí, que no sea un impedimento, ¿no? Pues para ponernos las pilas y desde ya, pues comenzar a invertir.
13: justamente de eso se trata lo que traigo el día de hoy, de encontrar algunas relaciones de cómo podemos identificar algo que pasa en el fútbol y cómo lo podemos aplicar también al tema de las inversiones, ¿no? Hay cuatro ejemplos o cuatro paralelismos que podemos ver. El primero tiene que ver con el tiempo, y estarán de acuerdo conmigo que en el fútbol los equipos, el equipo que gana normalmente desde el principio del partido trae una estrategia y está jugando al fútbol. No se espera a los últimos minutos para empezar a jugar. En las inversiones pasa exactamente lo mismo. Lo que tenemos que hacer es empezar en el momento en que estamos. No importa cuántos años tengas el día de hoy, hoy es el momento de empezar. Y normalmente lo que hacemos en las inversiones sí es postergar y decir, ahora sí ya mañana empiezo, ¿no? Ahora sí que junte un poco más de dinero, ahora sí voy a empezar. Si hacemos esta estrategia, lo que va a pasar es que seguramente el tiempo nos va a comer.
14: Nos va a ganar.
13: Nunca lo vamos a hacer. Nunca lo vamos a hacer. Y vamos a estar perdiendo el partido si lo vemos de esa manera, ¿no?
14: ¿Desconocimiento, Fernando? ¿Miedo? ¿O de por qué? ¿Por qué se va postergando todo esto?
13: Sí, sin duda tiene mucho que ver con el desconocimiento y con muchos mitos que giran alrededor de las inversiones. Creemos que es complicado, creemos que es difícil, creemos que solo es para expertos, y nos damos cuenta cuando empezamos, cuando nos metemos, que en realidad es muy fácil. No necesitamos ser expertos para poder invertir.
14: Bien, tampoco necesitas grandes cantidades, ¿no?
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15: Oye, los equipos toman decisiones según el momento del partido, ganan con orden y disciplina.
13: Sí, es el segundo paralelismo, tiene que ver con la estrategia, ¿no? Nosotros seguramente tenemos unas metas, unos objetivos, entonces tenemos que tener una inversión que busque esos objetivos. No se trata al final de invertir por invertir nada más, sino realmente buscar esas metas, cómo alcanzamos esas metas. Al final eso es lo que hace un equipo de fútbol también, ¿no? Se fija esas metas y entonces se plantea toda una estrategia de cómo llegar o cómo alcanzar esas metas a lo largo incluso del partido. El tercero tiene que ver con la desesperación. Si le meten un gol a un equipo, no se va a desesperar y a tomar decisiones de pánico, ¿no? Pasa exactamente lo mismo con las inversiones. Si yo ya tengo una inversión, lo que tengo que hacer es mantener disciplina y seguir esa estrategia a lo largo del tiempo, así como lo hace un equipo a lo largo del partido, ¿no? Y finalmente, ¿cómo se ganan los campeonatos? Entender que un equipo no lo gana por una estrella o por un solo jugador. Lo gana con todo el equipo. Sin duda vas a tener algún jugador que sobresale de los demás.
15: Siempre.
13: Pero en realidad es todo el equipo que tiene que ir trabajando en conjunto. Y lo mismo pasa en las inversiones. Lo que tenemos que hacer no se trata de tener solamente un solo activo, se trata de diversificar. Y por supuesto acercarte a los expertos, que son los que te van a ayudar a llegar a esa diversificación adecuada y que tengas el éxito, ¿no? con tus objetivos, con tu patrimonio.
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14: Si alguien tiene aparte de sus recursos en su cuenta bancaria, pero tiene también efectivo. ¿Qué pasa?
13: Tienes que primero ponerlo en tu cuenta bancaria y de tu cuenta bancaria haces una transferencia a tu cuenta.
15: Déjanos ir a la pausa y cerramos con esta idea, ¿te parece? Vamos al corte y volvemos.
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3: Una sola gota de petróleo puede contaminar hasta 25 litros de agua potable, dañando gravemente el ecosistema marino y terrestre.
0: Conoce más.
3: Las huellas dactilares de los koalas son muy parecidas a las de los humanos. Incluso podrían confundirse, ya que tienen patrones similares.
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3: Suiza sigue sorprendiendo. Suiza volvió a demostrar que es uno de los equipos más competitivos del campeonato. Después de empatar con Colombia, los europeos mostraron sangre fría desde los 11 pasos para imponerse en la tanda de penaltis y conseguir su clasificación a las semifinales. El premio será enfrentar a Argentina en un duelo que promete emociones de principio a fin. Con orden táctico y gran disciplina defensiva, los suizos mantienen vivo el sueño de alcanzar la gran final. ¿Podrán sorprender también al albiceleste?
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17: Borneo alberga una de las selvas más ricas y antiguas del sudeste asiático. Es el único lugar del mundo donde conviven orangutanes y rinocerontes de Sumatra en libertad. Sus bosques de dipterocarpáceas son gigantescos y sostienen una red compleja de vida. Lamentablemente, la expansión de las plantaciones de aceite de palma ha reducido drásticamente su superficie, convirtiendo la protección de sus áreas restantes en una emergencia ambiental global.
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3: El alfabeto de Hawái solo tiene 12 letras en total, 5 vocales y 7 consonantes para formar todas sus palabras.
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18: El Consejo de Derechos Humanos de la ONU designó al jurista y activista mexicano Leopoldo Maldonado como el nuevo relator especial para la libertad de opinión y expresión a nivel global. Maldonado deberá emitir recomendaciones urgentes a los estados para combatir el acoso digital, la censura y los discursos de odio en el mundo. La cifra de muertos por los dos terremotos registrados el 24 de junio en Venezuela subió a 3.811, informó el presidente del Parlamento, Jorge Rodríguez. Además, han sido rescatadas 6.462 personas. La Secretaría de Seguridad de la Ciudad de México alertó a la ciudadanía sobre posibles mensajes que contienen un link para el pago de una supuesta multa de tránsito, a lo que pidió no abrir el enlace e ignorar el mensaje, ya que podrían ser víctimas de robo de datos bancarios.
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15: Pues muchísimas gracias al subdirector de Estrategia Comercial de Finamex Casa de Bolsa, Fernando Guerrero. Muchas gracias, Fernando.
13: Manuel, como siempre, muchas gracias.
15: Bienvenido, gracias por venir.
14: Gracias, gracias, Fernando.
13: Gracias.
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15: Ya estamos en esta mañana aquí con todos listos para repasar nuestra mesa de cuartos de final.
13: Cuartos de final,
15: Betsabe Rosales, ¿cómo estás? Buen
26: Hola,
15: día.
26: Hola, Manuel, buenos días, muy buenos días. Pues sí, ya empieza hoy con un partidazo, yo creo que va a ser un partidazo, Francia contra Marruecos. Hay pues historia con la selección de Marruecos, viene trabajando muy bien y evidentemente si alguien puede dar el batacazo es Marruecos, me parece.
15: Alfredo González, ¿cómo estás?
13: ¿Cómo están? Buen día. Exactamente, yo coincido con Betsa. Creo que si alguien puede hacer una sorpresa en este Mundial es Marruecos, que históricamente no tiene mucho fútbol en los Mundiales. O sea, realmente...
15: Pero va llegando, ¿no? ¿No fue finalista también el año
13: pasado? Sí, pero pasado. Digamos que no tiene tanta historia en los Mundiales, ¿no? Sí. O sea, es su sexto Mundial y apenas en el pasado, en Qatar 2022... como que dio esos esbozos de crecimiento, llegó a ser cuarto, perdió el tercer lugar contra Croacia, pero previamente no tenía mucha historia, y hoy los vemos jugando en las mejores ligas del mundo a todos los seleccionados marroquíes.
10: Betsa, buen día. Alfredo, ¿cómo estás? Tocayo nuevamente. Y además, bueno, pues este partido de hoy sería pues prácticamente una revancha, ¿no? Después de que en Qatar 2022 los franceses los echaron, ¿no? Y sería una buena oportunidad para Marruecos, ¿no? Dar el campanazo y, bueno, pues cobrárselas.
13: Sí, además, Francia, que es una selección que hasta 1982 comenzaba como a ser una potencia, ¿no? Y tiene 4 finales en los últimos 6 mundiales. O sea, es una locura lo que está haciendo Francia con Kylian Mbappé. Además, decíamos que a lo mejor en Rusia o en Qatar se estaba yendo un poco la generación. Bueno, resurgieron muchísimos, Olise, Mbappé, que está en su mejor momento. O sea, lo veíamos un poco más atlético, digamos, en Rusia, un poco más rápido. Hoy es un poco más técnico, es un jugador espectacular, y yo creo que Francia es la máxima favorita, sin duda alguna, hoy, ya en los cuartos de final que comienzan este día, ¿no?
26: Y a destacar lo de Marruecos, además, porque pues lo hemos comentado, ¿no? En esta mesa no es casualidad que estén en estas instancias, han trabajado muy bien desde categorías menores desde hace ya bastantes años, y a mí me llama eso la atención porque se suponía, por ejemplo, hace algunos años que México pues se vislumbraba, ¿no? A que fuera a lo mejor más que Marruecos, y yo creo que en estas alturas Marruecos pues ya ha superado, ¿no? El trabajo que ha hecho, por ejemplo, la selección mexicana en términos de selecciones. Entonces, también hay para echarle un ojo cómo trabajan este tipo de selecciones, porque en tantos años México pues no avanza en términos de resultados, pero otros equipos como Marruecos o como el propio Japón te están dando golpes de que están avanzando.
13: Exacto.
10: Bueno, y ahí yo creo que tiene una responsabilidad, de una tarea enorme, Rafa Márquez, ¿no? Que por cierto ayer ya es anunciado de manera, ¿no?, oficial como director técnico de la selección, y él lo decía, ¿no? Vamos a trabajar, vamos a mejorar el nivel sobre el que estuvimos ahora en este Mundial, vamos a apretar tuercas y vamos para adelante.
13: Ahora que hablabas de Rafa Márquez, a mí me ilusiona mucho que sea Rafa Márquez, porque sabemos esta influencia de La Volpe en Rafa Márquez. Obviamente cuando está en el Barcelona también Pep Guardiola adopta esa parte. Y creo que eso es algo muy positivo, porque sabemos el líder que es Rafa Márquez, sabemos que es el segundo mejor jugador en la historia de México, porque Hugo está a escalones arriba, pero Rafa es un líder, Rafa es un tipo que conoce de estrategia. Yo sigo insistiendo que Rafa era quien dirigía ya esta selección, prácticamente. Digamos que Aguirre metió un poco de motivación, pero Rafa se notaba ese juego de la Volpiano, se notaba ese juego inclusive de triangulación de Barcelona. Entonces, yo creo que la decisión de dejar a Rafa Márquez es espectacular.
26: Creo que es acertada, pero a mí lo que me hace dudar pues es evidentemente tema administrativo, ¿no? Porque no es solamente tema de selección, sino todo el conjunto, ¿no?, del fútbol mexicano. Uh-huh. Lo hablábamos cuando los clubes se ponen de acuerdo y dejan ir a jugadores a Europa y dejan que estén disponibles para selección. Hay cambios, pero mientras no lo hagan desde los clubes difícilmente va a haber un avance, y simplemente aquí en Liga MX no veo yo que tengan intención siquiera quiera, por ejemplo, de bajar o reducir extranjeros, ¿no? De darle más apoyo como a los jóvenes. Entonces es ahí donde a mí me queda la duda. Yo la verdad es que me encantaría que le vaya bien a Rafa Márquez, pero mientras no se cambien pues los cimientos de fútbol mexicano, dudo mucho que realmente
10: y
26: pase.
10: Y es que yo creo que cada final de mundial, cada término de los mundiales, se hace una reconfiguración o se anuncia, ¿no?, una reconfiguración del fútbol mexicano, y pues no ha dado los resultados. Y efectivamente, como dices, Betsa, pues se tiene que hacer pues estructural, ¿no? Desde la raíz, cambiar eso, que los clubes les den oportunidad más a los chavos,
15: a los
10: jóvenes, que tengan sus canteras, ¿no? Como lo propusieron hace algunas semanas del gobierno federal. Eso sería una muy buena opción.
15: Sí, yo creo que lo que plantea Rafa Márquez también es positivo en el tema de ponerle foco a las fuerzas básicas, a las selecciones menores. Por ejemplo, el trabajo, por ejemplo, en este periodo de Andrés Lilini, que es un tipo captador, que es un tipo que buscó por todos lados, por ejemplo, Brian Gutiérrez, que se le estaba yendo a México, que estaba jugando con Estados Unidos, que lo vio, que lo trajo y lo convenció para estar con México. Hay ciertos futbolistas muy interesantes que pueden jugar en algún momento con la selección mexicana, y ese trabajo de Andrés Lilini es fundamental con estos jugadores y con fuerzas, digamos, básicas y selecciones menores. Yo creo que Rafa Márquez ya tiene esta experiencia de entrenar con el Alcalá, con el Barcelona B, ¿no?, con el Barcelona Athletic, y eso le hace pensar que puede llegar a darle oportunidad a los jóvenes. Y yo creo que es esa historia barcelonesca que necesitamos un poco en el fútbol mexicano. Yo coincido, hay cosas que se tienen que cambiar de tajo seguro en el fútbol mexicano, pero yo creo que con este cambio no vamos tan mal.
26: Y además este cambio que a mí se me hizo de repente muy pronto, ¿no? Pues si bien ya sabíamos que venía Rafa, sí, pero el hecho de que se hiciera el anuncio tan de repente se me hizo un poco extraño, pero caí en cuenta de que evidentemente en próximos días comienza el Mundial Sub-20 y es ahí el premundial.
15: ¿Dónde
26: y es
15: donde comienza, los trabajos, ¿no?
26: Comienzan los trabajos y comienza la oportunidad de tener el boleto olímpico, que recordemos la selección no clasifica a los Juegos de París y tiene el compromiso de asegurar ese boleto a los Juegos Olímpicos, y es por ello que tiene que estar ya Rafa Márquez para también determinar quién va a estar a cargo de esa sub, si se queda Eduardo Arce o eligen a otro director técnico. Entonces, bueno, empieza, la verdad es que de momento, el trabajo de Rafa Márquez. Y bueno, en actividad del día, Francia y Marruecos se enfrentan este jueves 9 de julio en la ciudad de Boston por los cuartos de final de la Copa del Mundial, por la Copa Mundial de la FIFA 2026. Los franceses llegan como favoritos por su paso firme y con Mbappé como su gran referente ofensivo. La escuadra viene de superar a Paraguay en octavos. Marruecos, en cambio, vuelve a desafiar la historia después de eliminar con autoridad a Canadá y confirmar que su gran torneo de 2022 no fue casualidad. Será una revancha luego de la semifinal de Qatar y promete intensidad, orden táctico y talento en ambas áreas, ya que se juegan un boleto a semifinales del certamen. 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
15: Oh, está mejor Marruecos, ¿no?
1: Si que gane Marruecos.
15: Está mejor Marruecos en las apuestas,
26: la sorpresa,
15: ¿no?
26: La sorpresa,
15: vamos a hacerle caso a Betsa, ¿no?
26: Sí.
15: Bueno, comentario de salida, Alfredo.
1: Bueno, pues veremos si Marruecos es da esta sorpresa. Yo creo que no la va a dar. Yo creo que Francia
15: se queda
1: favorito.
15: Francia pasa. Toca yo.
10: También yo creo que Francia se queda y mi marcador sería 3-1.
15: ¡Ah, sale! Órale, 3-1. Venga, Betsa.
26: Yo creo que avanza Francia. Creo que le va a costar bastante a Marruecos. Yo espero que se vayan a tiempos extra. Quiero ver más fútbol.
15: Eso, más fútbol, exactamente. Más resultado, más goles. Yo también me quedo con Francia. Y muchísimas gracias. Gracias, Alfredo. Gracias, Tocayo. Gracias, Betsa.
26: Gracias.
15: Se queda en la señal de Grupo Fórmula. Nos vemos mañana. Nos escuchamos en punto de las 5:30 de la mañana. Hacemos una pausa y que le vaya muy bien.
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4: A nombre de Juan Manuel de Anda, agradezco su compañía el día de hoy. Mañana nos lo esperamos a las 5:30 y no se vaya, no le cambie, porque ahí viene Azucena Uresti.

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3: Meta presentó Brain to Query V2, un sistema de inteligencia artificial que traduce la actividad cerebral en texto sin necesidad de implantes quirúrgicos para facilitar la comunicación de personas que han perdido la capacidad de hablar o escribir por lesiones neurológicas. La nueva versión es un sistema integral de mayor rendimiento, capaz de decodificar oraciones en tiempo real a partir de registros cerebrales no invasivos que se obtienen mediante un escáner de magnetoencefalografía. Dicha tecnología utiliza un dispositivo con forma de casco que registra los campos magnéticos generados por la actividad cerebral, los cuales son procesados por un modelo de inteligencia artificial que reconstruye las frases que la persona intenta escribir. Fue entrenado con aproximadamente 22.000 oraciones de 9 participantes voluntarios y es capaz de recuperar oraciones coherentes a partir de entradas neuronales ruidosas con una precisión de palabras del 61%. Informó Aide Rivera. 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
4: Miroslav Klose contra Brasil 2014. Un gol histórico para los mundiales. Al anotar el segundo tanto en el catastrófico 7-1 frente a Brasil, Klose alcanzó los 16 goles en Copas del Mundo, convirtiéndose en el máximo goleador histórico de la competición.
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6: ¿Qué tal? Bienvenidos. Son las 7 de la mañana. Es jueves 9 de julio del año 2026. Soy Azucena Uresti y estas son las noticias. La Fiscalía General de la República acusó que Estados Unidos ha entregado información parcial, insuficiente e incluso falsa o imprecisa sobre el secuestro, así lo llamó la fiscal Ernestina Godoy, el secuestro y traslado de Ismael El Mayo Zambada a territorio estadounidense el 25 de julio del 2024. En conferencia, la fiscal dijo que iniciaron una nueva investigación por la presunta participación de agentes extranjeros en la captura que se dio, asegura, como resultado del cambio de estatus de Ovidio Guzmán en Estados Unidos.
7: A manera de antecedente, el 23 de julio de 2024, se tuvo conocimiento que Ovidio N., extraditado por el gobierno de México el 15 de septiembre de 2023, se incorporó al programa de testigos protegidos de aquel país. 2 días después, el 25 de julio de 2024, la Embajada de Estados Unidos informó del cambio de medida cautelar. Ese mismo día se llevó a cabo la operación que devino en la extracción ilegal o secuestro de Ismael N., que presumiblemente el secuestro fue resultado del cambio de medida cautelar aunado al hecho de la recepción de 17 familiares de Ovidio por parte del gobierno de ese país. El periodista da a conocer, entre otras cosas, que obtuvo una declaración del FBI aceptando que el operativo fue...
6: Que el operativo fue de ellos, dice la fiscal Ernestina Godoy, quien volvió a arremeter contra el ex embajador de Estados Unidos en México, Ken Salazar, diciendo que se cometieron estos delitos.
7: Todo apunta a que estaríamos de cara a tres situaciones graves. Una serie de violaciones al derecho mexicano e internacional. Un pacto al margen de la ley, así como una mentira de un diplomático estadounidense. Lo cual significa una transgresión al principio angular de la buena fe en las relaciones diplomáticas previsto en diversos tratados internacionales. Estamos hablando de, obviamente, de, lo mencioné en el mensaje, de posibles responsabilidades de Ken Salazar.
8: La buena fe está claramente proyectada como una regla de observancia obligatoria en el contexto de las relaciones diplomáticas y consulares internacionales. Este principio fue claramente violentado por el embajador en su momento, Ken Salazar, porque de acuerdo a la información, afirmación en el sentido de que no hubo intervención de elemento alguno de agencias estadounidenses en el operativo en cuestión, resulta falsa de toda falsedad.
6: Más tarde respondió Ken Salazar en su cuenta de X, sosteniendo lo dicho en el gobierno de Andrés Manuel López Obrador. En su cuenta de X, el ex embajador escribió: la presidenta Claudia Sheinbaum ha hecho una pregunta. ¿Quién dijo la verdad? Permítanme responderle claramente. El fiscal

0: personal de esta institución acudió a inspeccionar en las oficinas del FBI en El Paso, Texas, los indicios encontrados y posteriormente inspeccionaron el avión. En términos generales, en dicha diligencia no se permitió el acceso para realizar las acciones pertinentes de acuerdo a una investigación de este tipo, ni se proporcionó la información requerida para el esclarecimiento de los hechos. También se impidió tomar fotografías.
1: Sin embargo, en entrevista con la periodista Ilia Calderón, quien Salazar dio una versión diferente.
2: ¿Cómo podemos explicar entonces que el FBI en ese momento esté presentando el avión en el que se habría hecho ese operativo, en el que se habría hecho ese traslado?
3: Mira, Ilia, yo estuve en mucha comunicación con el fiscal y con su equipo. El fiscal Gertz, con la dirección del gobierno de México, envió a sus líderes a venir a Juárez, cruzar la frontera del Paso, para ver el avión, para ver toda la evidencia que tenía ahí. Eso se lo presentamos con puerta abierta, ¿no? Entonces, no había sorpresa, como lo dije aquí, no fue nuestra operación, no fue nuestro avión, no fue nuestro piloto. Entonces, muy claramente, lo digo aquí en el libro, que esa es la verdad.
2: Cuando la presidenta Sheinbaum dice quién miente, usted está diciendo que esta es la verdad. Entonces, ¿miente el FBI al presentar ese avión?
3: No, no, porque el avión está de este lado.
1: Bueno, respecto al piloto de ese avión, el fiscal especial de control regional detalló que el piloto fue deportado a México, que fue detenido, que porque siguió cometiendo delitos aquí en nuestro país y que después lo enviaron otra vez a Estados Unidos.
4: El piloto fue deportado, siguió operando, cometiendo delitos en México, es la información que consta. Fue detenido por portación de armas y fue entregado con base en la Ley de Seguridad Nacional al gobierno de Estados Unidos.
0: Es importante señalar que el FBI no proporcionó en esta ocasión datos de identificación del piloto. A través de dictámenes periciales en materia de audio, se logró la identificación del piloto. Sí, estaba detenido.
1: Que la fiscal mencionó el nombre del piloto, se trataría de Mauro Alberto Núñez Ojeda, alias El Jando, considerado como el piloto de confianza de los Chapitos, según había informado ya el periodista Keegan Hamilton, pues fue expulsado a Estados Unidos en 2025 junto a otros capos, y en abril de este año comenzó a cooperar con las autoridades estadounidenses. Ayer la presidenta Claudia Sheinbaum pidió transparentar las peticiones que hizo el Universal para saber cuáles habían sido las comunicaciones entre Estados Unidos y México. La Cancillería lo hizo, en su sitio web publicó tres documentos, el primero básicamente una traducción de las acusaciones que divulgó el Departamento de Justicia, el segundo una serie de líneas discursivas de apoyo para las representaciones de México en el exterior, y el tercero es el extrañamiento que ordenó enviar la presidenta al embajador Ronald Johnson en reclamo por el hecho de hacer públicas las acusaciones. Se agradecería, dice el texto, que el Departamento de Justicia dé a conocer sus respectivos fiscales el compromiso de confidencialidad dada la información sensible en materia de procuración de justicia. El secretario de Seguridad Federal, Omar García Harfuch, informó que fue abatido en Culiacán Cristian Guadalupe, alias El Texas, identificado como jefe de plaza de los Chapitos y considerado como uno de los principales generadores de violencia en Sinaloa. El Texas había asumido el control de la plaza en Culiacán tras la muerte de Jorge Humberto Figueroa, alias El Perris, identificado como jefe de seguridad de los Chapitos, también abatido en 2025. En el operativo fueron 4 personas detenidas, además se les aseguró otro equipo. Tras el abatimiento en febrero de El Mencho, su hijastro Juan Carlos Valencia González, alias El 03, es el nuevo líder supremo del Cártel Jalisco, así lo advierte en su sitio web el Centro Nacional Antiterrorismo de Estados Unidos, donde colocan por debajo de este líder a Julio Alberto Castillo, alias El Chorro, yerno del Mencho, y ubicado como teniente mayor, a Hugo González Mendoza, alias El Sapo, también conocido como teniente mayor y quien sería el principal reclutador del cártel para el Rancho Izaguirre. Más abajo del organigrama se ubica Odías Flores Silva, el jardinero, capturado por autoridades mexicanas en abril, quien fungió como intermediario en la alianza forjada con los Chapitos para enfrentar a

0: Mayiza. Al final de la lista está Nemesio Ceguera Cervantes como fundador y marcado como fallecido. Junto a la información, el gobierno recuerda que el Cártel Jalisco mantiene una estructura de mando jerárquica en las que los líderes regionales gestionan las operaciones diarias para que el supremo líder, que utiliza modelos como franquicias, afiliando a cárteles locales con su asociación. El exdirector de Pemex, Víctor Rodríguez, fue vinculado a proceso de violencia familiar y violencia vicaria contra su esposa. En la audiencia realizada ayer, sus abogados pidieron prisión domiciliaria, argumentando que tiene 69 años y un tumor en la próstata. Sin embargo, la petición fue rechazada al señalar que no presentaron estudios médicos que acreditaran su estado de salud, que la excepción por edad aplica a partir de los 70 años y que además existe riesgo para la víctima. El exdirector de Pemex va a permanecer en el penal. Su audiencia de vinculación está programada para el próximo lunes. Un juez de control, Arcadio Reyes Rojas, adscrito al Distrito Judicial de Tlalnepantla, en el Estado de México, ordenó liberar el domingo a un potencial feminicida que tardó meses en ser detenido luego de agredir a su esposa en septiembre del año pasado al golpearla con una botella y arrojarla a un barranco. Este había sido aprehendido apenas el 30 de junio por su presunta participación en el delito de feminicidio en grado de tentativa, luego de 10 meses de estar prófugo. Sin embargo, en su audiencia, el juez terminó el caso, no era de su competencia, y en lugar de transferirlo a otro juzgado, decidió liberarlo. Ayer la víctima presentó una apelación a este fallo, esperando que las autoridades puedan dar con su agresor para que enfrente nuevamente la justicia. Ayer se reportaron en México 40 asesinatos. Los estados con más ejecuciones fueron Chiapas con 9, Guanajuato con 5, Baja California y Michoacán con 4 y Sinaloa con 3 homicidios.
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0: De esto y más le estaremos informando si nos acompaña después del corte, agradeciendo como siempre la amabilidad de su compañía. Gracias, bienvenidos y muy buenos días.
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15: Las ratas se ríen cuando les hacen cosquillas, aunque emiten sonidos de alta frecuencia que el oído humano no puede escuchar sin equipos especiales.
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15: El cerebro humano genera más impulsos eléctricos en un día que todos los teléfonos del mundo juntos en ese mismo lapso.
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0: Son las 7 de la mañana con 15 minutos. Bueno, pues ya hicimos un resumen de lo que dijo ayer la fiscal general de la República, Ernestina Godoy, en esta conferencia de unos 45 minutos, en donde volvieron a cargar, por supuesto, contra Ken Salazar, el ex embajador de Estados Unidos en México, que por cierto se sigue sosteniendo en sus dichos. Lo que dijo en aquel entonces cuando secuestraron, porque ahora sí ya le llama secuestro la autoridad mexicana, cuando secuestraron al Mayo, lo repitió en su libro, luego se lo dijo a Jorge Ramos y ahora lo ha dicho en otra entrevista en Univisión. Luis Chaparro, periodista de pie de nota, pues es quien desencadenó, digamos, esta situación al revelar que el FBI le confirmó que efectivamente Estados Unidos había participado en la extracción del Mayo Zambada para llevarlo a territorio norteamericano. ¿Qué te pareció, Luis? ¿Cómo estás? Otra vez, buenos días, qué gusto saludarte, Luis Chaparro. A ver, primero, ¿hay algo que hayas encontrado que el gobierno sepa que nosotros no sabíamos? O sea, ¿hubo algo nuevo en la conferencia que dieron a conocer ayer, que dieron las autoridades?
16: Pues creo que nuevo no hubo, Azucena. Digo, buenos días. Y creo que no hubo nada verdaderamente nuevo. Creo que sí hubo una partecita nueva, pero no necesariamente buena. Publican que tuvieron detenido al piloto que tanto preguntamos y que tanto
0: dijeron
16: que preguntaron quién es, dónde está, es el único que nos ha dado información, y resulta que sí lo tuvieron, no sé cuánto tiempo lo han de haber tenido, pero lo regresan a los Estados Unidos. Este piloto, Azucena, era un piloto de toda la confianza de los Chapitos, quien presuntamente sería quien iba piloteando esa aeronave. Ahora, eso no nos queda claro, no nos queda seguro, por lo siguiente. Estados Unidos, bueno, según el gobierno federal, según la Fiscalía General de la República, Estados Unidos decide a petición del piloto, que hoy sabemos que es el Jando, de nombre Mauro, decide deportarlo. O sea, a él lo detienen, sí, ahí en el avión con el Mayo y con Joaquín. Y deciden, así porque él dice, no, pues a mí regresen a México, deciden reportarlo, es rarísimo. Y yo pienso, okay, bueno, pone que lo detuvieron, le leyeron, le hicieron un background check, ahí a ver quién era y si tenía cargos, y digamos que salió que no tenía cargos. Entonces, ¿por qué está de regreso en los Estados Unidos? O sea, verdaderamente el caso del piloto sigue siendo un caso que no cuadra.
0: O sea, no sabíamos el piloto que salió corriendo, que primero, y también la fiscal y la secretaria de Gobernación, Rosa Isela Rodríguez, nos han disculpado con un señor que señalaron como responsable, ¿te acuerdas?
16: Sí,
0: dieron
16: claro,
0: nombre, apellido, datos de este señor, que no voy a repetir el nombre, pues ¿para qué? Lo señalaron en Palacio Nacional como el responsable de haber pilotado esta aeronave y luego resultó que no. Pero ellos nos equivocan y como no aceptan los errores, pues entonces no se disculpan.
16: Sí, creo que esa es la parte preocupante, que justo ahorita es complicado creer. La FGR dice lo que investigamos, no sé exactamente cómo lo investigaron. Hablan del Jando y de nuevo dicen lo regresaron a su petición. A ver, o le estamos creyendo a Estados Unidos o no le estamos creyendo. No podemos creerle una parte y luego otra no. Y si eso fue lo que le informó a Estados Unidos, tampoco le podemos creer entonces que realmente ese era el piloto.
0: Ahora,
16: porque no le creemos lo demás, está mintiendo.
0: Ahora, no dijo la fiscal por su nombre, no mencionó a Mauro Alberto Núñez, el Jando. Ella dijo que, bueno, pues lo habían mandado a México, que aquí siguió delinquiendo, que lo detuvieron aquí. Entonces uno piensa, bueno, entonces está detenido aquí siendo investigado. Le preguntan a la fiscal y dice, no, lo mandamos a Estados Unidos. ¿Por?
16: No,
0: sí, da un poco de risa, entre risa y coraje, incertidumbre. O sea, ¿por qué lo mandaste a Estados Unidos si estaba delinquiendo aquí?
16: Sí, o sea, fue en ese grupo de envíos, recordarás, según yo, debe haber sido en el segundo, creo que Alejandro fue en el segundo grupo de enviados a los Estados Unidos, sí, los que enviaron sin extradición, ajá, que fue por un tema de motivos de seguridad nacional.
0: Así es.
16: Enviaron a todo este grupo. Y bien lo señalas, no lo dicen de palabra, no lo dicen, pero digamos, cuadra con la información, con los datos, y cuando vuelves a preguntar a fuentes dicen, pues sí tendría sentido que es él. Además, es algo que ya había publicado el periodista y el compa Keegan Hamilton, sí, de Los Angeles Times, que había sido el Jando. El tema es, pues te digo, a mí me sigue sin cuadrar. Digamos que fue el Jando, no funciona así la cosa. A ver, tuvo que haber algo más en medio que la, digamos, la inocente versión de decir, no, yo quiero que me regresen a México. Traes al Mayo y a Joaquín en un avión que acaba de aterrizar de manera ilegal. ¿Cómo vas a pedir? Sí. Me regresan mejor. Y luego lo regresan. Y luego sigue delinquiendo. Y luego lo arresta México. Y luego se lo regresan a Estados Unidos.
0: Ahora, no había manera de que el piloto aterrizara en esa pista y que saliera corriendo antes de que llegaran los agentes. O sea, ya estaban ahí.
16: Sí. O sea, la corredera, eso sí, no hay manera, eso sí queda completamente
0: cerrado. Pero toda esta historia es casi inverosímil. O sea, si no lo estuviéramos tú reporteando directamente, digamos, en Estados Unidos y teniendo las imágenes, parece una historia sacada de una narcoserie o de una serie de ciencia ficciones. Esto es una locura, nada tiene relación.
16: Sí, o sea, verdaderamente es o de ciencia ficción con comedia o no sé, porque es rarísimo. De nuevo, a ver, el Jando, si lo envían otra vez, pues puedo haber dicho otra vez, regrésenme, ¿no? Yo prefiero regresar.
0: Pues sí.
16: Y le dieron a derecho caso, y le hicieron caso la primera vez, es lo que tengo que decir.
0: Ahora, la pregunta que hacías al principio, Luis Chaparro, periodista de Pie de Nota, es, bueno, entonces, ¿los vamos a dejar que los juzguen allá o no? Porque estamos peleando, bueno, el gobierno está peleando porque se manden al Mayo para acá. Mándenlo para acá, aquí tiene órdenes de aprehensión, tenemos un montón de carpetas de investigación de las que nunca nos enteramos, por cierto, los ciudadanos hasta ahora y que no conocemos cuál es el estatus, pero sí. Mándenme al Mayo. Luego tienen al piloto del Mayo, o sea, el que se llevó al Mayo, y lo mandan a Estados Unidos. Bueno, entonces, si nos ponemos de acuerdo, va a ser esto mucho más fácil. ¿Queremos que los juzguen allá o los queremos juzgar aquí? Porque no estamos entendiendo cuál es la lógica.
16: No, es que te digo que parece una tragicomedia, o sea, no sabemos, a ver, cuánto creerle. Luego Estados Unidos nos vuelve a dar mentiras. Ahora Estados Unidos de nuevo no dice nada sobre el piloto, te lo digo oficialmente. Y lo que desencadena, o sea, no dice nada oficialmente, lo que desencadena todo este tema, todo este embrollo, es justamente que Estados Unidos lo dijo de manera oficial, fue un operativo del FBI. En ese operativo no se menciona el piloto, volvimos a preguntar sobre el piloto y no están queriendo hablar del piloto. Lo que sabemos es por la FGR y es como medio extraoficial, porque no sabemos de dónde están obteniendo la información respecto a este piloto, y que además no lo publican con nombre, no sabemos por qué razón.
0: O sea, es un presunto criminal, pues di el nombre, Miguel N.
16: Y ya está
0: N,
16: aventado de aquel lado.
0: Fulanito,
16: claro,
0: N.
16: Así,
0: ajá. Como les
16: el
0: gusta.
16: Mauro N y ahí está.
0: Mauro N.
16: Pero es que te digo, es verdaderamente un enredo. Yo lo que veo, Azucena, y de nuevo es lo peligroso, pues, lo escabroso del asunto, es que es una serie interminable de mentiras. Es mentira sobre mentira sobre mentira, de muchos personajes de los dos lados de la frontera. Entonces, a ver, no sabemos ya bien cómo hacerle. Si nos atenemos a lo oficial, a lo que consta, digamos, oficialmente, pues sabemos nada más que fue un operativo gringo, sabemos que México está desconociendo completamente la información y porque el Mayo dijo la verdad en su momento.
0: Pues sí. Ahora, el gobierno, supongo, es que no pareciera, por lo que nos dicen ayer, que no tienen ninguna información. Básicamente citaron lo que tú mencionaste, dicen que no los dejaron subir al avión ni siquiera, que fueron a hacer las diligencias correspondientes, que ni siquiera los dejaron subirse y tomar fotos. Luego, en una entrevista, Ken Salazar dice, no, pues si los recibimos con las puertas abiertas. Entonces, aquí es un galimatías.
16: Sí, justamente digo, ayer lo que se informa desde la fiscalía es eso, es a ver, una relatoría de hechos de que la gran mayoría están basados en los reportes que hemos hecho, tanto lo del FBI, el avión, etcétera, como lo de los 17 miembros de la familia de Guzmán López, que creo que también hay que resaltar una cosa. Ahí hay una verdad innegable. Los casos están definitivamente relacionados.
0: Claro.
16: El beneficio que ha tenido la familia Guzmán López, o sea, Joaquín y Ovidio, fue 100% un intercambio por estos personajes,
0: Claro.
16: por el Mayo, pues.
0: Ahora, bien o mal, es la forma en la que opera Estados Unidos.
16: Es la forma de comprar Estados Unidos. Ese es el nombre del juego en los Estados Unidos. Y como bien dices, no, o sea, bien o mal, quién sabe, será una autoridad la que tenga que juzgar, pero ese es el nombre del juego en los Estados Unidos. El mismo narco siempre tiene una manera de negociar porque sabe que hay una manera de negociar. Por más fuerte y grande que haya sido tu pecado, sí hay siempre una manera de negociar
0: Siempre
16: con
0: hay
16: los
0: alguien
16: Estados
0: que pecó
16: Unidos.
0: más, ¿no?
16: Correctamente.
0: Entonces,
16: Y depende, pues, la info que tienes ahí guardada, ¿no?
0: aquí la gran pieza del rompecabezas que faltaba era Ismael El Mayo Zambada. Todos los
16: Así
0: grandes
16: es.
0: capos mexicanos de aquellas épocas, ¿no? De los 80s, etcétera, ya están o en la cárcel o están muertos. El neonarco, entre comillas, el Mencho, que era el más reciente o el más joven, etcétera, pues fue abatido. Ese es el último golpe de Estados Unidos, con información de Estados Unidos, que se ejecutó en México. Faltaba el Mayo. Esa es la pieza que le faltaba a Estados Unidos para completar este rompecabezas de los narcos viejos, por llamarlos de alguna forma.
16: Correcto, yo creo que de nuevo tienen ahorita más de, porque mira, tienen también a Rafael Caro Quintero,
0: Sí,
16: es
0: claro.
16: decir, tienen
0: O
16: que
0: sea, ya,
16: 70
0: o
16: años
0: sea,
16: de
0: don,
16: historia del narco.
0: sí. A ver, déjame hacer el corte y regresamos con los viejos narcos y con otras un par de preguntitas más que tengo, Luis, si eres tan amable. Gracias.
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19: Ubicada en Queensland, la selva de Daintree es uno de los ecosistemas más antiguos del mundo, con más de 180 millones de años de existencia. Este bosque tropical es único porque se encuentra directamente en la Gran Barrera de Coral. Alberga una mezcla fascinante de flora primitiva y fauna exótica, como el casuario. Su valor histórico y biológico es tan inmenso que ha sido declarada Patrimonio de la Humanidad por la UNESCO.
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0: Son las 7 de la mañana con 30 minutos. Bueno, pues seguimos aquí conversando respecto a la conferencia que dio ayer la fiscal general de la República, Ernestina Godoy, con mi compañero Luis Chaparro, periodista de pie de nota. Te decía, Luis, que bueno, pues los grandes capos, o sea, Rafael Caro Quintero está en Estados Unidos. Don Neto estuvo en México, cumplió su condena, todavía está vivo, tiene 95 años y pues ya está en su casa aquí en México. Miguel Ángel Félix Gallardo está preso en México. El Chapo está en Estados Unidos. El Azul nunca supimos qué pasó con él. El Señor de los Cielos murió en el 97. El Mencho fue abatido aquí en febrero en estas cabañas que, bueno, que ya platicamos ahí en Jalisco. O sea, nada más les faltaba el Mayo para completar ese rompecabezas.
16: Sí, está de nuevo todo el historial del narco en México está en manos de los Estados Unidos y creo que todas las preguntas que tenemos todos nosotros, incluyendo al gobierno, que se ve también que tiene muchas, pues las tienen ellos. O sea, ahí están las respuestas de aquel lado. Uh-huh. Y creo que, a ver, no solo el narco, también estamos hablando de que recordarás este reportaje del New York Times. Recientemente publicado, donde habla que también el político ya está hablando, o sea, ya también está dando versiones, claro. Está rimando a ese gobierno.
0: Es que fíjate, primero el gobierno de Estados Unidos pedía a los narcos y ahora está pidiendo a los narcopolíticos.
16: Que eso definitivamente es al final del día un plan de los Estados Unidos que tiene tiempo trabajando en el sentido de que la fase uno era el narco, pero como todos sabemos, creo que no se puede quedar ahí. No se puede quedar el tema en pues nada más fue el narco, nada más traficaron drogas y son ellos solos. Evidentemente hay alguien quien está ayudándoles, quien está pues apoyando sus operaciones, y eso es pues los agentes del Estado, desde gobernadores, fiscales, policías. A ver, en esos 10 acusados en el documento del Departamento de Justicia, pues son puros funcionarios, exfuncionarios del nivel de hasta un senador en funciones.
0: Así es, que siguen funciones, entonces, además es que es una locura.
16: Que sigue, bueno, claro. Pongámoslo entre comillas, porque bueno, cobrando sí está.
0: Sigue cobrando.
16: Trabajando, quién sabe, jalando, dicen que sí.
0: Tienes razón.
16: Pero pues
0: oye, y luego se habla de muchos otros gobernadores, alcaldes o políticos todavía trabajando normal, digamos, sin ser señalados abiertamente por Estados Unidos, que están cooperando, dando información, claro, antes de que el fuego les llegue a los pies.
16: Creo que, como hablábamos ahorita, el nombre del juego para Estados Unidos es el juego de la información. La información, al final del día, es poder para ellos. Uh-huh. Entonces, yo creo que ellos lo que quieren es, a ver, dame información, acércate aquí con nosotros. Mira, ¿cómo metieron, por ejemplo, a, ¿cómo se llama? A la CIA, a Chihuahua. La metieron a base de información, de cosas que ellos sabían, de información que ellos tenían sobre funcionarios corruptos o metidos con el narco. Entonces ellos dicen, a ver, espérate, estás hasta el cuello con el narco, o vamos por ti, o me abren las puertas del Estado, que necesito meterme. Digamos que ese es el mismo truco que han hecho. Nosotros revelamos en su momento, en pie de nota, Azucena, uh-huh, que había, por lo menos por lo que sabemos y por lo que nos han pues mostrado fuentes en Estados Unidos, serían por lo menos 8 gobernadores en funciones. No todos exclusivamente de Morena, hay
0: 8 los que están comparando con Estados Unidos.
16: 8 los que estarían, exactamente, 8 los que estarían con su visa pendiente o digamos, en vilo, incluido en amarillo, removida. Ajá. En amarillo, digo, sabemos, por ejemplo, obviamente Rubén Rocha Moya, sabemos de Américo Villarreal, que lo sigue negando, sabemos de la gobernadora de Baja California, o sea, digamos que sabemos de tres o cuatro que están, bueno, el de Sonora.
0: Pero que están, digamos, como en la cornisa, ¿no? O sea, no que estén, no necesariamente están cooperando, sino están en el ojo de Estados Unidos.
16: A ver, estos cuatro que te menciono, al final del día esos tenemos conocimiento y certeza que no tienen visa, al menos hasta ahí. De ello, de esos, estaba hablando de gobernadores, porque de ahí hay un montón más, alcaldes, senadores, diputados, etcétera. Entre, digamos, toda esa gente de los que hay confirmación, sin duda, que están cooperando con los Estados Unidos, por más que lo han negado, está Alfonso Durazo, por ejemplo. Ajá. Quien lo sigue negando y lo ha negado y ha dicho que no. Y está Américo Villarreal, que también lo negó en su momento.
0: Pero está cooperando Américo Villarreal.
16: A ver, nosotros lo podemos, te puedo decir, el pie de nota puede ser un medio pequeño, puede ser un medio que no tiene la estructura del New York Times, pero pues bueno, ahí están las consecuencias del trabajo que hemos hecho, sí, claro, periodístico y de las solidez de las fuentes. Ahora, si no le quieres crear un medio tan pequeño como pie de nota, el medio New York Times tiene un montón de fact checkers, tiene un montón de editores, tiene un montón de gente en el departamento legal. Ellos no van a salir a decir así nada más porque sí.
0: Sí.
16: El pero tema que salieron a decir.
0: O sea, sí entiendo que los están investigando, que los tienen bajo la lupa, pero cooperando ellos con Estados Unidos para salvar su pellejo, Alfonso, correcto, Durazo, están, Américo Villarreal.
16: Y Julieta Ramírez, que es la senadora, que ahora que es gobernadora de Baja California. Ramírez, que además negó en su momento, igual que Alfonso Durazo, que le quitaron la visa, que no tiene problema. Te recordarás que hizo el teatro también una ridiculez, para serte honesto, Azucena, porque al final del día tu trabajo es ser senador, estar trabajando, y si hablan, pues que sigan hablando. Pero Julieta llegó a tal grado de cruzar a los Estados Unidos, primero también hay que decirlo, usando un parol, un permiso especial que justo te da el gobierno cuando estás de buenas de aquel lado, se fue al Ross y se llevó su iPad para mostrar que estaba en vivo y grabar un video, o sea, perder el tiempo, la verdad. Y bueno, sabemos hoy por hoy que su visa está, está como te quiero decir, como agarrada así por Estados Unidos y diciéndole, tú sigaste acercando. Al final del día, Estados Unidos lo que quiere es acérquense a mí, hablen conmigo y yo me porto bien con ustedes y les permito cruzar, pero al momento que no, les quito la visa y además los meto en la misma acusación.
0: Eso le dijeron a Ovidio, a los chapitos, pórtense bien y vamos viendo cómo nos arreglamos, qué me dan a cambio.
16: Y mira qué arreglo tuvieron, cruzaron 17 miembros de su familia con sus permisos de residencia permanente.
0: Con su dinerito en las maletas. Etcétera.
16: Sí. Además, digo, también hay una injerencia fuerte de parte de los Estados Unidos al gobierno mexicano, le guste o no al gobierno mexicano, existe esa injerencia, se meten al país, como ya vimos cómo, y al final del día, pues meten recurso para que ellos puedan decir y tener una voz con peso respecto de quién puede o no puede seguir ocupando escaños públicos. Bien. Porque, pues mira lo que le hicieron a los sinaloenses. Ya vimos que los sinaloenses que no se quisieron cuadrar con Estados Unidos, que no quisieron trabajar, incluyendo también al gobierno federal, que no quiso ponerse a trabajar con ellos, pues están acusados por el Departamento de Justicia. Y pues olvídate, ya se les cayeron ahí candidaturas a más de uno. Estaban ahí intentando participar por la gobernatura. Lo mismo, pues es el temor que tienen personajes como Alfonso Durazo, que él ya tiene un rato colaborando, como Julieta Ramírez, que dice, no me vayan a tirar mi candidatura, prefiero que me... Porque una acusación de ese tamaño...
0: Prefiero soltarles todo lo que sé, decirles y dejarme gobernar el Estado. Bueno.
16: Así es.
0: Que también es así como muy oscuro, ¿verdad? Por parte de Estados Unidos, pero bueno, esa es la forma de operar. Ahora, Luis, 100%. ¿Habrás visto hoy la prensa o escuchado algunos comentarios respecto a quienes dicen la presidenta Claudia Sheinbaum compró como cierta la información que dio a conocer pie de nota sin tener una sola prueba de que el FBI había confirmado su participación?
16: Correcto.
0: ¿Tú tienes obviamente, no sé si sea un documento, un chat, un correo electrónico, una llamada, donde el FBI sí. Te dice si es, ¿cómo me dijiste tú el nombre?
16: Es una apropiación.
0: O sea, que sí se relaciona, pues, el Reyes del Aire con la información que estás dando y nosotros sí participamos. O sea, a ti sí te lo confirmó el FBI.
16: Sí, y de nuevo, a ver, nos envió un documento que a solicitud, te puedo compartir un pantallazo del documento, un screen, donde pues se detalla, digo, me envían dos versiones del documento, uno que viene sin los agentes testados y, digo, me solicitan que los ponga en negro. Y luego me dice, no, mira, mejor ya llévate este que ya está testado para no tener problemas, porque no sé si ellos tengan una manera particular de testar sus documentos o claro. No, nomás por no dejar. Me envían este otro documento, regreso a ellos a decirles, esto es atribuible.
0: Exacto.
16: Entonces me dicen, desde luego que sí, y también se sobreentiende en el documento, pues que es atribuible, ¿no? Al gobierno de Estados Unidos, al Buró Federal de Investigaciones. Con el nombre de los dos agentes, te digo, testados, ahí hay un agente especial y uno que viene como supervisor especial, digamos, sin decir los nombres. Entonces, pues sí, a ver, ese es el documento. Yo tengo entendido también por fuentes del lado mexicano que ese documento lo tiene, o sea, lo solicitó a raíz del reportaje también el gobierno mexicano y se le compartió de igual manera.
0: Correcto. Ajá. Aquí lo tenemos ya en pantalla. Dice, el 25 de julio del 2024, el subdirector especial del FBI ejecutaron con éxito la detención de dos fugitivos de los más buscados en el mundo. La operación Air Kings puso fin al reinado de 4 décadas del líder indiscutible fundador del cártel de Sinaloa, El Mayo. También fue detenido el hijo del Chapo. Las detenciones se llevaron a cabo en el Aeropuerto Internacional del Condado de Doña Ana en Santa Teresa, Nuevo México, y fueron posibles gracias al trabajo conjunto de agentes del FBI y de la Oficina de Aduanas y Protección Fronteriza de Estados Unidos. Ese es el documento y pues ahí está. Ahí está lo que tú has sostenido y lo que has sembrado pues al gobierno de la presidenta Sheinbaum. Luis, gracias. A ver qué hay en la conferencia el ratito. Muchas gracias, Luis Chaparro.
16: Claro, Susana, muy buen día y a la orden.
0: Qué gusto saludarte siempre. Gracias, Luis Chaparro, de Pie de Nota. Volver.
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22: 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Estados Unidos vio terminar su aventura de manera contundente. Bélgica fue ampliamente superior y goleó 4-1 al conjunto norteamericano para conseguir su clasificación a los cuartos de final. Los europeos dominaron el partido de principio a fin y confirmaron que llegan en gran momento a la recta decisiva del torneo. Ahora tendrán una prueba de máxima exigencia frente a España, considerada por muchos la principal candidata al título. Se espera un duelo de alto nivel entre dos selecciones de enorme calidad. ¿Quién avanzará a la gran final?
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30: La alcaldía de Houston, Texas, anunció que no investigará la muerte del migrante mexicano Lorenzo Salgado, abatido por un agente del servicio de inmigración ICE. Esto pese a la petición de familiares y el anuncio de Cancillería de nuevas medidas jurídicas. La jefa de gobierno, Clara Brugada, inauguró la Casa de las 3R del Cuidado Muyuguarda. Es uno de los espacios pensados para reducir, redistribuir y reconocer el trabajo del cuidado. El inmueble ubicado en Xochimilco brinda servicios a la primera infancia, personas mayores, personas con discapacidad y familias. El secretario de Hacienda, Edgar Amador, destacó la fortaleza de la economía mexicana mediante indicadores como descenso del desempleo y aumento del salario mínimo, ambos reconocidos por la OCDE, el aumento del consumo familiar en 2.1% y de inversiones en 5.9%. También el ingreso al top 10 de naciones con mayor inversión extranjera directa.
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0: Son las 7 de la mañana con 45 minutos. Bueno, pues ayer mismo el secretario de Seguridad, Omar García Harfuch, informó que fue detenido un sujeto apodado El Texas, relacionado con los Chapitos. También se dio a conocer ayer por parte de las autoridades de Estados Unidos que ya hay un sucesor de Nemesio Ceguera Cervantes, alias El Mencho, y es su hijastro, Juan Carlos Valencia González, alias El 03. Sobre esta sucesión habíamos hablado en varias ocasiones con José Luis Montenegro, especialista en seguridad, autor y conductor del podcast Narcomundo, a quien le agradezco mucho que nos tome la comunicación. ¿Cómo estás, José Luis? Buenos días.
4: Buenos días, Azucena, es un gusto estar aquí en este espacio, buen día.
0: Me da gusto verte, gracias. Bueno, pues ya habíamos hablado contigo respecto a qué sigue después con el cártel Jalisco Nueva Generación una vez abatido El Mencho. Tú nos dabas tres opciones de sucesores, uno de ellos era efectivamente el alias 03, hijastro del Mencho, José Luis.
4: Sí, y recordar también al auditorio, Azucena, que el día de ayer precisamente el Centro Nacional de Lucha contra Terrorismo de Estados Unidos recalcó que precisamente Juan Carlos Valencia González, el 03, el Pelonchas, el Pelacas, como lo conocen en el mundo del AMPA, pues es el sucesor por antonomasia de Nemesio Ceguera Cervantes, el Mencho, su padrastro, tras su abatimiento el pasado 22 de febrero. Recordamos aquel episodio en Tapalpa, en Jalisco, cuando primero lo capturan y bueno, lo abaten en ese mismo pues enclave geográfico, ¿no? Allá en Jalisco. Uh-huh. Y relevante el caso, Azucena, porque este hombre no es un sujeto menor, no es un hombre pues improvisado. Recordar que desde el 6 de diciembre del 2019, un tribunal en Estados Unidos para el Distrito de Columbia en Washington ya había hecho una acusación pública en contra de Juan Carlos Valencia González. Es la misma jueza, Beryl Howell, que dictó en algún momento sentencia de 2 años y medio y la cadena perpetua más 30 años a dos de los hijos de Nemesio Ceguera, tanto a Jessica Oceguera González como a Rubén Oceguera González, mejor conocido como El Menchito. Entonces, este hombre ya se perfilaba, imagínate, desde el año 2019, había dicho la autoridad norteamericana que este hombre era el responsable no solo de traficar drogas, sino que estaba a cargo de un grupo conocido como el Grupo Élite, luego del reacomodo, recordarás tú, criminal en Michoacán, que fue a finales de la década de 2010, cuando el Cártel del Milenio se fracciona en dos organizaciones, es decir, en Los Torcidos y La Resistencia. Los Torcidos sería después el Cártel Jalisco Nueva Generación. Entonces, este hombre, hijastro del Mencho, ya se perfilaba como una pieza clave al interior de esta organización criminal.
0: Así es, tú nos habías hablado también de otros dos posibles sucesores, si no mal recuerdo, uno de ellos era Audías Flores.
4: Audías Flores Silva, el uh-huh. jardinero, que recordar que ya fue aprehendido uh-huh. por las autoridades mexicanas. También hablamos de Hugo Gonzalo Mendoza Gaitán, el Zapo, otro hombre vinculado a esta organización criminal. Y hay otro más, Azucena, que la verdad es que muy poca gente le ha estado prestando atención, que también aparece en esta guía nacional o en el Centro Nacional de Lucha contra el Terrorismo, que se llama Julio Alberto Castillo Rodríguez. Mucha gente no lo ubica, ajá, pero es el Chorro. El Chorro en algún momento estuvo casado con Jessica Joana Oceguera González. O
0: sea, yerno del Mencho.
4: Ex yerno del Mencho, uh-huh. pero ¿qué crees? Que a pesar de que en algún momento fue capturado junto con el Menchito, porque se llevaban muy bien, tenían buena relación entre cuñados, la primera vez fue en junio del 2015, este hombre, Julio Alberto Castillo Rodríguez, pues ha sabido librar, a pesar de que ya no tiene, digamos, una línea directa o un parentesco como tal con la familia Oseguera, pues él puede moverse de un lado a otro sin ningún problema y seguir manteniendo esa influencia criminal en el estado de Jalisco y en otras regiones de Nayarit.
0: De hecho, en el organigrama, digamos, que da a conocer la autoridad de Estados Unidos, bueno, pues pone al 03 como líder, luego abajo de este pone a Julio Alberto Castillo Rodríguez, alias El Chorro, ex yerno del Mencho, y lo ubican como teniente mayor del cártel.
4: Exacto, es un hombre, híjole, sanguinario. En algún momento, te decía, estuvo casado con la negra, como le decían o le dicen a la hija del Mencho, Jessica Joana. Estuvo inclusive en la lista de estos llamados narco juniors, en los que también estaban incluidos familiares de estas dinastías Guzmán y Zambada. Hay muchos datos que podemos ahondar. En el caso del Chorro, hay conocimiento de que tiene él, por ejemplo, un hermano, Fernando Castillo Rodríguez, el Toro Valencia, quien también estuvo adscrito a las filas del cártel Jalisco Nueva Generación. El Chorro, ya te lo mencionaba, no solamente tiene influencia en Jalisco, sino también en Colima, sobre todo en el puerto de Manzanillo, donde se les ha facilitado a él como al cártel Jalisco, pues utilizar estos precursores químicos desde Asia para fabricar el fentanilo. Entonces, el Chorro y también, en este caso, el 03, están trabajando muy de cerca. No hay que perder de vista a este hombre, Azucena, me refiero a Juan Carlos Valencia González, porque la OFAC ya le ha, digamos, le ha marcado algunas de sus propiedades y sus cuentas como parte de las operaciones ilícitas del cártel Jalisco Nueva Generación. No es un personaje afable. Recordar que estuvo también en la lista para suceder en algún momento a uno de sus tíos, ¿no? Conocido como el Tony Montana, recordarás al hermano del Mencho, a Antonio Oseguera Cervantes, ¿no? Que ya fue aprendido, y bueno, pues él ha estado en la línea sucesoria desde siempre y no se ha limitado únicamente a estas actividades de narcotráfico. Recordar que el cártel Jalisco tiene otra gama, desde secuestros, cobros de piso, no solamente a locales de cervecería, sino a los propios maquineros, por ejemplo, estas maquinitas tragamonedas, ellos cobran piso, a los propios aguacateros, hay que recordar a toda la gente que se dedica a la agricultura, pues estos hombres están en este frente de batalla para extorsionar, para acabar, para exprimir, no solo a las autoridades, sino a la sociedad en general, Azucena, son un cáncer.
0: Bueno, pues ahí está el contexto del nuevo liderazgo del cártel Jalisco Nueva Generación, con esta, pues, nueva generación, entre comillas, de líderes de los cárteles, los hijos del Chapo, el señor este que es el hijastro del Mencho, y bueno, pues ahí está el reacomodo de una nueva generación de narcos, una vez que todos los viejos capos pues ya están en manos, casi todos en Estados Unidos y algunos están acá en México. José Luis, muchas gracias.
4: Gracias a ti, Azucena. Nada más, como colofón, me gustaría comentarte que Juan Carlos Valencia González fue en algún momento, su padre fue Armando Valencia Cornelio el Maradona, el fundador del cártel del Milenio, este hombre que logró la entrada de los cárteles colombianos a través de la cocaína en el país, y bueno, hoy a sus 41 años no solo trabaja con el cártel Jalisco, sino con los Queenies, que también son parte de su familia, este brazo financiero que no se podría entender la operación de la lana, del billete al interior de estas organizaciones criminales.
0: Son una empresa, y el cártel Jalisco una empresa criminal funciona así, incluso hasta utilizan la palabra franquicia, ¿no?
4: Bueno, el cártel Jalisco es el que tiene la mayor cantidad de franquicias. El colega Diego Enrique Osorno lo ha denominado que el cártel Jalisco opera con sucursales como si fueran oxos del crimen. Uh-huh, digo, disculpa la mención, pero ¿sí? es así, ¿no? Actualmente por Juan Carlos Valencia ofrece una recompensa de $5 millones. Y bueno, pues es otro de los que ahora están siendo buscados por Estados Unidos. Si no es que ahora, con esta andanada de capos, Azucena, pues resulta que se puede convertir en un testigo protegido y le dan un beneficio del otro lado de la frontera. Lo veo lejano, pero bueno, ya.
0: Todo puede pasar. Tema ahí. Y todo puede pasar con lo que estamos viendo. José Luis, gracias.
4: Un abrazo, Azucena. Buen día.
0: Gracias, José Luis Montenegro. Vamos a Veracruz. Carlos Navarrete, buenos días.
6: Hola. Hola, ¿qué tal, Azucena? ¿Cómo te va? Muy buenos días. Un saludo desde el puerto de Veracruz. Fíjate, Azucena, que el día de ayer miércoles, elementos de la Guardia Nacional activaron el plan DN3E en el fraccionamiento Bosques de Río Medio, localizado en la zona norponiente del puerto de Veracruz. Bueno, este fraccionamiento Bosques de Río Medio, Azucena, forma parte del programa Viviendas para el Bienestar, este programa federal, este programa que impulsa la presidenta Claudia Sheinbaum Pardo. Apenas en enero pasado, en enero de este 2026, fueron entregadas algunas de estas viviendas de este fraccionamiento. Bueno, el día de ayer cayeron acumulados de lluvia de 39 milímetros, llovió muchísimo desde la noche del martes hasta la mañana de ayer, más o menos a las 9 de la mañana de ayer miércoles, dejó de llover. Llovió muchísimo, se registraron afectaciones en la zona conurbada Veracruz-Boca del Río, y esta fue una de las zonas más afectadas, este fraccionamiento Bosques de Río Medio. Se registró un deslave en una zona donde se localizan estos condominios. Según lo que reporta el encargado de la obra de urbanización de viviendas para el bienestar, Jorge Sosa Zamudio, básicamente lo que se registró fue un deslave. Descartó afectaciones estructurales en los condominios.
7: Caray, pero el día de ayer,
6: después de estos
7: daños
6: que se dieron. Perdón, Susana, no te escuché.
7: Sí, perdóname, es que estamos viendo las imágenes que no hay daños, pues si están todas las bardas tiradas ahí alrededor del complejo.
6: Así es. Lo que comenta el encargado de la obra es que básicamente en las intensas precipitaciones deslavaron un montículo de escombros que se quedaron ahí, pues a media calle antes de que se registraran las lluvias. El agua, al correr por la calle, deslavó el escombro, y al no tener cómo correr sobre la calle, justamente al seguir su cauce, wow, el agua, digamos, pues invadió parte de la zona que vemos a través de las imágenes de Grupo Fórmula. Son las imágenes donde se observa cómo el agua pues deslavó la parte donde se ubican las guarniciones. Él comentó que todavía no se construyen las banquetas en esa zona. De hecho, son condominios que todavía no están habitados, no han sido entregados, y lo que deslavó básicamente fue la guarnición, y esto provocó el colapso de los medidores de luz. Bueno, desde el día de ayer ya el ejército mexicano y los encargados de la obra pues ya instruyeron llevar a cabo las reparaciones. Azucena, desde el día de ayer ya se llevan a cabo las reparaciones, pero bueno, ahí están las imágenes que les estamos compartiendo. Sí. Eso es lo que comenta el encargado de la obra, fue lo que sucedió. Bien. Pero bueno, sí, la verdad es que fue un daño considerable, claro, en una sección, repito, de los condominios que todavía no son entregados. Algunos ya son habitados, claro, en otra sección de este fraccionamiento, pero aquí donde ocurrieron los hechos. Bien. Que son básicamente entre 3 y 4 condominios, ahí se registraron afectaciones. Bien. Dice el encargado de la obra, no en los condominios, pero sí en la parte del
7: no
6: frente.
7: No te vayas, donde, Carlos, digamos, aguántame un poquito, despedimos tele y seguimos en radio.
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2: San Miguel de Allende, Guanajuato. Aunque ahora es ciudad, conserva su esencia mágica con calles empedradas y su icónica parroquia neogótica de cantera rosa. Es un centro artístico internacional lleno de galerías, festivales y una luz especial que enamora a pintores y viajeros del mundo.
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7: Son las 8 de la mañana, gracias a mi compañero Carlos Navarrete, corresponsal de Fórmula allá en Veracruz, quien nos está informando pues que estas lluvias que se registraron en esta zona destruyeron parte del desarrollo habitacional Bosques de Río Medio en el puerto, uno de los proyectos del programa Vivienda para el Bienestar, que había sido ya pues anunciado, aunque esta parte no estaba habitada, pero ya había sido presumido, digamos, por el gobierno como una ayuda a las personas que no tienen acceso a una vivienda. Se cayó básicamente la barda perimetral, hay un desastre ahí, asegura Protección Civil que no hay un daño estructural, pero pues nos queda la duda, si estos son nuevos y así suceden las cosas después de una lluvia, pues no sabemos qué vaya a pasar en otra circunstancia, Carlos.
6: Fíjate, Susana, esto ocurrió en el cruce de las calles Río Amazonas y Río Guadalquivir, y sí, como bien comentas, estas viviendas fueron entregadas, como te comentaba, a inicios de este 2026, más o menos los costos, Azucena, porque son departamentos ubicados en condominios, zona de condominios. Ajá. Dependiendo el lugar, el nivel donde se ubiquen los condominios, es el costo. Los costos más elevados son los departamentos ubicados en la planta baja, los más baratos, por así decirlo, son los que se ubican en la última planta, son, me parece, 3-4 pisos. Los departamentos de arriba cuestan más o menos, si el dato no me falla, 580,000 pesos aproximadamente. Y el del primer nivel, aproximadamente 640,000 pesos. Más o menos es el precio que se había anunciado previamente. Y bueno, esta zona, repito, no se encuentra habitada. Todavía se llevaban a cabo, sí, de hecho, trabajos, algunos detalles, pero bueno, se...
7: Pero pues se les pasó el drenaje, ¿no? Se les pasó el drenaje mínimo.
6: Claro. Sí, sí, sí. Aquí lo que refería esta persona encargada de la obra es que sí, que hubo un taponamiento por este montículo, sí, de escombro. Uf. Que desvió la corrida de agua y bueno, se provocó lo que ya vemos en las imágenes, Azucena.
7: Gracias, Carlos, y le damos seguimiento en un par de semanas, en un par de meses, a ver cómo pudieron resolverlo, porque pues hoy las viviendas del bienestar quedaron pues bajo los escombros prácticamente con la lluvia. Gracias.
6: Fuerte abrazo, buenos días.
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7: Son las 8:02, es jueves 9 de julio. Por cierto, la presidenta Claudia Sheinbaum habló en este momento justamente respecto a las lluvias y al fenómeno del Niño.
5: Entonces, espera que este año y el próximo sea muy intenso el fenómeno del Niño, que es el calentamiento del océano Pacífico principalmente. ¿Qué consecuencias puede tener para el país que haya lluvias más intensas, particularmente en el norte de México, hacia finales del año? Y también la probabilidad de que haya más ciclones, incluso más intensos. Si van a llegar a la costa o no, no se puede saber hasta unos días antes. Entonces, eso es por un lado, y además probablemente sequía el próximo año en el centro del país. Esas son las probabilidades. ¿Qué tenemos que hacer? Pues alertar a todos los estados de la República, a toda la gente, a todas las mexicanas y mexicanos de esta situación. Y Laura, como coordinadora de Protección Civil, lo que está haciendo es instalar puestos de mando en todos los estados primero que tienen costa, particularmente en el Pacífico, y después ya irá hacia el centro del país.
7: El exdirector de Pemex, Víctor Rodríguez, fue vinculado a proceso acusado de violencia familiar y violencia vicaria contra su esposa. En la audiencia realizada ayer, sus abogados pidieron prisión domiciliaria argumentando que tiene 69 años y un tumor en la próstata. Sin embargo, no presentaron estudios médicos que acrediten su estado de salud. Dijo la jueza que la excepción por edad aplica a partir de los 70 y que la víctima está en riesgo. El exdirector de Pemex permanecerá en el penal de Atlacholoaya y su audiencia de vinculación a proceso quedó programada para el lunes. El juez de control Arcadio Reyes, adscrito al Distrito Judicial de Tlalnepantla, ordenó liberar el domingo a un potencial feminicida. Tardó meses en ser detenido luego de agredir a su esposa al golpearla con una botella y tirarla a un barranco. Este sujeto había sido aprehendido el 30 de junio por su participación en feminicidio en grado de tentativa, luego de 10 meses de estar prófugo, pero en su primera audiencia el juez determinó que el caso no era de su competencia y lo liberó. Ayer la víctima

0: Ita ese se los puede meter en el orto. ¿Eh?
1: Pero yo estoy con vos, Edu. Yo quería que perdiera México.
0: No, detestables esos tipos.
1: El que sacaste hace unos días, ¿te acordás del periodista que
0: la envidia que los mexicanos le tienen a los argentinos, no solamente en el fútbol, en todo. No se envidian. Quieren ser como nosotros y no les da el piné. Pero...
2: Porque es indignante. Pero nada más para que vean, un presunto periodista, vamos a llamarle así, un pseudo periodista, lo que dice de las y los mexicanos. Y este es el aliado de la derecha mexicana. O sea, la derecha mexicana no quiere a las mexicanas y a los mexicanos, no quiere al pueblo de México.
0: Es un comentario que generó un enojo de millones de mexicanos. Y la verdad tienen razón en enojarse conmigo. Y quiero ser muy claro, no fue un comentario xenófobo, no fue un mensaje de odio. Estábamos hablando de fútbol. Y cuando las palabras de uno lastiman a personas que nunca fueron el destinatario del mensaje, corresponde aclararlo. Y lo hago de corazón, lo hago con el corazón en la mano. Es más, si pudiera aquí tener la bandera de México, la tendría.
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5: Hola Pepe, ¿cómo estás? Buenos días.
6: Hola Susana, muy buen día, ¿cómo estás?
5: Muy bien, gracias Pepe. Pues a ver, hay dato de la inflación, cuéntame.
6: Datos de la inflación, buenos datos de la inflación. La inflación en junio salió la menor en 5 años. Azucena, sí llama la atención. En marzo estábamos hablando de una inflación que se disparaba por los precios agropecuarios. Ya estaba en el 4.6%, ya estaba disparando. Y hoy la tuvimos para junio, baja en 3.37%. 3.37% para el mes de junio. Es una inflación que se redujo en 0.27%. ¿Por qué se reduce la inflación? Bueno, en este caso fueron también el sector agropecuario, fueron frutas y verduras, la parte más volátil. Ha habido un buen comportamiento de las cosechas y particularmente, Azucena, el jitomate pesa mucho en la incidencia inflacionaria, bajó 38% en junio. Así que vemos bajas en el jitomate del 38%, en el chile serrano del 26%, chile poblano 40% a las bajas, en el huevo 7%, uva 18%, vaya, buenas cosechas han traído este buen nivel inflacionario, un nivel inflacionario pues que no veíamos en 5 años para un mes de junio. La verdad es que buen dato, 3.37% en junio la inflación.
5: 3.37%, veníamos de 3.94%.
6: Exactamente, veníamos de 3.94% y llegamos a tenerla en 4.6% en marzo.
5: Entonces,
6: o sea,
5: aquí
6: sí estaba elevada.
5: Aquí nos decías, bueno, ¿qué es lo que aumenta? Aguacate, naranja, papa y otros tubérculos. Baja el chile poblano, por fin el jitomate y el chile serrano. ¿Cómo está este tema de los servicios de aviones y agencias, etcétera? Porque estaba ridículamente caro en estos meses, Pepe.
6: Fíjate que no sale la incidencia inflacionaria en tema de los aviones, llama la atención, es en junio, no sale. La verdad es que parece que hubo competencia por el tema, vamos a ver si fue previo al mundial junio, si fue competencia previa junto con el mundial o algo. No está saliendo la incidencia, que llama la atención. El que sí sale, por ejemplo, sigue siendo la vivienda, todavía está cara, la vivienda 0.31% sigue siendo cara, y también pues así es un clásico, loncherías, fondas, torterías, taquerías, todavía sigue siendo también caro, o sea, bueno, sale en la incidencia inflacionaria.
5: Perfecto, bueno, ¿qué determinó el Fondo Monetario Internacional, Pepe?
6: Fíjate que el Fondo Monetario Internacional baja el pronóstico de crecimiento de la economía mexicana, un dato que incluso la propia presidenta tuvo que responder, lo bajó del 1.6% que creceríamos a 1.2% para este año, lo baja, y es el gran reto, Susana. Claramente el reto para la economía mexicana es crecer más. Hemos tenido muy buenos datos últimamente, pero nos hace falta crecer más, y el FMI lo pone en 1.2% para este año.
5: Bueno, ¿cómo anda el peso?
6: Y el peso está así en 17.56, nervioso con todo el tema pues del Medio Oriente otra vez.
5: Bueno, pues listo, Pepe, ¿a quién le vas hoy?
6: Hoy, ay, hoy, hoy, yo creo que...

0: Marruecos, Francia, Marruecos, Francia. Sí.
1: Mira, yo acabando México, yo ya terminé el mundial.
0: Sí, sí, sí. No. Yo creo que va a ganar Francia, pero sí le voy a Marruecos.
1: Hoy es el primer, ayer no hubo fútbol, entonces como que muchos se sintieron casi huérfanos. Hoy se juega el primer partido de la fase de cuartos. Francia enfrenta a Marruecos.
0: Marruecos, el ganador africano, el número uno de África, la verdad es que es muy buena selección, pero Francia, pues está imbatible, ¿no? Lo que hemos visto hasta el momento.
1: A las 2:00 p.m, y tú me dices que tu equipo favorito es...
0: En estos dos, yo le voy a Marruecos, aunque creo que va a ganar Francia, la verdad.
1: Bueno, oye, así decíamos casi cuando jugó Argentina y casi nos dan la sorpresa, ¿verdad? O Bélgica con Estados Unidos y sí pasó.
0: Sí, claro.
1: Entonces,
0: claro.
1: Bueno, pues siempre hay que arriesgarse, Pepe, y si estás apostando, mejor. Gracias, Pepe, buen día.
0: Azucena, gracias, nos vemos, adiós.
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1: Vamos al corte, enseguida regresamos. Gracias a quienes nos siguen, quienes continúan con nosotros a través de todas las estaciones de Grupo Fórmula y por supuesto nuestras plataformas YouTube, X, Facebook Live. Recuerde que de 7 a 8 de la mañana todos los días también estamos en televisión. Regresamos.
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19: El corazón del colibrí late más de 1000 veces por minuto cuando vuela para mantener su metabolismo extremadamente rápido.
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1: Son las 8:15. A ver, ya íbamos a salir del tema del Mayo Zambada, pero en la conferencia de prensa, en la conferencia de Palacio Nacional, la presidenta aborda de nuevo el tema habla sobre el piloto del avión que llevó a Joaquín y al Mayo a Estados Unidos.
20: ¿Qué no explicas cómo es que el propio FBI presente el avión en una feria como si hubiera sido un operativo del FBI? Esa es la contradicción. El ex embajador dice lo mismo que dijo hace 2 años. Pero el problema es que recientemente se presenta el avión como un operativo del FBI en una feria. Además de un reportaje que sale en un periódico. Pero el problema es que hay una contradicción. Y de acuerdo con la fiscalía, hay falta a la verdad por parte del ex embajador. Eso es lo que nosotros estamos planteando. Hay quien ha dicho, y esto es muy importante, que la presidenta no debería de preocuparse por este tema y debería de ocuparse de otros temas. Me ocupo de todo lo que me corresponde, todos los días. Pero el asunto aquí es si hubo una violación a la soberanía. Porque, repito, el fin no justifica los medios. Por supuesto que este capo de la droga, este líder del cártel de Sinaloa, pues qué bueno que está detenido. Aquí tenía orden de aprehensión. Pero el asunto es si hubo una violación a la soberanía en esa detención. ¿Por qué no platicas, Roberto, lo que el otro día me platicaste saliendo de la conferencia?
1: Bueno, sí. Ahorita vamos a escuchar lo que diga Roberto Velasco, porque está trayendo a la mesa un tema en el que seguramente vamos a ahondar ahorita en un ratito en la mesa de los jueves. Está hablando de Álvarez Machain, lo recuerda, este presunto médico, bueno, este médico del cártel de Guadalajara que torturaba pues a los agentes de la DEA. Particularmente lo acusan de mantener vivo a Enrique Quique Camarena durante la tortura. Lo acusó Estados Unidos, se lo llevó a Estados Unidos, y bueno, pues está poniendo este ejemplo. Roberto Velasco, el secretario de Relaciones Exteriores, lo está desarrollando en la conferencia. Ahorita regresamos a esto para hacer un resumen y también abordarlo en la mesa de los jueves con Federico Dorin, con Gibran Ramírez y con Arturo Ávila. A ver, antes, pues hay problemas nuevamente en Guerrero, en esta zona es Guajes de Ayala. Familias, señoras, madres de familia con niños están pidiendo ayuda al gobierno federal.
21: Por favor, auxilio, ayúdenos, nos están atacando.
1: Bueno, estos son algunos de los balazos que se escuchan, pero dentro de, creo que es una bodega o una escuela, hay gente que está pidiendo ayuda. A ver, ¿escuchamos?
22: Pedimos ayuda hoy, 8 de julio
23: del 2026, a las 6:30 de la mañana nos empezaron a atacar. Son las 8:00 de la mañana y nos siguen atacando. Pedimos ayuda del gobierno en helicóptero, porque por tierra no va a ser posible de que llegue.
22: Va a ser muy tardado. Nos están aventando bombas en la clínica donde estamos refugiadas. Nos están aventando
23: la casa.
22: Hay niños.
23: Pedimos ayuda del gobierno.
22: Por favor, ayúdenos. Estamos solas. El gobierno no quiere venir. Por favor, que nos ayuden.
1: El comisario de Bienes Comunales de Guajes de Ayala está en la línea, está con nosotros. Gracias, Javier. Buenos días.
24: ¿Qué tal, Azucena? Buenos días. Un gusto pues poder saludarte.
1: Al contrario, gracias. ¿Cómo amanecen hoy, Javier? ¿Cómo están las cosas?
24: Azucena, pues tensas todavía. Hace quizás ya 40 minutos por fin llegó Sedena, pero quiero decirte que aún ya con la presencia de Sedena aquí, aún soltaron 3 artefactos explosivos todavía con drones hace un momento, no en las casas de habitación, pero por ahí en los cerros, en este caso, donde pues nuestra gente sigue pues haciendo lo pertinente, ¿no? Lo que es pues la línea de resistencia. En realidad, pues, muy compleja la situación, como ya se pudo, pues en este caso, ver por las familias muy espantadas, prácticamente pues son las familias quienes vienen a pagar las consecuencias, ¿no? En estas cosas.
1: Claro.
24: Lo grave, Azucena, que nosotros, en este caso, mi persona, acá en dentro del núcleo agrario Guaje de Ayala denunciamos esta situación antes para que se evitara. Creo que ya estamos alrededor del mes que se denunció la incursión que venían avanzando, que se esperaba que pues iba a pasar lo que sucedió precisamente, que iban a dronear las localidades. El gobierno de Guerrero, Azucena, ha hecho caso omiso, como todo el tiempo, y bien, aquí están las consecuencias.
1: Bueno, además no es la primera vez, Javier, es una zona de altísimo riesgo que ha sido vulnerada ya en otras ocasiones.
24: Sí, mira, desgraciadamente, por estas situaciones que pasan, Azucena, nosotros estamos en una ruta estratégica que conecta Tierra Caliente con Costa Grande, más aparte de la ruta que es estratégica para estas personas, como es el pez y el fresa, para su organización, pues el territorio. Tenemos pues una parte de la extensión de la vasta Sierra de Coyuca de Catalán, que es pues una zona muy bonita, tenemos recursos naturales, maderables. Entonces, todo, para nuestra desgracia, es lucrativo para ellos tratar de desplazarnos, de matarnos, uh-huh, para apoderarse del territorio. Entonces, pues es la lucha, no hay otra razón, no hay otro motivo. Uh-huh. Desgraciadamente, debido a la poca y nula respuesta, en este caso, de los tres niveles de gobierno, pues nos están orillando a actuar también como delincuentes, porque en realidad es muy, muy desagradable, Azucena, andar días sin comer y más aún cargando un arma para poder defenderte, pero es nuestra casa, nuestra familia. Así tenemos es. Que hacerlo.
1: Oye, Javier, bueno, pues es una incursión violentísima, por lo que ya nos dices y escuchamos, de la familia michoacana. Usan, por supuesto, armas de fuego, usan explosivos, usan drones para tratar de que pues la comunidad se desplace, que se vayan.
24: Sí, prácticamente. Yo lo he expresado de esta forma, ¿no? Y anteriormente incluso yo hice un en vivo por ahí donde les decía, bueno, está bien a tiros, no hay problema. Creo que pues como hombres, con miedo, como sea, pues nos hacemos, decíamos acá el paro, ¿no? De recibirnos o recibirles como sea. Pero yo creo que con las familias no se vale, porque pues ellos también tienen familias. Uh-huh. Ellos también tienen pues viviendas.
1: Sí,
24: entonces
1: no, es una locura de ingobernabilidad en esta zona.
24: Completamente.
1: Uh-huh. Ahora, completamente. El subsecretario de Desarrollo Político, ayer lo entrevistaron y dijo, bueno, vamos a mandar a alguien porque hace una semana fuimos a atender un reporte y era falso. ¿Qué te parece?
24: No, es verdad. Aquí en ninguna semana ni en 15 días ha habido presencia de ningún tipo de fuerzas armadas ni nada. Recién que lo denunciamos, hace, pues ya va para el mes, vino Sedena, llegó un día a las 7 de la mañana y al día siguiente se fue a las 6 de la mañana, o sea, de entrada por salida, sin decir nada de nada, pero esto ya va para un mes. Y con el secretario, pues hay que hablar las cosas como son. Ellos, yo lo he denunciado así, Azucena, abiertamente, están defendiendo este grupo de la delincuencia como es el Fresa, y uh-huh, el pez, están uh-huh, defendiendo a la familia michoacana y están en contubernio con ellos. Fíjate. para que desplacen los pueblos y se apoderen de los pueblos, se apoderen de la sierra.
1: Fíjate qué sintomático lo que nos cuentas ahora, Javier, ahí desde Guajes de Ayala en Guerrero, porque pues el gobierno está peleando por el Mayo Zambada, que se lo llevó a Estados Unidos, que lo regresen, que la injerencia, etcétera, etcétera. Estamos de acuerdo, Estados Unidos no debió entrar de esa forma a territorio mexicano y llevarse al Mayo. Bueno, pero hay otros líderes que el gobierno tendría que estar persiguiendo. Al Mayo nunca se le persiguió, ¿eh? Al Mayo nunca, a ver quién puede constatar y comprobar que el Mayo estaba siendo perseguido. Nadie. El Mayo se movía como quería. Tuvo una reunión con Héctor Melesio Cuen, a la que según iba a ir el gobernador Rubén Rocha Moya. Bueno, punto y aparte. Hay otros líderes que están haciendo mucho daño en territorio mexicano y que se mueven ahora sí que pues en las sombras, como es el caso del pez y el Fresa.
24: Claro, correcto. Sí, mira, para agarrar bien el contexto, yo en los muchos años que tengo de vida o pocos, y la mucha o poca experiencia, quiero decirte algo y que lo sepa también el auditorio, la opinión pública. Vamos a hablar específicamente de Guerrero, uh-huh, por no mencionar al país, pero es lo mismo. Desde los presidentes municipales, Azucena, hasta los más altos políticos, no hay quien, Azucena, se mueva sin ir de la mano y de acuerdo con los grupos de la delincuencia. Pues sí. En Guerrero es lo que está pasando, Azucena. Ahorita vienen elecciones y si el gobierno del estado contradice o le da la espalda o hace acciones para atacar a la familia michoacana, está en riesgo que en esa zona pierdan ellos su candidato favorito que vayan a llevar. Son los nexos, Azucena, los que están llevando al estado de Guerrero al fracaso. Uh-huh. ¿Y qué es lo que hacen ellos? ¿Qué es lo que hace el gobierno del estado en acciones similares? Que no es, las vamos a investigar.
1: Claro.
24: Que se habla lo que no es, que las redes dicen mucho, es lo que dice el subsecretario. No estamos exigiendo nosotros, Azucena, que nos atiendan porque queremos o porque por de gusto y ganas. Es la obligación del gobierno del estado, uh-huh, dar seguimiento a los grupos de la delincuencia.
1: Correcto.
24: Perseguirles y llevarlos a la justicia actuando conforme a derecho. No nos corresponde a nosotros, Azucena, como civiles, como comuneros, estar repeliendo, uh-huh, un grupo tan grande de la delincuencia que nos superan 30-1. Pero tenemos que hacerlo porque el gobierno del estado no lo hace. Sí. No lo hace.
1: ¿Podemos hablar mañana, Javier, de nuevo?
24: Con gusto, con gusto.
1: Perfecto, gracias.
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25: La orina de los gatos brilla bajo la luz ultravioleta debido a que sus componentes químicos naturales la hacen fluorescente.
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1: las 8:30. Estamos listos aquí en nuestra mesa de los jueves. Federico Dorin, bienvenido, buenos días.
12: Hola, ¿cómo estás, Ana? Buen día, saludos a todos.
1: ¿De buenas o no?
12: Bien y de buenas, digo.
1: Me asusta que no digas bien y de buenas.
12: No, bien y de buenas. No, bien, bien y de buenas.
1: Ah, bueno.
12: O sea, digamos, pasó lo que sucedió contra Inglaterra, pero ni modo, hay que dar la vuelta a la página, hay que ver para adelante.
1: Bueno, Gibran Ramírez, ¿cómo estás?
13: Bien, contento de verte y de estar con los compañeros también. Pero de verte más.
1: Mira que nos trajeron chocolate. Sí, a todos nos trajo Arturo Ávila un chocolate.
14: A ti dos. Gracias. O sea, hay que dejarlo claro. Dos a ti, sí. Y los que se le apachurraron, pero con mucho
1: mi debilidad. Cariño, mi debilidad.
14: ¿Cómo se estás, lo doy Arturo? Aquí. Bien, con el gusto de verte.
1: Usted. Qué gusto que estén aquí. A ver, la presidenta Claudia Sheinbaum sigue sobre el tema del Mayo Zambada.
15: Pues sí, para atender este tema.
20: Lo primero que para nosotros es relevante y debe ser relevante para todas y todos los mexicanos es la violación a la soberanía, como se hizo en aquel entonces y como lo estamos haciendo ahora. Porque ellos dijeron una cosa cuando viene la llegada de estos dos narcotraficantes a Estados Unidos y después dicen otra cosa, que sí participó directamente la agencia. Es más, muestran el avión como un operativo. Entonces, por eso nosotros se lo planteamos a la Fiscalía General de la República y también lo que eso significó en México, porque no solamente es la violación a la soberanía, sino lo que ocurrió posteriormente en Sinaloa, al provocar un conflicto interno en un grupo delictivo, por ellos.
15: Entonces, ¿no reforzarán este replanteamiento con Estados Unidos?
20: Lo decimos todos los días en la relación que tenemos. Y en este momento consideramos que hubo omisión, mentira, por parte del ex embajador. Bueno. Y por eso le planteamos a la Fiscalía que hiciera, dado que tiene abierta una carpeta de investigación sobre este tema, pues que incorporar esta parte en la carpeta de investigación. Es muy relevante, como fue relevante en su momento lo que otros gobiernos hicieron.
1: Bueno, pues ahí está lo que dice la presidenta. Federico Dorin, está enredado el gobierno con el tema del Mayo.
12: El gobierno está haciendo el ridículo histórico. Mira, yo retomo tu conversación con Luis Chaparro de hoy y la de la nota original, tu columna del día de hoy. A ver, salieron a hacer ridículo. No hay nada nuevo, es mentira sobre mentira. Pero resulta que se dice muy consternada la presidenta por la extracción ilegal de su amigo el Mayo y le regresaron al piloto. No hicieron maldita la cosa con el piloto, lo volvieron a capturar delinquiendo y lo deportó ella a Estados Unidos. Si hubiera estado en verdad consternada por la extracción ilegal del Mayo, ese piloto, Sara Bruna, Rubén Rocha, estarían en la cárcel. Ella habría ejercido acción penal a través de la fiscalía en contra de los que participaron en la extracción ilegal, que no solo fueron los estadounidenses. No hizo maldita la cosa. ¿Qué hizo con el que no investigó nada y se hizo tarugo olímpicamente? ¿Lo premió con la embajada Alejandro de Fer, México? ¿Dice? Sí. Ajá. No, o sea, hay que ser muy imbécil en la vida para decir estoy muy preocupado por algo y a un inepto que no avanza nada y que deja en libertad al piloto que es parte del delito de la extracción ilegal, lo vuelves a poner a delinquir y lo vuelves a deportar. Y no todo el mundo tampoco sabía. Entonces, no hacen más que un ridículo monumental que se explica por tu columna y la narrativa, lo que platicabas con Chaparro. En una historia de falta de resultados y colaboración, pues...
1: Ahora, no se justifica lo que hizo Estados Unidos, la ley, etcétera, no. Pero son como caminos distintos. Ahorita hablábamos con Guerrero, con el estado de Guerrero. Oye, ahí están el pez y el fresa. Nadie los está persiguiendo. Entonces, bueno, viene a Estados Unidos, comete una ilegalidad, se los lleva, los juzga allá y entonces decimos, hey, no, mándamelos para acá porque yo también los estaba persiguiendo. Como que no suena lógico. Gibran.
13: No, pues había incluso agentes en activo de la Fiscalía del Estado de Sinaloa acompañando en labores de protección al Mayo Zambada. al encuentro al que acudió.
12: José Rosario Heras era el nombre.
1: Sus escoltas, uno de ellos era el director.
12: Este se llama José Rosario
1: Heras. Director de la policía.
12: El que a su guarura personal del Mayo, como bien dice Gibran.
13: Sí, cobraba en la policía, en la fiscalía del estado de Sinaloa. Yo lo que veo que está haciendo la presidenta también es dejar completamente de lado el crimen en su conjunto. A mí me duele mucho porque tú sabes que yo le tenía un aprecio especial, que borren el asesinato de Cuen. Fue una conspiración para hacer dos cosas: para asesinar a Héctor Melesio Cuen y para secuestrar al Mayo Zambada con el objetivo de entregarlo a los Estados Unidos. ¿Por qué se borra lo de Cuen? Porque es necesario borrar a su vez en la narrativa de la presidenta el encubrimiento que se hizo desde el gobierno de Sinaloa, orquestado por Insunza, orquestado por Rubén Rocha, de el crimen en el que asesinan a Cuen con un montaje en una gasolinera. Si hablaran del caso Cuen, tendrían que reconocer eso. Entonces tendrían que reconocer que hubo participantes del gobierno de Morena en
1: para
13: esa...
1: Para empezar, la fiscal.
12: Gobernador, sin la trampa del gobernador, no hay extracción ilegal. Para llegar al avión, no se explique el avión y el levantón del Mayo sin la trampa de Rubén Rocha al Mayo.
13: Sí, sin esa trampa no hay extracción ilegal. Y subrayo aquí que López Obrador no solo ya había hablado de lo del FBI en los últimos meses de su mandato. También dijo que había que juzgar por traición a la patria. Dijo, está mal lo que hicieron. Mataron gente y secuestraron a una persona para entregarla a otro país. Eso es traición a la patria. ¿Quiénes son los traidores a la patria? Uh-huh. Sino Enrique Insunza y Rubén Rocha Moya, que orquestaron esta conspiración o que encabezan el sistema que orquestó esta conspiración.
1: Arturo.
14: A ver, Susana, yo creo que el análisis no es tan simplón. A ver. Y no puede estar cargado de una parte que no tiene datos concretos o una narrativa que está construida a partir de reportajes y a partir de notas periodísticas. Yo quiero ser muy claro en lo que está pasando aquí. Primer punto. Nadie absolutamente está diciendo que no se persigan a los criminales. El Mayo Zambada tenía orden de aprehensión.
1: ¿Desde cuándo?
14: No supieron decir. El Mayo Zambada tenía orden de aprehensión y era uno de los criminales más buscados del mundo. Uh-huh. Del mundo. Bueno, segundo tema importante. Si el gobierno o un gobierno ha demostrado que lucha contra el crimen organizado, es el nuestro. Abatimos al Mencho. Detuvimos a Ovidio Guzmán. Que no se les olvide, no fueron ellos, Azucena. Quien detuvo a Ovidio Guzmán un 5 de enero de 2023 fue nuestro gobierno.
1: Pero lo detuvo, lo liberó.
14: A ver, quien detuvo el 5 de enero y después lo extraditó el 15 de septiembre fuimos nosotros.
1: ¿Pero lo liberaron o
14: no? No, a ver, reitero.
1: Sí, pero nada más.
14: Quien detuvo el 5 de enero del 2023. Sí. ¿Qué pasó después?
1: ¿Qué pasó antes?
14: A ver, ¿quieres? Es que yo sé a dónde vas.
1: No.
14: ¿Quieres descalificar la acción de haberlo detenido?
1: Pero yo te
14: cuento también qué pasó.
1: No.
14: Porque yo tengo amigos generales que estuvieron en la primera detención. Y en la primera detención había el riesgo de que hubiera una matadera de ciudadanos.
1: ¿Por qué?
14: Y entonces tenías que decidir entre que murieran cientos de sinaloenses.
1: Yo creo que no.
14: Y
1: tenías que decidir un operativo más eficiente.
14: Qué fácil. Bueno, es que desde el micrófono me parece que qué fácil, ¿no?
1: ¿Por qué no hacen
14: un operativo más eficiente? Desde la tribuna, por favor.
1: ¿Cómo crees?
14: Entiendo a dónde vas.
1: No traían orden de cateo.
14: Pero déjenme avanzar.
1: Nos estaban esperando que el juez dijera,
14: déjenme avanzar. Pero déjenme avanzar del tema.
1: Pobres marinos, la verdad. O sea,
14: fue el ejército mexicano.
1: Pobre del ejército, pues.
14: Déjenme seguir, por favor. El 25 de julio, la Embajada de Estados Unidos cambia la medida cautelar, violando el tratado de extradición. ¿Qué quiere decir para la gente que nos escucha que cambia la medida cautelar? Que lo desaparece del sistema de reclusorios. Uh-huh. 4 días después, Azucena, viene la extracción, ¿no? Que hasta hoy sigue sosteniendo el ex embajador Ken Salazar, que llevaron a cabo, ¿no? Del Mayo y de el otro Chapito hacia Estados Unidos. Pero curiosamente, y aquí es donde empiezan los cuestionamientos, ¿no? El 9 de agosto, Ken dice, nadie participó, no teníamos conocimiento, lo reitera el día de ayer, y después nos enteramos que 17 familiares de Ovidio Guzmán son recibidos en Estados Unidos y se les otorga la residencia, violando la ley patriota y violando, ¿no?, una orden ejecutiva del presidente Nixon de 1973, en donde después de una tragedia diplomática donde mueren estadounidenses, se establece que el gobierno de Estados Unidos tiene prohibido negociar con las FTO, para dejarlo más claro, con organizaciones terroristas. Uh-huh. Lo pongo sobre la mesa. No, nada más, y para seguir. Y pongo este ejemplo para que veas lo apátridas, lo vendepatrias y entreguistas que son los de la oposición. ¿Qué hubiera hecho Estados Unidos? Hoy tenemos más de 260 órdenes de detención, solicitudes de extradición y solicitudes de detención con fines de extradición. No nos han concedido una. Porque en Estados Unidos hay líderes de cárteles también, ¿eh? Norteamericanos. Uh-huh. De hecho, hoy el heredero del cártel Jalisco Nueva Generación es norteamericano. Uh-huh. Por si había duda, ¿no? Correcto. Bueno, en Estados Unidos están los verdaderos líderes de la mafia. Hemos solicitado detenciones y no nos han mandado nada. ¿Qué pasaría si el día de mañana se nos ocurre? ¿Por qué no? Como ellos lo hicieron, mandar a la Fuerza Especial del Ejército, a la Agencia Criminal de Investigación y extraer a un ciudadano norteamericano y traerlo a la justicia mexicana. ¿Cómo reaccionaría el gobierno de Estados Unidos?
1: No lo sé.
14: ¿Cómo reaccionaría el gobierno de Trump? Eso es lo que está sobre la mesa, es que yo de pronto digo, bueno, ¿no lo ven? ¿No lo ven que se metieron a nuestro territorio? ¿Ya le perdieron el cariño a nuestro país?
1: Pues es que no lo
14: ya
1: vieron
14: que vengan
1: ustedes.
14: Los norteamericanos y nos gobiernen para los panistas. O sea, no, es que no, en serio, no. Se pusieron más tristes los del PAN cuando perdió Estados Unidos que cuando perdió México. Son unos cabilderos de Washington, unos entreguistas, unos vendepatrias, unos apátridas.
1: Todo. Bueno.
14: Y más.
1: A ver, ahora voy a regresar con Gibran y con Federico porque me quedan 20 segundos, pero pues el gobierno tampoco vio que entró y salió Estados Unidos con el mayo, ¿eh? El gobierno mexicano.
14: Que no vio...
1: No vio los aviones, la operación...
14: Claro, bueno, pues es que la operación donde desconectas los radares de un avión, donde duplicas la placa, la cambias, la matrícula...
1: Luego
14: pues
1: mandan al piloto a Estados Unidos otra vez...
14: Porque hubo confianza
4: después
14: en ese momento...
4: México,
14: a ver, el gobierno de Estados Unidos
1: a ver,
14: dijo algo...
1: Déjame regresar.
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27: La titular de la Fiscalía General de la República, Ernestina Godoy, aseguró que Ken Salazar, ex embajador de Estados Unidos en México, incurrió en irregularidades en torno a la información solicitada por las autoridades mexicanas sobre el traslado y secuestro de Ismael El Mayo Zambada. Planteó que, de mentir, habría transgredido los principios de las relaciones diplomáticas. En México, un trabajador labora anualmente casi 600 horas más en comparación con el promedio de los 38 países miembros de la OCDE, pues en 2025, mientras los mexicanos laboraron en promedio 2.999 horas, en el resto de esas naciones trabajaron 1.705 horas. El ejército de los Estados Unidos atacó 90 objetivos militares de Irán con el fin de degradar su capacidad para amenazar la libre navegación por el Estrecho de Hormuz. La operación ocurrió tras la finalización del alto al fuego. 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
1: Las 8:45, a ver, después de escuchar a Arturo Ávila señalar como traidores a los miembros de la oposición, a ver, Federico.
14: Afirmar.
12: Patético. A ver, déjame atajar dos de las poco inteligentes comentarios de Arturo. Primero, de que no detuvo los gobiernos del PAN a Ovidio. Ovidio nació el 29 de marzo de 1990. Uh-huh. Cuando ganó Fox tenía 10 años de edad.
1: Bueno, sí.
12: Cuando ganó Calderón tenía 16 años. Digo, nada más como para empezar a ver la inteligencia de los argumentos de Arturo.
14: ¿Y el Chapo?
12: Luego dice...
1: El Chapo lo detuvo.
12: Dice, bueno, otra mentira. Te doy a suena. Esto es un tuit del embajador Johnson. Que dice que no le han mandado ni un solo extraditado. Ahí está el tuit del 15 de junio de este año. Donde le mandaron a alguien que estaba acusado por prostitución de menor y acción sexual. Sí les mandan. Lo que pasa es que ellos tienen una narrativa mendaz. Yo retomo tu columna muy correcta del día de hoy.
1: Gracias.
12: Con otro contexto que explica por qué se dio la extracción ilegal de la forma que se dio, con un comentario previo. Esto que acaba de decir Arturo también es una mentira. Los operativos exitosos para la detención de Ovidio, del Mencho y de todos, ¿qué tienen en común? Son en la madrugada. Les caen antes de las 6, 7 de la mañana cuando los agarran desprevenidos. Tan ese operativo fue adrede para que no saliera bien el del narco López Obrador, que fue a mediodía. Ningún operativo exitoso es a mediodía. Todos porque son en las madrugadas cuando los agarran desprevenidos. Pero habiendo dicho eso, a ver, vamos a complementar tu gran columna del día de hoy. ¿Por qué es que lo hizo como lo hizo, que es ilegal? Pero a partir de la desconfianza. Claro. ¿Con qué elementos de desconfianza?
1: O sea, es ilegal que Estados Unidos haya venido por el mar.
12: Claro. Sí. Pero es tan impune como el piloto que no le causó ningún agravio a Claudia Sheinbaum ni al embajador de México en Reino Unido. A ver, ¿por qué lo hicieron? Incluso quizás sin decirle toda la verdad a Ken Salazar. Porque primero, el 17 de octubre, lo que no quiso discutir Arturito contigo ahorita, el 2019, el 17 de octubre, el fracaso del operativo a plena luz del día contra Ovidio, con orden de aprehensión de Estados Unidos, sin una sola en México. Luego, el 15 de octubre de 2020, detienen a Salvador Cienfuegos sin haberles avisado, ¿no? Y lo devuelven a México en noviembre para exonerarlo en enero.
1: Con la promesa de que se iba a investigar aquí.
12: Sí.
1: Y no se hace.
12: Y no se hizo. Pero segunda traición a la colaboración y a la llevada ante la justicia de los criminales mexicanos vinculados al narco. Y después de que lo exoneran, bueno, pues sí, ellos ciertamente cuando detienen a Ovidio en el 23 lo extraditan, y entonces él empieza a aportar elementos de quiénes son los políticos con los que él, su papá y todos se han venido entendiendo. Es muy sencillo el ridículo que está haciendo Arturo y Sheinbaum. Es, mientras todos los extraditados, los 92, te confesaban delitos y corrupción de gobiernos anteriores, ¡adelante! Pase usted a hablar en las Cortes de Estados Unidos. Cuando esos narcos ya te van a hablar de delitos y corrupción a partir de 2019, salimos con el famosísimo pruebas. Porque lo que no pueden hacer es hablar de los pecados de Morena. Pero si van a hablar de gobiernos anteriores, hombre, hasta las mañaneras tienen para que se replique el mensaje de esos narcos en las Cortes de Estados Unidos.
1: ¿Gibran?
13: Bueno, la verdad, hoy Arturo ha andado peor que siempre, ya es decir.
12: Y mira que ya es decir.
13: Ha descalificado el periodismo como prueba de...
14: no todo.
13: De la digo, en un espacio además de una...
1: Pero bueno, ya lo dio por bueno la presidenta.
13: Sí,
1: ya
13: sí.
1: Tiene esa información.
14: Pero no todo, digo, quiero aclarar porque sí, está sí. Siendo bastante manipulado.
13: No, pero es que dijiste...
14: Varias notas periodísticas que acumulan la narrativa de Federico Doring. Por supuesto, que cuando digo algunas...
13: Tú estás acostumbrado a no dejar hablar, hombre. Hombre, ya. Tranquilo. Y a comerte el tiempo con consignas y con lo que puedas decir, porque sabes...
14: Yo no me como el tiempo, tomo el tiempo.
1: Adelante,
13: Gibran. Sí, sí te lo comes.
14: No estoy acostumbrado a comerme el tiempo.
13: Sí, eso es lo que haces, no lo ocupas, no lo tomas, no lo utilizas para nada.
14: No es parte de mi dieta.
13: No lo utilizas para nada, nada más quieres que se desperdicie.
1: Diputado Ramírez.
13: Bueno, descalifica el periodismo cuando estamos discutiendo este tema, porque la presidenta lo tuvo que enfrentar a raíz de periodismo, ¿no?
12: Si no, con Luis Chaparro no estaríamos discutiendo ni al piloto ni nada.
13: Así es. Y por el contrario, dice, no, a mí me han contado generales. Me han contado generales que tenían que soltar a Ovidio porque si no iba a haber una matazón. El chisme de los generales vale más que el periodismo. Y luego,
12: pero coincides en lo que yo dije, que los operativos exitosos siempre son en la madrugada cuando están desprevenidos.
1: Dejen que termine Gibran, por favor.
13: Es verdad que no parece un operativo bien planeado. Y por otra parte, creo que le quita, molesta, le quita todas las interrupciones, Arturo.
1: Ya, déjenlo,
13: está bien,
1: por favor.
13: Déjenlo.
1: Les voy a
13: mandar
1: el
14: está
1: micrófono.
14: Bien, pues está bien.
1: Dale, Gibran.
13: Bueno, aquí, increíble la manera en que Arturo quiere bajar el nivel de la mesa.
1: Dale,
13: Gerardo. Por otra parte, tampoco entendió o quita deliberadamente a la figura de los políticos de esta extracción de Estados Unidos del Mayo Zambada. Si hubiera sido una extracción simple, entonces diríamos, uy, sí, mandaron fuerzas especiales, pero eso no es lo que pasó. Lo que pasó es que se pusieron de acuerdo con un gobernador criminal, con un operador criminal político, Enrique Insunza, para que con sus socios criminales les mandaran a alguien. Si alguien colaboró con el FBI y traicionó entonces a la patria, son dos miembros de Morena que conspiraron también para que asesinara a Héctor Melesio Cuen y para encubrir ese asesinato, que son Enrique Insunza y Rubén Rocha Moya. Entonces el escenario sería distinto. Sería distinto. Y Arturo no estaría planteando que qué pasaría si fuéramos con fuerzas especiales a Texas a extraer a alguien. ¿Qué pasaría si el gobierno mexicano, una agencia, se pusiera de acuerdo con un gobernador estadounidense para que entonces ese gobernador mandara por medios ilegales a alguien que quiere el gobierno? Sería un conflicto diplomático en efecto, como hay un conflicto diplomático en este momento, pero un conflicto diplomático con responsables en los dos lados de la frontera, que además terminó en una espiral de violencia, que es de lo que menos estamos hablando, porque a la presidenta le interesa mucho más establecer que Ken Salazar mintió. Sí mintió, está claro. Luego, el problema de México...
1: lo engañaron también, porque como era tan amigo de López Obrador, pues no fuera a hacer que le dijera algo que no convenía a Estados Unidos. No
13: por
1: sé,
13: ejemplo,
1: a lo mejor vivió engañado.
13: Es otra posibilidad.
1: Es que lo sostiene todavía ayer en una entrevista de Univisión, lo sostiene. Ken Salazar, que no es el avión, que no era piloto, que tal, tal, tal.
13: Pero partamos de que la presidenta puede estar diciendo la verdad, ¿ok? Y el gobierno mexicano no se entera de nada. Uh-huh. Y estos dos años, después de que mataron a Cuel, no han investigado nada. ¿Por qué se porta peor la presidenta que López Obrador en esta investigación? Bueno, yo creo que porque Andrés Manuel sabía que su propia legitimidad y su entramado político era suyo y le pertenecía. Y Claudia Sheinbaum sabe que si traiciona a sus socios, a todos los entramados mafiosos que participaron en su campaña, ellos la van a traicionar a ella.
1: Arturo.
14: Nuevamente reitero, ¿no? Lamento mucho que a partir de supuestos...
1: ¿A qué te refieres con supuestos?
14: Pues habla de socios. ¿Cuáles socios? Entramado mafioso, ¿dónde están las pruebas?
13: Vuelvo a insistir. La gente está ciega, hombre.
14: No, vuelvo a insistir. A ver, si un gobierno ha demostrado resultados efectivos en la lucha contra el crimen organizado, es el nuestro. Reducción de casi el 50% de homicidios dolosos, reducción en todos los delitos de alto impacto, detenidos como nunca en la historia. Y no lo digo yo, lo dice Marco Rubio, lo dice la SAR Antidrogas, lo dice la Embajada. El tema es que me parece que es necesario separar los dos temas.
13: Está revolviendo todo, hombre.
14: Un tema tiene que ver con un señalamiento grave, gravísimo, ¿no? En donde si encuentran culpables a los 10 individuos de Sinaloa, pues es gravísimo y tienen que pagar. Eso nosotros no lo discutimos. Pero el segundo tema tiene que ver...
1: ¿Pero quién los está investigando? Es que...
14: La Fiscalía General de la República, ¿no? Y no solamente eso, ¿no? Fíjate, ya concluyó el periodo que tiene el gobierno de Estados Unidos para que con el proceso que ellos mismos eligieron, que es el artículo 11 del Tratado de Extradición, que es solicitar la detención con fines de extradición, que implica, oye, justifícame la urgencia, y la urgencia justifícamela porque si vas a detener a una persona de acuerdo a la Convención de Derechos Americanos, ¿no?, vas a privar de la libertad a una gente y necesitas justificarme con pruebas, ¿no?
1: Pero entiendo que... Exacto.
14: Okay.
1: No, o sea, que una vez que se cumple por parte de México la detención, corre el plazo de las pruebas.
12: Sí, eso dice el artículo 16.
14: No, claro que sí. No, una solicitud a la Cancillería para que ampliara la justificación de la urgencia. Si vamos al artículo 11, deja claro que tendrá que justificar la urgencia de la solicitud de detención. Imagínate si no podrían detener a quien fuera sin ninguna prueba. Es decir, el gobierno de Estados Unidos podría mañana venir por Ricardo Anaya, ¿no? Por Alito Moreno, por Samuel García, ¿no? Por Federico Doring, ¿no? Sin ninguna prueba y solicitar la detención. El 11 es muy claro, tiene esta variable de la justificación de la solicitud de urgencia, que además hay un criterio de la Convención de Derechos Americanos que te dice, oye, y por cierto, como se violan los derechos humanos al momento que tú solicitas la detención de una persona con fines de extradición, sin que existan todavía los requisitos que están pactados en el artículo 10 del Tratado de Extradición, por lo menos justifica.
1: Déjame preguntarte, si tenemos prisa por juzgar aquí al cártel de Sinaloa, ¿por qué regresaron al piloto a Estados Unidos? Al que llevó al Mayo y al Chapito.
14: A ver, reitero, ¿no? Me parece que en su momento hubo confianza, como debe de haber entre dos naciones, ¿no? Cuando el gobierno de Estados Unidos dice, nosotros no participamos, ¿no? Hoy sabemos, porque todos los datos indican que efectivamente hubo una participación directa, ¿no? Ken Salazar o miente o lo engañaron, una u otra, ¿no? Me parece muy extraño que un hombre como Ken Salazar no hubiera tenido la información, ¿no? Yo quiero poner sobre la mesa que me parece extraño de sobremanera, ¿no? Entonces, cuando dividimos los dos temas, Azucena, es cuando decimos, oye, pues me parece que un tema tiene una ruta distinta a la otra.
1: ¿Cuáles serían los dos temas?
14: El primer tema es la defensa de la soberanía.
1: Ok, ¿no? ¿Estamos de acuerdo todos?
14: Claro, y el segundo tema es la lucha contra el crimen organizado. En la lucha contra el crimen organizado, ¿quién ha dado resultados? Nosotros. ¿Estamos de acuerdo que nosotros damos resultados?
1: ¿Estamos de acuerdo en que fue injerencismo, que fue ilegal?
12: Estamos de acuerdo.
14: Pero no los hemos levantado.
12: Igualita a la de Álvarez Machain.
14: Pero ¿sabes por qué no?
12: Idéntica.
14: Sí, pero ¿sabes por qué no? Pero no levantan la voz con fuerza. Yo no, ¿ya sabes dónde los veo? Alito Moreno, que es el aliado del PAN.
1: A ver, déjame regresarte y me dices.
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1: Son las 9 de la mañana en punto. A ver, creo que todos estamos de acuerdo en esta mesa sobre los dos carriles.
14: Sí.
1: Respecto al tema del mayo. Uno, todos estamos de acuerdo en que Estados Unidos no debió intervenir de esa forma.
12: O sea, que violó la ley.
14: No todos.
1: ¿Quién no?
14: Alito Moreno cabildea en Washington y Lili Tellez cabildea en Washington.
12: Pero nos toca hablar a nosotros.
1: Dale, Federico.
12: A ver, mira, vamos a recapitular claramente dos cosas. Es tan ilegal como el presidente Álvarez Machar. Se explica por tu columna y por la falta de colaboración y los antecedentes de sabotaje a la justicia que yo ya expuse aquí. Déjame poner otro contexto que explica por qué se hizo, que no lo justifica. No solo José Rosario Heras, este policía judicial de la fiscalía que cuidaba al Mayo, porque lo que estamos perdiendo de vista es la consignación de los 10 que acusa a Rocha Moya de haberle entregado fiscalía y policía de Culiacán y estatal a los chapitos. O sea,
1: un policía en funciones era escolta del Mayo.
12: Claro. Entonces, ¿cómo podrías tú avisarle a Ken Salazar, al que en Estados Unidos se le acusaba de estar del lado de Andrés y no de los intereses de Estados Unidos? Sí. ¿Y cómo le avisas tú a una policía infiltrada por los chapos que vas a ir por el Mayo? Si ya sabes tú, por el dicho de Ovidio, si Ovidio lo extraditas en el 23 y Ovidio te dice, mi papi y yo junto con el Mayo pactamos con Rocha la policía y la elección, serías muy imbécil en avisarle a esa policía y a esa fiscalía que vas a ir por el Mayo, porque sabes que no son confiables. Déjame darte un dato de eso. Mataron a Alexis Guadalupe Valderrincón, el que operaba inteligencia en territorio de Harfush en Culiacán. 3 días después le costó la posición de secretario de seguridad a Gerardo Mérida. Entonces, si el gobierno de Estados Unidos sabe por Ovidio que la fiscalía y la policía las tenían en el Mayo y los chapos, habría que ser muy idiota.
1: ¿A quién le avisas?
12: Claro. Entonces, le vamos a ir a Lutero, ¿no? Como apoderado legal temporal de esa iglesia. Oye, voy a ir por el Mayo. ¿Para qué? Para que se te chispe. Evidentemente, ¿quién les dio la información? Ovidio. ¿Por qué? Porque te estaba construyendo este acuerdo que te decía.
1: Claro,
12: y si te dice a ti, como estadounidense, pero no le puedes avisar a los narcos del bienestar porque los tiene en nómina mi papi y el Mayo, y la única forma de que vayan a ser capturados ilegalmente por mí. Por eso te dice Chaparro, ahora, el antecedente de la avioneta es de Colombia en los 70s. ¿Sí? Toda esa avioneta voló igual que si hubiera volado con kilos de cocaína. Igual de ilegal, igual de emboscada. Sí, ¿en dónde está la metida de Estados Unidos? Cerraron en febrero el aeropuerto del Paso porque habían volado unos drones, ¿te acuerdas? Uh-huh. Unos meros drones que alertaron a Estados Unidos. Ah, entonces cierran operaciones comerciales por vuelo de drones cerca de la base militar del Paso, Texas. Pero sí puede aterrizar, claro, el avión ahí como si nada. Esa es la mentira de Estados Unidos.
1: Ahora,
12: por eso te decía Luis Chaparro, ¿quién es el único que está diciendo la verdad? Ahora, ¿el narco o no te dijo eso?
1: Sí, claro. Ahora, Estados Unidos...
12: Y no el narco, el bienestar.
1: Operó, digamos, a larga distancia. Porque los que tripulaban el avión era el piloto mexicano, el narco mexicano y el narquito mexicanos. O sea, por lo que entiendo, no pusieron un pie en suelo mexicano.
12: Pero hay todo un contexto que explica por qué quizá el propio embajador no sabía, porque no vas a pedirle colaboración institucional a algo que ya te dijo Ovidio que está en la nómina del Mayo y de su papi.
13: Es que está muy claro lo que sucedió. Y aquí apelo a los antiguos López Obradoristas que se han decepcionado del gobierno viendo el entramado mafioso actual, porque es muy evidente por qué López Obrador hablaba de traición a la patria y no de injerencia en este caso. Por lo que estás diciendo, que quienes operaron esta extracción en suelo mexicano y que en el mismo episodio mataron a un adversario político del gobernador con licencia Rubén Rocha, son mexicanos que pertenecen a una facción político-criminal que encabezan Rubén Rocha y Enrique Insunza, que es la vergüenza del Congreso mexicano. No sé por qué sus compañeros de Morena no hacen ni por expulsarlo de la bancada, ni por llamar públicamente. No ha habido uno con dignidad para llamar públicamente a que solicite licencia a Enrique Insunza. No hay esa, no hay esa dimensión del honor. Entonces, está claro que para que hubiera esa, para que se concretara materialmente la injerencia de esa operación, tuvo que haber un pacto con los políticos mexicanos que ahora están reclamando para llevarlos allá. Un pacto del FBI con Rubén Rocha, con Enrique Insunza, que son los traidores a la patria. Dice Arturo que no hemos denunciado con vehemencia.

0: la asistencia del Mayo a la trampa apuesta. Esos audios son de José Luis Montenegro, lo acabas de entrevistar hoy en la mañana, márcale, te lo va a confirmar al aire.
1: A ver, entonces, Rubén Rocha Moya recibió el apoyo de los chapitos para ganar las elecciones, digamos, todo es hipótesis, y entregó al Mayo.
2: Eso hicieron.
1: A Estados Unidos.
2: Se quedaron con todo el mercado, o sea, es un pacto donde una facción criminal que se dedica al comercio de mercancías ilegales se quedó con todo el mercado, ¿no? Y donde aquellos se quedaron con todo el poder porque el único opositor que quedaba era Cuen. A los demás los habían comprado. A Cuen no lo podían comprar. Sabían que si se tenían que deshacer de él, tenían que matarlo.
1: Y lo hicieron. A ver, la presidenta está hablando del tema y voy contigo, Arturo.
3: Tiene que quedar muy claro de nuestra parte. Lo he dicho varias veces. No lo escucha quien no lo quiere escuchar. Y pretenden que no se ha dicho. Nosotros no vamos a defender a nadie siempre y cuando haya pruebas. Si hay pruebas de vínculo de algún gobernador, presidente municipal, funcionario, de su relación o de una relación con el narcotráfico, con algún cártel de la droga, se va a proceder y pondremos incluso la denuncia ante la Fiscalía General de la República. Todos los casos. Tan es así que hemos actuado con denuncias contra alcaldes en funciones en México, de cualquier partido político. Es decir, no se protege a nadie, absolutamente a nadie. Pero es muy importante que haya pruebas. Porque también está mal acusar a alguien sin pruebas. Entonces, tienen que presentarse las pruebas para poder proceder en una carpeta de investigación. Y...
1: Bueno, es lo que dice la presidenta, pruebas.
4: A ver, primero, me preocupa mucho que desde que reubicaste a Gibran Ramírez cerca de Federico Doring, se ha vuelto muy mentiroso.
2: Desde que robaste mi lugar.
4: Muy mentiroso, ¿no? Se contagia quizás el tema de la mitomanía. Sí, yo creo que sí. Porque fíjate, él acaba de decir en esta mesa, una afirmación contundente. Dijo, nadie en Morena, le ha pedido a Insunza que pida licencia. Mm. Aquí hay una nota del Universal que te quiero compartir con una declaración muy reciente, ¿no?
1: El diputado y vocero de Morena, Arturo Ávila. Arturo Ávila consideró que pedir licencia es decisión personalísima del senador Enrique Insunza, quien lleva casi un mes sin acudir al Senado. Yo siempre pensaré que cuando alguien está señalado es deseable pedir licencia para que las autoridades puedan llevar a cabo una investigación sin que exista el fuero constitucional.
4: Bueno, entonces...
1: Pues mentiras no dijo.
4: No, sí dijo mentiras.
2: No, no lo pides.
4: Sí dijo mentiras.
2: Dices,
4: sí dijo mentiras.
2: Es una decisión personalísima.
4: Sí dijo mentiras.
2: No, pídele
4: mentiras.
2: Aquí en estos micrófonos que pida licencia.
4: Yo lo he hecho y lo he hecho varias veces.
2: Dile,
4: yo siempre
2: senador
4: he dicho,
2: Insunza...
4: Yo sí, no voy a decir lo que tú digas,
1: pide
4: lo
1: licencia.
4: Que yo quiera. Voy a decir
1: yo
4: lo
1: sí
4: que
1: lo
4: yo
1: voy a decir.
4: Quiera.
1: Senador Insunza, pida licencia.
4: A ver, reitero.
2: ¿Qué es pedir?
4: Cuando alguien es señalado, ¿no? Me parece que debería de pedir licencia para enfrentar las acusaciones sin fuero constitucional. Esa es mi opinión.
2: Es una opinión, no una petición.
4: ¿No? Y sin duda, ¿no? Le ayudaría a nuestro movimiento. Lo reitero y lo he dicho en varias ocasiones.
2: Nadie bueno, hasta hoy
4: yo creo, eso. A ver, tú pides que no se te interrumpa, pero
2: no tienes la valentía de hacerlo.
4: Entiendo,
2: no,
4: lo que pasa entiendo es que la desesperación.
1: Fue una respuesta, Gibran, pero yo no tengo como gente
4: a diferencia de Gibran, yo no tengo problema en que existe este intercambio de ideas, este intercambio de palabras.
1: Correcto,
4: no tengo ningún
1: perfecto.
4: Problema, al contrario. Ajá. Qué bueno que me interrumpe porque lo que deja ver es la desesperación cuando le faltan argumentos a Gibran y confirma que la mitomanía se le pega cada que se junta con Federico Doring. El siguiente tema que me gustaría mencionar es...
1: No, entonces, ¿sí le pides al senador Insunza que pida licencia
4: pues,
1: o no?
4: A ver,
1: ¿sí?
4: Pero se me hace que eso lo debería hacer cualquier persona que está señalada. Uh-huh. Pues, ¿cómo no? ¿No? O sea, es una forma de enfrentar, ¿no? Si no eres culpable, si no eres responsable, sin fuero constitucional. Lo he dicho en varias ocasiones.
1: Bueno.
4: Pues, ahí está el tema.
1: Segundo tema.
4: El tema es que aquí puso sobre la mesa Gibran una cosa que no era cierta. Ya son varios.
1: Es
4: ya
1: parcialmente acumulando. Cierta.
4: Ah, bueno.
2: Es que no
4: también,
2: lo pediste.
4: También las mentiras a medias y las verdades a medias son mentiras.
1: Son mentiras, claro.
4: Bueno, a ver.
1: No lo pediste.
4: Yo quiero reconocer la fortaleza del gobierno de México, no solamente en este caso. No solamente el nacionalismo que han perdido, bueno, que nunca tuvieron los apátridas del PRI y del PAN. Bueno, no, sí. Fíjate, qué curioso. En el caso de Álvarez Machain, del doctor, es un caso viejo, muy viejo, ¿no? En donde

0: donde a raíz de la muerte de un agente de la DEA, Kiki Camarena, es acusado de algo serio, grave, gravísimo, de haber sido torturado durante varios días, ¿no? Gravísimo, ¿no? Pero
1: Con
0: en ese
1: la anuencia del secretario de Gobernación, ¿sí te acuerdas quién era,
0: pero en ese momento,
2: Manuel?
0: Pero en
1: Sí,
0: ese
1: ¿ah? ¿Sí te acuerdas,
0: dejan terminar o
1: ah,
0: no?
1: ok, no, perdón. Ay,
2: no sé,
0: O nos
2: no sé
0: estamos
2: si
0: poniendo de acuerdo. A ver.
1: No, no, digo, nada más.
0: Pero en ese momento,
1: historia.
2: A ver,
0: en ese
2: Arturo,
0: momento, el
2: déjenme.
0: gobierno del PRI, ¿no? Decía, entendemos perfectamente bien la conducta criminal, pero eso no justifica que hayan llegado agentes norteamericanos a nuestro país, que hayan extraído al doctor Álvaro Machán, que hayan violado la soberanía de nuestro país, ¿no? Y entonces enviaron notas diplomáticas, ¿no? Y hubo una serie de acciones jurídicas importantes de los que hoy se quejan, ¿no? Y que antes defendían de la soberanía.
2: Bien.
0: Pero ya sabemos que hoy, pues, son apátridas.
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13: Las hormigas no tienen pulmones y respiran a través de pequeños orificios en sus costados, llamados espiráculos.
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0: Las 9:15. A ver, continuamos.
1: No es articulado el Estado gringo, perdón.
0: No, adelante, es que seguíamos debatiendo, conversando durante el corte. ¿Por qué mataron a Héctor Malesio Cuen?
1: Porque era la única oposición política en Sinaloa y porque en su podcast, Cuentas Claras, está haciendo denuncias muy fuertes sobre el enriquecimiento de los hijos del gobernador Rubén Rocha y además presentando pruebas. Héctor Malesio tenía mucha información porque hacía muy bien su trabajo político y además de haber sido testigo de algunas de las cosas que denunció después, tras ese rompimiento que tuvo con Rubén Rocha, estaba dispuesto a dar la cara, a defender en público ese punto de vista, con pruebas después, debo decir, de que el gobernador Rubén Rocha y Enrique Insunza empezaran a acosar, no solamente judicialmente, sino incluso físicamente, a Héctor Malesio Cuen Díaz, su hijo. Se metieron con su hijo y con su familia en general. Entonces Cuen, que no tenía miedo de decir la verdad, se estaba dedicando a decir la verdad, y la verdad incomoda siempre a quienes son autoritarios y a quienes tienen pactos criminales.
0: Ahora déjame preguntar, entonces, en esa reunión en la que teóricamente iba el Mayo como intermediario para lograr un acuerdo entre Malesio Cuen y Rubén Rocha, los únicos engañados fueron el Mayo y Héctor Malesio Cuen.
1: Y uno fue entregado a los Estados Unidos y otro fue asesinado.
0: Ajá, exacto. Y Rubén Rocha teóricamente no estuvo ahí, pero lo sabía porque sí fue invitado, y el Chapito pues extendió la trampa a los dos.
1: Fue una conspiración, por eso lo he dicho así, una conspiración para hacer esas dos cosas. En esa conspiración, el único que no sale tocado es el poder político de Sinaloa. Creyeron que eran inmunes, que podían jugar con una facción del cártel, medio entregar a unos, entregar a otros, asesinar a alguno, y que el sistema se salvaría.
0: Ahora, tomando como cierta esta versión, ¿qué ganó el Mayo? Pues no ganó nada. Si como quiera lo acusaron, como quiera se lo quieren en Estados Unidos tenerlo allá. ¿Qué ganaría el Mayo con haber traicionado? Perdón, Rubén Rocha, perdóname. ¿Qué ganaría Rubén Rocha con haber traicionado al Mayo y a Héctor Malesio, si como quiera se lo quieren llevar?
2: A ver, dos cosas. Primero, existían ya investigaciones en la agencia de Estados Unidos de Rocha y de su hijo por los vínculos con el narco. Hay información de supuestas pláticas también, como la que te dice Luis Chaparro de Julieta Ramírez, de gente colaborando para empinar otros, para salvar sus pellejos. Habiendo dicho eso, ¿qué gana el Mayo? Pues no tiene nada que ganar, porque él acude de buena fe, pero no era el único. Fíjate nada más cómo son desfachatados. ¿De qué tamaño es el narco en Sinaloa? De Morena. Que el arbitraje al interior de la Universidad Autónoma del Estado, el arbitraje entre Malesio, que en paz descanse, y Rocha, era con Joaquín Guzmán, hijo, y con el Mayo. O sea, si tú crees que el arbitraje, que los conciliadores de un conflicto académico son las dos expresiones del narco en Sinaloa, y todavía se atreve a decir la señora presidenta que quiere pruebas. Señora presidenta, nada más explíqueme con manzanitas, ¿por qué el arbitraje en términos de Sinaloa era entre el Mayo y el hijo del Chapo, si el gobierno es tan inocente y tan libre de culpa del narco?
0: Tu última intervención y tu minuto de cierre, Arturo.
3: Bueno, empezar por decir que se llama debido proceso, pero como Federico Dorin no conoce tampoco el derecho,
2: pues evidentemente debido proceso, si no la convocatoria la hizo tu narco gobernador.
3: Segundo, ¿no? Si la teoría conspiratoria que tienen los medios de comunicación, algunos, aclaro, ¿no?, y el propio Federico Dorin fuera cierta, en donde colaboró el gobernador Rocha con el FBI, pues entonces, ¿por qué se le persigue? Eso también desmonta esta narrativa. Tercero, en defensa de mi compañera Julieta Ramírez, falso, Julieta Ramírez tiene visa. Julieta Ramírez,
2: eso es lo que dice Luis Chaparro.
3: Me vale gorro lo que diga Luis Chaparro.
2: Ah,
3: te lo
2: pero no te vale
3: yo
2: gorro cuando habla del avioncito. Ahí sí le das veracidad.
3: Es el problema. Las verdades y las mentiras a medias.
2: A modo
3: Julieta Ramírez tiene visa. Julieta Ramírez es una política de primera. Es una gran aspirante a la coordinación estatal de Baja California. Y lo digo porque la conozco, porque es mi amiga, porque es cercana. Y me parece que es bastante, bastante grave que con señalamientos sin fundados y sin datos se le denoste como lo están haciendo o como lo estás haciendo en esta mesa. Y tercer tema, fíjate qué grave, Azucena, ¿no? si el FBI participó, y este es el tema, ¿no?, en este operativo, en vez de coordinarse con las autoridades mexicanas, como sí lo hizo con el Mencho, por ejemplo, como sí lo ha hecho con varios casos, ¿no?, no hubiéramos provocado una escalada de la violencia que ha costado vidas. El pico que se nota ahí, el pico de la detención septiembre del 2024, en donde los homicidios llegaron a 5.67 dolosos por mes en la entidad, en promedio, y en junio del 2025 se debe, ¿no?, a esta confrontación, que si hubiera sido planeada, coordinada, y se hubieran podido medir los escenarios, seguramente no estaríamos lamentando la muerte de varias y varios mexicanos. Hoy lo que sí tenemos es una reducción, afortunadamente, porque el gobierno de México trabaja y lucha contra el crimen organizado del 44%.
0: Gracias, Arturo. Federico.
3: Gracias.
2: A ver, pues hay que ser muy desfachatado para decir que lo que sucedió en Sinaloa no es culpa de ellos. Si alguien provocó la crisis por traicionar a los dos con los que se metió a la cama para ganar la gubernatura, se llama Rubén Rocha, que fue postulado por Morena. Si Rubén Rocha no hubiera traicionado al Mayo y a los Chapos en esa reunión, seguirían con su paz narca. Yo no le acepto las cifras, porque yo sí me informo en esta mesa. Porque en esta mesa, la doctora Jasso de la Ibero y Ernesto López Portillo han logrado acreditar que toda esa mentira propagandística tiene problemas metodológicos que no son explicables. Y tan es así que en el Congreso, en la Cámara de Diputados, seguimos esperando la mesa de trabajo, que te dijeron aquí en una mesa que se iba a dar, ¿te acuerdas? Que dizque ya la había hablado con el doctor Monreal Arturito. Pues todavía no se da la mesa técnica para revisar todas las mentiras propagandísticas de la supuesta reducción de delitos y de homicidios dolosos en este país.
0: Gibran.
1: Bueno, las desapariciones se han más que triplicado en el caso de Sinaloa. Entonces hay que, bueno, y las acreditadas, porque desaparición sí tiene una cifra negra importante. Entonces así se puede explicar el juego estadístico que están haciendo la gente en Sinaloa, y hay que ir a Sinaloa, Arturo. Te dice que Culiacán, por lo menos, y alrededores, no se está en paz. Un día. Siempre está sucediendo algo. Segundo, el Estado en Estados Unidos no es un ente monolítico donde están coordinadas una fiscalía en Nueva York con el FBI y sus decisiones estratégicas. Hay mucha historia que puedes leer al respecto.
2: Es como el huachicol, que todo está organizado por los narcos.
1: Ajá, y no es un sistema igual y tan sofisticado. Hay mucha historia sobre los conflictos entre el FBI y la DEA, por ejemplo.
3: La CIA también.
1: Así es. ¿Por qué el FBI, si quien había operado las relaciones con Sinaloa era la DEA, y han acusado desde el gobierno de la República?
2: Y el supuesto acuerdo fue con DEA, no con FBI.
1: Ajá. De manejar el flujo de drogas hacia allá. Entonces así se puede explicar esto también. Y Rubén Rocha se sentía intocable. Creía que podía pactar por fuera del gobierno federal.
2: Porque tenía el manto de López.
1: Con las agencias. Y finalmente, nada más quiero repetir, porque la gente sí sabe distinguir y conoce de palabras, sabe lo que quiere decir pedir. Hasta el día de hoy nadie le ha pedido a Insunza, desde la bancada de Morena, que solicite licencia. Opinaron que estaría bueno. Uy, qué atrevido, Arturo, qué atrevido.
0: Tiene razón, Gibran.
3: No tiene razón, Gibran.
0: ¿Tú se lo pides?
3: Se lo pido.
0: A Insunza.
3: Listo.
1: ¿Ya se lo pidieron? Ya se lo pidieron, ya no puedo seguir diciendo.
2: Perfecto,
1: mismo.
2: Pues ¿por qué no hacemos una carta a los tres diputados federales?
3: Ya no
2: la
3: puede
2: presentamos la próxima
3: diciendo
2: semana.
3: Mentiras.
2: Exhortamos.
3: Pues, oye, un punto hay que alejarlo un poco.
2: No, ¿por qué no firmamos un punto de acuerdo a los tres, Arturo? Yo sí pongo mi firma el lunes.
3: Porque la mitomanía se pega, ¿eh? La mitomanía.
2: Una propuesta. Yo pongo mi firma en un punto de acuerdo el lunes.
3: No tengo por qué acompañarlos en construir y en abonar la narrativa que están queriendo construir. Ya hice la solicitud personal.
2: Ah, de pura saliva. No le alcanza la
0: tinta. La próxima te voy a sentar acá.
3: ¿Y mañana qué? No, se me va a pegar lo mentiroso. No, para nada. No, por favor.
0: Gracias, Federico.
2: Gracias. Saludos.
0: Gracias, Arturo.
3: Gracias.
0: Las 9:25, Polo Espejel, ¿cómo estás y qué nos tienes? Buenos días.
4: ¿Cómo estás, Susana? Buenos días. Nos encontramos en los juzgados penales del Salitre aquí en Tenancingo, donde se tiene programada que a las 10 de la mañana inicie la audiencia de formulación de imputación en contra de la alcaldesa morenista de Tenancingo, Nancy Nápoles. Ello, pues, luego de hacer señalada por la Fiscalía Mexiquense de haber llevado a cabo un autosecuestro a Azucena. Esto pues ha provocado una reacción importante, tanto política como socialmente. A las afueras de estos juzgados, ya puedes observar en imágenes de Cristian Ramírez, pues ha llegado muchas personas de este municipio para exigir justicia en contra de esta alcaldesa. Están pidiendo su renuncia, una renuncia que también hay que señalarlo, pues está en proceso por parte de Morena, quien ha solicitado la desincorporación de esta mujer de este partido político. Hay que señalar también, Azucena, que en esta pues audiencia de formulación de imputación será por simulación de secuestro. De acuerdo con la ley, este delito se puede castigar con 120 horas de trabajo comunitario y, en su caso de comprobarse que participó en la planeación del mismo, son hasta 12 años de prisión. Estamos pendientes de lo que ocurra, Azucena.
0: Claro que sí. Bueno, pues listo. Polo empieza a las 10, ¿dices?
4: A las 10 de la mañana se tiene previsto que comience. Por lo pronto, pues aquí ya están esperando que ingrese a estos juzgados.
0: Muy bien. Bueno, pues al ratito nos cuentas en los siguientes espacios informativos y, por supuesto, mañana, si es posible, Polo. Gracias.
4: Buenos días, Azucena.
0: Gracias, buenos días. El corte y regresamos.
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17: Los flamencos son rosados porque consumen crustáceos ricos en pigmentos llamados carotenoides, que cambian el color de sus plumas.
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0: Son las 9:30 minutos.
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0: La presidenta Claudia Sheinbaum habló nuevamente en su conferencia de prensa respecto al Mayo Zambada y la revelación que hizo ayer la fiscal general de la República, Ernestina Godoy, respecto a que el piloto que llevó al Mayo y al Chapito a Estados Unidos había sido detenido en México y después expulsado nuevamente a Estados Unidos. Así lo explicó la presidenta.
18: Hay que ver las condiciones en las cuales se entregó. La fiscalía ayer lo informó y la fiscalía tendría que plantearlo, y le pido al canciller pues que revise el caso para que podamos dar más información.
19: ¿Tiene claridad sobre si fue la entrega durante el periodo de Gertz Manero o con la actual fiscalía?
18: No tengo esa información yo. La fiscalía ayer la reportó. A ver si la fiscal puede darnos más información hoy mismo de esta particularidad para que les podamos informar.
0: Bueno, conversé particularmente sobre este tema del piloto con Luis Chaparro, periodista de Pie de Nota, y esto me dijo.
20: Tuvieron detenido al piloto que tanto preguntamos y que tanto
0: dijeron
20: y
0: quién
20: preguntaron,
0: es.
20: ¿Ah? ¿Quién es? ¿Dónde está? Y resulta que sí lo tuvieron, no sé cuánto tiempo lo han de haber tenido detenido, pero lo regresan a los Estados Unidos. Estados Unidos decide, a petición del piloto, que hoy sabemos que es el Jando, de nombre Mauro, decide deportarlo. O sea, a él lo detienen ahí en el avión con el Mayo y con Joaquín, y deciden, así porque él dice, no, para mí regresen a México, deciden reportarlo. Es rarísimo. Y digamos que salió que no tenía cargos. Entonces, ¿por qué está de regreso en los Estados Unidos? Te digo, a mí me sigue sin cuadrar. Digamos que fue el Fando, no funciona así la cosa. A ver, tuvo que haber algo más en medio.
0: La presidenta Claudia Sheinbaum también se refirió a lo dicho por el ex embajador de Estados Unidos en México, Ken Salazar, quien sigue rechazando que Estados Unidos tuviera conocimiento del operativo para sustraer al Mayo.
18: El ex embajador dice lo mismo que dijo hace 2 años, pero el problema es que recientemente se presenta el avión como un operativo del FBI en una feria, además de un reportaje que sale en un periódico. Pero el problema es que hay una contradicción, y de acuerdo con la fiscalía hay falta a la verdad por parte del ex embajador. Hay quien ha dicho, y esto es muy importante, que la presidenta no debería de preocuparse por este tema y debería de ocuparse de otros temas. Me ocupo de todo lo que me corresponde todos los días, pero el asunto aquí es si hubo una violación a la soberanía, porque repito, el fin no justifica los medios. Por supuesto que este capo de la droga, este líder del cártel de Sinaloa, pues qué bueno que está detenido, aquí tenía orden de aprehensión, pero el asunto es si hubo una violación a la soberanía en esa detención.
0: A la presidenta se le volvió a preguntar sobre el gobernador con licencia, Rubén Rocha Moya.
18: Lo he dicho varias veces, no lo escucha quien no lo quiere escuchar, y pretenden que no se ha dicho. Nosotros no vamos a defender a nadie siempre y cuando haya pruebas. Si hay pruebas de vínculo de algún gobernador, presidente municipal, funcionario, de su relación o de una relación con el narcotráfico, con algún cártel de la droga, se va a proceder. Y pondremos incluso la denuncia ante la Fiscalía General de la República. Hoy Loret de Mola publica, también Riva Palacio, de que el gobierno de México tiene escondido al gobernador con licencia de Sinaloa. Absolutamente falso. El señor está en su casa. Es más, ni siquiera tiene protección federal. Para que todo el mundo le quede claro, porque se dicen tantas mentiras absurdas, que no sé de dónde sacan información, para dañar al gobierno o queriendo decir que nosotros estamos protegiendo a una u otra persona. No, nosotros defendemos la soberanía y también cumplimos con la ley. Esa es nuestra obligación. Pero es cierto, como tú dices, que muchas veces el gobierno de Estados Unidos ha utilizado la acusación de vínculos con el narcotráfico de una u otra persona, de uno u otro político, para tener una situación de injerencia.
0: La presidenta habló sobre el caso del exdirector de Pemex, Víctor Rodríguez Padilla, quien fue vinculado a proceso por violencia familiar y violencia vicaria en contra de su esposa y su hijo menor de edad.
18: Pues todos vimos un video que subió la víctima a las redes sociales, en donde es evidente que hay violencia por parte de Víctor. En ese caso, como en todos, eso es muy importante. Ni la amistad ni los cargos están por encima de la ley. Esa siempre ha sido nuestra posición y así vamos a actuar siempre. Y eso que procede debe determinarlo la Fiscalía de Morelos, que es donde se presentó la denuncia.
0: También habló sobre el senador Gerardo Fernández Noroña, señalado por violencia política de género en contra de la alcaldesa de Uruapan, Grecia Quiroz.
18: En el caso de Fernández Noroña, pues se llama violencia, o lo determina violencia política de género. Él no está de acuerdo, porque planteó que no fue por la situación de ser mujer, sino una opinión que él tenía en esa circunstancia. Es otro tipo de caso, que en todo caso tiene que determinar también las autoridades correspondientes. Y como siempre, nosotros vamos a defender siempre las víctimas, siempre. En cualquiera de los casos, ese ha sido mi actuar a lo largo de la vida, estar con las víctimas y con la justicia, siempre.
0: Ayer se reportaron en México 40 asesinatos, los estados con más ejecuciones, Chiapas, Guanajuato, Baja California, Michoacán y el estado de Sinaloa. Platiqué con Javier Hernández, comisario de bienes comunales de Guajes de Ayala en Guerrero, quien me dijo que pese a la violencia desmedida en la zona, las autoridades tienen prácticamente abandonado el pueblo, la comunidad, situación que les ha llevado a tomar las armas para intentar defender a su familia.
1: Tenemos recursos naturales, maderables, entonces todo para nuestra desgracia. Es lucrativo para ellos tratar de desplazarnos, de matarnos. Desgraciadamente, debido a la poca y nula respuesta, en este caso, de los tres niveles de gobierno, nos están orillando a actuar también como delincuentes, porque en realidad es muy, muy desagradable, Azucena, andar días sin comer y más aún cargando un arma para poder defenderte, pero es nuestra casa, nuestra familia. Está bien a tiros, no hay problema. Creo que como hombres, con miedo, como sea, pues nos hacemos, decíamos acá el paro, ¿no?, de recibirles como sea. Pero yo creo que con las familias no se vale. Pues hay que hablar las cosas como son. Ellos, yo lo he denunciado así, Azucena, abiertamente, están defendiendo este grupo de la delincuencia como es el Fresa y el PES. Están defendiendo a la familia michoacana y están en contubernio con ellos para que desplacen los pueblos y se apoderen de los pueblos, se apoderen de la sierra.
0: Esta mañana fueron localizados con vida los adolescentes Justin, Jordan y Christopher, que fueron secuestrados, estaban desaparecidos desde hace 9 días tras asistir a su graduación en la secundaria técnica 113. Sin dar más detalles, la madre de Justin, Janet Molina, confirmó el regreso de su hijo.
21: Agradecer todo el apoyo de las personas que nos ayudaron compartiendo las imágenes, que nos ayudaron con sus oraciones, con sus mensajes. No puedo decir mucho, pero... Uh-huh. Yo aproximadamente como a las 4 de la mañana.
0: Tras el abatimiento de Nemesio Ceguera Cervantes, alias El Mencho, su hijastro Juan Carlos Valencia, alias El 03, es el nuevo líder supremo del cártel Jalisco Nueva Generación, según lo advierte en su sitio web el Centro Nacional Antiterrorismo de Estados Unidos, donde colocan por debajo de este líder a Julio Alberto Castillo Rodríguez, El Chorro, yerno del Mencho y ubicado como teniente mayor del cártel. Sobre el sucesor de El Mencho, platiqué con el periodista especializado en temas de seguridad, José Luis Montenegro.
22: Recordar que desde el 6 de diciembre del 2019, un tribunal en Estados Unidos para el Distrito de Columbia en Washington ya había hecho una acusación pública en contra de Juan Carlos Valencia González. Es la misma jueza, Beryl Howell, que dictó en algún momento sentencia de 2 años y medio y la cadena perpetua más 30 años a 2 de los hijos de Nemesio Ceguera, tanto a Jessica Oseguera González como a Rubén Oseguera González, mejor conocido como El Menchito. Entonces, este hombre ya se perfilaba, imagínate, desde el año 2019, que este hombre era el responsable no solo de traficar drogas, sino que estaba a cargo de un grupo conocido como el Grupo Élite, luego del reacomodo criminal en Michoacán, que fue a finales de la década de 2010, cuando el Cártel del Milenio se fracciona en 2 organizaciones, en Los Torcidos y La Resistencia.
0: El secretario de Relaciones Exteriores, Roberto Velasco, informó que con la muerte de Lorenza Salgado el 7 de julio suman 17 los mexicanos fallecidos en Estados Unidos bajo custodia o durante operativos del ICE. Agregó que México ha enviado notas diplomáticas de protesta y que ahora promoverá acciones penales.
23: Vamos a presentar las denuncias ante el Departamento de Justicia y ante las fiscalías estatales. Nuestra pretensión con esto es que se realicen investigaciones por parte de las fiscalías. Y como señaló la presidenta, la idea es pasar de la vía diplomática a ir directamente ante las fiscalías para solicitar que se realicen investigaciones ya no solamente por parte del Departamento de Estado, por parte del Departamento de Seguridad Interior, sino directamente por la vía penal. Esa sería lo que estamos buscando con este punto de la estrategia legal, además de que estamos también buscando por la vía civil estas cartas de cese y desistimiento directamente con las empresas para pues también formalmente plantear que se modifiquen las acciones y condiciones que han llevado a la muerte de personas en los centros de detención.
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0: Lisbeth Hernández, buenos días.
2: Muy buenos días, Azucena, me da mucho gusto saludarte. Reportamos en vivo desde la Alcaldía Gustavo Amadero. Es la colonia San Juan de Aragón, segunda sección, la avenida Lorenzo Favela, al cruce con la 510. Las imágenes que te muestra en vivo mi compañero Uriel Rivas son de esta enorme grieta que se abrió en esta vialidad en Loreto Favela. Como puedes observar, pues todavía está aquí esta grieta abierta, a pesar de que, bueno, pues está la zona acordonada. Para esta hora todavía no tenemos la llegada de trabajadores que comiencen estas reparaciones. Esta grieta ya tiene varios días que se abrió, y pues como te comento, pues al parecer no hay premura por repararla. Hemos platicado con los vecinos de esta zona y ellos denuncian que esta grieta tampoco se abrió efectivamente de un día para otro, sino que empezó a abrirse desde el 2023, desde septiembre de 2023. Además, Susana, te quiero comentar que en esta zona en la que estamos a un costado del Zoológico de Aragón. Ajá. Y de donde vemos que está saliendo la gente es porque hay un banco del bienestar. Ah, a estos bancos, como tú sabes, pues sí, vienen su mayoría gente mayor, y pues esto complica mucho estas pues esta grieta.
0: No,
2: que
0: pues tienen que brincar ahí. A ver, no te vayas, aguántame poquito mientras te acercas para ver las maromas que se tienen que aventar para saltar esta zanja. No te vayas, Lisbeth, por favor.
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6: Hoy en día en el deporte no hay que ser el mejor para ser el que más gana. Naomi Osaka ganó su primera ronda en Wimbledon esta semana. Pero si tú buscas en Google Osaka Wimbledon, más que ver su marcador, vas a ver una serie de fotos de ella entrando a la cancha con un kimono blanco haciendo alusión a Kill Bill. Y no es la primera vez que lo hace. De hecho, es la tercera ya tras hacerlo en el Australian Open en Roland Garros. Y aquí te voy a contar un poco de números. Porque ella ganó el año pasado 2.5 millones de dólares en premios, pero 10 en patrocinios. Lo cual no es raro, y menos en el deporte femenil. Ganan más de publicidad. Pero esto no sucede con otras jugadoras que siempre empiezan a perder todos sus partidos, los patrocinios se les van. Con Osaka pareciera que el deporte, o más bien el marcador, no importa. Hoy lo que sucede es que ha desligado su valor comercial de su ranking y confirma que en el deporte, al menos del lado de los patrocinios, más gana no el marcador, sino el que más conversación genera.
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24: El Monte Everest es la montaña más alta del mundo, pero su cima estuvo bajo el océano hace millones de años.
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25: Previo al duelo entre Francia y Marruecos, el estratega galo Didier Deschamps evitó entrar en la polémica del arbitraje tras la designación del argentino Facundo Tello para el encuentro, por lo que señaló: "Siempre hay decisiones que pueden generar debate, todo depende de la perspectiva. Considero a Marruecos mi rival, no voy a considerar al árbitro un rival". La selección de Noruega pidió cambio de hotel sede a su llegada a Miami, al considerarlo muy ruidoso y que no cumplía en términos de limpieza, por lo que la FIFA accedió a su cambio de hospedaje. Y el ecuatoriano Ener Valencia deja de formar parte de los Tuzos de Pachuca tras su participación en el Mundial. El jugador de 36 años analizará ofertas en México y Estados Unidos. 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
0: 9:45. A ver, regresamos con mi compañera Lisbeth Hernández, nuestra reportera, compañera de Grupo Fórmula. Estás ahí en la Gustavo Amadero. Hay una mega grieta, zanja casi interminable. O sea, yo te veo, pero no veo el fin de la grieta, Lisbeth, que comenzó por una fuga en una tubería de agua potable. Continúa ahí y además dices, pues está entorpeciendo el paso de adultos mayores en su mayoría a un banco del bienestar.
2: Así es, Azucena. Esta grieta comenzó por al menos 5 fugas. 5 fugas de agua fueron las que originaron esta grieta, de acuerdo a lo que han informado las propias autoridades de la Gustavo Amadero. Y efectivamente le voy a pedir a mi compañero Uriel que nos muestre. Esta grieta justamente es lo que ya comentábamos. Ya avanzamos a la entrada del Banco del Bienestar, porque efectivamente pues la gente tiene, está acordonado. Entonces las personas que vienen a este banco tienen que pues librar este acordonamiento para poder pasar a la entrada del banco. Ahorita justo antes de que entráramos al aire nuevamente contigo, pues presenciamos cómo estas personas que tienen, muchas vienen con bastón, otras vienen en silla de ruedas, tienen que bajarse de la banqueta para librar estas cintas amarillas que son el acordonamiento.
0: Pues sí, pasar
2: por esta grieta, por esta parte que no está todavía reparada, y volverse a subir nuevamente a la banqueta para ingresar a la entrada del banco. Es lo que tienen que hacer. Hace rato vimos a señores, a un señor en silla de ruedas, que imagínate pasar por aquí con estas condiciones en silla de ruedas para poder ingresar al banco. Como puedes ver también, pues hay un cierre, entonces hay 2 carriles únicamente que están habilitados a la circulación vehicular, porque los otros 2 carriles están cerrados a consecuencia de esta grieta. Esto ocasiona muchísimo tráfico y ya esta mañana hemos presenciado al menos 2 incidentes viales, 2 choques en este cruce. Entonces aquí la situación está muy complicada y para este momento, como te comento, no hay trabajadores, o sea, no se ve que estén reparando esta grieta, o sea que quién sabe para cuándo la van
0: les
2: a reparar.
0: Les vale sí. Absolutamente.
2: Y además, Azucena, déjame comentarte brevemente ya para concluir, que los vecinos además están muy preocupados, como te comento, esta grieta, de acuerdo a lo que nos señalan, comenzó en el 2023, pero ellos lo que les preocupa es que vengan nada más a reencarpetar. Ahí podemos ver que hay rastros del reencarpetamiento pasado. Entonces dicen que justo lo que les preocupa es que solamente reencarpetan, abajo el suelo está botbo, aquí nos estamos acercando a cómo se ve como la grieta, aquí cómo se abrió, abajo el suelo está botbo, y están hablando de que es una profundidad, al menos hasta ahorita, de 1.300 metros, así está de profundo, de acuerdo a lo que han informado las autoridades. Entonces, si abajo está bofo y nada más vienen y reencarpetan, como han denunciado los vecinos que lo han hecho en otras ocasiones, pues eso es lo que les preocupa, las afectaciones que puede haber después, porque el reblandecimiento continúa.
0: Bueno, pues entonces vamos a hacerle pues un llamado. No estoy muy segura si le toca al alcalde o si le toca al alcalde, a la alcaldía. Okay. Acá. Giancarlo Lozano Reynoso de Morena se le busca ahí en San Juan de Aragón. Lo estamos buscando para pues que intervenga y ayude a los vecinos que están sufriendo pues esta situación y evitar un accidente, que se abra un socavón, que se haga mayor una grieta, que se vaya a caer un adulto mayor que va al Banco del Bienestar. Lisbeth, tú nos dices cuándo consideras conveniente que regresemos para echarle un ojito y pues nos conectamos, ¿te parece?
2: Sí, claro que sí, Azucena, estamos pendientes, vamos a darles unos días a ver si ya hay un avance próximamente.
0: Gracias, buen día.
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0: Cristian Guillemín, director de promoción patrimonial de Finamex Casa de Bolsa, ¿cómo estás?
8: Hola. Buenos días, muy bien, ¿tú?
0: Bien, pues
8: gusto
0: bien.
8: Saludarte.
0: ¿Contento o mundialista y todo? ¿Tú también eres de los super mundialistas?
8: Yo soy fan del fútbol en general y en época del mundial, pues sí.
0: ¿Nos ayudó en algo el mundial financieramente o nos puede pegar en inflación? A ver.
8: Mira, justo que lo tocas. Sí hay áreas donde la derrama del mundial se va a ver traducida en ciertas cosas. Una de las preocupaciones o dudas era, con todo este mundial y sobre todo en las ciudades sedes, ¿qué tanto iba a presionar, por ejemplo, a servicios hoteleros, transporte, entretenimiento? Y curiosamente, con el dato que hoy se publicó temprano de inflación,
0: que bajó la inflación,
8: 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Entonces, buena noticia que la inflación haya salido en ese nivel. Buena noticia porque si la gente nos hace caso, a Azucena, y nos ha escuchado y ha puesto su dinero a trabajar,
0: los que ya lo pusieron ya podrán dar cuenta de que sí es cierto.
8: Correcto. ¿Verdad? No, y además con este dato, tú como inversionista, tu dinero está rindiendo hoy arriba de esa inflación. Por eso es tan importante estar pendientes de ese dato. Tú podrás a lo mejor escucharlo y decir, ah, qué bueno, bajó, subió, a mí no me afecta. No, claro que afecta. Afecta porque si eres un ahorrador que no ha puesto a trabajar su dinero, pues las cosas suben de precio y tu dinero no te está alcanzando para comprar. Si al contrario ya nos hiciste caso y pusiste a chambear tu dinero, pues con este dato, hoy si comparas la tasa como está al 6.50 y la inflación al 3.37 que salió, tú tienes un efecto en términos reales positivo, es decir, tu valor adquisitivo o tu poder adquisitivo en el valor del tiempo es positivo y eso es importantísimo.
0: Digamos que como uno así como persona, yo pues no soy experta en finanzas, pero
8: cada vez más, ¿no?
0: Pero
8: cada
0: si es 6% y la inflación es 3%, pues es súper evidente que tu salario se está ajustando y un poquito más a los precios.
8: Sí, te va a alcanzar lo que tienes ya ahorrado para hacer frente a las cosas que suben de precio, porque todo sube de precio, materiales, alimentos, servicios, escuelas, todo, ¿no? Entonces, tienes que poner a trabajar tus ahorros. Lo peor que puedes hacer es dejar tus ahorros generando cero de intereses, porque la inflación te va comiendo.
0: Claro, ¿no? te va restando menos tres, ¿no?
8: Vas perdiendo poder adquisitivo.
0: Ahora, por eso es bien importante, pero luego cuando uno, cuando la gente no negocia sus puestos de trabajo, pues hay contratos que dicen mínimo me tienes que aumentar la inflación.
8: Además.
0: Anual, ¿no? ¿Verdad?
8: Hey, bueno, si estás rentando, por ejemplo, pues normalmente cuando te rentan también te suben la inflación. Sí, o sea, el mensaje aquí es, pon a trabajar ese dinero que tanto trabajo te costó ahorrar.
0: Porque todo lo demás va a subir.
8: Porque todo lo demás va a subir. Y si además ahorita, sin quebrarte la cabeza, puedes obtener rendimientos, insisto, en la forma más segura, más tranquila, más básica, arriba de inflación...
0: Sí.
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0: Es de las mejores que nos has traído.
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0: Muy bien,
8: ¿no?
0: Pues me encanta.
8: ¿Cómo ves?
0: ¿10%?
8: Si, no, si el 10% no es suficiente motivación
0: verdad,
8: para
0: sí,
8: que te animes.
0: De verdad, sí. Entonces, a partir de 10 mil pesos.
8: A partir de 10 mil pesos.
0: Macetes.
8: Código Azucena.
0: Y listo.
8: Macetes a 6 meses. Y ya
0: perfecto.
8: Con eso.
0: Perfecto. Gracias.
8: Gracias a ti.
0: Como siempre, igualmente. Gracias, querido Cristian.
8: Gracias.
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0: Gracias por su atención, que tengan buen jueves, nos vemos y escuchamos mañana aquí a las 7 de la mañana. Buen día.

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8: La selección de Francia llega en plenitud a los cuartos de final con un ataque letal que impone respeto. Dos de sus jugadores se encuentran entre los primeros cinco máximos goleadores de la Copa del Mundo y uno de ellos es Ousmane Dembélé, quien suma cuatro goles y dos asistencias en el presente torneo. El delantero del PSG es un ejemplo de superación. Transformó las críticas en aplausos, mismos que lo reconocieron como el ganador del Balón de Oro de esta temporada. Tras conquistar la Liga Francesa y levantar dos títulos consecutivos de la Champions League, ahora busca disputar su tercera final seguida en la máxima fiesta del fútbol y así ser un contendiente serio y ayudar a Le Bleu a abordar una estrella más en su escudo.
9: Francia y Marruecos se enfrentan este jueves 9 de julio en la ciudad de Boston por los cuartos de final de la Copa Mundial de la FIFA 2026. Los franceses llegan como favoritos por su paso firme y con un Mbappé como su gran referente ofensivo. La escuadra viene de superar a Paraguay en octavos de final. Marruecos, en cambio, vuelve a desafiar la historia después de eliminar con autoridad a Canadá y confirmar que su gran torneo de 2022 no fue casualidad. Será una revancha luego de la semifinal de Qatar y promete intensidad, orden táctico y talento en ambas áreas, ya que se juega un boleto a semifinales del certamen. 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
4: Avanza con transparencia el proyecto Villahermosa 2030, aclara el gobernador Javier May Rodríguez, con respaldo legal, planeación técnica y licitaciones transparentes, como estrategia integral para transformar la capital de Tabasco y detonar el desarrollo económico tras más de 35 años de abandono. También resaltó que es una serie de acciones, proyectos y obras que impactan el desarrollo de esta zona conurbada que durante mucho tiempo ha sido excluida del desarrollo. La fase 1 incluye trabajos en la prolongación de Paso Tabasco, la construcción del puente Carrizal, conexión con Bosques de Saloya, la rehabilitación del contraflujo de 27 de febrero y Gregorio Méndez, 6 rutas de transporte, más 37 buses al sistema Movitab y la construcción del patio taller del Centro de Operaciones del Sistema Integrado de Transporte Público. Soy Gabriel Aiza y les saludo desde Tabasco.
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5: El encendedor de bolsillo se inventó antes que los cerillos, facilitando la creación de fuego de una manera mucho más rápida.
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1: Hoy no son horas, señora bonita, amigo de casa. Bienvenida sea usted al grupo Fórmula. Le saludo como cada día. Chumel Torres me conviene, como siempre, mi butifarra. Gabriel o Mimi, vamos rápidamente con lo que tenemos preparado para el día de hoy. Siempre es un gran día para insultar a Noroña. Y hoy jueves lo de...
2: Y hoy jueves comencemos. Claro,
1: y así de que, su cabecito, su periódico, no sé qué, un corazón, y lo de, no me falta una cosa.
2: ¿Cómo le caería, caballero?
1: Dígame.
2: Una ronda de verdades, de frescas.
1: De frescas, al señor Noroña. Al señor Fernando Noroña, porque se metió en la bronca. Siempre andado habladorcito, siempre muy de chistosito. No tiene ningún tipo de consecuencia. Dice cada barrabasada el señor. Empezando con aquella vez de...
3: No, pues esos zapatos que se encontraron en Teochitlán, quizá, ¿y de dónde serán?
1: Así, miles. Pero, pues, se topó con pared porque el Tribunal del Estado de Michoacán determinó por unanimidad que el senador de Morena, Gerardo Fernández Noroña, cometió violencia política en razón de género en contra de la señora Grecia Quirós, alcaldesa de Uruapan. Usted la conoce como la señora viuda del señor Carlos Manso. Y como sanción, el órgano jurisdiccional... ya le ordenó que Noroña... Esto lo voy a disfrutar, Gabriel.
2: Si es que,
1: no,
2: si es que,
1: no, por, se tiene
2: está,
1: que...
2: Se está resistiendo.
1: Tiene que... Tiene que decir disculpa pública. Hoy fue la semana de las disculpas públicas, ¿eh?
2: Todo el mundo se está disculpando.
1: El argentino y... No, yo no insulté al público mexicano. No, güey. Está en video. ¿Sí lo viste?
2: Sí, claro.
1: La historia de México es increíble. Yo viví ahí 6 meses y... No, mijo, no. La de andar regañado... Y le dijeron, hijo, o te corremos. Digo, nos ha pasado a todos.
2: A todos
1: nos ha pasado. Hay una vez que dije, tiene 25 asesores. Y digo, tiene 24. No, pues tiene 24. Ah, como si eso fuera...
2: Empezando, güey. ¿Eh? Empezando por ahí. ¿Ah? Oye, ajá. Pero yo creo que Noroña ya agarró muy bien. Poco se habla de Noroña influencer, ¿eh?
1: Ah, sí.
2: O sea, tienes razón. Sí. Ocupa cualquier espacio para decir cada cosa.
1: Sí.
2: Pero... si te das cuenta, es un gran movimiento mediático lo que él hace. O sea, él a diario hace sus videos. En sus videos fue donde habló de Grecia.
1: Sí.
2: Y le traen mucho rating. Vamos, se habla de él a favor y se habla de él en contra.
1: Sí, sí.
2: Y eso se refleja en monetización, ¿eh?
1: Sí,
2: en monetización de redes.
1: Sí, sí.
2: Muy poco se habla de que los políticos monetizan redes. Y cada que usted le contesta algo a Noroña, cada que usted le contesta algo a Ávila, cada que usted le contesta a todos, eso es monetización. Le está usted dando una lanita a su político.
1: No, y es, o sea, hay que decirlo, llevamos 6-7 años sin dejar de hablar de Fernando Noroña.
2: Sí, sí, sí.
1: Alguien totalmente insignificante en el tejido público de la vida política. O sea, alguien que es una... liendre en este vasto, ¿me entiendes? O sea, no tendríamos por qué hablar de él, pero aquí estamos. Vamos a corte comercial y volvemos aquí en No Son Horas. No se nos vaya.
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13: El Sol es tan grande que dentro de él podrían caber 1 millón de planetas como la Tierra de forma muy holgada.
12: Información sorprendente.
13: Los diamantes son trozos de carbón que soportaron presiones y temperaturas extremas bajo la superficie de la Tierra por siglos.
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25: Señora bonita, mi amigo, amo de casa, ¿ya vi el reloj? ¡Ya son las 10! Y es jueves, la barrera donde el cuerpo ya le tira el viernes, pero el calendario todavía no le da permiso. Ya casi, ya merengues, aguante tantito que por chismes no paramos. 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
27: Ya estamos de regreso en No Son Horas, señora bonita, amigo de casa. Le estamos platicando en el bloque pasado acerca de el ícono feminista Gerardo Fernández Noroña, porque fue sancionado por el Tribunal Electoral del Estado de Michoacán por cometer violencia política de género contra la señora Grecia Quirós, que incluye el paquetaxo. Es una disculpa pública.
28: ¿Qué tiene que decir? Perdón, la señora, yo la trato con todo el respeto del mundo.
27: Es que, ajá. Dos, que acredite un curso de capacitación y sea, esta es la que más risa me da, y va a ser inscrito por 6 meses en el Registro Nacional de Personas Sancionadas. Ándale, güey. La... ¡Qué bueno! ¡Lero, lero! Y el tema
29: a
27: es
29: ver,
27: que...
29: A ver, porque está impugnando.
27: La defensa del señor ya intentó escudarse en...

0: que tiene inmunidad parlamentaria. Le dijo, no, es que aquí lo aplica porque todos, ella también la tendría. Y entonces, no se puede demeritar la trayectoria de una servidora pública. Va a impugnar, dijo que va a ir a la sala regional, que sus expresiones son meramente de carácter del debate público, y que él ha sido de los avatares del feminismo mexicano.
1: Sí, sí, sí, sí, sí, se aventó a decir, vamos, también dentro de todo esto le preguntaron qué onda, qué opinaba con lo de Víctor Rodríguez Padilla, ex mandamás de Pemex, del que les hablamos ayer, que ya...
0: Y ex persona en libertad.
1: Y ex excremento que anda ahí golpeando mujeres. Y y Noroña dijo que, hablando de él mismo, que
0: soy el único político en las asambleas que llama a erradicar la violencia contra las mujeres.
1: ¡Cállate!
0: El único.
1: ¡Hoy el agua!
0: El único político en las asambleas
1: que defiende a las mujeres.
0: Tenemos el clip, ¿verdad? Pónmelo para ver el señor Noroña rebuznando este paso.
2: ¿Dónde está la violencia política de género? Ahora resulta que uno no puede responderle a una mujer que se dedique a la política porque es violencia política de género, ¿no? Cuando quieras obstruir su camino, cuando quieras discriminarla, cuando quieras descalificarla por su condición de mujer, esa es violencia política de género. ¿Cuándo alguien que me explique por qué decir que se le despertó la ambición es violencia política de género? Si es un debate entre, ahora sigue entre mayores de edad, entre políticas y políticos, las pruebas me remito.
0: Sí, le hago igualito, Gabriel.
1: Sí, sí, a ver.
0: Es un debate que hay que tenerlo. ¿Por qué decir la violencia política de género?
1: Ahora cuando se enoja.
0: ¡Género! ¡No permitiremos! El tema es que, bueno, ya la ve muy cerca y le van a mandar seis meses al entrenamiento y disculpa pública y va a tener que estar...
1: ¿Te acuerdas cuando él hizo que un ciudadano se disculpara públicamente
0: ¿Claro?
1: con él?
0: Claro, lo del aeropuerto, en la sala de Amex.
1: El VIP.
0: Que le dieron ahí una gritoniza.
1: Ajá.
0: Y lo hicieron a la persona, que era un empresario, disculparse públicamente con él. Y ahí estaba el viejo así de que, con su cafecito.
1: Sí, sí, mientras le daban la disculpa estaba haciéndose un cafecito. Ajá, así muy...
0: Bueno, pues qué bueno que nos disculparon. Y así, humillando a la banda.
1: Yo le propongo aquí a Grupo Fórmula, pues que arme el pago por evento, ¿no? Yo sí pagaba,
0: fácil,
1: mi brother, o sea...
0: Fácil.
1: ¿No?
0: Si pagas cosas peores que pues, me estás platicando de gente que...
1: Si he dejado mi dinero en cosas
0: Si has dejado
1: cochinas.
0: Tu dinero en aquí y allá, en diferentes tipos de contenido, Gabriel.
1: Así es.
0: Que no veas una disculpa pública del señor Noroña.
1: No lo pagabas.
0: Lo superpago.
1: Nada más por eso. Mira, ahí está. Ese mero día.
0: Y lo vieron ahí disculparse, el señor ahí muy digno con su cabello.
1: Cuando era ahí presente.
0: No, el tema es que ya se le desvolteó. Y ahora va a tener que ser... Va a impugnar, yo no creo que vaya a suceder. Y esas cosas es mejor como ya hacerlas y ya.
1: Ahora,
0: una vez que me dijeron que
1: están diciendo que está volviendo a hacer mucho ruido a Noroña porque quiere regresar a la presidencia del Senado.
0: Ay, Dios mío santo, ya, güey, ya.
1: Podría, porque ya pasó un periodo.
0: Pues claro, pues que ya supo que es viajar en primera, viajar allá a Palestina,
1: A
0: los hoteles aquellos.
1: Recibió el llamado de la Paloma de la Paz.
0: Y le fue allá a Palestina a ayudar. A los hoteles de lujo allá en España. No, pues ahorita que ya gana un poquito menos, ya me lo ningunean, ya quiero regresar.
1: Oye, pues, güey, se te hace costumbre.
0: Pero no todo es violencia. A veces hay que soltarse, a veces hay que entregarse a la musa terpsícore.
1: A veces hay que cabalgar ebrio de gozo.
0: Ebrio de gozo. Ante
1: las musas de la danza.
0: En el Mari Mari Ghetto. De las caderas, porque el diputado federal de Morena y ex gobernador de Morelos, Cuauhtémoc Blanco, fue captado en un video echando el... Mira nomás, el perray. Esas son las caderas de un hombre libre, Gabriel. Ese es el paso de un hombre que no nada.
1: Que no está solo.
0: Reciben al gas porque él no tiene las ataduras del heteropatriarcado, Gabriel.
1: Ve nada más, sí. Sí me prende la anafre, ¿eh?
0: Echando el prohibidote. Lo que estás entendiendo es al señor Cuauhtémoc Blanco en... Digo, así en cuatro, pero es como... No, es como tres, un tercio, porque... Sí. Tres. No, pues tremenda timba.
1: No, pero...
0: Y luego un compañero ahí le mete una...
1: Una nalgadita.
0: Sí, es un llegasal. y está ahí.
1: Le arrima el mueble.
0: Le arrima el mueble y luego y voltea la cámara y ve que lo está. Sí, mira, al último lo ve y lo
1: ve que lo están grabando y ya dice.
0: No, no, no, a ver, yo no voy a juzgar a ese huevo blanco porque yo he estado en esa sustancia y en esa tipo de fiesta.
1: Oye, ya se le ve, ya se le ve el chicle a la paleta.
0: No, ya, así pasa, güey, el tiempo pasa.
1: Y no te puedo olvidar.
0: Pero lo campeón, O sea, estás viendo que está el vato libre, güey, ahí expresándose.
1: Esto es
0: a través de la danza, de la musa de la danza.
1: Poquitas horas después de que esto sucede, poquitas horas después de que se estaban manifestando en su contra, ¿te acuerdas que lo...
0: Ah, que los,
1: que se bajó de la camioneta bien
0: que lo león. Le grafitearon la camioneta.
1: Sí, sí, sí, le grafitearon. Bueno, pues yo creo que no le ocasionó ningún inconveniente para luego
0: la gente irse a que perder. Tiene inteligencia emocional, sabemos soltar, Gabriel. Sabemos soltar y decir, eso ya quedó en el pasado, vean este perreque.
1: ¿Cómo?
0: Es que lo hacía. El Michael Jackson. No,
1: permíteme
0: no,
1: darte una nalgada. Bueno, no lo
0: no, y está disfrutando. No lo vamos a juzgar aquí. El tema es que pues viene esto después de que le hayan ahí grafiteado la ranfla y que le pusieron asesino. Y...
1: ¿Desde cuándo es un delito la danza?
0: ¿Desde cuándo es un delito expresarme? A través de una de las...
1: La danza contemporánea.
0: A través de una de las siete musas.
1: Esther Piscore.
0: Esther Piscore. ¿Vas a decirle algo a Dalí, a Picasso, no, a Frida?
1: Jamás. Jamás.
0: Yo así me expreso a través del baile. Señor Blanco, aquí no lo vamos a juzgar porque hemos perreado y lo sabemos en lugares mucho peores que ese y en condiciones mucho peores. Entonces yo, al menos en este espacio de libertad, LGBT friendly.
1: Espacio seguro.
0: Espacio seguro para usted y para el señor que le da nalgada. O sea, no, aquí no vamos a jugar. Aquí nomás vemos auras, Gabriel.
1: Ahora, sí, güey, yo te quiero mucho. Eres bien mi amigo. Te he visto bailar
0: te he visto arriba y abajo.
1: Te he visto bailar en diferentes celebraciones.
0: Casi te acuerdas una ex que se iba a pelear en un bar porque no.
1: Sí.
0: Pero. Estaban unas buchonas.
1: Yo no te acomodaría una nalgada.
0: Que tiene, no, no wey, es que no, el calor, no, a ver, no, porque yo no tiro esos pasos. De repente,
1: o sea, que... opinas que no me has provocado.
0: No me has visto de verdad suelto. O sea,
1: yo te conocí haciéndole al payaso ahí bailando de Michael Jackson.
0: Al payaso.
1: La primera vez que te vi,
0: pues. Sí, es cierto. Es que yo bailo con Michael Jackson y la primera vez que nos vimos está ahí que. Sí. No te voy a decir que no. No, esas fiestas, Gabriel, no. Cuando andamos ahí infectando gente.
1: O recibiendo.
0: Es una
1: pregunta.
0: Exactamente. Vamos a un pequeño corte comercial y regresando, investigación revela que senadores cobran completo, pero no van. Esto después del corte. Vámonos.
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15: La polémica que sacudió al torneo. Uno de los episodios más controvertidos de la competencia tuvo como protagonista al presidente de Estados Unidos, Donald Trump. Diversos reportes señalaron que intervino para que la FIFA retirara la suspensión de un partido al delantero Folarin Balogun, permitiéndole disputar el encuentro frente a Bélgica. La situación generó un intenso debate entre aficionados y analistas sobre la autonomía de los organismos deportivos y la influencia política en el fútbol. La controversia marcó un antes y un después. ¿Qué opinas de esta decisión?
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0: Ya sabemos cómo va el país. Ahora veamos con qué van a salir mañana.
1: Ya estamos de regreso en No Sonora, señora bonita, amigo de casa. Vamos con lo siguiente, porque resulta que una investigación reveló que los senadores cobran completo hermoso, pero que no van.
2: Sí.
1: Entonces que llegan ahí y se
2: Leti,
1: paran.
2: De Leti Robles, investigación.
1: Exacto, Leti Robles. Ah, Leti Robles, es bien chida. A pesar de que la Constitución ordena mantener el trabajo durante los periodos de receso, el 84% de las comisiones ordinarias del Senado de la República se tomó vacaciones adelantadas. Eso sí es todos los partidos. Todos los partidos. La única forma en la que coinciden en... Pues yo creo que ya hemos sesionado suficiente. La noto cansada, señora senadora. Señor senador, no puedo más. Descanse para que este país salga adelante. Pero la Constitución dice que la Constitución dice lo que nosotros queramos.
2: Para eso somos senadores.
1: Para eso somos. Para eso esgrimimos la pluma que dicta.
2: Es nuestra espada.
1: Es nuestra como espada. Esgrimimos como espada y dicta las leyes del mañana. Y si usted ya tiene boletos para irse a vacaciones, senadora, váyase.
2: No, yo no voy a ser el ancla.
1: Yo no voy a ser el obstáculo.
2: El lastre.
1: Yo no voy a hacer violencia política de género al impedirle que usted disfrute de Europa y sus playas.
2: Pero somos de diferente partido, podremos poner.
1: Yo no veo colores, yo no veo colores, la noto cansada y yo como un caballero que soy, la invito a que tome usted sus vacaciones. Tengo un bono vacacional. De los 68 órganos técnicos, 57 no registran una sola sesión, no, en los últimos dos meses.
2: Híjoles, qué sabroso.
1: Lo que viene, yo te digo, van 64 días del señor Insunza sin presentarse, vamos a llegar a los 100, vamos a llegar a los 100. Mientras tanto, los legisladores continúan, eso sí, cobrando íntegramente 132.900 pechos recas mensuales, además... Porque es el sueldo normal, ese es el empiece. Además de las subvenciones para sus asesores y sus colaboradores. O sea, no ha ido nadie en dos meses y todos están cobrando 133.000 varitos, mi rey.
2: De los 128 senadores, solo 36 están en actividad formal.
1: No manches.
2: Y bueno, pues a ver... Está bien, una chamba de esas, güey. Yo lo que creo es que...
1: no, yo hablo de...
2: Mira, yo la neta lo que siento es que tanto Leti Robles como tú tienen envidia, güey. Pues ustedes
1: sí
2: tienen que chambear
1: no,
2: diario.
1: Sí, ni siquiera lo vais a pasar. No ir dos meses a chambear.
2: Y que te paguen.
1: 133.000 pesos, güey. Y entonces, ¿qué pasó? No, usted así déjelo, compadre.
2: Yo creo que...
1: Créeme que hablo desde la más
2: el
1: profunda...
2: El fantasma de la envidia se cierne en tus las palabras. Veo que tu hocico se mueve, pero solo escupe hiel.
1: Solo escupe.
2: Entonces, güey, te da envidia y ya dilo, güey.
1: Sí,
2: dilo.
1: Solo escupe vanidad.
2: Hazte senador, güey.
1: Esto no se quisiera, senador. No, pero es que yo sé que va a la universidad, no tengo oportunidad.
2: Trepánate un cacho de cerebro y
1: sí,
2: hazte
1: sí,
2: senador.
1: Necesitaría pegarme... Pégame con un bat así, hasta que se me reduzca así al IQ y ya voy derechito a...
2: Cuando se te olvide leer.
1: No, no, me empieza me va a pegar así en la cabeza hasta que empiece a decir, yo he defendido siempre a las mujeres, y ahí en ese momento, vámonos a la cámara, a pedir. Buenas tardes, me da un curul.
2: Bueno, pues ahí, me da, como el kilo de
1: ¿A cómo está el curul? Y en contraste, los grupos de trabajo como la de estudios legislativos presidida, por ejemplo, por el señor...
2: ¿Tú cómo dices? ¿Qué? ¿Curul? ¿El curul o la curul? Está bien dicho de las dos maneras.
1: Yo digo el
2: curul. ¿Tú cómo dices? ¿El curul? Sí. La curul.
1: No. El curul.
2: No te gusta. Pero sí, la silla.
1: Ya sé, pero no, el sillón. Eso no es silla. No, por favor. Eso es un sillón. Eso es un restopédic con masajito. No, hombre. Sí,
2: pues, si no, ¿cómo se quedan dormidos?
1: Sillas las que tenemos tú y yo, güey, aquí donde. Que Peregrino se las roba, pero no, estas son unas que se sentó.
2: Te invita a cenar Peregrino a su casa y
1: todas
2: y
1: tiene
2: sillas
1: estas.
2: De
1: estas, ajá, quédense en propiedad del grupo. Ajá.
2: Ándale.
1: Sí. Oye, ¿por qué
2: dice? El número de inventario.
1: Ajá, López Dóriga, qué neta. No, es un regalo. Es un regalo que me hicieron la estación, ¿verdad? Y el tema es que siguen sin ir. Ya van dos meses, ahí se hacen así los dignos de no, es que el pueblo me llama y quién sabe qué.
2: Pero y los cansados, y se hacen los cansados.
1: El pueblo le llama, pero nomás no contestan.
2: Está bien, pues ojalá, digo, y usted sabe que toda la lana de estos señores, pues sale de...
1: Ah, de su bolsillo, Esos 133.000 pesos los está pagando usted de su lana, Y hablando de gente que le estamos pagando por no trabajar, el Congreso de Veracruz aprobó ya una, en la Constitución local, blindar a la gobernadora de Morena, Rocío Nale, contra una eventual revocación de mandato.
2: Por si las diule.
1: No, que no.
2: Es por si las dudas.
1: Con 39 votos a favor del oficialismo y sus aliados, establecieron nuevos requisitos para activar este mecanismo que les encantaba. De hombre, si no cumplo, que la nación me lo demande. Pues eso queremos, pero no nos dejan, compadre. Ahora los ciudadanos tendrán que recolectar el 10% de firmas de la lista nominal. Eso es 750,000 firmas de apoyo. Y le van haciendo en un plazo de 30 días, del 1 al 30 de noviembre de 2027. No reten a la gente, porque si le dicen que no lo puede hacer, se van a empezar a
2: movilizar. Aquí el asunto es quién va a ser el guapo que en un mes logre juntar todas esas.
1: 750.
2: No, está difícil.
1: No conoces a los veracruzanos, güey. Está difícil, wey. El veracruzano es bien rencoroso, wey.
2: Bueno, todas las firmas deberán
1: y no, acabarse en 30 días. Y no la aman, días. O sea, allá. O sea, no es así santa de la devoción.
2: Bueno,
1: de
2: mira, no es por nada, pero tú tienes ahí otro programa en el que a veces, muchas veces nos visita mucha gente.
1: Ah, sí, de Veracruz.
2: Y siempre va alguien de Veracruz.
1: Siempre va alguien de Veracruz. Sí.
2: Y Chumel siempre le pregunta, porque si dice, güey, a lo mejor sí es cierto, a lo mejor los medios nos están galvanizando.
1: No.
2: Tú siempre le preguntas a quien vaya de Veracruz.
1: Siempre.
2: Y dices, oye, ¿qué tan querida es
1: Rocío Nale en Veracruz? No, nada. Nada.
2: Y si se quejan de lo que tú dices de los políticos, que escuchen a la gente hablar de los políticos.
1: No, exacto. Güey. Si usted piensa que yo se me va la lengua hablando de la clase, no han oído a los al ciudadano.
2: Pregúntele a un veracruzano
1: qué opina. Váyase a Sinaloa, así, oye, compadre, así una señora. Sí. Oiga, don señor, ¿qué opina usted de Rochamoya y de Insunza?
2: Sí.
1: Tápate los oídos de la cantidad de blasfemia que vas a escuchar.
2: O usted, señora de Alvarado, Veracruz, ¿qué opina de su señora gobernadora?
1: ¿Cómo la ve?
2: ¡Ah, hijo de...
1: Para dificultar aún más el proceso, el órgano legislativo impuso candados territoriales. Ojo, las firmas no pueden salir solo de las ciudades participantes, sino que deben abarcar al menos 107 de los 200. Ay, pues ya nomás digan que no y ya.
2: Le están poniendo obstáculos.
1: No, tienen miedo que la saquen. Nomás díganlo ya. Yo tendría miedo. Si la gente me quisiera como a la señora en y estuviera la revocación de mandato, yo pondría este y más candados. Porque así esto de que no es un proceso transparente, no. Al menos 107 de los 212 municipios, garantizando un mínimo de 3% del padrón en cada uno de ellos. O sea, el tema es ese.
2: La gente, y todos deben tener 11 dedos.
1: ¿Para qué se engañan tanto los vatos de Morena como los aliados? Votar esto con, que eran 39 apoyos, 39 votos a favor. Nomás digan, gobernadora, tengo mucho miedo que nos va a correr. Y usted también tiene miedo que la gente vaya a firmar y sacarla. Así es, el mío no anda en burro, güey. El mío no anda en jaiba, en caso de Veracruz. Pero el tema es que estuvieron cacaré, pero ojo, eso, la revocación de mandato y que yo lo voy a hacer. Lo decía nomás Mamacoco, ¿eh? Ninguno de los de ahorita le ha entrado a la revocación de mandato.
2: No,
1: porque
2: pues
1: saben que los van a patalear.
2: ¿A quién? ¿No hay borracho que coma lumbre?
1: Sí. Entonces el tema, todo esto de la revocación de mandato, lo puso el licenciado y a nadie le gustó. Pero como lo puso en los estatutos, pues ni modo de decir.
2: Yo sí
1: que no.
2: Quiero ver que algún político se avienta a decir, a ver, cada cierto tiempo vamos a... Porque llegada la hora, todos dicen, es que tenemos la aprobación. ¡Puta, qué bárbaro! ¿Cuánta aprobación tenemos?
1: Tenemos el 75,000% de quién sé qué y lo ve. Oye, pero lo que se anotó, tienen que ser pura gente que es de Veracruz.
2: Sí.
1: Nacida en cada uno de los municipios, todos empezando con A. Y tienen que saberse una coreografía secreta que
2: les que luego les di.
1: Y el tema es ese, o sea, nomás que le tienen miedo a que los corran la gente. Porque sí los van a correr.
2: O sea, es que les cuesta mucho trabajo llegar, güey.
1: Sí, no,
2: a
1: no.
2: Todos,
1: no,
2: a todos.
1: Y lo que tienes que hacer para llegar.
2: O sea.
1: No, yo no me dejaría. No,
2: para
1: no.
2: Para ser gobernador tienes que haber hecho cosas.
1: No. Para ser senador, así, un curulcito de esos te cuesta, güey.
2: Mira.
1: ¿Tú crees que lo voy a dejar después de estar, ¿qué te gusta? 14 años. Aquí vamos, sí, señor, ahí vamos. No, estoy, me lo gané, güey. Y aquí no me van a bajar.
2: Por eso les cuesta trabajo irse.
1: Pues es que lo que han tenido que hacer para llegar hasta allá, y luego que nomás que me vote la gente y me saque, no, güey, no hay manera.
2: Ay, luego hablamos.
1: Y entonces eso, yo creo que ya le pusieron todavía más candados a esta revocación de mandato, y se entiende. Si yo gobernara, como lo está haciendo esta señora, y si tuviera a la gente de Veracruz tan eriza como está, Yo le tendría un pánico a que me saquen, como claramente se está aquí viendo.
2: Una de las cosas que más les arde a los veracruzanos es que la señora no es de Veracruz.
1: Ah, sí, no es.
2: Entonces sí. Dicen, güey, ¿cómo ponen estos requisitos? Por ejemplo, de que tienen que ser de las ni localidades. Modo, macho. Sí, ni la gobernadora es de su entidad, o sea.
1: Yo creo que no, o sea, y por eso hacen estos candados. Por eso son esos candados, para que no lo saquen. Yo estaría apanicadísimo. Después de la cantidad de atrocidades que he tenido que hacer, físicas y espirituales, para poder llegar a ser gobernador, a mí no me van a...
2: Por palabra, obra y omisión.
1: No, a lo mejor me vas a correr después de lo que he tenido que hacer, o sea, si me entiendes.
2: Lo que estas manos...
1: Lo que estas manos
2: y esta
1: han hecho,
2: boca
1: lo que estos ojos han visto, güey. Vamos a corte comercial, vemos.
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12: El sonido no puede viajar en el vacío del espacio porque no hay moléculas de aire para transmitir las vibraciones.
11: Información sorprendente.
12: La orina de los gatos brilla bajo la luz ultravioleta debido a que sus componentes químicos naturales la hacen fluorescente.
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13: El canciller Roberto Velasco anunció mayores acciones por la muerte de 17 mexicanos en incidentes vinculados al servicio de migración estadounidense. Habrá una denuncia contra quien resulte responsable mediante la FGR. Se enviarán cartas de cese y desistimiento a los centros de detención y se solicitará protección de connacionales en el exterior a la CIDH y Derechos Humanos de la ONU. La gobernadora Delfina Gómez destacó la Ley de Protección, Cuidado y Bienestar Animal del Estado de México y la campaña La Mejor Jugada es Adoptar, para enfrentar el maltrato, violencia y abandono de seres sintientes. Esto en la develación de un billete de lotería por el Día Mundial del Perro. La inflación en junio disminuyó 0.27% con respecto a mayo, lo que coloca la inflación anualizada en 3.37%, su nivel más bajo desde diciembre de 2020. Informó Amy Arriaga. 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
1: Soy una señora bonita, amigo de casa, y tengo como siempre el orgullo, el honor, el privilegio. No vayas a decir cosas.
2: Nada. Susana. Hola, hola, muy buenas tardes. Muy buenos días, auditorio. Muy buenos días. Estoy aquí para anunciar el lunario. El 6 de agosto a las 9 de la noche nos vemos. Voy a cantar cosas como: por eso tú serás mi baby. Solo tú, mi baby. Baby de mi amor. Oh, oh, oh, oh. Y así.
1: Qué bonita eres cuando te portas bien.
2: ¿Verdad?
1: ¿Qué pasa, no? Es que la vez pasada...
2: No. Y es mi vecino, güey. Me bloqueó la calle. No.
3: Le puse así. Atravesó un micro.
1: La vez pasada que venimos así, saliste así, y los dos tres jefes...
2: Es que me acordé.
1: Ya sé que te acordaste de... Y me decía de... Estuvo buena nomás que... Ay, carajo. Y yo, ya sé. Es que no, ¿sabes qué pasa? Susana, es como... Como en la película cuando vas a desactivar la bomba nuclear, así que ¿cuál le picaré?
2: Igual y le pico.
1: Sí,
2: y explota,
1: está mal, ¿sabes cómo? Ajá.
3: Y confías en que el reloj se quede 001.
1: Sí, exacto.
3: Pero no,
2: sé,
3: luego se le va la pinza.
2: Por eso no me dan un programa como el de ustedes. Nada más me tienen de vez en cuando.
3: Oye, Susana, tú serás mi baby.
2: Sí.
3: El 6 de agosto.
2: ¿Cuándo?
3: Suena a promesa. Mira. Suena a promesa.
1: ¿Cuándo? ¿Qué dijo? ¿Por qué se me trama? ¿Por qué tartamudeo?
3: Le dio toques. Le dio toques, dijo.
1: Le dio toques, dijo.
3: ¿Qué vamos a ver?
1: No se ponga coyoyayo.
2: No se ponga coyoyayo. Es que ahora, pues, mira, voy a cantar cosas como de... ¿Se acuerdan de... Si pudiera, señor locutor... Ay, no es de su época, pero...
1: De Gab, sí.
2: Oh, Carol.
3: Bueno, tú serás mi baby, era de...
2: Deja de llorar.
3: Baby Batis la cantaba, la de Tú serás mi baby.
2: Claro, pero ese es como de los 60.
3: 60.
2: ¿Van a ser 60s y 70s?
3: ¡Ah, qué padre!
1: Eso está basado en aquel disco que nos trajiste maravilloso,
2: no,
1: el
2: estas
1: vinil.
2: Son otras cosas. Okay. Ya ves como una le va cambiando. Porque hijo, es que musicalmente como que hay tanta cosa que hacer que dices, ajá, yo quiero cantar todo en la vida. ¿Cómo? Si Jordi ha hecho de todo, ¿por qué yo no?
1: ¿Que yo no?
2: ¿Por qué yo no?
1: Yo quiero ser un Jordi
2: quiero
1: Rosado.
2: Quiero ser un Jordi Rosado y ser feliz. ¿Cómo le hace, Jordi? Ay, sí, porque feliz tú no, por ejemplo. O sea, tú a veces eres feliz y luego de repente se te sale el monstruo.
1: Yo soy como cínico.
2: Eres cínico y descalado.
1: Pero Jordi sí es muy feliz. O sea,
2: sí, lo odio.
1: Es increíble. Es que estamos platicando para leer que...
2: De esos que caen mal.
1: Sí, o sea, es como de... Ah, no te la paso.
2: Porque Lucerito era feliz hasta que no.
1: Hasta que no.
2: ¿No?
1: No, pero a él sí se le nota así de...
2: Sí.
1: No,
2: ¿tú eres feliz?
3: Yo pues, lo intento.
1: No. Gabriel
2: no,
1: y yo...
2: pero no. De repente se te salen cosas.
1: No,
2: de...
1: ¿sabes qué pasa?
3: Jodido, pero acostumbrado.
1: Gabriel y yo ya hicimos simbiosis. Ya hicimos simbiosis y ahí como... O sea, ya me amargó tantito y luego yo a él también. ¿Qué estamos platicando ahorita? Que
2: ¿pero
1: nos
2: quién
1: chocaba?
2: Amarga a quién?
1: Yo me hice más señor como tú. Ahorita estamos platicando. Espérame. Ahorita estamos platicando algo de señor.
3: No me acuerdo.
1: ¿De que no nos gusta salir,
2: como
1: algo
2: de
1: así.
2: Que, ah, no, ya para las 9 de la noche ya uno ya está en su
1: casa. O sea,
2: casa.
1: Yo veo los la gente así que en el antiguo.
2: Ay, sí. Pero además, oye, vamos y luego la vamos a seguir. Ay,
1: ¿estás
2: no,
1: de acuerdo? No, no, no.
2: ¿A seguir
1: no.
2: a quién?
1: Ajá, no, no.
2: ¿A quién
1: manera.
2: Vamos a seguir?
3: Tú serás mi baby, insisto.
1: Seis
3: ¿qué
1: de agosto?
3: Voy a ver? ¿Qué
1: seis
3: voy a
2: muy
3: ver?
2: Bien. Le pagué una lana para que me recuerdas, güey.
1: Sí, sí,
2: 6
1: sí.
2: de agosto, 9 de la noche, lunario, todavía hay boletos y así. Tú serás mi
1: 6 de agosto a las 9.
2: A las 9 de la noche.
1: Yes.
2: Nuevo repertorio, más el de antes, porque luego la gente siempre quiere como que seas el de
1: no,
2: siempre, ¿no?
1: ¿No? Claro que sí.
2: Siempre quieren las canciones como de siempre, pero esta vez pues vienen, la mitad del show son canciones 60, 70, muy divertidas, muy, muy divertidas. Entonces va, y además adivina que tu amigo se va a trepar a cantar.
1: Ay,
2: conmigo.
1: Es que él ya está haciendo.
2: Ya sé, todo se
3: mira,
2: pega, es bien envidioso.
3: ¿Por qué le dices que sí esas
2: pues
3: cosas?
2: Pues es que sabes qué pasa, que ya estaba ahí. Y entonces luego fue a...
1: No, pero
2: a
1: aparte es que no le puedes decir que no, siento.
2: Si ay, es que sí.
3: ¡Susana! Claro que está, ¡buenos días! ¡Ay, sí, qué sí. bonito canto!
2: ¡Ay,
3: gracias por darte cuenta!
2: Sí, y luego...
1: No,
2: ay,
1: yo
2: lo
1: vi que
2: canta.
1: Está enojado el niño. Pues,
3: sí,
1: no,
2: anda
3: ¿qué?
2: Chiflado.
1: Es, claro,
2: es como chiflado. Cuando... Ahí está bien chiflado donde le cante, mijo,
1: es como
2: ¿no?
1: Cuando, es como cuando Mickey Mouse sacan el pie y nomás así vuela. Ah, ese es Ricardo. No, yo digo... Yo estoy convencido que Ricardo se encontró la lámpara de los, y no le ha dicho a nadie.
2: Ay.
1: O sea, pidió un deseo así, güey. ¿Qué quiero? Y ya sé.
2: Quiero a una mujer que haga esto y que me...
1: ¿Puedes cantar? ¿Tú crees que te hace que no?
2: No, sí.
1: Oye, ya. ¿Puedes dar la mitad de las regalías de la cocina? Sí, claro. O sea...
3: Oye, ¿qué? Susana, has hecho cine, has hecho teatro, has hecho ópera, has hecho cabaret.
2: Ay, sí.
3: ¿En qué disciplina eres más mala influencia para todos nosotros?
2: Ah, yo creo que en la cantada. Yo creo que la cantada siempre me lleva a lugares increíbles y me lleva a un stand-up que me fascina. Entre canción y canción yo siempre intento hacer un poquito de... Pues lo que hacen ustedes, cochinadas, y hablar un poquito de las cosas políticas que, bueno, ahí casi no hay cochinada, pero huele mal. No, y eso como que a uno siempre... No, bueno, tú sí eres de los que...
1: Sí.
2: O sea, y te dicen, guácala, qué asco. Y tú dices, sí, espérate, sí, guácala, qué asco, sí. Pero huele algo mal y está rico, ¿no? Y uno le rasca a ver si es de rasca y huele. Y sí, sí, como que me gusta mucho más ese rollo, porque pues las películas es un guión, el teatro es un guión, y te dicen qué, cómo, dónde y cómo
1: y
2: hacerlo.
1: Y aquí sí eres muy tú, ¿no?
2: Y aquí, sí, arriba de un escenario, como que dices, ay, perdón, pero...
1: Es la parte padre que te iba a decir ahorita, porque te preguntaba si ibas a sacar... El Discord no tiene nada de que salió.
2: Sí.
1: Y ya estás en otra cosa.
2: Sí.
1: Pero, eso es bueno. O sea,
2: no sé.
1: Yo no, para mí es bueno porque, ¿sabes qué pasa? A mí me gusta cuando el artista es multidisciplinario y tiene esa como ratita que nunca se le
2: nunca
1: acaba.
2: ¿No? Y que no te deja dormir.
1: Sí, güey,
2: y que, y bueno, por ejemplo, esta canción salió de que Ricardo en las mañanas,
1: No nos platiques qué hace en las mañanas, okay, porque nos queda, bueno, muy claro.
2: Es que con
1: gracias.
2: Entonces...
3: Sí, platícanos y sé específico.
1: Exacto.
2: Pues es que sí. por la edad, todavía exacto, le sí pasa de que en las mañanas dices, ay, qué bonito.
1: Qué padre,
2: ¿no? Entonces yo sí, pues sí le canto. Oh, tú serás mi baby. Y entonces, pues ahí dijimos, ay, ¿por qué no? ¿Y por qué no le damos por ahí?
1: ¿Sí?
2: Y ¿cantas, mi amor? Pues sí, sí canto.
1: ¿Qué te pero... dijo que canta, Ricardo?
2: Güey, se va a subir a cantar una canción.
1: Digo,
2: un
1: no,
2: dueto.
1: Ajá. Se va a subir.
2: Ah, sí.
3: Y lo va a intentar.
2: Como Lady Gaga no te... y este güey, así sí, que se treparon. Que... Pues sí, ¿por qué?
1: Oye,
2: no?
1: ¿Se metió a clasecitas y eso? ¿No?
2: Claro que está en clases.
1: Qué bonito.
2: Hizo songbook y no lo viste como lo hizo muy bien.
1: Qué bonito, mi niño. Y... Es que es el poder, güey. Es el
2: y
1: poder.
2: Luego tiene su canción. De marihuano funcional. ¿No la han oído la canción de marihuano? Marihuano funcional.
1: Me cae clarísimo.
2: Pasando la pena.
1: Basado en vivencias que fue recolectando.
2: No. Es
1: un personaje ficticio.
2: Esa es una cosa alterna.
3: Basado en hechos más o menos reales.
2: Más o menos reales. De,
1: imaginarios.
2: Oye, pero está bien ser funcional. A ver,
3: ¿sí,
2: ustedes,
3: no?
2: Tú,
3: no,
2: cuando.
3: No,
2: aquí
3: no,
2: se
3: no
2: te nota.
3: Yo luego, soy yo, no puedo trabajar.
2: Yo también pienso. A mí, cuando me pasan esas cosas, yo siempre digo, ay, ve.
1: No, yo no puedo.
2: O saludas así de ¡hola!
1: Sí, no,
2: ¡hola! ¡Hola! ¿Cómo estás?
1: Yo soy el antieso, güey. Yo no puedo.
2: ¿Sí?
1: No, me pega muy mal, ¿sabes?
2: No, es que tú ya estás ahí.
1: No, es que yo.
2: No, es que hay gente que ya estamos. Y hay gente que necesita de sustancias, ¿no?
1: Y
2: no,
1: para
2: pues,
1: hacer
2: sí.
1: Para hacer un cóctel.
2: Pero
1: blanco,
2: ¿qué tal que las que sí se permiten, como las señoras que andan todo el tiempo así, no las han visto así?
1: Ah, sí, sí.
2: Sobándose solitas.
1: Ajá, y la vez que están
2: y la luna así de. Exacto. Y sobándose solitas, ¿no? Hola, ¿cómo está?
1: Y nomás le ves los ojos y ya no hay nadie atrás. O sea, sí, ya
3: no,
1: está.
3: No, tienen no, ojos de tiburón, güey, muertos.
2: Sí, como que
1: sí,
2: los traspasas.
1: O sea, como
2: rollo. Como ahora en las mañaneras que también la
1: sí.
2: Traspasas.
3: Bueno,
2: bueno. Oye, es que.
3: Susana Zabaleta,
2: cinco años callados. Nos vamos a tener que quedar 5 años callados para saber la verdad.
3: Susana Zabaleta, tú serás mi baby en el lunario.
2: 6
1: de agosto a las 9 de la noche, Susana Zabaleta.
2: A las 9 de la noche, Susana no comenta nada. Se me dijo al principio aquí abajo.
1: No, es cierto.
3: No mentira, no es cierto. Mentira. Aquí jamás les decimos que decir.
2: Pues ya
3: que
2: no está el ex jefe.
1: No se lo pierdan, están los boletos
2: porque
1: todavía
2: el ex jefe
1: a la venta.
2: Me dejaba decir todo, el señor Rogerio me dejaba decir todo. Pero ahora como ya son otras cosas, pues ya no se puede.
1: Y a las 9 de la noche se tiene una cita en el lunario, 6 de agosto, para ver tú serás bien.
2: Antes sí
1: con
2: se podía todo,
1: Susana
2: y ahora ya no
1: se puede.
2: Muchas decir. gracias por haber venido. Una hora y media para llegar aquí para que me callen. Me tienen hasta la madre, es que de verdad. Por eso tú. Y ustedes tienen que.
1: Chava,
2: tú serás mi baby.
1: Marihuana, no,
2: solo tú, mi baby.
1: Vamos a
2: baby de mi amor.
1: Vamos,
2: 5 años en silencio. 5 años. Hasta.

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1: Ya estamos de regreso en Los Sonoras y tenemos a Stevie de TV.
2: ¿Cómo ves? ¿Cómo?
3: ¡No, no digas eso!
2: ¡Ya! ¿Cómo seguimos de Susana a Moana? O sea, no.
1: Es una bola de energía así.
2: Exactamente, sí. Moana ya estrenó este pues remake live action de una película muy nueva, 2016, y en menos de 10 años ya nos están entregando este remake. Dices, ¿por qué? ¿Por qué existe esta película? Pero luego descubres que el director es Thomas Kyle, que es el creador, el director de Hamilton. Él dirigió Hamilton, él dirigió In the Heights, él es compa de Lin-Manuel Miranda y él también dirigió la serie Fosse Verdon. Y dices, ok, vamos a ver. Y justamente platiqué con él, Thomas Kyle, y le dije, ¿por qué Moana sí es tan fresca? Y esto nos cuenta.
4: And obviously, with this movie, because
5: curiosamente, esta película es especial porque ha sido vista incontables veces. Fue la película más vista del mundo durante 2 años consecutivos después de la pandemia. Sin embargo, la mayoría de la gente no la descubrió en el cine. Los millones que la vieron en 2016 sí tuvieron esa experiencia, pero muchísimas personas la conocieron en casa o en sus dispositivos. Nosotros queríamos hacer una película que pudiera llenar la pantalla, que pudiera llenar la pantalla emocionalmente, que pudiera llenarla con personajes y con historia. Y además, tiene una enorme escala. Es una aventura gigantesca. Empieza en una isla, pero también tenemos un cangrejo que canta, un monstruo de lava, una isla que se mueve y un océano inmenso. Tiene una dimensión épica.
6: Y vivir todo eso hombro con hombro con otras personas, acompañado por la música que todos conocen y aman, pero ahora interpretada por nuevas voces, hace que este sea exactamente el momento adecuado para que exista esta película.
2: Pues ahí tenemos.
1: Fanaticada Moana. Fuerte.
2: Fanaticada, 2,000 millones sí. de dólares la franquicia, las dos películas. Entonces, obviamente, Disney dijo, aquí hay dinero. ¿Y sabes también quién dijo aquí hay dinero? Primera Plus, porque nació para ellos, para sus camiones, un año entero. Quiere decir, a Guayabitos ahí va a estar. Quiere decir, a Manzanilla ahí va a estar. Porque esa
1: a Navojoa.
2: A todos lados va a estar, porque no te dicen nada nuevo. Es copia calca de lo mismo, pero más feo, porque el gallo, ya ves que hay un gallito, pues se ve como chistosito, animado, pero acá lo quieren hacer real, pero no, te da miedo. Que
1: como
2: se
1: el Flounder, que está bien rarote.
2: Así, así. Ufa, pero Flounder creo que le echaron más tiempo de render, aquí no le echaron, entonces es feo, visualmente es fea. De Rock, ya él era Maui, dijo, ahora lo voy a hacer en real, pero no, no funciona, son las mismas canciones, es lo mismo todo. Hasta me dieron ganas de ver Moana 1, que no es como que siempre quieras verla.
3: Pero dije, Stevie, mejor, no me quedó claro, ¿a todos no te gustó?
2: Vean Moana 1 y Primera Plus, ahí estará la película, el live action que ya estrenó para toda la familia. Es para la familia y creo que la van a pasar muy bien.
1: Y mal no le va a ir.
2: No, le va. No. Según estimados, tampoco se va a estrenar
1: como está triunfando, ¿eh?
2: Esa, sí. Como se esperaba, que se esperaba 200 millones y parece no, que en 100 millones, menos tal vez. Entonces, pues veamos. Pero bueno, Moana para toda la familia ya estrenó. Uy, ya está en cines. Y otra que ya estrenó y que necesito que vayan a ver, de hecho, Susana Zabaleta va a ser muy fan, es La Invitación. Esta película basada en una obra de teatro española que luego se hizo película sentimental y que se ha adaptado en muchas partes del mundo. De hecho, ya ha habido una versión aquí que se llamó la pareja de arriba. Bueno, que nos presenta a un matrimonio desgastado, un matrimonio que está ahí por la niña, que ya solamente están ahí por convivencia, pero no por amor. Un día invitan a los vecinos, que los vecinos son Penélope Cruz
1: y
2: Edward Norton. La pareja estancada es Seth Rogen y Olivia Wilde, que aparte es directora. Ellos están ahí y los vecinos vienen con una propuesta que les va a cambiar la vida, porque ellos son sexosos, ellos dicen las cosas sin miedo. Y es justamente esta dinámica, es una comedia incómoda, una comedia con muchos momentos que dices, ¿cómo estamos llegando hasta allá? Penélope Cruz es fabulosa, pero Edward Norton, la pasas muy bien, el guión es muy inteligente. Rashida Jones escribió este guión, ella lo adaptó, y Olivia Wilde sabe cómo, porque al final todo es muy teatral, no necesitas nada más que verla y estar ahí muerto de la risa de Seth Rogen, todos están fabulosos. Siento que esta película va a estar en la temporada de premios. Siento que va a llegar hasta allá.
1: ¿Suena bien? ¿Sí?
2: No, está muy, muy bien. O sea, te olvidas de la adaptación original y esta película aporta muchos detalles. En verdad, vayan a verla, La Invitación. Ya se estrenó. Yo creo que es de lo mejorcito.
1: ¿Esto ya está en cine?
2: Ya se estrenó. Ya está en cine. Aparte, al mismo tiempo que en Estados Unidos, entonces no lo vas a encontrar todavía pirata. La tienen que ver.
1: ¿Por qué me señalas a mí?
2: No más a la gente, pues. A la gente. Y bueno, otro estreno que tenemos es No Tengo Miedo, una serie mexicana de Ernesto Contreras que acaba de estrenar, que justamente nos lleva a 1986, un pueblo cafetalero en Veracruz, donde niños, se trata de niños, y cómo el momento exacto donde se rompe la inocencia. Es un niño, Miguel es feliz, pero un día encuentra en una cueva a otro niño atrapado y quiere entender por qué este niño está ahí atrapado, qué es lo que está sucediendo, y justamente ahí va descubriendo que la gente en la que confiaba, que eran los adultos, tal vez no dicen, no es justamente chida. Ir descubriendo que se te rompa esa fantasía de los adultos tal vez no son las personas más chidas que podemos conocer. Pero está llevada, manejada de una manera inocente, una manera hasta mágica, porque hay un cierto realismo mágico, y justamente Alex Uno nos cuenta al respecto de esta historia, porque es una historia italiana, cómo la adaptaron, y aparte la llevan a 1986, cuando en México se lleva el Mundial. Pero acá están sucediendo cosas que nadie pela, y esto nos cuenta.
7: La historia original ocurre a finales de los años 70 en el sur de Italia, que es cuando empiezan como todas las mafias y los secuestros empiezan a ser más comunes. Y entonces al momento de hacer la adaptación mexicana, decía, o sea, lo natural era a lo mejor respetar la época, ¿no? Finales de los 70s, pero entonces las escritoras y Ernesto nos pusimos a pensar, ¿no? Como qué sería un contexto interesante. Y entonces, bueno, surgió la idea de México 86. En gran medida por lo que tú has de alguna manera explicado en tu pregunta, que tiene que ver con la posibilidad de explorar esta dualidad, ¿no? ¿Cómo puede convivir un momento de mucha euforia y mucha felicidad con un momento de crisis humanitaria, de precariedad? Y cómo una cosa tampoco anula a la otra, que eso es lo bello de los niños. ¿Cómo pueden estar en la miseria y su madre está preocupada porque no hay algo que comer, pero ellos disfrutan y tienen la ilusión del fútbol y de ver el partido y de ver a Maradona? Entonces, creo que hay algo también muy interesante.
2: Ahí está. Ya la pueden ver, todos los episodios ya están disponibles en Netflix. Ya está disponible. No, y está muy, muy lindo, está muy bien hecha el sonido, todas las locaciones es muy nosotros, la verdad funciona muy bien. Véanla, ya mucho talento nacional, ya se estrenó, No Tengo Miedo. Y ahora sí, hay regalos, traemos regalos para la película favorita. Para la película favorita.
3: Mira.
8: No, sí. Esto es no.
2: Sí, mira, una sudadera, que tu bolsita, esto para el perrito. Es de Supergirl. ¿Cómo se llevan estos paquetes, mi querido Gap?
3: El nombre real de Supergirl.
2: Ah, mándalo.
3: El nombre kriptoniano.
2: Arroba Steve.
8: El nombre kriptoniano. Sí.
2: Arroba Steve TV, los primeros que nos manden. El bueno, no primero, vamos a hacer sorteo porque luego hay gente que lo ve más tarde el programa. Es platito para el perrito.
8: Ah, platito para el perrito.
2: O para el cereal, lo que quieran.
8: Entonces, las que nos digan cómo se llama en kriptoniano la niña Supergirl al arroba Steve TV.
2: Ahí se llevan estos regalos. Va a haber sorteo en la noche.
8: Muy bien. Ya se nos acabó el tiempo. Muchas gracias por acompañarnos mañana en punto de las 10 de la mañana. Se quedan ustedes con el señor Marco Antonio Regil. Nosotros nos vemos mañana y usted ya se puede ir a trabajar. ¡Vámonos!

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12: Mario Götze contra Argentina 2014. En el tiempo extra de la gran final en el Maracaná, Götze ingresó desde el banquillo para decidir el torneo. Controló un centro con el pecho y, sin dejar caer el balón, realizó un tiro cruzado para darle el campeonato a Alemania.
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Pues ahí está Bonnie Tyler. Empezamos el programa con imágenes y música de la gran Bonnie Tyler, que acaba de fallecer a los 75 años de edad, la intérprete de este tema que durante décadas ha seguido sonando y sonando, Eclipse Total del Corazón o Total Eclipse of the Heart. Bonnie Tyler falleció a los 75 años en un hospital de Portugal. Su familia y equipo de producción confirmaron la noticia a través de un comunicado oficial detallando que el deceso ocurrió de manera inesperada tras presentar complicaciones de salud. La salud de Bonnie Tyler se había mantenido en un estado crítico desde finales de abril, y cuando fue ingresada a urgencias debido a una perforación intestinal, wow, pobre, qué doloroso, pues se complicó todo. Tras ser sometida a cirugía, permanecer varias semanas en cuidados intensivos, la artista finalmente sufrió una recaída repentina y Bonnie Tyler dejó el plano físico, y pues hoy la recordamos con gran cariño a sus 75 años de edad. Todos los que crecimos y nos enamoramos y bailamos y dedicamos esta canción y la pedimos en la radio en los tiempos donde llamabas y decían, ¿me puede complacer con una canción? Sí, cómo no, ¿para quién? Ay, pues esa chica que me gusta, se llama así. Bonnie Tyler muere a sus 75 años de edad y pues todos seguiremos el mismo camino. Algún día darán la noticia de que nosotros nos fuimos, así que bueno, pero hoy estamos aquí con mucho cariño, saludándolos en todo México. Le mandamos un abrazo a toda la República Mexicana y a la gente que nos ve y nos escucha en el sur de Estados Unidos e igualmente en todo el mundo a través de radioformula.mx y las redes sociales de Grupo Fórmula. Bueno, pues hoy hablaremos, hay varios temas interesantes que tocar. Entre ellos estará con nosotros nuestra queridísima Ana Mar Orihuela, la defensora número uno de tu niño interior, que viene a platicarnos cuando la mente, la autocrítica nos empieza a sabotear tanto que empieza a creerse que no valemos. Cuando tenemos adentro de nosotros a un crítico o a una crítica destructora, ¿Cómo darnos cuenta si nuestra autocrítica, que puede ser muy positiva, nos está destruyendo? ¿Cómo parar eso? ¿Cómo es un hábito que a veces se forma desde la infancia? Entender de dónde viene, cómo detenerlo, cómo darle la vuelta para que nuestra mente no sea la que nos está destrozando. Nuestra querida Ana Mar Orihuela regresa al programa. Y bueno, hoy en el fútbol, Francia contra Marruecos. ¿A quién le vamos? Está difícil irle a alguien, ¿no? Porque a mí Francia pues me encanta con Mbappé. Y por el otro lado, Marruecos, o sea, país africano que le ha ido muy bien y han ido creciendo. Yo dije, si no gana alguien de América Latina, que gane alguien de África. Pero luego también Mbappé es lo máximo con Francia. Y luego también por allá andan los noruegos, que nos van a venir a vengar, ¿no? Bueno, entre comillas, a vengar, porque no tenemos ningún coraje ni enojo con los ingleses. En fin, va a estar interesante, hablaremos de eso. Gina Jaramillo va a hablar de la historia, un poquito de lo que Francia le ha dado al mundo. Hablaremos también sobre Marruecos, conocer un poquito más de estos dos grandes países. Y José Valdés Peña, crítico cinematográfico, estará con nosotros para cerrar el programa, porque Disney relanza Moana, pero ahora en versión live action con La Roca. Y estaremos hablando de este lanzamiento de la película. Bueno, hacemos una pausita y volvemos con más. ¿Por qué no ponemos otro pedacito de nuestra querida Bonnie Tyler? Sí, nos vamos al corte con Bonnie Tyler, recordándola. Volvemos.

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0: Bonnie Tyler, aquí tenemos a Bonnie Tyler recordándola hoy que se nos fue Bonnie Tyler. Qué triste, ¿no? Cuando usaban figuras como esta, Gina Jaramillo, buenos días,
1: amiga.
0: Muy
1: buenos días, amigos. Se siente horrible. Además, esta voz hace aterciopelada, el soundtrack de los años 80, las rolas que escuchaban nuestras mamás y muchos de nuestros amigos. Se siente muy feo.
0: Se siente muy feo, se siente muy triste. Oigan, hablando de cosas tristes que ayer no mencionamos porque tuvimos un programa lleno, pero no hace mucha falta que lo digamos nosotros, pero ya lo dijo todo el mundo. Triste, triste, triste, desafortunado, como dijo el presidente de TV Azteca, el comentario de Pedro Sola sobre los perros. Ya todo el mundo lo comentó. Le ha llovido muchísimo a TV Azteca y a Ventaneando. Yo les digo, en lo personal, a mí me dolió mucho en mi corazón, porque pues obviamente soy papá de un perrito y he tenido perritos toda mi vida, y sabemos que a lo mejor Pedro Sola lo dijo en una forma inconsciente y se le hizo fácil bromear con eso, pero sabemos que hay gente que sí mata y que sí envenena animales. Entonces, cuando lo dices en un medio de comunicación y bromeas con eso, pues evidentemente no ayudas. Estamos luchando en una causa, tratando de que haya justicia por los animales, de que no se les envenene, de que no se les mate. Los perros ahí andan salvando vidas en Venezuela, en México, cuando hay terremotos. Son nuestros compañeros, son nuestra familia. Y pues sí, a todos los papás y mamás de perros y también de gatos, nos rompió el corazón y nos dio mucho tristeza, coraje, frustración que eso se dijera en la televisión. Mi querido Pedro Sola, yo te quiero mucho, amigo, siempre has sido súper lindo y buena onda conmigo, te mando un abrazo, pero pues aquí sí nos resbalamos muy fuerte, amigo. ¿Qué te puedo decir?
1: Fue un comentario muy delicado, sí. Desafortunado, y me parece que también llega a un lugar donde hay cero empatía. Es decir, es como cuando con los niños, que no vengan los chamacos. Bueno, pero que tú no tengas hijos no significa que están cancelados. Claro. Y sí me parece muy fuerte que en un programa tan grande, con tal trayectoria, se hagan ese tipo de comentarios tan violentos y negativos.
0: Sí, es triste, porque aparte sucede, sí. Y sucede a cada rato. Lo hemos visto en toda la República Mexicana, gente que envenena al perro de junto porque ladra. Y además, le digo una cosa, pues son nuestra familia. Entonces, para nosotros llevarlos, número uno, no llevamos perritos a los lugares que no son pet friendly. Uh-huh. O sea, si no se permite, pues no los llevamos. Pero ¿qué tiene de malo que haya? Al contrario, cada vez hay más edificios pet friendly, restaurantes pet friendly, supermercados pet friendly. Y si no te gustan los perros, pues no vayas a los lugares donde son pet friendly. Pero son parte de nuestra familia, son una realidad.
1: Son nuestra familia, son nuestra familia, supuesto.
0: Sí. Entonces fue muy triste. Yo creo, mira, yo personalmente creo que Pedro Sola es una buena persona.
1: Claro, seguramente.
0: No, fue un comentario inconsciente. Todos en la vida hemos cometido errores y se nos ha ido algo así. El tema es aprender. O sea, decir, me equivoqué, de verdad, concientizarlo y mostrar que entiendes el problema, no minimizarlos, sino mostrar que entiendes el problema, que entiendes porque estuvo muy mal haber dicho ese comentario, y rectificar y educarte para entender por qué no debemos decir esas cosas.
1: Y también hay ciertos comentarios, Marco, que el entorno tiene que parar. Decir, eso, amigo, eso no se dice. Ya estamos en el 2026. Ya no decimos esas palabras, ya no hacemos esos comentarios. Es muy importante que si un amigo tuyo, tu hermana, tu colega, de pronto tiene este resbalón, le digas, oye, eso ya no se dice.
0: Una conductora lo dijo.
1: Sí,
0: una conductora lo dijo. Y los demás se rieron, y pues eso también nos dolió. Es que los perros son eso, son parte de nuestra familia. Y es un problema real. Es un problema real el envenenamiento de perros y
1: el abuso
0: de
1: animales.
0: El maltrato animal es un problema real. Y pues sí, a mí me partió oírlo, porque además les tengo mucho cariño. O sea, yo lo tengo que decir, yo a Ventaneando le agradezco mucho, porque a través del tiempo siempre han

0: sido muy justos conmigo, siempre me han tratado muy bien, incluso cuando yo trabajaba en Televisa y alguna vez algún programa de Televisa me estaba a mí tirando, ellos salieron a defenderme. Entonces, para mí, Ventaneando y ese equipo tiene un lugar muy especial en mi corazón. Entonces, especialmente de ellos, me dolió mucho cuando los vi. Dije, ¡ah! ¡Ay, sí! No digan eso, por favor. ¿Y qué les puedo decir? Enmendemos la plana, rectifiquemos y mostremos que hemos aprendido la lección y no lo volvamos a hacer. Al contrario, podemos hacer labor ahora al revés,
1: claro.
0: que saquemosle algo positivo a esto horrible que pasó. Digamos, hagamos una campaña de concientización, por ejemplo, ¿no? Para que haya respeto y no haya crueldad animal.
1: Que honestamente yo he visto comentarios muy positivos a raíz de esto. Sí, creo que se han abierto puertas importantes, han salido distintas fundaciones a hablar al respecto, defensores de animales. Entonces, sí, estuvo horrible, fue un comentario muy desafortunado, pero también creo que se están abriendo muy buenas posibilidades de hablar sobre el maltrato animal, la violencia, el abuso y todo lo que ya sabemos que existe, que además es una crisis global.
0: Y que sirva para aprender.
1: Sí, claro.
0: Todos hemos cometido errores en la vida, todos hemos tenido momentos de inconsciencia, todos en algún momento de nuestra vida aprendimos algo. Yo recuerdo, creo que lo he platicado aquí en Radio Fórmula, alguna vez en una conferencia hace años, hace 20 años, 18 años, no sé qué hice un comentario sobre, hice como un chistecillo, una broma de doble sentido sobre alguien gay, y al final de la conferencia se acercó un chavo de la comunidad y me dijo, oye Marco, me dolió mucho la broma que hiciste, igual tú lo ves como una broma, pero a mí así me hacen bullying. Para mí, y me duele, te admiro mucho y me duele que digas eso, me duele mucho que digas eso. Y ahí adquirí conciencia, dije, oye, esto, aunque antes era normal hacer esas bromas y no las hacíamos con coraje o con ganas de destruir, entendí, oye, esto no está bien. Entonces, todos hemos tenido momentos en donde hemos aprendido. Ojalá que este es un momento para Pedro Sol y para Ventaneando, donde aprendan la lección y le demos la vuelta y entendamos, cobremos conciencia. Y también, eso es todo.
1: También creo que es muy importante, Marco, mencionar que muchos de estos comentarios vienen desde la ignorancia.
0: De la ignorancia.
1: No vienen desde ser malas personas o querer lastimar a otras.
0: Repetimos, somos como el changuito ve, el changuito repite. O sea, ¿por qué yo en algún momento y muchos conductores de televisión llegamos a hacer bromas inapropiadas en televisión? Porque crecimos viendo, qué sé yo, a Paco Stanley, por ejemplo. No, y pues era nuestro ídolo de la infancia y entonces se nos graba en el subconsciente y vamos y ya nos toca ser conductores y vamos y repetimos la misma estupidez, ¿no? Por la inconsciencia, pero hay que aprender. Cuando alguien te lo dice y te dice, oye, esto me lastima, esto no es constructivo, al contrario, entonces le das la vuelta y te vuelves, te vas del otro lado, decir, oye, voy a ayudar, voy a hacer una herramienta de concientización.
1: Y yo les regalo por aquí una palabra, porque muchas ya somos personas de más de 40, decimos, ay, bueno, es que ya así soy. No, desaprendamos.
0: Desaprendamos.
1: ¿Qué tal si esos machismos, esas violencias, esas exclusiones, las desaprendemos?
0: Sí, hoy lo sabemos.
1: El camino.
0: Bromas misóginas, bromas en contra de la comunidad, gay, bromas...
1: Xenófobas.
0: Xenófobas, exactamente, racistas, colores de piel, de cuerpos, que si está gordo, que si está flaco, esto desde los animales, o sea, ya que nos... Yo creo que podemos tomar esto como una gran lección para aprender y enmendar la plana. Todos nos equivocamos, sí. Hay que genuinamente decir, perdón, lo entiendo, de verdad lo entiendo, enmiendo la plana y ahora voy a que mi espacio, que este programa... sea un espacio donde, al contrario, fomentemos la compasión con los animales.
1: Totalmente.
0: La conciencia. Eso fue lo que yo pensé. Sí. Porque dije, oye, cuando me hicieron esa corrección hace muchos años, dijo, oye, yo tengo muchos amigos que son gay. ¿Por qué hago esa? A ver, claro, no me estoy dando cuenta que con una broma estoy lastimando gente. Y desde entonces, como que entendí y dije,
1: no hagas lo que no quieras que te hagan.
0: Claro. Y le agradezco mucho. No me acuerdo quién fue esa persona que en su momento se acercó y me lo dijo y me ayudó a cobrar conciencia. Entonces, que todo esto que le están diciendo a Ventaneando y Pedro Sola, pues que sirva para cobrar conciencia.
1: Totalmente.
0: Porque sí nos dolió mucho.
1: Sí,
0: mucho.
1: Fue un episodio muy desafortunado.
0: Nos dio frustración, nos dio coraje. Sí, estuvo fuerte. Pero bueno, en fin, aprendamos.
1: En fin, desaprendamos.
0: Sí, desaprendamos y aprendamos de nuevo. Oye, mi querida Gina y el argentino Eduardo Feynman, que salió a dar una hablando de disculpas. Esa disculpa estuvo peor que la declaración original.
1: ¿Para qué salió a hablar? De verdad, es que se vuelve a salir su racismo, su odio, su inconformidad a flote.
0: Lo que increíble. Yo he estado viendo es una cantidad enorme de argentinos que han publicado videos que dicen, este hombre no nos representa, y ya entendí un poco más, porque sí he estado viendo varios videos. Muchos argentinos dicen, este hombre así es un tipo que está... siempre haciendo comentarios hirientes, xenófobos, discriminatorios. Es un tipo que siempre está fomentando el odio dentro de Argentina, y en Argentina lo tenemos que aguantar todos los días. Ahora le tocó a los mexicanos, pero dentro de Argentina y a los argentinos, a todos los que no piensan como él, se la vive haciendo comentarios de esos.
1: Está provocando.
0: Es un personaje provocador. Nos tocó a los mexicanos ahora, pero los mismos argentinos han estado diciéndole hasta de qué se va a morir, porque aparte dicen, nos hace daño como argentinos, nos hace daño, provoca odio hacia nosotros y no nos representa.
1: Pero es un poco también esta forma en la que se mueven las redes sociales y los nuevos discursos xenófobos y violentos, donde claro, a mayor provocación, más movimiento, más likes, más viralización. Entonces a estos perfiles les viene bien, porque es la única forma en la que se sostienen.
0: Exactamente, pero muchos argentinos reaccionaron, muchísimos argentinos reaccionarios. En mis redes sociales republicaron lo que dijimos aquí en Radio Fórmula, y también muchos argentinos comentaron. O sea, la inmensa mayoría no están de acuerdo con lo que dijo. Habrá algunos que sí piensan así.
1: Y a ver, es una realidad que es un personaje que está enojado, que de periodista, la verdad, cero, y que darle más bueno, más aire a sus comentarios, también caemos en su juego. Sí.
0: Y dicen, no, estábamos hablando de fútbol. No, claro que no estaban hablando de fútbol. Él lo dijo, odio a los mexicanos. No dijo odio a la selección mexicana.
1: ¿Qué tiene que ver ahorita con el fútbol, por ejemplo?
0: Exactamente. Y que les envidiamos todo. Pero bueno, ya los mismos argentinos, me dio mucho gusto, que era lo que yo esperaba, que los mismos argentinos salieran a condenar eso, como los mexicanos salimos a condenar el cervezazo que le dieron a la ecuatoriana, la serenata y al equipo ecuatoriano a la medianoche. Pues nosotros mismos salimos
1: a corregir y a decir, no está bien,
0: no estamos de acuerdo con la violencia, no estamos de acuerdo con la violencia y con las faltas de respeto.
1: Ahora sí voy a decir que este personaje me cae muy mal. Sale y dice, bueno, pero ¿por qué la presidenta me toma en cuenta si soy un periodistucho? No sé qué. Ay, es que me da,
0: pues, porque
1: coraje.
0: Es la presidenta de México. Porque se hizo mega viral y es un asunto que ofende a los mexicanos, y ya como presidente está perfecto que salga a hablar y decir, oye, pues, ¿qué te pasa? ¿Estás loco? ¿Qué tiene? ¿Ahora no puede? Pues claro que sí, es una líder.
1: Sí, sí, sí.
0: O sea, Trump no sale y habla hasta del fútbol y habla de todo. ¿Y ahora por qué Claudia Sheinbaum no puede salir a decir lo que quiere decir?
1: Lo que piensa.
0: Exactamente. Bueno, hacemos una pausita. Ya.
1: Ay, feliz día, Marco. Vamos a pasarla bien en este programa.
0: Cosas bonitas. Ahorita viene Ana Mar Orihuela, después de mensajes, a hablar de cosas lindas.
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14: Bélgica no tuvo piedad. Estados Unidos vio terminar su aventura de manera contundente. Bélgica fue ampliamente superior y goleó 4-1 al conjunto norteamericano para conseguir su clasificación a los cuartos de final. Los europeos dominaron el partido de principio a fin y confirmaron que llegan en gran momento a la recta decisiva del torneo. Ahora tendrán una prueba de máxima exigencia frente a España, considerada por muchos la principal candidata al título. Se espera un duelo de alto nivel entre dos selecciones de enorme calidad. ¿Quién avanzará a la gran final?
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0: Ayer a las 4 de la tarde estrenamos el nuevo episodio del podcast. Tenemos nuevo día de estreno y es un episodio muy, muy, muy bueno porque Rafaela Schunk, que es especialista en hipopresivos y reducción y reeducación de la postura y del centro de tu cuerpo, está con nosotros y nos dice cómo la respiración, respirar correctamente, puede ayudar a fortalecer el piso o el suelo pélvico para hombres y mujeres, lo cual tiene una cantidad enorme, pero enorme, de beneficios de salud a nivel sexual, a nivel físico. Es increíble lo que los hipopresivos pueden hacer por ti. Aquí un segmento, vamos a ver y escuchar parte de lo que nos dice Rafaela Schunk en el podcast de la semana.
18: Todos tenemos un suelo pélvico, hombres y mujeres.
0: Esto le puede dar beneficios a hombres y a mujeres, no solamente a las mujeres.
18: Ajá. También mejora el control de la eyaculación y demás. Entonces, okay. Sí, es un trabajo interno. Y también lo principal, a que los chicos también les gusta mucho, es que mejora el performance en su deporte, su cardio mejora. Y obviamente también para las mujeres.
0: ¿Qué le dirías a los hombres que dice ese tipo de cosas son para las mujeres? Es como el pilates y todo eso. Eso no es para hombres, eso es para mujeres.
18: La verdad es para hombres inteligentes que quieren conectarse con su cuerpo y aprender a cómo dominarlo. Imagínate en los casos de los hombres que ya acuden a pastillas para...
0: Para el cuchicuchi.
18: Exactamente. Aquí no estamos para quitar las medicinas ni los doctores. Imagínate agregando los hipopresivos a todo ese tema, porque obviamente es un tema tabú entre los hombres.
0: Sí.
18: Nadie quiere decirte, venir a un podcast y decir, sí, Marco, tengo problemas.
0: Oye, ni Pelé cuando anunciaba Viagra, ¿te acuerdas? Salía Pelé anunciando y decía, si yo tuviera ese problema, lo usaría.
18: Exactamente.
0: Le pagaron por la campaña y ni él lo aceptó.
18: Ni él lo aceptó.
0: Yo la usaría. Si yo tuviera, entonces, un tema tabú entre hombres. Nadie quiere hablar de eso, al contrario, bromeamos fuerte y empezamos a decir, no, ya a tu edad, ya no se puede, jaja, jojojo, jo. Pero es como un secreto vergonzoso, porque tenemos la idea de que obviamente el hombre tiene que cumplir. El punto es que es mucho más común de lo que uno piensa.
18: No se platica, no terminan de hacer la pipí.
0: No, la gotita traicionera, le decimos en México.
19: Bueno, el tema tabú, le quitamos los tabús y lo mandamos al aire. Es Rafaela Schunk, maravillosa. Ahí en el podcast justamente ella nos da algunos consejos. Obviamente ella da cursos hipopresivos, etcétera. No es como que en un podcast nos puede enseñar de la A a la Z. Pero de hecho hicimos algunos ejercicios, están muy sencillos. Entonces, en vez de clavarte haciendo abdominales, que son cansadísimas en el gimnasio, o además de las abdominales, puedes hacer tus hipopresivos. Y especialmente a los hombres nos da potencia. ¿Quieres andar como brazo de santo? Y pues entonces ya sabes qué hay que hacer. Hipopresivos. ¿Quieres que no se salga la gota traicionera? Hipopresivos. Ejercicios de respiración para hombres y mujeres. Está disponible en mi canal de YouTube, Marco Antonio Regil TV, y en cualquier aplicación de podcast. No se lo pierdan. Y le damos la bienvenida a la protectora número uno del niño interior, que ya está apuntada para irse a hacer sus ejercicios hipopresivos, que ya le gustó. Aquí está Ana Mar Orihuela.
20: ¿Cómo estás, Marco?
19: Amiga.
20: ¿Cómo están? Adorados, ya los extrañaba.
19: Sí.
20: Quiero decirles que les traigo un tema tan importante, tan buenazo, que estoy segura, no tengo ninguna duda, que después de escuchar lo que van a escuchar, van a quedarse con un insight, con una buena herramienta.
19: Poderoso.
20: Porque yo creo que todos, a ver, Marco, yo te quiero hacer una pregunta. Si tuvieras a una pareja, un amigo, que te hablara como tú te hablas, en relación a tu cuerpo, en relación a tu trabajo, en relación a tu comida, en relación a tu forma de ser, en relación a distintos temas que todos tenemos, ¿sería tu amigo?
0: Yo he ido modificando. El Marco de hace unos años te diría, no, jamás, me hablo horrible. Ajá. Pero he ido modificando mi diálogo interno. Okay. Quizá el reto más grande que tengo para hablarme bonito es el juicio que tengo sobre mi cuerpo.
20: Okay.
0: Ese es el reto más grande. Pero el resto de mi vida sí ya me hablo bonito. Entonces, el Marco de antes te diría, no, no saldría con esa persona. El Marco de hoy te diría, pues depende de qué
20: estemos hablando. Es que mira, yo pienso que hay áreas de nuestra vida en la que hemos trabajado que ya no somos tan duros ni tan críticos, ¿verdad? Pero hay otras que seguimos siendo verdugos.
0: ¿Tú te hablas bonito?
20: Yo creo que hay áreas en las que sí me soy durísima.
0: ¿Verdad?
20: Por ejemplo, en el área profesional, ya verán que voy a escribir un libro de eso, pero yo siempre me siento impostora. Sigo sintiéndome que tienes que esforzarte, seguir leyendo, investigando, tratar más, ser la mejor. O sea, realmente crítico que tengo en mi cabeza, en esa área todavía no diría que es mi amigo, es mi enemigo.
0: ¿Cómo distinguimos hasta dónde la autocrítica es buena? Porque obviamente, a ver, que Ana Mar Orihuela o el que sea, o la que sea, diga, voy a esmerarme en escribir un muy buen libro, voy a investigar, voy a ver qué hay ahí para decir algo, aportar algo que no se ha aportado. Eso es muy bonito y es responsabilidad con tus lectores, y con el público y contigo. Pero ¿en qué momento esa autocrítica y esa excelencia que estás buscando se convierte ya en sabotaje?
20: Sí, creo que eso es una muy buena pregunta. Cuando hay regulación, y desde dónde viene, porque a ver, cuando tú tienes una parte nutritiva, una parte que es empática, que conoce tus limitaciones, que reconoce tus logros, que sabe también los esfuerzos que hace, que te da mérito. Entonces, tienes un crítico, pero hay una contraparte que te ayuda a decir, oye, a ver, tranquilo, porque nunca vas a tener cuadritos. O sea, tú no tienes tiempo para dedicarte todo el día a hacer ejercicio, tranquilo, todo está bien. Eres saludable, ¿no? O sea, cuando tu crítico te quiere destruir, hay una voz interna que le pone el freno. Pero hay áreas de nuestra vida en la que nos tiramos en el piso y nos pateamos y no hay ni una parte en nosotros que nos diga, a ver, tranquilo, te equivocaste, andas distraído, pero todo está bien. O sea, ¿qué sueles decirte todos los días? No sirves, eres un fracaso, todos son mejores que tú, nunca vas a cambiar, en realidad de nada te sirve tu terapia, por mucho que te has esforzado, no vas a tener mérito, lo que sientes no es importante, deja de quejarte, pero ¿por qué te sientes así? No tendrías por qué sentirte así. O sea, habita un estado completo en nuestro interior que parece más que nuestro amigo, nuestro enemigo. Y se configuró. Y hay que conocer ese lugar, Marco, porque si bien es cierto que nace y está ahí para cuidarnos y para regularnos en muchos aspectos, es nuestro bypass moral, como dice una querida paciente, es mi bypass moral. También es verdad que necesitamos conocer de dónde nace. O sea, aprendimos, nacemos odiándonos.
0: No, pero es que sí, a veces, no con malas intenciones, pero a veces en la familia sí nos hablan. Mete la panza, estás muy gordo, come menos, no te pares así, no te vistas así. Entonces te empiezan a entrenar a tu autocrítico, ¿no?
20: Sí.
0: Lo aprendemos.
20: Totalmente.
0: ¿Correcto?
20: Totalmente. Sí. O sea, hay lugares de donde se origina. Por ejemplo, todos quienes tuvimos un padre, una madre críticos, tenemos un estado crítico muy alto.
0: Sí.
20: O sea, tu mamá era dura, estaba siempre, criticando su cuerpo, exigiéndose perfección, siendo muy crítica consigo misma, o un papá muy estricto, autoritario, duro, rígido, perseguidor, no tengas ninguna duda, porque hemos crecido con ese crítico y ni siquiera nos damos cuenta que está todo el tiempo pateándonos en nuestra vida.
0: O sea, hay que saber equilibrar el diálogo interno. Soy responsable, soy autocrítico, quiero buscar la excelencia, quiero ser profesional, quiero ser buen novio, buena pareja, buen compañero. Pero si ya mi voz interna me está destruyendo, ahí es donde es importante trabajarlo.
20: Exactamente, ¿no? Y a ver, algo que hay que entender es justo cómo se construyó, porque es la forma también de desactivarla.
0: Claro, ¿de dónde viene? Pregunta número uno, ¿de dónde aprendí a hablarme así de feo?
20: Exactamente. O sea, ¿A quién se parece esa voz? Por ejemplo, también pasa, Marco, cuando tuvimos una etapa de bullying en la escuela.
0: Ajá.
20: Donde nos sentimos rechazados.
0: Sí.
20: Donde sentimos que algo mal estaba en nosotros porque todos,
0: sí,
20: porque todos nos criticaban, nos perseguían. O sea, esa etapa de bullying pudo haber dejado un crítico severo.
0: Claro.
20: Un odiador interno.
0: Yo creo que el mío de mi cuerpo viene de ahí, porque creo que alguna vez te conté o lo he contado aquí en Radio Fórmula, que hubo una época de como en tercero de primaria que yo subí de peso. Y subí bastante de peso. Y entonces, ahorita me río, pero en Tijuana, mis amigos de la cuadra me decían la torta. Mm. Así, torta, como una torta de jamón. Pues, la torta, oye, mira, mira, torta, Big Mac. Me decían torta, Big Mac, hamburguesa.
20: Sí, no.
0: Jajaja. Y yo me reía.
20: Crueles.
0: Me reía para pertenecer.
20: Claro.
0: Pero me acuerdo que sí me dolía mucho. Entonces, claro, me pongo a pensar, ese tipo de cosas son las que pueden hacer que se haya quedado en mi subconsciente. Y en cuanto empiezo a subir de peso o veo mis lonjitas o algo, que nunca he sido una persona, yo nunca he sido ni seré la persona más delgada del mundo, a lo mejor de ahí aprendí a criticar mi cuerpo, y a lo mejor de ahí aprendimos todos.
20: Sí, sí, porque además tenemos una expectativa siempre muy alta, ¿no?
0: Sí.
20: O sea, yo no sé, siempre que hablas me siento identificada, pero yo creo que muchas veces ponemos nuestra expectativa tan alta que nunca llegamos.
0: Pues sí.
20: O sea, no, es que no vas a tener nunca, es como yo si yo quisiera pesar 55 kilos, o sea, es que nunca,
0: sí,
20: ni
0: no.
20: siquiera dejando de comer podría tener ese peso. O alguien que quisiera ser, no sé, millonario, o que tuviera, o sea, ¿cuáles son las cosas que sueles esperar y que suele estar en este lugar de tu bully interior?
0: Uh-huh.
20: Ajá, porque todos tenemos ese bully. Sobre todo si tuvimos padres críticos, si tuvimos comparaciones cuando éramos cuando estábamos niños.
0: Sí.
20: Tenías el hermano con el que siempre competías. O sea, tu hermano que siempre sacaba buenas calificaciones, era bien portado. Sentiste rechazo de tus padres. Había comentarios negativos en relación a tu cuerpo, en relación a tu físico, a tu color de piel. O sea, también otro elemento es cuando tienes una tristeza prolongada.
0: Tristeza prolongada. Bueno, ¿qué te parece si hablamos de eso después de mensajes?
20: Como que... Claro que sí.
0: Ana Mara Orihuela está con nosotros, la protectora número uno de tu niño interior, que dice, me falta otro libro. Tú te vas a llenar una biblioteca, pero de puros libros tuyos, amiga.
20: Sí.
0: ¿Cuántos tienes ya? ¿10?
20: Siete. Y
0: ya viene el octavo.
20: Noviembre es el
0: octavo. Qué buena onda. Qué buena onda. Y eso que traes una autocrítica muy fuerte, y eso que te detiene un poco, imagínate. ¿No? Hacemos una pausa y volvemos.
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23: El conejo es una mascota dócil, ideal para quienes buscan un compañero silencioso pero sociable. Requieren una dieta rica en heno y espacio para saltar libremente. Su naturaleza curiosa y sus largas orejas los convierten en animales encantadores que conquistan a niños y adultos.
24: Bélgica no tuvo piedad. Estados Unidos vio terminar su aventura de manera contundente. Bélgica fue ampliamente superior y goleó 4-1 al conjunto norteamericano para conseguir su clasificación a los cuartos de final. Los europeos dominaron el partido de principio a fin y confirmaron que llegan en gran momento a la recta decisiva del torneo. Ahora tendrán una prueba de máxima exigencia frente a España, considerada por muchos la principal candidata al título. Se espera un duelo de alto nivel entre dos selecciones de enorme calidad. ¿Quién avanzará a la gran final?
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23: La letra J es la única que no aparece en la tabla periódica de los elementos químicos del mundo.
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3: La presidenta Claudia Sheinbaum dio a conocer que su administración alista un sistema de alertamiento telefónico por ciclones y prevé que estará listo en 2 meses. Esto ante la probabilidad de que se fortalezca el fenómeno meteorológico del Niño.
4: El objetivo es que en 2 meses más o menos tengamos listo el alertamiento telefónico para que se pueda informar a toda la gente, a todas las mexicanas y mexicanos, y particularmente en ciertas zonas, en acuerdo con las compañías telefónicas, un alertamiento.
3: Familiares confirmaron la localización con vida de los 3 adolescentes que fueron reportados como desaparecidos después de acudir a su graduación en Guadalajara, Jalisco. Informó Amy Arriaga. 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
19: Con la gran Ana Mar Orihuela, la protectora número uno de tu niño interior. La gente aquí muy contenta de que estés de regreso en el programa. Dicen gracias, Ana Mar, por estar de vuelta. Qué linda, qué hermoso. Dice que está aquí Vania Rodríguez. Estoy recién leyendo Sana tus heridas en pareja. Y wow, qué gran libro.
20: Ay, oh, gracias. De mis favoritos, porque yo creo que de las relaciones más complejas son la pareja y entenderlos y los que los hacen reaccionar y defenderse es muy importante.
19: La más compleja, yo diría.
20: La más compleja.
19: La más compleja.
20: Y ¿sabes qué? Yo sí creo que tu mejor regalo en la vida es construir un buen partner de vida.
19: Sí.
20: Eso yo creo que sería, o sea, es la mejor, el mejor regalo de la
19: ¿En
20: vida.
19: ¿En dónde haces el casting? Ese es el tema, porque
20: sí,
19: a veces las mejores y los mejores ya están en pareja.
20: Sí,
19: y,
20: sí.
19: Y los que andan sueltos o sueltas,
20: sí,
19: no siempre son las mejores opciones.
20: Es que yo pienso, es que si alguien no los tomó es por algo.
19: No, bueno, no, es que no, vemos los que hemos decidido estar solos,
20: sí,
19: y creemos,
20: claro,
19: que no estamos tan fregados, pero... pero sí hay muchos. El mercado está...
20: Está complejo.
19: Está complejo, amiga.
20: Está complejo para hombres y mujeres. Pero está, yo te voy complejo a decir, yo también creo que se construye, se hace camino al andar.
19: Se hace camino al andar.
20: Con dos voluntades.
19: Dos voluntades, y es muy importante cuando te acercas a alguien verificar qué tan sana está la niña o el niño interior de esa persona.
20: Exacto.
19: O la que está saliendo.
20: Debería haber un aparato que se llame heridómetro.
19: El heridómetro. Invéntalo.
20: Nivel de autogestión de tu niño interior.
19: ¿Cómo anda tu heridómetro? ¿Qué tan, sí, lastimado está tu niño, tu niña interior?
20: Ajá, y qué tanto, no importa a veces lo lastimado, qué tanto te haces responsable y, claro, y gestionas tus reacciones sobredimensionadas.
19: ¿Le has dado terapia a tu niña interior, a tu niño interior?
20: Exacto, porque además, de verdad, Marcos, sí hace toda la diferencia.
19: Claro, pues lo que dices, imagínate a alguien que dice, yo, en teoría dice, yo quiero enamorarme, quiero una relación, pero su niño está lastimado, y entonces, sí, te metes en la relación, sí, y ese niño o niña les va a sabotear la relación.
20: Absolutamente, porque ese niño tiene varios principios. El primero es que no cree en el amor. Ese niño no cree en el amor.
19: ¿Por qué?
20: Porque no lo amaron, porque no lo conoció en sus padres,
19: yeah,
20: porque se sintió rechazado, porque en traicionado, realidad está defendido, está enojado.
19: O traicionado.
20: O sea, traicionado. O sea, de verdad nuestro niño no es una metáfora bonita, no, sí, es un lugar amable, o sea, es un lugar lastimado, defendido, y que si no lo conoces y te haces cargo de él, sabotea, ajá, todo en tu vida. Entonces, nunca vamos a ser una buena pareja si no te haces responsable de tus heridas. Y no me salgas con que, ay, es que yo tuve una infancia muy bonita. No, es que no tiene que ver con eso. El dolor es parte de la vida. O sea, si tú no sabes cuáles son las heridas que estás proyectando en tus relaciones de todo tipo, entonces eres muy peligroso y peligrosa.
19: Es que no es todo o nada. Puedes haber tenido una infancia muy bonita y haber tenido heridas.
20: Claro, claro.
19: Yo tuve una infancia bonita y tengo un montón de heridas.
20: Exacto, no está, o sea, peleado, es, no, verdad. O sea, en realidad hay momentos increíbles de la infancia de cualquiera. Eso no quiere decir que no tengas un niño herido.
19: Claro.
20: Tienes un niño herido porque tus padres tienen dolor, porque tú tuviste experiencias traumáticas, porque todos estamos frente a la enfermedad, frente, claro, a la muerte, frente a los cambios, y todo eso genera heridas.
19: Claro. Aquí Magali Velasco dice, tienes toda la razón, Magali, si lo estábamos aclarando, dice, Marco, los que estamos solos no necesariamente somos malos, nos encontramos, no encontramos el bueno después de ir a terapia, no tienes 100%, era una broma,
20: ajá,
19: Magali.
20: Ah, sí, sí, no, de hecho, hay muchos solos muy buenos.
19: No, de hecho, pues tú misma dices, ¿no? Que
20: la
19: a veces.
20: La mayoría.
19: Ajá, y también Nilda Chiaraviglio dice lo mismo, muchos expertos como ustedes dicen eso, que
0: que a veces es más fácil que una persona que sabe estar sola,
20: sí,
0: y estar bien consigo misma pueda tener una relación sana a alguien que no sabe estar sola o solo, sí, y está brinco y brinco y brinco y brinco totalmente, de pareja en pareja.
20: Totalmente.
0: ¿Correcto?
20: Sí, porque tú ya no necesitas ni quien te resuelva, ni quien te rescate, ni con quien compartir. Sabes estar contigo misma.
0: Claro.
20: Te encanta la vida, disfrutas, tienes vida social, tienes afectos. O sea, quieres un compañero para que venga a sumarle a tu vida.
0: Claro.
20: Y ya no estás dispuesta a que te hable haciendo su berrinche, que tienes, que te choca porque está demandante o porque tiene ganas de que las cosas sean como él.
0: Sí.
20: Ay, no, ya.
0: Claro.
20: Vete a terapia.
0: Mira, si yo fuera mujer, yo buscaría un hombre que supiera lavar, planchar su ropa, hacerse su comida, limpiar su cuarto y su baño. O sea, porque si
20: o
0: no...
20: O sea, si tú...
0: Si yo fuera mujer.
20: Ajá, si fueras mujer.
0: Si yo fuera mujer.
20: Es que, ¿así?
0: Es que hay muchos hombres,
20: sí,
0: que están buscando no una pareja amorosa, sino están buscando,
20: sí,
0: más bien quien los atienda.
20: Sí.
0: O sea,
20: sí,
0: quien... Está bien, bueno, cada quien busca lo suyo.
20: Claro.
0: Si tú quieres atender a alguien, pues
20: sí,
0: adelante. Pero
20: sí,
0: si yo...
20: A ver, si yo... ¿Yo qué buscaría? Yo
0: si
20: buscaría...
0: Yo fuera la mujer, ¿te acuerdas?
20: Bueno, ya sí, tú y yo ya estamos en
0: que
20: otro
0: sepa
20: tema.
0: Que se planche. Que sepa lavarse la ropa.
20: Oye, que vaya a terapia.
0: Que vaya
20: y que
0: terapia.
20: No vaya a hacerse tonto, porque después esto somos, o sea, también les encanta irse a ir a hablar de,
0: sí,
20: todo lo que hacen bien. Y oye, pero le dijiste a la terapeuta, no sé, la que nos peleamos ayer por este tema, ay, no me dio tiempo. O sea, pero si esto era importante.
0: Oye, Hoy en la mañana a una psicóloga, creo que era argentina o española, que estaba hablando de las... A ver si has oído esta teoría.
20: A
0: de
20: ver.
0: Las cuatro mujeres que busca un hombre.
20: A ver.
0: Porque dice, fíjate bien qué tipo de mujer está buscando el hombre. Dice, porque hay hombres que buscan a Eva. O sea, pone a personajes...
20: Ajá, míticos.
0: Míticos, son cuatro o tres, creo que a ver okay, si me voy a acordar. Dice, el hombre que busca una Eva, busca un objeto sexual.
20: Ok.
0: O sea...
20: Sí.
0: Nada más quiere sexo. Quiere una Eva, okay, hermosa, desnuda, sexosa,
20: sí,
0: que coma la manzana y le invita al pecado y nada más se la quiere cuchiplanchar.
20: Órale.
0: Entonces,
20: okay,
0: hay hombres que buscan a una Eva.
20: Okay.
0: Luego dice, hay hombres que buscan a una Helena de Troya.
20: Ajá.
0: Que ya es una mujer más sofisticada, más fuerte, pero, y inteligente,
20: uh-huh,
0: pero sigue siendo una presa de conquista.
20: Ok.
0: ¿No? Y luego creo que son tres nada más. Y luego el tercero, ¿cuál era? El mujer que busca. El
20: hay
0: hombre.
20: Debe haber una madre por ahí.
0: Sí, claro, esa, justamente la atinaste.
20: Uh-huh.
0: La Virgen,
20: sí,
0: la Virgen María.
20: Exacto.
0: Hay hombres que buscan la Virgen María, que es un,
20: exacto,
0: amor muy espiritual, muy maternal. Le pegaste
20: idealizado.
0: Perfecto. Y la cuarta, ¿cuál crees que sea? Ya que la atinaste la tercera. La ideal, pues.
20: Ah, bueno, pues una adulta y...
0: Sofía, dice, como la filosofía.
20: Okay.
0: A una mujer inteligente,
20: sí,
0: trabajada,
20: sí,
0: consciente
20: y responsable.
0: Consciente y responsable.
20: No.
0: Entonces, que entonces ya... entonces busca al objeto sexual, a la gran mujer, al gran trofeo que conquistar, que
20: okay,
0: sería Helena de Troya, a la mamá.
20: Ok.
0: Virginal, ¿quiere una mamá?
20: Ok.
0: ¿O quiere a una mujer? Inteligente.
20: Bueno, lo bueno es que
0: hay escrito ocho
20: lo
0: libros.
20: Bueno es que hay mujeres que cumplimos con las cuatro mujeres.
0: ¡Eso! Tú eres objeto sexual, madre. Terreno para conquistar e intelectual.
20: 100%.
0: Soy las cuatro mujeres.
20: A ver, chicas, levante la mano. ¿Quién?
0: Fuertes declaraciones. Corten a Amar Orihuela en su OnlyFans.
20: Bueno, es que de verdad sí creo que no tendría que estar divididas, ¿no? ¿No?
0: Contéstale a la psicóloga, contéstale, dile.
20: Bueno, amigas, por favor, ¿ustedes qué dicen? O sea, ¿podemos tener las cuatro o no? Bueno, ya nos dirán.
0: No, pues sí se mató. La que
20: ¿sí?
0: menos, de esas cuatro a mí la que menos me llamaría la atención es la Virgen María. No, no quiero una mamá.
20: Ay, pero eso también es
0: bueno,
20: lindo.
0: Si es una, si se refieren con eso a la parte espiritual, una mujer espiritual, sí.
20: Ahí. No, pero okay, una mujer, a ver, que te diga, oye, mi amor, te hice un tecito en la mañana que te encanta.
0: Ah, ok, esa parte.
20: Y, oye, ¿cómo vas? ¿Ya comiste?
0: Ya,
20: ¿qué
0: ya,
20: comiste?
0: Ya, okay.
20: O sea, también está lindo, ¿no?
0: Me falta ir a una sesión de terapia contigo.
20: Exacto.
0: Porque yo relaciono con madre a alguien que me va a controlar,
20: ajá,
0: que me va a dar...
20: Sí, como mamá castradora.
0: Que me va a traer así en friega.
20: Ajá, no. Y, o sea, y un hombre que te cuide también es lindo. Oye, vine por ti.
0: Búscate el equivalente. ¿Cuáles serían los cuatro hombres, así como las cuatro mujeres?
20: Hay que hacer... ¿Lo puedo desarrollar ese tema?
0: Desarróllalo.
20: Exacto. Cuatro y cuatro. Es más, con base a la mitología griega, por ejemplo.
0: Ándale, ahí está.
20: Ajá, o sea, porque ahí son siete dioses. dioses y 7 dioses. Bueno, anda, pero ya estamos hablando
0: pero, no,
20: de otra
0: no,
20: cosa.
0: Pero no nos estamos desviando, porque todo eso que estamos hablando viene del sanamiento de tu niño interior.
20: Sí.
0: Y de qué, ahora, ¿cómo te percibes tú?
20: Sí, claro, porque, a ver, este crítico nació de unas de heridas y nació de lugares tristes. Por ejemplo, decía, cuando tú tuviste, cuando te sentías aislado, cuando estabas depresivo, o sea, pudiste haber generado una identidad que algo estaba mal en ti. Y cuando tú sientes que algo está mal en ti, siempre vas a estar persiguiendo los likes en tu vida. Y eso es desgastante. Es un barril sin fondo, porque no encuentras nunca el ok, ¿no? Ese ok que no se dieron tus padres ni consigo mismos. Porque cuando tu padre y tu madre no se dieron el ok a sí mismos, te heredaron esa misma ausencia, esa misma carencia. Y vamos por la vida teniendo logros, 7 libros, éxito y tararararararara. Y si no desarrollamos un lugar donde podamos cachar la abundancia, el bienestar, donde podamos conservar el aprecio por lo que somos, la validación por lo que somos tal cual somos. Si no vamos desarrollando y nutriendo una madre, un padre nutricio, pues entonces siempre vamos a estar corriendo tras el like, el reconocimiento, o tras esta relación, estas relaciones que vamos construyendo que niegan nuestro derecho al amor, ¿no? Y que nosotros también no nos damos ese derecho. Entonces, por supuesto que tiene que ver con las heridas. O sea, yo la pregunta que te quiero hacer a ti es, si tú harías una lista de las cosas que te agradeces, de lo que te reconoces en el día a día, si hay una voz empática y nutridora en el día a día, ¿podrías saber con claridad cuál es? O sea, ¿cómo te nutres en cotidiano? ¿Qué cosas te reconoces con mucha facilidad? ¿En qué te sientes orgulloso de ti? O sea, ¿qué diría tu madre interna? O sea, ¿has construido una madre interna que hable bien de ti, que ame lo que eres y que verdaderamente no lo diga desde la cabeza? Porque a veces pensamos que esto es, sí, yo lo tengo claro en mi cabeza. ¿Lo sientes? O sea, ¿en verdad te sientes una persona con derecho en la vida, con validación de ser lo que eres? Y creo que esto es un estado mucho más del cuerpo y de la conexión contigo que de entenderlo y de tenerlo claro en tu cabeza, porque a la hora de la vida, lo que tienes claro en tu cabeza no es lo que te sostiene, es lo que realmente sientes por ti. Entonces, si tú aprendiste a odiarte por todas estas experiencias de la vida, necesitas aprender a amarte. Y amarte primero implica amar tu dolor, amar las partes más rotas de tu existencia, porque es ahí, en esas partes rotas, en esos lugares carentes, donde está una verdad que necesitas abrazar y caminar con esa verdad, ¿no? Porque hoy estamos fóbicos de sentirnos tristes, fóbicos de estar tener miedo, de estar mal, ¿no? O sea, todos queremos estar bien, ser nuestra mejor versión, ser hiper musculosos, fitness, tomar agua, comer perfecto, ir a terapia, ir a cursos, estar súper informados, o sea, como en una...
0: Deja de hablar de mí, deja de hablar de mí, deja de hablar de mis presiones internas.
20: O sea, realmente ese comportamiento es desde el amor, o ese es siendo ese padre duro.
0: Y se puede hacer todo eso, buscar tu excelencia, buscar ser tu mejor versión, alcanzar tu máximo potencial, desde un lugar de amor.
20: Así es.
0: Y compasión, no desde odio y exigencia. O sea, aprendo porque me amo tanto que me quiero facilitar esta información, esta experiencia que me haga crecer, o lo hago porque me odio tanto de que estoy tan mal que tengo que tapar los baches que traigo.
20: Sí.
0: Son dos lugares distintos.
20: Yo un día estaba con una paciente y le decía, bueno, mira, por ejemplo, a esta versión de ti antigua, esta vieja yo, no sé, con sobrepeso, esta vieja yo que era súper insegura, mírala.
0: Sí.
20: Y cuando la ves, ¿sientes rechazo o sientes amor?
0: Uh-huh.
20: Y esa experiencia te hace ver si te amas o te odias. Ajá. Y si odias esa historia, porque si lo que sientes es no quiero volver a ver esa niña o ese niño, siento repulsión, porque es lo que decía mi paciente hace muchos años, ¿no? Es que cuando la veo siento asco. Ajá.
0: Wow,
20: y pienso, qué fuerte es cuando de pronto hemos huido de etapas que hemos ido desde el enojo profundo con quien éramos. Ajá.
0: Sí.
20: Y creo que eso es algo que hay que revisar. Y desde las heridas necesitamos aprender a amar lo que somos y desde ahí transformarlo, no desde el rechazo. Y es muy diferente el lugar. A pesar de que puede ser la misma acción, el lugar es muy distinto. Ajá. Es uh-huh. desde el amor, agradeciendo a lo que hemos sido. Y Marco, fíjate que yo hace muchos años que no doy un acompañamiento de transformación de las heridas de la infancia.
0: ¿Lo vas a dar?
20: Y lo voy a
0: Cuéntanos dar. Para inscribirnos.
20: Lo voy a dar. Este dura 4 meses.
0: Uy.
20: 4 meses, una vez a la semana, y va a ser presencial. Y por línea. O sea, lo pueden ir a tomarlo presencial, lo voy a dar en Polanco y voy a tener dos horarios diferentes.
0: Okay.
20: Va a ser los martes de 7 a 9 de la noche en Ajá. Polanco, en la calle de Horacio, no, de Homero, perdón, en Homero. Y también lo pueden tomar en línea de 7 a 9 de la noche los martes.
0: Grupo pequeño, me imagino.
20: Porque es un grupo pequeño. Va a ser un acompañamiento muy bonito, okay. el grupo de 30 personas. O sea, okay. no es el cupo limitado porque... Me encanta, yo creo que necesitamos salir de la pantalla. Hay Ajá. quienes no van a poder salir de la pantalla, pero si hay quien dice, yo vivo cerca de Polanco, puedo ir, vénganse.
0: Sí, bueno,
20: porque
0: la pantalla.
20: Vamos a hacer una fraternidad.
0: Claro.
20: Y después, el miércoles, de 11 a 1 de la mañana, vamos a trabajar durante 6 meses rechazo, abandono, humillación, traición e injusticia.
0: Wow, qué hermoso.
20: Y vamos a hacerlo desde el cuerpo. No quiero llevarlos mucho a la cabeza. Yo creo que estamos muy informados.
0: Sí, es verdad.
20: Va a ser un espacio realmente para habitar desde el amor y la empatía la historia que tu cuerpo quiere contar a través de sus síntomas y su dolor. Y lo vamos a hacer desde el amor y la empatía.
0: O sea, grupo pequeño en persona y en línea en cualquier lugar del mundo.
20: Y en línea en cualquier lugar.
0: ¿En dónde nos podemos inscribir? Llame ya.
20: Bueno, llame ya. En mis redes sociales, anamar.orihuela, yo ahí pueden inscribirme en todas mis redes sociales. Estoy en TikTok, en Facebook, en Instagram. También tengo una página, www.anamarorihuela.com o academiaanamarorihuela.com, y podemos darle toda la información. Va a ser regalo. Te lo aseguro. Además, nos vamos a ver todos los, una vez a la semana, y de verdad esta herramienta y esta medicina Ajá. de transformación del niño interior sí funciona. O sea,
0: claro.
20: no se acostumbren a vivir como siempre han vivido, porque sí se le puede dar la vuelta a esta historia, y no lo vas a hacer entendiendo solo. Ajá. Lo vas a hacer poniéndole una mirada amorosa a la historia que tu cuerpo tiene que contar.
0: Qué bonito.
20: A través de sus síntomas.
0: Qué bonito. Muchas Cuando dijiste gracias. Polanco, dije, ay, lo va a hacer desde nuestros estudios. Y luego Horacio, no.
20: Bueno, podemos
0: hablar.
20: De que va a ser en Polanco.
0: Te calentamos a Goldsmith.
20: Exactamente. Sí, va a ser un grupo que además se va a transmitir en vivo.
0: Sí.
20: Entonces, vívanlo, dense ese regalo de vida. Creo que un proceso te va a dar muchísimo más que a veces estas cursos que tomamos de 2-3 horas. No digo sí. que no funcionan, qué bueno que lo puedas hacer, pero si te das un proceso más sostenido, profundo. Es mucho más
0: profundo. No, y aparte, es una trabajas durante esa semana, lo asimilas, les dejas tarea.
20: Sí.
0: Y luego, no, es mucho más hermoso darle seguimiento así semana a semana.
20: Exactamente, y profundo. Además puede estar ahí Marco tomando el curso con nosotros.
0: Tal vez, si lo haces en nuestros estudios.
20: Bueno, pues entonces, venga.
0: Hablemos de eso, mi querida Anamar. Oye, muchas gracias. Sigan a Anamar Orihuela y inscríbanse a su curso. Recuerden, están en Ciudad de México, pueden ir a ese grupo pequeño, pero esto es en cualquier lugar del mundo. Se pueden inscribir y seguirlo en línea.
20: Sí.
0: Y también es muy hermoso hacer algo en línea.
20: Exactamente.
0: Tiene su magia.
20: Yo creo que sí, porque en tu lugar seguro puedes sentirte ¿Sí? a salvo. Y a veces también hay personalidades sí. que lo necesitan, y también interacción y conexión es precioso.
0: Claro.
20: Porque además, pues abrazar, mirarnos a los ojos, conectarnos, es sí. maravilloso.
0: Y si no estás en Ciudad de México, además, eso es lo que hay.
20: Es lo que hay.
0: Exacto. Es lo que hay. Anamar Orihuela, muchas gracias, amiga.
20: Muchas gracias, Marco. Nos vemos pronto.
0: Bueno, trabajemos en nuestra niña y niño interior, desactivemos al autosaboteador interior para que nos permita alcanzar nuestro máximo potencial. Mientras más te ames, mientras más te valores, valores, mientras más te quieras, mientras más te apapaches y te cuides, pues mejor te va a ir en la vida. O sea, es básico. El amor empieza contigo. Nos lo ha dicho Ana Mar muchas veces, pero nunca será suficiente. Gracias, nos despedimos de Telefórmula. Se quedan con Maxine Goodside en Radio Fórmula. Volvemos después de la pausa.
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6: 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Explorando la naturaleza.
23: El Monte Vesubio, Italia. Famoso por destruir Pompeya en el año 79 después de Cristo, el Vesubio es uno de los volcanes más peligrosos actualmente. Se ubica cerca de Nápoles, una zona densamente poblada. Su historia nos recuerda el inmenso poder destructivo que puede ocultarse bajo una apariencia de calma absoluta.
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0: Bueno, estamos de regreso, ya estamos en nuestra hora de tele. Fíjense que Laura Zapata ve que, bueno, fueron secuestradas ella y su hermana, el Mesías Odi, que en paz descanse. Resulta de que uno de los secuestradores dice que quiere salir de la cárcel por buen comportamiento.
1: Imagínate nomás.
0: Fue el que secuestró y abusó de Ernestina.
1: Así es.
0: Pero el cuate quiere salir. Bueno, entonces Laura Zapata, eso es lo que nos cuenta.
2: Laura Zapata dijo irá hasta las últimas consecuencias en contra de Kuno, pues no está dispuesta a permitirle que asegure que el secuestro que sufrió la actriz en 2002 alegadamente fue un autosecuestro.
3: A estas alturas ya me cansa el tema. Tengo 20 años resistiendo pues estas mentiras sobre lo que yo viví, sobre lo que yo sufrí, sobre lo que pasamos toda mi familia y yo. Y fue algo tremendo. No sé si ustedes se recuerdan que yo acudí a alguien de la imagen y dije de qué manera este evento de un secuestro lastima mi imagen de la villana de la televisión, ¿no? Víctor Gorgoa, pues de alguna manera tuve varias reuniones con él para ver qué es lo que pasaba, no solamente conmigo, en mi interior. Bueno, pues para mí el secuestro es algo que me partió en mil pedazos, ¿no? Y me llevé muchos años para recuperarme y para regresar en mí, para entender lo que me había sucedido. Pues sí, definitivamente es algo que no me ha permitido continuar con este encuentro con el público de manera limpia, de manera honesta, de manera pues legal, en referencia a lo que yo aporto como actriz, como persona dedicada a los medios, y el regreso que tengo por estas falsedades emitidas sobre un hecho muy doloroso en mi vida. Cuando salí definitivamente yo dije, no, yo puedo solas, y estaba solamente con mi maestra de yoga trabajando, con Ram, pero de alguna manera pues sí fue necesario buscar ayuda psicológica, porque es algo que pues que me rompió. El nombre además de secuestro es la muerte suspendida. La muerte suspendida para los que estamos en el evento y la muerte suspendida para los familiares y la gente que nos quiere, que está afuera, sufriendo, mis hijos, mi abuela, mi madre, mis hermanas, todo el mundo que sufrió y que vivió pues todo eso, mis amigos queridos.
2: Para Grupo Fórmula, Berenice Ortiz.
0: Sí, la verdad, sí.
4: Ahí está, Laura Zapata.
0: Bueno, yo pensé que ya en esta vida había visto de todo, pero no, ¿qué creen?
1: ¿Qué más?
0: Me faltaba el doctor del Villar. ¿Cómo crees que le vayan a dar un reconocimiento honoris causa?
1: Un doctorado honoris causa. Ay, al doctor, sí, doctor Ángel del Villar.
0: Ángel del Villar. Resulta que se lo van a dar como el lipo escultor de las estrellas.
1: ¿Qué? ¿Pero quién? ¿Qué asociación? O cómo.
0: Oye, no sé, porque digo, el premio honoris causa lo da una universidad, ya sea la UNAM o la de Harvard o algo.
1: No, pero ahorita ya hay muchas, Max, que se han...
0: Pero ahorita ya lo da Juan de las Pitas, ya te da un...
1: Sí, hay muchas asociaciones y club de rotarios y quién sabe cuánto más que empiezan a sacar sus doctorados honoris causa.
0: Pero al doctor del Villar, yo pensé que porque se vestía de Irma Serrano, no. Por el lipo escultor de las estrellas.
1: ¿En serio? Ay, por eso, no. Le van a entregar el doctorado honoris causa.
0: El doctorado honoris causa, ¿tú
1: qué
0: crees?
1: Tal, ¿quién será este?
4: Pero fíjate que el doctor comentaba, Max, que con esto se limpia su imagen para siempre, que porque ha vivido muchos años atacado, y dice que este doctor honoris causa limpia
0: su imagen,
4: su imagen como cirujano, Max.
0: No. Yo sí, ahora sí me doy. No, yo dije, bueno, se lo darán, ¿por qué? Pues porque es admirador de Irma Serrano, se viste como Irma Serrano, o no sé qué haya hecho el doctor del Villar para merecer un, pues sí.
1: Es que dice que es muy buen...
0: Como lipoescultor de las estrellas.
1: Lipoescultor, dice que es muy buen doctor, que bueno, es muy buen médico, que siempre le hizo sus arreglitos a algunas estrellas, entre ellos a Irma Serrano.
4: Ah,
1: él
4: sí,
1: dice que también le arregló la nariz, le estiró un poquito acá, le jaló un poquito por acá. Es lo que le decía cuando Irma estaba, dice, por eso la mantenía muy bien. Dice que los últimos años de Irma Serrano
4: le daba su jaloncito
1: antes de que la robaran y la transara la Pilarica, ¿te acuerdas? todavía.
4: Hasta a ti te tocaron dos, tres joyas.
1: Ay, ojalá. Sabías a Pilar Brindis.
4: No, pero si eras íntimo de Pilar Brindis, te iban al café y a la del Valle donde la tenían dopada. Hasta a ti te debe haber tocado un rubí, algo, Marquito.
0: ¿Cuál rubí? Eran puras baratitas lo que tenía la
4: cerrada. Mira, tenemos aquí a lo máximo.
0: Bueno, vamos a ver qué dijo. No.
1: No, es de, a ver, ya no quiere hablar el doctor ese que ya no. Ya después no,
0: pero pues ya le dieron el.
4: Vamos a ver al doctor. Porque
0: a ver, honoris causa.
1: A ver, ¿qué nombre
0: es ese toro? Pero además, por ser el lipo escultor de las estrellas.
1: Oye, acuérdate que incluso él mismo le regaló a Kippy Casado, que fue otra de las personas que arregló
4: una camioneta.
1: Acuérdate que aquí te lo traje y se enojó mucho Kippy Casado y me vino y me cacheteó casi porque decía, ¿por qué estás diciendo? Pues porque el doctor aquí lo mostró de usted para que se dejara hacer una lipoescultura y un poquito de cositas en la carita. Pero el doctor amablemente tuvo a bien regalarle una camioneta.
0: Pero así la dejó.
4: Ay,
0: oye, las operaciones que se hizo Kippy Casado estaban fatales.
4: Y se enojó luego Juan José Peña. ¿Te acuerdas también, su hijo? Sí. ¿Te acuerdas que de repente también entró hablando de las cirugías?
0: No, hombre. Por eso te digo, no. Vamos a ver qué dijo el doctor del Villar.
4: Todavía está en esperemos. Bueno, pues ahí está Max, el doctor del Villar.
0: ¿No lo tenemos?
1: Ah, que no está.
0: Ay, bueno, ok. Pero bueno, ya sabemos quién es el doctor. ¿Ni una foto del doctor del Villar tenemos?
4: Sí, para recordarlo.
0: No tenemos tampoco. No está.
4: Pero quiere venir el doctor al programa, Max. Uh-huh. Quiere venir a hacer el homenaje a Irma Serrano frente.

0: Que nos den el doctorado. Hola.
1: Hola. La Universidad Médica y presenta para un referente de innovación ética y profesionalismo. Este distinguido reconocimiento simboliza el agradecimiento institucional a una vida dedicada al servicio de la medicina, a la formación del prestigio de la cirugía plástica y a la contribución de un legado que continuará inspirando a los presentes y futuras generaciones. Dado en esta ciudad a los 8 días del mes de julio de 2026, el doctor honoris causa y esta distinción es conferida mediante ceremonia presencial realizada con protocolos doctorales extraordinarios como reconocimiento a una trayectoria que ha trascendido escenarios generaciones y fronteras.
2: Ahí está, pues mira, ahí está el doctor. Un abrazo al doctor.
0: Muy homenajeado con su doctorado y demás. Yeah. Lo llevará a recorrer por todo el país, hará un recorrido con el doctorado en mano. ¿Cómo estarán las situaciones?
2: Ay, qué mal.
3: Pues mira, cualquiera se puede disfrazar de ponerse su birrete y agarrar un diploma y decir, pues ya me dieron el doctorado honoris causa.
2: ¿No? Fue muy polémico el doctor. También acuérdate que era íntimo de Sandra Montoya, que les tengo una exclusiva. Sandra Montoya. Pareja
0: de Cuauhtémoc Blanco.
2: Pareja fugaz de Cuauhtémoc Blanco y quien ocasionó su separación de Rosana Nájera.
0: Porque le tomaron una foto ahí.
2: Ex pareja de Juan Osorio, productor de Televisa, también. Recuérdate. Regresa Max recargada porque parece que ahora sí el libro de Cuauhtémoc, Sandra Montoya, el libro que hablará del romance de Cuauhtémoc Blanco y el romance con Juan Osorio, parece que ya se va a publicar después de
0: ahora sí ya.
2: 15 años. Y... una década y un lustro esperamos ese libro, Max.
3: Bueno, pues. Cada quien sale a su tiempo, ¿verdad?
0: Cada quien sale a su tiempo.
3: Pero yo, la verdad,
0: no creo que a Juan Osorio le encante la idea.
2: No,
0: ¿eh?
2: Yo tampoco.
0: Y menos ya que está tan perdido de amor por... ¿no?
2: Pero
3: ya
2: su
3: no
2: esposa.
3: Entra Diego Boneta. Les cuento que Diego Boneta ya está harto de que le pregunten de Renata Notni y apenas acaban de tronar. Uh-huh. Pues, Diego, prepárate. Dentro de 20 años te van a seguir preguntando.
0: Pero si Aislinn y Mauricio Ockman regresaron después de 20 años separados, que no pueden regresar ellos que están recién terminados.
2: Yo quisiera que regresara, bueno, en algún futuro...
0: Victoria Rufo
2: y Eugenio Derbez.
3: Ay, claro. No, bueno. Vamos a corte.
0: O Silvia Pinal y Enrique Guzmán.
2: Ay, doña Chivis.
3: Ya. Bueno, ya.

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6: Egipto estalla tras la eliminación. La eliminación de Egipto provocó una enorme polémica. Su entrenador, Hossam Hassan, lanzó durísimas declaraciones al finalizar el partido frente a Argentina y aseguró que el encuentro había sido claramente amañado. El técnico incluso cuestionó el sentido de disputar la competencia si, según su opinión, ya existía un favorito predeterminado. Sus palabras generaron un fuerte impacto en el entorno del fútbol y podrían traer consecuencias disciplinarias. La controversia continúa creciendo. ¿Debe la FIFA investigar estas acusaciones?
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0: Bueno, estamos de regreso. Miren, estábamos platicando de una cosa que casi todo mundo tenemos el problema de que hemos padecido insomnio
1: Uy, sí.
0: en algún momento de nuestra vida. Está con nosotros Patricia Beltrán, porque es especialista en sueño. ¿Cómo podemos dormir bien y sobre todo descansar? ¿Verdad, Pati?
2: Sí,
0: Gracias por estar aquí.
2: muchísimas gracias y gracias por el espacio para hablar de la importancia del sueño, porque no es lo que decíamos, no es dormir por dormir, sino dormir las horas que sean descansadas, pues para recuperarse, porque pasamos un tercio de nuestra vida durmiendo, entonces más
1: Claro.
2: vale que lo hagamos bien,
3: Oye,
2: ¿no?
3: Pati, ¿qué se necesita estudiar para ser especialista en el sueño?
2: No existe como tal la medicina que se dedica especialmente al sueño, sino
3: Sí.
2: son neurólogos. O son desde varios enfoques para poder especializarse. En mi caso, yo no soy médico, entonces es terapia desde lo conductual. Y
3: Okay.
2: llevo 12 años trabajando con más de 4.000 familias, casos, porque empecé con sueño infantil justo a partir de lo conductual. Y así como el niño se duerme succionando, el adulto se duerme viendo la tele. Entonces cada uno tiene su muletilla para
0: Poder
2: saber
0: dormir.
2: dormir en vez de nosotros mismos desde chicos instalar el hábito, o ya adultos, no estamos todos perdidos, todavía podemos dormir bien, de establecer como buenas asociaciones para
3: Sí.
2: saber apagarnos, no decir, bueno, yo me voy a dormir y pensar en los 36 pendientes que tengo. Es que eso es lo que nos detiene de dormir bien.
0: Oye, ¿tiene que ver el celular? De que
2: Totalmente.
0: lo dejes cerca o a qué distancia lo tienes que dejar para que te puedas.
2: Es que mira, Maxi, viene de varios lados, porque no es nada más como las ondas electromagnéticas que se ha hablado, que te cansan a nivel biológico, sino también la tentación de tenerlo ahí. Y entonces no se necesitan grandes estudios, que sí se han hecho, pero para darse cuenta de cómo te robas una hora de sueño por tener el teléfono, por estar revisando una notificación y el chisme que te lleva a la otra cosa, que te lleva a la otra cosa, y de repente ya te habías acostado a las 10 de la noche. Pero no te dormiste
0: Ya son
2: hasta
0: las dos
2: las
0: de la
2: 12,
0: mañana.
2: o las 2 de la mañana, claro, porque empezaste a ver cosas. Entonces no es nada más el contenido que ya te interesó y te comprometiste con un tema ahí, sino que además la luz azul que emite la pantalla del teléfono, de la televisión, incluso las luces estas que tenemos todo el día, hacen que nuestro cerebro no diga, bueno, pues ya es hora de dormir, voy a empezar a organizar todo mi sistema. Melatonina, que es la hormona que nos ayuda a empezar como a mandar la orden de que ya nos vamos a dormir para hacerlo. En cambio, el cerebro dice, pues seguramente hay que estar de pie todavía. Yo te ayudo y seguimos produciendo cortisol, que es como el contrario, lo que nos ayuda a estar despiertos y
3: Oye,
2: alerta.
3: Patricia, ¿y cómo se puede regular el sueño en una persona adulta? Porque seguro hay mucha gente que pasa los 30, 40 que nos escucha y que ha tenido muchos malos hábitos durante toda su vida. Se dormía 12, 2 de la mañana, 3. ¿Cómo se regula para que entonces tú ahora te duermas a las 10, por
2: Lo
3: más tanto?
2: más básico es que el sueño se construye desde que despertamos. Entonces, si nosotros establecemos la hora de empezar el día, ¿no? Que tenga que ver con nuestra vida laboral, social, estudiantil, etcétera. Si nosotros decimos, bueno, yo todos los días, no importa la hora que me duerma, me voy a despertar a las
0: A las
2: 7:30.
0: 7:30.
2: Sí, exacto. Entonces, tu presión de sueño se irá, que es esto que hace que te empiece a dar como sueñito ya una hora prudente, que serán más o menos como 12, 13 horas después, va a suceder. Pero entonces tenemos como que alimentar en positivo todo esto, es decir, me despierto a esta hora, pero no importa la hora que me duerma o cómo haya dormido, porque si no, se mueve todo. Entonces con esto empiezas como a mandar a tu cerebro las señales que así vamos a hacer el hábito. Entonces no voy a tomar café, ¿no? A las 6 de la tarde, porque el café se metaboliza entre 9 horas después, o sea. Entonces, ya sé que soy sensible al café tampoco. Voy a tener una buena alimentación en la cual hay triptófanos, que son aminoácidos que provienen del pollo, de las proteínas, del pavo, perdón, de las proteínas, de los frutos secos, todo eso va a ayudar a que mi cerebro también empiece a descansar. Entonces, el tener buenos hábitos, dejar mi teléfono, ¿no? Lo voy a poner lejos. Cenar temprano para que mi sistema digestivo me lleve a descansar, ¿no? Y no me duerma con la hamburguesa acá. Todas esas cosas ayudan a mejorar tu sueño y son muy básicas. Y tiene que ver también con la luz del día. Si tú te despiertas en la mañana, abres tu ventana, le dedicas un poco a ver la luz, porque es un espectro, ¿no? Que va todo el día, empieza en azul y se va poniendo roja durante el día naturalmente. Entonces, eso manda la señal también a tu organismo para decir, nos biorritmo, empecemos. ritmo circadiano, aquí empieza y aquí acaba. Entonces es como muy natural, es como un back to basics, que parece de repente como de charlatanería, pero es que, claro, te empieza a hacer el... Claro, si yo estoy con la tele hasta las 11 de la noche y con el teléfono y en la compu y... Pues no le estoy dando el aviso a mi organismo de decir, ya es hora de dormir.
1: El consumo, por ejemplo, de magnesio también te puede ayudar mucho.
2: Ayuda,
1: ¿no?
2: mucho. Hay muchos suplementos muy buenos. Uh-huh. Suplementos. No te van a hacer magia si Exacto. tú no arreglas este lado. Entonces, Exacto. tienes que integrar todo. Pero claro, el magnesio ayuda a relajar los músculos. Exacto. Entonces, ayuda a que descanses mucho mejor. Uh-huh. Y todos son hábitos.
0: ¿Y la melatonina?
2: La melatonina es que tendría que tener un estudio para decirte, Maxi, necesitas tanto melatonina porque tienes jet lag, porque tienes como un tema ahí, puse como de discordancia de melatonina con temperatura, con todo. Yo no te diría, tómatela de primera para dormir, porque entonces volvemos a la ayudita para dormir. Y si hoy te tomas 3 miligramos, al rato van a ser 10. Y luego llega un punto en donde
0: sí,
2: no...
0: Porque llega un momento que ya no te hace.
2: Totalmente.
0: Entonces tienes que irle metiendo más.
2: Y no te hace, y tú no estás desarrollando la habilidad de conciliar el sueño otra vez. Volvemos a lo mismo. O sea, no estás como teniendo tus rutinas y tus hábitos y tus rituales para apagarte y decir, ya me voy a dormir, sino estás dependiendo de algo más. Entonces, en ciertos casos es útil, pero sí tendría que estar monitoreada. Lo que pasa es que la venden y hasta para niños, que eso es lo sí. que está tremendo.
3: ¿Y hay algún alimento que pueda ayudarte, sobre todo, como tú dices, a regular esto, que haya algo aparte del magnesio que tú puedas consumir al día y que eso mismo te ayude a que caigas en un sueño profundo?
2: Pues es que te digo que hay muchas cosas que contienen esto, pero es que vuelvo a lo mismo. Todo tiene que ser integral. O sea, uh-huh. si yo te dijera, come pescado azul, pues sí, te zumbas 6 kilos de omega. Sí. Uh-huh. Pero lo tienes que hacer también con tu suplemento uh-huh. de magnesio, pero también con salir a la calle y caminar en el día uh-huh. para que la luz regule tu organismo y tener buenos hábitos. No dormirte a veces pensando que no importa, porque entre semana me duermo 3 horas y ya el fin de semana lo pago. Porque el sueño no
1: se recupera nunca.
2: No se recupera. Pues porque si tienes un déficit de lunes a viernes de 5 horas, por más que te duermas 18 horas el uh-huh. sábado, que va a ser medio complicado, no la vas a pagar. Y además, otra vez desregulas todo tu organismo, porque entonces te va a decir, ¿qué no se supone que nos dormíamos X hora? Pero entonces, ¿cómo quieres que tenga yo sueño?
0: Si ya me dormí 5
2: horas.
0: Si
2: me acabo de despertar de una siesta de 6 horas a las 7 de la noche.
0: No, pues no.
2: No, entonces
1: pero tú como experta, ¿qué es lo que recomiendas hacer, por ejemplo, en el día a día?
2: Así.
1: En el ABC, que se tenga que hacer como parte de la disciplina, como para poder repararte y que el cuerpo se regenere a través del sueño.
2: Pues yo te diría, de verdad, despertarse a la misma hora, que eso medio... Y sobre todo si tienes un problema importante de insomnio, pues sí, hacerlo un buen tiempo, porque esto mismo te va a hacer decir, no me voy a desvelar tanto, porque yo sé que me tengo que levantar igual. En lo que se organizan. Ya después, claro que uno se puede dar permisos, ni modo que qué, ¿no? Pero bueno, se vale eso. Tener un hábito de moverse, hacer ejercicio. Eso, por supuesto, que ayuda.
0: ¿Cómo qué? ¿Como 2 horas antes dejar el celular, dejar
2: sí,
0: la tele?
2: Sí, por supuesto. Dejar pantallas en general. ¿Sabes que la temperatura es bien importante? Dormir fresco es muy importante. Si nos dormimos acalorados, nuestra temperatura central no baja. Y entonces no podemos producir melatonina para entrar a sueño profundo. Entonces, dormirse súper fresco, incluso con un ventilador. O sea, se recomienda como a 22 grados, y diríamos que frío, 18, 21 uh-huh. grados. Pero duermes mucho mejor, la verdad.
0: En fresco que en calor.
2: Exacto. Uh-huh. Sí. La oscuridad. Si se fuga la luz, hay gente muy sensible, usen un antifaz. O sea, no estoy diciendo tengan toda una superproducción para dormir, pero cosas muy
0: pues
2: básicas sí se puede.
0: Tienes que tener una superproducción para poder dormir, si no, no duermes.
2: Pues tratar de hacerlo como los más básicos, ¿no? A lo mejor una buena oscuridad en la ventana.
1: Exacto.
2: O sea, un ventilador o un espacio fresco.
0: Dejar el celular de lado.
2: Ese es el que más le cuesta, incluso a mí, ¿eh? O sea, yo a veces digo... Yo, mira, ¿con qué ejemplo predico si tengo aquí el teléfono? Entonces, yo trato así de verdad de... Tengo hasta forma de ponerlo en rojo. La luz roja ayuda muchísimo. Si ustedes pueden poner desde las 8 de la noche luz roja ya, o estos lentes que son como de pantallita roja que se llaman blue blockers, te ayuda a entender las señales y empezar a producir melatonina, porque ya no tienes la luz azul.
0: Ah, ok.
2: Son muchos entonces, detalles.
0: Son muchos detalles. Y bueno, ¿a ti dónde te pueden localizar?
2: A mí es @alacamita_ en TikTok, en Instagram, y en www.alacamita.com.
0: A la camita, ok. Pues hay que irnos a la camita a buena hora, porque si no...
3: Sí, Max, ya hay que dejarla desvelada.
1: El cuerpo no se
3: recuerda. Me acuerdo que Carmelita tenía 80 años y se dormía a las 2 de la mañana diario.
2: Y es que tiene que ver con cronotipos, que esa es otra. Y digo, otro día platicaremos, pero tiene que ver con si eres una persona tempranera de mediodía, o sea, si tu o nivel de energía, exactamente.
0: Claro. Pues, Pati, muchas gracias. Patricia Beltrán, muchas especialista en sueño. Muchas gracias por haber venido. Gracias. Vámonos a corte, ahorita volvemos.

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8: España sigue con paso firme. España confirmó su candidatura al título al derrotar 1-0 a Portugal en un intenso clásico ibérico. La Furia Roja supo aprovechar su oportunidad y marcó el final del partido para asegurar su clasificación a los cuartos de final. El siguiente desafío será Bélgica, otro de los equipos que ha mostrado gran nivel de competencia. Con una generación joven y talentosa, los españoles mantienen vivo el sueño de volver a conquistar la gloria internacional.
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0: desocupada.
1: Estamos de regreso. Y bueno, les estaba yo contando de Diego Boneta, que ya está harto de que le pregunten de Renata Nodny. Y les digo que apenas tronaron hace, ¿qué? 3 meses. Le digo que dentro de 20 años le van a seguir preguntando por Renata Nodny. Pero bueno, vamos a ver qué dijo.
2: Diego Boneta fue abordado en el Aeropuerto Internacional de la Ciudad de México, pues viajaría a Mallorca para apoyar a una fundación que ayudará a niños damnificados de los terremotos de Venezuela.
3: Junto con Eva Longoria para recaudar fondos para niños en Venezuela por todo lo que pasó.
4: ¿Cómo es la situación tan triste que viven los venezolanos?
3: Trágico, realmente trágico. Tengo muchos amigos venezolanos y el ver todo lo que pasó, creo que el timing también no es el mejor, pero me da mucho gusto ver cómo toda esta gente que está apoyando, que está haciendo algo al respecto, usando lo que tienen, lo que pueden para que...
2: El actor, al igual que su ex Renata Nodny, dijo ya haber dado vuelta a la página en el libro de su relación amorosa.
3: Ya todo lo que tengo que comentar al tema, ya lo he comentado. Con mucho gusto platicar de otras cosas, pero no hay nada más que tenga que agregar con ese tema.
5: ¿Tú también como ella ya le diste vuelta a la página?
3: Como se los dije la vez pasada, nada me da más paz el que el saber que tomé la decisión correcta, y le deseo todo lo mejor y démosle la vuelta a esto.
2: Y dijo, espera, Luis Miguel se encuentre bien de salud luego de que alegadamente le fue realizada una cirugía de corazón.
5: Después de que te enteraste que estaba mal de salud, ¿pudiste hablar con él?
3: No, simplemente, obviamente, deseándole todo lo mejor. No sé, ni tengo detalles exactamente de cuál fue la situación, pero como siempre, mandando buenas energías y pues esperando que todo esté bien.
2: Para Grupo Fórmula, Berenice Ortiz.
6: Que está también muy bueno.
0: De
6: bueno,
0: Carlos Rivera.
1: Pues ya llegó Luz Blanchet, está aquí con buenas noticias del doctor Sim.
6: Absolutamente, buenas noticias. ¿Por qué? Porque nuevamente doctor Sim es el primero en levantar la mano. Ya lo venimos platicando desde la semana pasada, ¿se acuerdan? Que después de esta tragedia que sucedió con nuestros hermanos en Venezuela, a quienes les mandamos el más grande de los abrazos y nuestras oraciones, inmediatamente, ahorita va un conteo, después de estos 2 sismos del 24 de junio, que va un conteo aproximado de 3,000 fallecidos y más de 16,000 heridos, olvídense ya también de las pérdidas materiales, doctor Sim envió ya 18 toneladas de ayuda, 18 toneladas que incluyen alimentos no perecederos, medicamentos, material de curación, muletas, sillas de ruedas, colchonetas, pañales, papillas para infantes e incluso alimento para mascotas, ¿no? Entonces, esto se manda desde Colombia y desde México. Lo hacen llegar, la gente luego dice, pero es que está complicado, se está viendo ahorita que esté complicado llegar las cosas. Les aseguro que con doctor Sim sí o sí llegan las cosas. Él no da un paso sin no tener asegurada la ruta, la entrega y que llegue a quien debe de llegar. Y ahí tenemos las imágenes de cómo las cosas están llegando. Yo vi también imágenes de la misma directora de Fundación Sim, Astrid, que está yendo personalmente, ahorita la van a ver imágenes, a entregar las cosas. O sea, muy cañón, la verdad. Pero ¿qué creen? No se queda ahí en pura entrega material y ayuda, sino que también se está armando ya un grupo de psicólogos que van por medio de llamadas a escuchar y a atender psicológicamente a los afectados que deseen este tipo de ayuda, ¿ok? Se va a avisar cuando esto ya esté vigente. Obviamente va a ser totalmente gratuita la atención de estos profesionales. Pero fíjate cómo doctor Sim piensa en un 360. O sea, este tipo de afectaciones, o sea, yo lo que me pongo a pensar, que el otro día platicaba, es como si es gente que no está acostumbrada, o sea, no sabe qué hacer de pronto con un terremoto, ¿no? No es como nosotros en la Ciudad de México,
1: que ya sabemos que tiembla.
6: O sea,
1: un día
6: es como si de pronto en la Ciudad de México llegara un huracán. Pon tú, O sea, que es para dónde corro, qué hago, qué se hace. Pues imagínate ahorita, de por sí las condiciones tan precarias y la situación política, que ahorita no nos vamos a meter en ese tema, en la que viven nuestros hermanos venezolanos. No, pues es que ahora
1: y
6: sí les,
1: el temblor.
6: Los dos terremotos, uno seguidito del otro,
0: qué
6: de 7.2 y 7.5.
0: ¿Hace cuánto hablamos? ¿Una semana?
6: Hace una semana estamos platicando esto y ya tenemos las imágenes de cómo están llegando las cosas, y que inmediatamente se pone a pensar también, ¿sabes qué? También van a necesitar una ayuda psicológica, ¿no? Entonces, bueno, para que sepan que los medicamentos que ustedes compren, hasta de manera indirecta, ayudan, porque parte de las ganancias, obviamente, doctor Simi no se las queda, no, sino claro. ¿De dónde sale toda esta ayuda? ¿Estás de acuerdo?
1: Claro.
6: Entonces, dijo, vale la pena, cada vez que ustedes compren farmacias similares, también están haciendo una aportación de este modo. Ahora, les tengo más noticias. Te traigo ahorita 10, mañana te van a traer 50 tatuajes más.
1: Ah, qué bien.
6: ¿Ok? Para tu público hermosísimo, aquí yo traigo el mío, monísimo. Para quienes quieran, se los vamos a regalar.
7: Son como de henna, ¿no? ¿De qué son?
6: Sí, se quitan. O sea, se tú quitan. Le pasas aceite para bebé o una buena talladita con jabón y se van.
1: Y se van.
6: Pero si no le tallas, sí aguantan, ¿eh? Unos 2-3 días, okay. Muy a gusto, para ser parte, ya saben, de este club de Simi tatuajes. Igual como el que tiene don Víctor, doctor Simi, en su muñeca, ¿no? Y, ¿qué creen? También les tenemos algo que está ahorita volviéndose súper viral en las redes. Lo que pasó con James Corden.
7: ¿No? Ay, no, bueno,
6: ¿qué tal? ¿Hasta dónde llegó ya? No. Doctor Simi, o sea, no sé si les pasó, empiezo yo a ver Instagram y de repente veo con este James, ya sabes, este conductor, actor inglés, famosísimo, que está platicando y dice, bueno, ahora vamos a hablar, ahí está.
1: Ajá.
6: Dice, ahora vamos a hablar de algo que me tiene impresionado, que es esta mascota, que no es la oficial de esta fiesta futbolera, pero que se convirtió en lo más viral del universo. O sea, para todos los mexicanos y para todo el mundo. Ahí está. Entonces empezó a hacer este baile, ¿no? Todos los doctores Simi lo menciona él en su programa. O sea, esto ya le dio la vuelta al mundo.
7: Claro, por supuesto.
6: O sea, no fastidies, ¿no? O sea, acabamos de perder contra los ingleses. No me toquen ese vals porque todavía me duele, ¿no? Pero justo un inglés de los más famosos menciona a doctor Simi de esta manera, lo platica e incluso le dice a su papá que estaba ahí, le dice, oye, viéndote a ti, viendo al doctor Simi, o sea, te ponemos barbita o algo y como que podría ser lo mismo. Y entonces el papá, ahí les va, le dice, oye, como que le quitamos el bigotito, perdón, y como que ya serías doctor Simi. Y el papá agarra, escuchen esto, se levanta y les dice, pues, ¿qué creen? Que doctor Simi es mi amigo, y no solo eso, está aquí en el foro. Los gritos del público.
0: Ay,
6: o sea,
0: no manches, es cierto.
1: Llegó el doctor Simi.
6: Llega
1: el
6: doctor Simi al programa de James.
7: No, bueno,
6: pero aparte, es que desde que empieza James Corden.
1: Y empieza a bailar,
6: y
1: además.
6: Y ve el papá bailando con él, es que me muero. Pero entonces, en cuanto él dice, hay un personaje que es la mascota no oficial y menciona, doctor Simi. Los gritos del público en Inglaterra. Tú así de... O sea, y él mismo se impresiona y dice... O sea, todos aquí lo conocen, ¿o de qué estoy
0: hablando?
6: Oye,
0: ¿y doctor Simi crees que abra una simifarmacia en Londres? Porque ya tiene una en Japón, ¿no? Y ya tiene...
6: Fue la pop-up en Japón, en donde ya está... Sí. Ahí ya hizo acto de presencia. Yo no dudo ni tantito que esté pensando en seguirse internacionalizando. Está muy cañón.
1: Sí.
6: Muy cañón. Felicidades, doctor Simi, por tus buenas acciones, por lo famoso que eres, porque nos representas con tus valores, con tu alegría y con tu bondad.
1: Sí.
6: Ahí les dejo los tatuajes.
1: Pues besos al doctor Simi, gracias por los tatuajes. Aquí tengo tatuajes, quien quiera, se los voy a regalar.
6: Van a ser más de 50.
1: Gracias.
6: Besos.
1: Gracias, Lucerita.
6: Gracias.
1: Bueno, fíjense que Arturo Carmona, otro, ¿qué creen? Le preguntan diario, de Alicia Villarreal. Se divorció hace 20 años de Alicia Villarreal. Bueno, pues le siguen preguntando de Alicia Villarreal las demandas y ahora de su hija Melanie. Bueno, Luis ahí Blanchett, está lo que dijo. No quiso hablar, se fue. Miren.
2: Arturo Carmona salió huyendo de la prensa en cuanto le pidieron afirmara o negara el embarazo de su hija Melanie Carmona y solo accedió a quedarse a platicar sobre su próximo cumpleaños y sus proyectos de trabajo.
8: Ya no,
2: ay,
8: por eso me bajaron.
9: No te vayas. Cuéntanos, ¿cómo vas a festejar? Ya te viene tu cumpleaños. ¿Cómo vas a festejar tu cumpleaños, Arturo?
8: Bien, bien. Contento, bien, con salud principalmente, y espero con la familia también.
10: Oye,
8: pues Dios los bendiga.
10: ¿Cuál va a ser tu deseo para este Asbelita?
8: Amor y paz, y que todo venga bien para todos.
10: ¿Cómo se llama este balance? Quizá, ¿cuántos años están cumpliendo, mi querido Arturo?
8: 50 años.
10: ¿Cómo han sido esas 5 décadas?
8: Bien, con muchas experiencias, todas positivas, afortunado y bendecido con tantas cosas que Dios nos ha puesto en el camino.
10: ¿Cómo ha sido ese crecimiento tuyo, quizá del primer proyecto de novela, ahora pues ya ser un actor pues reconocido?
8: Bueno, para mí ha sido una gran experiencia, sigo aprendiendo, sigo entregándome al público, muy agradecido con los productores que me dan la oportunidad y confían en mi trabajo, y bueno, son bendiciones que uno llega y valora y respeta mucho.
10: ¿Qué le quiere pedir a este nuevo año de vida que le dé de regalo?
8: Pues bueno, la verdad es que la salud es el mejor regalo que uno puede tener, y de amanecer un día más para tener oportunidades nuevas y poder estar siempre buscando ser mejor persona cada día.
10: Arturo, tú que fuiste futbolista, ¿cómo calificas el desempeño de la selección mexicana en esta justa deportiva?
8: Excelente, excelente. La selección mexicana, mis respetos, nos representaron dignamente, y para mí fue un gran logro que siguen teniendo, y que como equipo y como mexicanos, cuando nos unimos en cosas así, sabemos que somos más fuertes siempre. Felicidades a la selección mexicana. Dios los bendiga, cuídense mucho.
10: Gracias.
2: Para Grupo Fórmula, Berenice Ortiz.
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15: Egipto estalla tras la eliminación. La eliminación de Egipto provocó una enorme polémica. Su entrenador, Hossam Hassan, lanzó durísimas declaraciones al finalizar el partido frente a Argentina y aseguró que el encuentro había sido claramente amañado. El técnico incluso cuestionó el sentido de disputar la competencia si, según su opinión, ya existía un favorito predeterminado. Sus palabras generaron un fuerte impacto en el entorno del fútbol y podrían traer consecuencias disciplinarias. La controversia continúa creciendo. ¿Debe la FIFA investigar estas acusaciones?
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15: El encendedor de bolsillo se inventó antes que los cerillos, facilitando la creación de fuego de una manera mucho más rápida.
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20: La Asociación Nacional de Magistrados y Jueces de Distrito del Poder Judicial de la Federación, JUFED, respaldó la protección de los ahorros de Afores de trabajadores fallecidos en favor de sus beneficiarios. Señaló que las posturas de grabar herencias y legados resaltan la necesidad de contar con juzgadores con sentido de legalidad. El presidente del Consejo Coordinador Empresarial, José Medina Mora, consideró que si bien América del Norte es el mercado más grande para el país, se debe de mirar a Asia-Pacífico porque la región representa oportunidades adicionales que pueden beneficiar a México. Un juez de control dictó una segunda prisión preventiva contra Tania N., exalcaldesa de Musquis, Coahuila. La determinación se desprende de una revisión de medidas cautelares, ya que cayó en desacato al no acudir a la firma periódica por el caso de mal uso de recursos del ayuntamiento. El pasado 4 de julio fue detenida por corrupción.
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0: Bueno, estamos de regreso. Le quiero dar las gracias a César Costa, mi querido Gigi, que nos me mandó este libro que se llama Lo mío fue un sueño, escrito por él, donde cuenta anécdotas, recuerdos de toda su carrera artística, con quienes trabajó, Trini López, todos los presidentes que estuvieron con él, que lo recibieron en Los Pinos, con Vicky Carr, con Salma Hayek, con Lucía Méndez, con Luis Miguel, con Juan Gabriel. Bueno, aquí vienen fotos inéditas de César Costa y además todas sus anécdotas, todas sus vivencias y cómo fue su carrera. Acuérdense que él se graduó de abogado, igual que su papá. Nació en México, se graduó de abogado, pero realmente nunca ejerció porque se dedicó a cantar.
1: Y lo hizo muy
0: el
1: bien.
0: El chico del suéter.
1: Le fue muy exacto, el típico suéter.
0: El típico
1: que todavía suéter. Lo sigue exhibiendo.
0: Era el chico del suéter.
2: Uh-huh. Oye, sí. Que
1: los conciertos
0: mira,
1: lo muestran.
0: Ahí fue la última vez que se subió al escenario del Auditorio Nacional. Aquí está el Gigi con su suéter clásico aquí. Y bueno, pues ya fue la última vez que se subió. Fue en el 2024, yo creo que fue la caravana del rock.
1: Así es, exactamente.
0: Ya no quiso seguir.
2: No. Que de hecho, acuérdate que la última caravana también se... De repente, como a la falta de Alberto Vázquez, uh-huh. Enrique Guzmán tomó otro frente de guerra contra César Costa y que le criticó mucho al suétercito, pero creo que don César pone... En la moda mexicana, pone el nombre del suéter, porque ya cuando... Incluso yo he traído mi suéter, me dicen, ahí traes tu suéter de César Costa, porque era el único que se leía... Y realmente suéter. El suéter lo usaba amarrado, ¿te acuerdas? Ajá,
0: no
2: lo traía.
0: No, pero sí se lo ponía, claro.
2: Sí, hubiera sacado una línea de suéteres, Max.
0: Pues sí.
2: Que de hecho, si usted es fan de César Costa, le voy a dar un tip. Nosotros estamos aquí ubicados en San Isidro, cerca de Palmas. Bueno, vive aquí atrás. Ajá. Y sale normal a comprar cosas. Cruzas Palmas.
1: Mira.
2: Y él sale ahí normal. Porque va como por súper, yo me lo encontré otro día con su esposa y dije, qué raro, César Costa caminando. Y la gente como que estaba en otro rollo porque hay como escuelas y comercios, entonces vive por acá atrás y seguro sale al súper.
0: Sí.
2: Ahí lo puede encontrar.
0: Pues mira, ahora que está casado, bueno, tiene años casado con Gilda, años. Tiene hijas grandes ya.
1: Así es.
0: Tiene nietos. Uh-huh. Pero su casa de soltero estaba en la colonia Nápoles. Y ahí cuando éramos chamacos hacíamos tardeadas.
1: Mira, qué
0: padre. Eran realmente tardeadas porque él estaba con los Black Jeans también. Bueno, era el conjunto de los Black Jeans y estaba también César Costa. Y en casa de César Costa, en la parte de abajo, hacíamos tardeadas.
1: ¿Qué tiempos?
0: Allá en la prehistoria.
1: Exacto.
0: Pero bueno, pues yo creo que todo eso lo cuenta en el libro César. No lo he leído porque apenas me lo entregaron hoy. Pero bueno, mi querido César, muchas gracias por el libro. Aquí lo tendré y lo leeré para acordarme de esas épocas.
2: Exacto. ¿Qué épocas, Max?
1: Oye, Prisma hablando... regresa, Max.
0: ¡Ay, Prisma regresa!
1: Regresa después de 40 años, esta mujer que compuso el tema de Color de
0: color
1: Rosa.
0: Color de Rosa.
1: Sabe a la vida.
2: Pero
1: hermosa.
2: Ya le quemaste el regreso a Sergio Gabriel, pues si el regreso era con Sergio Gabriel.
1: Ay,
2: acuérdate que él en la conferencia dijo, primera vez que verán a Prisma aquí en el escenario
0: pues
2: conmigo.
0: Sí.
2: Ya Marquito le quemó la exclusiva, Max.
1: Que vive en Querétaro.
0: No, ya se presentó una vez con...
1: Sí,
0: con
1: en las despechadas, acuérdate, estuvo en las despechadas.
0: Sí, primero se presentó con Sergio, fue hace como 2 meses.
1: Más o menos, exactamente.
0: Y luego ahora se presenta en la convención. Ella dijo que nada más iba a hacer ese concierto y ya.
1: Exacto.
0: Pero Sergio Gabriel ya la convenció y ahora va a ser el Lunario.
2: A billetazos,
1: más. Próximo 29 de agosto, en Lunario va a estar la cantante Prisma, donde va con las alas rotas de Color de Rosa y todos los éxitos que compuso en la década de los 80s.
2: Ay,
1: va a estar presentándolos ahí en
0: sí.
1: Pues vamos a platicar, platicamos con ella.
0: A ver.
1: En exclusiva platicamos con la cantante Prisma, aquella que compuso el tema de Color de Rosa. Y es que tiene 40 años fuera de los escenarios. Sin embargo, será el próximo 29 de agosto cuando regrese al Lunario bajo la producción de Sergio Gabriel. Escuchemos.
3: La realidad es que, como en el auditorio, lo que hice fue pedir perdón por haberme ido del medio artístico sin avisar nada a nadie. Ahora en el Lunario lo que estoy buscando es que vuelvan a escuchar mi material aquellas personas que hicieron éxito de esos materiales, esos cantos que yo no hice éxito, los hicieron el público que me oía en la radio, el público que me iba a ver a los conciertos. Quiero que ahora este público los pueda disfrutar un poquito más de cerca.
4: ¿Cómo va a estar musicalmente hablando? ¿Qué vamos a escuchar ese día en el Lunario y a partir de qué hora?
3: El Lunario va a ser a las 8 de la noche. Me dicen que normalmente es como a las 11:30, pero lo van a poner a las 8 de la noche porque ya estoy viejita. Bueno, los van a poner a las 8 de la noche y voy a cantar los éxitos que este público amable provocó, por como esas cosas del amor, como Tómalo, Tómalo. O sea, las canciones, como Las Alas Rotas, Se Me Cansó el Corazón, las canciones que ustedes, amigos míos, hicieron un éxito.
4: Oye, y ahora que nada más yo sí tengo que preguntar, ¿qué opinión te merece la canción que interpretó Belinda de Color de Rosa?
3: ¿Qué pienso yo de la canción o de Belinda?
4: No, de Belinda, ¿qué te pareció?
3: Precioso. Lo hace muy dulce, lo hace muy tierna, realmente me fascina. ¿Para qué más que la verdad? Me fascina Belinda cantando de Color de Rosa.
4: Oye, y la gente se preguntará en esta entrevista también, ¿qué motivó a Dulce, a Prisma, de retirarse del medio artístico?
3: Bueno, el problema grave fue un problema que tuve con mi hija, en donde un día desapareció y yo decido ir a buscarla, y para buscarla pues tenía yo que dejar todos mis compromisos. Así que voy a buscarla, me dice que no me quiere, que realmente no quiere saber nada de mí. Gracias a Dios, hoy en día la relación es preciosa, es perfecta. Dios hace maravillas, y una de esas maravillas fue reencontrarnos a mi hija y a mí, y pues llevar hoy una relación en donde yo la necesito mucho, mucho la necesito.
4: Nada más volvemos a recordar la fecha y el día que te va a estar en el Lunario.
3: Es el sábado 29 de agosto a las 8 de la noche.
1: Para Grupo Fórmula, informó Marco Antonio Silva.
2: Ay, Marquito, pues qué buena nota.
4: La verdad que sí.
2: Sí.
0: Ay, pues sí. ¿Y entonces va a ser Lunario cuándo?
4: Va a ser el día 29, sábado 29 de agosto, va a estar en el Lunario, ella solita.
0: Pues es que sabes que Prisma tiene muchos éxitos.
4: Muchos éxitos.
0: Muchos éxitos. Uh-huh. En los 80 fueron uh-huh. súper éxitos. Ese de Color de Rosa, bueno, sonó años, ajá. años. O sea, que debe recibir regalías buenas, ¿no?
4: Sí, dice que sí recibe.
0: Y ahora a partir de lo de Mentiras...
4: Uy, se dice ahí sí.
0: Sí, ahí sí.
2: Ay, qué bueno.
4: Se levantaron sus bonos.
0: A ver, vamos a escuchar un cachito de Color de...

0: Navidad.
1: Ándale.
2: Sí, está bueno.
0: Mira, está igualita, nada más se dejó las canas. Pero si se pinta el pelo de oscuro, está igualita cuando cantaba.
1: Está igualita.
0: En los 80.
1: Y qué lindo.
0: No tiene ni arrugas.
1: Ni arrugas, ¿eh? Ni arrugas.
0: Está súper bien, sí, de su carita.
2: Mm. Qué padre, ojalá que tome la decisión de regresar, porque yo creo que ese tipo de íconos de una hebra, ese es el momento para regresar, porque Amanda Miguel está triunfando, Lupita Lesso se retiró, pero su música sigue sonando. O sea, no, Yuri sigue triunfando de la OT, y yo creo que hace falta. Bueno, Estela Núñez, y también creo que Prisma.
1: Dice que ya no quería. ¿Por qué quieres que Sergio Gabriel primero le mandó un correo? Sí. Y ella dijo, no, yo ya estoy retirada, yo no quiero, tengo 40 años fuera de los medios, no sé ya ni lo que son los medios, yo no me dedico a eso, ¿no? Además, no, pues fue a buscarla hasta su casa, Querétaro, y ahí llegó, y por favor, a ver, mira, Prisma, eres fabulosa, eres maravillosa, te amo, mira, eres lo máximo, la gente te extraña, mira lo que está pasando en Mentiras, mira lo que está pasando en Spotify, y verla además, todo eso, y bueno, finalmente terminó aceptando.
0: Aceptando, hizo una, pero ya ahora va a ser la otra.
1: Ya va a ser la otra, exacto.
0: Dijo, yo nada más voy a hacer eso y ya.
2: Exacto. Ay, pues hay que ir. Mira. Es de Sergio Gabriel también.
1: Es de Sergio Gabriel.
0: Sí, claro.
2: Producción de Sergio.
0: El periquito, mi periquito. Querido periquito.
1: Y canta precioso, porque aparte tocó el piano y en su casa tiene su órgano.
2: Yo creo que el mejor productor musical.
0: Pues ese es músico.
1: Sí.
0: Ella toca y canta y hace y compone las canciones, letra y música. Uh-huh. Es de ella.
1: Exacto.
0: Entonces, yo creo que sí le están llegando buenas regalías.
1: Sí.
0: Espero.
1: Sí.
0: ¿Verdad? Lo porque tiene muchos éxitos y bueno, pues.
2: Y de ella.
0: Y de ella,
2: claro.
0: Ella,
2: lo mejor.
0: Pues nosotros ya nos vamos.
2: Gracias, Max.
0: Gracias, Marquito. Gracias.
1: Un placer, querida Max.
0: Gracias a todos ustedes. Un beso y nos vemos aquí mañana, si Dios quiere. Gracias.

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8: Suiza sigue sorprendiendo. Suiza volvió a demostrar que es uno de los equipos más competitivos del campeonato. Después de empatar con Colombia, los europeos mostraron sangre fría desde los 11 pasos para imponerse en la tanda de penaltis y conseguir su clasificación a las semifinales. El premio será enfrentar a Argentina en un duelo que promete emociones de principio a fin. Con orden táctico y gran disciplina defensiva, los suizos mantienen vivo el sueño de alcanzar la gran final. ¿Podrán sorprender también al albiceleste?
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10: El estado de Alaska es el lugar de Estados Unidos donde hay más personas que caminan diariamente hacia su trabajo.
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13: Muy buenas tardes, tenga usted muy buenas tardes. Y sí, claro, es la una en punto, pero en punto. Tiempo del Centro de México, usted puede ajustar su reloj. Y yo soy Joaquín López Dóriga, transmitiendo para usted con mucho gusto, como todos los días, en vivo. En vivo desde la Ciudad de México para toda la República Mexicana a través de 97. Sí, estamos transmitiendo en este momento este programa, como todos los días, a través de 97 estaciones de radio en todo el país y en otras 30 estaciones de radio más en Estados Unidos para nuestros paisanos.
14: A quienes les enviamos besos y abrazos en California, Arizona, Texas, Nueva York, Illinois, Georgia, Utah, Kansas, Oklahoma, Carolina del Norte y del Sur, Tennessee, Oregon, Colorado y Florida. Y en Telefórmula Estados Unidos, a través de las cadenas Xfinity Latino y Latino View.
13: Y también estamos...
14: También estamos en Telefórmula, en Easy Canal 121, Sky Canal 157 y 1157, Total Play Canal 161, Omega Cable Canal 153 y en Dish nos encuentra en el 354.
13: También estamos en este momento en YouTube, en radioformula.mx, en lopezdoriga.com y en Instagram. Y hoy,

0: Y entonces
1: hoy es jueves 9 de julio del año 2026. Han transcurrido ya 190 días. Faltan 175 y termina este año. Corre la semana número 28.
0: ¿Y de quién es santo, Laura? Y ahí vamos ya por el viernes. ¿De quién es santo este jueves y 9 de julio?
1: Mi querido Joaquín, ¿cómo estás? Muy buenas tardes. Hoy estamos festejando a Cirilo, a Anatolia y a Blanca. Muchas felicidades a todos ellos.
0: Bueno, pues a Blanca Gómez de Llaver, Efren, muchas felicidades para Blanca. A la querida Blanca Guerra, con admiración, un abrazo. Blanca Estela Morales. Hoy es tu cumple, Héctor Aguilar, que a mí ponen las mañanitas porque hoy se regaló de cumpleaños. Ahorita le digo.
2: En que vengo a saludarte. Venimos todos.
0: Muchas felicidades, querido Héctor. Héctor Aguilar Camina, el doctor, que hoy es su cumpleaños y hoy no nos va a acompañar a pesar de que sea jueves. Jueves del doctor Héctor Aguilar Camín, pero antes es jueves de su cumpleaños. Muchas felicidades. También es tu cumple hoy, querida Francisca Saavedra. Eduardo Santamarina, también te abrazo. Y si todo esto es hoy, Laura nos quiere decir de quién va a ser santo mañana. Mañana ya viernes, y vamos por él, y 10 de julio.
1: Bendito viernes, mi querida Joaquín, que lo estamos esperando muy felices, y también para festejar mañana a Lorenzo, Baza y Agatómica. Felicidades adelantadas.
0: Venga, pues esto es algo de lo más importante que ha ocurrido y que está ocurriendo hoy en México y en el resto del mundo, con mucho, que es muchísimo de todo lo que usted leerá y escuchará mañana por la mañana, y muchísimo de todo lo que usted escuchará, leerá, verá esta tarde, esta noche. Vamos ahora en el correr de las próximas horas. Hoy, en la mañanera, la presidenta Israel Aldave dijo, primero, reiteró que el exembajador Salazar miente. Segundo, que no está de acuerdo con la iniciativa de la ministra Lene Abater de grabar las herencias. Y tercero, que no hay amigos ni cercanías cuando se trata de aplicar la ley. Te escucho, Israel.
3: Así es, Joaquín, ¿qué tal? Gracias, muy buenas tardes. Varios temas los que abordó esta mañana la presidenta de México, Claudia Sheinbaum. De entrada, Joaquín, como lo adelantabas, reiteró que el ex embajador de los Estados Unidos en México, Ken Salazar, mintió en torno al caso del narcotraficante Ismael El Mayo Zambada, luego de que el diplomático dijera a Joaquín que no era ni su operativo, ni su piloto, ni su aeronave. La presidenta Sheinbaum Pardo le pidió que explique entonces por qué el FBI presentó esta aeronave en la que fue trasladado el criminal de México a los Estados Unidos en una feria como parte de un operativo implementado por la agencia de los Estados Unidos. Habló también, por supuesto, Joaquín, dijo no estar de acuerdo con esta propuesta de la ministra de la Corte, Lenny Batres, para poder grabar las herencias y que de esta manera se pueda llegar el gobierno federal de más recursos. Dijo la presidenta Sheinbaum Pardo que no está de acuerdo en torno a este tema, y respecto a la captura del ex director de Petróleos Mexicanos, Víctor Rodríguez Padilla, quien golpeaba a su esposa, que fue detenido por violencia intrafamiliar. Dijo la presidenta de la República que aquí no hay ni amistades ni nada, que nada puede estar por encima de la ley. El adelante, Joaquín, y por supuesto el detalle de toda esta información más adelante.
0: Gracias, Israel. Ni amistades ni cercanías. Y lo que también quiere la ministra Batres es que a los trabajadores que retiren sus afores, que se les grabe con impuestos. Les digo. Bueno, Óscar Zúñiga, hablando del caso Zambada, te escucho.
4: Joaquín, transparentó la Secretaría de Relaciones Exteriores los documentos sobre las extradiciones pedidas por Estados Unidos de Rubén Rocha Moya, Enrique Insunza y otros 8 funcionarios y exfuncionarios, así como la carta diplomática donde México reclama a Washington la filtración del nombre del gobernador de Sinaloa. Joaquín.
0: Gracias, por cierto, el gobernador, con licencia de Sinaloa, acaba de subir un tuit donde dice que no, ni lo protege el ejército, ni ha estado en esta, ni lo protege el ejército, y que está en su casa. El Gabinete de Seguridad está subiendo un comunicado también diciendo que no está en ningún cuartel ni lo protege ninguna fuerza federal. Voy contigo, Marcos Morales, Fórmula Michoacán. ¿Qué pasó? Lo de todos los días, pero ¿qué pasó hoy?
5: Joaquín, buena tarde. La violencia se dejó sentir en la región de Sinapecuaro y Álvaro Obregón. Grupos antagónicos de delincuentes se enfrentaron durante la madrugada. El saldo: un muerto, un lesionado, quema de un vehículo y también ataques con explosivos que dañaron una camioneta. Se registró además un bloqueo carretero. En breve los detalles.
0: venga, o sea, lo cotidiano en Michoacán. Voy contigo, Rocío Galván, Fórmula Tijuana. Han corrido 2 años de impunidad.
6: Hola Joaquín, te saludo y te informo que al cumplirse 2 años del asesinato de la empresaria pesquera Minerva Pérez Castro, el Consejo Coordinador Empresarial en Baja California exigió la aclaración del crimen, ya que dijo...

0: regularización de scooters y bicis eléctricas. ¿Sí? ¿Sabe por qué? De 250 mil, ¿saben cuántos se han registrado? Pues menos del 1%. ¿Por qué? Pues porque así ha sido siempre. Te escucho.
1: En la Ciudad de México inició el registro de scooters y bicis eléctricas. De un promedio de 250 mil vehículos que circulan en la ciudad, solo el 0.08% ya se registró. El empadronamiento enfrenta su principal obstáculo. Usuarios desconocen del trámite y sus procesos para acceder a un permiso.
0: No, pues es decir, la excusa de la ignorancia de la ley no es excusa de su incumplimiento. Y voy a ir contigo, Laura Cardoso, lo que viene.
2: Joaquín, hoy es un jueves de doble riesgo porque hay lluvias e intenso calor. El Servicio Meteorológico Nacional alerta por lluvias intensas en Jalisco, Veracruz y Tabasco, además de lluvias muy fuertes en otros dos estados, incluyendo la Ciudad de México, con riesgo de inundaciones, deslaves y crecidas de ríos. Al mismo tiempo, el norte del país seguirá bajo una intensa ola de calor con temperaturas superiores a los 45 grados en Baja California y Sonora. El reporte.
0: Gracias, y en el resto del mundo, Laura.
3: Gracias, Joaquín. Advierte Irán que recientes ataques de Estados Unidos a Teherán retrasan la apertura total del estrecho de Hormuz. Las confusiones de Trump, que atribuye primero la agresión de misiles a la República Islámica, dijo de Japón en lugar de Irán. Y cuando llamó al presidente Putin para referirse al mandatario ucraniano como Volodymyr Zelensky. El presidente turco regaló pistolas a los líderes europeos en la cumbre de la OTAN. Ahora la pregunta es cómo se las llevan. A la tragedia por los terremotos de Venezuela, los riesgos de salud y la inevitable caída en la economía. Y murió la cantante galesa Bonnie Tyler, voz del éxito Eclipse Total del Corazón. Tenía 75 años. Es oficial, el Aeropuerto Internacional de Palm Beach en Florida a partir de hoy se llama Donald J. Trump. Joaquín.
0: Gracias. Y en las finanzas, en ese momento el dólar interbancario se cotiza en 17 pesos con 58 centavos, en ventanilla se vende en 18.11, en los bancos está en 18.31, un euro en el mundo, un dólar 14, un euro en México, 21 pesos con 43 centavos. Y le recuerdo que está al aire el estreno de ayer, el capítulo de esta semana, de María José Mas López Dóriga, Mi Vida, y que en esta tarde de jueves y 9 de julio de este año de 2026, le voy a tener a usted todo esto.
3: Este más, mucho más, hoy aquí con López Dóriga. Le recuerdo, siga Joaquín en todas sus redes, aquí en Grupo Fórmula. Y estamos más que listos, porque damos poder a tu voz.
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5: El ojo del calamar gigante es del tamaño de una pelota de baloncesto, permitiéndole ver en las profundidades más oscuras.
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0: Bueno, pues a mí me da mucho gusto que haya aceptado la invitación de este programa el general de brigada Estado Mayor Román Villalbazo Barrios. Él fue el jefe del centro coordinador de la Copa Mundial FIFA 2026, el Plan Kukulcán.
1: Sí. Se llamó.
0: General, gracias por venir, buenas tardes.
1: Gracias por la invitación, don Joaquín, y por el espacio, la oportunidad de encontrarme aquí en este estudio.
0: Pues misión cumplida, ¿no?
1: Misión cumplida.
0: Sí, porque se llevó una fiesta nunca vista en México y salvo los problemas que hubo ahí en la segunda concentración en Reforma, producto de una falsa alarma a alguien que se pasó, ya saben que siempre hay alguien que fallecieron, cuatro personas asfixiadas, todo salió impecable. Y este país demostró, primero a nosotros mismos, y luego al mundo, que este es un gran país donde se pueden organizar grandes eventos nacionales y perfectos.
1: ¿Cómo no? Claro que sí.
0: ¿Usted estuvo a cargo de qué, dónde y con quiénes?
1: Bueno, estuve a cargo del Centro Coordinador de la Copa Mundial de Fútbol 2026 e integramos tres agrupamientos conjuntos. El agrupamiento Quetzalcóatl en Ciudad de México, Tlaloc en Guadalajara y Huitzilopochtli en Monterrey. Además, tres agrupamientos conjuntos también que se fueron responsables de la seguridad en las sedes alternas, en Tijuana, en Pachuca Hidalgo y en Cancún, Quintana Roo.
0: O sea, donde hubo selecciones.
1: Así es, que hicieron campo base.
0: Eso. Dígame, ¿cómo lograron la coordinación? ¿Cuánta gente participó en este operativo?
1: Bueno, estamos hablando que por las Fuerzas Armadas, por el Ejército, Fuerza Aérea y Guardia Nacional, 20.734 efectivos. Y en total, cerca de 99.000 efectivos.
0: 99.000
1: efectivos, considerando al personal de la Secretaría de Seguridad y Protección Ciudadana y servicios.
0: Pero ¿cómo pueden llegar a coordinar a más de 99.000 elementos?
1: Bueno, lo hicimos a través de la interoperabilidad. Es algo difícil de lograr, pero una vez que se da, nos conduce por un buen camino. También lo que realizamos fue la homologación de procedimientos, establecimos protocolos homologados y bueno, pues eso funcionó, ¿no? Respetamos, por supuesto, las responsabilidades constitucionales que tiene cada dependencia.
0: Fíjate, le voy a decir una cosa, yo fui al estadio y nunca se sintió que estuviera el Ejército, la Guardia Nacional, no se percibió ni los elementos de este operativo. No se sentían, pues.
1: Sí. Bueno, la misión era garantizar la seguridad de la Copa Mundial.
0: Sí.
1: Eso fue lo primero. Pero lo que buscamos en todo momento es que la presencia de las Fuerzas Armadas fuera de una forma amigable, no estar coercionando a la población, sino más bien convertirnos en un referente de información, un referente de conducción, de confianza, ¿no? Que las personas se acercaran a nosotros. De esa manera, no generamos una sensación de militarismo, ¿no?
0: Sí, porque la gente, yo vi, incluso yo también fui a preguntarle a un teniente, oiga, ¿por dónde? Dígame por dónde entro, ¿sí? Mejor yo lo acompaño.
1: Qué bueno.
0: Sí, y la gente se dirigía a los militares que veía, de Guardia Nacionales también.
1: Sí.
0: Para pedirles información y ayuda.
1: Sí, cómo no. El personal de Guardia Nacional contó en su celular con un QR que tenía información de primera mano. Vamos, cómo estaba el conjunto de masas de los estadios, de las áreas Fan Festival, para que pudiera orientar a la población, ¿no? Hospitales, centros comerciales, paradas de autobuses, del metro. Lo que se buscó fue la proximidad con la población.
0: Yo creo que esa es la mayor proximidad o acercamiento que ha tenido la Guardia Nacional con la sociedad y la sociedad con la Guardia Nacional.
1: Es correcto, don Joaquín. La Guardia Nacional fue la Fuerza Armada que proporcionó la mayor cantidad de efectivos. De los 20.734 efectivos, 18.165 de la Guardia Nacional. Entonces la Guardia Nacional fortaleció la proximidad, fortaleció la prevención, atendió incidentes en sitio y generó una confianza con la población.
0: Dígame una cosa, ¿usted coincide que en estos casos lo importante es lo que no sucede, ¿no?
1: Sí.
0: Y luego eso pasa desapercibido, y yo creo que eso no puede pasar desapercibido, porque después de todo lo que habíamos se había dicho, habíamos oído, habían advertido, pues fue una fiesta.
1: Sí, bueno, ahora lo que en seguridad, en materia de seguridad, es difícil medir el éxito por lo que ocurre y por lo que ocurrió y porque logramos acotar.
0: Sí.
1: Pero aquí lo que debemos, no debemos de perder de vista que gracias a la prevención fue posible que muchas cosas no sucedieran, ¿no? O sea, difícilmente la prevención va a generar un encabezado, ¿no? Titulares.
0: Sí.
1: Pero sí constituye, vamos a decir, la máxima expresión en un sistema de seguridad profesional. La prevención es la base de todo.
0: Es decir, el que no pase lo que habían advertido y amenazado que iba a pasar, que no haya sucedido nada, eso es un logro.
1: Es un logro, porque la gente pudo disfrutar,
0: sí,
1: sin percatarse de lo que estaba sucediendo.
0: ¿Cuándo empezaron a trabajar en esto?
1: Empezamos a trabajar, no, yo al mando del centro coordinador a partir del 1 de septiembre, pero un año antes, es decir, en el 2024, fue cuando el centro coordinador empezó a hacer funciones.
0: Y dígame, ¿cuál es porque en este mundial la diferencia del 86, ya no se diga del 70, pues todo era diferente, digo, sobre todo con la tecnología, ¿no?
1: Sí, antagonismos diferentes, don Joaquín, es precisamente... los antagonismos a través de riesgos y amenazas completamente diferentes. Entonces estos requieren de respuestas multidimensionales diferentes, ¿no? De diferentes ópticas.
0: Ahora, esto deja una enseñanza, ¿no?
1: Total.
0: Pero yo creo que no solo a las Fuerzas Armadas, sino a todos los mexicanos, dos cosas. Que primero, se puede lograr la unidad nacional como se logró, lo vimos, todos los mexicanos por encima de cualquier diferencia. Y segundo, de que como se gritaba, ¿no? Sí se puede.
1: Sí se puede. Bueno, aprovechamos el mundial para realizar actividades cívico-militares, por ejemplo, con el izamiento de las banderas de México y Sudáfrica en la inauguración.
0: Era lo que le iba a decir.
1: A través de cadetes del Heroico Colegio, sí, Militar, ¿no? El pase de las aeronaves con la majestuosidad de nuestro lábaro patrio, surcar el espacio aéreo de los estadios, de las áreas Fan Festival, la entonación del himno nacional, el coraje demostrado por nuestra selección en el estadio, eso de alguna manera exacerbó el nacionalismo, el patriotismo, y generó una cohesión y unidad nacional, don Joaquín.
0: Mire, nunca se ha cantado el himno como se cantó, que me perdonen, aunque no me perdonen, el día del partido inaugural y en el último partido.
1: Así es, fue impresionante, me tocó estar ahí supervisando los servicios, fue impresionante la manera en que la gente se volcó hacia la entonación de nuestro himno nacional.
0: También eran cadetes del colegio los que corrían la bandera.
1: Así es.
0: Descendían, ¿sí?
1: Es correcto, don Joaquín. El Heroico Colegio Militar tuvo una participación muy destacada, bueno, principalmente en el izamiento de las banderas, 8, sí, cadetes masculinos y femeninos, y en la cuestión de vamos, de la coreografía,
0: sí, de también extender las banderas.
1: En extender la cubierta de la cancha, también participaron cadetes. Y lo hicieron de una manera sincronizada.
0: Ah, no, impecable.
1: Así es, don Joaquín.
0: Además, las extendían en forma simultánea.
1: Así es, la condición física se los permitió.
0: Y luego aguantar
1: la fuerza,
0: peso, ¿no?
1: Así es.
0: Y ahora, otra cosa, ¿cómo logran coordinar? Porque eso siempre me ha llamado la atención. El último compás del himno nacional con el cruce de los aviones sobre el estadio, porque no debe ser fácil.
1: No es fácil. Tenemos observadores aéreos en los espacios, por ejemplo, en este caso en el estadio, y permitían, ya teníamos sincronizado, o sea, cuántos segundos antes tenían que entrar las aeronaves, o sea, despegar de su patrón de vuelo para hacer el pase correcto en el estadio.
0: Eso fue, y también los dos helicópteros.
1: Los dos helicópteros, así es. Sí, hacían el pase los dos helicópteros, ya sean UH-60 o Eco Charlie 225, y posteriormente, las aeronaves, ¿no?
0: Sí, con los colores. Pues mira, yo creo que fue un evento extraordinario, que cayó muchas bocas, sí, malas bocas, sí. Que nos demostró a todos los mexicanos que sí podemos, cuando nos ponemos de acuerdo. Que demostró también que, pues, una nueva cara de las Fuerzas Armadas, o la actual cara de las Fuerzas Armadas,
1: sí,
0: en el sentido de acercamiento con la gente, el hecho de que esté usted aquí, por ejemplo, que haya dicho, sí, sí voy.
1: Claro.
0: Entonces, dio un reconocimiento, salió todo impecable, y le aprecio mucho que haya venido.
1: Muchas gracias, don Joaquín, y el agradecimiento es de nosotros por la oportunidad de encontrarnos en su estudio.
0: No, al contrario, salió extraordinario. Y le repito, el personal de la Guardia Nacional que vi operando. Bueno, a unos los vi, a otros ni los vi ni los sentí, pero ahí estaban también. Fue impecable.
1: Muchas gracias, don Joaquín.
0: Y gracias por todo.
1: Gracias a usted.
0: Gracias a ustedes, tuvimos un gran mundial.
1: Qué bueno.
0: En fin, voy a unos anuncios. Es el general de brigada Estado Mayor Román Villalbazo Barrios, jefe del Centro Coordinador de la Copa Mundial FIFA 2026. Un evento extraordinario. Muchas gracias. Y yo voy a ir a unos anuncios. Y después de los anuncios, pues reapareció el gobernador con licencia de Sinaloa, Rubén Rochamoya, diciendo que ni está en una base militar, ni lo protegen las Fuerzas Armadas, hablando de, y sobre esto hay un comunicado también del Gabinete de Seguridad desmintiendo que esté refugiado o viviendo en instalaciones militares, ni protegido por instalaciones, por elementos militares. Pero esto se lo voy a adelantar en un momento. Jueces respaldan el rechazo, ¿sí?, al impuesto a las Afores, que quiere establecer la llamada ministra del pueblo, que en realidad es la ministra del presidente de López Obrador, sí, Lenia Batres. O sea, que usted de su Afore le cobran impuestos. Continuamos.
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0: Bueno, pues somos locales, aquí seguimos siendo locales. Querido Raúl Obrañanos, ¿cómo estás? Buenas tardes. Dani Rentería. Joaquín. Buenas tardes. Rafa Puente del Río, ¿cómo estás, Rafa?
1: Joaquín, con el gusto saludarte a ti, a Raúl, a Daniel y a todo tu auditorio.
0: Venga, a ver, Raúl. ¿Qué te gusta la final? España,
2: ¿qué me gusta para la
0: España,
2: final?
0: ¿Argentina?
2: A mí me gustaría más que llegar a España, pero España me encantaría que ganara el Mundial. Y yo creo que para mí el campeón sale del partido que pienso van a jugar en semifinales España contra Francia. Wow. Argentina también tiene con qué, pero yo veo, al que veo más sólido es a Francia.
0: Sí, bueno, yo lo que pasa es que yo al que veo más cercano es a España, como la mayoría, ¿no?
2: Sí.
0: ¿O no, Dani?
3: Sí, ¿qué tal, Joaquín? ¿Cómo estás? Rafita, Raulito, qué gusto saludarles. Sí, por supuesto, yo también creo que España, pero no descarto de ninguna manera, y creo que Francia tiene que estar. Francia con un paso perfecto, no pierde desde Qatar en el 22, en aquella derrota 1-0 con Túnez, se ha manifestado como una selección goleadora, 13 goles a favor, y me parece que pues tiene todo para poder estar en la final, y yo creo que España tendría que estar también ahí. Por supuesto, no descartaría también por ahí a Noruega, ¿eh? Yo le apuesto mucho a Noruega, me gusta cómo está jugando, lo que está haciendo el Android de Haaland y compañía, pero bueno, todavía falta, veremos.
0: Rafa Puente, ¿tú quién te gusta para la final?
1: Pues coincido con Raúl, me parece que, a ver, de darse, porque ojo que Marruecos le va a oponer resistencia a Francia, yo creo que va a avanzar Francia, ¿eh? No tengo duda, pero va a ser un partido bravísimo, y veo también a España superando el día de mañana a Bélgica, y esa me parece sería la final adelantada. No menosprecio lo que ha hecho por el otro lado Inglaterra, bien lo dice Dani, Noruega, que también pues tiene un peso pesado en ataque, como Erling Haaland. Y el tema de Argentina, ¿no? Que ha sido capaz de sobreponerse a varias adversidades, pero sí encuentro de este lado de la llave, la que arranca hoy, más fuerza en este par de equipos.
0: A ver, Raúl, así, si vemos el caso de Holanda, todo gira en torno a este fenómeno Haaland, que he estado yo leyendo sobre...
2: Noruega.
0: De Noruega, perdón. Sí, sí, este monstruo Haaland, que he estado leyendo sobre él, que mide 95, pesa 88 kilos, solo se da vacaciones un mes al año, y en esas vacaciones lo más que hace es comer pizza o hamburguesas, que tiene una vida ordenada al extremo, al estilo que también la tiene muy ordenada, por ejemplo, Cristiano Ronaldo. Pero este joven, el otro día vi con esta tecnología nueva, que en una jugada que estaba él afuera del área grande de su selección, y corrió, rebasó a todos los jugadores, incluso al balón, le dieron el pase y anotó gol. Llegó a una velocidad de 34 kilómetros en ese recorrido casi de lado a lado del estadio.
2: Mira, este es un futbolista, para mi manera de ver las cosas, muy especial, ¿no? O sea, no es común ver, yo nunca había visto un delantero goleador con las características de este hombre. Tiene una zancada impresionante, es muy inteligente para moverse dentro del área, para encontrar el lugar ideal para rematar. Si le pones un balón por arriba o por abajo y lo dejas un segundo solo, te va a vacunar y te va a hacer un gol. La velocidad que tiene es por el gran tranco que tiene. Y por momentos parecería que él está desentendido del partido. Hay un video donde se le ve caminando, que haz de cuenta que va caminando por el centro de Oslo. Y de repente, ¡pum!, se prende porque ve que la jugada viene, le toca el balón y hace el gol. Es, bueno, en el Manchester City con Pep Guardiola, por eso vendieron a Julián Álvarez al Atlético de Madrid, porque sabían que este jugador que antes estuvo en el Borussia Dortmund en Alemania, les iba a dar muy buen resultado. Este es un fuera de serie, ¿eh? Este es un fuera de serie.
0: Y también decía Dani Rentería que él, cuando se retire, quiere ser granjero y tener sus vacas, sí, y dedicarse a eso, vamos. Además tiene una historia extraordinaria, ¿no?
3: Sensacional. Su padre, recordarán, Raúl, Rafita, Joaquín, futbolista también, le anotó a México en Estados Unidos 94. Y amén de lo que dice Raúl y por supuesto todo lo que sabemos de Haaland, hay un dato por ahí también impresionante que define, describe, y es la fotografía de lo que él hace en el terreno de juego. El tipo, además de lo disciplinado que es y de esos deseos que tiene de estar al margen de toda esta tecnología y de la sociedad y de los reflectores, él se prepara de una manera muy, muy especial con un especialista, valga la redundancia, sí, llamado John Haddam.
0: El libanés.
3: El libanés, exactamente, que lo prepara biomecánicamente. Y por eso señalaba un artículo que estaba leyendo el otro día, que por eso esos movimientos, cuando pareciera que por su estatura le puede significar cierta torpeza al momento de moverse en el área, el tipo es todo lo contrario, el tipo es todo lo contrario, acomoda el cuerpo y lo vimos en el último gol, cómo hace un movimiento de cintura y le pega con la parte interna del pie derecho, algo que pareciera que no es, evidentemente no es fácil, pero a él se le hace de una manera tan normal, tan común, producto de esa preparación que justamente lleva con este libanés en materia de biomecánica, no en balde el sobrenombre de androide, ¿no? Que pareciera que es un tipo de laboratorio, pues.
0: Es que, Rafa Puente, y esto del fútbol es, sí ha cambiado, en esto ha cambiado mucho el fútbol. Bueno, yo creo que ha cambiado más el cuidado físico y todos estos aspectos como la biomecánica de un jugador ha cambiado más que la tecnología del balón. Es impresionante lo que hoy hacen algunos jugadores para tener una condición física que antes no era así, vamos.
1: Sí, sin duda. Y esto evidentemente ha abonado a la longevidad de extraordinarios futbolistas, ¿no? Porque resulta admirable ver a Edin Dzeko jugando todavía en la Copa del Mundo con ya 40 años, obviamente lo de Cristiano Ronaldo, el mismo Messi siendo influyente y diferencial a sus 39. Los cuidados, toda la que le llaman los entrenadores el entrenamiento invisible, que es igual de relevante que el entrenamiento, pues evidentemente te potencia como deportista de élite y te permite, pues dentro de la cancha va a ser diferencial, ¿no?
0: Mira, vamos, déjame poner unos anuncios y después les quiero preguntar a ustedes esto, que este estudio que acaba de salir en la UNAM, que es la salud emocional de los jugadores de fútbol hoy en día, algo que apenas se están fijando y apenas se están atendiendo. Continuamos.
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14: El corazón del colibrí late más de 1,000 veces por minuto cuando vuela para mantener su metabolismo extremadamente rápido.
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9: Este jueves comienzan los cuartos de final en Boston con el juego entre Francia y Marruecos. Para mañana en Los Ángeles, Bélgica se mide a España. El sábado en Miami, Inglaterra enfrenta a Noruega. Mientras que por la noche del sábado en Kansas City, Argentina se mide a Suiza. El ciclista mexicano Isaac del Toro lo volvió a hacer. Fue el mejor escudero de Tadej Pogačar para quedarse con la tercera posición en la sexta etapa del Tour de Francia, recuperando el maillot blanco que lo convierte en el mejor ciclista joven de momento. El mexicano ganó el sprint por el tercer lugar y subió al podio en la sexta etapa. El segundo sitio fue para Jonas Vingegaard, mientras que su coequipero Tadej Pogačar mantiene el liderato.
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0: A ver, Rafa, antes de que te tengas que ir, se refiere la académica de la UNAM, Angélica Larios Delgado, habla que desde hace algunos años en el mundo deportivo se empezó a notar la necesidad de entender el costo de exigirle a un cuerpo, no solo en términos físicos, sino también mentales, y lo que significa exponer a la mente a cargas de estrés muy pesadas. Sí hay un aspecto de salud mental del que nunca se había hablado en el deporte, y lo llevo directamente al fútbol, Rafa.
1: Sí, a ver, pero por supuesto, ¿no? Al final se tiene que ejercitar la mente de forma paralela, como se ejercita el cuerpo, como se ejercitan los gestos técnicos, pues la mente resulta trascendental, porque yo siempre acostumbro a decir que a donde no llegan tus piernas, pues llega tu corazón, y muchas veces ese impulso del corazón pues emana de la mente. Y creo que un ejemplo perfecto de ello es, por ejemplo, la resiliencia que mostró Argentina, más allá de la polémica en este partido, y de que el gol a lo mejor no debió invadir. Validarse, el tema de ese amor propio que los distingue para sobreponerse a la adversidad y sacar un partido en el que estaban contra las cuerdas. Y hoy, Joaquín, hay que abonar a toda esta situación el hecho de que en redes sociales los juicios suelen ser, sí, o el común denominador de ellas, muy crueles. Y el atleta o el futbolista se tiene que sobreponer a todo ese contenido que a veces permea en su persona y si no en su entorno, ¿no? A partir de mucha toxicidad que de ahí emana.
0: Sí, por supuesto. Fíjate, Raúl. Dice el estudio, los principales trastornos que empieza a manifestar un deportista cuando ya está comprometido a su salud mental son la ansiedad, la depresión, la falta de regulación emocional y de afrontamiento al estrés. Es que como esto es tan interno, es algo que no se alcanza a ver, vamos, no lo habían visto yo creo que ni los mismos futbolistas, tú que lo fuiste, Raúl.
2: Sí, mira, si alguien está más empapado en eso es Rafita, que ha trabajado como técnico y tiene toda la razón en lo que dice. O sea, los tiempos cambiaron y todo esto, la mente del futbolista también tiene que trabajar y tiene que estar trabajado. El ejemplo que pone es muy bueno de los argentinos, cómo reaccionaron, cómo su mente con este ADN ganador que tienen también les pide que vayan para adelante y lo logran. Eso es muy importante y qué bueno que se toca ese tema en ese artículo que señalas, porque en mi entender es algo que nos falta a nosotros, ¿no? Tenemos el físico, tenemos el talento, pero acá arriba no hemos podido todavía entrenar nuestra mente como deberíamos, ¿eh?
0: Sí, eso es un estudio de la UNAM que se llama Presión por la Victoria, la salud mental del futbolista. Y mira, Dani, dice que la salud mental en el deportista está relacionada con la parte del bienestar psicoemocional y del disfrute, lo cual muchas veces se deja de lado por mantener la idea de que lo único importante es la competencia y los resultados. Hablar de este aspecto humano en los deportistas de élite era antes visto como una debilidad, hoy es visto como una necesidad.
3: Sí, claro, y como una fortaleza más, como algo que es inherente a la preparación, como bien decía Rafita, del atleta, del futbolista, que deben paralelamente llevar justamente ese entrenamiento mental. Mira, seguramente, pues sí, por supuesto, Raulito, Rafita, Joaquín, te recordarán mucho de los Pumas, que me parece, si no mal recuerdo, tenían a Octavio Rivas, y que creo
0: sí,
3: que
0: claro,
3: fue de los
0: Rivas.
3: Primeros, exacto, que fue de los primeros clubes que empezaron a trabajar en lo mental.
0: El primero.
3: Recuerdo que cuando un servidor pues andaba reporteando todavía en los campos de entrenamiento, en esos Pumas, justamente por allá de la 90-91, que fueron campeones, se trabajó mucho, muchísimo en el tema mental y en lo personal, perdón que hable en primera persona, tenía mucho acercamiento con esa generación de jugadores, ¿sí? Y veía de primera mano las lecturas que tenían que hacer. Se hablaba mucho de los penaltis fallados también con anterioridad en Estados Unidos, posteriormente, y todo lo que sucedía con la mente del futbolista. Pues me parece que ahora es un entrenamiento y es algo que se tiene que hacer ya de manera constante, cual si fuera un preparador físico, sí, un integrante más de los cuerpos técnicos, pero fundamental. Yo creo que es primordial también ya tener eso, y creo que ahora en la actualidad evidentemente que lo tienen, y lo hemos visto por supuesto en esta Copa del Mundo, sí, con Argentina, con Cabo Verde y estas otras selecciones que irrumpieron de pronto y parecían faltarle el respeto a los gigantes futbolísticos, ¿no? Pero justamente ellos basaban, creo yo, a la distancia, esa fortaleza mental. A veces las piernas flaqueaban, pero sí, como dice Rafa, el corazón iba por delante, y es importantísimo ese tema.
0: Fíjate, Rafa Puente, un estudio publicado en 2015 con datos de la Federación Internacional de Asociaciones de Futbolistas Profesionales, te hablo de 2015, cuando no había redes, cuando no había las pantallas como hoy, que destacó que entonces, 2015, 26% de los futbolistas en activo tenían problemas de depresión y ansiedad. Una cuarta parte en el 2015, ¿te imaginas ahora?
1: Seguramente serán muchos más, ¿no? Es un dato contundente el que compartes, muy revelador de todo lo que demanda, ¿no? La alta exigencia en cuanto al deporte. Hay una entrevista que les recomiendo de Tony Nadal, quien fungió muchos años como entrenador de Rafa Nadal. Sí. Y él, dentro de esa parte mental, le hacía mucha referencia a Rafa Nadal, y una de las frases que le repetía constantemente es que le pedía que tuviera memoria de pez. Y es que en teoría está científicamente comprobado que los peces, su memoria no dura más de 4 o 5 segundos. ¿Y eso qué quiere decir? Pues evidentemente que no te quedes atrapado en lo que ya pasó y que no puedes revertir, sino que te ocupes de lo que viene. Y es muy revelador ese dato, y es una frase que cuando me ha tocado ejercer de entrenador la comparto constantemente con mis dirigidos, ¿no? Memoria de pez, es decir, lo más importante es lo que viene, porque lo que ya pasó ya no hay forma de revertirlo, ya quedó atrás, ¿no?
0: Tienes razón. Yo, por ejemplo, también vi la serie de Rafa Nadal, que es extraordinaria. ¿Sí? No sé si la han visto. Y sí, sobre todo para abundar en este tema que ahora surge, la salud mental del futbolista, que es un tema pues que no se había tocado, ¿no, Raúl? Es más, se había ignorado. Sí. Decía, no, es que es un débil, no, es que siempre está cansado. No, es algo de acá dentro, de la cabeza, de la depresión, de la ansiedad, de la presión. Y yo coincido, así como hay preparadores físicos, ya tiene que haber, para el fútbol de hoy, para las exigencias de hoy, debe haber también preparadores, no digamos mentales, pero preparadores, vamos a llamar, anímicos.
2: Sí, hay varias instituciones que lo llevan. La selección tiene al suyo también, pero esto debería de implementarse cuando el deportista, el futbolista es más joven, o sea, no cuando ya estás arriba, claro, cuando ya eres seleccionado, sino cuando vas formándote, cuando vas creciendo, es ahí en donde debería trabajarse más. El ejemplo que ponen de Nadal es sensacional, ¿no? Si algún deportista tenía fuerza mental, era Rafael Nadal. Y eso pues lo llevó a ser un tenista fuera de serie, un tenista ganador. Aquí en México, yo insisto, nos falta eso. Nos falta que, sí, los jóvenes, a ver, muchos, yo recuerdo cuando yo empecé, había gente que te decía, bueno, mira, aquí lo importante no es ganar, es divertirse, ir aprendiendo. No, en un juego lo importante es ganar. Y al niño no le enseñábamos eso. Al niño hay que enseñarle que aparte de divertirse, de jugar, hay que ganar.
0: Así es. Rafa, te tienes que ir. Gracias. Suerte. Gracias. Dani, entonces, esto se tiene que atender, porque vamos, y también hasta los aficionados. Yo recuerdo que cuando era rector el doctor Juan Ramón de la Fuente, que ya es pambolero, además él es doctor en psiquiatría, cuando perdía los Pumas, híjole, no había quien le hablara por lo menos de 2 a 5 de la tarde. Y él se manejaba muy bien. El impacto que tiene en el ánimo de los aficionados, esta parte de la derrota o la victoria del fútbol, pero marcadamente la derrota, Dani.
3: Sí, por supuesto, y lo vimos desafortunadamente el domingo por la noche. El lunes el país amaneció cabizbajo, el país amaneció triste, el país amaneció con otro sentir, con otro humor social, y justamente ahí de pronto, poco a poco, pues debimos saber ir saliendo y levantar la cabeza con una nueva mentalidad, con una nueva visión. Ahora vemos ya por el retrovisor que, bueno, efectivamente la selección hizo un gran trabajo, hizo un gran esfuerzo. Vemos el recibimiento que han tenido muchos jugadores en donde se paran, a donde los ubican, y eso te habla justamente ya de este cambio mental, porque en antaño era la ofensa. era la ofensa y eran los gritos contra los seleccionados, contra los jugadores o contra los atletas olímpicos cuando regresaban sin conseguir una medalla y que eran favoritos. Hoy no. Hoy vemos que también gradualmente, me parece, ha ido esto cambiando, y también desde luego abona mucho el que de pronto pues estemos más inmersos en la lectura, en la preparación mental, tanto atletas, deportistas, futbolistas y la misma sociedad. Eso también deja mucho, y veo también con agrado que en la actualidad los futbolistas, los jóvenes, se preocupan un poco más por leer, y eso es también bien importante, porque les va dando otra visión, otro criterio, otra forma de manejarse como personas y como atletas, y desde luego la visión, el bosque, pues, donde se van desarrollando, va cambiando, Joaquín, de tal manera que sí, es importantísimo ese tema mental, y sí, hay que atenderlo desde las fuerzas básicas, desde los chavitos, que llegan ahí a probarse, y es mental. Mira, alguna vez me decía Alfredo Tena, me decía, estábamos viendo, cuando era director de Fuerzas Básicas de América, estábamos viendo el entrenamiento de muchos chavos, dice, mira, Brody, dice, muchos de estos niños a lo mejor no van a llegar a primera división, pero estamos tratando de que sean hombres de bien, que finalmente claro, es lo importante en el deporte y en el fútbol.
0: Totalmente.
3: Sí, tiene mucha razón.
0: Totalmente de acuerdo. Y yo recuerdo también Raúl Orbañanos, cuando Manuel Seide, que era el mandamás en los medios, ¿sí? Columnista de Excelsior, el jefe de la sección deportista de Excelsior, le puso a los seleccionados mexicanos los ratones verdes. Todavía hasta la fecha, ya han pasado, estoy hablando de 1970, han pasado 56 años, y hay quienes todavía se refiere a los seleccionados, quizá no a esta selección, pero antes del Mundial se les volvió a señalar como ratones verdes, cuando las cosas sí, no salían.
2: Cuando perdíamos, la gente utilizaba mucho esa frase. Este hombre, Manuel Seide, que fue un gran periodista, yo nunca estuve de acuerdo en que usara esa frase, que se me hacía muy déspota, sin conocer realmente a fondo qué es lo que pasaba dentro de los partidos, ¿no? Tuvo otra también muy desafortunada, que le dijo a los centroamericanos que jugaban con balón cuadrado, y de ahí nace toda la animadversión que había cuando iban los seleccionados mexicanos a jugar allá. Pero todo esto te lo da el juego, ¿no? Y mira, retomando un poco lo que decías tú hace un momento de entrenamiento mental para el aficionado, en una ocasión me comentaba el exgobernador de Guanajuato, Márquez, el señor Márquez, gobernador de Guanajuato, que los lunes, cuando el equipo ganaba, el equipo local, en este caso el León, la producción era mayor, y cuando perdía, la producción de todo lo que es la industria ya zapatera, etcétera, etcétera, bajaba la producción. O sea, esto te habla también de que el aficionado es parte del juego, y que también su mente influye con los resultados, ¿eh?
0: Así es. En fin, pues los abrazo con cariño, Raúl, Dani, y aquí seguiremos. Gracias. Porque seguimos siendo locales, ya saben lo que los quiero, querido Raúl.
3: Gracias.
0: Dani,
3: un abrazo, Raulito.
0: Dani, te mando un abrazo, Rentería, y Rafa, que tuvo que salir un momento antes. Voy a unos anuncios, y después de los anuncios, lo que hace el fútbol. Voy a hablar con José Ramón Fernández, y también voy a hablar con el meteorólogo que nos va a decir qué está pasando con el clima, qué es esto del niño, cómo viene, ¿sí? Y también lo que acaba de dar a conocer Rubén Rocha, y el tema del Mayo Zambada, y lo que dice el Gabinete de Seguridad sobre la protección o no, que dice que no, al gobernador con licencia. Continuamos.
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7: Los caballitos de mar machos son los que quedan embarazados. Dan a luz hasta 1,500 crías por cada embarazo.
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0: Es Bonnie Tyler, que informabas que murió.
1: Así es, Joaquín.
0: Así es. Una época. Bueno, saludo al equipazo. Ana Berta, ¿cómo está? Muy buenas tardes. Ana Berta Coronado, Óscar Sataray, el ingeniero Víctor Malpica, José Juan Padrón, Gina Trejo Briseño, Sandra Jiménez, José Manuel García. En Telefórmula los saludo. Alonso Mancera, Diana Chávez Piña, Javier Mejía, Miguel Ángel Sánchez Telles, Diana Morales, Laura Flores, Regina Rosilio. Y voy contigo, Laura.
1: Gracias, Joaquín. El gobernador con licencia de Sinaloa, Rubén Rocha Moya, asegura que sigue viviendo en su casa de Culiacán y que no es resguardado por fuerzas federales. La presidenta Sheinbaum acusa al ex embajador Ken Salazar de omisión y mentira por el caso del Mayo Zambada. México presentará denuncias penales en fiscalías estadounidenses por muertes de mexicanos ligadas al ICE. Aparecen con vida los tres estudiantes desaparecidos hace 9 días después de su graduación en Guadalajara. La presidenta dice estar en desacuerdo de la propuesta de la ministra Lenia Batres de gravar las herencias. La CONAGUA pronostica tormentas, ciclones, fríos y calores más intensos por el fenómeno del Niño. Isaac del Toro termina en tercer lugar en la etapa 6 del Tour de Francia y muere la cantante británica Bonnie Tyler. Joaquín.
0: Gracias, gracias, y voy a ir a unos anuncios. Sí, voy a ir a unos anuncios y después de los anuncios, desquiciado el periférico, Río de los Remedios, por bloqueo de vecinos del Valle de Aragón, en eso por falta de agua. Vinculan a proceso al alcalde de Metepec, Fernando Flores, por presunto abuso de autoridad tras irrumpir en un club. Seguirá el proceso en libertad y voy a hablar en un momento con José Ramón Fernández y también con el maestro Fabián Vázquez Romaña, coordinador general del Servicio Meteorológico Nacional, que depende de Conagua. Continuamos.
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13: Los diamantes son trozos de carbón que soportaron presiones y temperaturas extremas bajo la superficie de la Tierra por siglos.
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14: De la población ante los pronósticos climáticos para este año, el Gobierno de México fortalece las acciones preventivas y de protección civil con refuerzo informativo, puestos de mando y un sistema nacional de alertamiento telefónico, anunció la presidenta Sheinbaum.
15: Este año y el próximo se espera que el fenómeno del Niño sea de mayor intensidad, de acuerdo con los estudios. Recuerden que en meteorología, en el clima, no se puede decir exactamente qué va a pasar. ¿Qué tenemos que hacer? pues alertar a todos los estados de la República. Protección Civil lo que está haciendo es instalar puestos de mando en todos los estados primero que tienen costa. El objetivo es que en 2 meses más o menos tengamos listo el alertamiento telefónico.
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0: Bueno, pues lo que es el fútbol, José Ramón, en ESPN. ¿Cómo estás? Me da mucho gusto saludarte. Buenas tardes.
1: Igualmente, Joaquín, te felicito por las 92 millones de visitas en Instagram. Es un récord, pues, récord nacional, ¿eh?
0: Gracias, querido Juan José Ramón, pues yo estoy
1: Yo
0: feliz.
1: Te lo aseguro.
0: Gracias,
1: estoy maravilloso, feliz. Maravilloso.
0: Sí, estoy muy contento. Oye, ¿quién es de finalistas? ¿España y quién?
1: España tiene que ganarle mañana a un equipo que es difícil, muy complicado, Bélgica. Debe ganarle España. Y yo creo que Marruecos va a tener que pelear mucho el día de hoy. Está por comenzar el partido, sino es que ya empezó, frente a Francia, que es una de las favoritas, que tiene una delantera espectacular, con Mbappé, con Barcola, con Dembélé, con Olise, Rabiot. Pues tiene un equipazo Francia, sobre todo de medio campo hacia adelante. Se defiende bien, pero Francia es muy bueno de medio campo hacia adelante. Y Marruecos tiene a Brahim Díaz, un jugador que actúa en el Real Madrid, nacido en España, de origen marroquí, que juega para Marruecos, y a Hakimi, un lateral derecho muy bueno, el mejor lateral derecho posiblemente del mundo. Son los jugadores claves de Marruecos. ¿Qué tiene que hacer Marruecos? Aguantar al máximo el partido en el primer tiempo, que Francia no marque, y llevarlo a la parte dura del partido, rocoso. Marruecos es un equipo rocoso, van invicto los dos. Francia es más espectacular, tiene más gol, sobre todo por Mbappé y Dembélé, pero Marruecos se defiende muy bien y ha ido ganando, están invictos los dos equipos, son muy fuertes. Y te quiero recordar, Joaquín, que el ganador de este partido enfrentará al ganador de España contra el equipo de Bélgica. Será también otro partido. Se habla de que podría ser

0: Estoy aquí
1: A ver, pues que lo arreglen, no hay problema. Dile.
0: en el Ángel de la Independencia, como
1: Sí,
0: tú
1: sí, sí.
0: verás. Entonces de repente se pierde un poco la sintonía contigo, pero te platicaba yo que España es favorito para ganarle al equipo de Bélgica, siempre y cuando España juegue un buen partido. Bélgica es un rival duro. Francia es favorito para ganarle a Marruecos, aunque Marruecos, por las ganas que le tiene a Francia, que lo eliminó hace 4 años y le quitó la posibilidad de meterse a la final, tiene ganas de ganarle a Argentina. Es difícil. Y del otro lado vienen Noruega e Inglaterra, partido muy parejo, y Argentina contra Suiza, partido disparejo por Argentina, que es mejor equipo, y además por toda la polémica que se ha armado con el arbitraje. Pero yo confío en que a la final lleguen dos equipos poderosos. O llega Francia contra Inglaterra, o Francia contra Argentina, o España contra Inglaterra, o España contra Argentina. Si hay una sorpresa sería únicamente, creo que, de Marruecos.
1: Oye, pero lo que estabas hablando es de finales adelantadas, ¿no?
0: Sí.
1: Francia-España y el otro que hablabas de Argentina contra Inglaterra, digo, de darse, pues serían finales adelantadas.
0: Son finales adelantadas. Francia-España sería la final adecuada para un mundial y también lo sería Argentina-Inglaterra, una final con el campeón del mundo actual y la poderosa selección inglesa. Se cruzan los partidos, son muy buenos. Argentina tiene que derrotar a Suiza. Suiza es un equipo difícil, complicado, rocoso, se defiende muy bien, ha crecido, pero Argentina es mejor. Inglaterra enfrenta a Noruega. Los vikingos, con Haaland al frente, son peligrosísimos. Odegaard y Sørloth son muy buenos jugadores y pueden sorprender a Inglaterra si no se cuida Inglaterra. Y del lado de España, España es favorito para derrotar a Bélgica. En el año 2000, el mundial pasado, en el año 2000, 2000, no, en 1986, se enfrentaron en cuartos de final España y Bélgica en Puebla.
1: Sí.
0: Ese día había jugado Inglaterra contra Argentina en el Estadio Azteca y había ganado Argentina 2-1. Yo me fui a narrar el primer tiempo de ese partido y me fui al terminar el partido a narrar a Puebla. Me llevaron en un helicóptero, me bajaron en el aeropuerto y ya de ahí me fui al estadio. Jugaban España-Bélgica. El partido terminó 1-1, se fue a tiempo extra y en los penales, Eloy, un chico muy jovencito que jugaba en el Sporting de Gijón, falló el penalti frente al portero de Bélgica y quedó eliminada España en cuartos de final. Bélgica después se enfrenta a Argentina y pierde. Eso fue en 1986. Todavía le queda a España esa espinita o ese dolor que le clavó el equipo de Bélgica porque España se hubiera enfrentado a Argentina. Quizá hubiera perdido porque Argentina en el 86 era invencible, pero podía haber peleado. Hoy España va a tratar de vengarse de Bélgica mañana y Francia tendrá que especular muy bien el partido y manejar muy bien el partido porque Marruecos se defiende muy fuerte y van a ser partidos duros. Tendrá que cuidarse mucho Mbappé, Olise, Dembélé, las figuras de Francia. Marruecos marca bien, es sólido, se defiende mucho, tiene un gran portero Bono. Si Marruecos lleva los penales a Francia, le puede ganar el partido a Francia.
1: Fíjate que he estado dándole vueltas a este tema. Ya ves que en España, en Europa, hay una corriente antiinmigrante, vamos, brutal, brutal. En el único actividad en donde celebran a los migrantes es en el fútbol.
0: Sí.
1: El otro día yo conté Francia que por lo menos tenía ocho jugadores provenientes, ya sea por migración o por nacimiento, de África.
0: Sí.
1: 8 de 11. Incluso Suiza, que nunca tuvo una colonia en África, tenía jugadores de origen africano.
0: Sí, además acuérdate que Francia fue mucho tiempo quien manejó Marruecos, el Sahara marroquí, y España manejó una parte del Sahara español y también tuvo mucha influencia de Marruecos.
1: Sí.
0: De los equipos que están participando, Francia es la que aporta más jugadores de origen africano, cerca de 28, 29 jugadores de origen francés, africano, trabajan para la selección francesa.

0: Después van bajando, Portugal también es muy fuerte. España tiene solamente dos de origen africano, uno de ellos nacido justamente en Marruecos, ya, Lamine Yamal, de padre marroquí, nacido en Mataró, un pueblito cercano a Barcelona, muy bonito pueblo. Pero bueno, es la globalización mundial.
1: Sí.
0: El día que se enfrentaron Senegal y Francia, el técnico de Senegal dijo, fue un partido de africanos. Nos enfrentamos africanos malos contra africanos buenos y nos ganaron.
1: Sí, es que eso es, porque eso, por ejemplo, en el 70 no existía,
0: No, en el 70 no existía,
1: ni
0: ¿no?
1: vamos, prácticamente diría que en el 86 tampoco.
0: Muy, muy poco, muy
1: No a
0: poco en el
1: estos
0: 86.
1: niveles que hemos
0: No,
1: visto,
0: no.
1: sí.
0: Hoy Francia es una selección de origen africano totalmente.
1: Sí.
0: Creo que hay un solo jugador blanco que es Rabiot. Sí, juega Teo Hernández, pero en general todos los atacantes de Francia, todo el conglomerado de Francia son de origen africano, muy buenos jugadores.
1: Oye, y este dato del que hablamos el otro día, que de 10 selecciones africanas, 9 pasaron, algo está pasando en África que están haciendo bien, me refiero al fútbol. No sé qué
0: Sí,
1: será. ¿Tú
0: ha
1: qué
0: crecido
1: sabes?
0: mucho el fútbol. La Copa de Naciones Africanas es muy poderosa, juegan todos. La final la jugaron Marruecos contra Senegal. Se retiró del campo Senegal por una falta que le había marcado penalti. Se salió del campo, regresó al campo, perdió contra, o le ganó a Marruecos, mejor dicho. Pero el salirse del campo, los dirigentes de la Federación Africana decidieron quitarle el título a Senegal y dárselo a Marruecos. Así que Marruecos es el campeón africano de la actualidad, el subcampeón es Senegal, y Marruecos se enfrenta a un equipo que está en gran momento como es Francia. El campeón de Europa es España.
1: Sí, ahora me dicen que al final pues impone la calidad, y yo creo que con la calidad va también ahora la preparación física, la preparación mental, de lo que hablábamos hace un momento, que es que hace muy poco nos hablaba de del tema de la salud mental de los jugadores, que ahora me parece que es clave. ¿Cómo nos hablaba del tema de salud mental de nadie, ¿no?
0: Sí.
1: Sí, y pues al final yo creo, y por lo que he visto a lo largo de los años, tú has visto más que yo, porque has ido, por supuesto, a todos los mundiales, yo a algunos, no a todos, pues se impone el mejor, ¿no, José Ramón? O los
0: Sí,
1: mejores.
0: estoy de acuerdo contigo. No solamente el que tenga la mejor salud mental, sino la mejor salud física,
1: Sí.
0: que trabaje muy bien físicamente, que entrene muy bien, que se alimente muy bien. Ahora los equipos, no solamente es el entrenador, tienen una cantidad de asistentes, médicos, fisioterapeutas, tienen psicólogos, tienen asistentes para porteros, asistentes para defensas, para medios, para delanteros, tienen todo. Es imponente. Francia, España, los países fuertes, Inglaterra, tienen una cantidad de gente alrededor del entrenador que aporta datos físicos de los jugadores, datos ideales de los rivales. Es enorme. México tenía a Javier Aguirre cerca de 20, 25 personas a su alrededor para darle lo necesario, lo que requería. Y, por supuesto, los países con mayor presupuesto, cuyas selecciones tienen mayor costo, trabajan más ese asunto, gastan más en ese asunto y por eso se proyectan mejor. Yo creo que la final adelantada hubiera sido España-Francia, un partido muy atractivo, pero puede ser, como te lo decía, España cruzarse con Inglaterra. No creo que Noruega le gane a Inglaterra. Es muy fuerte Inglaterra. Noruega juega muy bien. Los noruegos han hecho un gran trabajo. Haaland, Odegaard, Sørloth, muy buen trabajo. Pero del otro lado está Bellingham, está Harry Kane. Tiene jugadores excelentes, cracks. Y del lado de Francia hay cracks también. Y del lado de España también hay cracks. Yo creo que van a ser semifinales muy, muy espectaculares, Joaquín. ¿A quién le vas?
1: Yo, bueno, mira, yo le voy a España y le iría a Noruega.
0: Buena final.
1: Sí.
0: Sería una buena final. Muy atractivo
1: Aunque yo
0: porque
1: creo que la final, la mejor sería España-Francia.
0: sí, pero esa va a ser semifinal.
1: Sí, esa se queda final adelantada.
0: Pero fíjate una cosa, Joaquín.
1: Sí.
0: Un España-Inglaterra sería una gran final.
1: Sí, claro. O una España-Argentina.
0: O una España-Argentina también sería una gran final. Cualquier combinación daría una gran final. o una Francia Argentina o una Francia Inglaterra, sí, que también, son equipos claro. que se han enfrentado mucho. Francia viene de haber sido campeón del mundo en Rusia, subcampeón del mundo en Qatar, y ahora quiere ser meterse otra vez en las finales. Es un equipo de época, el de Didier Deschamps, muy buen equipo.
1: De época. Oye, y tú, a mí cuando juega la selección, bueno, cuando juegan los Pumas sí me altera el ánimo, ¿sí? Sí, porque primero para irle al Puma el otro día, ¿quién me decía aquí que le va al Necaxa y que él no tiene? Creo que Risco, ¿no? Dice que como él le va al Necaxa, él no sufre el fútbol, porque ya sabe.
0: Sí, pero, ya sabe lo que va a pasar. Sí.
1: Pero cuando le vas a los Pumas es de infarto y produce, no sé si a ti, tu equipo, que es, que en eso sí coincidimos, cuando pierde tu equipo, ¿no te viene un bajón? A mí sí.
0: Sí. Normalmente Pumas cuando juega a las 12 o juega sí. los sábados en la noche y pierde, te amarga el fin de semana sí. Pumas. Sobre sí. todo ahora que estuvo Efraín, que hizo un gran trabajo, que ahora te está dirigiendo en Hungría, y llegó un técnico argentino procedente del Pachuca. Me parece a mí que Pumas puede montar todavía un buen equipo de fútbol competitivo con los mejores equipos de la Liga MX, que empieza ya la próxima semana.
1: Oye, me dijeron que va a empezar, alguien le pensó muy bien aquí, y que arranca la liga el día de la final del Mundial.
0: Sí, arranca la liga el día de la final del Mundial. Hombre, pues, con un partido.
1: Bueno, espero que no sea la misma hora de la
0: no, final. No va a ser, porque entonces nadie va a ver ese partido en México. No, pues la final es atractiva.
1: Es que ya ves que luego aquí, cuando algunos se ponen a pensar, ya se jodió.
0: Estoy de acuerdo contigo, sí. Se jodió la palabra exacta. Sí.
1: En fin, pues te mando un abrazo, José Ramón.
0: Joaquín, mucha suerte, y te felicito por el Instagram y la cantidad de vistas que has tenido. Enorme.
1: Muchas gracias. Gracias.
0: Insólito, enorme, enorme de verdad.
1: Te lo aprecio muchísimo. Muchas gracias.
0: Gracias, José Joaquín.
1: Ramón. Nos vemos ya. Voy en los anuncios, después de los anuncios. A ver, el caso del piloto. Yo sigo preguntando dónde está el piloto. Desde el jueves 25 de julio de 2024, que apareció el avión este King Air en el aeródromo de Santa Teresa, al sur de Nuevo México, pregunté, ¿dónde está el piloto? ¿Dónde está el piloto? Bueno, pues ahora me entero por la declaración de ayer en la Fiscalía General de la República que Estados Unidos lo deportó. ¿Y por qué lo deportó? ¿Por qué no lo detuvo? Si llevaba, entró sin permiso espacio aéreo estadounidense con dos narcotraficantes a bordo. ¿Y no lo detuvieron? ¿Lo deportaron? Y que aquí cuando llegó deportado, a pesar de haber salido de México con dos narcotraficantes para entregarlos al FBI allá en Nuevo México, tampoco lo detuvieron. Ah, pero después lo detuvieron porque ayer informaron que un funcionario de la Fiscalía que siguió delinquiendo en México y que lo detuvieron por usar un arma de uso exclusivo de las Fuerzas Armadas y que lo deportaron con un paquete de otros 25 en agosto del año pasado. Yo pregunto, ¿y dónde está el piloto? ¿Por qué no fue procesado allí? ¿Por qué no fue procesado aquí? ¿Dónde está el piloto? Continuamos.
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0: Bueno, pues voy a recuperar la conferencia de prensa que se dio ayer en la Fiscalía General de la República, pues donde habló la titular y habló un alto funcionario, un fiscal, que habló sobre el tema del piloto. Entonces, mire, vamos a recuperar lo que se dijo ayer por la tarde en la Fiscalía General de la República para ir enseguida a lo que dijo esta mañana la Presidenta de la República. Te escucho, Juan Antonio.
1: La Fiscal General de la República, Ernestina Godoy Ramos, informó que luego del secuestro de Ismael El Mayo Zambada el pasado 25 de julio del 2024, el ex embajador de los Estados Unidos, Ken Salazar, cometió situaciones graves como la mentira de un diplomático. Sin embargo, no habrá ningún tipo de sanción en su contra. En conferencia de prensa señaló que si el Buró de Investigación Federal intervino en el secuestro del líder del cártel de Sinaloa, habrá una serie de violaciones graves.
2: Una serie de violaciones al derecho mexicano e internacional, un pacto al margen de la ley, así como una mentira de un diplomático estadounidense, lo cual significa una transgresión al principio angular de la buena fe en las relaciones diplomáticas previsto en diversos tratados internacionales.
1: Respecto a las declaraciones que en su momento emitió el ex embajador Ken Salazar, en donde aseguró que todo el problema se trataba del crimen organizado, el fiscal de control competencial Raúl Jiménez aceptó que no habrá ninguna consecuencia penal en contra del diplomático.
3: Las consecuencias, sí debo precisar esto, no son necesariamente penales. Y no lo son, número uno, porque los embajadores, en el desempeño de su representación diplomática, gozan de lo que se conoce técnicamente en derecho internacional como la inmunidad diplomática internacional, de tal manera que lo que ocurre en el desempeño de su función no puede ser investigado, perseguido o castigado.
1: La abogada de la Nación informó que el piloto que condujo la aeronave ya fue expulsado de nuestro país, además de que la pista de donde despegó no contaba con la autorización de operar y se acreditó que esta aeronave presenta sus medios de identificación alterados. El fiscal de control regional, David Boone, subrayó.
4: El piloto fue deportado, siguió operando, cometiendo delitos en México, es la información que consta. Fue detenido por portación de armas y fue entregado con base de Seguridad Nacional al gobierno de Estados Unidos. Es la situación que consta en el expediente con respecto al piloto.
1: Hasta el momento, por estos hechos, se han llevado a cabo 7 carpetas de investigación con un total de 153 entrevistas, 1.288 informes, 124 dictámenes de diversas especialidades, así como una gran cantidad de actos de investigación entre los que se encuentran solicitudes de asistencia jurídica internacional y la solicitud de extradición de Ismael El Mayo Zambada, lo cual devino de 3 causas penales relacionadas con el delito de delincuencia organizada con el propósito de cometer delitos contra la salud en territorio mexicano. Con imágenes de Uriel Rivas en Grupo Fórmula, Juan Antonio Jiménez.
0: A ver, lo que no entiendo yo, lo que dijo el fiscal Boden, es que cómo el gobierno de Estados Unidos deportó al piloto que ingresó ilegalmente a espacio aéreo estadounidense, que transportaba al narcotraficante más buscado del mundo y a un hijo de Chapo Guzmán también buscado, y luego lo dejó ir, que lo deportó a México. ¿Por qué no lo sujetaron a proceso allí? Había cometido una lista larga de delitos. Pues no lo deportó. Ahora yo pregunto, ¿por qué una vez deportado a México, que no dan fechas, por qué no actuó la misma fiscalía después de saber que era el piloto que había sacado ilegalmente de México, que formaba parte de un complot, incluido el secuestro, el traslado, el vuelo ilícito, el ingreso a otro país, la colaboración con los agentes del FBI, a los que lo estaban esperando ahí en el aeródromo de Santa Teresa? ¿Por qué nunca lo procesaron? ¿Por qué lo devolvieron en julio? En agosto del año pasado, con un paquete de otros 25. Quien lo identificó fue el Los Angeles Times, que dijo que se llama Mauro Alberto Núñez Ojeda. Ahí, esta vez sí lo remitieron a una corte en la ciudad de Washington, donde él ya se declaró culpable. Pero ¿por qué no antes? No lo sé, es algo que también nos tendrán que explicar. La presidenta Sheinbaum insistió en el tema de Ken Salazar. Israel Aldán.
5: Sí, así es, Joaquín. ¿Qué tal? Gracias. Muy buenas tardes. La presidenta de México, Claudia Sheinbaum, reiteró, Joaquín, que el ex embajador de los Estados Unidos en México, Ken Salazar, mintió respecto al caso del narcotraficante Ismael El Mayo Zambada. Y luego, Joaquín, de que el ex diplomático norteamericano, pues, respondiera que no era su operativo, su piloto y mucho menos su avión. La presidenta de la República le pidió que explique entonces por qué el FBI presentó esta aeronave en la que fue trasladado el capo del narcotráfico de México a los Estados Unidos como parte de un operativo llevado a cabo por esta agencia norteamericana. Esto fue lo que dijo por la mañana.
6: FBI. Lo que no explica es cómo es que el propio FBI presenta el avión en una feria como si hubiera sido un operativo del FBI. Esa es la contradicción. El ex embajador dice lo mismo que dijo hace 2 años. Pero el problema es que recientemente se presenta el avión como un operativo del FBI en una feria, además de un reportaje que sale en un periódico. Pero el problema es que hay una contradicción y, de acuerdo con la fiscalía, hay falta a la verdad por parte del ex embajador.
5: La presidenta, Joaquín, pues celebró que este cofundador del cártel de Sinaloa esté preso en los Estados Unidos y dijo que a ella le interesa que se esclarezca todo este caso por la presunta violación a la soberanía nacional.
6: Hay quien ha dicho, y esto es muy importante, que la presidenta no debería de preocuparse por este tema y debería de ocuparse de otros temas. Me ocupo de todo lo que me corresponde, todos los días. Pero el asunto aquí es si hubo una violación a la soberanía. Porque, repito, el fin no justifica los medios. Por supuesto que este capo de la droga, este líder del cártel de Sinaloa, pues qué bueno que está detenido. Aquí tenía orden de aprehensión. Pero el asunto es si hubo una violación a la soberanía en esa detención.
5: Joaquín, y ante las dudas de este caso, entre otras la del piloto que tú ya señalabas, hoy la presidenta Sheinbaum Pardo pidió a la Fiscalía General de la República, le solicitó en base a su autonomía que dé a conocer toda la información respecto al piloto de la aeronave, sobre todo, Joaquín, tú ya lo señalabas, de por qué si los Estados Unidos lo habían deportado a México, México lo regresa a la Unión Americana sin mayor explicación, siendo que es una pieza clave en esta investigación. Y hablando justamente, Joaquín, de piezas clave, hoy la presidenta Sheinbaum Pardo se refirió al tema del gobernador con licencia del estado de Sinaloa, Rubén Rocha. Deja muy en claro que su gobierno no lo está protegiendo.
6: Esto es muy importante, que han dicho que nosotros estamos protegiendo a Rocha, por ejemplo. El asunto es que haya pruebas, por eso la fiscalía abrió una investigación, para saber si hay pruebas o no. Nosotros no defendemos a nadie, pero tampoco estamos de acuerdo con que haya acusaciones sin fundamento, y eso es un asunto de todas las mexicanas y los mexicanos, no solamente de la presidenta de la República. Es muy importante que no hay protección para nadie, pero tiene que haber pruebas. De otra manera, pues, ¿cómo va a actuar una fiscalía?
5: En otro tema, Joaquín, hoy ante la lamentable muerte de un mexicano más, que suman 17 en manos de estos agentes del Servicio de Inmigración y Aduanas, ICE por sus siglas en inglés, el canciller mexicano Roberto Velasco, presente en la conferencia de prensa de Palacio Nacional, dijo, Joaquín, que se va a pasar de las acciones diplomáticas a las penales, que se van a presentar denuncias en las cortes estadounidenses en contra de quien resulte responsable por la muerte de los paisanos allá en Estados Unidos.
7: Las SRE va a solicitar apoyo a la FGR para presentar de manera formal denuncias contra quien resulte responsable ante las fiscalías estatales y ante el Departamento de Justicia de los Estados Unidos por las muertes de mexicanos bajo custodia y en operativos de ICE. Es decir, pues vamos a pasar del ámbito diplomático para acudir directamente ante las fiscalías de Estados Unidos para presentar denuncias sobre estos hechos, solicitando que se investigue en el ámbito penal qué es lo que está ocurriendo, lo que ha ocurrido.
5: En otro tema, Joaquín, la presidenta de la República fijó su postura respecto a la detención del exdirector de Petróleos Mexicanos, Víctor Rodríguez, acusado de violencia familiar. Esto fue lo que dijo.
6: En ese caso, como en todos, eso es muy importante, ni la amistad ni los cargos están por encima de la ley. Esa siempre ha sido nuestra posición y así vamos a actuar siempre. Y eso que procede debe determinarlo la Fiscalía de Morelos, que es donde se presentó la denuncia.
5: En otro tema, Joaquín, la presidenta Sheinbaum Pardo dijo no estar de acuerdo con la propuesta de la ministra de la Corte, Lenia Batres, de grabar las herencias.
8: En caso yo no estoy de acuerdo, no abriría ese debate. Es opinión pues de la ministra y tiene todo derecho de tener una opinión. En nuestro caso no creemos que deba grabarse las herencias, que se graban en prácticamente todos los países del mundo, por cierto, no es algo extraño, pero no sería un planteamiento que nosotros haríamos.
5: Allí está, Joaquín, no es un planteamiento que apoye la presidenta Sheinbaum Pardo. El reporte con las imágenes de Jorge Aguilar.
0: Bueno, sobre esto quiero decir que el gobernador con licencia, Rubén Rocha Moya, subió un tuit y dijo: el día de hoy se cumplen 69 días de que solicité licencia al cargo de gobernador. Lo hice desde mi convicción de mexicano que confía en las instituciones y en las leyes de nuestro país, con la finalidad de que sin protección del fuero constitucional inherente a mi cargo se me investigue con toda amplitud y sin cortapisa alguna por las autoridades competentes. En este lapso comparecí ante la Fiscalía General de la República a responder de manera puntual y veraz las preguntas del Ministerio Público. Desde el 1 de mayo hasta hoy he permanecido sin moverme en mi domicilio en Culiacán. No me protegen ni resguardan elementos de Corporación Federal. Es absolutamente falso lo que se ha publicado. Las acusaciones que se me formulan por una oficina del gobierno de Estados Unidos son falsas. Hoy queda claro que se trata, dice, de un ataque promovido desde la ultraderecha con la pretensión de menoscabar la soberanía nacional, y repite lo que dijo desde el primer día, y de estigmatizar al movimiento de transformación a favor de los más pobres, de los pobres más importantes de los continentes. Pero sobre esto vino también enseguida una nota aclaratoria del Gabinete de Seguridad. Sí, que firman Defensa, Marina, Fiscalía, Guardia Nacional y la Secretaría de Seguridad, y dice que en relación con la información de que las fuerzas federales realizaron un supuesto operativo para cambiar de ubicación y ocultar al gobernador Rocha Moya, y que este se encuentra resguardado por el ejército en instalaciones militares, el Gabinete de Seguridad del Gobierno de México informa que ambas versiones son absolutamente falsas. Ninguna institución que integra el Gabinete de Seguridad realizó un operativo con ese propósito. Asimismo, es falso que Rocha Moya se encuentre o haya permanecido bajo resguardo del Ejército en la novena zona militar, en la tercera región militar o en cualquier otra instalación militar del país. Tampoco existe acción alguna por parte de las instituciones del Gobierno de México para proteger u ocultar a ninguna persona frente a investigaciones o actuaciones de autoridades nacionales o extranjeras. Y ojo con esto, en el Gobierno de México no se protege a nadie. La política de cero impunidad se aplica sin distinción de cargo, filiaciones políticas o relaciones personales. Y sus resultados son públicos y verificables. Ahí dan todos los datos. Y voy a ir a unos anuncios. Y después de los anuncios, ¿qué va a pasar? ¿Qué va a pasar con este fenómeno del Niño? Que hay una alerta, ya, alerta y preocupación grave. El maestro, de regreso con el maestro Fabián Vázquez Romaña, coordinador general del Servicio Meteorológico. 11 detenidos con 165 kilos de cocaína en el aeropuerto de Tijuana. Continuamos.
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12: Meta presentó Brain to Query V2, un sistema de inteligencia artificial que traduce la actividad cerebral en texto sin necesidad de implantes quirúrgicos para facilitar la comunicación de personas que han perdido la capacidad de hablar o escribir por lesiones neurológicas. La nueva versión es un sistema integral de mayor rendimiento, capaz de decodificar oraciones en tiempo real a partir de registros cerebrales no invasivos que se obtienen mediante un escáner de magnetoencefalografía. Dicha tecnología utiliza un dispositivo con forma de casco que registra los campos magnéticos generados por la actividad cerebral, los cuales son procesados por un modelo de inteligencia artificial que reconstruye las frases que la persona intenta escribir. Fue entrenado con aproximadamente 22.000 oraciones de 9 participantes voluntarios y es capaz de recuperar oraciones coherentes a partir de entradas neuronales ruidosas con una precisión de palabras del 61%. Informó Aide Rivera. 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
13: Los anfitriones se despiden temprano. La ventaja de jugar en casa no fue suficiente. México, Estados Unidos y Canadá quedaron eliminados en la ronda de octavos de final, poniendo fin al camino de los tres países anfitriones. Las expectativas eran altas, especialmente por el respaldo de millones de aficionados en las tribunas, pero ninguno logró instalarse entre los 8 mejores. El desenlace dejó un sabor amargo para las tres naciones organizadoras que soñaban con hacer historia frente a su afición.
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17: El gobernador con licencia de Sinaloa, Rubén Rocha Moya, aseguró que permanece en Culiacán, donde no lo protege ni resguardan elementos federales. Acusa que ha sido objeto de una atroz embestida mediática de calumnias. Reiteró que son falsas las acusaciones del gobierno estadounidense, el cual dice pretende menoscabar la soberanía nacional. La titular de Lotería Nacional, Olivia Salomón, y la gobernadora mexiquense, Delfina Gómez, presentaron el billete conmemorativo por el Día Mundial del Perro, con el que se busca promover la adopción responsable, la esterilización y erradicar el maltrato animal. Salomón Vivaldo subrayó que una sociedad se engrandece cuando cuida toda forma de vida. Un juez de los juzgados de Almoloya de Juárez determinó vincular a proceso a Fernando N., alcalde de Metepec, Estado de México, por el delito de abuso de autoridad. El 4 de junio ingresó de forma violenta a un club deportivo e hizo uso de sus guardias de seguridad armados.
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0: Bueno, voy a ir con el coordinador general del Servicio Meteorológico Nacional, el maestro Fabián Vázquez Romaña, quien ha dado a conocer la gravedad y la profunda preocupación que hay sobre el fenómeno del Niño y lo que cómo nos va a afectar en México. Fabián, ¿cómo estás? Buenas tardes, gracias por contestarme.
1: ¿Qué tal, Joaquín? Buenas tardes. Pues sí, estuvimos hoy muy temprano informando acerca de lo que nos espera o que lo que estamos pronosticando para el resto del 2026 y buena parte del 2027, porque como explicaba en la mañana, el evento del Niño es un evento que dura muchos meses y por eso es que se da en 2 años. Si vemos aquí, por ejemplo, los niños muy fuertes que hemos tenido desde los 90s, es en el 82, 83, 97, 98, el último fue el 2015, 2016 y este va a ser 2026, 2027. Entonces va a modificar todas las condiciones atmosféricas, toda la temporada de lluvias, es decir, todo este verano, todo el otoño, todo el invierno y la primavera del 2027. Y los efectos son muy diferenciados, porque si bien en la temporada de lluvias podemos tener eventos extremos, como lo hemos tenido en los últimos años, pero también pudiéramos ver una disminución en la cantidad de lluvias durante julio y agosto en buena parte del país. Después el invierno cambia totalmente y se hace muy lluvioso, sobre todo el norte de México, y luego la primavera del 27 va a ser muy caluroso, muchas ondas de calor. Nada más recuerda cómo ha estado Francia en los últimos días, que ha sido una onda de calor.
0: El Reino Unido. Digamos,
1: por las temperaturas, por la extensión y por la cantidad de días que ha estado. Entonces, pues hay que estar preocupados y ocupados más bien, porque la primavera del próximo año pudiéramos tener condiciones muy extremosas.
0: Sé que estuviste, te vi ahí en la mañanera, dando esta información. A ver, hablas de un aumento de eventos en el Pacífico más que en el Atlántico. ¿Qué podemos, no sé, vamos, ustedes son los que saben. ¿Seremos víctima de algún otro Otis?
1: Bueno, eso es imposible saberlo en este momento. Sí, justo claro. Lo que decía es que si vamos a tener una, digamos, un poco de la lógica, es que si vamos a tener temperaturas del Océano Pacífico bastante altas, esto a final de cuentas se traduce en combustible para los ciclones tropicales, se alimentan de la energía del calor que emite el mar hacia la atmósfera. Entonces, la probabilidad de ocurrencia de fenómenos meteorológicos en el Pacífico aumenta, se forman más ciclónicos históricamente. Recordemos que para este año tenemos pronosticado en el Océano Pacífico entre 18 y 21 ciclones tropicales, y si comparamos con lo que ha ocurrido en el 2025, en el 24 y en el 23, pues es un número que sí va a estar por arriba de lo que hemos tenido en los últimos años. No quiere decir que los 18 o 21 van a tocar tierra, ese es el primer mensaje. Pero sí vamos a tener una mayor probabilidad de tener afectación, en el sentido de que vamos a tener más ciclones, y aparte, si el océano sigue siendo muy cálido, los ciclones también se pueden intensificar más. Por eso es que hay que estar muy pendientes realmente en qué momento vamos a saber si vamos a tener un impacto de este tipo. 5 o 6 días antes de que se forme un ciclón es donde vemos las condiciones, se va a formar algo, hay que dar seguimiento, hay que mandar los avisos, las alertas, etcétera. Pero realmente hasta que ya esté incipiente el ciclón tropical es cuando vamos a poder determinar la magnitud que va a tener. Por ahorita el mensaje es: tenemos que estar prevenidos, tenemos que estar informados y tenemos que estar preparados. Por si ocurre, ya saber qué hacer.
0: Bien, se mantiene lo que se ha dicho siempre, que la temporada de huracanes termina en noviembre. O se puede alargar o se puede recortar. Es que como estamos ante algo, pues yo creo que casi inédito por el nivel de la conversación que está teniendo, llamando a estar listos, ¿crees que se pueda? Ya sé que esto no se puede adelantar mucho, pero se puede.
1: Bueno, recordemos que las fechas, Joaquín, o sea, ese inicio del 15 de mayo en el Pacífico y primero de junio en el Atlántico, y finalizarlo el 30 de noviembre, a final de cuentas es una fecha que establece, digamos, el ser humano, o sea, la Organización Meteorológica Mundial, porque estadísticamente así pasa la mayoría de los eventos. Pero se han tenido ciclones en diciembre y se han tenido ciclones antes de mayo o antes de junio, porque eso realmente es, si el océano está caliente y la atmósfera también está en condiciones, se pueden seguir formando. Realmente esa es una métrica estadística de cómo se ha comportado, pero no quiere decir que no se van a formar después o no se pueden formar antes. Ahora, lo que ha sido muy mediático justo es, Y esto es lo que hay que tener el contexto, Joaquín, porque veíamos los niños que han ocurrido en los años anteriores y veíamos que fue en el 82, 83 y también tuvimos en el 97, 98. Pero ¿qué ha cambiado desde los 90s a la actualidad? La temperatura global. Es decir, el niño que ocurrió muy fuerte aquí en el 82, en el 97 y en el 2015 va a comportarse muy diferente en el 2026-27 porque el planeta se sigue calentando sistemáticamente. No hemos podido revertir como planeta esa tendencia de calentamiento. Entonces la atmósfera y el planeta actual es diferente a lo que ocurrió y por eso se pueden magnificar algunos de los efectos o amplificar dependiendo de la intensidad de este fenómeno del niño. Por eso es que decimos que cada niño es diferente. ¿Por qué? Porque cada vez que ocurre un niño, el planeta está diferente.
0: Es bueno, es como ya las estaciones del año, que es un asunto nada más de calendario y a veces de ceremonias, que no tiene nada que ver con la realidad meteorológica, ¿no?
1: Es correcto. Por eso nosotros en meteorología manejamos, por ejemplo, la primavera meteorológica y la primavera astronómica. La astronómica es justo la que nos dice, bueno, la posición del sol con el planeta, etcétera, el equinoccio y los solsticios, y esa es geometría analítica, esa no falla porque se puede calcular de aquí a 10 años y no tiene problemas porque es una elipse. Sin embargo, las primaveras meteorológicas y los inviernos meteorológicos, esos sí se van ampliando, van disminuyendo, que es cuando ya las condiciones que uno percibe dices, no, pues es que ya está haciendo calor y estamos en febrero. Y entonces dices, ya la primavera realmente ya se siente. ¿Dónde lo vemos? En la floración de los árboles. ¿Tú recuerda cuándo empiezan a florar las jacarandas aquí en la Ciudad de México?
0: Pues ya no sé.
1: Y ese es uno de los indicativos más grandes, porque antes era en marzo y cada vez se ha ido adelantando. ¿Por qué? Porque la temperatura comienza a subir antes. Y si vemos, digamos, toda la película, por ejemplo, hay un caso, un artículo muy científico muy importante en Alemania, donde ellos han visto cómo cada vez tienen más días de verano y menos días de invierno. ¿Y cómo lo ven? Lo ven a través del comportamiento de las plantas. Y eso está pasando de manera heterogénea en el planeta. Es decir, se están extendiendo estas estaciones meteorológicas y no necesariamente las estaciones astronómicas.
0: Pues qué bien, me encanta todo lo que sabes y lo claro que lo explicas, Fabián. Pues estaremos más en contacto todo este año, por lo visto, ¿no?
1: Claro que sí, pues la idea es seguir informando, que estemos todos bien siguiendo la información de manera periódica, que todos nos acostumbremos a que hay que ver la información meteorológica del tiempo y del clima para tomar decisiones, desde la decisión más básica como es ir a jugar un partido de fútbol o como tu ropa, etcétera, lo que te vas a poner. En general, la información meteorológica hay que usarla a nuestro beneficio porque es preventiva. Y mientras tengamos eso bien claro, vamos a seguir adelante.
0: Y además que debo hacer un reconocimiento yo al Servicio Meteorológico Nacional, a ti, Fabián, sí, como coordinador general, y a todos y cada uno de los que trabajan ahí, por lo profesionales, por cómo se dedican y cómo se ha avanzado de la exactitud en las previsiones meteorológicas. Hace unos 25, 30 o 35 años nadie los tomaba en cuenta. Hoy, por ejemplo, en mi caso, los busco cada vez que podemos y tú ya te has convertido en una especie de colaborador de este espacio. ¿Por qué? Por la credibilidad que han construido. Y felicidades y gracias. Y para lo que viene, pues seguiremos como siempre.
1: Claro que sí, Joaquín. Pues aquí estamos a la orden, lo que se ofrezca para todos. Estamos disponibles aquí en el Servicio Meteorológico. Y gracias por las palabras.
0: No, así es. Muchas gracias a ti y a ustedes. Fabián Vázquez Romaña, Coordinador General del Servicio Meteorológico. Don Pepe.
2: Buenas tardes, Joaquín. Buenas tardes al auditorio de Radio Fórmula. En la Suprema Corte de Justicia revisan dos amparos cuyos fallos involucran el futuro de la llamada Comisión de la Verdad sobre el asesinato de los muchachos alumnos de primer ingreso de la Escuela Normal Rural Isidro Burgos en Ayotzinapa, Guerrero. El mero anuncio de la posibilidad que se falle contra la existencia de la Comisión de la Verdad ha puesto a sudar frío a los familiares de los muchachos asesinados en Iguala el 27 de septiembre de 2014 y a las organizaciones que durante 12 años han medrado con la tragedia. A los que sudan frío, hay que aplicar la histórica frase de don Manuel Velasco, gobernador de Chiapas en los años 90. No maten al lobo, porque se acaba el cuento. Gracias, Joaquín. Buenas tardes.
0: Gracias, don Pepe, el doctor Manuel Velasco. Bueno, le invito al fútbol. Sí, el domingo Puma recibe a América de Cali a las 12 del día. Nos da tiempo. Y voy contigo, Tere. ¿Qué pasó con el exdirector de Pemex?
3: Joaquín, muy buenas tardes, te saludo con muchísimo gusto. Durante la audiencia inicial de la detención de Víctor Rodríguez Padilla, exdirector de Petróleos Mexicanos, fue declarada legal por un juez durante la audiencia inicial en la que se le formuló imputación por el presunto delito de violencia familiar y violencia vicaria en contra de su esposa María Felicia Jiménez. La jueza de control, Consuelo Adriana Carrera Ortiz, determinó la prisión preventiva por el riesgo de sustraerse de la acción de la justicia e intentar obstaculizar la investigación, además de haber vertido a amenazas en contra de la víctima María Felicia tras mediatizarse el caso y ante el riesgo de que su propia defensa quiso debatir de sustraerse de la acción de la justicia. La defensa del exfuncionario solicitó la ampliación del plazo constitucional para definir su situación jurídica, por lo que la petición fue concedida por la autoridad judicial. Por ello, bien, la audiencia en donde se estará resolviendo si se da o no la vinculación a proceso será en los próximos días, Joaquín.
0: Ya estaré. Gracias por tu reporte. Y es todo, ya nos vamos. Yo soy Joaquín López Dóriga y como siempre le agradezco a usted que me escriba, que me llame. Pero sobre todo y en especial le agradezco, usted lo sabe y además lo sabe muy bien, que me escuche y ahora que me vea y que me siga en las redes. Gracias, pues, por eso, buenas tardes. Los dejo con Marion Reimers y en esta otra esquina con Javier Risco, que ya llegó. Y nos vemos mañana, ya viernes, como todos los días a la 1 de la tarde. Que le vaya muy bien.

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3 de la tarde con 2 minutos, arrancamos, señoras y señores, esto que es Fórmula Noticias a través de la señal de Radio Fórmula Bajío. ¿Cómo está usted? Me da mucho, mucho gusto saludarle hoy, que ya es 9 de julio del 2026, haciendo un calorcito, disculpe usted, agradable, aquí en la ciudad de León. Tenemos en este momento una temperatura ambiente de 27 grados centígrados aquí en nuestra bella y hermosa ciudad zapatera, haciendo un calor, como le digo, sabroso, rico, agradable, para que podamos disfrutar de esta hermosa tarde ya de jueves, señoras y señores. Y todo listo ya para llevarle a usted la información más relevante que se ha suscitado en el estado de Guanajuato en las últimas 24 horas. Recuerde, de 3 a 4 de la tarde, Fórmula Noticias, información del estado de Guanajuato, de 4 a 5, Fórmula Deportes, Somos Locales, programa especial que estamos llevando a cabo por el Mundial y que será hasta el, bueno, pues terminará el viernes 17 de julio, el día lunes 20 de julio. Ya vamos a estar ya normal con lo que es nuestro espacio de 2 horas de Fórmula Noticias. Bien, señores, señores, estamos transmitiendo desde Boulevard Aeropuerto 841, local G07, al interior del Outlet Factory Shop. Para que usted, estamos a sus órdenes aquí en estas instalaciones, transmitiendo para la ciudad de León. Un fuerte abrazo a usted que nos sintoniza en su casa, en su oficina, en su lugar de trabajo, en el auto. Que le sea leve el tráfico, los conductores de taxis verdes, taxis ejecutivos, gracias por sintonizarnos. Y también un saludo a donde llegue nuestra señal, en San Francisco del Rincón, en Purísima, en Lagos de Moreno, Silao, Cuerámaro, Manuel Doblado, Romita, donde llegue nuestra señal, como siempre, gracias por su preferencia. Vámonos rápidamente a conocer parte de los temas que estaremos abordando en esta hora. Vámonos a los titulares.

0: Si es viable, reforma la ley para combatir desde los gobiernos estatales al crimen organizado, dice la gobernadora Livia Denise García Muñoz Ledo. Gobernadora, ve preocupante la tardanza del Instituto Electoral Estatal Electoral del Estado de Guanajuato para resolver la violencia del padre Pistolas. Vamos contigo, Melissa Esquivias, ¿qué nos tienes para hoy? Buena tarde.
1: Hola, Carlos, te saludo la tarde de este jueves y te platico que la noche de ayer en la colonia Santa María del Granjeno, en el municipio de León, un ataque armado dejó sin vida a un hombre y otro más lesionado. Los detalles más adelante.
0: Gracias, Melissa. También vinculan a proceso a exregidor y asesor de Morena por violencia familiar. Acceso con credenciales robadas habría originado filtración de datos en el sistema de atención ciudadana de León.

0: Llevan ante la PAOT presunta operación irregular de escombrería del CIAF. Este viernes salen de vacaciones 1.2 millones de estudiantes en Guanajuato. En más temas de educación, nuestra entidad abrirá 58 nuevas preparatorias en agosto. Y en los deportes ya empezaron los cuartos de final del Mundial. 0-0 hasta el momento, Francia y Marruecos.
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0: Mucho parte de los temas que estaremos tocando el día de hoy. Y bueno, vámonos rápidamente, señoras y señores, a conocer el clima. ¿Cómo será el clima para el día de hoy? ¿Continuarán las lluvias? Claudia, adelante.
1: ¿Qué tal el clima?
2: Muy buenas tardes, Carlos. El día de hoy, 9 de julio, en León y Silao, tendremos un cielo mayormente nublado con precipitaciones intermitentes, manteniendo una probabilidad de lluvia del 65% durante el día. Se espera una temperatura máxima que rondará los 23 grados centígrados y una mínima alrededor de los 14 grados centígrados por la mañana. En San Francisco del Rincón y Purísima del Rincón se prevé un clima húmedo con cielos cubiertos y chubascos dispersos, con temperaturas máximas que alcanzarán los 25 grados centígrados y mínimas de 15 grados centígrados, manteniendo un ambiente templado por la mañana y fresco por la tarde debido a las lluvias. Por su parte, en Guanajuato capital el pronóstico indica cielo nublado con tormentas aisladas por la tarde y una temperatura máxima aproximada de 21 grados centígrados y una mínima cercana a los 12 grados centígrados. Las probabilidades de precipitación se mantienen elevadas, 70%, conservando el ambiente fresco durante gran parte de la jornada, muy característico de la capital del estado en días de temporal.
0: Gracias, Claudia. Y bueno, hoy, ya le decía, es 9 de julio, vámonos a las efemérides.
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0: En el año de 1946 nace Bon Scott, cantante y compositor de origen escocés, reconocido por ser el vocalista de la banda de rock AC/DC. Entre 1974 y 1980, su poderosa voz y carisma lo han consolidado como una de las figuras más influyentes de la historia del rock. Y para finalizar, te cuento que en el año de 1986 nace Jesús Navarro, músico mejor conocido como el fundador y vocalista de la banda mexicana Rake. La banda saltó a la fama con sus sencillos Yo Quisiera, Peligro y Ya Me Enteré. En el 2009 ganaron un premio Grammy Latino por su álbum Un Día Más.
1: Gracias, Leslie.
0: Gracias, nos vemos mañana.
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1: Bien, señores, les recuerdo nuestro número de WhatsApp, el 477-218-1011, para que nos haga llegar sus comentarios sobre los temas que abordamos día con día y, por supuesto, sus denuncias, esa situación que lo afecta allá donde vive, donde trabaja, donde transita, compártala con nosotros. Con todo gusto le damos lectura al aire y posteriormente se lo hacemos llegar a las autoridades correspondientes. 477-218-1011, si se le dificulta mandar ese mensaje de texto, puede llamarnos directamente aquí a cabina al mismo número, ahí sí, no por llamada de WhatsApp, llamada de telefonía móvil, de su telefonía particular, y ahí nuestro equipo de producción toma la llamada, nos pasa el mensaje, me lo pasan y le doy lectura al aire. Ya está aquí nuestra productora Leslie Báez, Nacho Morales en controles técnicos, está Martín Doblado, Claudia, Cristian, Caro, Mauricio Doblado, todos encabezados por Germán Subirán. Vamos a hacer la primera pausa, regresamos con más a Fórmula Noticias.
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0: Buena canción esta de Thunderstruck de AC/DC, ¿no? A mí en lo personal me gusta mucho esta banda. Espero que también sea de su agrado. Vámonos directamente a la información. La gobernadora de Guanajuato, Livia Denise García Muñoz Ledo, declaró que es viable su iniciativa para que las fiscalías estatales realicen investigaciones en contra del crimen organizado. El delegado de la Fiscalía General de la República en Guanajuato, recordar usted que lo platicábamos hace unos días, Juan Francisco Vera Ayala, había señalado que la propuesta del gobierno de Guanajuato es jurídicamente improcedente, ya que requiere mayoría calificada en el Congreso de la Unión por parte de los diputados federales y el Senado de la República. Livia Denise, por su parte, pues señaló que su propuesta, la cual se encuentra aún en el Congreso local para ser enviada al Congreso de la Unión, contempla la reforma constitucional y agregó que se dialoga con los grupos parlamentarios de las diferentes fuerzas políticas, pues para que se pueda llegar a aprobar. Explicó que se requiere voluntad política por parte de diputados federales y senadores para hacer frente a la delincuencia organizada. Y reconoció que en Guanajuato se está capacitando a las fuerzas de seguridad del Estado para trabajar en coordinación con las fuerzas federales como el Ejército Mexicano, la Guardia Nacional y la Fiscalía. Reiteró en este caso que el Estado se encuentra compartiendo inteligencia con otros estados, con otras entidades, para combatir a los generadores de violencia que se mueven en la región. Vamos con la gobernadora Livia Denise García Muñoz Ledo.
1: Por supuesto que es una reforma constitucional, es una reforma que va al Congreso Federal, así se está planteando, y bueno, pues estamos a la espera y estaremos cabildeando con los diputados federales para que pueda pasar esta reforma en el Congreso. Nos conviene a todos, nos conviene a todos.
2: ¿Qué tendría la preparación para seguir estos delitos de alto impacto?
1: Pues en el caso de Guanajuato sí la hay, él mismo ha dado constancia de ello en las reuniones. Quizá otros estados efectivamente no la tengan, pero pues lo que tenemos es que avanzar a que lo tengan para poder combatir de frente esto.
0: Digo, la intención es de que ahora sí que hagan bolita, ¿no? Entre más puedan combatir al crimen organizado, pues en teoría mejores resultados se podrían dar y que no nada más sean las fuerzas federales. Bien, ya que estamos hablando de la gobernadora de la entidad, de acuerdo a lo que ella nos comentó también, están pasando los meses y el Instituto Electoral no sanciona al famoso padre Pistolas. La gobernadora de Guanajuato calificó como preocupante la tardanza en la resolución de la denuncia por violencia política en razón de género que presentó en contra del sacerdote Alfredo Gallegos Lara, conocido como el padre Pistolas. En este caso, reconoció la mandataria que desde el 2 de noviembre del año pasado, que se hizo pública la declaración del padre Pistolas en su homilía en Michoacán, el Instituto Electoral del Estado de Guanajuato no ha resuelto nada. Y oiga, sí es cierto, o sea, ya pasó tanto tiempo, en serio, ya se me ha ido del radar. O sea, estamos ya en julio. O sea, fue el 2 de noviembre, diciembre, enero, febrero, marzo, abril, mayo, junio, julio, 8 meses. Y no se ha podido resolver nada. Bueno, la gobernadora enfatizó que buscará un acercamiento una vez más con las autoridades del Instituto Electoral y del Tribunal Electoral del Estado de Guanajuato para conocer los avances sobre el tema, pues la grabación del sacerdote guanajuatense radicado en el estado vecino fue contundente en la forma de expresarse en contra de ella, lo recordará usted. García Muñoz Ledo, la gobernadora, le recordó a las autoridades del instituto y del tribunal que está por iniciarse el proceso electoral en septiembre, etapa en la que por estadística se aumentan las denuncias políticas en razón de género.
1: Mucho. La verdad es que es muy preocupante y yo la verdad sí buscaré un acercamiento tanto con el Instituto Electoral como con el Tribunal Electoral. Digo, en mi calidad de gobernadora he presentado esta iniciativa como mujer, además, digo, esta queja ante el instituto y además convencida de que no puede pasar un hecho de violencia contra una mujer sin tener una sanción o un pronunciamiento de la autoridad. Es increíble, yo así lo señalo, el tiempo que han tardado en resolver y estamos en la antesala de un proceso electoral. Los procesos electorales siempre traen consigo, lamentablemente, también casos de violencia contra las mujeres en razón de género y creo que tienen que afinar sus mecanismos porque una mujer no puede esperar tanto para que haya justicia cuando es violentada en ese sentido.
0: ¿Por que se esté buscando un castigo ejemplar para el padre Pistolas, pero que sí se finque un antecedente, que no cualquier persona públicamente pueda agarrar y mentarle la madre a una mujer o decirle que la va a madrear, como lo dijo en su caso el padre Pistolas, porque lo dijo así, que iba a madrear a la gobernadora, que iba a atentar contra ella físicamente, eso es lo que significa esa palabra. Entonces, pues que quede un antecedente, ¿no? Para que esto, pues, no vuelva a ocurrir, eso es lo que se busca. Y bueno, una persona muerta y otro más herido tras un ataque armado registrado la noche del miércoles al interior de una vivienda ubicada sobre la calle Mar de China, en la colonia Santa María del Granjeno, esto aquí en la ciudad de León. El hecho ocurrió a eso de las 8:30 de la noche, cuando vecinos reportaron al sistema de emergencias múltiples detonaciones de arma de fuego provenientes del interior del inmueble. Elementos de la policía acudieron como primeros respondientes de la Policía Municipal de León y localizaron a un hombre con heridas de bala. Fue atendido por paramédicos y trasladado a un hospital. Su estado de salud fue reportado como reservado. Había una segunda víctima con también diversas lesiones ocasionadas por disparos y bueno, pues tras ser valorada esta persona por los cuerpos de emergencia, se confirmó que ya no contaba con signos vitales. Las autoridades no habían informado sobre la identidad de las víctimas ni sobre las características de los presuntos responsables. Personal de la Fiscalía General del Estado acudió al lugar para realizar el procesamiento de la escena, recabar indicios e iniciar la carpeta de investigación correspondiente. Y en 3:22 de la tarde, me quedan 4 minutitos, vamos a aprovecharlos para darle lectura a algunos mensajes de texto. Muchas gracias por escribirnos en el 477-218-1011, 477-218-1011. Vámonos con más información. La terminación 1141. Buenas tardes, la remodelación de López Mateos es solo el tramo de Rosario Los Cárcamos. Pues se sabe que sí va a ser todo, muchas gracias. 4102, buenas tardes, Carlos, excelente programa. Dice, hoy a las 7 de la mañana estaba una pipa regando el camión del Vicente Valtierra, estaba parando el tráfico hasta el malecón y yo me quedé pensando que parques y jardines acaso no ven que ahorita no ocupan agua. Ya es que ayer llovió por la tarde, ¿por qué mejor no ahorran esa agua para cuando se acaben las lluvias y lo sigan? Completamente de acuerdo con usted, o sea, si está lloviendo, ¿como para qué, está regando, ¿no? No puedo dejar nota de audio, Leslie, a ver si me pueden ayudar, por favor. ¿Ya? Ah, ok. Ya le di lectura a su mensaje y estoy de acuerdo con usted, ¿como para qué está regando cuando todos los días está lloviendo? No le veo ningún caso. Digo, es agua tratada, no es agua de consumo humano, es tratada, pero aún así se puede economizar, guardar para otra ocasión, ¿no? Yo estoy de acuerdo con usted. Muchas gracias. Gracias también. ¿Por qué quiero hacer más ciclovías? Ya casi todos se mueven en motocicleta. Chécate la ciclovía de Timoteo Lozano, que siempre está sola, una que otra bici la usa. Muchas gracias por su comentario. Gracias. También con la terminación 5015 que nos saluda, dice. Carlitos, buenas tardes, saludos. Enrique Sánchez González de Morelia, Michoacán. ¿Cómo vamos? ¿Ya cumpliste años o todavía no? Ni de la fumadera ni hablamos. Sí, tiene razón, oiga. No, y ahora sí, ya me voy a proponer en agosto dejar. Digo, sí, pues a finales de julio, agosto, tengo que dejar de fumar. Y yo había dicho que después de mi cumpleaños iba a empezar a dejar de fumar. Tiene razón, qué buena memoria tiene usted. Muchas gracias. La verdad no duele, pero incomoda. Gracias también a la 4311 que nos saluda. Que tenga muy buena tarde. Gracias por estar con nosotros. Gracias también a la terminación 3705. Buena tarde, señor Carlos, que tenga una linda tarde. Saludos desde Abasolo. Muchas gracias. Gracias por estar con nosotros aquí, Rocío. Muchas gracias por acompañarnos. Vámonos también con la 6082, que dice: hola, Carlos, vaya que si las motos son un peligro en general. No solo avanzan mucho más rápido en los semáforos impidiendo entrar con los autos a las cocheras, sino también cruzan las calles donde no hay semáforos peatonales y además te pidan te pidan al dejarte ir la motocicleta y no frenar en los topes, además de circular en sentido contrario y banquetas algunos de ellos, y mencionar que todos invaden el paso peatonal. Debería ser muy, muy severa las multas para los motociclistas, mucho más que automovilistas. Volvemos a lo mismo, el problema es de que no hay suficientes elementos de policía vial para poder regular a las motocicletas. O sea, ni ya olvídese que haya policías viales en moto, que sí faltan muchos. En general no hay suficientes para esta gran ciudad y por eso, pues es poca la acción, por lo que he visto que hay en contra de tantos motociclistas que cometen pues tantas infracciones. En fin, le agradezco muchísimo que esté con nosotros y gracias por su comentario. Pues ya vamos una pausa, tengo más mensajes de texto, síganme escribiendo en el 477-218-1011. Vería la 1362, dice: buenas tardes, amigo Carlos, para la misma queja, ya no ha habido respuesta de parte de las autoridades. Esto todos los días está estacionados en la ciclovía de la calle Salamina de Lomas del Mirador y se enojan cuando uno les pide que no se estacionen en la ciclovía y nos manda el video. Ya habíamos mandado esta denuncia a las autoridades, lo vamos a volver a hacer con todo gusto. Ahora sí, hago una pausa, regreso con más aquí en Fórmula Noticias.
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Otra buena canción, sin duda alguna, Highway to Hell con AC/DC. Buenas, buenas estas canciones, sin duda alguna, ¿no? Espero que sean de su agrado. Bueno, ahorita seguimos leyendo sus mensajes. Gracias por escribirnos en el 477-218-1011. 477-218-1011. Ah, por cierto, acaba de meter gol Francia. Ya van 2-0, 2-0. El primer gol fue de Mbappé. El segundo no tengo la menor idea de quién haya sido. Pero van 2-0 ganando Francia a Marruecos. Y Francia, pues ya encaminándose a la semifinal de este, el torneo más importante de fútbol que hay en nuestro planeta. Bien, vámonos con más información. Mire, esta información también es relevante y tiene que haber fincar un precedente, sin duda alguna, en contra de la violencia familiar, la violencia contra la mujer. El político morenista Óscar Edmundo Aguayo Arredondo, quien es exregidor y exasesor de Morena, enfrentará un proceso penal por el delito de violencia familiar luego de que un juez de control determinara su vinculación por la agresión contra su esposa, la regidora del Ayuntamiento de Guanajuato, Celia Carolina Valadez Beltrán. Él es exregidor de Guanajuato, su esposa regidora. Qué bonito, ¿no? Cómo se van pasando ahí la estafeta, ¿no? Para que siga toda la familia en la política, ¿no? De eso de entrada, ¿no? Pero bueno, ya es harina de otro costal. Aquí lo importante es la violencia en contra de su esposa. Aunque el imputado llevará el proceso en libertad, el juez le impuso medidas cautelares que le prohíben acercarse al domicilio de la víctima, o sea, a su casa, e incluso le prohíben acercarse a la presidencia municipal de Guanajuato, donde pues obviamente la regidora desempeña sus funciones. La investigación se originó por una agresión registrada el pasado 30 de junio en la colonia La Venada. De acuerdo con las indagatorias, Aguayo Arredondo golpeó a su esposa dentro de su vehículo, dentro de un auto, enfrente de su hijo menor de edad. La escena fue observada por al menos 10 personas que se encontraban en la placita de la colonia. Hubo quien llamó inmediatamente al 911. Llegaron elementos de la policía municipal, acudieron al lugar y detuvieron al exfuncionario. Durante la intervención, bueno, según dicen, intentó agredir también a los oficiales, o sea, se envalentonó y dijo, pues sí, le puse unos fregados a mi esposa, también se los pongo a estos, ¿no? Al respecto, el secretario general de Morena en Guanajuato, Jesús Ramírez Garibay, informó que el expediente fue remitido a la Comisión Nacional de Honestidad y Justicia, órgano que también analizará una posible suspensión o incluso la pérdida definitiva de los derechos de militante o como militante de Morena. El proceso judicial, bueno, pues ocurre en un contexto de cambios recientes en la legislación estatal. Recordemos que en marzo el Congreso de Guanajuato aprobó una reforma al Código Penal impulsada por la gobernadora Livia Denise García Muñoz Ledo para endurecer las sanciones por violencia familiar. Con esta modificación, la pena para este delito pasó de un rango de 1 a 6 años de prisión y de 2 a 9 años, dependiendo la gravedad. Ojo, si a una persona le dan 6 años de prisión, en una de esas la libra, pero si le dan 9 años de prisión, ya no la libra, Por lo menos, aunque tenga buena conducta, se va a chutar 6, 7 años en prisión por violencia familiar. Así que facilita no la tiene este individuo que a su vez pues se le hizo cómodo, ¿no? Va a remeter a golpes en contra de su esposa, enfrente de su hijo, a bordo de su auto, enfrente de 10 a 12 personas que presenciaron este grotesco espectáculo ahí en Guanajuato capital. El ex regidor de Morena, su esposa, actualmente regidora del mismo partido. Y mire, la filtración de más de 250,000 registros del sistema de atención ciudadana del municipio habría sido provocada por el uso indebido de las credenciales de un servidor público y no por un ataque directo a la infraestructura tecnológica. Así lo informaron autoridades durante una reunión privada de la Mesa de Seguridad y Tecnologías de la Información. El encuentro se llevó a cabo este miércoles con la participación de integrantes del ayuntamiento y representantes de la Secretaría de Seguridad, Prevención y Protección Ciudadana, quienes expusieron los avances de la investigación sobre el incidente.
Durante la sesión se explicó que los sistemas municipales no fueron vulnerados mediante un hackeo, sino que el acceso a la base de datos se obtuvo con un usuario y contraseña que presuntamente fueron robados. Esto lo informó en entrevista la regidora de Morena, Vanessa Montes de Oca Mayagoitia. Vamos con ella.

0: aparentemente, bueno, no aparentemente, que se robaron o que accesaron a través de las credenciales de una persona que tiene acceso a esa base de datos y que a través de ello es como accedieron a esta base de datos. Ahí nos dijeron que era de 160 mil personas, así nos lo pusieron en pantalla.
1: Mire, la Edil indicó que el ingreso quedó registrado con la cuenta del funcionario al que presuntamente fueron sustraídas sus credenciales, hecho que las autoridades pues ya habían dado a conocer días atrás. Añadió que la denuncia básicamente contempla el acceso no autorizado a la información, como el presunto robo de las claves de acceso, por lo que la investigación deberá determinar la forma en que se concretó, en que se llevó a cabo esta filtración. Vanessa Montes de Oca pidió que las indagatorias identifiquen y sancionen a los responsables, además de reforzar las estrategias de ciberseguridad del municipio. Y bueno, considero que pese a la inversión realizada en esta materia, el incidente básicamente evidencia la necesidad de fortalecer los mecanismos de protección para evitar nuevas filtraciones. La volvemos a escuchar.
0: Que sí, porque cuando te hablan de hackeo, pues imaginas de este ciberataque o de todas estas estrategias que tienen para poder entrar al sistema. Y lo que nos dijeron es que es por eso que metieron una denuncia ante la Contraloría y ante la Fiscalía para que se hagan las investigaciones. Porque pues uno puede pensar que esa persona le robaron sus credenciales o tal vez presuntamente pues también pudo haber hecho mal uso de ellas, pero que...
1: Bueno, pues ahí lo tiene usted. Bueno, y mire, No, ¿sabe qué? Me quedan 3 minutos. Ya me voy a ir con más información. Mejor vamos a darle lectura, aunque sea un par de mensajes de texto. Muchas gracias por escribirme en el 477-218-1011. 477-218-1011. Vámonos con la terminación 2839. Que dice: buenas tardes, señor Carlos. Esta Livia me da risa los mandos de los FESPES. Lo único que saben hacer es pedir favores sexuales. Mientras en FESPE siga la misma basura, esa corporación no dará resultados porque todos los que están ahí no son capaces, o no están por ser capaces o por ser sobresalientes. Son porque se acostaron con un mando y subieron de puesto, y a las pruebas me remito. Solo vaya a la página de Facebook, Cosas FESPE, y ahí se dará cuenta que a los buenos elementos los tienen de jardineros o de pintores. Yo por eso me salí, pero sabe que todo es igual, todas las corporaciones es lo mismo. Si no te acuestas con los mandos, no sales del mismo puesto barato. Yo me preparé para un puesto con toda la ilusión y adivine que sin acostón, pues no hubo pues. Híjoles. ¿Y por qué no levantó una denuncia? Yo sé que es complicado, ¿no? Porque estamos hablando de mandos de la policía, pero ¿por qué no? ¿Por qué no levantó una denuncia? Una denuncia de acoso sexual, o sea... O de plano no se puede, la situación está muy, muy densa ahí. O sea, a ver, platíqueme un poquito más si es tan amable. Me encantaría escucharla y que pudiéramos platicar sobre el tema, porque pues es algo que no debe de ocurrir y no podemos permitir. Digo, no dudo de su palabra, pero si realmente esto está pasando, no podemos permitir como ciudadanos que siga ocurriendo, ¿no? A ver si me puede dar más detalle. Mándenme mensaje, digo, aquí nada más lo veo yo y ya luego lo platicamos, ¿te parece? Vámonos con otro mensaje de texto más, la terminación 2190. Dice: estamos fuera de tema, pero el registro telefónico es algo que nos afecta a todos. Es el principio para perder la libertad económica. ¿Por qué este régimen ataca al capitalismo, pero se abraza de él? Es lo que nos dice. Bueno, pues el registro telefónico, ya saben mi opinión sobre el mismo, ¿no? Yo sí he estado en contra, que digo, pues de todas, aunque no quiera, ya compartieron, como yo tengo, no es prepago, no es de recargas mi teléfono, tengo un plan, pues entonces el problema aquí es que pues iban a acceder a todos nuestros datos, ¿no? Bueno, muchas gracias. Gracias por estar aquí con nosotros. Y un mensaje de texto más, la terminación 9969, Buenas tardes, de esta empresa se presentan como despacho jurídico comentando que tienes adeudo de tu crédito y te quieren sacar información, que le llamaron de seguro rento y que lo que querían era sacarle información, que porque tenía un adeudo de un crédito. En pocas palabras, nos manda el mensaje para que tengamos cuidado. Sí, tenga mucho cuidado, no le esté dando información a nadie. Oiga, que le llamo de tal banco, usted tiene cuenta ahí, usted que diga, no, pues sí tengo cuenta. ¿Me puede dar su número? No les dé ni más palomero, ¿ok? Tenga mucho, mucho cuidado y gracias. Ahí está, dice que le llamaron de una empresa que se llama Seguro Rento y que se presentan como despacho jurídico comentando que tienen una deuda, que tienes una deuda de tu crédito y te quieren sacar información. Hay que tener cuidado. Hacemos pausa, volvemos.
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4: Hoy en día en el deporte no hay que ser el mejor para ser el que más gana. Naomi Osaka ganó su primera ronda en Wimbledon esta semana. Pero si tú buscas en Google Osaka Wimbledon, más que ver su marcador, vas a ver una serie de fotos de ella entrando a la cancha con un kimono blanco haciendo alusión a Kill Bill. Y no es la primera vez que lo hace. De hecho, es la tercera ya tras hacerlo en el Australian Open en Roland Garros. Y aquí te voy a contar un poco de números. Porque ella ganó el año pasado 2.5 millones de dólares en premios, pero 10 en patrocinios. Lo cual no es raro y menos en el deporte femenil. Ganan más de publicidad. Pero esto no sucede con otras jugadoras que siempre empiezan a perder todos sus partidos, los patrocinios se les van. Con Osaka pareciera que el deporte, o más bien el marcador, no importa. Hoy lo que sucede es que ha desligado su valor comercial de su ranking y confirma que en el deporte, al menos del lado de los patrocinios, más gana no el marcador, sino el que más conversación genera.
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10: El canciller Roberto Velasco informó que se tiene hasta la fecha el registro de 17 mexicanos que han perdido la vida en situaciones relacionadas con el Servicio de Inmigración y Aduanas de Estados Unidos, de los cuales 14 han sido bajo custodia en centros de detención y 3 en operativos. La Secretaría de Seguridad de Sinaloa confirmó que Cristian Guadalupe N., alias El Tejas, presunto generador de violencia, fue abatido en un operativo conjunto del Ejército y el Grupo de Operaciones Especiales de la Policía Estatal. El fenómeno meteorológico El Niño tiene 63% de probabilidad de alcanzar la categoría muy fuerte en México, informó Fabián Vázquez, coordinador general del Servicio Meteorológico Nacional, quien señaló que ocasionará mayor número de lluvias en septiembre y octubre, y que en diciembre alcanzará el punto mayor de intensidad.
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0: 3:45, 3:45. Oiga, la regidora independiente Norma López Zúñiga denunció que la escombrera administrada por el Sistema Integral de Aseo Público en la comunidad de Los López opera sin la autorización ambiental requerida por la autoridad estatal, por lo que presentó una denuncia ante la Procuraduría Ambiental y de Ordenamiento Territorial. La edil informó que el recurso legal fue interpuesto en contra del director general del CIAP, Fernando Trujillo Jiménez, y adelantó que también lleva el caso ante la Contraloría Municipal de León. López Zúñiga aseguró que tanto el sitio actualmente utilizado, ubicado en las inmediaciones de Santana del Conde, como el nuevo predio en la comunidad de Los López, carecen de los permisos expedidos por la Secretaría de Agua y Medio Ambiente para operar como centros de disposición de residuos de construcción. Vamos con la regidora Norma López Zúñiga.
1: No, que ya yo ya presenté la denuncia y obviamente pues también presenté una denuncia por no dejar en la Contraloría Municipal para que se pongan a trabajar, porque claramente es un tema también de que existió un tema de, insisto, de negligencia y de falta de capacidad por parte del director, y claramente recae en un tema de responsabilidad administrativa, pero sin duda alguna quien tiene que dar una sanción ejemplar, pues es la PAOT, porque ellos son los que obviamente tienen que determinar la clausura del sitio, pero además un tema también de una multa al propio municipio a través del CIA, porque es inconcebible que por más justificaciones que el director dé y que si hay un tema ahí de remediación ambiental, eso no existe para los temas de predios particulares. Entonces, él no se ha acercado realmente a iniciar un trámite para todos los permisos.
0: Mira, de acuerdo a la regidora, el cambio de ubicación fue comunicado por el director del CIAP mediante un oficio dirigido a la Dirección de Obra Pública, en el que solicitó informar a la Cámara Mexicana de la Industria de la Construcción para que los contratistas comenzaran a utilizar el nuevo espacio desde el 1 de julio. Tras solicitar información a la Secretaría del Agua y Medio Ambiente sobre el estatus del nuevo centro de acopio, la edil afirmó que obtuvo la confirmación de que el predio no cuenta con la autorización correspondiente. Y López Zúñiga calificó como grave que el municipio, a través del CIAP, continúe cobrando 85 pesos por viaje a los transportistas de residuos de construcción por utilizar un terreno que aseguró opera sin los permisos ambientales necesarios.
1: Ahí se maneja mucho dinero, porque los contratistas por cada viaje tienen que pagar un boleto que son 85 pesos, pero estamos hablando de que por cada obra pública puede haber incluso hasta 1,000 viajes. Entonces, si hacemos la multiplicación, ¿cuánto dinero es lo que han estado pagando los contratistas y que se deposita aquí a las arcas del municipio por medio de una cuenta en la tesorería, y que eso después hacen el ajuste para que la Dirección de Obra Pública se los devuelva en los pagos que se les generan por las obras públicas? Entonces, al final del día es un dinero circulante

0: Oiga, Luis Ignacio Sánchez, el doctor Luis Ignacio Sánchez, secretario de Educación de Guanajuato, declaró que para el nuevo ciclo escolar se buscará abrir 58 nuevas preparatorias en todo el estado. Recordó que en el actual ciclo escolar que está concluyendo se logró la apertura de 31 preparatorias nuevas, de las cuales 26 fueron del estado y 5 más estuvieron a cargo del gobierno federal. Él explicaba que de las 58 preparatorias nuevas, 40 van a ser bachilleratos integrales, en donde los planteles seguirán siendo secundarias por las mañanas y ahora serán preparatorias por las tardes. Además, el gobierno federal abrirá 14 planteles Margarita Maza y contarán con nuevos edificios. Vamos con el doctor Luis Ignacio Sánchez Gómez, secretario de Educación de Guanajuato.
1: Vamos a servicio educativo para esos planteles. Definimos claves de centros de trabajo y lugares.
0: Bueno, expresó que el gobierno del estado ya cuenta con la donación de los 14 terrenos en diferentes municipios en donde la federación y el estado van a construir las nuevas preparatorias Margarita Maza, de las cuales se van a construir 3 planteles aquí en León. Y bueno, pues este viernes ya de manera oficial salen más de 1.2 millones de estudiantes de nivel básico de vacaciones. En todo el estado hay 1.9 millones de estudiantes también con niveles superior, preparatorias, universidades. Ellos ya están de vacaciones. Y recordó que será hasta finales de agosto cuando los estudiantes de nivel básico retomarán las clases de kinder, primaria y secundaria, mientras que los estudiantes de bachillerato y las universidades estarán entrando un poco antes a clases. Enfatizó que fue un acierto por parte de las autoridades del estado el haber extendido las clases durante todo junio y julio, pues se dio cobertura al calendario escolar en su totalidad.
1: Estamos cerrando bien con todo. En total, el número de estudiantes en todo el estado son como 1.900 si contamos los diferentes niveles hasta la universidad. Estamos cerrando muy bien. Nos vino muy bien que no se modificara el calendario escolar, porque nos permitió terminar con nuestros planes y programas y nos permitió hacer la prueba de rima. Y en fin, estamos cerrando muy bien. Todavía el 14 y 15 estaremos trabajando con los maestros que iniciarán ellos su periodo vacacional. Nosotros ya acabamos el 10.
0: 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Bien, vamos a dar lectura a algunos mensajes de texto. Muchas gracias por estar en sintonía con nosotros y gracias por comunicarse en el 477-218-1011, 477-218-1011. Vámonos con la terminación de 3975. Dice, ya te había comentado un caso así, acoso laboral y sexual, sigo recabando información, te la haré llegar, muchas gracias, fuerte abrazo. Gracias por, ya leí su mensaje y quedamos pendientes, gracias. Vámonos con la terminación 0209, muy buenas tardes, señor Carlos, sigo pidiendo apoyo de croquetas para mis perritos rescatados, nos encuentran en Facebook como la pandilla de Fran. La Pandilla de Fran. No pediría, pero sigo sin trabajo. Si alguien pudiera apoyarme con un trabajo, sé manejar camión, mi licencia A ya se caducó, o maquila de pespunte, aunque sea poco. Muchas gracias, señor Carlos. Mi nombre es Francisco. Si usted necesita a alguien, que un chofer, si usted necesita alguien para maquila de despunte, hay una persona que tiene trabajo y él tiene un pues un lugar en donde un albergue de perros, necesita croquetas. Si usted le puede donar, búsquelos en Facebook como La Pandilla de Fran, o comuníquese aquí con nosotros 477-218-1011 y aquí pues hacemos que llegue la ayuda, ¿no? Con esta persona. Vámonos con otro mensaje de texto más, gracias a la terminación 2839. Ya no trabajo. Ok, ahorita leo su mensaje en corto. 3357. Carlos, buena tarde. ¿Por qué no comentaron nada de Bonnie Tyler? Sí, de hecho lo iba a dejar al final. Es a los 75 años de edad. Lamentablemente falleció Bonnie Tyler. Y sí, lo hubiéramos comentado también desde las efemérides, que no es una efeméride propiamente, es un hecho que se dio ayer. Pero sí, en paz descanse Bonnie Tyler, gran cantante de la década de los 80s. Ahí fue su boom con Total Eclipse to the Heart y otras canciones. Y bueno, falleció a los 75 años después de estar luchando contra una enfermedad. Muchas gracias por recordármelo, porque sí, de todas maneras lo teníamos contemplado ahorita para el final. Muchas gracias. Gracias también a la terminación 9731, que me dice... Carlos, buenas tardes. Gracias a Dios que apunté el número de Te Cuido. Resulta que hoy me habló un HDSP, un hijo de su, ¿qué será? Bueno, y en cuanto me dijo que hablaba de... No, bueno, ya me puso un montón de siglas. Pues es que aquí dice otra cosa. No sé, yo me imagino que es eso, ¿no? De un grupo delictivo, pero aquí dice otra cosa. Le colgué, me dejó medio pensativo un rato porque sí te mueven el tapete los canijos. Hablo al 800 y me asesoraron muy bien, ya estoy más tranquila. Qué bueno, porque hay un número 800 precisamente. El 800 te cuida, o también puede marcar al 089 para que le atienda directamente el gobierno del estado de Guanajuato. En este caso, bueno, pues sí, es la mejor opción. Muchas, muchas gracias. Y un mensaje de texto más, terminación 6019, nos dice: Carlos, me gusta mucho tu espacio informativo, también me gusta el de deportes, pero qué bueno que ya a partir del lunes que dijiste, el día 20 le comentaba, ya va a estar otra vez 2 horas para que tengas más tiempo de platicar las notas. Sí, nos hemos ido muy rápido, como no tenemos 1 hora, nos tenemos que ir muy, muy rápido. Bueno, pues le agradezco muchísimo. Gracias por acompañarnos y bueno, señores, tengo que hacer una pausa. Regresamos con más aquí en, bueno, ya no en Fórmula Noticias, ahora será Fórmula Deportes Somos Locales. De 3 a 4 noticias locales, de 4 a 5 el Mundial de Fútbol, sigue 2-0 ganando Francia, ya quedan 4 minutos para acabar el partido. Hacemos pausa y volvemos.
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0: 4 de la tarde con un minuto. Arrancamos con esto que es Fórmula Deportes. Somos locales. Mi querido Paco Montes, qué gusto saludarte. ¿Cómo estás? Muy buena tarde.
1: Carlos, amigos, qué placer estar con ustedes, con toda la banda, con toda la actitud. Y bueno, pues estamos esperando ya nada más que finalice el partido entre la selección de Francia y Marruecos. Ya Francia prácticamente del otro lado, ya estaremos ahondando en ello. Y bueno, pues le dejamos
0: ya finalizó,
1: a la
0: ¿eh?
1: De comunicación, en este caso a toda la banda, al 477-218-1011. Sí, perdón, Carlos.
0: Que ya finalizó el partido.
1: Ya finalizó, entonces ya está la selección de Francia en las semifinales de la Copa del Mundo. La verdad es que pues le costó, pero ya en cuanto tuvo que apretar el acelerador, lo hizo de buena manera y está del otro lado con Kylian Mbappé y Dembélé, que han demostrado su grandísima calidad. Y bueno, pues vamos de una vez con las efemérides, porque bueno, pues obviamente siempre hay cosas que rememorar, que recordar. En 1877 inició la primera edición del campeonato de Wimbledon, el torneo de tenis más antiguo del mundo, organizado por el All England Lawn Tennis and Croquet Club en Londres. Participaron 22 jugadores y el británico Spencer Gore se convirtió en el primer campeón del certamen. En 1922, el nadador estadounidense Johnny Weissmuller se convirtió en el primer hombre en nadar los 100 metros de estilo libre en menos de un minuto, al establecer un récord mundial de 58.6 segundos. Años después ganaría 5 medallas de oro olímpicas. Alcanzaría la fama mundial, por cierto, al interpretar a Tarzán en el cine cuando se filmaba esta en Acapulco. En 1948, el legendario lanzador Satchel Paige debutó en las grandes ligas de béisbol con los Cleveland Indians, convirtiéndose en el novato de mayor edad en debutar en la Major League Baseball. Paige ya era una figura histórica de las ligas negras antes de llegar al béisbol de las grandes ligas. Aquí las efemérides.
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0: Adelante, Paco.
1: Sí, aquí estamos ya, mi querido Rosanoff. Y bueno, pues la verdad, ya se ha dado, ya como dices, el silbatazo final para que en este partido, en el primero de los cuartos de final de la Copa, pues ya se oficialice que Francia es el primer invitado a las semifinales. La verdad es que sí hubo un buen planteamiento del equipo marroquí. Me parece que demasiado medroso, hay que decirlo. Yo creo que se defendió de más, pero también era algo válido porque, por ejemplo, Marruecos tenía muchos elementos amonestados. Y también, si ustedes notaron, pues fue un partido que no fue tan sucio en cuanto a faltas, en cuanto a infracciones. Sí hubo un penal que le marcaron en favor a Mbappé, que terminó errando. Pero bueno, la selección francesa, y después en el segundo tiempo ya es donde terminó acomodando las cosas. Gol de Mbappé, gol de Dembélé. El de Mbappé fue un golazo, la forma en que se echa un pasito para atrás y termina definiendo, simplemente sensacional. Y también Dembélé le dieron el espacio y logró interiorizar para rematar y con esto poner las cosas 2-0 definitivas. La verdad es que Francia sigue mostrando el poderío, el músculo. Me parece que está un paso adelante de cualquier otra selección. Yo creo que si no pasa nada extraño, la verdad es que Francia es la amplia candidata favorita. Y la selección, y obviamente, bueno, la selección de Mbappé, que hoy llega, imagínense el poderío de Kylian Mbappé, 20 partidos en Copa del Mundo y 20 goles, o sea, prácticamente ha anotado gol en cada uno de sus partidos. Tiene un promedio de un gol, Rosanoff.
0: Sí, no, es impresionante lo que está haciendo. Digo, aquí yo tengo una duda. En la tabla de goleo de todos los tiempos, Messi va ahorita en primer lugar por un gol sobre Mbappé.
1: No, ahorita ya quedaron igual, están con 8 en el goleo de esta Copa del Mundo.
0: No, pero a nivel general.
1: Pero sí está en el goleo general, está por encima en 1. O sea, aquí el tema es que, bueno, pues yo creo que va a terminar ganando el que llega a la gran final. O sea, yo creo, si no es que llegan los dos. Pero bueno, la verdad es que sí está interesante esta batallita entre estos dos jugadorazos tremendos, espectaculares, más allá de todas las polémicas. Y bueno, pues ahí está ya la selección gala, que por cierto, hay que esperar porque, bueno, pues tiene que el día de mañana seguramente, bueno, pues saldrá el rival de esta llave en donde, bueno, pues está Bélgica contra España y se enfrentarían el próximo martes. Se enfrentarían directamente en Dallas, sería ahí en donde se llevaría a cabo el partido de esta semifinal, obviamente entre estos que logren pasar. No sabemos si va a ser España, no sabemos si va a ser la selección de Bélgica, pero lo que sí es que el próximo martes sería el partido entre Francia, entre ya sea España o Bélgica, Rosanov.
0: Sí, digo, va a ser muy interesante. Fíjate, te comentaba lo del goleo, la tabla de máximos goleadores en la historia de los mundiales. Messi, ok, lleva, no recuerdo si 20 o 21, abajo de él Mbappé por un gol. Pero la diferencia es que a lo mejor Messi ya no llega al próximo mundial. Y Mbappé, por supuesto que va a llegar. Entonces, aunque ahorita le sacara un gol de diferencia, bueno, pues digo, le quedaría el gusto a Messi de que durante 4 años él va a ser el máximo campeón goleador. Le va a durar 4 años, pero para el siguiente o para los 2 siguientes, pues obviamente Mbappé lo va a rebasar, ¿estás de acuerdo?
1: Sí, o sea, es algo lógico porque, bueno, Mbappé me parece que todavía le van a alcanzar por lo menos 2, 3 Copas del Mundo. Claro que dependerá de lo que será su nivel futbolístico. Es un tremendísimo futbolista, tiene hoy 27 años, el próximo mundial podría llegar a 31, podría, es más, todavía así como se cuidan, ¿no?, los futbolistas, hasta 3 Copas del Mundo, ¿eh? O sea, una de esas Mbappé, pero bueno, por lo menos yo creo que si no pasa nada complicado, que de repente las lesiones o algún tema personal, o ya sabes que, bueno, el destino luego es muy complicado, pero yo sí creo que Kylian Mbappé podría estar sin broncas en la próxima Copa del Mundo, y es más, yo creo que hasta de una vez en esta al menos se va a quedar empatado con Messi en lo que es el goleo general de las Copas del Mundo. Yo creo que al menos ahí el orgullo galo va a salir al final. Él dice que, bueno, lo importante es lo que haga el equipo, el buscar el título, pero yo creo que a nivel individual me parece, Rosanov, amigos, que sí, por ahí en este caso Kylian Mbappé va a querer quedarse con ese título, con el botín de oro de la Copa del Mundo. Y además, mira, yo no sé qué tanto realmente decir que ahora sí las redes han hablado y hay un descontento generalizado de lo que pasó con Argentina, de lo que ocurrió, obviamente, de lo que ya hemos dicho desde hace un par de días, que dejó fuera a Egipto y demás. Pero, por ejemplo, hoy en la mañana, ¿no?, había un video que me compartieron en redes sociales con una especie de anime, que ustedes recordarán que había una caricatura que se llamaba Los Supercampeones, y bueno, pues presentaban una caricatura que obviamente no sé quién tuvo todo el tiempo para realizar esta creatividad, pero en donde mencionaba, ¿no?, que perdía Argentina y que el gran salvador del fútbol pues terminaría siendo Kylian Mbappé. Yo creo que muchas de las redes, por todo lo que ha estado ocurriendo con Argentina, sí están viendo en Mbappé a ese futbolista que de forma justa, de forma más legal, pudiera llegar a quedarse con el título. Yo creo que hoy

0: tarde, hora de México, de un partido también fuerte, me parece que muy competitivo entre dos selecciones que han demostrado, yo creo que España es amplia favorita, creo que se nota el músculo, se nota la calidad, la jerarquía, pero pues igual Bélgica viene engallada, ¿no? Por todo lo que ocurrió con Estados Unidos, con Donald Trump, que goleó a la selección estadounidense, y no sé, o sea, yo en una de esas pienso que Bélgica quisiera dar la sorpresa, entonces vamos a esperar, hay que manejar con cierto cuidado el resultado, yo creo que es, si es un resultado un poco, hay que guardar el resultado, hay que no, me parece que por la calidad de lo que han demostrado ambos equipos, tienen estilos diferentes, pero sí va a ser un juegazo mañana a la 1:00 p.m, y ya a partir de ahí, bueno, pues, se tendrá a los primeros semifinalistas, a la primera llave, que reitero, sería el próximo martes, 14 de julio, se enfrentarían en Dallas, Texas, tanto Francia contra el ganador de Bélgica o España. Así que bueno, pues, yo la verdad es que creo que será Francia-España, creo que nos van a dar una grandísima semifinal, pero igual si es Bélgica, cuidado con los belgas, porque andan muy competitivos, Rosanov.
1: Así es, yo también, bueno, yo en lo personal me gustaría que ganara Bélgica, pero presiento que sí va a ser Francia-España. Oye, ya nos tenemos que hacer una pausa, ya está el niño Pons, lo saludamos regresando de la pausa, ¿les parece?
0: Adelante.
1: Ahí volvemos.
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0: Bien, 4:16, 4:16. Y bueno, ya lo comentábamos que ya tenemos a Jared Loza y a Daniel el Niño Pons, a quienes les damos la más cordial bienvenida. Jared, ¿cómo estás? Buena tarde. ¿No tenemos a Jared? Niño, perdón, niño, sí, a Jared no lo tenemos. Niño, ¿cómo estás? Buena tarde.
1: ¿Qué tal, Carlos? Buenas tardes. Pues aquí, la verdad, decepcionado por el partido de Marruecos, que se murió de nada, que cayó 2-0 en contra de este conjunto francés, que sí se echó un partidazo. Pero de nuevo, lo de Marruecos, decepcionante esta actuación del equipo africano.
0: Salió como víctima, ¿no? Pero bueno, señores, les dejo los micrófonos.
2: Gracias, Rosanov, gracias. Y bueno, muchas gracias aquí, Niño Pons, también a Jared Loza, que ya están totalmente en vivo. Y bueno, hay mucha polémica en relación al penal que le marcaron a Mbappé, que bueno, lo termina errando y demás y todo. Y por ahí un amigo que es de ascendencia argentina dice: si esto hubiera sido para Argentina, sería un escándalo mundial, ¿o no, mi Paco? Y mira, yo la verdad es que prefiero contestar de la siguiente manera y me voy con expertos, porque muchas veces creen que uno no tiene el conocimiento, pero queda muy en claro y de una vez les digo, sobre el penal para Francia contra Marruecos, lo dice mi querido Juan Guzmán Gasso, que es un chavo que, bueno, pues la verdad, digo, proviene de familia de arbitraje, de bastante conocimiento en el fútbol mexicano, y dice: existe una barrida imprudente a destiempo de Nusar Marraoui. En cámara lenta da la impresión de que Mbappé arrastra el pie un poco antes, y sí, es posible, pero la barrida tardía y el obstáculo existen, lo que lo convierte en una jugada gris en la que el VAR debe respaldar la decisión inicial del árbitro y no intervenir. El defensor marroquí, consciente de su error, ni reclamó. Previamente no hubo falta sobre Hakimi. Desiré Doué jugó correctamente el balón. Entonces, bueno, para que ni empiecen, para yo ahí, en este caso, bueno, pues yo no soy el experto en arbitraje. Lo que sí es que, bueno, pues al final me parece que están tratando de lavar por donde se pueda los errores arbitrales de hace unos días. Y ahora, bueno, pues mandaron a este árbitro argentino, que me parece que hizo una buena labor. Creo que en este caso el arbitraje cumplió con la expectativa, Jared.
3: Sí, de acuerdo, estuvo a la altura un gran árbitro. Acá la situación es justo eso, Paco, ya no sabemos si es maña o error, como lo estás diciendo, de pensar, siempre ya está dando la lucubración y la manera de proyectar pensamientos en el mundo entero, por así decirlo, en torno a si hay ayudas o no. Al final de cuentas, de todas maneras, salvo tu mejor opinión, yo creo que justamente hoy Francia sí se impuso, sí fue un mejor equipo y merecedor de avanzar a la siguiente fase.
2: Sí, no, la verdad es que creo que sin bronca, yo creo que ahí sí no hay ninguna duda, porque en ningún momento me parece que, y lo dijo bien Pons, Marruecos me parece que no termina por dar su mejor performance. Yo creo que estaba más preocupado el equipo marroquí de que no los amonestaran, jugó muy miedoso, muy medroso, muy echado atrás, tratando de aguantar. Y bueno, pues al final nos decepciona porque Marruecos tenía potencial para ir más al frente. Cuando se decidió en unas 3-4 jugadas, vaya que generó peligro. Pero bueno, pues al final han quedado eliminados. Y ahí está la diferencia entre una potencia hecha, estructurada, que tiene un grandísimo proyecto desde hace bastantes años, como lo es Francia, que hoy domina el fútbol mundial de forma, en este certamen, y ahora, bueno, pues está esperando ya semifinalista. Sí, adelante, Pons.
1: Sí, Paco, pues la verdad un partido, como bien lo estamos diciendo, ¿no? Marruecos que salió echado para atrás, rebajado desde el inicio del partido, con esperanzas de que no recibiera gol, ¿no? Cuando la fortaleza de Marruecos justamente había sido mucho el juego vertical, el tener la pelota con sus mediocampistas, el aprovechar también las bandas con los buenos laterales que tienen, y en este partido simplemente no lo pudieron hacer. Sus centrocampistas, en vez de buscar la bola hacia adelante, siempre que la tomaban, tiraban el pase para atrás. Y de nuevo, ¿no? Este equipo marroquí que decepciona muchísimo. Yo esperaba muchísimo más de esta selección, que siento que sí le podía pelear al tú por tú a Francia con su estilo de juego, sin necesidad de tener que cambiar y sin necesidad de salir con ese miedo con el que se dieron al encuentro.
2: Pues sí, así queda entonces ya la selección de Marruecos a casa, y es una generación que, bueno, no sé cuántos vayan a alcanzar a llegar al siguiente mundial, que será su mundial precisamente, y bueno, tendrán mucho trabajo por hacer. Yo creo que el trabajo realizado hasta ahora fue bastante positivo, pero sí se esperaba más. Digo, de todas maneras, hay que ser muy sinceros, jugando en su mejor nivel, no le iban a ganar a la selección francesa en una buena tarde, porque pero Francia está en otro nivel, Pons, no, la verdad. O sea, vamos a ser muy sinceros, Francia jugando, mira, te voy a decir una cosa, jugando en su mejor versión Marruecos, no es mejor que en una versión buena de Francia, que fue la que se presentó hoy. O sea, siendo sinceros, ¿eh? O sea, vamos a ser muy honestos, porque yo creo que también, eso nos pasó también con la selección mexicana, ¿no? O sea, obviamente la selección mexicana hizo el desgaste, hizo la chamba, trató de ganar el juego, propuso, pero en una buena tarde, una buena versión inglesa, no fue superada por la mejor versión de México, honestamente. Esa es la gran diferencia de los equipos, de las potencias. Por eso son muy pocas las potencias que han ganado la Copa del Mundo, Ponce y Yaret. ¿Yaret?
3: Sí, en ese sentido, o sea, acá la situación, perdón, niño. Entiendo al niño donde dice que Marruecos era un equipo rebelde, que de ahí para adelante era la revelación de esta Copa de los Sobrevivientes junto con Suiza. Pero es totalmente así. Hay selecciones que están 5 o 6 escalones por encima de todos. Y engañarnos o pensar que vamos a apelar al milagro como selección mediana es siempre estarle tirando, digamos, a un milagro deportivamente hablando. Yo creo que Francia, como bien dicen, con un nivel mediano, hoy sin tener tantas luces, parecen, golpean, dan el batacazo y no te perdonan. Final, incluso me atrevo a decir, niño, es algo tu mejor opinión, pero incluso si Marruecos hubiera ido ganando, yo creo que era como dejar al tigre más enojado y hacernos a Francia que les avienten el carro completo y en una de esas termina en peor goleada, ¿eh? Yo me imagino que al final de cuentas Marruecos se reafirmará.
1: Sí, no, totalmente. O sea, la verdad Marruecos no plantea de nuevo el partido de buena manera. Y de acuerdo con lo que dices, Paco, la verdad, en este sentido, las potencias ahora sí que han demostrado jugar este tipo de encuentros. Pero también hay que decirlo, Marruecos venció a Brasil, que es una empató contra Brasil, que es una potencia, y le hizo un partidazo. Le gana también a Países Bajos, que es otro equipo que siempre está peleando allí en semifinales o finales. Y parecía que ahora para este encuentro en contra de Francia iba a poder hacer lo mismo. Pero de nuevo, se tiran para atrás, no mantienen el juego que habían tenido durante la Copa y terminan perdiendo de una manera vergonzosa, incluso diría yo, en contra de este equipo francés.
2: Sí, yo creo que la verdad hoy el planteamiento mal, el resultado mal, y bueno, pues Marruecos está afuera. Y bueno, hace unas horas, Gianni Infantino se dio tiempo para escribirle unas líneas maravillosas a Cristiano Ronaldo. Dice desde su ronco pecho: la historia se hizo con los colores de Portugal cuando Cristiano se convirtió en el primer jugador en anotar en 6 ediciones diferentes del Mundial. Tu campaña terminó en octavos de final, pero trajo una vez más momentos de alegría a los fans de todo el mundo. Fue un placer ver a Portugal jugar un papel tan importante en esta Copa Mundial. En esta Copa Mundial estamos ansiosos por dar la bienvenida de nuevo a la mayor etapa del fútbol. La historia se hizo con los colores de Portugal y bueno, pues todos unidos por el fútbol y demás. Pero bueno, ahí lo que le manda decir en este caso Gianni Infantino. Yo creo que obviamente si hubiera quedado fuera Messi, pues estaríamos hablando de una oda, le estaría haciendo una sinfonía de Beethoven, algo sensacional, algo diferente. Y yo pienso que aquí viene una preocupación y por ello toco este tema, porque se quedó fuera Portugal, se quedó fuera México, se quedó fuera Canadá, Brasil, Colombia, que son selecciones que son muy populares. El tema es que los precios de las entradas para los cuartos de final de la Copa ya se están cayendo, ya lo decíamos desde ayer. Por ejemplo, precio para el partido de hoy, fíjate que el Francia-Marruecos, en dólares el promedio eran $1,485 y bajó 26% a 1,097. El de Bélgica-España de $3,261 se fue a 1,223. Noruega-Inglaterra de 3,866 cayó a 1,805. Argentina-Suiza de 2,381 a 1,400. Ya se fueron los mediáticos, los que venden, y ahora hay que tratar de salvar el barco, Yaret.
3: Sí, no. A final de cuentas, los mexicanos fuimos los que armamos la fiesta, y esto se supo a nivel mundial. Es un país que enteramente sorprendió por su ambiente y de ahí se colgaron. Es la máxima prueba esto que dices, Paco, de que al final México termina siendo el país en donde se debió llevar a cabo prácticamente quizá todo el torneo si no fuera por intereses y términos económicos. Es triste la situación. Ahí está. Paguen ahora. Como quien dice, es un mensaje de la FIFA, amigo. ahí les dejo con sus migajas, como cuando al día siguiente ya la playera no se vende y te la quieren dar a mitad de precio.
2: Exactamente, Rosanov, ¿cómo ves este bajón de precios?
0: Bueno, era lógico, bueno, yo creo que era lógico, ¿ya me escuchan?
2: Sí, bien.
0: Yo creo que era lógico, pero sí, un poco sorprendente por los montos que están manejando. Lo estoy escuchando y sí me quedo de a seis, sí se me hace un poquito sorprendente.
2: Sí, está fuerte, Pons, la verdad, tenemos ahí 40 segundos, pero está fuerte que baje tanto.
1: Pero bajar entre comillas también, Paco, hay que decirlo, o sea, no es como que estén baratos los boletos, y bueno, también vamos a esperar cómo siguen avanzando las cosas. Hoy parece que avanza el equipo más mediático, que es Francia. Ya veremos los días que vienen, que todavía la verdad quedan equipos que venden, ¿no? Como el equipo de Inglaterra, que siempre trae muchísima afición, el equipo de Argentina, que también siempre trae a mucha hinchada por detrás. Y bueno, tal vez los otros dos que quedan, que es España en contra de Bélgica, ese partido sí, ahí tal vez los dos no venden tanto en torno a sus propias aficiones, pero bueno, sabemos que España está plagada de estrellas y sí lo podría hacer.
2: Sí, de acuerdo, así que bueno, pues la verdad es que interesante situación, y mientras vámonos a otra pausa y ya regresamos en Fórmula Deportes, somos locales.
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9: Julián Quiñones firmó una actuación memorable al convertirse en uno de los máximos goleadores mexicanos en una misma edición del torneo. Con 4 anotaciones igualó las marcas de Javier El Chicharito Hernández y Luis Hernández, 2 referentes del ataque nacional. Su capacidad para aparecer en los momentos importantes fue una de las mejores noticias para México durante la competencia. A pesar de la eliminación, el delantero dejó una huella muy importante.
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0: Bien, ya estamos de regreso, 4 de la tarde con 30 minutos. Antes de pasar otra vez con ustedes, mi querido Paco y Jared, yo sé que ustedes son muy buenos y que ustedes conocen muchísimo de fútbol, de deporte, son los especialistas. Por eso están en el equipo de Radio Fórmula, somos locales, Radio Fórmula Deportes. Pero vamos a ver, en este caso, ¿qué modelo podría atinarle a los semifinalistas, a los finalistas y al campeón? Por una parte, los conocimientos de ustedes, y por otra parte, me da mucho gusto recibir aquí a Pablo Villegas Molina. Él es ingeniero en biotecnología y maestro en biofísica, especializado en desarrollar un modelo matemático de sistemas complejos. Ahorita él nos va a hablar en los próximos minutos para que escuchen ustedes y que nos den su punto de vista, platiquemos con él, sobre esta proyección matemática que hizo del Mundial. ¿Quiénes ganarían los cuartos de final? ¿Quiénes llegarían a las semifinales? ¿Quiénes ganarían las semifinales? ¿Quién llegaría a la final? ¿Y quién quedaría campeón del mundo? De acuerdo a las matemáticas. Mi querido Pablo, ingeniero Pablo, qué gusto tenerte aquí. ¿Cómo estás? Excelentemente bien. A ver, platícanos, ¿cómo desarrollaste este modelo matemático? Y que nos vayas platicando cómo se puede dar, de acuerdo a las matemáticas, cómo llegaríamos a la final y quién ganaría.
1: Sí, bueno, este modelo en general, digamos, esta aplicación comenzó ya una de las últimas revisiones hace como 4 meses.
0: Que tú la hiciste, hay que aclarar que tú la hiciste, es modelo propio.
1: Sí, y en ese caso se revisó considerando como las fortalezas de cada plantel, la generación de futbolistas, cambios en la directiva, elementos que estaban teniendo, digamos, como de jugadores de alto perfil, el tipo de entrenamiento, cosas que al menos yo cuando empecé a hacer como esta aplicación no sabía tanto, ¿no? Digamos, de varias selecciones de aquí afuera. Y ahora mismo ya también estoy considerando y empecé a considerar el análisis de cuántos errores cometen los equipos por partido, porque eso, pues, es determinante. Pues, nos quedó bien claro ahora que vimos a la selección hace unos días, ¿no? Como, pues, nos veíamos tan bien y de pronto, pues, un par de cositas nos pegan. Entonces, tomando eso en cuenta, comparando inclusive con algunos otros modelos matemáticos que existen, ahí los pueden ver, es uno de un cuate que se llama Clement y otro de otro chico que se llama Javier Santaolalla. Ya comparándonos, en el mío aparece justamente Francia como campeón.
0: Pero ya te fuiste hasta el campeón, espérate, nos ibas a decir primero los cuartos de final. Bueno, ya se adelantó aquí, pero bueno, cuartos de final, pues ya pasó Francia, ¿no? Las semifinales. Se viene el España-Bélgica.
1: De ahí tiene muchísima probabilidad justamente Bélgica de ganar. De hecho, es como de los siguientes equipos que está proyectados hasta arriba. Comparado con España, pues no está tan abajo, pero Bélgica se ve superior.
0: Ok, de acuerdo al modelo matemático, sí. ¿Noruega-Inglaterra?
1: De Noruega-Inglaterra tiene más probabilidades Noruega que Inglaterra, por cálculo.
0: De acuerdo al cálculo, de acuerdo a las matemáticas, Noruega pasaría a la semifinal. ¿Y Argentina-Suiza?
1: Argentina definitivamente de manera casi aplastante comparado con Suiza. Suiza es una muy buena selección, pero tomando los datos que ofrece el modelo matemático por la cantidad de errores que cometen y por todo el, pues sí, todo lo que tienen ellos detrás como selección, Argentina sí se ve muy superior matemáticamente.
0: Ahorita nos hablas de los errores, más o menos que nos digas cuántos errores comete cada selección por partido, y comparándolo con México. A ver, entonces, de acuerdo a lo que nos dices, Francia enfrentaría a Bélgica, Noruega, Argentina. Francia, Bélgica, pues
1: Francia.
0: Sin problema alguno.
1: Va a ser un partido muy cerrado, acorde, digamos, como a números, pero debería de ganar Francia.
0: ¿Y de Argentina, Noruega?
1: Debería de ganar Argentina, igual en un partido sumamente cerrado. No es como que cometen casi el doble de errores, digamos, Noruega, pero como estamos entre menos de uno y poquito más allá de uno, errores por partido, realmente puede ser para cualquiera. Debería de ganar Argentina, definitivamente, pero puede pasar.
0: ¿Y si llegan a la final Argentina-Francia?
1: Francia debería de ganar, justamente también porque Francia comete muchos menos errores que Argentina.
0: Okay, a ver, eso de los errores, por ejemplo, en España-Bélgica, por ejemplo, Bélgica, ¿cuántos errores comete por partido?
1: Bueno, si lo vemos así como por número, te dice que es como .7
0: errores. .7
1: errores,
0: ajá, 0.7. Por ejemplo, México...
1: Ahí sí estamos un poquito más gachos, estamos como en 2.4 errores por partido.
0: Ok, que también esa es diferencia, ¿no? Por eso a veces pasan y no pasan las selecciones. Francia, por ejemplo.
1: Es una selección que casi no está cometiendo errores, digamos, hablando de 4 mundiales para acá en histórico. Y inclusive en partidos de preparación, 0.40 errores por partido.
0: Ok, 0.4, 0.7 Bélgica, por ejemplo. Argentina.
1: Ellos están en 0.97, prácticamente es casi un error por partido.
0: Ok, que eso puede ser determinante. Y en ese caso, Noruega, que dices que debería de ganar la Inglaterra.
1: Ellos están en 1.3, porque Inglaterra está como en 1.5. O sea, es casi nada, están sumamente parejos.
0: Bueno, ahí está. Y este modelo, entonces lo sacaste de acuerdo al histórico, de acuerdo a los jugadores que tienen, lo que están haciendo los jugadores, todo eso lo metiste en este sistema que tú creaste y estos son los resultados que te dan.
1: Correcto.
0: ¿Qué más nos platicarías de quién, por ejemplo, podría ser, no sé si sacaste, quién sería el campeón goleador de acuerdo a cómo vamos? Pues ya van empatados Mbappé y Messi, y abajito de ellos Haaland.
1: Pues... por la parte del campeón goleador, no tengo, digamos, como un exacto de quién podría ser, pero por lo que se ve, digamos, en cuanto a números, el más probable debería ser Mbappé, por la cantidad de goles que está marcando por partido, y tomando en cuenta el cómo se va a prolongar su tramo durante el, sí, durante el Mundial, y contra quién juegan o deberían de jugar la final, comparado, por ejemplo, con Argentina, pues, que va a verse justamente abrumado por Francia en esa final.
0: Abrumado, ¿qué tal, A ver, Paco, Jared, niño, ¿quién quiere comentar algo?
2: Sí, Pablo, yo. Qué gusto saludarte, ¿cómo estás, Pablo? Bueno, pues, la verdad es que, pues siempre, obviamente, el tema que tiene que ver con las matemáticas, con ciertos modelos, que tienen que ver con la ingeniería, digo, obviamente, pues, muchos preferimos el tema pasional, ¿no? Pero hoy en día también es muy válido el revisar esos temas, ¿no? Esos detalles. Pero bueno, entonces, ¿tú no le mueves para nada a que Francia será la campeona del mundo?
1: La verdad es que no, de hace 4 meses para acá, ahorita, siguen.
0: Es que para esto déjame comentarte, Paco, Jared, niño, que Pablo, este modelo lo empezó a hacer hace 4 meses, y hace 4 meses él me dijo que la final iba a ser Francia contra Argentina y que iba a ganar Francia, eso, y de hecho nos lo dijo aquí al aire, ¿no? Nos hablaba de Inglaterra entre los mejores equipos, nos hablaba de Bélgica, entonces su modelo ha sido, pues, acertado, ¿no? Creo que el único que se quedó fuera de los que tú habías comentado era Brasil, me parece, ¿o quién era?
1: Había sido Alemania.
0: Alemania.
1: Y Holanda, porque ese sí fue sorpresa para todo el mundo.
0: Ok, entonces también las matemáticas pueden llegar a fallar, ojo con esto, pero él desde el inicio nos anticipó que Argentina y Francia iban a disputar la final y que Francia iba a ganar. Jared, ¿qué opinas?
3: Sí, ¿ahí me escuchas bien?
0: Ya, perfecto.
3: Mira, yo primero saludar a Pablo con mucho gusto y para que me lo hagas fácil, como si te está escuchando mi tía Carolina que le está haciendo unos sándwiches a mis sobrinos, explícame sobre el modelo matemático, o sea, ¿cómo puede ser que bajo esta proyección que tú haces, Bélgica va a eliminar a España? Porque yo tengo mis dudas, Pablo, en donde Mbappé, quiero decir, Lamine Yamal, ¿cómo explicas que en una de esas Oyarzabal salgan iluminados y al primer tiempo vayan ganando de forma rotunda el primer tiempo ante Bélgica? ¿Cómo es que puedes tener esta lucubración, este vislumbramiento en futuro para que tengas esta certeza? ¿Nada más es en errores o qué pasaría en el partido de España? ¿Qué se espera, por lo menos, porque este partido se juega para entender un poquito mejor este modelo matemático?
1: Sí, bueno, el modelo contempla varias cosas. El original, la parte de los errores es algo complementaria, pero en general, tomando en cuenta como a la selección de Bélgica contra la selección española, tomando en cuenta su historial, tomando en cuenta el tipo de jugadores, el tamaño, digamos, de los últimos resultados que han tenido de 4 o 5 mundiales para acá, pues Bélgica se ve al menos numéricamente más consistente a comparación con España. Eso es por eso que matemáticamente se ve superior. En cuanto a cuestiones que pueden llegar a ocurrir en un partido de genialidad y cosas así, pues sí, pasan, digamos, finalmente es fútbol, somos personas y pueden pasar cosas, ¿no?
3: Sí.
1: Esa fue justamente la razón por la cual, digamos, la sorpresa de Alemania y Holanda fue tan grande.
3: Porque... o sea, pero en la simulación, Bélgica le va a eliminar a España.
1: Sí.
3: Perfecto. Ahí está, Paco. Niño,
0: ¿qué opinas?
4: Bueno, yo tengo dudas sobre lo que han sido los últimos partidos. También estuvo el modelo prediciendo lo que iban a hacer. O sea, por ejemplo, el partido de hoy, te marca un resultado o simplemente te dice quién, las probabilidades de qué equipo tiene para ganar, o cómo funciona en ese sentido.
1: No, solamente se ven como probabilidades de quién gana. Digamos, como por cantidad en goles en total, yo nada más veo algo como un valor final, digamos, hasta el total de todo. Es, digamos, como complicado ver como un resultado 1-1.
4: Y por ejemplo, en el partido de México contra Inglaterra, ¿cómo están las probabilidades?
1: En ese justamente había estado que México tenía aproximadamente un 30% de probabilidades, Inglaterra tenía más o menos igual entre un 30-35%, y el empate para irse a la larga era cerca del 40%. Entonces... Ya. Está también
0: estuvo
1: muy,
0: dentro
1: muy
0: del margen. Sí, porque ganó por la mínima Inglaterra.
3: Oye, Pablo, hace rato platiqué con un señor que tiene todo lo contrario a ti, nada de datos matemáticos, pero tiene un don, digamos, brujil, que ve cosas a futuro, que tiene sus veladoras y otro tipo de tantas muertes y demás. Esto es en serio. Y me dijo que él, su don, le dice que la final se va a los penales. Y me dijo justamente la que estás prediciendo tú con tu modelo matemático, Argentina-Francia. Pero que se va a los penales, mira, me está diciendo, ¿es cierto eso o mejor te creo más a ti?
1: Pues mira, la parte de la cuestión del alargue para los penales no te la puedo decir por completo. Sí puedo darme más o menos cuenta numéricamente que pareciera que esa va a ser la final y que va a ser una final cerrada, pero con una Francia superior a Argentina, eso sí.
2: Ok. Perfecto, Rosano, pues impresionante lo que dice Pablo, tremendo sistema matemático.
0: Así es, bueno, pues ahí lo dejamos, ya lo estaremos viendo la próxima semana, lo estaremos platicando cómo queda todo esto, y bueno, pues te agradecemos, mi querido Pablo Villegas Molina, ingeniero en biotecnología y maestro en biofísica, especializado en modelo matemático de sistemas complejos. Gracias por estar aquí con nosotros.
1: Gracias, Carlos.
0: Oigan, pues vamos a hacer una pausa, mi querido Paco.
2: Vamos a la pausa, muchas gracias Pablo, y vamos a la pausa, regresamos con más en forma de deportes, somos locales.
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9: Fresas y frutos rojos. Las fresas tienen un alto contenido de agua y fibra, lo que las hace ideales para el calor. Estos frutos ayudan a regular la temperatura corporal y aportan antioxidantes vitales. Puedes incluirlas en batidos o yogures para una merienda refrescante. Su dulzura natural satisface los antojos sin deshidratar el organismo, proporcionando una hidratación constante y mucha vitalidad necesaria para el día.
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12: La Unidad de Inteligencia Financiera y la Conducef firmaron un convenio para detectar de forma oportuna fraudes o delitos financieros, como el uso de cuentas para recibir o dispersar recursos de procedencia ilícita. El tipo de cambio se ubicó en 17.53 pesos por dólar americano, 6 centavos menos comparado con el registro anterior, mientras que el dólar interbancario se ubicó en 17.54 pesos y el dólar en ventanilla finalizó la jornada en 18.01 pesos a la venta. El índice de precios y cotizaciones de la Bolsa Mexicana de Valores cerró la jornada con pérdidas de 0.75% para ubicarse en las 66.107.28 unidades. El precio de la mezcla mexicana de petróleo se ubicó en 68.64 dólares por barril. Informó Itzel Vanegas. 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
0: Bien, ya son las 4:45 de la tarde. Ahí les dejo nada más un mensaje del público que dice: el niño Pons está enamorado de Messi y quería fuera a Mbappé. Se le nota lo enojado con Marruecos. Así dice la terminación 0992.
4: Mira, lo primero, Carlos, no, yo no estoy enamorado de Lionel Messi, al contrario, es más, ahorita tengo una playera de Portugal de Cristiano Ronaldo bien puesta, y en cuanto a Marruecos, sí, honestamente, eso sí, tengo unos amigos marroquíes a quienes estimo mucho, y quería que pasara a Marruecos a la siguiente ronda.
0: Muy bien, Paco, seguimos, Jared.
2: Sí, perfecto, bueno, pues sí, sí le creo al niño Pons, digo, no sé si esté ahí con la playera de Portugal ahí quemándola o algo, pero bueno, yo también entiendo que por ahí, sí, es mestiza también, pero bueno, también como tú comprenderás, Jared, que obviamente sí. yo sé que tú vas a preferir echarte un mate en lugar de echarte un chocolate suizo el próximo sábado. La verdad es que vienen muy buenos momentos todavía esta Copa del Mundo, ya nos quedan 7 partidos, teníamos 104 y ahora solo quedan 7, cada vez más nos acercamos al final y qué tristeza, la verdad es que hasta este momento, ¿cuál se te hace la mejor situación de lo que se ha visto, Jared? Quizás sí. En este caso lo mejor, ¿y cuál ha sido lo más decepcionante? Vamos primero con lo mejor, Jared.
3: Mira, para mí lo mejor que he visto en este mundial son las selecciones rebeldes, especialmente por ejemplo el partido de México. Yo sigo diciendo que el juego contra Inglaterra fue el más emocionante de esta Copa de Naciones, no dicho solamente por mí, por muchos analistas, expertos, no sé si ustedes coinciden conmigo, pero yo creo que la selección hizo vibrar el planeta con ese partido, incluso rompió récord en rating. Para mí fue de lo más emocionante y al mismo tiempo decepcionante por el resultado final. De lo negativo, Paco, de lo negativo, si me voy solamente a un solo factor, sí, las manchas, digamos, truculentas, arbitrales, y esto que se destapó el día de ayer con el Chiqui Tapia, que está siendo, digamos, investigada la Federación Argentina por este desvío que se presta para pensar muchas cosas, eso es lo que termina por manchar, que hace ver como si a alguien le estuvieran ayudando, ¿no? Pero en mi opinión, sin ningún tipo de dudas, esos son dos cosas, del cielo al infierno, México y su espíritu combativo, lo que nos dejó como fiesta a nivel mundial, y también la mancha arbitral, que no debería ni siquiera de estar hablando de este tema ahora.
2: Sí, y es que fíjate, ya que tocas el tema de Argentina, salió ahora el Miami Herald diciendo que el organismo del fútbol argentino, la AFA, ha invertido millones y millones en Miami y el FBI quiere saber por qué. Entonces, bueno, pues es parte de lo que están dirigiéndose las investigaciones contra el Chiqui Tapia, contra la AFA, y bueno, pues vamos a ver cómo va terminando esta novela. No sé si le falte muchísimo o y solamente sea el arranque de toda esta novela. Y para ti, Pons, ¿para ti qué ha sido lo mejor y lo más decepcionante?
4: Para mí lo mejor ha sido las sorpresas, los equipos relativamente pequeños, selecciones que tal vez no tenían mucha esperanza, como Curazao cuando le empató a Ecuador, como Cabo Verde cuando empata sus partidos de grupo y que le pelea a Argentina en los 16avos de final, Paraguay eliminando a la selección de Alemania, y ese tipo de selecciones que tal vez no tenían mucho que decir antes de la Copa, pero después de esta salieron con la cara muy en alto en torno a sus participaciones. Y de lo negativo, creo que estaría de acuerdo con Jared en el sentido de que, de nuevo, estos temas arbitrales, estas manchas que hemos tenido, no son necesarias. Y porque le han pasado a selecciones que en realidad no necesitan este tipo de ayudas como para ganar, ¿no? Lo hemos visto con Argentina, por ejemplo, también en ese partido de Portugal en contra de Croacia fue otro partido con mucha polémica, pero de nuevo, esto creo que ha sido la mancha. Y también, Paco, si me lo permites, hablar del tema extracancha, de lo fuera de la cancha, creo que lo positivo ha sido y fue la afición mexicana dentro de todos los sucedes en Ciudad de México, en Guadalajara, en Monterrey, el espectáculo, la manera de recibir a la gente fue impresionante. Creo que todas las selecciones, todos los aficionados de todos los países que vinieron a un partido acá a México salen felices y con una muy buena imagen de nuestro, sobre todo de nuestra gente. Y en la parte negativa, creo que el cómo manejó el gobierno de los Estados Unidos el tema de la selección de Irán, ¿no? La parte injusta de cómo se les trató, que tenían que regresar todas las noches a Tijuana a concentrar después de partidos que tal vez acaban a las 10, 11 de la noche incluso. En ese sentido, creo que lo que hizo el gobierno de los Estados Unidos en ese sentido no fue lo positivo, y también el impacto que tuvieron en aquella roja que le quitaron a Balogun antes del partido de los octavos de final.
2: Sí, la verdad es que, bueno, pues hay cosas muy espectaculares que se han vivido, otras no tanto. Para ti, Rozanov, ¿qué ha sido lo mejor y lo más decepcionante hasta el momento en este certamen?
0: Mira, yo me voy a concentrar en el ámbito futbolístico. Para mí, lo mejor, sin duda alguna, el corazón que le pusieron los jugadores de la selección mexicana, los cuales entregaron todo, unos más, otros menos, durante los 4 partidos, los 5 partidos que disputaron. La portería del Tala haya estado imbatible durante 4 partidos, si quieres, no se habían enfrentado en Inglaterra, se enfrentaron a un Corea, se enfrentaron a un Sudáfrica, pero aún así no recibieron gol, jugaban muy bien. También el público mexicano apoyando en todo momento, nunca hubo la opción de abucheos, siempre fue un apoyo total. Y la decepción futbolísticamente hablando, yo diría de 2 selecciones, que fue Alemania y Brasil, que se esperaba mucho más de ellos, a pesar de que quizá no eran las mejores selecciones brasileñas y alemana que hemos visto, pero pues son equipos de renombre que, como alguna vez dijo el niño Pons, la playera debe de pesar, y se demostró que la playera no pesa en muchas ocasiones, lo que pesa es el partido, es el fútbol, y para mí las decepciones a nivel, hablando de fútbol, Brasil y Alemania en este mundial.
2: Sí, la verdad es que mira, yo creo que en este caso, ¿no? La gran decepción, yo sí creo que termina siendo en gran parte Portugal, porque se esperaba más del equipo luso. Era una generación de la cual se tenía al menos la idea de que podía llegar a semifinales o incluso a disputar una gran final. No se dan las cosas como haya sido. Y bueno, pues hablando totalmente de tema deportivo, ¿no? Pero también, bueno, nos vamos a lo que ha sido Brasil, que por primera vez en la historia no avanza a otra ronda, se queda en esta instancia en donde pierde contra Noruega, una selección brasileña que hace muchos años, 24 para ser exactos, que no compite, que no da espectáculo y que tendrá que reestructurarse. Yo creo que a partir de ahí, bueno, pues son 2 selecciones que sí demostraron ser una gran decepción, esto a nivel grupal, ¿no? Porque a nivel individual, bueno, pues también se tiene que analizar que Neymar fue de paseo, que Cristiano Ronaldo no brilló como se esperaba, también por las situaciones que uno haya querido o haya analizado en su momento. Colombia también yo creo que es una gran decepción, porque se esperaba que Colombia, yo lo platicaba con James Rodríguez en su momento, se esperaba que esta generación, y ya lo platicaba yo antes de arrancar el certamen, ¿no? De repente uno tiene mucha esperanza en Colombia porque históricamente ha tenido muy buenas generaciones, muy buenos futbolistas, pero no logran trascender, no logran funcionar, y bueno, a partir de ahí creo que, bueno, es un fracaso también, es una decepción. Marruecos sí me defraudó el día de hoy, pero bueno, pues creo que al final sabíamos que hasta jugando a casi a la perfección no iba a poder vencer a la selección, en este caso de Inglaterra. Y por otro lado, en lo que son cosas positivas, yo creo que Francia, bueno, es una muy buena sorpresa que siga manteniendo el nivel después de muchos años, que siga compitiendo, que siga en lo más alto, que siga incluso todavía perfeccionando mucho de ese nivel, de ese rendimiento que les hemos conocido desde esta generación que tomó Didier Deschamps, el entrenador, y yo creo que es la amplia favorita. Yo creo que también Mbappé nos ha sorprendido muy bien, porque después de la forma en la que cerró con el Real Madrid, que no fue la mejor, esperábamos que no fuera a brillar como lo está haciendo hasta este momento, hasta este instante. Y bueno, pues también, o sea, hay que reconocer que bueno, la selección mexicana me parece que también deja una muy grata sensación. Yo creo que también era muy difícil vencer a Inglaterra, pero creo que si hacemos un análisis a veces hasta más a fondo, si le hubiera tocado un caminito un poquito más sencillo a México, estaría en la posibilidad de haber llegado a cuartos de final. Pero bueno, le tocó un equipo potente, espectacular, un equipo de esos que te hacen 1, 2 o 3 cuando tienen solamente esas oportunidades, y eso es con lo que le tocó a México competir. Pero bueno, la verdad es que también muy positiva la participación mexicana, y no solamente dentro de la cancha, sino fuera de ella. La verdad es que ha sido espectacular, se comprobó, se confirmó que realmente la afición mexicana, las sedes mexicanas fueron las mejores, que cada una cumplió con cada una de las expectativas. Más allá de los detallitos que se vivieron en los campos de entrenamiento de Tigres, después de ahí todo se solucionó, todo se arregló. Y de hecho, el día de ayer la selección de Inglaterra o de Bélgica, no recuerdo cuál de las dos, tuvo por ahí algunas complicaciones con el campo de entrenamiento porque no cumplía con las adecuaciones. Entonces, digo, para que no vean que solamente pasó en México, sino que también en el primer mundo también pasaron cosas que no estuvieron acorde a la exigencia, Rosanoff.
0: Pues sí, digo, en todos lados se cuecen habas y digo, no es con eso decir, ah, pues qué bueno que pasó en Estados Unidos o en Canadá, y porque también había pasado en México. Digo, faltó ser más profesionales aquí en México. Pero bueno, pues ya nos queda un minuto exactamente. Pues ya vámonos despidiendo. Últimas palabras, últimos comentarios. Si quieres, empezamos con el niño. Nos vamos con Yared y contigo, Paco. Yared, perdón, niño.
4: Sí, Carlos, pues bueno, hablar del partido de mañana un poco. Yo siento que España tiene la ventaja, pese a lo que nos dijo nuestro compañero en su modelo matemático. Siento que España va a ganar el partido de mañana, sobre todo con un equipo de Bélgica que le ha costado mucho trabajo. Y aprovecho también para mandarle un fuerte abrazo a Mauricio Orozco, que nos escucha desde su coche y que nos ha estado escuchando el día de hoy. Saludos, Mau.
0: Saludos a Mauricio. Yared.
3: Y no, con la expectativa para mañana, las llaves puestas, los cuatro equipos campeones del mundo contra cuatro equipos que no lo son. Para mí, nunca me gustaron las matemáticas. Yo las matemáticas me las paso por el arco del triunfo. Honestamente, creo que va a avanzar España, con todo respeto para nuestro gran Pablito. Creo que con todo eso España le alcanza. Y la verdad, ahí puede estar la sorpresa.
0: Perfecto, Paco.
2: Yo la verdad quisiera que pase la selección de Bélgica, siendo sinceros, pero también creo que la selección de España va a estar en la otra ronda. Yo la verdad es que creo que el nivel de los españoles es superlativo, y si logra apretar el acelerador estará en las semifinales. Hasta aquí llegamos, mi querido Rosanoff.
0: Y yo por mi parte, yo me voy con las matemáticas. Bélgica gana. Vámonos. Muchas gracias a todos. Cuídense. Bonita tarde. Hasta mañana. Abrazo.
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1: Si quieres tú también beneficiarte del negocio de este mundial y que no sea la FIFA la única ganona, te tengo una buena noticia. Y es que existe un índice financiero llamado GH Football Finance Index, creado por la firma Greyhound Trading, que lo que hace básicamente es lo mismo que el Standard & Poor's 500, que agrupa a las 500 empresas más importantes de Estados Unidos. Aquí hace lo mismo, pero con los 26 activos o las 26 empresas que más tienen que ver con el negocio del fútbol. Se divide en 6 sectores, que son clubes, medios, marcas deportivas, turismo, infraestructura y apuestas. Y todas se movieron diferente en estos últimos meses. Pero la sorpresa es que la que cayó es la que menos esperabas, es la de las apuestas, por distintas razones que tienen que ver con regulación e impuestos. Así que ya sabes, si tú quieres ser parte de este negocio del mundial y en general del fútbol, no tienes que ser a fuerza dueño de un equipo o de un medio.
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25: Hoy es jueves 9 de julio del 2026 y en la fórmula es, esta es la actualidad en información deportiva. Primer invitado. En Boston, Francia derrotó a Marruecos y se convirtió en el primer clasificado a las semifinales de la Copa del Mundo. Sancionado. A 2 días del encuentro entre Inglaterra y Noruega, el defensor inglés Jarrell Kwanza fue suspendido 2 partidos por ver la tarjeta roja en el juego ante México. Sigue brillando. El mexicano Isaac del Toro se subió al podio en la 6ta etapa del Tour de Francia y ya ocupa el 3er lugar de la clasificación general. Cierre espectacular. En Wimbledon, la final femenil será entre las checas Carolina Muchova y Linda Noskova, mientras que las semifinales del varonil se disputan este viernes entre Arthur Fieri y Alexander Zverev y Jannik Sinner ante Novak Djokovic. Nuevo timonel. En cantera, Esteban Solari fue oficialmente presentado como director técnico de los Pumas. Con esto y más, inicia ya la Fórmula E Orbañanos y su gran equipo de comentaristas. ¡Bueno!

0: ¿Cómo están? Buenas tardes, muy buenas tardes. Es jueves 9 de julio, 5 de la tarde con 2 minutos, tiempo del centro de la República Mexicana. Francia le gana a la selección de Marruecos. Ya estaremos platicando de cómo fue el partido y desde luego haremos enlaces a diferentes sedes. Estaremos en Los Ángeles, en Kansas y bueno, mucho, pero mucho más aquí en Grupo Fórmula, en donde seguimos siendo locales. Señor Bura, ¿cómo estás?
1: Muy bien, Raúl, qué gusto saludarte, al igual que también a Raúl Eduardo. Vamos a platicar, ya escuchábamos en un principio sobre lo que está haciendo Isaac del Toro, que realmente es sensacional en el Tour de Francia, que está corriendo por primera ocasión, y además él es coequipero de Pogacar, que es el que está abocado para llevarse la victoria por tercer año consecutivo, quinto en total. También de lo de Wimbledon, que es interesante, mañana qué partido el que nos espera, el de cine en contra de Djokovic, y por supuesto estaremos comentando acerca del fútbol americano.
0: Raúl Eduardo, muy buenas tardes.
2: Raúl Enrique, buenas tardes a toda la gente que nos acompaña. Francia ganó muy fácil, me decepcionó mucho, mucho Marruecos. Platicaremos acerca de ello. Se habla que ya hay un acuerdo entre el Colonia y el West Ham para el préstamo de Edson Álvarez. Todo parece indicar que Edson Álvarez se va a la Bundesliga al Colonia. Y bueno, mañana el otro para el siguiente partido de cuartos de final entre España y Bélgica, también para platicar.
0: Sí, cómo no, y qué bueno lo de Edson Álvarez. ¿Cuál es la diferencia entre miedo y pavor? La diferencia principal radica en la intensidad y el efecto de la emoción. El pavor es un miedo extremo y abrumador que suele paralizar y nublar el juicio. ¿Qué tuvo Marruecos, Enrique? ¿Miedo o pavor?
1: Pues yo creo que fue miedo. No creo que hayan llegado a un grado extremo, pero pues en realidad no llegaron a la meta del conjunto francés. Y en el caso de Francia le costó un trabajo bárbaro, hasta que finalmente, bueno, pues aparece el genio de Mbappé, previo penalti fallado, y con esto se lleva la victoria. Pero a mí, como decía Raúl Eduardo, a mí me decepcionó Marruecos, yo esperaba mucho más de ellos.
2: Sí, independientemente que Francia es un gran equipo, que tiene muy buenos jugadores, que hasta el momento es el equipo que mejor ha jugado en el Mundial, la postura de Marruecos para el partido que se jugaba, para lo que sabemos que puede jugar Marruecos, fue realmente decepcionante, ¿no? Prácticamente con un delantero perdido, mucha gente en medio campo, defendiéndose, pero aparte defendiéndose mal, muy mal. Marruecos le cedió la iniciativa a Francia, que es normal, pero ni siquiera el intento de atacar en el primer tiempo, ¿no? En el primer tiempo falla un penal Mbappé y después llega más Francia, otra gran atajada de Bono, pero Marruecos nada. Nada, nada, nada en el primer tiempo y en el segundo más o menos quiso agarrar el balón, quiso así controlar el partido, pero no le fue posible. El golazo de Mbappé termina liquidando a Marruecos, que se va, creo, con una imagen muy decepcionante del Mundial.
0: Disparos, 22 de Francia, 9 a portería, 5 de Marruecos, 1 solo a la portería, o sea, para ganar un partido, pues si no metes goles es imposible, y si para meter goles hay que disparar a portería. Yo me atrevo a decir que este tipo de juego lo hizo ya Paraguay contra Francia. Se defendió mejor inclusive Paraguay que Francia. ¿Por qué le costó hoy trabajo al equipo de Francia definir el partido? Pues le costó por lo mismo que le costó contra Paraguay. Cuando te meten 11 atrás es muy difícil, muy complicado. Pero es cuestión de tiempo, como fue contra Paraguay, como fue ahora. Es cuestión de tiempo. Ahora, lo de Paraguay lo entiendo más que lo de Marruecos, porque Paraguay no podía competir tú a tú con Francia. Pero lo de Marruecos, la verdad, con el cuadro y con lo que tenía y con lo que nos había enseñado Enrique, pues yo pienso que podía haber tenido otra postura, ¿eh?
1: De acuerdo, Raúl, y sobre todo también tomando en cuenta el antecedente de hace 4 años, cuando los franceses se imponen a el conjunto marroquí en semifinales en Qatar, y con ello, bueno, pues también esperarías que vinieran con esa hambre, ¿no? Que ese deseo de comerse el balón y el mundo tratando de meterse a las semifinales de este mundial. Sin embargo, las cosas para ellos no se dieron. Y sí se quedaron demasiado cortos. Yo francamente pensaba que una de las grandes sorpresas en esta ronda de cuartos de final la podía dar el equipo de Marruecos.
2: Sí, yo también así lo pensaba, Enrique, pero no solo no atacaron, defendieron muy mal. El segundo gol de Francia, una buena definición de Dembélé, sin duda, pero también las facilidades con las que llega a plantarse afuerita del área, tira un penal de 15 metros, si lo queremos ver así, y Marruecos ni las manos metió. Para Francia, salió lesionado Kylian Mbappé del tobillo, no se sabe todavía si es una molestia, no se sabe la gravedad de la lesión, no se sabe también si es el tobillo del que estuvo sufriendo toda la temporada con el Real Madrid, habrá que esperar para ver noticias. La semifinal sería hasta el próximo martes, ya sea Bélgica o España, pero sí es un foco rojo o una alarma el hecho de que otra vez sea el tobillo de Mbappé, ¿no?
0: Sí, como no. Yo sí quisiera destacar el primer gol que hace Mbappé. Es un golazo. Pero es un golazo, o sea, porque tiene de frente a un marcador y bueno, cuando uno ve la repetición se da cuenta que era prácticamente imposible pasar el balón ahí. Le hace una finta y obliga al marcador a que cierre las piernas. ¿Por qué? Porque tuvo temor de que disparara por ahí, por en medio de las piernas, para que pasara el balón. Y en el momento que cierra las piernas, le pega con efecto, le hace la rosca y hace un auténtico golazo. Un gol de un futbolista que tiene un gran, gran talento. Y el segundo de Dembélé también fue una gran jugada. Pero el primero es un gol de alto nivel futbolístico, Enrique.
1: Y con esta capacidad bárbara que tiene Mbappé para resolver este tipo de circunstancias y también para levantarse, porque pues era un partido cerrado, complicado, en donde sí Marruecos no llegaba, pero tampoco dejaba llegar, y que se presenta este penalti, que por cierto tarda mucho tiempo en cobrarse, entre que lo revisan, en fin, total que bueno, venía el penalti y lo falla. Bono, que es un gran arquero, detiene el penalti tirándose hacia su izquierda, y Mbappé, vamos, hay muchos jugadores que siguen con eso en la cabeza, y Mbappé, bueno, pues lo descartó, y después hace este golazo, y ahora habrá que ver nada más la cuestión del problema que tiene en el tobillo. Por lo pronto ha llegado ya a 20 goles en Copas del Mundo.
2: Oye, ahora que dices del penal, Enrique, previo al penal, hay una falta, una posible falta sobre Hakimi, que no era revisable, lo mismo que pasó en el partido de Argentina, pero pudo haber sido sancionada como falta. El penal a mí no me parece tan claro, aunque creo que sí es, creo que es ahí medio dudosón y por eso se tardaron tanto en revisarlo. Y en el gol de Mbappé hay una mano de Rabiot, que después la jugada continúa y no influye, o sea, no hay una inmediatez como para que sea revisado. Pero aquí mi tema y mi punto es, si estas jugadas hubieran sido en un partido de Argentina, las redes sociales estarían ardiendo.
0: Qué lástima que no.
2: Pero
0: fueron, ¿no?
2: Ardiendo, ¿no?
0: Bueno, ya para cerrar, el equipo de Marruecos repitió a Bono, Hakimi, Unahi, Munir y Amrabat. Son 1, 2, 3, 4, 5. No les digo lo de Francia porque son 1, 2, 3, 4, 5, 6, 7, 8, 9, 10. Estoy hablando de los que jugaron la semifinal en Qatar, Francia contra Marruecos. 10 repite del mundial pasado el equipo de Francia. Solamente repite 5 el equipo de Marruecos. Los técnicos, el de Francia,

0: España lleva 35 partidos sin perder. Lleva 26 ganados, 9 empatados. Y en esa racha lleva 2 partidos jugados contra Francia. En la Euro y después en la Nations League, un año siguiente. En la Nations League en 2025.
1: No se vaya, regresamos.
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10: Los antiguos egipcios usaban piedras como almohadas para dormir, algo que hoy nos parecería sumamente incómodo y difícil de usar.
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11: Iniciamos en Estados Unidos porque la Federación de las Barras y las Estrellas informó que Christian Pulisic sufrió una fractura en la pierna derecha. Esto durante la derrota de su selección ante Bélgica en los octavos de final de la Copa del Mundo, por lo que el jugador del AC Milán estará varias semanas de baja y su regreso estará pendiente de su evolución. Pero se esperan como mínimo 4 semanas de recuperación y podría perderse el arranque de la Serie A. Llegamos a Ecuador porque Piero Hincapié, defensa de la tricolor, habló sobre la expulsión que sufrió ante la selección de México en los 16avos de final de la Copa del Mundo, cuando el central del Arsenal vio la roja después de taparse la boca durante una discusión con Santiago Jiménez. De los errores uno aprende. No quería hablar de esto, pero la expulsión fue un error. Por la calentura del partido me olvidé de que no se podía tapar la boca. Me olvidé por completo. En un mundial las cosas no son fáciles.

0: fáciles y cada partido es una final, escribió hincapié en sus redes sociales. Cerramos en Inglaterra y es que medios locales informan que el West Ham, equipo descendido la última temporada en la Premier League, habría llegado a un acuerdo con el Colonia de la Bundesliga por la cesión del mexicano Edson Álvarez, por quien ambas escuadras ya tendrían un preacuerdo. Cabe señalar que el mediocampista jugó la última temporada con el Fenerbahce de la Liga Turca y actualmente se encuentra tomando algunos días de descanso después de la eliminación de la selección mexicana en la Copa del Mundo y está cerca de comenzar su primera aventura en el fútbol alemán. Esta fue una vuelta por el fútbol internacional. Regresamos al estudio.
1: Vamos con Humberto Barrera a Los Ángeles, California. ¿Cómo estás, Humberto?
2: Hola, ¿qué tal, Raúl? Raúl Eduardo, Enrique, saludo efectivamente aquí desde el ahora llamado Carson Sport Park. Bueno, el hoy, el último día que así se llama este estadio, debido a que es el último partido del Mundial aquí en Los Ángeles, en el estadio Los Ángeles. Por la mañana estuvieron entrenando, algo raro, Raúl, la selección de España entrenando en el estadio, la selección de Bélgica aquí juntito también entrenando juntos, porque ya como les platiqué ayer, bueno, el parque, el campo allá en Loyola Marymount University, pues no estaba en las condiciones para entrenar el fútbol, por lo que la Federación, Real Federación Belga, pues pidió a FIFA cambiar de sede y bueno, los puso juntos aquí, Raúl, a estos dos equipos. Y durante la mañana platicamos precisamente con el jugador joven Pablo Martín Páez Gavira, como le llaman, Gavi, un jugador muy joven de 21 años que tiene muy buenas buen talento, buenas características, lo comparan con Xavi Hernández y el jugador dice que quiere llevarse la copa a Europa, a España, y también le gustaría hacer un gol de chilena. Aquí escuchamos sus impresiones.
3: Bueno, la verdad que estoy por y para el equipo, la verdad. Yo aquí venía a ganar el Mundial. Tenía las cosas claras, el míster me conoce más que nadie y sabe lo que puedo aportar al equipo dentro y fuera del campo, y yo creo que al final, como te digo, obviamente todos queremos jugar más, pero lo importante es ganar cada partido y llevarnos la Copa del Mundo a España. Bueno, no sé, yo siempre he pensado, bueno, y soñado que metía de chilena en la final del Mundial. Pero, claro, esos son sueños, ojalá se cumplan. Pero no sé, rival, no sé, me gustaría, bueno, Argentina por Leo Messi, pero mientras lleguemos a la final, quien sea.
2: Pues ahí las palabras del joven Gavi, que bueno, es parte del equipo de Barcelona, ha ganado ya varios premios como juvenil en su carrera que recién empieza, y bueno, ya en estos momentos hay conferencia de prensa en el Estadio Los Ángeles, estaba por hablar Lukaku por parte del equipo de Bélgica. Mientras tanto, el día de mañana, el último partido aquí en Los Ángeles, en cuartos de final, España ante Bélgica, Raúl.
1: Fíjate que hay gente que dice que la final debería haber sido ahí, en ese estadio, y yo estoy de acuerdo con ellos, Humberto, estadio techado, aire acondicionado, etcétera, etcétera, ¿no?
2: No, y es un estadio que cuenta con equipo de la mayor alta tecnología, si no es que es el mejor de los Estados Unidos. Fuera de cámara le preguntábamos a uno de los asistentes de la selección de España qué les han parecido las instalaciones en los Estados Unidos, y ellos se quedaron muy sorprendidos con este estadio, el de Los Ángeles, y bueno, parece que pues sería bueno, hubiese sido bueno una final aquí, pero por órdenes de Trump, pues van a ser en otro lado, Raúl.
1: Pues sí, el mundial de Trump, finalmente. Humberto, un abrazo.
2: Igualmente, Raúl, saludos.
1: Aunque nos habías dicho, Enrique, que independientemente de eso, cuando en la época de calor se siente mucho calor, ¿verdad?
4: Sí, el Super Bowl que se realizó ahí, sí, hacía demasiado calor, porque no está completamente cerrado el estadio. Sí tiene techo, pero bueno, tiene una franja en donde está abierto, ¿no? Al aire libre, y entonces pues ahí es donde se cuela el calor. Pero bueno, que es un estadio sensacional, definitivamente lo es. Y de hecho, el 14 de febrero próximo ahí se va a jugar el Super Bowl 61.
5: 12 del día, hora de Los Ángeles, el partido. Vamos a ver la postura que toma Bélgica mañana contra España. La postura de España la sabemos, posesión del balón y buscar la portería de enfrente. Seguramente España repetirá la misma alineación que le ha venido dando, que le ha venido dando resultado. Y del lado de Bélgica se lesionó Onana, un jugador muy importante para Bélgica, y vamos a ver si ya está listo Kevin De Bruyne, que contra Estados Unidos por una lesión no pudo jugar. Bélgica no ha jugado bien en el Mundial, O sea, empató sus dos primeros partidos contra Egipto 1-1, contra Irán 0-0, después le ganó a Nueva Zelanda 5-1, contra Senegal sacó un partido de milagro en los últimos minutos, y contra Estados Unidos ahí jugó una buena eliminatoria, ante un Estados Unidos que demostró poco, ¿no? Debería de ganar España, es fútbol, vamos a ver qué cara pone Bélgica mañana, ¿no?
1: En diferentes medios de Bélgica, Enrique Raúl Eduardo, se maneja que parte importante para que pueda ganar el equipo de Bélgica es el portero Courtois, al que señalan ellos como el mejor portero del mundo. Yo no sé si es el mejor del mundo, pero está ahí cerquitita entre los mejores del mundo, sin lugar a dudas. Pero ese es realmente lo que hablan ellos del enfrentamiento contra España, ¿no? Pensando que tienen un portero que puede evitar todo y que curiosamente juega en la Liga Española para el Real Madrid.
4: Sí, desde luego. Y pues mira, de que es algo importantísimo tener un gran arquero como es Courtois, que además está acostumbrado a los grandes escenarios, a jugar Champions, la Liga Española, que bueno, tiene una gran presión, sobre todo con el Madrid, que está obligado a ganar. Pero también voy a ver si es que, o vamos a ver si es que el equipo de Bélgica, vamos, no es el favorito, el rival es durísimo, pero desde hace cuánto tiempo, bueno, yo creo que ya se les pasó esa ventana de oportunidad, ¿no? En donde se hablaba acerca de la gran camada de jugadores de Bélgica para que llegaran lejos, para que inclusive pudieran estar peleando por un título de Copa del Mundo, pero esa ventana de oportunidad creo que ya se ha cerrado, ¿no? Es el equipo ya medito de los últimos tiempos.
5: Sí, de acuerdo. En 2018 fue la última buena participación de Bélgica en mundiales, que quedaron en tercer lugar con esta, bueno, parte de esta generación de jugadores. Estaba De Bruyne, estaba Lukaku, por supuesto, estaba en aquel entonces Hazard, pero es un equipo que siempre ha jugado bien. Lo que pasa es que es un equipo que nunca cuajó, ¿no? Y en el tema de los porteros, Raúl, yo no sé si es el mejor Courtois. A lo mejor va ahí compitiendo y no sé cuál sería mejor, con uno que no nos cae tan bien, pero que es un verdadero arquerazo.
1: No, con el Dibu Martínez, con Courtois, con Unai Simón también, que anda en un nivel maravilloso.
5: Yo creo que entre Courtois y el Dibu, ahí se pelean el mejor del mundo.
1: Lo que sí es, ha sido Mundial de Porteros, ¿eh?
5: Sí.
1: Ha habido atajadas sensacionales en esta...
5: Bueno, Bono, lo podríamos meter ahí, ¿no?
1: Para no ir tan lejos. Bono, ¿no? Que también, o sea, ha habido, si realmente hacemos memoria, ha habido pocos errores graves de los porteros que hayan terminado en gol. La mayoría de las actuaciones de los porteros han sido sobresalientes, ¿no?
5: Salvo el de Corea.
1: Pues mira, sí, por eso, algunos que la regaron, ¿no? Totalmente. Pero el de Corea, agradecérselo, ¿no? Desde luego.
5: Hay Mundial de Porteros, la actuación de Pickford en el Azteca.
1: Ahí está
5: el
1: otro.
4: Domingo, ¿no? Bueno, Bocinha de Bocinha. De Cabo Verde, ¿no?
1: No, es el Mundial de los Porteros, al menos eso me parece a mí.
5: Vamos a ver, hablando de que decías de Unai Simón, a ver si Bélgica es capaz de hacerle gol a España, que no ha recibido gol en todo el Mundial. El récord de Unai Simón sigue corriendo. Bélgica, por supuesto que lo buscará, veremos si es capaz de hacerlo, ¿no?
1: Ahora, si hay una selección que tiene tres porteros de casi el mismo nivel, es España.
5: Sí, de acuerdo.
1: Tiene tres porterazos, caray. Sí. Porterazos. Y se quedaron fuera otros. O sea, en España ahora hay una generación de porteros sensacional.
5: Y terminó siendo titular, perdón, Raúl, el que... La gente en España y la prensa en España decía que no debería de ser titular.
1: Sí, a mí me
5: pero Luis más... de la Fuente se casó con la suya y Unai Simón le está dando resultados.
1: Lo que había hecho Raya en la Liga Premier es impresionante.
5: Impresionante, ¿eh? Sí.
1: En fin, aquí también fuimos en una época tierra de porteros, Enrique.
4: No, bueno, pues por supuesto, ¿no? Digo, que si la Tota Carvajal, que si Nacho Calderón, que si, no sé, Pablo Larios, Heredia, Osvaldo Sánchez, el Conejo Pérez, en fin,
5: Chuy
4: Rollo
5: Corona.
4: Bañanos.
5: Chuy Corona, ¿no?
1: Pero te digo una
4: Claro,
1: cosa,
4: Talavera.
1: cuando abrieron la puerta a más extranjeros, pues se fue acabando poco a poco, ¿no?
4: Pues sí, que también llegaron grandes arqueros, también
1: Sí,
4: hay que
1: eso
4: decirlo.
1: sí.
5: Sí. Oye, pero ahora, si ves el futuro de la selección, no hay tantos,
1: A
5: ¿no?
1: ver, dime un portero joven ahora que juegue en primera, que digas, este va a ser el próximo portero de la selección.
5: No, no. No lo hay.
1: Yo no me atrevo, ojalá me equivoque, pero no me atrevo a decirlo. Regresamos.
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8: El bosque templado lluvioso valdiviano es un ecosistema único en Sudamérica, caracterizado por su aislamiento geográfico entre la cordillera de los Andes y el Océano Pacífico. Es famoso por sus milenarios alerces, árboles que pueden vivir más de 3.000 años. Este bosque nuboso alberga especies que no se encuentran en ningún otro lugar del mundo, funcionando como una isla biológica de clima templado, rodeada de paisajes áridos y glaciares.
9: Conoce más.
10: Los caracoles tienen miles de dientes microscópicos situados en su lengua, una estructura llamada rádula que utilizan para raspar alimentos.
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13: En el béisbol de la Liga Mexicana se confirmó la modificación para la serie de este fin de semana entre los Pericos de Puebla y los Piratas de Campeche en el Estadio Cruz Azul Nelson Barrera. La serie programada originalmente para iniciar este viernes cambia para jugarse con doble cartelera el sábado a partir de las 4 de la tarde. Los cambios se deben a los retrasos en la logística de viaje ajenos a Pericos de Puebla. En el tiro con arco, los mexicanos Jimena Estrada y Miguel Becerra se clasificaron a la final de equipo mixto compuesto dentro de la Copa del Mundo que se desarrolla en Madrid, donde enfrentarán al representativo de Gran Bretaña este sábado a las 3:36 de la mañana, tiempo del centro de México. En el básquetbol de la NBA, Kawhi Leonard no será traspasado de momento a los Raptors de Toronto, debido a que la liga se encuentra investigando un posible fraude y evasión del tope salarial relacionado con su contrato y los Clippers de Los Ángeles. Los Raptors optaron por esperar a que la investigación concluya y anunciaron que congelarán el canje hasta que la liga emita una resolución definitiva, aunque mantienen intacto su interés por el jugador. Y en el tenis, el español Carlos Alcaraz confirmó su ausencia del Masters 1000 de Canadá para priorizar la recuperación total de su lesión en la muñeca derecha y enfocar sus esfuerzos en regresar para el torneo de Cincinnati y el US Open. De acuerdo a su equipo médico, la decisión de saltarse Montreal buscaría evitar la acumulación de demasiados partidos al mejor de 5 sets tan pronto tras su periodo de inactividad.
14: Señor Burak.
15: Raúl, bueno, vamos a hablar acerca de Isaac del Toro, lo que está haciendo en el Tour de Francia en la etapa del día de hoy, que es la número 6, esta vuelta ciclista que es la más importante del mundo, que dura 3 semanas. Por lo pronto, el día de hoy se fueron una escapada los dos integrantes más importantes del equipo Emirates, tanto Isaac del Toro como también Tadej Pogačar, el esloveno que está buscando su quinto triunfo en el Tour de Francia. Y bueno, Pogačar se lleva la victoria, Isaac del Toro finaliza en el tercero, y de esta forma la clasificación coloca a Isaac del Toro primero entre el top 10, y por otro lado también es el número 1 dentro de los jóvenes. Y en el caso de Pogačar aparece como líder, que por cierto gana por ocasión número 23 una etapa del Tour de Francia, un recorrido que le toma 2 horas y 38 minutos, llegando por delante de Jonas Vingegaard. Y para que sea una idea de lo que está haciendo, de lo que está buscando Pogačar, solamente es un puñado de ciclistas quienes han logrado ganar 5 veces el Tour de Francia. Lo hizo Eddy Merckx, Miguel Indurain, Jacques Anquetil y también Bernard Hinault. Con ellos está tratando de colocarse Pogačar, que, bueno, pues es realmente sensacional. Y qué decir de lo que está haciendo Isaac del Toro, que ya el año pasado en el Giro de Italia ya ha finalizado en el segundo lugar y que ahora ahí está colocado dentro de los primeros, aunque sabemos que el equipo de Emirates va a trabajar no para Isaac del Toro, sino para Pogačar. Bueno, vamos a escuchar a Mauricio Ávila, que nos platica acerca del torneo de Wimbledon, el día de semifinales femeniles y también lo que viene mañana con las finales para hombres.
16: Wimbledon ya tiene final femenil y será completamente checa. Linda Noskova derrotó en sets corridos a la ucraniana Marta Kostyuk y disputará su primera final de Grand Slam frente a su compatriota Carolina Muchova, quien horas antes eliminó a Coco Gauff después de haber salvado un punto para partido. Con apenas 21 años, Noskova se convierte en la finalista más joven de Wimbledon desde Eugene Bouchard en 2014, y además será la primera final de un Grand Slam entre dos tenistas checas desde el US Open de 2017. La República Checa asegura un nuevo título en el All England Club y mantiene una tradición ganadora en el césped londinense, donde en los últimos años ya conquistaron el trofeo Kvitova, Bondrusova y, por supuesto, Bárbara Krejčíková. Mientras tanto, el viernes se disputarán las semifinales masculinas con Alexander Zverev enfrentando a Arthur Ferry, mientras que Sinner y Djokovic protagonizarán el duelo más esperado del torneo por un lugar en la gran final. Esto es 15:40. Yo soy Mauricio Ávila en Fórmula Deportes para la Fórmula S.
15: Muchas gracias a Mauricio. Un poquito más de datos sobre lo que mencionaba de la ronda femenil de hoy, de semifinales. Es la segunda final de Grand Slam para Muchova, que perdió frente a Iga Świątek, la polaca, en el torneo Roland Garros en el 2023, pero que este año en pasto luce sensacional. Ha disputado 12 partidos, ha ganado 11 de ellos. El caso de Noskova nunca había llegado más allá de la cuarta ronda del torneo de Wimbledon. Ahora estará disputando el título. Y por cierto, estas dos checas formaron parte del torneo olímpico hace unos 2 años en París. Y bueno, pues ahí eran pareja. Jugaron el dobles y ahora vamos a tenerlas peleando por la primera posición en Wimbledon. Y el caso de Coco Gauff, que se queda en las semifinales, de cualquier forma es su mejor torneo de Wimbledon, porque nunca antes había accedido a esta ronda, y lo malo para ella es que le había ganado 6 de 7 partidos a Muchova, la representante de la República Checa. Mañana entonces son las semifinales para varones, y habrá que estar muy atentos a lo que suceda. En cuanto a los horarios del día de mañana, bueno, pues ahora se los comento. Va a estar el partido de Alexander Zverev, que viene de ganar recientemente Roland Garros. Va a ir en contra de Arthur Ferry, el tenista británico número 114 del mundo, pero que ya está en semifinales. Este partido inicia 6:30 de la mañana, hora de México. Y bueno, que en ocasiones depende también de la actividad de los partidos previos, pero bueno, está colocado 6:30. Y luego a las 8:30, el partido de Jannik Sinner en contra de Novak Djokovic. Veremos si es que Djokovic puede repetir la victoria que tuvo sobre Sinner en el Abierto Australiano a principios de año, pero pues es un gran platillo, rodador, es el que pues básicamente todos queríamos ver, toda vez que no se encuentra en este momento Carlos Alcaraz.
17: 6:20 el despertador, Enrique, café en mano para ver el partido a partir de las 6:30. ¿Cómo le decimos? Arthur.
15: Arthur.
14: 6:20 de la mañana.
17: 6:20, el partido empieza a 6:30.
14: Ay, me lo platican aquí en la tarde.
17: Y el otro, bueno, no sabemos cuánto va a durar el juego, ¿no? Puede ser 2 horas, 3, 4 o 5. Y cuando acabe será el Sinner contra Djokovic. Ojalá gane Zverev rápido para que el Sinner Djokovic no se nos empalme.
14: Ah, el de Sinner no es, y Djokovic no es a las 6:30.
17: No.
14: Ah, no, qué buena noticia me acabas de dar.
17: Pero puede ser a las 8:30.
14: No, ponle. Ya es a las 8:30, ya como sea. Hago un esfuerzo.
17: Pero que acabe rápido para que no se nos junte con el fútbol, ¿no?
15: Pues sí, mira, que no sea un partido como el de Djokovic en contra del canadiense Ujale Sime, que sí. Se fue a 5:15, ¿no? Entonces ahí sí se va completamente encima de la actividad futbolera, pero bueno, pues es un gran platillo el día de mañana en Wimbledon, Sinner contra Djokovic, este último que está buscando un nuevo título de Grand Slam. Y bueno, también platicarles acerca del fútbol americano profesional. Ayer platicábamos de Adam Vinatieri, ese gran plateador de los Potros de Indianápolis, de los Patriotas de Inglaterra, que va a ingresar al anillo del honor en el estadio de los Potros, el Lucas Oil. Bueno, hoy se va a conocer que John Riggins, aquel corredor sensacional de los Pieles Rojas de Washington, número 44, que por cierto iniciara su carrera con los Jets de Nueva York, con ellos tuvo 5 temporadas. Bueno, pues su número 44 va a ser retirado por el equipo ahora de los Comandantes de Washington, más de 40 años después de que consiguiera uno de los touchdowns más famosos en la era de los Super Bowls. Él fue el jugador más valioso en el Super Bowl de 1982, en donde tuvo 166 yardas, incluyendo una carrera de 43 yardas en cuarta oportunidad y una que eventualmente le daría la ventaja al equipo de Washington 20-17 sobre los Delfines de Miami, y Washington ganó 27-17 en esa ocasión. Y en el caso de Riggins, bueno, pues se va a sumar a la lista de jugadores que han visto retirar su número con esta organización: Sammy Baugh, número 33, aquel muy buen mariscal de campo; Bobby Mitchell, número 49, Sean Taylor, número 21, Darrell Green, número 28, que era pues de los jugadores más recientes y que era formidable en la defensiva secundaria de Washington; Sonny Jurgensen, número 9, que era un buen mariscal de campo; y Art Monk, aquel formidable receptor abierto número 81. Esto forma parte también de que Josh Harris es el nuevo dueño de hace cosa de 3 años más o menos del equipo de Washington, porque Joe Riggins no estaba de acuerdo con la forma en la que conducía la organización Daniel Snyder, que es uno de los dueños más nefastos de la NFL. Entonces se apartó de la organización, pero bueno, pues ahora que ya no está Dan Snyder, que aparece Josh Harris, pues entonces John Riggins verá su número 44 retirado. Esto va a ser el 8 de noviembre en un partido que van a tener en contra de los Carneros de Los Ángeles. John Riggins, que estuvo con Washington entre 1976 y el 85, líder corredor del equipo todavía, con 7,742 yardas, segundo en anotaciones totales con 85, pero esas 85, 79 fueron por la vía terrestre. Ahí es el número uno. Y de hecho, el número dos en touchdowns por la vía terrestre de Washington es Clinton Portis, con 46, o sea, tuvo 33 touchdowns más. John Riggins, un corredor realmente sensacional de una gran época del conjunto de Washington, que bueno, pues próximamente estará estrenando estadio, ahí se va a llevar a cabo el draft el año próximo, o sea que pues Washington empieza a ser nuevamente protagonista en la NFL. Hace un par de campañas se quedaron a una victoria y llegar al Super Bowl. Y me da mucho gusto por Riggins, Raúl Eduardo.
17: Sí, a mí también, me acuerdo perfecto de ese Super Bowl que comentabas, Enrique, y también lo exitosos que fueron una época en los 80 los Pieles Rojas, que en aquel entonces eras Pieles Rojas, y desde hace un buen rato ya no aparecen con tanto éxito, ¿no?
15: Sí, las cosas empezaron a cambiar un poco cuando llegó Dan Quinn, ahora que tienes a Jerry Daniels como mariscal de campo, pero las épocas con Dan Snyder, no nada más en cuanto a la organización, el trato a los jugadores, el que existía una cultura tóxica, eso también se veía en el terreno del juego, y fueron años, muchos años, muy malos para Washington.
14: Vamos a hacer una breve pausa, pero no se vaya, ya regresamos.
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8: Los caracoles tienen miles de dientes microscópicos situados en su lengua, una estructura llamada rádula que utilizan para raspar alimentos.
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9: Luego de que pobladores del ejido de Guajes de Ayala y El Pescado en Guerrero reportaran ataques con drones por parte de la organización criminal La Familia Michoacana, las autoridades informaron que fue desplegado un operativo por tierra y aire para garantizar la seguridad de la población. La Secretaría de Seguridad de la Ciudad de México detuvo a Carlos Ramón, alias El Perillas, presunto jefe de sicarios del cártel de Tláhuac y líder de una fracción de esta organización criminal que opera al sur de la capital. Integrantes de los nuevos partidos políticos nacionales rindieron protesta ante el Consejo General del INE de manera virtual, ya que el Instituto Electoral se encuentra en home office desde el pasado 1 de junio debido a las actividades del Mundial de Fútbol. Informó Itzel Vanegas. 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
13: Bueno, pues ahora vamos a Kansas City con Juan Pablo Rodríguez. Juan Pablo, buenas tardes, adelante.
14: Muy buenas tardes, un saludo allá en el estudio. Nos encontramos aquí en la ciudad de Kansas City, en el Swap Soccer Village, donde el día de hoy la selección de Inglaterra, sin importar que el clima está extremadamente caluroso, alrededor de 33, 35 grados, tuvieron entrenamiento a puerta cerrada y posteriormente, al finalizar, nos dieron acceso a los medios de comunicación para poder entrevistar a dos de sus jugadores, el cual fue Nico Reilly y Bukayo Saka, y esto fue lo que nos comentaron.
15: Yeah, I don't really focus on what they did in the other games because
16: no me concentro en lo que ellos hicieron en sus juegos anteriores, porque creo que nuestro equipo tiene sus propias condiciones. Nuestro juego es mantener la posesión y crear oportunidades de gol, y creo que eso haremos para este partido. Para ser honesto, no le presto mucha atención. Sé que Haaland es un gran jugador, lo conozco muy bien del Manchester City y sobre todo es una gran persona. No debemos solo cuidarnos de él. Nosotros tenemos nuestro propio plan de juego, que es mantener el balón y hacer el mayor daño posible cuando lo tengamos.
14: Así es, compañeros, esta es la información que nos dieron los jugadores de la selección de Inglaterra, y también confirmarles que la tarjeta roja del jugador Wamsa que obtuvo en el partido contra México no fue revocada, así que el jugador no podrá jugar estos cuartos de final contra la selección de Noruega. Reportó para ustedes Juan Pablo Rodríguez.
13: Si hubiera hablado la reina Isabel, se lo quitan.
17: Oye, no solo no podrá jugar, lo suspendieron dos partidos. Sí, fue una entrada bastante fuerte. Hablando de tarjetas, ojo con Inglaterra para el partido del sábado, porque tiene 4 amonestados en el juego contra México. Gay, Nico Reilly, Declan Rice y Jude Bellingham. Si alguno de ellos recibe tarjeta amarilla contra Noruega, se pierde la semifinal, si es que llega a avanzar Inglaterra, por supuesto. Pero sí son jugadores importantes, y 4, no es sencillo, ¿no?
13: Vamos ahora a la redacción con Javier Rivera. ¿Qué pasa con Noruega? Adelante, Javier.
18: Raúl, compañeros, amigos de la Fórmula, es información de la selección Noruega que sigue preparándose para este importante duelo ante la selección inglesa de este sábado a las 3 de la tarde en Miami. En conferencia de prensa, la gran figura de esta selección nórdica, Erling Haaland, aseguró que los que tienen la presión son los ingleses. Parece que ya es una cábala para Haaland pasarle la presión a los otros equipos. Ya lo hizo con Francia, ya lo hizo con Brasil, ahora lo hace con la selección inglesa. Asegura que en caso de avanzar a la siguiente ronda será una sorpresa para ellos, y así les pasa la presión a los rivales. Vamos a escuchar lo que dijo el jugador del Manchester City.
19: It's a special game, yeah, definitely. I think for me it's super special because I play in England and I'm born in England.
20: Es un juego especial. Para mí es aún más especial porque juego en Inglaterra y nací en Inglaterra. Jugaré contra compañeros de equipo y eso me agrada. Si ustedes deben poner la presión sobre alguien, ese es Inglaterra. Son favoritos sobre nosotros. Disfruto muchas cosas y poder jugar la Copa del Mundo es un gran honor y un gran logro para mí. Jugar en el escenario más grande del mundo es simplemente especial. Honestamente, ha sido una Copa del Mundo increíble, desde los partidos hasta los estadios. Estoy muy feliz y agradecido de poder estar aquí.
18: Es así que la selección de Noruega buscará seguir haciendo historia en su regreso a las Copas del Mundo. Desde 1998 no se presentaban en una justa mundialista, y mira qué manera de regresar por parte de la selección noruega. Ya es el mejor papel en toda su historia, nunca habían llegado tan lejos, y en caso de ganar serán semifinalistas por primera vez en su historia, y sin duda una de las grandes sorpresas en esta Copa del Mundo.
13: Perfecto, Javier, muchísimas gracias. 1.95 mide Haaland. 1.95 mide. Él hubiera podido jugar sin ningún problema con la selección de Inglaterra porque nació ahí, su padre es noruega, su madre es noruega, y prefirió jugar para la selección de Noruega. Y pues mira, es de esos que dices, qué lástima que no vino para acá, ¿no? Qué bárbaro.
17: Que de repente no aparece en el partido y de repente aparece, y con que aparezca una y toque una, ya con eso es suficiente, ¿no? Por cierto, una recomendación para toda la gente que nos está escuchando: busquen en cualquier navegador que utilicen, ya sea iOS o Android, el que sea, busquen y pongan en el navegador Haaland para que vean lo que aparece. Es realmente increíble lo que se generó. Y bueno, vamos a decirle a la gente que aparecen noruegos remando, ¿no? Es increíble lo que llegó a generar, Noruega, ¿no? Oye, en el tema de Haaland, en el Mundial, Messi y Mbappé empatados con 8 goles, y Haaland tiene 7. Pero hay que recordar que Haaland no jugó un partido, ¿eh?
13: Sí, claro.
17: Aquel partido que el entrenador de Noruega decidió dejar a todo el equipo titular fuera, ¿no?
13: Oye, en YouTube, ustedes pueden seguir en YouTube. Saludos a la gente que nos está siguiendo en YouTube. Nos mandó en el chat de YouTube, arroba Javier Milo Valdés, dice, excelente programa, gracias. Arroba José Raúl Chavira, Argentina y Francia la final, y Argentina será campeón, ya verán. sí. Jerry Carvajal dice, saludos al brillante equipo que forman desde la Ciudad de México, arriba México y campeón Francia. Pues mira, yo digo que Francia, España, Argentina, ahí debe de estar el tiro. Y no descarto a los ingleses, ¿eh?
17: No, yo tampoco. Inglaterra ha jugado muy buen fútbol. Ojalá sea Francia-España y sea Argentina-Inglaterra, la verdad, sí. ¿No? O sea, muy bueno este Mundial de Noruega, les tenemos mucho cariño, pero la final Argentina-Inglaterra sería espectacular.
13: Son los grandes animadores del Mundial.
17: Sí, sin duda.
13: Y
17: sí,
13: porque en todo el mundo, o sea, el famoso remo de Ro, sí, en todo el mundo pegó, en todo el mundo lo hacen, es sin lugar a dudas lo más trascendente del Mundial en cuanto participación de la afición, ¿no?
17: No, y futbolísticamente ha hecho un muy buen Mundial Noruega, sí, tiene muy buenos jugadores.
13: Tiene dos o tres jugadores que son
17: muy
13: top,
17: bueno, sí. Odegaard, top, que maneja ahí el equipo, desde luego Haaland, pero sí tiene muy buenos futbolistas y la propuesta de Noruega es bien interesante.
13: Sobre todo tiene, como los argentinos dicen, tenemos a Messi, pues como sobre todo los noruegos tienen a Haaland, ¿no?
17: Sí, sí.
13: O sea, no sabes en qué momento, en qué jugada, si es por arriba, si él va a controlar y le pega de fuera, si es un remate, pero en cualquier momento te puede hacer un gol, momento, ¿no?
17: Que se juntarán ahí el sábado, Haaland y Jude Bellingham, que fueron compañeros y grandes amigos cuando estuvieron los dos en el Borussia Dortmund, que por cierto, de las mayores ventas en la historia del Dortmund fueron Haaland y Jude Bellingham.
13: Tenía el par de jugadores,
17: ¿no? Par de jugadorazos, sí, pero... Bellingham está teniendo un gran mundial, ¿eh?
13: Sí.
17: Gran mundial.
13: Y bueno, pues es ese, por lo pronto el de mañana es el que a mí se me antoja mucho.
17: Sí, sí, a mí tengo duda a ver qué postura va a tener Bélgica en el partido, si va a esperar España o va a buscar atacar, porque para empezar le va a tener que quitar el balón a España, que sabemos que lo maneja muy bien, que lo controla y que es el juego que tiene, ¿no?
13: Yo pienso que va a esperar y va a tratar de contragolpear.
17: Sí, yo también lo creo.
13: Con esos equipos es muy difícil ponerte intercambio de golpes al tú por tú, porque si les das espacios te hacen pedazos. Ahora, cuando un equipo se le encierra, por ejemplo, hoy a Francia, le cuesta mucho trabajo por el fútbol que practica Francia, pero si te le encierras a España, por el fútbol que practica España es menos difícil para España,
17: sí, sí,
13: porque ellos manejan mucho el balón a lo ancho de la cancha y este tipo de toquecitos que tienen cortito y luego te hacen una jugada desequilibrante por en medio, pues vamos a ver qué postura tiene Bélgica, ¿no?
17: Oye, Raúl, pero a Francia se le encerró Paraguay, pero Paraguay defendiéndose bien, muy bien, y hoy Marruecos se le quiso encerrar o se quiso meter atrás, pero defendiéndose muy mal.
13: Sí,
17: se ve que no saben hacerlo, ¿no? El entrenador quiso cambiar el esquema, quiso cambiar el sistema y no lo saben hacer.
13: En ambos casos era cuestión de tiempo, ¿eh?
17: Me queda claro, sí.
13: O sea, eso no hay duda. ¿Qué tenemos?
0: Para cerrar.
13: Vean esta imagen. No, bueno, va un aficionado de los Dodgers, sale un foul a las tribunas, le vale gorro su comida, su pizza, no sé qué tenía, la deja caer y va por la pelota. Y consigue la pelota y le enseña al público sus papas, sus pizzas salieron volando con tal de quedarse con la pelota, con el recuerdo, ¿no?
17: Oye, pero qué bueno que no traía una cerveza, un refresco, porque moja a todos los de alrededor.
13: Es que si trae cervezas, no sé si hubiera ido por la pelota. Igual prefiere las cervezas, pero es una magnífica toma esta. Ahora, ¿quién graba todas estas cosas?
17: Sí, qué bárbaro. Sí. Bueno, en el béisbol hay cámaras todo el tiempo, ¿no? Y todos los
13: sí,
17: los
13: porque equipos... esta está tomada aparentemente desde...
17: Desde el home, ¿no?
13: Sí, o sea, del campo a la tribuna, ¿no?
17: Sí, sí.
13: Ahí va.
17: Digo, del jardín central hacia el home, por ahí de donde se fue la bola, ¿no? Sí.
13: No.
17: Oye, Raúl, digo, sé que no es momento, pero la Liga MX, la que ya empieza la siguiente semana, nos da mucha emoción, la Liga MX, que ya viene de regreso, pero todo parece indicar que Cruz Azul se va al Estadio Ciudad de los Deportes.
13: Parece que es un hecho.
17: Y ya no se quede en el Estadio Azteca.
13: Ya metió una carta solicitando cambio de estadio. Si usted conoce un estadio, aunque sea chico, háblenle a los de Cruz Azul, por favor, que cambian de estadio día a día, con la cantidad de cemento que tienen, y no han podido hacer un estadio, y con el dineral que ganan. En fin, con esto nos vamos. Y no se vaya, viene Pepe Cárdenas.

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13: Mario Götze contra Argentina 2014. En el tiempo extra de la gran final en el Maracaná, Götze ingresó desde el banquillo para decidir el torneo. Controló un centro con el pecho y sin dejar caer el balón, realizó un tiro cruzado para darle el campeonato a Alemania.
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19: ¿Qué tal? ¿Cómo le va? Son las 6:00 p.m, la hora de las noticias, la hora de la verdad expuesta, por supuesto, a través de Grupo Fórmula Radio, Televisión, Telefórmula, YouTube, Internet y todas las plataformas en este jueves 9 de julio. Óscar Joaquín, ¿cómo te va?
6: Muy buenas tardes, Pepe. Hoy es Día Mundial de la Destrucción de Armas de Fuego. Nosotros lo estamos invitando a que comparta su opinión. Si desea hacerlo vía WhatsApp, tenemos una línea habilitada para este fin, 55 48 48 03 94.